0: No, ahí ya era gol, pero bueno, pues hay que seguir adelante. Fíjate, el mundial que todavía no se acaba.
1: Escuché un comentario que me parece de gente sabia. Decía, México pudo haber ganado, sí, pudo haber ganado, aunque es una gran potencia Inglaterra y nadie lo duda. Pero al final, cuando ya se quedaron con un hombre, los ingleses con un hombre menos, la selección mexicana estuvo llegando y llegando y llegando, pero repetía las jugadas.
0: A ver si en una de esas...
1: Calla, estuvo a punto. Pero como que no se modificó la idea, no hubo una idea de jugar un poco por alto, claro, difícil porque son muy grandotes, la defensa de Inglaterra es una roca. Sin embargo, veíamos el Piojo Alvarado, qué bárbaro, qué buen jugador, pero repetía los pases, y así pues no se le puede ganar a un gigante, ¿no?
0: Recuerda lo que pasó con Sudáfrica en el partido inaugural, cuando tenía México dos jugadores de más sobre la cancha, cuando todo mundo quería ver el tercer gol, y pues de repente se veían las oportunidades, pero no llegaba el momento de concretar. Entonces, pues justamente esa es la pregunta, si me lo permites rápidamente. La transmisión en vivo de YouTube, ya lanzamos el sondeo. ¿La selección fue decepción, sí o no? Y qué mejor que nos lo diga el experto, y ahorita te digo de qué sea mundial.
1: Claro, parece que sí, Raúl Orbañanos, bienvenido una vez más.
2: Qué
1: a
2: gusto.
1: Este foro que es tu casa.
2: Qué gusto saludarlos nuevamente.
1: Gracias.
2: Y pues no tan contento como otras ocasiones.
1: ¿Es decepción
2: o no es decepción?
1: No es decepción.
2: Compitieron contra un equipo top el día de ayer, ¿eh? Un equipo
1: una
2: top.
1: Potencia.
2: Y mira, lo que cuesta Harry Kane cuesta todo el equipo mexicano. Y compitieron con posibilidades de ganar. ¿Qué sucedió? Los errores se pagan muy caro. Nosotros sí los cometimos y ellos no. Errores defensivos, como lo dijo el Vasco.
1: Dos errores. Uno de Jesús Gallardo, que fue rebasado por Bukayo Saka.
2: Por Saka.
1: Ajá. Sí. Y le encontró la rendija y le metió gol. Y el otro fue Gil Mora.
2: Sí.
1: Al 38, regaló una salida y Anthony Gordon no desperdició.
2: Sí, el de Saka, pues como error está difícil porque es una gran jugada. El otro es pierde el balón Gil Mora y es un error. Pero luego viene el penal, que viene un despeje de 70 metros, 80 metros por arriba, de un excelente futbolista como es Edson Álvarez. No va a cabecear arriba, el balón se lo gana ahí terriblemente Kane, que peina y viene el penal, es otro error. Y eso, ellos tienen jugadores top que no cometen esos errores. Y nosotros nos equivocamos a meter tres centros delanteros contra tres centrales, que uno medía 1.98. O sea, si vas a tirar centros contra estos grandotes, pues va a estar muy complicado que les ganes un balón.
1: Entonces, ¿qué pasó ahí al Vasco? ¿Le faltó idea?
2: No, yo creo que al Vasco, con el afán de ganar, se le nublaron las ideas. Y es muy común que metan más delanteros, pero ayer, para mí, el futbolista que tendría que haber entrado era Luis Chávez, que es el único de la selección que tiene un potente disparo de fuera. Hay que recordar que hizo un golazo en el Mundial pasado. Pero para mí, el Vasco, en esta ocasión, se le nublaron las ideas. Los cambios no me gustaron. No saques a Quiñones, que es tu hombre gol, ¿no?
1: Claro. ¿Lo sacó a Quiñones?
2: Sacó a Quiñones y hizo los movimientos. Metió a Memo Martínez. Si tú tienes tres centros delanteros y ellos tienen tres defensas, y aparte los laterales y el contención que se metía, Rice, pues ¿qué vas a tener? Ocho futbolistas y todos ellos de frente con los centros te van a ganar.
1: Ahora, las derrotas duelen por supuesto por el marcador, sí. Pero a mí la verdad me duele porque muestra la verdadera dimensión de nuestra selección nacional.
2: Sí,
1: tú lo has mencionado con toda claridad, el equipo inglés vale 1.530 millones de dólares, siete veces más que la selección nacional, y bien decías, Harry Kane vale lo mismo que todo el equipo completo.
2: Exactamente.
1: Entonces, esos son unos monstruos.
2: Sí.
1: Y vamos, son potencias, y México tiene que entender que tiene una estatura, pero que hay un techo. El quinto partido es un techo, no hemos pasado, no hemos roto ese techo.
2: Sí, el asunto es, estoy de acuerdo contigo, pero el asunto es que ayer contra esta potencia, con esos jugadores, se pudo ganar. Esa es la diferencia de un partido a otro, porque armó un muy buen equipo el Vasco. Los últimos, ¿qué será? 15 minutos del primer tiempo jugaron muy bien, cuando hace el gol Quiñones, y luego fueron mejor ellos en la estrategia, porque cuando viene la pausa de hidratación cambian por completo y se defienden mucho mejor. O sea,
1: eso te quería preguntar, esas pausas de hidratación, ¿no rompen la secuencia de un juego?
2: No solamente las rompen, Pepe, las cambian.
1: ¿Cambian?
2: Sí, porque tú como técnico le dices, oye, a ver, ahora ya no vamos a jugar así, tú te tiras atrás, etcétera, y las cambian, ¿no? Cuando tú estás encima de un equipo y viene la pausa de hidratación, es lo peor que te puede pasar.
1: Y para el espectador que estaba viendo un buen partido los primeros 15 minutos, de repente se le voltea la situación.
2: Totalmente, y lo único que le interesa a FIFA es más comercialización para más dinero, ¿no?
1: ¿Tú crees que van a imponer la pausa de hidratación en todos los partidos de fútbol que se transmitan?
2: Hijo, ojalá no, pero tengo temor que sí. ¿Y sabes de quién tengo temor? Del fútbol mexicano.
1: ¿Por qué?
2: Ojalá me equivoque.
1: Ajá.
2: Porque ahí van a buscar más dinero.
1: Claro, por supuesto. Es lo que decimos, ¿no? Que la eliminación tampoco se le puede achacar a los 11 que estaban en la cancha, ¿no? Eso se ve muy cómodo, pero la verdad es que resulta insuficiente, ¿no? Porque detrás de la derrota está la estructura, ¿no?
2: Claro, claro. Hace 4 años salió John de Luis, en ese entonces presidente de la federación, y dijo, vamos a ver un movimiento, va a haber un cambio en el fútbol mexicano y vamos a modificar, y resulta que no se hizo nada, que lo que se hizo es que se fue John de Luisa y vinieron los nuevos que han trabajado, sí, pero, a ver, yo escucho mucho, necesitamos exportar más futbolistas, para exportarlos tenemos que fabricar. Si no fabricamos futbolistas, no podemos exportar.
1: Hay que ver a las canteras.
2: Exactamente. Y hay que quitar extranjeros.
1: Hay que ver a los Gilbertos Moros.
2: Exactamente, sí. Exactamente. Hay dos chavos que seguro se van a ir a Europa, que es Gilberto Mora y Brian Gutiérrez de las Chivas. Y también Lira, después del partido de ayer, yo creo que aseguró que varios equipos en Europa lo quieran, ¿eh?
1: Claro, y eso los va a hacer crecer.
2: Totalmente.
1: En sus individualidades, luego ya un buen psicólogo, como puede ser el Vasco Aguirre, bueno, ya va a ser ahora Rafa Márquez, ¿no?
2: Tienen un buen psicólogo en la selección, ¿eh?
1: Ajá.
2: Un coaching, como les dicen ahora.
1: Sí.
2: Y porque, digo, a mí me duele decirlo, pero también tenemos que aprender a ganar. Es una realidad.
1: Es que México salió a jugar, sí, con mucho entusiasmo, pero no daba miedo. A los ingleses México no les daba miedo.
2: ¿Pero cómo les vas a dar miedo si tiran 30 centros y está este Borges, que mide 1.98, ganándole todos los cabezazos? Mira, ahí tienes.
1: ¿Por qué repitieron tanto las jugadas?
2: No lo entendí.
1: ¿Verdad?
2: No lo entendí.
1: Repitió como si hubiera comido huevo.
2: No lo entendí. Por eso te decía que el cambio para mí era Luis Chávez por la potencia y pegarle fuera del balón.
1: Claro.
2: Y no tirar tantos centros, buscar llegar a las bandas, hacer más jugadas. No lo entendí. Por eso pienso que al Vasco, que armó un buen equipo, porque tampoco teníamos grandes figuras, armó un muy buen equipo, se le nublaron las ideas.
1: Ciertamente. Y Santiago Jiménez con G sufrió una lesión, un esguince.
2: Esguince.
1: Bastante, bastante problemático. Claro, bueno, ya no lució lo que podría haber lucido. Falló dos tijeritas así muy sí, europeas, ¿no? En fin, no, finalmente México no concretó. Pudieron más los ingleses, que son una verdadera potencia, unos verdaderos monstruos. Y después de haber visto jugar a Noruega, echar del Mundial a Brasil, híjole.
2: Nos faltó talento adelante, nos faltó no hacer tanto amontonamiento, no tantos delanteros, y finalmente, pues, si tú entras en este juego, te van a ganar los que tienen mejores futbolistas y que cometen menos errores.
1: Pues era a ver para adelante lo que siga en este Mundial. Vienen ahora sí partidos muy en serio.
2: Muy buenos.
1: Hoy viste el de
2: España, claro,
1: con Portugal.
2: Qué derrota más dolorosa, 1-0 en el minuto 90, en la despedida de Cristiano Ronaldo de los Mundiales, ¿no?
1: Uh-huh.
2: Terminó llorando, por cierto.
1: Y hay otro partido hoy más noche.
2: Ese es el partido.
1: El de Estados Unidos contra Bélgica.
2: Es el partido de Trump y Infantino.
1: Ya empezó. qué lío, ¿no? Con esa llamada telefónica, quítale la tarjeta porque es mi centro delantero más eficaz, en fin.
2: Pero, ¿sabes qué es lo peor, Pepe? Que luego salen a decir que el reglamento es tal, tal, tal, y el presidente Trump los exhibe. Yo le llamé a Infantino, y luego sale, ya no sé quién fue, a hablar y dijo, y yo quiero felicitar al presidente Trump porque le quitó la tarjeta. O sea, es un ridículo mundial este.
1: Mira, tenemos lo que dijo Donald Trump.
3: And that wasn't a foul.
4: Solo pedí una revisión porque no pensé que fuera una falta. Y ya sabes, de nuevo, soy bueno en estas cosas, no pensé que fuera una falta. Pensé que eran dos grandes atletas que chocaron entre sí y se enredaron. Creo que tomaron una decisión realmente brillante. Creo que la decisión del árbitro fue horrible y nadie habla de eso. Hablan de la tarjeta roja como si estuviera bien. Nadie habla de la decisión del árbitro de sacar esa tarjeta roja.
1: Pero, pues, ¿cómo anda de metiche el presidente de Estados Unidos?
2: Increíble.
1: Y lo peor, Infantino. Sí, señor, sí, señor.
2: Sí, señor, exactamente.
1: Se puso de rodillas.
2: No, exactamente.
1: Bueno, hasta Blatter dijo, son una ola de corruptos, Blatter.
2: ¿Y ya viste qué está pasando ahora? Ya de Inglaterra están pidiendo que se le quite la tarjeta al jugador inglés. O sea, ¿ahora qué va a pasar en el futuro cuando te expulsan a un jugador, hable el presidente de un país y dice, quítasela, por favor, ¿no?
1: Claro, es una verdad, una vergüenza.
2: Una vergüenza. Mira, qué pena, porque el Mundial ha sido muy bueno, pero esto mancha el Mundial, ¿eh?
1: Sin duda. Gracias, Raúl, por acompañarnos.
2: No, gracias a
1: ustedes. Por estar aquí con nosotros, muy interesante. ¿Qué esperas? ¿Qué esperas del resto del Mundial? ¿Noruega, cómo lo ves? ¿Cómo ves a Inglaterra? No, ¿Francia?
2: Yo sigo pensando en que Francia o España y Argentina.
1: Eso es.
2: Esos tres al campeón.
1: Mañana sale Argentina, ciertamente.
2: Sí.
1: Sale a jugar. Muy bien, Raúl, pues éxito.
2: No, hombre, al contrario.
1: Gracias por acompañarnos.
2: Me voy oyéndolos en el coche.
1: Muchas gracias. Que te vaya muy bien. Y no le cambies, ¿eh? No le cambies.
2: No.
1: Por favor. Es Raúl Orbañanos, que sabe de todas. Tiene su programa. Usted lo escucha todos los días, de lunes a viernes, a las 5 de la tarde, en estas frecuencias radiofónicas, la 103.3 y la 970 de amplitud modulada. Y también, lo acaba de ver aquí en Telefórmula, él también está en YouTube, como nosotros, en la segunda hora. Bueno, dejemos momentáneamente la reflexión y vámonos a unos anuncios y regresamos con más reflexión de la selección. Porque pues nos duele, la verdad es que nos duele haber perdido frente a Inglaterra, pero duele más la derrota porque se repite lo que ya sabemos, ¿no? Algo que es maldito desde hace décadas. Llega a México a jugar el partido crucial, pues con el mismo guión, ¿no? Competir, resistir, ilusionar y caer. Una pausa.
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3: Aunque el gobierno de México beneficia a la población, el sistema de indicadores cíclicos del INEGI prevé un mejor desempeño de la economía para el segundo semestre de 2026, destacó la presidenta Sheinbaum.
7: Hay algo que está moviendo mucho los indicadores.

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1: Bueno, pues la presidenta de la República vio el partido de fútbol en Ciudad Neza. Y bueno, terminando el partido, felicitó el esfuerzo de la selección, un esfuerzo ciertamente merecido.
2: Yo creo que todos tenemos que estar muy orgullosos del papel de la selección, la verdad. Yo ya tengo mis añitos, no es que sea experta en fútbol, pero la verdad creo que ha sido la mejor participación de cualquier selección en los mundiales. Y además, cada vez más demandantes los mundiales, porque la demanda de la condición física y la técnica pues cada vez es mayor. Y ayer también jugaron muy, muy bien.
1: Es lo que dice la presidenta de la República. Pero vamos a ver qué dice el experto John Sutcliffe, que le dio seguimiento puntual a cada paso que daba la selección mexicana para llegar hasta donde finalmente llegó. Y está preocupado, John, por el escándalo este de la tarjeta roja que le sacaron al centro delantero, uno de los centros delanteros de Estados Unidos, y que habló Trump y le dijo a la FIFA, no, le quitan la tarjeta, y se la quitaron. Eso es peor, John, ¿cómo estás? Buena tarde.
3: Hola, Pepe. Sí, imagínate cuando la inauguración, el sorteo del Mundial iba a ser en el Sphere de Las Vegas, y le dijeron a Infantino, no, mi Gianni, me lo traes a mi casa, me lo llevas a Washington. Este es un Mundial que a FIFA lo han parado en seco los dueños de la NFL. Yo te puedo decir, Pepe, que Stan Kroenke, el dueño del SoFi Stadium, de los Rams, del Arsenal, hubo un momento que firmó el contrato de salida, le dijo a FIFA, yo no voy a hacer tantas modificaciones en mi estadio. A mí me contaron que hubo una anécdota que se reunieron el expresidente Clinton, Jerry Jones, el dueño de los Cowboys, Robert Kraft, el dueño de los Patriotas, y Gianni Infantino, y básicamente le dijeron, pues aquí la NFL, esto no es Qatar, esto no es Rusia, no es Brasil, aquí o nos ponemos de acuerdo o te quedas sin estadios. Entonces, el que hayan presionado algo así no me sorprende, porque pues es FIFA se metió a hacer un mundial a los Estados Unidos. La razón principal es para calmar las aguas del FIFA Gate. Es un tema que nunca han hablado a fondo, Pepe, pero hay que recordar que hubo un momento que hubo acusaciones de corrupción en la FIFA por todo el mundo, y entonces esto calmó. Entonces, que presionó a Estados Unidos, si mudaron el sorteo del mundial con una llamada, pues quitarle una roja. Pero así, a ver, en México también trataron de poner el partido a las 12 del día con una llamada FIFA, ¿no? Entonces, no me sorprende, es el mundo de los negocios, el mundo de las negociaciones, y no olvidemos que el fútbol es un gran negocio, Pepe. Entonces, a mí no me sorprendería nada que una llamadita, claro. No está bien, es no cierto, está bien, pero, es pero tú que estás en el mundo de las noticias sabes que así operan muchas cosas en este mundo, ¿no?
1: Sí, no hay que ser ingenuos. Es cierto que Qatar le regaló un avión a Infantino para que haga todos sus movimientos, sus viajes.
3: Lo que a mí me han dicho es que las hijas de Infantino viven en Qatar y que Infantino vive en Miami, en la isla, ya sabes, de esas casas que te vas en un puentecito y ya sabes, todo, toda la Julio Iglesias. Sí, entonces, sí. No me sorprendería que haya algo así, pero eso no nos van a contar. Lo que pasa es que Infantino ha sido mucho más inteligente que en Blatter en cuidar su vida privada. Si te fijas, nunca vemos nada de Infantino en su vida privada, ¿no? Yo creo que lo ha hecho mucho mejor, pero cuando vino al Azteca y dijo que todo el dinero que generaba FIFA iba para ayudar a países que no tienen evolución de fútbol, pues dices, cuéntame una de vaqueros, ¿no?
1: Lo de Blatter es como el Comal le dijo a la olla, ¿no?
3: Sí, exacto. Entonces, es un reflejo a veces de cómo opera cuando hay tanto negocio, ¿no? Entonces, pues FIFA, yo creo que dijo, ya me voy de Estados Unidos, ya me voy de Arabia, ya me voy a otros lados donde yo soy el que mando, porque ¿te acuerdas que te platiqué hace unas semanas cómo el estado de Los Ángeles no había espacio para tirar el tiro de esquina? Es el único mundial que FIFA no pudo poner todas las reglas, porque las reglas se hicieron en parte también por la unión de los dueños de la NFL. Hoy hay una imagen que para mí dice todo. Cristiano Ronaldo se despide de las Copas del Mundo. ¿En qué estadio?

0: ¿De qué dueño? Jerry Jones. Eso te dice mucho, Pepe.
1: Sí, ciertamente es dramático este final, pero bueno, tiene que llegar el día en que te despides, pero todo, es que detrás de los juegos de fútbol hay cañerías, hay verdaderamente cosas sépticas, ¿no?
0: Lo que no hay, que no sabemos de... A ver, en Chicago no hubo sede, porque el estadio de Soldier Field es de la ciudad. Como el Palacio de los Deportes, pues ¿quién va a ir a llevar algo ahí? Porque nadie le va a invertir algo que no es tuyo, ¿no? Entonces, aquí fue pago por evento, ¿no? Hasta cuando fue el sorteo del Mundial, que creo que fuimos muy inocentes en pensar, Cristiano va a venir a jugar a México. Para nada, hombre. Esto es como, ¿quién paga el concierto de los Rolling Stones? Son los más caros. Pues Houston, Dallas, Atlanta. Atlanta es otro claro ejemplo. El señor Arthur Blank es el dueño de Home Depot, ahí está Coca-Cola, ahí están tantas empresas importantes, por algo Atlanta le tocó una semifinal, y la final, pues ahí sí se va a Nueva York y New Jersey, porque no hay una zona en los Estados Unidos que tenga más poder económico. Imagínate lo que habrán puesto el estado de New Jersey y la ciudad de Nueva York para llevarse la final, esa se la quitaron hasta el buen Jerry Jones. Pero si business es business, y ahí está, yo te diría, Pepe, que el Vasco trajo orgullo, trajo identidad. El que no quiere estar aquí no quiere representar a México que no esté. Lo que pasa, y lo vuelvo a decir cada 4 años, el sueldo promedio de un equipo como el Cruz Azul, el América, Tigres, Chivas, es $1,000,000 por jugador. No hay incentivo para irte fuera. Entonces, para que México pueda ganar contra los top, hay que jugar con los top. Necesitamos que Eric Lira, que Brian Gutiérrez, que Gil Mora se vayan a jugar a los mejores equipos. ¿Cómo vas en el tenis? Segunda, tercera ronda y luego te enfrentas a Roger o a Rafa o a Djokovic. Si no estás cada semana compitiendo con ellos, ¿cómo vas a pensar que les vas a ganar? Y ayer hubo errores muy puntuales de presión, de nerviosismo, que ante los ingleses te vacunan y te vas a casa.
1: Ciertamente. Había que dar una vuelta a todo esto, John. Muchas gracias por tu comentario. Ya discutimos con Raúl Orbañanos algunos puntos relacionados con el comportamiento de la selección técnicamente sobre la cancha. Y bueno, pues a la audiencia, esto que tú nos ayudas a entender todo esto. Ahora, en el fondo, porque es la parte, digamos, del fútbol, la parte sucia de este Mundial. ¿Se va a quedar Rafa Márquez?
0: Sí. Yo creo que sí. Fíjate, Rafa tiene mucho mérito porque yo te diría de lo que me han dicho, hace 20 meses no estaba preparado. Entonces imagínate que le pagaron muy bien para recibir una beca como un posgrado. Entonces yo creo que vendrá la fase de Rafa y tendrá que dar resultados, ¿no? Si me preguntas a mí, yo soy de los que pienso que tarde o temprano Efraín Juárez va a llegar a la selección. Que no quiere decir que vayan a quitar a Rafa ahorita por Efra, no. Pero Efraín salió campeón en el MLS, campeón en Colombia, lo que ha hecho en Pumas. Ahorita se fue a Hungría ganando el 20% de lo que ganaba en Pumas. Entonces ojalá le vaya bien a Rafa, ¿no? Pero a final de cuentas, para hacer algo en un Mundial, necesitamos tener un jugador en el Real Madrid, en el Manchester United, en equipos importantes, porque ¿cómo vas a poder ganar en momentos cruciales de presión si no estás el de enfrente? Bellingham, ¿dónde juega? Harry Kane, ¿dónde juega? Porque lo de ayer fue fabuloso, pero en un abrir y cerrar de ojos, en 5 minutos te pusiste nervioso y te vacunaron y te dijeron lástima, ¿no? Y con 10 hombres no puedes meter un gol. ¿Por qué? Porque ese manejo de la presión los ingleses lo hicieron mejor, Pepe.
1: Hubo 98 segundos entre gol y gol, ¿eh?
0: Sí, eso te dice que alguien no manejó bien la presión. Claro, sí. Siempre he dicho que hay dos tipos de atletas, el que disfruta la adrenalina y todo lo ve en cámara lenta, y el que se siente nervioso y con mucha ansiedad. Cae el primer gol, ¿y qué vimos de parte del equipo mexicano? Mucha ansiedad, ¿no?
1: Fíjate, ni modo. A los 36 minutos, Jesús Gallardo pierde la espalda por su costado y Bucayo saca, encuentra la rendija. Luego, a los 98 segundos, al 38, Gil Mora regala una salida y Anthony Gordon cobra por... no perdona, pues. Antes había habido un penal bueno, había habido el gol de Julián Quiñones al minuto 41, luego viene el penal ejecutado por Henry Kane al minuto 60, y al final el penal de Raúl Jiménez levantó otra vez la posibilidad de esperanza y demás, pero no fue suficiente. Repitió el equipo mexicano.
0: Y súmale, Pepe, que en gran parte de la segunda mitad jugaron con 10 hombres los ingleses.
1: Sí,
0: y no se supo sacar provecho, ¿no?
1: No supimos sacar provecho. Bueno, pues estamos en la escala que nos imaginábamos, nada de ilusiones y sí, de desgraciadamente, de fracasos, y ya que se acabe el tormento, ¿no?
0: Pues mira, lo que ayer le decía a un periodista inglés de ESPN, que no te preocupes, nosotros somos civil, hay civismo, puede haber un aficionado inglés y un mexicano sentados, no se van a pelear, se van a echar quizás un concurso de quién se tome más chelas, pero no tengas preocupación. Fue muy familiar, unió al país. Yo que estuve en la Plaza Pino Suárez y fui a hablar con la gente y el carcinero y el que vende las papas y los tamales en la calle, por lo menos por unos días nos unimos, Pepe. Nos unimos de decir, aquí estamos, estos somos los mexicanos, ojalá nuestra autoridad, ojalá los responsables digan, oye, es un país bien fregón, ayúdenos a mejorar muchas cosas, porque es un hecho que hay gente que está un tanto inquieta de venir a México, Pepe, es una realidad. Tampoco podemos decir, ay, todo claro, perfecto, no. Hay muchas cancelaciones de cuartos de hoteles en lugares de turismo, entonces necesitamos como que aprovechemos esto para hacer lo que tenemos que hacer y exigir lo que tenemos que exigir.
1: Muchas gracias, John. Gracias, y estaremos en comunicación.
0: Un abrazo, como siempre. Es lunes, es Monday, pero todavía falta.
1: Todavía falta para el Monday Night. Gracias, que te vaya bien. Pues sí, efectivamente, Cristiano Ronaldo se despide de las Copas del Mundo, ya llegó a su límite, 42 años. Dijo adiós con una derrota, triste derrota. En estos momentos Estados Unidos está enfrentando a Bélgica.
2: Ganando Bélgica 1-0.
1: Va ganando Bélgica 1-0.
2: Si Trump lo permite.
1: Si Trump está de acuerdo, si no, a lo mejor le habla a la FIFA para que cambien el resultado.
2: Sí, pero fíjate que este escándalo, Pepe, ha eclipsado otro muy delicado, porque después de que Francia eliminó a Paraguay, la senadora paraguaya Celeste Amarilla publicó una serie de mensajes en sus redes sociales. El primero, agresivo: camerunés colonizado, fingiendo duro ser francés, resentido, rico, nuevo, prepotente y feo. Pero luego, ya más enchilada, le escribió en directo a Mbappé: bruto, no aprendió ni a escribir, en vez de leche materna chupaba cocos, y lo más instruido que escuchó eran chimpancés. Le hubieras mostrado el dedo, Orlando Gil, yo lo hago en el Senado y no pasa nada. Hay una serie de reacciones, la de Kylian Mbappé, que la ha calificado como una mujer despreciable e indigna del cargo que ocupa. El gobierno de Paraguay rechazó oficialmente las declaraciones. La Federación Francesa de Fútbol va a presentar una denuncia penal por considerar que los comentarios constituyen un acto racista e inaceptable. Así va el Mundial.
1: Así va el Mundial, le digo, también tiene cajones oscuros, tiene cloacas, tiene drenaje profundo, etcétera. Vámonos a una pausa y volvemos.
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10: Una canción que casi como una charla íntima, Coffee and TV, lanzada en 1999, nos muestra a Blur en una faceta más introspectiva con el guitarrista Graham Cox tomando la voz principal. Y cómo olvidar ese entrañable videoclip con la cajita de leche animada buscando a un joven desaparecido. Una de esas piezas que mezclan ternura y crítica social. Coffee and TV con Blur en sonido.

0: Territorio Animal.
1: El perico. Los periquitos son aves coloridas, muy inteligentes, que llenan el hogar de vida con sus cantos. Son capaces de aprender trucos e incluso imitar algunas palabras. Necesitan interacción social constante y una jaula espaciosa con juguetes para mantener su mente siempre activa.
0: Información sorprendente.
1: Los astronautas no pueden eructar en el espacio porque no hay gravedad para separar el líquido del gas en el estómago.
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2: Soy de Victoria Alada.
3: Y sí, sí, resultó imposible. Y pasamos del y sí, sí, al casi sí.
2: Es lo que dice el gato oculto, le digo hoy, volteándose a mirar a la Victoria Alada. José Luis Montenegro, periodista y escritor especializado en temas de seguridad y narcotráfico, autor de los libros Narco Juniors, Los Chapitos y la Cuarta Transformación del Crimen Organizado, conductor del podcast Narcomundo en YouTube y en redes. En redes usted lo encuentra como @MontenegroJLuis. Él está en la línea telefónica y con él, bueno, está en contacto con usted y con nosotros, y con él vamos a comentar este asunto de que se investigará el caso de cómo es que el FBI intervino en la extracción de Ismael El Mayo Zambada hace exactamente casi 2 años, el día 25 de julio del año 2024. ¿Cómo estás, José Luis Montenegro? Gracias por tomar la llamada.
4: Gracias por la invitación, Pepe. Siempre es un gusto estar aquí en tu espacio.
2: No, siempre es un gusto poder contar contigo, tu punto de vista. ¿Cómo ves toda esta situación? Se presenta un hecho en donde el FBI decide donar el avión en el que trajeron de México, llevaron de México al Mayo Zambada hasta un aeropuerto en Nuevo México, muy cercano al Paso, Texas. Y se lo llevaron secuestrado y México no sabía nada. México preguntó y repreguntó sobre la posible intervención de alguna agencia estadounidense, nunca se dijo una palabra, y ahora con este acto queda claro que el FBI fue el que instrumentó el operativo Kinger, se llamaba, tengo entendido que es Air King se llama el operativo.
4: Totalmente, Pepe, fíjate, a partir de que el Buró Federal de Investigaciones, el FBI, exhibe como trofeo este avión, que bien refieres, el Beechcraft King Air 200, el cual utilizó para la extracción del Mayo Zambada de Estados Unidos, pues nos damos cuenta que ahora lo van a poder ver todos los visitantes en el War and Concern Museum, ahí en Santa Teresa, Nuevo México. Y bueno, claro, como tú lo dices, esta exhibición y esta muestra pública de vanagloria del propio gobierno de Estados Unidos nos da a entender que fue esencial su participación en la extracción del Mayo Zambada con la ayuda de Joaquín Guzmán López, uno de los hijos del Chapo Guzmán. Ahora bien, esta aeronave que bien refieres tenía la matrícula clonada, tenía el número de serie alterado, habían eliminado inclusive los registros de viajes anteriores para que pudiera funcionar, ¿no? En algún momento se les podía apagar el rastreador a esta aeronave y, bueno, pues no ser detectada por ningún radar en tierra, lo cual, pues, es una operación, insisto, que hemos platicado ampliamente en tu espacio, Pepe, con la presentación del libro La Cuarta Transformación del Crimen Organizado, en la cual damos cuenta de todos estos detalles. Y ahora, como bien lo referías también tú, en su momento, cuando el fiscal general de la República, Alejandro Gertz Manero, pidió en 4 ocasiones información al gobierno de Estados Unidos para saber cómo se ha efectuado esa extracción o ese plan, nunca dio información del gobierno de Estados Unidos. Con lo cual ahora, con estas piezas que se van pues concatenando, se van armando por sí solas, nos damos cuenta que este rompecabezas criminal, pues sí tiene, ¿no?, esta gran participación, esta gran venia del gobierno de Joe Biden y de Donald Trump.
2: La presidenta de la República denuncia injerencia estadounidense en esta extracción del Mayo. Mira, te pongo como lo dijo la presidenta de la República esta mañana.
5: Una cosa es una cosa y otra cosa es la injerencia. de intervención incluso. Entonces es muy importante que todo esto salga a la luz. Entonces vamos a dar a conocer mañana qué fue lo que dijo entonces el fiscal Gertz Manero, qué fue lo que dijo entonces con cartas el embajador de Estados Unidos y qué es lo que hoy se reconoce y cómo se dieron las cosas.
2: No, y claro, y flota en el aire una pregunta, José Luis Montenegro. ¿Qué papel juegan las agencias estadounidenses en operativos contra capos y qué límites a la soberanía existen? ¿Tú qué opinas?
4: Mira, estoy de acuerdo en que se esclarezca el caso de cómo fue la participación de agencias de seguridad de Estados Unidos en México. ¿Cuál es el rol que desempeñaban tanto las órdenes que recibían de la propia embajada de Estados Unidos en México como de las propias agencias de seguridad, del FBI, de la DEA, de la CIA y sobre todo del Departamento de Justicia de Estados Unidos? En eso estoy totalmente de acuerdo, Pepe, que se esclarezca por qué no quisieron brindar esa información y por qué colaboraron el gobierno de Estados Unidos directamente con Joaquín Guzmán López para la extracción del Mayo Zambada. Ahí te habla un poco, quizás, respondiendo a esa pregunta, de la falta de confianza de las autoridades norteamericanas de las agencias de seguridad en México, ¿no? Muchas veces en esos operativos difíciles se filtra información de manera local y, bueno, se les da, como coloquialmente se dice, el pitazo a estos narcotraficantes para que puedan escapar antes de que lleguen las fuerzas del orden. Estaría bien que, como dice la presidenta, la soberanía no se viola, está bien que se haga un esclarecimiento de estos hechos y se pueda llegar a un buen cauce informativo para nosotros, para la población y para los periodistas en general.
2: Desde tu perspectiva, José Luis, ¿qué puntos clave debe incluir una línea de tiempo, como promete la presidenta mostrar mañana, acerca de la extracción y luego posterior detención del Mayo Zambada?
4: Yo creo que saber si hubo unas líneas de entendimiento entre agencias de seguridad y la facción del cártel de Sinaloa de los Chapitos para este entendimiento con específicamente con Joaquín Guzmán López, también saber de qué manera se gestionó la participación o posible participación de agentes mexicanos en esta operación, si hubo agentes de Estados Unidos encubiertos como agentes nacionales como parte de nuestro país, pero también sabes que Pepe debería de incluir en esa línea del tiempo la presidenta, de qué manera también se involucra el propio asesinato de Héctor Melesio Cuen Ojeda en ese rancho de Huerta del Pedregal el 25 de julio del 2024, que no ha pasado nada, no se ha esclarecido nada, inclusive, ¿qué pasó con la propia fiscal del estado de Sinaloa, Sara Bruna Quiñones, que hizo este montaje en la gasolinera cuando realmente ahí no falleció o no lo asesinaron a Melesio Cuen? No se ha esclarecido tampoco en esa línea del tiempo el viaje de Rubén Rocha Moya a Los Ángeles en un avión de Jesús Vizcarra, el dueño de su carne. Tampoco se ha hablado del involucramiento de Enrique Insunza, casa de senador, en esa misma junta, que también él tuvo, de acuerdo con mis fuentes, una parte de ese involucramiento, ¿no? Es decir, no ha habido investigaciones tampoco en contra de la colusión de estos 10 personajes que indica la Corte del Distrito Sur, claro, de Nueva York, es decir, de Rubén Rocha Moya y los nueve más. Entonces,
2: has mencionado Rocha Moya. Rocha Moya tiene que saber todo esto. ¿Para qué va la presidenta a preguntarle a Washington que le expliquen? Si aquí Rocha Moya podría decirlo con toda claridad, hombre. Ya se demostró que ese viaje supuesto de Rocha Moya a Los Ángeles en el avión que le prestó Jesús Vizcarra, el dueño de su carne, realmente no lo llevó a él a Los Ángeles. Él mandó su teléfono celular, en fin, hizo todo un teatro, como hicieron el teatro por la muerte de Melesio Cuen, exactamente.
4: Totalmente, en ese viaje que había desde Los Ángeles con un personero se llevan ese teléfono, que lo dijimos ahí en un espacio, Ricardo y un servidor. Vuelvo a repetir, creo que la investigación que quiere presentar como informe, pues seguramente se va a basar en la comunicación que tuvo Alejandro Gertz Manero en su momento con el entonces embajador Ken Salazar, que ya dijo que tenía a su vez un susurrador en este libro que va a sacar próximamente, que le refería a todas las líneas de entendimiento que existían al más alto nivel del gobierno de México con los capos, ¿no? En campo, inclusive con los empresarios y con otras líneas de entendimiento, Pepe. Pero lo que voy es que la investigación que haga la presidenta en torno a la presunta violación de la soberanía tiene que ir acompañada en esta investigación espejo de lo que no se ha hecho en México para investigar a todos estos presuntos narcopolíticos o a los narcotraficantes como tal, que se vieron involucrados en esta trama político judicial. Entonces, Para eso tendrían que hacer una investigación espejo y no solamente aprovechar el espacio para hablar nuevamente de este discurso que ya está muy desgastado, ¿no? El tema de la soberanía.
2: De acuerdo, muchas gracias, José Luis Montenegro. Gracias por tomar la llamada y acudir a nuestra invitación.
4: Gracias, Pepe. Un abrazo, a la orden.
2: Un abrazo igualmente, a la orden. José Luis Montenegro, periodista y escritor especializado en temas de seguridad y narcotráfico. Por cierto, ya se cumple el plazo para la entrega de documentos en defensa de Ismael El Mayo Zambada, allá en la corte de Nueva York, en Brooklyn. Será sentenciado el próximo 20 de julio. El próximo lunes tendrá la Fiscalía oportunidad de presentar sus argumentos, como lo ha tenido la defensa. Y será sentenciado el próximo 20 de julio, repito, el veredicto estará en manos del juez Brian Cogan, el mismo que sentenció al Chapo Guzmán a prisión vitalicia. Y en todo este contexto, reitera Estados Unidos una recompensa de 10 millones de dólares por quien proporcione información para dar con los hermanos Iván Archibaldo y Jesús Alfredo Guzmán Salazar, los dos chapitos que faltan por irse al bote y sobre los cuales el presidente de los Estados Unidos ha dicho que son unos hermanos infames, y reitera la recompensa de 10 millones de dólares. Hagamos una pausa, volvemos con más.
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7: El rey de España en México. La fiesta mundialista permitió unir, y qué mejor marco que el fútbol, que indirectamente permitió zanjar esa pausa diplomática entre México y España. Pasaron casi 8 años para que Felipe VI regresara a México, un lugar especial para la familia real española. La primera vez que Felipe de Borbón y Grecia visitó México fue en 1991. Ahora, en el 2026, sin mensajes, pero sin imágenes que hablaron por sí solas, vimos cómo la presidenta de México salió a recibir al rey a las puertas de Palacio Nacional. Inmediatamente estiró los brazos y una sonrisa abierta fue la bienvenida. El monarca español en todo momento se vio contento, se notaba, se sentía en casa. Y cuando llegó a Guadalajara, recordó cuando su esposa, la reina, vivió en la Perla Tapatía mientras estudiaba periodismo. 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
8: La orina de los gatos brilla bajo la luz ultravioleta debido a que sus componentes químicos naturales la hacen fluorescente.
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8: El Monte Vesubio, Italia. Famoso por destruir Pompeya en el año 79 después de Cristo, el Vesubio es uno de los volcanes más peligrosos actualmente. Se ubica cerca de Nápoles, una zona densamente poblada. Su historia nos recuerda el inmenso poder destructivo que puede ocultarse bajo una apariencia de calma absoluta.
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9: Nadine Gasman, secretaria de Salud de la Ciudad de México, informó que durante las celebraciones del Mundial de Fútbol que iniciaron el pasado 11 de junio, se reportaron 5 muertos. El quinto se trata de un hombre de 38 años de edad que falleció de un infarto. El Gabinete de Seguridad informó que un elemento de la Secretaría de Marina murió y 3 resultaron heridos durante un ataque por parte de hombres armados. Agregó que 10 presuntos delincuentes fueron abatidos por elementos de las Fuerzas Armadas en el municipio de El Rosario, Sinaloa. Además, fueron detenidas 3 personas. San Miguel de Allende se encuentra nominado a los premios World's Best Award de la revista International Travel Plus Leisure, cuyos resultados se darán a conocer este martes. La ciudad, bajo la gestión del alcalde Mauricio Trejo, se posiciona en el panorama turístico global al combinar historia, cultura, arquitectura y gastronomía.
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2: Saludamos con mucho gusto a Rafael Cardona. Vamos con su cristalazo. Vamos a sacar cuentas de los saldos del Mundial, según la opinión del propio Rafael. Bienvenido, Rafael.
10: Muchas gracias, Pepe. Muy buenas noches.
2: ¿Qué te deja el Mundial hasta ahora? Que lo ha terminado.
10: Yo quiero separar, Pepe, la parte deportiva de la parte sociopolítica del Mundial. En la parte deportiva no me voy a poner a competir con los especialistas o con los periodistas especializados en deportes, con Salpif o con cualquiera de ellos. Ellos ya dijeron lo que tenían que decir. Yo solamente agregaría una cosa: mi reconocimiento para los jugadores de la selección y mi gratitud para el señor Javier Aguirre, cuyo desempeño me permitió demostrar que lo que escribí hace un año estaba en lo cierto. Un señor que fracasa dos veces no tiene más camino que fracasar tres. Entonces, eso por la parte deportiva. Y por la parte social, yo creo que tenemos que atender esta desmesura nacional. Todo el mundo hablaba del sueño. Yo no creo que lo que estaba ocurriendo con el desempeño parcial de la selección en el Campeonato Mundial haya sido un sueño. Yo creo que fue una alucinación colectiva, inducida por los medios y aprovechada por los políticos. Creo que hemos llegado a un punto de confusión en el que el gregarismo manadero...
2: ¿De manada?
10: Sí, el gregarismo manadero, como lo que pasó en El Ángel el día de los cuatro muertos, ha sido deliberadamente confundido por el gobierno de la Ciudad de México, al menos, con la unidad nacional. Y la unidad nacional como gran concepto no tiene nada que ver ni con lo que ocurrió, ni con el deporte, ni con la selección nacional, ni con los gritos en el Azteca, ni con cantar el cielito lindo. La aparición tumultuaria de las personas en las calles no determina el rumbo del país en ningún sentido. Y luego llegamos a exageraciones de este tamaño. Hoy por la mañana escuché en una entrevista de radio a la señora jefa de gobierno, doña Clara Brugada, que no tiene las ideas muy claras, por cierto, ¿no? Y ella dijo que gracias al Campeonato Mundial de Fútbol aquí en México, habíamos terminado con la epidemia de la soledad. Yo no sabía que estábamos epidémicamente afectados por la soledad. Ni siquiera cuando leí el libro de Octavio Paz o el libro de los 100 años de García Márquez. Yo no sé a qué soledad se refiere la señora. No entiendo cómo acabó la epidemia de la soledad. Pero después me puse a pensar, ¿por qué dijo esto la señora Brugada? Y lo dijo porque uno de los postulados, de los 100 postulados de Morena, dice que ese movimiento tiene como finalidad estimular la vida comunitaria, porque el neoliberalismo nos indujo al individualismo y a la competencia. Entonces, en esta ensalada de conceptos, lo único que se quiere hacer es convertir la resignación frente a la desgracia de tener un deporte que no avanza en los últimos años, que lleva 40 o 50 años en las mismas condiciones de estancamiento. Bueno, pues eso no nos toca, porque si tenemos la luz de la política que acabó con el neoliberalismo, entonces todo fracaso es una victoria. Salimos ganando todos porque, bueno, el mexicano convierte su frustración en su consagración. O le quieren hacer creer que puede olvidar su frustración por darse cuenta de que no puede, en la consagración de otros valores paralelos. Somos los mejores anfitriones del mundo. Nuestro estadio es el único en el mundo que ha tenido tres mundiales. Tenemos un gran centro de capacitación y alto rendimiento. Sí, pero no metemos goles. Sí, pero no ganamos el campeonato. Sí, pero no avanzamos. Entonces nos dice la señora presidenta con una gran sabiduría, hay partidos para ganar y partidos para aprender. Pues nosotros llevamos, de acuerdo con lo que pasó ayer, sin llegar a las etapas donde juegan los buenos, llevamos muchos años aprendiendo, lo cual me obliga a pensar que somos de lento aprendizaje, porque en tantos años, fíjate, todavía no terminamos de aprender cómo se le pega una patada a una pelota, y cómo se corre en una cancha, y cómo se le gana a un equipo que tiene menos jugadores que tú, que fue lo que pasó ayer con Inglaterra. Entonces ya habíamos arreglado la ciudad para que fuera más segura, ya teníamos todo listo para la gran fiesta, ahora sí, y de pronto el ángel exterminador se convirtió en el ángel abandonado, se cebó.
2: Está bien. ¿No? Gracias por tu
10: entonces,
2: reflexión.
10: Pues ni modo, trae para la otra, ¿no?
2: Dentro de 4 años aquí te esperamos.
10: Sí, ¿eh? Y además dentro de 4 años seguiremos teniendo las mismas autoridades políticas y la misma Federación de Fútbol y el señor, ¿cómo se llama? Rafael Márquez, que estaba de coime de Aguirre, será el entrenador del equipo y va a volver a pasar la même chose, como diría Mbappé.
2: Gracias, que te vaya bien.
10: Hasta luego,
2: gracias Rafael Cardona, tu cristalazo. Por cierto, y relacionado con el fútbol, tenemos la imagen de lo que sucedió ayer en el periférico cuando agredieron a Cuauhtémoc Blanco.
11: ¡Samir vive, pinche culero! ¡Samir vive, culero!
2: Estaba parado en el viaducto, le pintarrajearon su camionetón machuchón, le pusieron FIFA Go Home, se echó para atrás, se echó para adelante. Esto fue el periférico allá por la colonia de Javier Balbuena, una Cadillac Escalade de las machuchonas, insisto, y le gritaron y le pintarrajearon el carro y él trataba de evitar a la gente. Asesino cuando transitaba sobre Periférico Sur hacia el estadio Azteca. En sus redes sociales compartió el desplegado en el que acusó intimidación y acoso por estas acciones, además de que intentó justificar su reacción. Se bajó y ya se iba a agarrar a golpes. La protesta nunca puede ser pretexto para intimidar, acosar o ejercer violencia, mucho menos cuando se involucra a mujeres, niñas, niños y personas que no forman parte de ninguna confrontación. Lo sucedido pudo haber tenido consecuencias mucho más graves. Fue lo que escribió en el comunicado. Blanco dice que en la camioneta viajaba junto a su esposa, hijos y familiares, y acusó a una persona de golpear de manera violenta uno de los vidrios cuando su esposa grababa los hechos con el teléfono celular. Esto le pasó ayer a Cuauhtémoc Blanco, quien fue gobernador del estado de Morelos, pero ahorita, bueno, también es una leyenda de la selección nacional.
11: ¡Esa me pasa por culero!
2: Bueno, eso se largó a Cuauhtémoc Blanco y a nosotros se nos arma un cambio de señales. Vamos directamente a YouTube después de un corte a través de la radio. La 970 de AM, la 103.3, y por supuesto en YouTube estaremos con usted todo el tiempo que sea necesario, hasta las 8 de la noche, por supuesto. Va ganando Bélgica 2-1.
12: Ya es medio tiempo y va ganando Bélgica.
2: Volvemos.
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1: Si ustedes como yo pensaban que cuando una mujer estaba encinta, pues realmente estaba en, es decir, con una preposición en, cinta, dentro de una cinta. Yo pensaba que estaba dentro de una cuerda floja o encinta, pues no sé, que cinta significaba algo más. Pero no, fíjense que es una sola palabra, está encinta, viene del latín incintus e incinta, que quiere decir que no está ceñida por la cintura, que no puedes ponerle un cinturón porque no tiene cintura o porque carece de cintura. Es una sola palabra, incintus, y se utilizaba ya desde la Edad Media. Y bueno, creo que ha caído un poco en desuso, pero cuando ustedes oigan que la mujer está encinta, quiere decir que está desceñida, sin cintura.
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2: Meta presentó Brain to Creativity, un sistema de inteligencia artificial que traduce la actividad cerebral en texto sin necesidad de implantes quirúrgicos para facilitar la comunicación de personas que han perdido la capacidad de hablar o escribir por lesiones neurológicas. La nueva versión es un sistema integral de mayor rendimiento, capaz de decodificar oraciones en tiempo real a partir de registros cerebrales no invasivos que se obtienen mediante un escáner de magnetoencefalografía. Dicha tecnología utiliza un dispositivo con forma de casco que registra los campos magnéticos generados por la actividad cerebral, los cuales son procesados por un modelo de inteligencia artificial que reconstruye las frases que la persona intenta escribir. Fue entrenado con aproximadamente 22.000 oraciones de 9 participantes voluntarios y es capaz de recuperar oraciones coherentes a partir de entradas neuronales ruidosas con una precisión de palabras del 61%. Informó Aide Rivera. 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
3: La letra J es la única que no aparece en la tabla periódica de los elementos químicos del mundo.
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3: Una sola gota de petróleo puede contaminar hasta 25 litros de agua potable, dañando gravemente el ecosistema marino y terrestre.
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4: En estos momentos se llevan a cabo los funerales de la periodista Roxana Guzmán, secuestrada y asesinada en Nanchital. Esto es al sur del estado de Veracruz. Vamos con Gonzalo Santiago, él tiene la información. Santiago, Gonzalo, ¿cómo te va? Buenas tardes.
5: Gracias, Pepe, muy buenas tardes. Te informo que desafortunadamente pues ya fue localizada sin vida de la comunicadora que el pasado 2 de junio habría sido privada de la libertad, fue sacada desde su domicilio. Bueno, pues esta tarde se informó por parte de los mismos familiares que arribó el cuerpo de la comunicadora hasta su domicilio allá en Nanchital, donde fue recibido por sus familiares. Ahí incluso su madre, la señora Rubicela Ramírez, pues dijo que perdona a los responsables del crimen de Roxana, y llegaron sus restos, incluso se retrasó la llegada del cuerpo y fueron pocas las personas que acudieron a dar el pésame. Esto en medio del duelo de la muerte de Roxana Berenice Guzmán Ramírez. Su madre aseguró que ya ha decidido perdonar a las personas involucrada en este crimen de su hija y afirmó que no permitirá que el odio ocupe un lugar en su vida. Tras la llegada de los restos de la comunicadora a su domicilio, bueno, pues ahí llegaron varios familiares, amigos, también algunos compañeros comunicadores para poder acompañar a la familia. Respecto a las personas que presuntamente son responsables de la privación de la libertad, pues la Fiscalía General del Estado continúa con las investigaciones, así lo afirmó la titular de esta dependencia, Pepe.
4: ¿Cuál es, Gonzalo, el móvil más probable detrás de este asesinato, de este feminicidio?
5: Bueno, pues hasta el momento la gobernadora Rocío Nahl esta mañana dio una conferencia de prensa y ahí incluso se le preguntó sobre el tema y dijo que sería la fiscalía la encargada de dar más detalles. Mientras tanto, la titular de la fiscalía pues no ha abundado en el tema, solamente a través de un comunicado la semana pasada confirmaba que habría sido su cuerpo ya localizado sin vida. Sobre las diligencias también, Pepe, te comento que se realizaron en el rancho donde fueron localizados los restos de la periodista. Pues la madre explicó que aún desconoce si fueron encontradas pertenencias de su hija, ya que el procedimiento del lugar continúa y ella no pudo acudir por motivos de salud. Se sigue realizando las investigaciones ahí en el rancho donde fueron localizados los restos de la comunicadora, Pepe.
4: Muchas gracias, Gonzalo Santiago. Un saludo.
5: Atentos y pendientes, Pepe, muy buenas tardes.
4: Atentos y pendientes, tú dirás, claro que sí, Gonzalo Santiago. Óscar Aguín, vámonos con un corte de caja informativo, lo más importante al momento.
6: Desde luego, denuncia la presidenta de la República injerencia estadounidense en la extracción del Mayo Zambada. Tras la revelación de nuevas imágenes de la captura del capo, Sheinbaum garantizó que todo saldrá a la luz.
7: Una cosa es una cosa y otra cosa es la injerencia, la intervención incluso. Es muy importante que todo esto salga a la luz. Entonces, vamos a dar a conocer mañana qué fue lo que dijo entonces el fiscal Gertz Manero. Qué fue lo que dijo entonces con cartas el embajador de Estados Unidos. Y qué es lo que hoy se reconoce. Y cómo se dieron las cosas.
6: Además de pedir explicaciones a Estados Unidos, el gobierno federal debe aclarar la relación de Rubén Rocha Moya con la extracción del Mayo Zambada y el asesinato de Héctor Melesio Cuen. Así lo afirma el analista en temas del narcotráfico, José Luis Montenegro.
8: No se esclareció tampoco en esa línea del tiempo el viaje de Rubén Rocha Moya a Los Ángeles en un avión de Jesús Vizcarra, el dueño de su carne. Tampoco se ha hablado del involucramiento de Enrique Insunza, casa de senador, en esa misma junta, que también él tuvo, de acuerdo con mis fuentes, una parte de ese involucramiento, ¿no? Es decir, no ha habido investigaciones tampoco en contra de la colusión de estos 10 personajes que indica la Corte del Distrito Sur.
6: Tras la eliminación de la selección mexicana, la presidenta de la República felicitó al equipo y destacó que ha sido la mejor participación del país en mundiales.
7: Yo creo que todos tenemos que estar muy orgullosos del papel de la selección, la verdad. Yo ya tengo mis añitos, no es que sea experta en fútbol, pero la verdad creo que ha sido la mejor participación de cualquier selección en los mundiales. Y además, cada vez más demandantes los mundiales, porque la demanda de la condición física y la técnica pues cada vez es mayor. Y ayer también jugaron muy, muy bien.
6: Cristiano Ronaldo se despide de las Copas del Mundo. Portugal cae frente a España en octavos de final con gol de último minuto. Al medio tiempo en Washington, Bélgica derrota 2-1 a Estados Unidos. El ganador se medirá con España el próximo viernes en Los Ángeles. El gobierno de la Ciudad de México reveló la muerte de un quinto aficionado en las celebraciones mundialistas. La secretaria de Salud, Nadine Gassman, informó sobre un hombre que falleció infartado el día de la inauguración.
9: El primer día hubo un paciente que llegó del FanFest, llegó caminando al hospital, tenía un dolor precordial y murió de un infarto. No se había incluido porque estaba en discusión si era parte, pero ahora se incluyó. Los otros cuatro los han conocido. Ese es fue del primer partido, un paciente que murió en un hospital.
10: ¿Mexicana?
9: Mexicano, sí.
10: ¿De qué murió?
9: De un infarto.
10: ¿Dónde estaba la secretaria?
9: Él estaba en el FanFest, se sintió mal, se fue caminando al hospital, llegó al hospital, tuvo una fibrilación ventricular y desafortunadamente falleció.
6: Se elevó a 3.535 el número de muertos por los terremotos en Venezuela. Hay casi 17.000 heridos y 18.000 damnificados. Habitantes de La Guaira denuncian falta de recursos para búsqueda y rescate. El diario El País reporta la existencia de una fosa de emergencia para depositar centenares de cadáveres a una hora de distancia de La Guaira.
4: Gracias, Oscar. Precisamente sobre el tema de la tragedia venezolana, nuestro enviado especial, Ulises Soriano, con Aldo Reyes en la cámara, nos tienen el reporte de hoy de lo que ha sucedido en las últimas horas, considerando también el fin de semana. Hay mucha información en relación con los muertos, los heridos, los desaparecidos y los damnificados, además de la pésima construcción de los edificios que cayeron por este sismo. Estamos contigo, Ulises. ¿Cómo te va? Muy buenas noches para ti en Caracas.
11: Pepe, muy buenas noches, qué gusto saludarte. Pues como bien lo comentas, este fin de semana aumentó tristemente la cifra de personas fallecidas y también aumentó la cifra de personas.
4: Creo que vamos a tener que
12: continúa el recuento de los daños, sobre todo en las zonas
4: No, es imposible, es imposible. Así no podemos pasar al aire, tenemos que retomar, por favor, hay que hacer la comunicación nuevamente, a lo mejor lo hacemos por teléfono directamente, porque sí, la cifra ha incrementado a 3,535 personas, la cifra de fallecidos me refiero, y 16,740 son las personas heridas luego de los terremotos. Esto según el último boletín publicado por el presidente del Parlamento, Jorge Rodríguez, quien ha actuado en este caso de la tragedia como vocero. Él es hermano de Delcy Rodríguez, la presidenta encargada del despacho, luego de que se llevaron a Nicolás Maduro a Estados Unidos. El nuevo recuento sitúa al número de personas sin hogar en 17,854, de acuerdo con datos del jefe parlamentario. Lo ha estado explicando en su cuenta de Telegram. Según el nuevo balance, 6,462 personas han sido rescatadas, una cifra que no ha variado desde el jueves, y 17,854 perdieron totalmente su vivienda. Se han habilitado 82 campamentos transitorios, 3 más respecto al domingo. También el hermano de la presidenta encargada, Delcy Rodríguez, dijo en Telegram que se mantienen en 856 los edificios afectados y 190 los colapsados totalmente. De acuerdo con los datos oficiales, 86,794 familias han sido atendidas y se han distribuido 9,603 toneladas de alimentos. También se encuentran desplegados casi 30,000 efectivos del ejército y fuerzas de seguridad, mientras hay un total de casi 28,000 voluntarios registrados. Ulises, ya te recuperamos, adelante.
11: Pepe, muy buenas noches, qué gusto saludarte. Como bien lo comentas, pues la cifra de personas fallecidas ha aumentado en esta zona, sobre todo de La Guaira, donde pues la gente tiene la esperanza, sin embargo las horas han transcurrido. Tal es la historia de la señora Elena Rocha, quien es habitante de La Guaira, una de las zonas más complicadas, sobre todo de acceso. Ella durante los últimos días, a través de redes sociales, pues trató de viralizar y pedir apoyo porque la ayuda no llegaba para rescatar a su hijo. Sin embargo, minutos antes de que el esmeril tan ansiado llegara para cortar la puerta donde pues se encontraba atrapado su hijo, falleció. Antes que nada, nos explicó qué fue lo que pasó, cómo platicó con él mientras estaba atrapado entre los escombros. Así nos lo dijo.
12: No me dejes, busca ayuda, mamá, no me dejes. Y yo le dije, tranquilo, hijo, mamá nunca te va a dejar, nunca. Él pide, él dice al policía, yo ya sé que voy a quedar menos válido, porque ya tuve más de 6 horas presionado sin circulación de sangre. Uh-huh. Y porque tuve el síndrome del aplastamiento.
11: Pepe, las horas pasaron, los días transcurrieron, y pues prácticamente el viernes pasado llegó el esmeril tan ansiado, como te comentaba, para poder cortar el marco de la puerta de metal de esos departamentos en La Guaira. Sin embargo, instantes antes, esto fue lo que vivió la señora Elena Rocha.
12: Bajó hacia el hueco donde estaba metido y en eso lo tocó el cuerpo, estaba frío por supuesto porque estaba inmóvil. Le tocó la frente y escucho su último suspiro. Claro, para mí era como que estaba respirando, como que pasando por el dolor, porque él gritaba de dolor, que no aguantaba los dolores.
11: Pepe, la desesperación de esta madre no es la única. Diferentes personas han vivido algo similar con sus familiares. Y por supuesto, el día de hoy se logró localizar al filo de la medianoche pues a su esposo, y ya también se tiene localizado el cuerpo de su hijo más pequeño, y que durante esta madrugada van a trabajar para poderlo retirar de entre los escombros. Pero también hay otro problema, es el de la salud, que incluso atañe a los médicos. Lexi González, ella es doctora en la zona de La Guaira, y explicó que las enfermedades respiratorias y también del estómago pues han aquejado no solo a los habitantes sino también a los médicos, y que incluso solamente se les permitirá estar 48 horas brindando atenciones, todo esto porque la contaminación ambiental es muy poderosa. Así nos lo comentó.
13: Y ayer pasó un infectólogo y nos dijo que aquí la contaminación atmosférica de la del aire 48 horas. Era el tope para nosotros estar aquí como personal médico y atender, porque ya después de las 48 horas esto se va a poner que no vamos a poder respirar. El aire está sumamente contaminado. Anoche yo no pude dormir, o sea, me voy a nebulizar, tengo el equipo médico nebulizándose, o sea, somos pacientes también, porque el olor, el polvo y todo lo que hay aquí de contaminación nos está afectando a nosotros también.
11: Pepe, la lluvia ha complicado esta noche las labores de rescate en la zona de La Guaira y por supuesto también aquí en Caracas ha complicado la movilidad. Sin embargo, esta emergencia continúa y por supuesto el silencio de las ciudades pues es mayor, así como el dolor que se vive en este punto de Venezuela. Es la información que te tengo, Pepe, con las imágenes de Aldo Reyes.
4: Gracias, Ulises Soriano, gracias a Aldo Reyes desde Caracas, Venezuela. Mire, hoy a propósito de esa tragedia, el periódico El País, el diario El País de Madrid, publica un reportaje donde habla de una fosa de emergencia donde está teniendo Venezuela que enterrar a los muertos víctimas del terremoto por razones sanitarias.
6: Se encuentra en el cementerio La Esperanza, muy cerca de La Guaira. Son grandes trincheras en donde se tiene contemplado enterrar a miles de víctimas de los terremotos. Hasta el momento han sido sepultados 253 personas, 159 de ellas sin identificar. La capacidad es entre 2.000 y 3.000 ataúdes más. Los cuerpos que han sido trasladados a estas fosas pertenecen a las personas más pobres, aquellas cuyas familias se encuentran en el extranjero, no tienen los recursos para costear un servicio funerario privado. Las autoridades han tratado de rechazar a toda fuerza el término fosa común, pero los cuerpos se entierran en zanjas debido a que la tragedia se ha desbordado. Para mantener el orden y la dignidad, cada sepultura se marca con una cruz y un código numerado que remite a un expediente y registro fotográfico a la espera de que los cuerpos sean identificados o bien reclamados por sus familiares. El manejo de la crisis ha recibido fuertes críticas por la lentitud y falta de insumos.
4: 3.535 personas fallecidas, 16.740 personas lesionadas a consecuencia de los dos sismos, con diferencia de 39 segundos el primero del segundo, es decir, 7.2 el primero, 7.5 el segundo, pero haga de cuenta que los dos sismos fueron un terrible terremoto. Hagamos una pausa, regresamos con usted en un momento.
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1: En este momento estamos enlazados a la ciudad de Washington con Armando Guzmán, nuestro corresponsal. Ayer hubo un... Bueno, usted sabe, Estados Unidos está conmemorando los 250 años de su fundación. Bueno, resulta que ayer unos 400 miembros del llamado Frente Patriota, que es un grupo supremacista blanco y neofascista fundado en 2017 tras los violentos hechos de Charlottesville, marcharon en forma ordenada por el Capitol Hill, el Capitolio, en Washington, cerca del National Mall, donde está esa enorme avenida donde están los mejores museos y que comunica de un lado la Casa Blanca, del otro lado está el Senado y la Cámara de Representantes. Armando, sí llama la atención ver a un ejército de supremacistas vestidos todos igual, camisa azul oscuro, pantalón beige, gorras y tapándose el rostro. Esos supremacistas que son los que están en contra justamente de la migración, entre otras cosas.
2: Y a favor de ser cobardes, porque de otra manera no se taparían la cara. Estos grupos supremacistas, como tú dices, se iniciaron en el 2017, este grupo en particular, y todos ellos han visto a Donald Trump siempre como el guía, como el patrón, como el que los guía y el que los inspira a través de Estados Unidos. Entonces esto no es una casualidad que ahí los tengas subiéndose a los vagones del metro y creando miedo entre muchos pasajeros particularmente de raza negra, o esta gente está en contra de todo lo posible, de todo lo que sea civilizado, está en contra de las razas mixtas, está en contra de los afroamericanos, está en contra de los judíos, está en contra de los homosexuales, en contra de todo el mundo. Ellos lo único que ven bien es a los cristianos blancos, que ellos consideran superiores en inteligencia y en capacidad al resto del país. Y entonces ahí los tienes marchando por ahí, porque ellos han visto siempre a Donald Trump como su guía y como alguien que inspira para ellos todo este tipo de cosas. Se tapan la cara precisamente, y se la han tapado desde que en 1865 se fundó el primer Ku Klux Klan en Tennessee, después de la guerra civil. Muchos de estos supremacistas blancos y los miembros del Ku Klux Klan, lo que eran, se tapaban la cara para que la gente no los reconociera y no tomara venganza en contra de ellos, y entonces lo que hacían era aterrorizar a las personas de raza negra para que no ejercieran sus derechos y votaran y fueran gente libre, como se había determinado después de la guerra civil. Después de eso, en 1865, siguieron haciendo este tipo de hostigamiento a la gente. En los 1915 volvieron a surgir, y ya nadie después les hizo caso. Este tipo de cosas lo hacen porque tienen la ventaja de que la primera enmienda de la Constitución permite que haya libertad de expresión. Entonces ellos pueden expresar todo el odio que tienen en contra de todo el mundo y nadie los puede tocar. Pero te voy a decir, hay un par de fotografías que quiero que veas en el metro, y que te des cuenta de que mientras ellos quieren imponerse como un grupo

0: cristiano y superior, hacen este tipo de cosas, esta persona de la raza negra no tiene por qué ser hostigado por esta bola de payasos cobardes con la cara tapada. Si fueran tan valientes, deberían quitársela y debían decir quiénes son y en dónde viven y por qué tienen la mentalidad de un frijol. Y mira a esta otra persona, esta mujer, va a recordar esto y seguramente esta imagen va a aparecer en los libros de historia durante mucho tiempo. Todo esto fue porque Donald Trump estaba teniendo su feria nacional del 250 aniversario en el mall, en la ciudad de Washington, como tú dices, en toda esta explanada enorme que pasa por los principales museos, como tú informas, y por los principales lugares de esta ciudad, de la Casa Blanca, el Capitolio, etcétera. Y lo que ocurre también con esto es que no porque ellos tengan la libertad de protestar, esta mujer va a ser aterrorizada o va a ser hostigada o se va a sentir como seguramente se siente, simple y sencillamente porque ella es de la raza negra. Este tipo de cosas son todavía las que existen. Y te voy a decir, durante la celebración del 250 aniversario de este país, Donald Trump quiso hacer una gran celebración y entonces atrajo a todos los 50 estados para que expusieran y pusieran una exhibición. Muchos estados, como Florida o como Texas, que tienen gobiernos republicanos, hicieron una serie de fiestas y una serie de celebraciones ahí en los pabellones en los que les tocaba a ellos. Pero otros estados, como el estado de Massachusetts o el estado de Connecticut, que tienen gobiernos demócratas, ni siquiera un par de sillas pusieron, sino que simplemente dejaron todo eso vacío, porque no querían que esto se convirtiera en una celebración. Había encima de todo eso, Pepe, 40 grados de temperatura afuera, entonces había muy poca gente que tenía ganas de exponerse al sol y de hacer todo eso. El presidente sigue hablando acerca de toda la fiesta y el éxito que tuvo esta celebración. La realidad es que no lo tuvo. Fue una muy bonita fiesta, por ejemplo, en la ciudad de Nueva York, en donde hubo una gran cantidad de fuegos artificiales y una tradición que hay de barcos, de estos barcos de vela, que tienen una especie de carrera, una especie de exhibición en el río Hudson y en el en Nueva Jersey. Entonces, este tipo de cosas son las que lucieron mucho. En Washington, el señor Trump decidió que a las 11 de la noche iba a hablar por 45 minutos, para decir muy poco, pero habló durante 45 minutos y esto hizo que los fuegos artificiales se iniciaran hasta la medianoche. Hubo mucha gente que los vio, porque en esta ciudad es tradición, el 4 de julio siempre es caliente, siempre es húmedo. Vas en la noche y ves los fuegos artificiales y tratas de sacar algún tipo de diversión. Fuera de eso, lo que había eran grupos cristianos que vinieron a celebrar todo esto y de repente te encontrabas ahí afuera en la explanada cerca del Capitolio a gente siendo bautizada por los cristianos blancos que estaban ahí. Entonces, el hecho de que esos cristianos blancos hayan sido los únicos que asistieron a la fiesta a la que invitó el presidente, y después estos grupos de supremacistas blancos, eso te da una idea de que este 250 aniversario de los Estados Unidos se encontró con el entusiasmo tradicional que hay por las noches del 4 de julio por parte de mucha gente que no quiere saber nada de política, simple y sencillamente van a ver los fuegos artificiales porque es un muy buen espectáculo. Pero fuera de eso, en el aspecto político, lo que hubo fue este tipo de protestas y este tipo de grupos blancos cristianos que dicen ser superiores a ti y a mí y a todo el mundo. Son solamente los que siguen la inspiración de este presidente.
1: Durante una especie de desfile que llevaron a cabo estos hombres a los que te has referido en tu colaboración de hoy, muchos portaban bandera de Estados Unidos y muchas de las banderas de Estados Unidos iban colocadas al revés, lo cual significa extremo peligro. Así ven ellos a la raza negra, así ven ellos a los migrantes de origen latino, así ven ellos a los adversarios que no son como ellos, no son como la raza predilecta en los tiempos nazis.
0: Efectivamente, y esto lleva directamente no solamente al odio que tienen, por ejemplo, contra los afroamericanos en los Estados Unidos, o contra la gente de raza mixta, contra los mestizos, contra todos nosotros, pero lo más ridículo de todo es que ellos siguen insistiendo en que solamente la raza blanca es la que puede poblar Estados Unidos. Y entonces te voy a mostrar un documento emitido por el Departamento de Seguridad Nacional, en el que hablan precisamente acerca de este tipo de cosas y hablan de cómo Estados Unidos debe ser una the stakes, el peligro y lo que está en juego nunca pudo haber sido más alto que ahora. La meta es nunca permitir que esto never been more clear. La meta nunca ha sido mucho más clara que ahora. Y lo firman poniendo reimmigration now. Este the reimmigration now quiere decir sacar por la fuerza a los inmigrantes de los Estados Unidos. Este reimmigration now te lo encuentras en papeles y en papelería de los grupos supremacistas blancos, pero nunca había sido emitido por un departamento del gobierno nacional de los Estados Unidos, como en esta ocasión, con el Departamento de Seguridad Nacional. Esto te da una idea de en dónde están las fidelidades de toda esta gente. Y te voy a decir, Pepe, cuando somos 70 millones de latinos en los Estados Unidos, muchos de los cuales hemos tenido matrimonios con estadounidenses, muchos estadounidenses se han casado con latinas, con asiáticas, con gente del mundo entero, con afroamericanas, y estas familias mixtas son lo que compone ahora la realidad de los Estados Unidos. Estados Unidos tiene una cara totalmente distinta a la de 1950, ya no es el 1950 que tanto extraña Donald Trump y que tanto quisiera restablecer. Es muy difícil que lo tenga, es una pelea perdida la que ellos tienen, este tipo de poner la bandera en señal de distress, le dicen aquí, o de extremo peligro, como tú dices, no es más que una expresión de esta frustración de que en realidad, Pepe, ellos ya no pueden cambiar esta situación. Punto. Simple y sencillamente. Te digo, somos más de 70 millones de latinos, más de 50 millones de afroamericanos.
1: Claro.
0: Es una cuestión perdida. El problema es que ven a Donald Trump como la justificación para hacerlo y como el protector general, que emitiendo cosas como esta que tú ves, como este documento del Departamento de Seguridad Nacional, pues te da una idea de lo retrasado del pensamiento que toda esta gente tiene. Reimmigration now, sacar a la fuerza a los inmigrantes que están en los Estados Unidos. Eso es lo que quiere decir este papel, este documento del Departamento de Seguridad Nacional. Es una pena, pero eso es la realidad de los Estados Unidos. Y así, en medio de esta división, es como estamos celebrando los 250 aniversario de esta nación, Pepe, desafortunadamente.
1: Muchas gracias, Armando, gracias por la crónica.
0: Muchas gracias a ti, Pepe, buenas noches.
1: Gracias, muy buenas noches. Hace unos minutos le mostramos a usted imágenes donde un grupo de manifestantes sobre el anillo periférico detuvieron o rodearon la camioneta de Cuauhtémoc Blanco, se la pintarrajearon con frases y le gritaron asesino. Entonces yo me preguntaba, bueno, ¿por qué le gritan asesino? ¿Será su cuate? ¿No será su cuate? ¿Le caerá bien? ¿Lo admiraremos? ¿No lo admiraremos por ser futbolista? ¿Mal gobernador? No, pero resulta que le gritan asesino porque hace tiempo, hace algunos años, en el año 2019, si mal no recuerdo, murió el activista y campesino comunitario Samir Flores Soberanos, un activista indígena náhuatl, originario de Amilcingo, en Tecámac. Era uno de los opositores más visibles al proyecto integral de Morelos, que era un megaproyecto gubernamental para iniciar una termoeléctrica de ciclo combinado en Huexca, municipio de Yecapixtla. Un gasoducto de 160 kilómetros y otras cuestiones. Bueno, pues resulta que Samir fue asesinado. Entonces la gente recuerda que Cuauhtémoc Blanco, pues era el gobernador. Estamos hablando de febrero de 2019. Y en ese día tres o cuatro sujetos llegaron a la casa de Samir Flores Soberanes en Amilcingo a las 5:30 de la mañana. Lo llamaron a gritos diciéndole que querían un anuncio en la radio. Al salir lo balearon con cuatro disparos, dos de ellos en la cabeza. Murió antes de llegar al hospital. De ahí viene el grito de asesino, sí.
2: Y hay organizaciones sociales como el Frente de Pueblos en Defensa de la Tierra y el Agua que exigen desde hace muchos años investigar el posible papel de exfuncionarios, entre ellos el de Cuauhtémoc Blanco, para determinar si hubo responsabilidades, ya sea por acción u omisión, o por haber mandado, haber ordenado este asesinato. Hasta la fecha, Cuauhtémoc Blanco no ha sido ni acusado, mucho menos condenado judicialmente por el asesinato de Samir Flores, mientras que él ha rechazado cualquier responsabilidad.
1: Es lo que él dice en sus comunicados también. Hagamos una pausa y volvemos enseguida.
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14: 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Ubicado cerca de la Ciudad de México, Don Goyo es uno de los volcanes más monitoreados del mundo. Su actividad constante de ceniza y fumarolas mantiene en alerta a millones de personas. Es una pieza fundamental en la mitología mexicana y un gigante siempre vigilante.
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1: Nos acompaña en estudio Gabriela Cuevas. Ella fungió como coordinadora de trabajos del gobierno federal para la parte que le correspondió a México del Mundial 2026. Gabriela, bienvenida, ¿cómo estás? Buenas noches.
30: Muchísimas gracias.
1: Pues ya muy respiras normalmente, ya te relajaste.
30: Acá. Pues mira, sí, una partecita de decir, bueno, vamos soltando el cuerpo, pero me uno aquí al reclamo popular de este lunes de bajón. Extrañamos a nuestra selección y también pues ya entregar los resultados, es decir, ayer fue el último partido que se jugó en suelo mexicano. El Mundial continúa, pero sigue ya un partido en Canadá, el resto en los Estados Unidos. Entonces, sí, entre la satisfacción de la misión cumplida y al mismo tiempo, pues te digo, sí, en esta parte de extrañar a nuestra selección.
1: ¿Quedas satisfecha con el resultado, lo que se refiere a tu papel como coordinadora?
30: Pimentel, yo creo que...
1: Porque fue un papel complicadísimo.
30: Yo creo que cuando... O sea, es imposible hablar de un papel, Pepe, cuando hay miles y miles de personas que hacen posible un evento. Tan solo, por ejemplo, la parte de Plan Cuculcán, de las dependencias de seguridad, había casi 100,000 personas trabajando para que este mundial fuera posible. Pero también aquí estaban todos los procesos de emisión de visas, de inmigración, de aduanas, aeropuertos, carreteras. En fin, hay muchísimo trabajo. Bueno, hasta la parte tecnológica, hay mucho que tiene que ver con telecomunicaciones, hasta para que salga la señal desde los estadios y se pueda recibir en todo el mundo. Hay mucho, mucho trabajo, y además hay que recordar que también tenemos la indicación de nuestra presidenta de construir un legado social justamente a través del Mundial Social México 2026. Entonces, además de todo el trabajo de la Copa Mundial de la FIFA, ha sido esta parte de rehabilitar y construir canchas, estar en, pues, 74 mundialitos y copas, que muchas de ellas llegan para quedarse, como la Copa Escolar, que nada más para darnos una idea, Pepe, se inscribieron 1,200,000 alumnos y alumnas a la Copa Escolar. Es una cosa increíble, y fueron, por supuesto, reclutadores a ver a nuestros niños, niñas y jóvenes talentosísimos, y es un esfuerzo que ya va a ser año con año la SEP por mandato de nuestra presidenta. Entonces, sí fue esta parte de mucho trabajo, y ahora lo que toca es justamente, pues, dejar ya pues a cada parte en su reconocimiento, en las tareas que hay que seguir hacia adelante, que se va a repetir cada año.
1: ¿Qué fue lo que más trabajo te costó? ¿La imagen de México de inseguridad por la violencia? Frente a los que estaban mirando a dónde iban a venir.
30: Fíjate que creo que lo difícil fue arrancar, porque hace 20 meses se veía muy lejos el mundial, y siempre hay algo como más apremiante, más urgente, hay una coyuntura. Entonces creo que la parte difícil fue justamente empezar. Yo agradezco muchísimo el liderazgo, la voluntad política que le metió nuestra presidenta. Si no hay ese liderazgo, las cosas no suceden. Y creo que eso sí hay que reconocerlo, que fue fundamental. Le entraron también prácticamente todas las dependencias del gobierno de México, los estados, ciudades, municipios. Hay muchísimo trabajo en todo esto. Bueno, hasta la gente de los estadios, pues sin estadios no hubiéramos tenido mundial. Claro, claro. O sea, hay mucho trabajo aquí, hay buenos resultados, hay buenas cuentas, Pepe. Creo que eso también hay que decirlo. Por ejemplo, hoy la jefa de gobierno de la Ciudad de México hablaba de 45,000 millones de pesos como derrama económica, que si le sumamos lo que hasta ahora se ha dado a conocer por parte de Jalisco y de Nuevo León, estaremos hablando alrededor de 70,000 millones de pesos. De las tres ciudades se le faltaría, pues, el resto del país, porque, por ejemplo, Cancún tuvo 95% de ocupación hotelera, que también, pues, eso abona a esta derrama económica. La ocupación hotelera andaba alrededor del 80% en las tres ciudades sede. Entonces, hay muy buenas noticias en este sentido. Creo que también abona mucho la pasión, el amor de nuestra afición que conquistó las calles. Mira, Pepe, cuando estábamos justamente hablando de cómo veíamos este mundial, decíamos, el reto, lo más importante, es cómo sacamos la celebración de los estadios, donde solo caben 850,000 personas en los 13 partidos, porque hace 20 meses no sabíamos los precios, pero ni sabemos la capacidad.
1: Sí, sí, sí, sí.
30: Ya luego los precios fue además un factor, pues, mucho más complejo. Pero si no cabemos en los estadios, ¿cómo llevamos esta celebración a las calles? Y entonces hablábamos de las transmisiones públicas y gratuitas de los partidos de fútbol.
1: La pantalla en el Zócalo.
30: Y realmente quien conquista la calle es la afición mexicana. Es la afición la que lleva al equipo rival en la cancha a festejar en la calle.
1: Esa idea de poner los lugares para verla en público para los que no pudieron comprar un boleto de $30,000,
30: sí,
1: pues es un aspecto muy muy social, ¿no?
30: Exactamente. Hay una parte de los tres...
1: Llegó un momento que los rebasaron.
30: Así es. Esa fue una... Es como cuando tienes problemas felices,
1: ¿no?
30: Al principio, a ver, sí, por supuesto, con mucha conciencia de las tragedias de estas cuatro personas que fallecieron en El Ángel.
1: Cinco, decía hoy Nadine Gassman, la directora de, bueno, la secretaria de salud del gobierno de la ciudad, que hubo una persona que falleció de un infarto.
30: Que parece, pero el día de la inauguración,
1: exacto,
30: ¿no?
1: Exacto, sí. Sí, nada que ver con la celebración de Ecuador.
30: Sí, no, sí, bueno. De estas cinco personas, y que tiene que ver con asuntos, sí, de protección civil, no quiero dejarlo a un lado. Pero en general, cuando pensábamos en estos festivales para aficionados como el del Zócalo, el del Parque Fundidora en Nuevo León, el de Plaza Liberación en Jalisco, pues sí pensábamos que iban a estar llenos, pero era, y aparte es materia local, aquí hay que reconocer que son organizados por los gobiernos de los estados y de los municipios, y sí decíamos, hoy queremos más fiestas de México 2026, hay que poner más pantallas, teníamos esto como uno de los programas anunciados en el Mundial Social. Quien sí lo vio venir fue nuestra presidenta, que dijo, pongan más pantallas.
1: Pero eso es utilización política del evento, ¿no?
30: No, en realidad...
1: ¿Capitalizar políticamente un evento?
30: No, en realidad yo creo que, Pepe, es empatía. Nosotros crecimos en una generación muy distinta. Cuando tú y yo empezamos a ver el fútbol, se transmitía en televisión abierta. Hoy no. Sí. Hoy tienes que pagar para ver alrededor del 60-70% de los partidos de fútbol. Y no toda la gente puede pagar. Entonces, ¿qué mejor que verlo en comunidad? Y no solamente fue un tema de los gobiernos, fue también empresas. Hubo, pues, muchísimos espacios, tanto públicos como privados, para ver los partidos de fútbol. Bueno, ahí estaba también un programa que lanzamos, por ejemplo, con Grupo Modelo, justamente para distribuir 35,000 licencias para transmitir los partidos de fútbol y que los pequeños comercios también pudieran tener este tipo de espacios y mejorar sus ventas. Entonces, bueno, regresando un poco a la historia, al ver que la gente conquista la calle, Pepe, sí surge esta necesidad de a colocar más pantallas. Y lo vimos en las tres ciudades sede. Entonces, hoy la imagen de México en el mundo está fortalecida, está renovada. Y si hay una parte que tiene que ver con que el evento funcionó y no generó ningún problema, pero quien se adueña de la foto es el pueblo de México, claro. Desde un pato hasta la celebración, el baile, las mascotas, el disfraz, es esa afición
1: circo.
30: La que nos da a nosotros el sello
1: circo.
30: De México.
1: Circo, yo diría, para que la gente no esté...
30: Es alma. No, pues la gente fue la que se disfrazó, no el gobierno.
1: ¿Cuánto le costó a México el Mundial?
30: Pero aquí hay que precisar, el gobierno no se disfrazó, Pepe. Se disfrazó el pueblo de México. Era la gente la que llegaba vestida con banderas. Claro, la gente fue la que llevaba un pato. Eso no es un tema del gobierno. Es el pueblo de México y creo que hacia allá es la lectura. ¿Cuánto costó? Fíjate que no tenemos una partida presupuestal para ello. Mi oficina no ofrecimos un solo centavo, Pepe. Ni un centavo desde esta oficina y solo éramos 6 personas en la coordinación del Mundial a nivel del gobierno federal. Ahora bien, hay proyectos de infraestructura a los que sí se les destinó presupuesto porque ya venía incluso trabajándose desde antes. El Aeropuerto Internacional de la Ciudad de México.
1: Era urgente.
30: Urgente. Y ahí está la obra y ahí está la inversión que llega para quedarse. El tren Felipe Ángeles que conecta al AIFA con la Ciudad de México. Otra obra que además se utiliza no solo para el aeropuerto, sino para muchísimos municipios que quedan bien conectados gracias a esta obra del tren. Y como esta hay muchas otras que son de infraestructura. Pero así me hace el gasto de, estoy poniendo una carpa aquí y entretengo, como tal desde el gobierno de México no se hizo. Hubo también una inversión muy importante de 2,000 millones de pesos que destinó nuestra presidenta para que la SEDATU, entre rehabilitara y construyera, porque unas ya más o menos había algo y había que meterles, pues sí, una buena arregladita, otras de plano construir de cero, 1,200 canchas. Esas las pueden encontrar en la página de mundialsocial26.gob.mx, ya Ajá. viene el desglose de cada una. Entonces, esos son los gastos que hace el gobierno federal. Y vemos del lado de la derrama económica, pues estas buenas noticias de que por lo menos al día de hoy se habla de 70,000 millones de pesos.
1: En las tres sedes, sí.
30: En las tres sedes y, yo insisto, se tiene que actualizar, seguramente lo hará la Secretaría de Hacienda, para que tengamos el panorama completo a Perfecto. Nivel de país de cuánto fue o en cómo se estima esta derrama económica y lo mismo sucederá con las cifras de turismo.
1: Gabriela Cuevas, te agradecemos muchísimo que hayas venido a visitarnos un día después, al día siguiente.
30: Muchísimas gracias por la invitación.
1: Ya acabaste y ahora sí vas a respirar tranquila, te vas a descansar unos días y
30: pues
1: a lo que venga.
30: Todavía no, porque tenemos que entregar todavía
1: un informe.
30: El Mundial Social, cerrar la oficina como se debe, con el informe como comentas. Creo como no ejercí dinero, solo entrego las llaves de la oficina, pero pues sí hay que dejar las cosas pues muy en orden y mostrar pues cuál es este legado que además demuestra que México no solo es la 12ª economía del mundo, sino también una gran potencia con alma y corazón para organizar este tipo de eventos.
1: Excelente, ya nomás nos falta hacer potencia futbolística, es lo único que nos falta.
30: Nos devolvieron la fe, hay que reconocerles a la selección y esperemos que tenga razón nuestra presidenta y que si estos semilleros que se trabajarán con la Federación Mexicana de Fútbol nos den resultados. Lo merecen nuestros niños y niñas, Pepe.
1: Sin duda. Gracias.
30: Muchísimas gracias.
1: Gabriela Cuevas, gracias por estar con nosotros. Nos permite una pausa muy breve. Volvemos enseguida con usted.
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4: 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Los periquitos son aves coloridas, muy inteligentes, que llenan el hogar de vida con sus cantos. Son capaces de aprender trucos e incluso imitar algunas palabras. Necesitan interacción social constante y una jaula espaciosa con juguetes para mantener su mente siempre activa.
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4: Piña para la digestión. La piña es una fruta tropical excelente para las épocas de calor extremo. Contiene bromelina, una enzima que facilita la digestión, algo fundamental cuando el calor ralentiza nuestro metabolismo. Gracias a su gran porcentaje de agua y potasio, ayuda a prevenir la retención de líquidos. Disfrutarla fría ayuda a bajar la temperatura interna del cuerpo de manera rápida y efectiva.
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4: El estado de Alaska es el lugar de Estados Unidos donde hay más personas que caminan diariamente hacia su trabajo.
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6: La presidenta Claudia Sheinbaum se reunió en Palacio Nacional con el director ejecutivo y fundador de Nubank, David Vélez, con quien habló sobre la inversión de 4.200 millones de dólares que realizará la sociedad financiera en el país entre 2026 y 2030. El Partido Verde Ecologista de México destacó la urgencia de aplicar la reforma constitucional que impulsó para consolidar fiscalías especializadas en delito de género en todo el país. Dicha legislación busca evitar que los casos queden rezagados o sin una investigación imparcial, en específico cuando los señalados ocupan cargos públicos o de poder. El presidente del Parlamento de Venezuela, Jorge Rodríguez, informó que al menos 3.535 personas han perdido la vida y 16.740 se encuentran heridos debido a los dos sismos registrados el pasado 24 de junio.
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1: Bueno, cerramos el paquete informativo. Yéndonos al tema de la Fórmula 1, que no por mucho mundial deja de ser importante. Ayer una magnífica transmisión a través de F1 TV, F1 TV, en donde a la cabeza, por supuesto, está Luis Manuel El Chacho López, esta vez con el apoyo de Michel Jordan y del campeón colombiano Juan Pablo Montoya. Fue una transmisión estupenda desde Silverstone, la catedral del automovilismo. ¿Cómo estás, Luis Manuel? Bienvenido, gracias por acompañarnos a comentar el resultado de la carrera.
7: Hola, mi querido Pepe, ¿cómo te va? Un saludo, muchas gracias por sus comentarios. Y bueno, sobre todo muchas gracias a la gente que nos escucha aquí a través de Grupo Fórmula y también a través de las aplicaciones en las transmisiones en directo de la Fórmula 1. El Gran Premio de Silverstone siempre es un gran premio que no solamente llama la atención por la historia, porque hay muy buenas carreras naturalmente en una pista de alta velocidad, una pista ancha, una pista que, como tú sabes, empezó la Fórmula 1 allá en 1950, después de que dejó de utilizarse todo aquella instalación como un aeródromo de la guerra para la Fuerza Aérea Británica. Pero más allá de esto, lo que pasó ayer, Pepe, fue muy importante porque vimos dos cosas que sobresalen. El primer hecho que me parece muy contundente fue que nuevamente Mercedes vuelve a tener problemas de confiabilidad. ¿Por qué? Porque pensábamos que Antonelli, el líder del campeonato, el joven piloto italiano de Mercedes, podría llegar sin problema a volver a ganar. Ganó en la carrera sprint y tenía todo para hacerlo lo mismo en la carrera grande, en la carrera de Gran Premio. Sin embargo, hubo dos cosas que aquí hacen brillar el segundo acontecimiento importante de Silverstone el día de ayer. Leclerc tuvo un día fantástico en todos los puntos. ¿Por qué? Porque redondeó, hizo una gran arrancada, mantuvo el primer stint, es decir, el primer turno de manejo con neumáticos medios de una forma impresionante, a pesar de haber tenido en algunos momentos los ataques, incluso hasta de su mismo compañero, de Lewis Hamilton, y en la parte final, cuando venía muy bien Kimi Antonelli, comienza Leclerc a despegarse, comienza a sacarle ese rendimiento extra al Ferrari, con lo cual provoca la falla de Mercedes. La falla de Mercedes tuvo que ver con el sobremanejo de Antonelli, porque rompe un poco el coche en la parte delantera y tiene que parar en los pits. Tenía una penalización además existente o pendiente por límites de pista, y Antonelli ya no pudo. Ahora, después de todo esto, Pepe, pasaron una serie de cosas muy extrañas dentro del Gran Premio. ¿Por qué? Pues porque en la parte final, cuando Max Verstappen estaba en su mejor momento, se sale de pista de una manera inexplicable. En la transmisión, el mismo Juan Pablo Montoya, que estaba transmitiendo con nosotros, dijo, se cerró el alerón. El problema en esta curva Stowe, que es la número 15, una curva de 250 kilómetros por hora, es que si llegas sin aerodinámica, te vas simplemente del circuito. Pero Juan Pablo lo vio y dijo, el coche se cerró el alerón. Lo que habla Red Bull hoy en día, ya después de los acontecimientos, es que tuvieron un problema precisamente con eso, que el alerón no se cerró completamente, Max Verstappen perdió adherencia y se fue fuera. Causa un safety car que le quedó perfecto a un piloto que no había parado en los pits en el virtual safety car anterior, que era George Russell, que estaba perdido, traía problemas de adherencia, traía problemas en la caja de cambios, traía problemas por todos lados, y lo iba a atacar Max Verstappen, lo iba a atacar también Lando Norris. Sin embargo, esta posibilidad de tener un duelo entre tres pilotos británicos en las últimas dos vueltas del Gran Premio la negó la Fórmula 1. ¿Por qué? Se equivocaron, Pepe, reconocieron un error en lanzar un aviso de safety car erróneo, equivocado, que se iba a meter el safety car dos vueltas antes, y no sucedió eso. Volvieron a lanzar el safety car para la última vuelta y la carrera desgraciadamente terminó obviamente con el encadenamiento, triunfo para Charles Leclerc, muy merecido, muy válido, pero nos negaron la oportunidad de ver un final dramático, un fin de Gran Premio histórico, sin lugar a dudas.
1: Ciertamente salimos sufriendo los espectadores, y luego, bueno, ¿qué te voy a decir del problema de la selección mexicana? Ya sabes la historia. Total, fue un domingo tormentoso y tortuoso y cuanto hay. Te agradecemos mucho, como siempre, fuerte abrazo. ¿Siguiente premio cuándo?
7: Siguiente Gran Premio, dentro de 15 días, el Gran Premio de Bélgica, nada más y nada menos, mi querido Pepe.
1: Spa-Francorchamps, muchas gracias, que te vaya muy bien.
7: Igualmente un gran abrazo para ti, para todo el auditorio.
1: Igualmente gran abrazo también para ti, Luis Manuel, y bueno, pues prácticamente en el estribo ya casi para irnos, está llegando información sobre el Mayo Zambada. ¿Acepta la cadena perpetua en Estados Unidos?
8: Esto tras declararse culpable, va a aceptar declararse culpable en los Estados Unidos de encabezar una organización de narcotráfico. Esto supondrá una condena de cadena perpetua. Un documento presentado ante la Corte de Distrito, el cofundador del cártel de Sinaloa, pide que al admitir este cargo se le permita cumplir su condena en un centro penitenciario donde puedan ser atendidas sus afecciones de salud. Que lo traten diferente al Chapo Guzmán, también se menciona.
1: Pero cadena perpetua, texto de 12 páginas, la defensa del Mayo pide que su caso sea tratado distinto al de Joaquín El Chapo Guzmán. Hasta aquí llegamos con lo importante de la información de este lunes. A nombre de todo el equipo le agradecemos su atención, su confianza y todo lo demás. Y lo invitamos para que a continuación en estos... A ver, perdón, no te interrumpo. Perdóname por interrumpirte. Bélgica 3, Estados Unidos 1.
8: Pepe Grillo nos avisa que está ganando Bélgica y prácticamente está en la siguiente etapa. Se va a enojar Trump.
1: Bueno, pues gracias Charlie. Tú te despides a nombre de todos, ¿eh? Ya sabes lo que te desea para el año nuevo. Vámonos, una pausa y volvemos. No, ya nos vamos. Adiós.

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2: El gobernador del estado, Víctor Castro, encabezó la entrega de 47 apoyos del programa de pensiones humanitarias a personas con problemas económicos y de salud, así como madres y padres solteros.
3: Estamos haciendo todo lo que esté a nuestro alcance para combatir la pobreza. Cientos de familias de Comundú son respaldadas por los programas sociales, millones de pesos. Nada más el año pasado invertimos 5.000 millones de pesos en Baja California Sur. La importancia que tiene el programa en esto social. 41.000 beneficiarios de Comundú. Y una derrama de 600 millones de pesos. Que es el presupuesto y lo que le podamos ayudar con medicamentos, con esto, todo lo que sea de enfermedad, no va a haber reparo. Para eso es el dinero del pueblo.
2: Además, se anunció la próxima apertura de 18 nuevas estancias infantiles del Seguro Social en Baja California Sur.
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4: Royals, fútbol y Real del Monte. Es un pueblo minero, Real del Monte, el más alto del país, y en ese lugar, entre el frío, la niebla y las minas, en 1824 los mineros ingleses de Cornwall trajeron un juego que los mexicanos lo hicimos nuestro, el fútbol soccer. Ahí se jugó en canchas improvisadas en la tierra el primer partido entre ingleses y mexicanos. También ellos nos heredaron el pasty, una empanada de carne, papa y poro. Hoy, los famosos pastes. En lo alto está el panteón inglés, con las tumbas viendo hacia Inglaterra. Solo el entonces reino Isabel II autorizaba quién podría ser enterrado. En el 2014, el entonces príncipe de Gales, Charles, y la duquesa de Cornwall visitaron Real del Monte, aprendieron a hacer pastes, visitaron el museo de fútbol y dieron un recorrido por el panteón inglés. Sí, el fútbol une a dos naciones. No son cuentos de hadas, son historias reales.
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5: Real de 14, San Luis Potosí. Tras cruzar el túnel de Ocarrio, se entra a este antiguo pueblo minero detenido en el tiempo. Entre ruinas de piedra y el desierto sagrado de Wilicuta, el ambiente es místico. Es un destino silencioso que invita a la introspección.
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6: Las abejas pueden detectar explosivos con la misma eficacia que los perros entrenados, gracias a su increíble sentido del olfato.
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7: Hola, ¿qué tal, amigos? Muy buenas noches. Estamos aquí transmitiendo en vivo desde la Ciudad de México el día después. El día después de que no ganamos, pero cómo nos divertimos. Vamos a ampliamente a comentar sobre esto. Soy Mari Carmen Cortés, es Fórmula Financiera. Hoy hay dos noticias que nomás las voy a anunciar y luego ya vamos a poder desglosar Pepe y usted y yo con mucho cuidadito. Una de ellas es buena, es la inversión fija bruta, creció en abril 4.5%, 5.1 tasa anual. Esto porque es importante la inversión fija bruta, porque la inversión en activos, sobre todo en construcción, es un primer aportación clara, neta, del Mundial de Fútbol. Y la otra, que es la mala, Toyota anuncia que su planta de Tacoma, estas camionetotas Tacomas que les cantan tanto a los narcos, se va a trasladar gradualmente de aquí a 4 años a Texas, con una inversión allá de 3.600 millones de dólares. A mí me dieran misa que se van a quedar aquí, que no se están yendo, pero la realidad es que es un primer triunfo de Donald Trump. 3.600 millones de dólares, 2.000 empleos se van a crear allá, y no sé qué va a pasar con los de aquí. Toyota dice, tranquilos, vamos a ver qué hacer. veremos, pero por lo pronto son autos que ya no van a pagar aranceles, porque es lo que él quiere, Trump, que se hagan allá. Pepe, listo, buenas noches.
8: Mari Carmen Cortés, muy buenas noches, ¿cómo estás, Mari Carmen? En efecto, creo que bueno, la parte positiva obviamente es la inversión fija bruta. Después de 19 largos meses que no hemos tenido un crecimiento de inversión privada, llega la inversión fija bruta aumentando 5.1%. Claramente, Mari Carmen, tú decías bien, tema mundial. Tema primero mundial, esto fue en el mes de abril, obviamente son los preparativos al mundial. El mundial será en junio, pero son preparativos. Un buen dato, el de inversión, la verdad es que bastante buen dato. Y el otro, ya lo comentaremos, lo de Toyota, pues sí llama la atención porque Tacoma era su principal vehículo que producía en México, récord, orgulloso estaba en esto. Y sí, se lo lleva Trump, pues es que es un arancel del 25%, pues no puedes contra eso.
7: Sí, no, desafortunadamente ahí gana Trump. Pero nos da mucho gusto que tenemos aquí a la que todavía es nuestra mejor amiga, que nunca nos regaló un boleto, pero que nos cae muy bien.
8: ¿Cómo la final con
9: Yo pensaba que ya valía doble la amistad. Dije, ya me perdonaron no tener boletos. Yo
7: veremos a Marco vía Zoom. Perdón, se me olvidó que Marco Mares está vía Zoom. Marco, ¿cómo estás? Buenas noches.
10: Hola, los saludo rápidamente. Ya tenemos a nuestra entrevistada. Aquí está. Muy buenas noches a todos.
7: Oye, Gaby, pues hay que decir, Gaby, la representante para México de la Organización del Mundial, y salió muy bien. Y tú, María Luisa, eres la responsable. Sé que no fuiste solita, sé que participó medio gabinete, todo el gabinete y la presidenta, y claro, de medio mundo, pero la responsabilidad era tuya, y te salió muy bien, y queríamos invitarte, aunque no nos diste ni un triste boleto, porque te felicitamos, salió muy bien, no hubo ningún problema con la organización.
9: Muchísimas gracias, y además gracias porque le han dado puntual seguimiento justamente a la organización de esta Copa Mundial de la FIFA en México. Creo que salió muy bien por muchos factores. Uno, pues que de entrada no hay quejas con la organización por el lado del gobierno, ¿no? Creo que eso sienta unas bases muy claras en seguridad, en infraestructura, en la forma también en la que desde visas, migración, aduanas, para que llegaran jugadores, todos los elementos necesarios para tener un mundial. Pero lo que le mete un ingrediente que yo creo maravilloso y que justamente le impregna el sello de un mundial en México fue cómo la gente se adueñó de las calles. Es decir, las portadas de todos los medios el 12 de junio, es decir, el día después de la inauguración, fue el pueblo de México, fue la gente. Desde un pato, al quiere volar, al ya voló, a todo tipo de disfraces, y que eso fue la gente, no fue el gobierno. Entonces, esa parte creo que es muy importante destacarla, porque al final, y más en estos contextos de que si Donald Trump, si el tratado, si muchas partes que se discuten en el mundo, hoy la imagen de México en el mundo está renovada. De lo que se nos cuestionaba en febrero sobre la seguridad por el operativo en Guadalajara, lo que se empezaba a cuestionar todavía los primeros días de junio por tener aquí los plantones de la CENTE y algunas otras protestas. Y nuestra presidenta fue clarísima, dijo, vamos a demostrar cómo se organizan eventos en un estado democrático y puede coexistir un mundial con las protestas. Y así fue. La gente pudo protestar, y así empezó el mundial, y así lo llevamos a cabo, con buenos operativos de movilidad coordinados con las tres ciudades sede, con plena seguridad. Es decir, hubo pues personas que desgraciadamente fallecieron, mucho más imputable a temas de protección civil. El operativo, el plan Kukulcán de las dependencias de seguridad, podemos decir que fue un gran éxito. Claro. Lo hicieron muy bien todas las dependencias de seguridad del gobierno.
8: ¿Valió la pena todas las exigencias de la FIFA? La FIFA ha sido muy dura con todos los países, no solo con México, hay que decirlo, pero y exige mucho. ¿Valió la pena?
9: Fíjate que, y justamente es un tema que aquí creo que platicamos en alguna entrevista, la más delicada, que es la parte fiscal, la renegociamos por completo. El equipo de la Secretaría de Hacienda, en su momento encabezado por Edgar Amador, cuando era subsecretario, y que continúa con estas tareas como secretario, fue indispensable. Y le renegociamos a FIFA todo el capítulo fiscal. Cuando se los firmó, fue el gobierno de Peña Nieto en enero de 2018. Les daban exenciones fiscales a la FIFA por 10 años. Pues, ¿por? O sea, en 20 meses organizamos un mundial, no estamos 10 años. Se los acotamos a solo un año. Quedaba muy abierta esta exención para bienes, para personas, para... Casi pase libre las exenciones fiscales, lo acotamos a solo las personas y solo los bienes directamente vinculados a la organización del torneo. Es decir, si venía Marco, que está aquí en el Zoom, si venía Marco jugador a un partido en México como jugador, pues sí tenía ciertas exenciones, no todas, porque había una parte que no entraba dentro de ese capítulo. Pero si había un equipo que lo acompañara como familia, por ejemplo, que se va de compras, no tenían exenciones fiscales. Todo eso lo fuimos acotando. O también distinguimos, pues no es lo mismo el balón que tienes en la cancha que el balón que tienes para fines comerciales. Entonces, todo lo que venía con fines comerciales pagó impuestos. Entonces, sí se hizo ahí una limitación muy importante, insisto, gran talento por parte de la Secretaría de Hacienda.
7: Marco
10: Mares. Gabi, ¿cómo estás, Gabi? Te saluda Marco Antonio Mares.
8: Es que Gabi,
9: yo no tengo
8: el chicharito.
9: Ahora sí,
8: Janssen,
9: me platican.
7: A ver, Marco.
9: Ya.
10: Gabi, ¿cómo estás? Muy buenas noches, ¿sí me escuchas?
9: Sí, perfecto, gracias, Marco.
10: Qué bueno, Gabi. Oye, Gabi, creo que es bien importante todo esto que mencionas, porque efectivamente se hicieron acotaciones notables desde México, desde el gobierno mexicano, que pues obviamente no fue un trato que el actual gobierno hubiera realizado, pero que finalmente pudo hacer modificaciones en beneficio de México. ¿Cuál sería el saldo en una evaluación a posteriori, una vez que ya terminó la etapa en donde México venía participando, respecto de lo que ustedes se plantearon originalmente y lo que al final se logró hacer? ¿Cuál es un ejercicio de autoevaluación que ustedes harían, Gaby?
9: Es difícil hacer una autoevaluación, lo confieso, todavía teniendo los sentimientos a flor de piel, todavía estoy en duelo por nuestra selección. Empezamos apenas a cerrar justamente con el partido el día de ayer, que fue el último que se realizó en suelo mexicano. Entonces, pues sí parto por reconocer que es una evaluación todavía muy subjetiva, ¿no? Cuando soñamos este mundial muy al principio, es decir, este trabajo yo lo pedí. Yo presenté un plan de trabajo diciendo quiero organizar esta Copa Mundial de la FIFA. Venía algo muy parecido al Mundial Social, con sí algunas diferencias, pero muy similar. Y la verdad es que pues no me quedo con ningún pendiente, por el contrario, me quedo...
7: ¿Con los boletos?
9: Con los boletos, por supuesto, aquí de Fórmula Financiera, pero la verdad es que... Es increíble lo que nos convoca el fútbol, sí, a los mexicanos y mexicanas. Es decir, esto se volvió una especie de bola de nieve a la que se iba sumando más y más gente. Se acercaban más gobiernos locales, aunque no fueran la ciudad de sede. Empresas que dijeron, te dono boletos y que las utilizamos para el Mundial Social. Mari Carmen no quiso competir en nada del Mundial Social, eso ya es su culpa. Pero esta parte donde nos convoca a todos... Fue un factor que pues yo no veía venir y que en realidad volvió este mundial una gran celebración de todo México. Y el otro factor que tampoco veíamos venir fue el gran éxito de nuestra selección, y hay que decirlo porque nos unió a todo México con nuestra camiseta, Gaby, verde.
7: Gaby, lo que no, quizás no, yo no lo había imaginado, yo que no soy fanática de fútbol, ayer estaba pegada viendo el partido y gritando sí, en mi casa como loca. Lo que esta selección hizo fue unificarnos, con la esperanza, lo del Pato Merlín, este fin de semana, esta genial campaña de las empresas de No en Inglés, con Liverpool diciendo que era hígado alberca, porque Liverpool es hígado de pool alberca, y ahora yo no soy Liverpool, soy hígado alberca, me moría de la risa, sí, no, lo de huevo San Juan, de pasó, somos en español, pero pasamos de huevo San Juan a huevo San Juan, entonces, sí, pues muy divertido, y nos dejó esta sensación de que sí se podía. Sí. Y a mí me sorprendió mucho la gente ayer, llorando, tristes, pero con total orden. No hubo, sí, desmanes, no rompieron nada, no se enojaron, se resignaron. Y esto no lo hubiera esperado yo creo que nadie.
9: Fue muy impresionante porque además creo que uno de los legados que sí da nuestra selección es que nos devolvió la posibilidad de creer y de soñar. Y esto sí abre una gran posibilidad para las y los jóvenes, para las niñas, los niños, decir yo sí puedo ser seleccionado o seleccionada nacional. Es decir, ya no es esta parte de pues cuando veíamos alguna selección que ya pues me dio el ánimo en el piso. Sí, sí. Esta se la rifaron hasta el último minuto. Cierto, sí. Entonces creo que esa parte también nos dejó Pues muy solidarizados con la selección.
8: Ay, mira, ayer a mí me dejó una tristeza enorme, pero luego
9: estamos platicando con Gaby Cuevas,
8: la representante de México para organizar el Mundial 2026 aquí, que nos fue bien. Estamos haciendo ya la evaluación. Regresamos contigo, Gaby, ¿nos permites?
9: Claro,
8: después de un corte comercial, regresamos.
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15: Hoy en día en el deporte no hay que ser el mejor para ser el que más gana. Naomi Osaka ganó su primera ronda en Wimbledon esta semana. Pero si tú buscas en Google Osaka Wimbledon, más que ver su marcador, vas a ver una serie de fotos de ella entrando a la cancha con un kimono blanco haciendo alusión a Kill Bill. Y no es la primera vez que lo hace, de hecho es la tercera ya tras hacerlo en el Australian Open en Roland Garros. Y aquí te voy a contar un poco de números, porque ella ganó el año pasado 2.5 millones de dólares en premios, pero 10 en patrocinios, lo cual no es raro y menos en el deporte femenil, que ganan más de publicidad. Pero esto no sucede con otras jugadoras que siempre empiezan a perder todos sus partidos, los patrocinios se les van. Con Osaka parecía que el deporte, o más bien el marcador, no importa. Hoy lo que sucede es que ha desligado su valor comercial de su ranking y confirma que en el deporte, al menos del lado de los patrocinios, más gana no el marcador, sino el que más conversación genera.
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8: Bueno, ya regresamos aquí a Fórmula Financiera. Estamos platicando con Gaby Cuevas, Gabriela Cuevas, representante de México para la organización del Mundial 2026. Nos salió bien los 13 partidos. Se mostró además, bueno, como regalo tuvimos una selección que, lo decías tú, nos unió. Necesitamos triunfos, también nos dio triunfos. Nos unió en un país muy desunido. La verdad es que salió todo bien, Gaby. Y es el momento entonces también de hablar de los números económicos, porque de repente sí vimos inversiones que hicieron todos en Ciudad de México, Guadalajara, Monterrey,
9: el gobierno federal,
8: aeropuerto, en fin, todo lo que hizo el gobierno federal. Y pues hay que ver qué sucedió al final en este balance. Como reflejo para el país, está muy bien. El foco para el país fue, yo creo que excelente, se dio todo una buena impresión de México, pero el dato económico, ¿cómo quedamos?
9: Pues fíjate, entrando justamente por la parte de inversión, empecemos por lo básico, los estadios. Los tres estadios invirtieron en su infraestructura. La más grande claramente fue el estadio Ahora Banorte, Ciudad de México, para efectos del Mundial. Desde ahí empezaron las inversiones. Los municipios, las ciudades sede, también tuvieron tanto planes de infraestructura como planes de movilidad. Y ahí, por ejemplo, nuestra presidenta asignó una ampliación presupuestal, una partida adicional para los tres gobiernos estatales sede de 2,000 millones de pesos. O sea, en total 6,000 millones de pesos para los tres, con la condición de que fuera exclusivamente para proyectos de infraestructura. A esto le podemos sumar los 9,000 millones de pesos aproximadamente de la renovación del Aeropuerto Internacional de la Ciudad de México y 2,000 millones de pesos para, son 1,200 canchas que está algunas construyendo, otras rehabilitando la Sedatu. Pudiéramos hablar de muchas otras obras, el tren que conecta a la Ciudad de México con el AIFA, el tren Felipe Ángeles. También hubo inversiones muy importantes por parte de la Secretaría de Infraestructura, Comunicaciones y

0: en los preliminares que nos han dado Jalisco y Nuevo León. Jalisco habla de alrededor de 10 mil millones de pesos, Nuevo León de alrededor de 13 mil millones de pesos, estaríamos hablando, digamos, como en números redondos, de más o menos 70 mil millones de pesos. Yo creo que esta cifra va a mejorar. Tenemos, por ejemplo, Cancún, que tiene vuelos directos con toda la ciudad de sede, ha registrado días hasta el 95% de ocupación hotelera.
1: Sí. ¿Pero al terminar el partido te ibas a Cancún?
0: Sí. Sí, porque más pues hay ciudades que sí están muy caras y pues, que se pusieron caras en México y en el mundo, ¿no? Bueno, en Estados Unidos y Canadá. Entonces creo que estas cifras seguramente las presentará de mucho mejor manera el secretario de Hacienda. En términos de turismo, también hay algunas cifras preliminares interesantes. Las tres ciudades sedes a nivel estatal presentan ocupación hotelera, según sus datos, alrededor del 80%. Insisto en el dato de Cancún, que pues además tiene una oferta muy amplia. Entonces, creo que vienen ahí también muy buenos datos que pudiéramos dar. Hubo también un programa bien bonito por parte de pues un patrocinador, porque luego no sé de aquí que tanto podemos entrar a los detalles de las empresas, pero que trabajamos con las licencias de 35 mil locales. Les daba esta empresa... No, en realidad fue Grupo Modelo, que sacó la campaña Somos Locales y les dio la licencia de transmisión de partidos a 35 mil pequeños locales, junto con mobiliario, televisiones, herramientas, capacitación para que mejoraran todo su potencial de venta. Iba muy bien, se hicieron también unas caravanas con Grupo Modelo que están llegando a 600 municipios con transmisiones públicas y gratuitas de los partidos, más... pues también algunos temas que van a seguir. Por ejemplo, platicamos hace ratito en el corte de los FIFA Fan Festivals, ¿no? Que siguen en el Zócalo Capitalino, en el Parque Fundidora de Nuevo León y en la Plaza Liberación de Jalisco.
1: ¿El
0: del Campo Marte es privado. Entonces yo ahí no me meto, pero en estos tres que son oficiales, organizados prácticamente por los gobiernos de los estados y sus municipios, son Zócalo Capitalino, Parque Fundidora en Nuevo León y Plaza Liberación en Jalisco, continúan en operaciones todos los días hasta el día 19 de julio, que se jugará la final en el MetLife Stadium de Nueva Jersey.
2: Oye, Marco, te toca, que estás allá.
1: Gaby. ¿Cómo estás, Gaby? En este tema, yo creo que es bien relevante toda la información que nos estás dando, que como tú dices, seguramente será materia de un análisis más profundo y una presentación por parte del gobierno. Pero yo te preguntaría, porque pues México parece que está obteniendo y ha logrado mucho más de lo que se anticipaba respecto a la derrama económica, las obras de infraestructura que finalmente se van a quedar en beneficio de la sociedad mexicana, etcétera, etcétera. Pero ¿cómo comparamos con las tres sedes, con Estados Unidos y con Canadá, México, cómo podría compararse en términos de beneficios, más allá de la alegría que sin duda la afición mexicana pues dejaría muy, muy atrás a las otras sedes, pero más allá de eso, en términos económicos y sociales?
0: A ver, estoy tratando de buscar aquí alguna de las muchas notas que hice, si no se las mando más tarde, pero... a reserva de enviárselas. Hay un tema muy interesante y es, ya analizamos la parte fiscal, pero no hemos analizado la parte de gasto. De los tres países, el único que no asignó gasto, es decir, presupuesto público, fue México. Tanto Estados Unidos, cuando estaba esta discusión de aquel Big Beautiful I Love You Bill, el proyecto este presupuestal de Donald Trump, ahí se asignó una partida presupuestal enorme, les mando los datos al ratito, y también hubo una partida presupuestal tanto a nivel federal como también provincial en Canadá. Entonces, si lo vemos como de cuánto dinero...
2: Aquí
0: pongo en esto,
2: los 6 mil millones dinero, que dijiste que se ampliaron etiquetados a infraestructura, fue lo único.
0: Fue lo único, bueno, y las 2 mil para cancha.
1: ¿Y el AICM?
0: Pero el AICM, pues es un proyecto que viene desde antes, no se hizo para el Mundial. O sea, siendo en estricto sentido, y lo mismo sucede con el tren Felipe Ángeles. Es decir, hay obras que sí se apresuró la ejecución de la obra, el plan de obra, por el Mundial, pero que se tenía que hacer. Cualquiera que hubiéramos visto justamente el AICM antes de esta obra y el después, pues se justifica mucho esa inversión, que creo que lleva 20 años sin metérsele un peso, ¿no? Entonces hubo que arreglar hasta temas de drenaje.
1: Sí,
0: pero les mando la notita.
2: Oye,
0: para
2: entonces,
0: que tengan justamente el gasto de cada uno de los
2: fanfest. ¿Seguirá el fanfest? y seguir en las pantallotas y de, bueno, y ahora hay partidos que ya se vienen, ¿no? Los

0: que van a ser muy importantes, desde luego la clausura, ¿no? El 19 de julio, eso seguirá hasta el 19 de julio.
1: Los tres FanFest, sí, en el caso de la Ciudad de México, la jefa de gobierno anunció 18 festivales futboleros, algunos con transmisión de todos los partidos, otras con transmisión parcial. Eso siguen conforme lo calendarizó la jefa de gobierno. Algunas de las pantallas de Reforma ya las empezaron a quitar porque claramente al no jugar México, pues sí, la afluencia va a ser mucho menor, pero sí siguen estos FanFest, siguen muchas activaciones, y también del lado de Jalisco y de Nuevo León siguen con su FanFest, donde hay también unas pantallotas, y seguramente pues aquellos estados y municipios que tuvieron este tipo de iniciativas, por ejemplo el municipio de Oaxaca, pues han sido muy activos en tener sus pantallotas. O está el caso de Quintana Roo, que tiene 5 festivales México 2026. Entonces hay estados que sí tuvieron estas iniciativas y que van a continuar transmitiendo los partidos de forma gratuita, porque pues hay que recordar que algunos crecimos cuando todavía se transmitía el Mundial en televisión abierta.
0: Claro.
1: Y pues ahora la historia es muy distinta.
2: Oye, Gaby, al final, ¿qué nos faltó? Porque sabemos que lo que nos estás comentando es que nos arrojaron muy buenas cifras, el foco para México fue bastante bueno en cuanto a imagen, realmente tuvimos lo que decíamos, una buena selección, en este caso, creo que entre que la unión y los triunfos salió bastante bien, pero ¿tú qué dirías que faltó al final?
1: Pues que nos la creyéramos, justamente la lección que nos da la selección. Yo creo que hubo mucha gente, bueno, creo, la verdad, lo viví en las entrevistas, lo vivía con mucha gente que todavía pocos días de la inauguración decían, creo que no va a haber mundial, y no nos va a salir, y va a salir mal. Hubo como esta ola de pesimismo, yo creo que un tanto con mezcla de o sesgos partidistas puede ser, pero nos faltó creernos, nos falta entender el tamaño del país que tenemos. Ahora, ustedes conocen muy bien los datos de México. Somos la 12ª economía del mundo, potencia turística, cultural, gastronómica. Bueno, sí somos un paisote y falta que nos la creamos. Y esta parte yo sí sentí el cambio cuando terminó el partido de México-Sudáfrica y lo ganamos. Y entendimos que hubo mundial al mismo tiempo que hubo protesta pacífica, que hubo
3: claro,
1: mundial,
3: Gaby,
1: al mismo tiempo que
3: sentido,
1: podíamos ganar.
0: Nos queda nada más medio minuto, Marco.
3: Yo te interrumpo, Gaby, porque creo que sí hay que desmitificar muchas cosas. ¿Tú dirías que este mundial en México, y a nivel general, fue un mundial para la gente rica que pudo asistir a los estadios?
1: Los boletos sí, Marco. La verdad es que sí, los precios de los boletos dejaron fuera a la afición, dejaron fuera a la gente. Se habían anunciado boletos de $60. Nunca me encontré alguien que me dijera que consiguió un boleto por $60. Creo que aquí sí debe haber una reflexión muy importante para las federaciones en cómo van justamente a ejecutar los siguientes mundiales con sus aficiones.
0: El derecho de transmisión que tú dices a televisión abierta.
3: Tenemos un minuto.
0: Y ahora tienes que pagar, sí, Marco, ya lo sé. Y tenías que pagar, ¿no? O
1: sea, sí, sí se vuelven eventos un tanto elitistas. La intención de tener justamente las pantallas era abrirlo al público. Claro. Lo mismo de ver estas 35,000 licencias. Sí hay, creo que una deuda de democratización del fútbol en estos mundiales, eso sí hay que decir.
0: Pues Gaby,
1: y ya encontré mi nota de gasto, entonces se las dejo para ir para que ustedes
0: pueden informar.
2: Gracias, Gaby, representante de México para organizar el mundial, qué bien nos salió, la verdad.
1: Gracias.
2: Gaby, gracias.
1: Muchísimas gracias.
2: Hacían faltas más, ¿eh?
0: Vamos
2: más partidos.
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0: Regresamos aquí a Fórmula Financiera. Tenemos en la línea a Carlos Ramírez, él es socio director de Integralia. Carlos, ¿cómo estás? Muy buenas noches.
1: Mari Carmen, qué gusto saludarte. Muy buenas noches a todos y a todo tu público.
0: Oye, Carlos, pues voy a conocer un dato positivo, que fue la inversión fija bruta, que creció 5.1% a tasa anual, y tú publicaste en tu cuenta de X, y por eso te queríamos, estábamos buscando un dato que me llamó muchísimo la atención. La inversión pública en el sector energético está en sus niveles mínimos en 20 años. O sea, estamos festejando aquí que se está invirtiendo más en construcción por el Mundial, pero en el sector energético esto es muy preocupante. Cuéntanos.
1: Así es, Mari Carmen. Hay una aparente contradicción, o no tan aparente, en en las cifras que se dieron a conocer esta mañana por parte de INEGI. Por un lado, pues una muy buena noticia es que después de 19 meses consecutivos en terreno negativo, la inversión fija bruta, es decir, la inversión que realiza tanto el sector público como el privado, volvió a crecer y creció de manera importante, 5% respecto al año pasado, y a nivel de mes con mes cambió a su nivel más alto desde la pandemia. Entonces todo parece sugerir que la inversión está finalmente reviviendo después de mucho tiempo de estar prácticamente estancada. Bueno, sí. Pero al mismo tiempo, la Secretaría de Hacienda la semana pasada dio a conocer los resultados de finanzas públicas al mes de mayo. Y ahí se puede observar que la inversión que corresponde al sector energético está materialmente detenida, de capa caída, en sus niveles más bajos de los últimos 20 años. Entonces, ¿cómo entender esta aparente paradoja? Bueno, pues lo que está ocurriendo es, la buena noticia es que la inversión privada, particularmente en construcción y también algo de pública, está retomando fuerza, y eso pues naturalmente es digno de destacar. Pero por otro lado, Mari Carmen, lo que está ocurriendo es que el gobierno, los ingresos públicos están estancados y el gobierno se está viendo forzado a paralizar la inversión en Pemex para no elevar o para evitar que se eleve el déficit público, y lo está haciendo a costa de Pemex particularmente. Entonces Pemex materialmente tiene congelada la inversión con tal de que no se le salgan fuera de control las finanzas públicas al gobierno, y esta situación pues como sabemos en un contexto en donde la producción petrolera viene a la baja, donde claramente se requiere más inversión que nunca en el sector petrolero, pues ahora estamos teniendo la menor inversión en 20 años, Mari Carmen. Así está la historia.
2: Ah, fíjate, Carlos, te saluda José Yuste. ¿Cómo estás? ¿Cómo te va, Carlos?
1: Gente, muy buenas noches.
2: Qué gusto platicar contigo, Carlos, porque este tema es interesante en el momento en que estamos. Ahora escuchamos precisamente que quieren reactivar parte de lo que de Cantarell, la parte madura de Cantarell, con Petrobras, que Petrobras va a venir a explorar a ver qué se puede hacer con el megapozo, el megadesarrollo que fue Cantarell durante décadas para Pemex, para México. Pero pues, ¿cómo lo vamos a hacer sin inversión? La verdad es que uno se queda pensando, después de escucharte, que sin inversión, de por sí Pemex es un lastre muy complicado financieramente para el gobierno, y sin inversión lo va a hacer más.
1: Por supuesto, Pepe. Esto es, yo lo llamo esquizofrenia. Por un lado, el gobierno ha determinado un nuevo modelo energético, en donde la participación privada, particularmente en petróleo, en electricidad es otra historia, pero en petróleo sigue muy acotada. Sabemos que López Obrador, el sexenio pasado, materialmente paralizó, casi desmanteló la reforma energética de Peña Nieto, y el argumento siempre fue, Pemex puede solo, Pemex no necesita participación privada, puede solo. Esta administración de la presidenta Sheinbaum ha tratado de revivir algo de inversión privada, pero lo está haciendo a través de un modelo contractual que no está atrayendo a nadie, Pepe, no está atrayendo a las grandes empresas. Y entonces estamos en el peor de los mundos. Se requiere más inversión que nunca porque la producción está estancada en niveles mínimos de 40 años, la empresa enfrenta retos y desafíos operativos gigantescos, y justo en el momento cuando más se requiere la inversión, no se permite la inversión privada digamos, masiva, sobre todo a través de rondas petroleras, eso está suspendido desde el 2018, y el gobierno no tiene dinero para invertir en empresas, para invertir lo que se requiere para poder sostener la producción. Entonces, en resumen, el panorama, francamente, luce muy complejo, porque esta inversión que no se está realizando este año y en los años previos también venía ya débil, lo que va a provocar eventualmente, más temprano que tarde, Pepe, es una menor producción futura. Por más que nos asociemos a Petrobras, por más que hagamos algo de fracking, si no hay inversión, no va a haber producción en el futuro. Tan sencillo como eso.
2: Claro. Carlos Ramírez, ¿cómo estás? Te saluda Marco Antonio Mares. Buenas noches, Carlos.
1: Buenas noches, Marco. Un saludo.
2: Carlos, pues estamos ante un problema mayúsculo porque las dos vías que está buscando llevar adelante el gobierno mexicano van a derivar en un solo camino, que sería potencialmente la pérdida del grado de inversión, porque si está retrayendo la inversión en Petróleos Mexicanos para procurar alcanzar el nivel de déficit que se está buscando, por el otro lado, al no tener inversión en Petróleos Mexicanos, pues ese ha sido uno de los talones de Aquiles de la petrolera, que está emproblemada en deuda en términos generales, y lo que recomiendan las agencias calificadoras es que aumente su nivel de producción, y no lo estaría haciendo.
1: Es un circo, tal cual como lo describes, Marco. Eso es exactamente el problema. Es un círculo vicioso. Por un lado, el gobierno tiene mucha reticencia a la inversión privada en petróleo. Ideológicamente choca contra de muchos de los principios que rigen la visión actual del sector energético. Entonces, no se permite la inversión privada más que acotada, más que bajo ciertas reglas que, reitero, no están emocionando a nadie. A ninguna empresa seria está en estos momentos replanteándose invertir masivamente en el sector petrolero mexicano, más allá de un par de empresas, NIM, en fin, alguna que otra empresa por ahí. Pero tú lo que necesitas ahorita es inversión masiva para poder darle la vuelta a la producción. Entonces, la producción es muy importante para las finanzas públicas porque de ahí dependen también parte de los ingresos públicos. Y si se te sigue cayendo la producción, menos ingresos públicos tendrás en el futuro y, por tanto, más riesgoso se vuelve el futuro de nuestro grado de inversión, que, como sabemos, pues este año ya tuvimos una llamada muy seria de atención. Y como van las cosas, reitero, el gobierno está teniendo que ajustar el, digamos, el gasto en Pemex, es decir, le está controlando materialmente el gasto de inversión para que no se le salgan fuera de control las finanzas. Pero por el otro lado, Pemex esto lo va a terminar sufriendo con una menor inversión, naturalmente, y en el futuro una menor producción. Es un círculo vicioso que la única forma de romper, Marco, de forma real, sustantiva, es permitiendo la inversión privada masiva en el sector petrolero. Desafortunadamente, reitero, por consideraciones de carácter ideológico, no se ve que eso vaya a ocurrir. Al menos no se está viendo hasta ahora.
0: Pues Carlos Ramírez, socio director integral, te agradecemos muchísimo la entrevista, como siempre.
2: Carlos, gracias.
1: Gusto saludarlos, muy buenas
0: gracias.
1: Noches.
0: Gracias. Y bueno, rápidamente, antes de irnos a un corte, está el caso de Toyota, que yo sé quisiera que tocáramos ampliamente que podemos. La empresa sí anuncia que va a pasar a traspasar, es el nombre creo que usa, su planta, su producción de Tacoma, que son sus camionetotas, estas enormes, y que era, como tú dices, una de sus mayores líneas de producción, que además la habían traído a México hace 6 años, me parece, a la planta de Baja California, y ahora se la llevan a Texas, una inversión de 3.600 millones de dólares. ¿Qué es lo que quiere Trump? Trump dice, bienvenidas todas las empresas de cualquier país, no me importa, pero van a ser mi país, Estados Unidos, y generen empleo aquí, y entonces no les cobro aranceles. Y ante la incertidumbre del T-MEC, pues vámonos para allá.
2: Claro, eso es lo que quiere Donald Trump, llevarse la industria automotriz, inversiones y empleo, que se generen allá los empleos manufactureros y la inversión. Y Toyota, bueno, pues, ¿qué pasa con las armadoras en México? Que están sufriendo el 25% de arancel que nos impuso Donald Trump en base a la sección 232. Y con ese 25% de arancel, por más que tú puedas descontarle que el contenido estadounidense del automóvil, del vehículo, pues se quedará en 13%, 14%, 15%. Y decía Toyota, bueno, pues yo no puedo ya con eso. Yo estoy solventando, ya llevo un año solventando esas pérdidas, estoy absorbiendo esas pérdidas, no puedo solventarlas más. Pues tengo que producir en Estados Unidos para salvar el arancel. ¿Qué significa esto, Mari Carmen y Marco? Que nosotros tenemos que negociar forzosamente ese arancel del 25%, no puede mantenerse. Marco.
3: Pues sí, la verdad es que le dicen pomposamente que se trata de un reajuste de producción, cuando en realidad no es otra cosa más que una reacción a todos los aranceles que ha venido aplicando el gobierno de Estados Unidos a México, y esta es una consecuencia directamente, específicamente el traslado de esta planta de Baja California a Texas, sin duda es una reacción, una consecuencia directa, inmediata de lo que estamos viviendo, y desafortunadamente hasta ahora no se ve que haya una solución inmediata. El presidente Donald Trump está verdaderamente convencido de que con la aplicación de aranceles va a hacer que regrese a su país la producción, y parece que lo está logrando con este ejemplo de Toyota.
0: Sí, aunque sea 4 años y sea gradual, pero la realidad es que ahí está el anuncio.
2: No, son 3.600 millones de dólares que van a invertir allá, que podrían invertirse en México.
0: Y van a crear 2.000 empleos. Sí, claro. Pero bueno, vamos a un corte, no se vaya, regresamos aquí a Fórmula Financiera.
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2: El chocolate es tóxico para los perros porque contiene teobromina, una sustancia que su organismo no puede procesar con facilidad.
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2: Los cocodrilos no pueden sacar la lengua porque está unida al paladar por una membrana rígida que se lo impide.
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3: Con doblete de Dequetelar, goles de Vanaken y Lukaku, Bélgica aplastó 4-1 a los Estados Unidos, quienes alinearon al polémico Folarin Balogun, futbolista que había sido expulsado el juego anterior. Con este resultado, Bélgica avanza a cuartos de final, donde enfrentará a España el próximo viernes en Los Ángeles. Tras caer 1-0 con la selección de España, Portugal quedó eliminado del Mundial. Y Cristiano Ronaldo, su capitán, habló sobre un posible adiós en Copas del Mundo.
4: Ha ganado 3 títulos por Portugal. Antes de Cristiano, Portugal no tenía ganado ningún título. Pues contento. La verdad que el mayor título que gané en la selección fue 2016. Que para mí tiene la misma dimensión que un Mundial, sinceramente.
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0: Vía Fórmula Financiera y tenemos vía Zoom, o sea, la podemos ver a través de Telefórmula y YouTube. Ariane Ortiz, ella es la Associate Managing Director de Reserva Soberana de Moody's Ratings para las Américas. Todo esto, este cargo tienes, Ariane Ortiz. Muy buenas noches, ¿cómo estás?
1: Hola, muy buenas noches. Muy bien, gracias.
0: Gracias, oye, gracias por el cambio de horario, pero se nos colgó la entrevista aquí con Gaby Cuevas y era importante por el Mundial. Pero a ver, la revisión de extendida del T-MEC, el hecho de que no se haya renovado automáticamente por 16 años, ya se esperaba, era como un hecho, se va a revisión anual, pero genera incertidumbre. Y luego tenemos anuncios como el de Toyota, que pues es por los aranceles que se están pasando, traspasando a la planta de México, de Baja California a Texas. Cuéntanos, ¿qué podría no frenar el crecimiento económico? ¿Cómo lo ven ustedes en Moody's?
1: Sí, muchas gracias por la pregunta. Primero diría que hay parte positiva y aspectos negativos de esta decisión, que como bien mencionas ya estaba esperada por nosotros y por el mercado. Y el primer punto que yo diría es que lo positivo es que nuevamente México mantiene ese acceso preferencial al mercado estadounidense y ya llevamos desde marzo, abril fue, del 2025 ahora, de Liberation Day, y a pesar de la incertidumbre se viene confirmando esta realidad. Entonces eso es algo que yo creo que es algo importante y positivo a resaltar, porque otros países han tenido ya que enfrentar aranceles mucho más altos que México, y ahora México, el 90% más o menos del comercio que va entre los dos países está bajo las exenciones por cumplir con las postulaciones del Tratado de Libre Comercio. Y bueno, esto de tener revisiones anuales es dentro del mismo tratado y es hasta por 10 años, ¿no? Entonces, esto es algo que nosotros... Nuestro escenario base es que el tratado se mantiene y que incluso si llegara a haber una salida del tratado, vemos más factible que tanto México como Estados Unidos, y bueno, Canadá puede ser diferente, pero busquen un acuerdo bilateral que mantenga este acceso preferencial. Entonces, esto yo digo que es positivo. ¿Qué es lo negativo? Es justo lo que mencionabas, que se mantiene la incertidumbre. Y como todos sabemos, para la inversión, para tomar decisiones de inversión, son de aquí a 4 o 5 años, uno necesita reglas claras del juego. Entonces vemos que en particular para ciertos sectores, como bien mencionas, el automotriz es el sector que se va a ver más afectado, porque ya enfrenta, ¿no?, los 25% de arancel en autos y autopartes, y uno podría pensar que es un poco positivo el que todavía no esté claro unas reglas de juego todavía más estrictas o más difíciles para el sector, ¿no? Todavía se están negociando, pero podría ser un escenario bueno para México en que esto se siga postergando y quizás una administración futura pueda tener un trato distinto para México. Lo que sí está claro y que también creemos que ayuda a tanto el sector automotriz como a México es que el peso de la integración y de los canales de suministro, sobre todo en autopartes, la cantidad de veces que van los bienes de un país a otro, hace que sea en detrimento a la misma industria automotriz de Estados Unidos en que tengan aranceles altos. Entonces, claro, eso es lo que vemos que el gobierno de México está buscando, que llegue este mensaje a Estados Unidos.
2: Así es. Arián, te saluda José Yuste. ¿Cómo estás? Buenas noches, Arián. Oye, cuéntanos, por favor, estas revisiones anuales, obviamente, pues no solo mejor, pero es lo que va a haber. Y se dice que sería una negociación profunda en esta ocasión, y después serían eso, revisiones ya muy ejecutivas, que sería lo mejor, porque si no, de otra manera, pues iba a ser muy complicado el Tratado de Libre Comercio.
1: Así es, o sea, lo que sí vemos que es que el gobierno mexicano está haciendo lo más proactivo posible para anticipar varios escenarios y mitigar los riesgos. Y lo que sí estamos viendo es que lo que están consiguiendo es minimizar costos o el escenario más negativo, pero definitivo, el escenario que tenemos ahora es más negativo que el que tendríamos si no tuviera esta nueva incertidumbre y este empuje de parte de Estados Unidos por también apretar las reglas de origen y también apretar, minimizar el contenido de importaciones chinas en varios de los componentes. Y el otro aspecto que no he mencionado es el tema de inspecciones laborales, que hay un riesgo que empiecen a no estar nada más enfocados en el sector automotriz, también en la agroindustria, en servicios logísticos, que puede entonces esto aumentar costos regulatorios, ¿no? Para poder cumplir con el tratado. Entonces, de nuevo, o sea, es positivo en parte que las negociaciones continúan mientras se logre conseguir algo favorable para México desde el punto de vista de México, pero es negativo que siga todavía esta incertidumbre. Veremos qué emerge de las negociaciones de la semana del 20 de julio, que tienen una agenda clara y técnica, y que nosotros vemos que puede llevar a algo positivo para México. Pero lo más probable, hoy por hoy, es que se mantengan estas revisiones anuales.
0: Marco.
3: Arián, buenas noches, te saluda Marco Antonio Mares. ¿Cómo estás, Arián?
1: Buenas noches, muy bien, gracias.
3: Arián, ¿qué impacto tendrá en el crecimiento económico esta resolución del gobierno de Estados Unidos de prorrogar solamente por 10 y no por 16 años el acuerdo comercial? Como lo decías hace un momento, sin duda genera un impacto positivo en la medida en que pues se está ratificando el acuerdo, pero por el otro lado vienen revisiones anuales y esto tal vez podría retrasar las inversiones que México está esperando, y el crecimiento depende de las inversiones nacionales e internacionales. Esta modalidad de T-MEC que vamos a tener con revisiones anuales podría impactar negativamente el crecimiento económico, que de por sí está muy débil en nuestro país.
1: Sí, gracias por la pregunta, y desde luego es quizás uno de los factores principales detrás de un bajo nivel de crecimiento ya por varios años, y tristemente el que continúe la incertidumbre es muy negativo para el clima de inversión, que aquí quiero resaltar, o sea, desde el punto de vista nuestro, cuando vemos cuáles son las limitantes para inversión, sí está la incertidumbre del T-MEC, pero también están las incertidumbre de discrecionalidad en las políticas públicas, está la reforma judicial, están los cuellos de botella estructurales de agua, de energía, energía suficiente, renovable, en fin. Entonces no creemos que el Tratado de Libre Comercio en sí sea el factor principal que está deteniendo el crecimiento. Pero sí, si uno se va a nivel sectorial, el no tener las reglas claras de juego, pues sí, claro que es un elemento muy importante. Pero la inversión ya lleva 19 meses en caída. Creo que ahora en el último reporte aumentó, y creemos que está ligado más bien a los proyectos que se están terminando por el mundial. Pero el clima de inversión ha sido negativo desde que este tratado está bajo revisión, ¿no?
0: Pues te queremos agradecer muchísimo, Arián Ortiz, Associate Managing Director, Sovereign Ratings, Américas de Moody's Ratings. Lo digo en inglés porque no tengo idea cómo traducirlo tan grandote. Muchísimas gracias.
2: Arián, gracias.
3: Gracias, Arián.
1: Gracias a ustedes. Gracias. Que tengan buena noche.
0: Oye, y rápidamente, antes de irnos a un corte, pues tenemos que hablar también del Mundial. Hoy ya Estados Unidos quedó eliminado, 4-1 por Bélgica, pero en medio de un escandalazo, porque Donald Trump se le ocurrió confesar en una entrevista que le había pedido a la FIFA que le quitara la tarjeta roja a uno de los principales.
2: La peor, fíjate que el peor uso de influencia política que pueda haber en el fútbol lo vimos hoy con Donald Trump, que te quita una tarjeta roja. ¿Cómo va a ser eso? Y Gianni Infantino dijo, sí, claro, ¿qué quiere decir
0: usted,
2: presidente? Lo que usted diga, Mr. Trump. Por suerte quedó fuera el equipo estadounidense, por tramposos. Hoy les meten 4-1 Bélgica, ya quedan eliminados, que Estados Unidos queda eliminado del Mundial. Pero eliminado del Mundial en una polémica donde, pues, es una influencia política tremenda la de Donald Trump, que no, pues no puede ser que se ejerza en el fútbol, pero
0: además,
2: al principio
0: además, Estados Unidos no tendría que haberlo metido,
2: sí,
0: ¿no?
2: Bueno, no, claro que no. Y Gianni Infantino dijo, no, bueno, ¿cómo creen? Nosotros tenemos mil filtros, y los expresó todos. Y luego Donald Trump dijo, no es cierto, yo sí le pedí, pero solo le pedí esto.
0: quítale la tarjeta roja.
3: Pues sí, la verdad es que es completamente reprobable lo que está haciendo la FIFA, lo que está haciendo Gianni Infantino, pero no lleva sorpresa, porque vimos cómo cuando en el momento en que no le dieron el premio de la paz al presidente Donald Trump, le inventó uno, el presidente de la FIFA, para congraciarse con él. Así es de que todo esto, pues, era predecible y la verdad es completamente reprobable.
0: Ahora es el colmo, porque son reglas de fútbol que no debían permitirse, y la otra es el escándalo por esta legisladora de Paraguay que se expresó así con una actitud totalmente racista en contra del jugador francés Mbappé. Ya va a proceder legalmente en contra de él el gobierno de Francia.
2: Así bien, yo creo que hace bien, no se vale este tipo de racismo en el fútbol.
0: Pero es horrible sobre él. Pero bueno, Pepe, yo sé, ya nos vamos.
2: Mari Carmen, por ser, muy buenas noches. Marco Mares, buenas noches, Marco.
3: José, Mari Carmen, buenas noches, hasta mañana.
0: La producción de Diana Zapeda, con la asistencia de Cindy Sánchez y de Charly González, en los controles Sónico Lorenzo Gasca, en YouTube Jorge Cruz y Gio Hernández. Se quedan en Noche de Negocios y ya mañana regresamos a nuestro horario habitual. Gracias.
2: Hasta mañana.
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1: Lionel Messi contra Francia 2022. En la final más dramática de la historia, Messi anotó el 3-2 en la prórroga empujando un rebote agónico. Este gol coronó su legendaria carrera y encaminó a Argentina hacia su ansiada tercera estrella mundial en Qatar.

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6: Muy buenas noches, tristes noches, caray. Bienvenidos a Noche de Negocios. Sí, estamos tristes por lo que pasó ayer con la selección mexicana, pero como siempre es un gusto que nos acompañes en este programa en el que te vas a llevar mucho más información económica, financiera y de negocios. Soy José Antonio Esquerra y es una delicia que estés con nosotros en este 6 de julio de 2026. ¿Cómo te sientes, Susana Sáenz? Cuéntanos.
4: Ay, pues tengo que decir que este lunes sí es un lunes con vacío después de lo que pasó ayer, pero bueno, también tengo que decir que me quedé muy contenta de ver el desempeño de la selección mexicana, que siento que luchó hasta el último minuto. Creo que fue pues una selección muy distinta a la que vimos hace 4 años, entonces eso me dejó la verdad muy contenta, que se luchó hasta el final, se jugó con todo, a pesar de que el resultado no fue lo que esperábamos. Y pues sí, lunes sin vacío, ni modo, la
6: lunes
4: vida sigue
6: con vacío,
4: con vacío, a seguir pues haciendo.
6: Sí, no pasa nada, al final el fútbol es lo menos relevante de todos los temas que tocamos aquí. Yo estoy cansado, me entregué como aficionado.
4: Yo también.
6: Pero destrozado en el corazón. Además, en la quiniela familiar, ahorita con el resultado de Estados Unidos, ya me empataron 3 barbajanes, bueno, 2 barbajanes y una señorita, entonces todo mal en estos días. Pero bueno, vamos a tener un programa redondito para que tú disfrutes, te olvides un ratito, una hora de lo que pasó ayer y te enteres de forma fácil, sencilla, aterrizada, cercana de lo que pasa en los negocios y en la economía en general. Así es que si estás de acuerdo, Sue Sáenz, vamos con la siguiente información.
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4: Arrancamos con coyuntura, un par de notas que nos llamaron la atención y que creemos relevantes para este espacio, porque hoy el INEGI dio a conocer los indicadores mensuales de inversión y consumo privado de abril. ¿Por qué son importantes y por qué escogí esta nota? Bueno, la inversión sabemos que es uno de los principales motores de la economía y la creación de empleos, y el consumo privado pues representa más del 70% del Producto Interno Bruto del país. Entonces, creo que son indicadores que nos dan una temperatura de cómo está la economía, ¿no? Entonces, por un lado, el consumo privado apenas avanzó 0.1% en abril, y esto es muy por debajo del repunte de 1.2% que vimos en marzo. El gasto en los hogares creció únicamente gracias al consumo de bienes nacionales, estamos hablando de 0.3%, y servicios 0.1%, mientras que las compras de bienes importados cayeron 1.2%. Estamos hablando de que a tasa anual el indicador aumentó 2.2%, pero representó una desaceleración frente al 3.1% que se vio en marzo. Entonces, pues estos datos del INEGI también muestran que el desempeño quedó por debajo de la estimación oportuna, que anticipaba un crecimiento 0.4%, y pues refleja un entorno de menor dinamismo económico, y anticipan que la demanda interna pues va a seguir moderándose en los próximos meses, lo cual pues no es buena noticia.
6: No es buena noticia, ya lo hemos platicado en algunos programas, y me tocó estar en una entrevista en la semana aquí en Grupo Fórmula con Ciro Gómez Leiva. Preocupante un poco el tema del consumo interno. En exportaciones parece que seguimos dando buenos pasos, también lo platicábamos hace un lunes, ¿no? Pero el hecho de ver el crecimiento en donde la encuesta de Banxico lo pone al 1.1%, en esta encuesta de Banxico también redujeron el mercado laboral de 306 mil puestos a 303 mil, pues me empieza a dar ciertas alertas de preocupación. En Finamex platicábamos con Víctor Gómez Ayala, él está firme en que vamos a crecer 1.1%, okay. Lo mismo que dice Banxico, yo le jugué una lana a que tristemente no llegaremos al 1%. Nos quedaremos abajo de eso, pero ya hay varias señales. Y la otra es que el Mundial no necesariamente creemos, y vamos a platicar más adelante también de ese tema, pero creemos que vaya a impulsar de manera relevante al PIB, ¿no? Se esperaba entre el 0.1 y el 0.6%, lo veo lejano.
4: Ahora, espera, el otro dato que salió, que es el contraste, es a pesar de la debilidad del consumo, la inversión fija bruta dio una señal positiva porque creció en abril y rompió una racha de 19 meses de caídas anuales. Este indicador, digamos, que mide cuánto están invirtiendo las empresas y el gobierno en activos que van a servir para producir durante varios años, es decir, refleja gastos en construcción, maquinaria, por ejemplo. Ahora, este avance estuvo impulsado principalmente por la construcción vinculada a proyectos relacionados con el Mundial, particularmente en infraestructura hotelera, movilidad y adecuaciones en las ciudades sede. Y aunque parece que es un poco pronto para hablar de un cambio de tendencia, pero la inversión privada pues sigue mostrando cautela ante la incertidumbre económica y comercial, pero bueno, creo que este es un dato positivo.
6: O sea, me dejas ponerme negativo, pero no tanto. Empezaba yo a ponerme negativo. A ver, siempre hay aristas, sin duda. Creo que muchos factores, también la inversión extranjera directa, por ejemplo, lo platicábamos aquí, el tema de reinversión de utilidades se sigue haciendo en México. Parecería por momentos, si no se lo percibes igual, que a veces hay más confianza en el inversionista extranjero
4: que
6: el
4: local.
6: Que el local. El local lo siento como, utilizaba yo esa analogía, como venadito lampareado a media carretera, que en lugar de correr cuando lo van a atropellar se queda así parado. Así siento un poquito la inversión interna, ¿no? En consecuencia, el consumo, lo que platicabas, ojalá venga ya con acuerdo, medio acuerdo del Tratado de Libre Comercio, medio acuerdo, ¿no? Porque ya vimos lo último que señalaron en cuanto a 10 años y revisiones anuales, etcétera. No va a haber 16 años. Pero que eso como que destrabe la maquinaria para que otra vez venga el impulso interno que fomente llegar a crecimientos más altos de ese 1.1, que insisto, yo lo sigo viendo lejano. El tiempo me dará o no me dará la razón.
4: Muy bien. ¿Qué más de coyuntura?
6: En otros temas tenemos que hablar, bueno, hoy hubo polémica, no por... De Donald Trump siempre hay polémica, ¿no? Salió el tema del partido este, que si regresaba la expulsión o no, pero eso no es tan relevante. Él llevaba anunciando ya hace un tiempo un programa de incentivos para niños, bebés que estaban naciendo entre 2025 y 2028, se llaman los Trump Accounts, en donde les abre una cuenta que pone el gobierno $1,000 para fomentar el ahorro, pero sobre todo como la cultura de la inversión.
4: ¡Qué bien!
6: Bien y no. ¿Y por qué en México no dices lo mismo? Cuando
4: deberíamos
6: hay tantos incentivos y nos quejamos de los, ninis y de
4: no,
6: los...
4: No, es que a ver, una cosa es empezar con los niños y otra cosa es con los que no trabajan a los 20 años.
6: ¿Y los viejitos y los...?
4: No, eso está muy bien. A ver, los programas sociales están muy bien siempre y cuando vayan acompañados de también una cultura de... superación y trabajo, etcétera, que eso ya es otro tema, lo platicaremos en otra ocasión, pero a ver, un programa así para niños y bebés me parece extraordinario.
6: Yo creo que también tiene dos aristas. A mí lo que me parece extraordinario es que quieran promover la cultura financiera. El que si les pones $1,000 o no les pones $1,000, para mí se parece un poco a incentivos populistas que vemos en muchos países.
4: Pero da igual, el chiste es que les abran una cuenta desde que están chiquitos para que ahí sus papás, sus familiares y amigos, en vez de comprarles regalos en sus cumpleaños, les depositen dinero y ese sea su ahorro.
6: La teoría de Donald Trump es que lo hace porque mucha gente dice es que no tengo ni con qué empezar una cuenta de ahorro. Pero lo que dicen las personas agradecidos de recibir estos $1,000 es que ahora no tienen cómo, la gente de escasos recursos en Estados Unidos no tienen cómo seguir reinvirtiendo. Entonces $1,000, porque es once in a lifetime, o sea, una sola vez te lo van a poner, no sirven de nada para una vida de un niño, porque lo que pasa con estas cuentas es que no la puedes tocar hasta que cumplas 18 años. Habrá gente, parientes, que podrán crecer esas cuentas en muchos de los casos en Estados Unidos, pero en muchos casos no. Si lo que dicen es $1,000, siempre hay alguien que se queja de algo. Entonces, para mí, tienes razón y a la vez discuto contigo, pero es una medida un poco populista que llevan planeando. Me encanta y debería de pasar más en otros países, debería de pasar en México, el tratar de incentivar la cultura financiera. Y entonces yo no sé si es cuando tienen 0 años o mejor a los 10 o a los 12 que empiezan a razonar, porque si no, esa cuenta que les das a los 0 años, cuando llegan a los 10, a los 12, no saben bien ni por qué es. O sea, no sé, me gusta la idea, pero no me acaba de convencer.
4: Pero, por ejemplo, se las dan cuando tienen 2 años y está ahí 10 años, $1,000 en el S&P. A ver, ¿cuánto subió el S&P en 10 años? Digo, lo hemos hecho aquí el ejercicio muchas veces. Pero entonces a los 12 que ya tienen más conciencia, decirles, oye, te abrí esta cuenta hace 10 años, tu dinero estuvo ahí, no estuvo estacionado abajo de un colchón, sino que estuvo invertido y creció a este tamaño. Imagínate lo que puedes lograr si le sigues alimentando la cuenta, ¿no?
6: Es cierto, están invertidos en el S&P, tienes toda la razón. Vote usted, medida populista, como digo yo, o medio populista, o en realidad es una gran medida, como dice Sue Sainz. Pero no te ahorro más tiempo porque nos queda una última nota.
4: Última nota de coyuntura que publicó Bloomberg hoy que me llamó mucho la atención, porque una integrante del Banco Central Europeo, Isabel Schnabel, que tiene un puesto importante, advirtió que aunque el acuerdo de paz ya se dio entre Medio Oriente y Estados Unidos y ayudó, pues de cierta manera, a reducir los precios del petróleo que ya hemos platicado aquí, eso no ayuda... eso no significa que la inflación se haya quedado atrás, ¿no? Porque dijo que el daño a la infraestructura energética, las disrupciones en las cadenas de suministro y los mayores costos de transporte van a seguir presionando a los precios, mientras que el encarecimiento de la energía pues ya comenzó a trasladarse a otros sectores de la economía, elevando el riesgo de una inflación persistente y una espiral de precios y salarios. Entonces, por esto el BCE no descarta nuevos aumentos en las tasas de interés para llevar la inflación a su objetivo, que es el 2%, y pues ya veremos qué pasa con también la Reserva Federal de Estados Unidos, con el Banco de México, pues con todo este panorama inflacionario que tenemos en el mundo.
6: Tiene toda la razón la nota, ¿no? No es como que se acabe o llegue en un acuerdo comillas de paz, comillas, porque todavía pueden pasar muchas cosas y ya como un switch, ¿no? De un día a otro ya se cerró el caso, ¿no?
4: Exactamente.
6: Tiene, por supuesto, mucha cola ahí que todavía tejer y que va a seguirse escribiendo historia con esta guerra.
4: Pues vamos a hacer una pausa, pero no se vayan porque al regresar tenemos un invitadazo, como siempre. Nos va a acompañar Braulio Arzuaga, quien es CEO de Grupo Presidente. Vamos a hablar del sector en México turístico, sobre todo en el panorama, en el contexto del mundial y muchos temas más. No se vayan, estamos en Noche de Negocios. Regresamos.
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12: Y yo pensaba que a la limón, cuando dos personas hacían algo juntas, sobre todo una obra de arte, a la limón, quería decir a la limón, o sea, un limón. O sea, como que exprimían el limón juntos, ¿no? Es una imaginación mía. Realmente quiere decir, o sea, se escribe diferente. Al a limón. O sea, a limón es una sola palabra. Y a limón viene del árabe alamun. Y era un grito de guerra que se utilizaba entre los moros para decir que iban a hacer algo todos al mismo tiempo. Alamun, alamun, con ala, que quiere decir Dios, y mun es en el nombre de Dios. Alamun, alamun. Entonces decían al alamun. Vamos a hacer todos al alamun. Y luego se quedó a la limón.
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4: Estamos de regreso en Noche Negocios y como les hemos platicado, aquí hablamos de los números del mundial, del otro partido, de las marcas, de la derrama económica, de las inversiones. Y hoy para hablar de eso y también de la industria hotelera, de los restaurantes y más, nos acompaña Braulio Arzuaga, quien es CEO de Grupo Presidente, una de las empresas de hospitalidad más importantes de México que lleva pues, más de 50 años de historia en nuestro país. Bienvenido, Braulio, qué gusto tenerte por acá.
13: No, nada, al contrario, Susana, muchas gracias también por invitarme.
6: Bienvenido, Braulio. Esta es tu casa en Noche de Negocios. El fútbol es lo más importante de lo menos importante, dijo Jorge Valdano. Y tenemos que arrancar por ahí, más con lo que acaba de pasar. Tú como CEO de un grupo hotelero, restaurantero, quisiera que nos platicaras qué efecto está teniendo el Mundial. No sé si nos puedes hablar de la industria, sería lo ideal, o por lo menos para ustedes, si puedes platicarnos de los dos, mucho mejor. ¿Está siendo positivo, medio positivo, arriba de lo esperado?
13: Yo creo que lo que hay que pensar aquí y hay que entender es que las negociaciones hoteleras que se hicieron para el Mundial fueron hace 6 años, sí. o 5 años, ¿no? Literal, cuando nosotros recibimos el primer contrato, el contrato te decía que tenías que tener tu tarifa de los 2 años anteriores en promedio, y esa era la tarifa que tú tienes que dar en este mundial. Obviamente esto pues, fue en pandemia y pues nadie quería firmar este contrato porque eran tarifas muy, muy bajas.
4: Claro.
13: ¿Pero por qué cuento esto? Porque desde hace 5 o 6 años estamos con el tema del mundial nosotros, como está el gobierno, como están las aerolíneas y demás, porque es un evento muy grande. El gobierno, tiempo atrás, antes del Mundial, comentó que esperaban 5.5 millones de turistas, sí. Y comentaban también que esperaban alrededor de 20 mil millones de derrama. Uh-huh. Para que nos demos una idea, el DNR, que es este monto que ponen los extranjeros cada vez que llegan a México, es un derecho, el derecho de no residente, uh-huh. Este año va a ser de 23 mil millones. Uh-huh. El año pasado fue de 26 mil millones. ¿Qué nos dice eso? Que la industria tiene hoy un foco rojo, ¿no?
6: Claro.
13: Porque son menos en el DNR que se está haciendo. Hoy acaban de anunciar que hizo una derrama del Mundial de 30 mil millones,
6: sí.
13: Y que probablemente se pueda llegar hasta los 50 mil, yo no lo creo. O sea, ¿qué quiero decir? Sí fue muy bueno, creo que lo más importante fue la hospitalidad que dio el mexicano, la alegría que dio el mexicano.
6: De la imagen.
13: La imagen que dimos, yo siempre lo he dicho como México amigo, ¿no? Lo que pasó en el México en el 86, que éramos como el México amigo, todo el mundo se fue fascinado, pues otra vez están yendo fascinados. Pero la realidad es que tampoco creo en estas cifras, 5.5.

0: los grupos pues son negocios mucho más grandes en donde viene muchísimas habitaciones, pero no vienen las tarifas que se venían hablando, ¿no? Las tarifas que se decían que de $1,000 y de 900% arriba y todo eso, no. Las públicas, por supuesto que sí estaban así, porque es un tema de oferta y demanda, ¿no? Todavía cuando México pasó después de Ecuador, pues la tarifa pública obviamente se va subiendo porque existe una demanda. Pero lo que les quiero decir en resumen es, esto nosotros lo venimos negociando, cuando digo lo venimos es toda la industria, lo venimos negociando hace 5 años. Creo que salió bien, creo que damos una súper imagen de lo que es el mexicano de verdad, sí, sí. No el mexicano de las series, no el mexicano de las noticias, sino el mexicano pues que se ve... Exactamente, no, que se ve en la tele, ¿no? Pero yo lo que quiero decir es, eso es lo más positivo, sí va a ser un buen mes, sí fue bueno para
1: el país. ¿Extraordinario o solo un buen mes?
0: Yo creo que fue un buen mes. Mira, nosotros estuvimos lleno todos los días de México, todos los días de Monterrey, todos los días de Guadalajara. Guadalajara tenemos 4 hoteles. Un hotel nada más estaba al 50% porque lo acabamos de abrir, uh-huh. Pero de todos modos estaba al 100%. Va a ser un extraordinario mes, pero también es un mes con muchísimos gastos. A mí lo que me preocupa, y más a nivel de industria, no es tanto si fue o no fue, sino qué tenemos para el después. Uh-huh. Y creo yo que no hay nada. O sea, deberíamos de tener un plan,
1: un seguimiento de algo.
0: Un plan de salir al día siguiente, ¿no? Con una campaña de lo que fue México, con las imágenes de lo que vivimos en el Ángel y lo que vivimos en cantando el himno y bla, bla, bla. Porque eso es lo que nosotros tenemos que empezar a mover. Si ya me meto un poquito, y ustedes me dicen si ya quieren que me caiga en esto, ¿no? Pues si ya me meto en cuestiones de industria, del 100% de los americanos, solamente americanos, no norteamericanos, de los americanos que venían a México, típicamente estamos en el 23%, o sea, el 23% del market share es nuestro, es de México. En la pandemia fue de 43, hoy estamos a 19. O sea, son varios puntos, son 4 puntos porcentuales.
1: ¿Verdad? ¿19 qué?
0: 19%, si nosotros hacemos el 100% de los americanos que viajan,
1: sí.
0: En la pandemia, el 43% de los americanos que viajaban venían a México.
1: 43.
0: Okay. Y ahora 19. Obviamente la coyuntura, obviamente la estaba cercanía. el país estaba cerrado, dos países estaban cerrados y lo que tú quieras. Típicamente es 23, 24, 22, ahí estamos en los 20 medios.
1: Sí.
0: Ahí estamos abajo del
2: 20%.
0: Y es un foco importante porque esta industria es una industria muy importante y es un motor para México.
2: Ahora, justamente hablando de los extranjeros, ¿qué porcentaje de su ocupación en los hoteles eran extranjeros y qué porcentaje eran locales?
0: Ahora yo te podría decir que...
1: Ahora fue... y antes.
0: No, o sea, pasando esto fue el 50%. O sea, nosotros sí tuvimos, para la inauguración, tuvimos un grupo muy grande de gente de la India. Nosotros nunca habíamos pensado que íbamos a llenar con Colombia, el Colombia-Uzbekistán. Llenamos el hotel con colombianos y demás. Entonces sí fue mucho, ¿no? Yo ahí sí tengo que decir, yo esperaba menos extranjeros, uh-huh. Porque pues había visto que los partidos que nosotros teníamos, en mi punto de vista, no eran tan importantes, tan relevantes, tan atractivos, y la realidad es que sí vinieron. Digo, hubo hasta suecos, hubo hasta extranjeros de que no, que su selección no jugó,
1: jugaba,
0: ¿no? Uh-huh. Entonces sí fue un 50%, yo te diría, uh-huh. Porque sí vino mucha gente también del interior.
1: ¿Y ese es el share tradicional, o sea, 50%? ¿Cómo es normalmente?
0: Nosotros tenemos alrededor, en resorts, tenemos alrededor de 80% de extranjeros, 80, y 20 depende de la temporada, pero fíjate, y ahora que tocas este tema, hoy lo estábamos viendo porque el mes cerró, hasta hoy estamos viendo resultados, porque pues el mundial era el mundial y primero había que ver el mundial y después había que ver los resultados. Y en playas, mal. ¿Y sabes por qué? Estuvimos hoy viendo y analizando la disponibilidad de asientos de avión. Uh-huh. Creció 6% en las plazas de sedes mundialistas y disminuyó en las otras. Playa. Entonces, por eso mismo no fue el mes extraordinario que te decía, porque el negocio regular se espantó con todo este tema de tarifas y demás.
2: Ahora, una métrica ahí muy importante que en algún momento me habías dicho versus la ocupación es lo de revenue per available room, ¿no? O sea, ahí qué tal les fue versus la ocupación.
0: Mira, yo no sé si ya me estoy metiendo en algo que no debe estar diciendo.
1: Con nosotros hasta donde tú puedas.
0: El día de la inauguración tuvimos 102%.
2: Okay.
0: ¿Por qué tuvimos 102%? Porque habíamos llenado el hotel y...

0: recibimos una llamada de dos compañías que, derivado de todo el tema que estaba pasando, que si llegábamos, no llegábamos, que si había que salir a las 7, que no sé, desviaron a su grupo a otros hoteles más cerca del estadio. Okay. Entonces, a nosotros nos liberaron 96 habitaciones. Uh-huh. De esas 96 habitaciones las pusimos a la venta y vendimos más de las 700 que tenemos para una noche.
1: Wow.
0: Entonces, hablando del REPAR, que le llamamos, el REPAR es la multiplicación entre la ocupación y la tarifa, ¿no? Uh-huh. Y lo que te dé eso es el revenue que tú tienes por tu cuerpo cuarto ocupado. Nosotros tuvimos 100%. La tarifa era de 22 mil pesos, el REPAR fue de 22 mil pesos, porque fue 100% de ocupación. Claro, nunca claro. En la vida lo habíamos hecho así. Y ya que estamos en eso, y ya que estamos hoy revisamos, ¿cómo son estos resultados? Tuvimos una utilidad bruta de operación en el hotel de Polanco, en el Presidente Intercontinental, de 63%. Nunca visto.
2: Bueno, por lo menos en ese sentido, bastante bien las métricas. No, nos quedan más o menos 2 minutos para ir a una pausa y vamos a regresar contigo. Para la gente que nos sigue en Noche de Negocios, ¿cómo, ya metiéndonos al Grupo Presidente, cómo funciona? Digo, esto fue el Grupo Presidente, pero ¿cómo funciona el modelo de negocios de un hotel? Ustedes tienen el real estate, lo rentan, es de ustedes, tienen restaurantes alrededor. Explícanos un poquito en estos 2 minutos el modelo completo del negocio del Grupo Presidente.
0: Mira, nosotros básicamente hacemos 3 cosas. Operamos hoteles nuestros con nuestra operadora. Entonces tenemos una compañía de real estate en donde está la propiedad, esta propiedad. Y tenemos nuestra operadora, que nuestra operadora opera esta propiedad a través de unos fees, un 2%, un 3% del top line y un incentivo alineado a la utilidad bruta de operación.
2: ¿Cuántas entidades separadas estas dos?
0: Son dos separadas. La otra es, tú tienes este hotel y quieres que te lo opere alguien, ¿no? O tienes un terreno que tiene vocación hotelera y entonces nosotros hacemos, más bien, tú haces el hotel, tú haces la inversión y nosotros te lo operamos. Y nada más nos llevamos los fees. Acá nos llevamos el NOI, nos llevamos el EBIT, otros indicadores de real estate. Y el tercero es coinversiones. Y las coinversiones es, oye, pues sabes que, por cierto, ahorita vamos a hacer un hotel en Cabo, en donde vamos a hacer una conversión, porque es un hotel de 675 habitaciones, muy grande y demás. Entonces, estamos invitando a diferentes inversionistas, fondos, family offices, a invertir con nosotros.
2: Ya, y nos faltó hablar de los restaurantes, ¿no? Pero regresando, seguramente lo vamos a tocar porque viene todavía un bloque completito. 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Y escríbenos, mándanos tus comentarios, manda preguntas para Braulio, estamos en vivo en YouTube, pues si quieres aprovechar y hacerle una pregunta, nos queda un bloque más con él. Y después viene Georgina Álvarez, a quien ya conocemos. Una pausa, esto es Noche Negocios, ya volvemos.
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8: Estamos de regreso en Noche de Negocios platicando con Braulio Arzuaga, quien es CEO de Grupo Presidente. Ya nos habló del panorama del sector turístico ante el mundial, también cómo funciona el modelo de negocio de un hotel al liderar, al ser la cabeza de este grupo hotelero tan importante en nuestro país. Y ahora vamos a hablar de los restaurantes que sabemos pues tienen dentro de sus hoteles y que también son bastante exitosos. Cuéntanos un poco, sabemos que estos restaurantes todos están dentro de sus hoteles. ¿Por qué esa decisión y cómo funciona ahí el tema de...? Porque ya nos hablabas que pues un negocio, el modelo de negocio del hotel es la inmobiliaria, el real estate, por otro lado la operadora y la otra parte cuando hacen como joint venture, ¿no? Ahora, ¿cómo funciona el tema del restaurante?
9: El tema de los restaurantes, nosotros lo dividimos en dos formas. Tenemos franquicias, uh-huh. en donde la franquicia del Palm, del Alfredo, del Pie de Cuchón, uh-huh. Son franquicias que vas a Italia o vas a Francia o vas a Estados Unidos, las obtienes y el modelo de operación es el que ellos te dictan. La realidad es que nosotros ya tenemos años con estos restaurantes. Este restaurante tiene 28 años.
8: Ay, sí.
9: 28 años ya en México.
8: Sí.
9: Que literal,
10: ¿igual que es que Pie de Cuchón o no?
9: Más o menos igual, el Pie de Cuchón tiene 26.
10: Oh,
9: no, o sea, todos igual. Entonces, lo que quiero decir es que ya de tiempo atrás las franquicias nos han confiado a nosotros la operación. Por eso en el Pie de Cuchón encuentras chilaquiles, ¿sabes de cuenta?
10: Sí, sí, sí. Dicen, oye, lo puedes tropicalizar.
9: Exacto. Entonces, nosotros manejamos esas franquicias y ya las manejamos desde hace mucho tiempo. Los conceptos que hemos hecho nosotros, como Lilú, como Amaral, como Chapulín, como Tocoya, esos ya son conceptos nuestros que los hemos creado nosotros y también que se manejan igual, ¿no? Uh-huh. Por decirte, no hay un subsidio cruzado en renta. Paga lo que pagaría cualquier local uh-huh. Por metro cuadrado en pues, una calle tan importante como Campos Elíseos. Entonces, claro. Nosotros hoy cobramos a... Hay un director de restaurantes de marca uh-huh. Que tiene que llevar el negocio, pero por el otro lado pues tiene que pagar la renta al casero, ¿no? Y el casero pues es una compañía de grupo.
10: Separar los negocios.
9: Tal cual.
10: Es lo ideal y lo más sano. Ahora, no nos dijiste por qué todos dentro del hotel. O sea, ¿no han probado salir y poner el Pie de Cuchón en Las Lomas o ponerlo en Monterrey, en San Pedro?
9: Sí.
10: O...
9: Bueno, tenemos en Monterrey, tenemos dos. Tenemos en el hotel también. Mira, hemos sido, yo diría, favorecidos, ¿no? Porque tú cada vez que vas a un hotel, lo único que no quieres es comer en un restaurante de hotel.
10: Es que eso es lo que yo pienso.
9: Sí, nadie quiere.
10: Por eso mi pregunta es
9: yo conozco un hotel, el Dorchester de Inglaterra, que tiene grandes restaurantes y que la gente sí quiere ir y comer ahí. Uh-huh. Bueno, pues nosotros es un caso igual aquí en México, porque gran parte, el 70% de nuestros clientes es clientes de fuera.
8: Que no se hospedan.
9: O que no hacen negocio, o que no tienen, digamos, no se hospedan, o que no están en un grupo, en una convención o lo que fuera. Uh-huh. Y la realidad es que eso es muy bueno porque, pues, hay gente que se desplaza, digamos, de sus oficinas para comer con nosotros y demás. Los fines de semana son fines de semana mucho más ya de familiares, ¿no? Uh-huh. Sí, la verdad es que nunca hemos... Bueno, sí probamos alguna vez, no nos gustó. Yo creo que sería más fácil porque generalmente en un hotel tienes sindicatos, fuera de un hotel no tienes sindicatos y creo que tal vez puede ser hasta más fácil. Sin embargo, tenemos ahí la infraestructura para todo, ¿no? O sea, ese hotel tiene abajo 7 pisos. Uh-huh. 7 pisos, es un mundo de gente la que está por ahí.
10: Ya está ahí, ya tienes el lugar, ¿no?
9: Exactamente.
10: Y lo puedes poner con el riesgo de lo que tú dijiste, que es mi sentimiento y lo platicábamos. Yo cuando me quedo en un hotel no se me antoja comer ahí mismo. Pero bueno, les
8: pero ahí
10: por
8: sí.
10: El 70%.
8: Y a ver, yo tengo que decir que cada vez que voy a un evento por Polanco, el auditorio y así, o así, voy saliendo al pie de cuchón por mi sopa de cebolla. O sea, ya es como algo tradicional. O sea, sí, mucha gente conozco que va a los restaurantes, aunque no se quede en el hotel. Y ese otro 30%, pues ya lo aseguras con la gente que se hospeda ahí.
9: Sí.
8: ¿No?
9: Sí, o sea, el México, Ciudad de México, en desplazarte en Ciudad de México es un desastre, ¿no? Entonces, si tú estás en Reforma, si tú estás en Polanco...
10: Y Polanco es durísimo.
9: Pero te mueves por ahí. Sí. O sea, hemos tenido afectación. Todos los restaurantes, yo te diría que la industria trae una afectación. Y esa afectación es, uno, yo creo, porque hay demasiados restaurantes. México se ha sofisticado muchísimo en el tema de restaurantes. Si nosotros lo vemos hace 20 años, literal hace 20 años, o si quieres un poco más, no había los restaurantes, no había la calidad de restaurantes, no había los emprendimientos de hoy en restaurantes, etcétera. Entonces, sí está muy complicado el tema de los restaurantes. No lo digo yo, lo dicen las cámaras y lo dicen las asociaciones y demás. Y está complicado porque, insisto, hoy pues hay mucha inversión en este tipo de restaurantes, uh-huh. pero ya peleas con otro tipo de restaurantes en donde no hay inversión, se ven los cables y todo, que yo no lo estoy criticando, es el concepto. Uh-huh. Pero pues al final de cuentas es más fácil abrir de ese tipo de restaurantes que este tipo, ¿no?
10: Y ha habido muchos grupos... Sigo ronco el partido. Ayer ha habido muchos grupos que han encontrado como una fórmula, ¿no? Te traes el sonorense y lo norteño y no sé qué, y encuentras una fórmula y bebidas baratas, etcétera, ¿no? Ahora, la oferta culinaria, sobre todo en esta ciudad, en Monterrey, en Guadalajara, es brutal.
9: Brutal.
10: Pero, te voy a decir mi percepción, yo siento que el tema de precios en este país, por lo menos en la Ciudad de México, se empieza... Para debatirlo contigo, voy a volver inalcanzable. Estos restaurantes de lujo, de excelente comida, los que tienen ustedes y muchos otros que compiten con ustedes, de repente ya tienen precios de Madrid, de Nueva York, de más baratos que Tokio seguramente. O sea, ya estamos a precios iguales de lo que nos parecía inalcanzable cuando viajábamos. ¿Lo percibes igual o estoy diciendo una locura? La neta.
9: No, la verdad es que no.
10: Lo vale, pero...
9: No, a ver... Yo creo que es bien difícil. Porque aquí pediste alcohol, no pediste alcohol. O sea, pediste mixología, no pediste mixología.
8: Eso te
9: bla, bla, bla. O sea, yo hoy comí con... la tercera línea de negocios es Valle Sol, que es casas de adultos, ¿no? Senior
10: Living. Que te vamos a invitar para que vengas a platicarnos de eso.
8: Sí,
10: en algún
8: es un
10: otro
8: temazo.
9: Hoy están los españoles aquí. Y pues jugaba España, o sea, cuando pusimos la fecha, pues nadie sabía que iba a jugar España contra Portugal, ¿no?
10: Sí.
9: Entonces fuimos hoy a un restaurante. No pedimos alcohol porque pues estábamos más viendo el partido y teníamos que regresar y tal. Y pedimos, pagamos 1,000 pesos por persona de cheque promedio.
10: Pero relación a Nueva York, Madrid, ¿estoy diciendo una locura o si estamos en precios iguales o sientes que todavía estamos por debajo?
9: Yo creo que estamos... Yo creo que estamos... por debajo de Nueva York y estamos a la par de Madrid, por decirte.
10: O sea que podríamos todavía, con esa calidad que ustedes ofrecen, inclusive en este país, en esta ciudad, subir los precios de estos restaurantes de alta gama. O sea, todavía hay espacio.
9: Yo creo que sí, y te voy a decir por qué. No porque, o sea, uno, se han encarecido los productos, pero dos, lo dije antes, se ha sofisticado La industria aquí en México. O sea, hay grandes restaurantes, hoy ya tenemos restaurantes con estrellas y que tienen una infraestructura atrás importante. Este comal vale un chorro. No, literal.
8: Oye,
10: sí, lo creo.
8: Pero, y justo con esto que dices, ¿no? Se han sofisticado muchísimo los restaurantes, pero también hay una sobreoferta de restaurantes en nuestro país. ¿Qué hacer justo para ganarle a tu competencia? O sea, ¿cuál es la diferencia y cómo hacer que los clientes, jalar nuevos clientes y los que ya son tus clientes cautivos, pues que siempre vayan ahí a comer?
9: Mira, yo fui consejero de la AMR, la Asociación Mexicana de Restaurantes, y un dato, pues fui hace mucho, y un dato que me llamaba muchísimo la atención es que el 80% de los restaurantes quiebra antes de 12 meses.
8: Uy.
9: O sea,
10: 80%,
9: el 80%
10: en el país.
9: Y este es tal vez un dato, me ofrezco a checarlo porque es un dato que yo tengo de tiempo atrás, pero pues debe ser lo mismo, la verdad.
10: O 78 o 82.
9: Exacto, debe ser lo mismo. Y la verdad es que sí, es un poco, ¿no? Nosotros hoy estamos implementando un CRM solamente para restaurantes. Y estamos invirtiendo en Meta para el tema de marketing digital. Cosas que antes no lo hacíamos, ¿me entiendes? Porque nuestro cliente es un cliente, no es un millennial, no es un centennial, ¿no? Es un X y un baby boomer que probablemente no esté viendo las redes sociales. Pero hoy estamos invirtiendo en ese tipo de cosas, ¿no? O sea, porque al final de cuentas sí está a la casa de todos los comensales que existen en México, ¿no?
10: De acuerdo. Oye, ¿cuánto tiempo lleva Grupo Presidente?
9: Grupo Presidente tiene 50 años, yo creo, como dijo Susana al principio. Yo tengo en Grupo Presidente 20 años, ¿no? La verdad, muy contento y con muchos planes, y me fascina la industria.
10: Hablando de Grupo Presidente, que es hotel, que es restaurantes, que es el tema de las casas de retiro, si es que es la palabra adecuada, pero como grupo, nos quedan 2 minutos. Dinos, y la gente que nos ve de Noche Negocios, les interesa mucho saber este tipo de cosas. ¿Cuál es la clave para que un grupo se mantenga tanto tiempo, cuando me acabas de decir que el 80% de los restaurantes están en el primer año y los hoteles, no me sé la cantidad, pero a lo mejor por ahí está? ¿Cuál es la clave? ¿Qué le dejarías de mensaje a la gente como para decir, si quieres ir de largo plazo, hay que hacer qué?
9: Yo te diría dos cosas. Antes de la era de inteligencia artificial, yo te diría que era consistencia, servicio y calidad. Consistencia, servicio y calidad, ¿no? Más en el tema de restaurantes, también en el tema de hoteles, ¿no? Pero esas tres cosas como que son muy importantes. Hoy, en una era de inteligencia artificial, yo lo que te diría es rentabilidad a través de hacer menos, o sea, con menos gente, más cosas. O sea, nosotros hoy tenemos muchísimas iniciativas de inteligencia artificial que algunas nos salen bien, algunas nos salen mal, algunas desastrosas y algunas de aplaudir, que estamos hoy implementando y que nos tienen que dar a la larga mucho mayor rentabilidad. Entonces, yo te diría que son esas tres, más hoy estar en una era totalmente rápida de inteligencia artificial, porque eso es tan impresionante. Y lo peor es que ya hay compañías nativas en inteligencia artificial que los proyectos te los hacen en semanas.
8: Bien.
10: Wow.
8: Y algo muy importante también, que me quedo de lo que nos compartiste, es qué sigue después del Mundial. Todas las campañas que se hicieron previamente, ahora qué sigue para seguir promocionando a México y que siga siendo y posicionándose como uno de los principales destinos a nivel mundial, ¿no?
10: Sí, muy bien, muchísimas gracias. Nos tenemos que ir a un corte comercial. Para Braulio Arzuaga, CEO de Grupo Presidente, te agradecemos mucho el tiempo y ya está pendiente la siguiente visita.
9: Encantado de estar aquí.
8: Gracias, Braulio, qué gusto.
10: Vamos a un corte comercial, ya volvemos. Esto es Noche de Negocios.
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11: Se cierra la era de Javier Aguirre. La eliminación marcó también el final del tercer ciclo de Javier Aguirre al frente de la selección mexicana. El estratega volvió a asumir el reto de dirigir al conjunto nacional con la esperanza de romper la barrera histórica, pero tampoco pudo conseguir el ansiado pase a los 8 mejores. A lo largo de sus 3 etapas, dejó momentos importantes, aunque el gran objetivo quedó pendiente. Ahora comienza una nueva etapa para el representativo nacional. ¿Cómo será recordado el Vasco Aguirre con la selección nacional?
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11: Marruecos sigue haciendo historia. El sueño de Canadá llegó a su fin. La selección de la hoja de maple fue superada 3-0 por Marruecos, que volvió a confirmar por qué es una de las grandes revelaciones del torneo. Con una actuación sólida en defensa y contundente al ataque, los africanos aseguraron su lugar en los cuartos de final, en donde tendrán una durísima prueba ante Francia. Canadá se despide dejando la mejor actuación de su historia, mientras Marruecos continúa escribiendo páginas inolvidables. ¿Podrá dar otro golpe y eliminar a los franceses?
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11: Inglaterra rompe una racha histórica. La sólida defensa mexicana mantuvo invicto su arco durante 384 minutos, un registro que ilusionó a toda la afición. Sin embargo, Jude Bellingham terminó con esa impresionante racha al marcar el primer gol para Inglaterra en el duelo de eliminación directa. El récord quedó como uno de los mejores desempeños defensivos del torneo y reflejó el orden mostrado por el equipo durante varios partidos. Aún así, el tanto inglés cambió el rumbo del encuentro.
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8: El canciller Roberto Velasco recibió al presidente de Suiza, Guy Parmelin, quien se reunirá el próximo miércoles con la presidenta Claudia Sheinbaum para hablar sobre los vínculos económicos y comerciales entre ambas naciones. El Partido Verde Ecologista en el Congreso de la Ciudad de México propuso reformar la ley del Seguro Social para que las mujeres cuidadoras no remuneradas se incorporen al IMSS. Su dirigente capitalino, Jesús Sesma, detalló que la iniciativa busca que el gobierno federal asuma el pago total de las cuotas de este sector. El gobernador de Puebla, Alejandro Armenta, junto con el presidente de Puebla Capital, José Chedraui, iniciaron la entrega de apoyos económicos a 36 familias y comercios afectados por las lluvias del pasado 28 de junio. Además, señalaron que mantienen el censo casa por casa para identificar posibles afectaciones adicionales.

0: Ya estamos de regreso, esto es Noche de Negocios, en un lunes que empezó con vacío por la tristeza, ¿no? Pero va sin vacío por toda la información que estamos haciendo llegar hasta tus hogares. Y este último bloque no va a ser la excepción. Nos acompaña alguien de casa que se nos fue un tiempo, pero va y regresa y sigue siendo de casa. Georgina Álvarez, del M Entre Líneas y de Noche de Negocios. Así te consideramos. Bienvenida sí, otra vez.
1: Gracias, desempacada de Chicago.
2: Sí, claro, y siempre visitándolos, así que gracias por tenerme aquí.
0: Bienvenida.
2: Gracias.
0: Bienvenida, sabemos que estás por allá, no vamos a hablar de compañías ni todo lo demás, pero has estado muy metida en el tema de inteligencia artificial. Veo tus posteos, aprovechen para seguirla en @lemeentrelineas, ¿no? Y el tema de la inteligencia artificial, ahorita que estamos tan clavados con el mundial, no podíamos no hablar de fútbol. Lo dijimos que en esta semana sí vamos a hablar de fútbol. ¿Cómo está el tema de inteligencia artificial en los deportes y en el fútbol en particular? ¿Qué has investigado? ¿Qué nos puedes compartir?
2: Pues bueno, primero, muy tristes todos por lo que pasó. Creo que la selección nos dejó muchos aprendizajes y lo más importante es que nos enseñaron a soñar. Quería abrir con eso porque todo México tiene ese sentimiento.
0: De acuerdo.
2: Ahora, hablando de inteligencia artificial, la verdad es que es un tema que lo hemos visto y hemos platicado antes de esto aquí en el programa, de cómo ha progresado en los deportes y la importancia que hoy en día tiene este avance tecnológico. Entonces, hablemos primero del conjunto de herramientas que se usaron en este mundial, que hoy en día se llaman Narrow AI, que es el conjunto de herramientas especializadas para analizar datos muy precisos, sobre todo dentro de la cancha y fuera de la cancha. Quiero empezar con el gadget número uno, más curioso, del que más curiosidad nos ha dado a todos, que es el balón.
0: Sí, 100%. El balón trae inteligencia, pues es que trae sensores.
2: Tiene sensores, pero bueno, vamos a hablar de la tecnología y que después nos va a llevar a lo que da esa tecnología y los datos.
0: Muy bien.
2: Entonces, este balón fue creado por tres instituciones, la FIFA, Adidas y por una empresa alemana que se llama Kinexon. Ellos crearon este chip que va por dentro a comparación del balón del 2022, que se podrán acordar que el chip venía en medio. Ahora se creó una tecnología para que fuera hacia los lados y que pudiera detectar 500 veces por segundo los datos del punto exacto donde cada jugador patea el balón o cae el balón. Y esto sirve para identificar los pases, sirve para identificar la velocidad también de los golpes y también para medir si existe algún tipo de falta o fuera de lugar, gracias a la precisión exacta de esta tecnología.
1: O sea, entonces digamos que por cada segundo envía 500 veces datos.
2: Claro, 500 veces.
0: Y toda esa información, a ver, una cosa es la data, pero la inteligencia artificial me imagino que lo que hace es traducir una información tan ágil, tan rápida, en datos que son súper útiles. Primero, ya hubo polémica, se acordará, ¿no? En el de Portugal-Croacia, en el que inmediatamente te dice si un jugador roza o no roza el balón para ver si es fuera de lugar o no. Pero me imagino que también a los equipos, a las televisoras, lo que decías, de ahí sale la gráfica en la que te mide perfectamente la velocidad, el giro con el que sale la bola. Ahí es donde ya entra la inteligencia artificial, porque el chip te da información.
2: Correcto.
0: Y luego la inteligencia artificial te lo... O sea, te hace un resumen de todo lo captado tan rápido.
2: Claro. Entonces, estos datos que te da, que son 500 veces por segundo de información, lleva un complemento, que es, número uno, el escaneo 3D de alta tecnología que le hacen a los jugadores, que básicamente con un escaneo de todas sus extremidades pueden medir incluso como su fuerza, qué tan precisos van a ser, y sacar como estadísticas muy claras. Aquí lo vemos también, ¿no?
0: Ese es el segundo gadget, lo que hace con el segundo cuerpo.
1: ¿Y eso se hace antes de cada partido o digamos que se estudia desde, o sea, no sé, semanas antes?
2: Se hace a la hora del registro de la FIFA, entonces esto lo hicieron meses antes de empezar el Mundial y solo se hace una vez. Entonces no tienen que regresar los jugadores a hacerlo varias veces. Y esto pues también ayuda, de nuevo, a identificar como los fueras de lugar o las faltas que estos jugadores cometen, porque ya tienen con precisión sus datos escaneados de cabeza a pies.
0: Si comió de más, esos dos kilitos también más ya no se ven porque ya estaban registrados.
2: Exacto, es una ventaja. Ahora saltemos a qué pasa en el estadio. Hay 16 cámaras por estadio que generan más de 150 millones de puntos de seguimiento por partido. Y reconstruyen toda esta área de manera, de este terreno de juego en 3D, y lo hacen también en fueras de juego, donde pueden medir como la precisión en cuanto a cada cancha, ¿no? Dónde se va a encontrar el fuera de lugar si es que llegan a jugar en el estadio de Dallas o versus el estadio Azteca, por ejemplo. Entonces, esto a mí me pareció muy interesante porque cuando nos íbamos a imaginar que íbamos a llegar a un punto donde 150 millones de datos nos iban a dar unas simples cámaras en los estadios.
0: Dime una cosa, ¿esas cámaras son solamente hacia el campo?
2: Sí.
0: Porque en algún momento yo escuché o leí que había también cámaras hacia los aficionados que podían registrar mucha información.
2: Ah, bueno, ok, ese es el tema fuera de la cancha, porque estamos hablando...
0: Me estoy saltando.
2: No, pero agreguémosle, fuera de la cancha están haciendo esta medición de los aficionados y cómo se mueve la afición si encuentran algún tipo de peligro, poder atacarlo rápidamente.
0: Okay.
2: Entonces van viendo cómo se va moviendo la porra o qué zonas del estadio pueden tener algún tipo de
1: violencia.
2: Y así poder intervenir de manera rápida, lo cual a mí, de nuevo, me parece espectacular.
1: Sí.
2: Porque cuando nos íbamos a imaginar, después de tantos incidentes que hemos tenido en los deportes, en el fútbol, que hoy en día en un mundial íbamos a poder analizar incluso los medir los posibles riesgos.
1: Ay, me parece increíble lo que ha avanzado la tecnología y ya todas estas mediciones que tienen que pueden ayudar a que sea pues un fútbol mucho más eficiente, también evitar estos peligros, pero también siento que igual ya es algo demasiado controlado, ¿no? No el tema de la afición, sino que hacia adentro de la cancha, que ya todo esté medido, calculado, automatizado, ¿no? No puede ser ese riesgo de una nueva era del fútbol.
2: Sí, la pregunta se abre, yo creo que lo platicamos hace rato, ¿no? ¿Será que cambia un poco la esencia del fútbol?
0: Sí.
2: O de los deportes en general, porque ya todos los deportes lo usan después de esto. Lo vamos a ir viendo, pero a mi parecer hay dos puntos, ¿no? Claro que se vuelve más robótico, pero también se vuelve mucho más preciso. Entonces hay menos oportunidad de cometer faltas o injusticias que antes lo veíamos todo el tiempo.
0: Sí, a ver, yo quiero agregar de ese tema y del otro. El tema de las cámaras, eso de reducir riesgos está padrísimo porque sí solamente te lo puede hacer la inteligencia artificial. Una cosa es tener cámaras hacia el público, pero quien va a razonar, si es que es la palabra adecuada, rápidamente sea un peligro, la inteligencia artificial.
1: Claro.
0: Ahora, eso, con lo que yo viví ayer, estando abajito de la porra de Inglaterra, no es cierto porque allá había riesgos y no se acercó ni un solo policía. Pero bueno, eso es independiente del uso que le dé cada quien.
1: Sí, pero quizá todavía no está tan integrado, ¿no?
2: Claro.
1: Digamos, a...
0: Ahora, ¿y no ves
1: en
0: que hacia
1: todos los países?
0: Perdóname, el tema de las cámaras hacia el público, ¿no crees que en algún momento nos puede llevar a un tema de marketing en el estadio? O sea, porque una cosa son los riesgos, pero si me están grabando como público, ¿saben cuántas veces me paré por una cerveza? ¿Cuántas veces fui al baño? Si consumí una cosa, si consumí la otra, si la consumí en el minuto 20, si fue en el minuto 40, y entonces pueden estimular de alguna manera. ¿Llegaremos a ese punto? ¿Lo ves o estoy diciendo una locura?
2: En Estados Unidos ya se hace. Eso.
0: Okay.
2: En partidos de NFL ya lo están implementando. Hay una empresa muy grande de tecnología que lo está haciendo, y además de venderle ya no solamente a los equipos como estos datos de, oye, tus aficionados se encuentran en esta zona y han consumido X o Y, incluso les puedo decir la manera, pueden analizar cuántas veces cuando pasa la persona que vende cervezas, tú volteas a ver.
0: Eso está cañón, nos van a manipular
1: a través de
0: las cámaras.
1: Lo que te iba a decir ahí es, no sé si ya cuando compras tu boleto tienes que firmar como un aviso de privacidad en el que estás dando pie y dando permiso a que te analicen tu comportamiento y usen tu imagen y todo, ¿no?
0: O sea, no van a usar tu imagen, pero si te analicen, como pasa hoy en tu celular y en muchas otras cosas, ¿no?
1: Sí.
0: Entonces, eso sí existe y en Estados Unidos eso hoy pasa y la inteligencia artificial lo que hace es que agarra esa data y se la da a los equipos o a las áreas de marketing y le dicen, este carnal, cada 15 minutos acércale un monito de chelas porque se le va a antojar y entonces va a ir a comprar. Ahora, en el tema que estabas sacando tú precisamente, leía, lo escuché en algún lado, lo que dices de las métricas de los futbolistas, que al ratito esto nos puede derivar en un fútbol muy aburrido. En este mundial que ha sido atractivo, si tú lo has visto igual, yo había habido muchos goles, etcétera, pero sí los equipos, sobre todo cuando defienden, son como robots. No se salen del mismo cuadrito, de la misma franja, del mismo carril. Se han vuelto mucho más robotizado porque la inteligencia artificial te saca unos datos de eficiencia, corrígeme, por jugador ¿En qué pedazo, en qué minuto, jugando en qué posición es mucho más efectivo? Y entonces vamos a tener, en lugar de gente creativa echándose chilenas como Hugo Sánchez o como Raúl Alonso Jiménez, vamos a tener gente robotizada, porque le van a decir que la chilena solo tiene un punto 10% de efectividad, que mejor baje el balón y lo pase.
2: Sí.
0: ¿Sí, no?
2: Sí, yo creo que puede ocurrir eso en un futuro, por supuesto, porque los datos de inteligencia artificial lo que te miden es la eficiencia y dónde puedes dar tu mayor rendimiento en cuanto a la cancha. Antes daban reportes de 50, 60 páginas una vez que acabara el partido para los entrenadores y les decían, oye, mira, así fue el performance, así fue el desempeño, y datos que tal vez eran complicados, más bien, eran como muy técnicos, y hoy en día la inteligencia artificial los democratiza.
0: Además, me imagino que eran puros datos que cada quien tenía que interpretar. Aquí sí, tienes a un carnal llamado inteligencia artificial que lo va a hacer por ti, ¿no?
2: Así es.
0: A ver, está durísimo el tema de la inteligencia artificial en todo lo que hacemos, lo acaba de decir Braulio, ¿no? También en el asunto hotelero, que es de servicios, aquí por la información, pero siempre... Georgie, muchísimas gracias por la información, siempre muy valiosa. Esperemos que regreses pronto.
2: Sí.
0: Álvarez del M Entre Líneas.
2: Gracias.
0: Y nos tenemos que ir, Susanne.
2: Sí.
0: Se fue volando. Yo estaba triste, me voy feliz porque aprendí mucho. Rapidísimo.
1: Yo también, ahora sí fue el lunes invasivo. Gracias, Georgie, por acompañarnos. Sí, gracias a ustedes por un lunes más con Noche de Negocios. Nos vemos la próxima semana. Esperamos que tengan un gran inicio de semana y ya siguiendo a su nuevo equipo, que ya no sea México. Yo soy Susanne Sáenz.
0: José Antonio Esquerra, fue un gusto haber estado con ustedes. Nos vemos el siguiente lunes. Esto fue Noche de Negocios.
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5: El gobernador del estado, Víctor Castro, encabezó la entrega de 47 apoyos del programa de pensiones humanitarias a personas con problemas económicos y de salud, así como madres y padres solteros.
6: Estamos haciendo todo lo que esté a nuestro alcance para combatir la pobreza. Cientos de familias de Comundú son respaldadas por los programas sociales, millones de pesos. Nada más el año pasado invertimos 5,000 millones de pesos en Baja California Sur. La importancia que tiene el programa de esto social. 41,000 beneficiarios de Comundú. Y una derrama de 600 millones de pesos. ¿Qué presupuesto? Y lo que le podamos ayudar con medicamentos, con esto, todo lo que sea de enfermedad, no va a haber reparo. Para eso es el dinero del pueblo.
5: Además, se anunció la próxima apertura de 18 nuevas estancias infantiles del Seguro Social en Baja California Sur.
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1: El rey de España en México. La fiesta mundialista permite unir, y qué mejor marco que el fútbol, que indirectamente permitió zanjar esa pausa diplomática entre México y España. Pasaron casi 8 años para que Felipe VI regresara a México, un lugar especial para la familia real española. 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Inmediatamente estiró los brazos y una sonrisa abierta fue la bienvenida. El monarca español en todo momento se vio contento, se notaba, se sentía en casa. Y cuando llegó a Guadalajara, recordó cuando su esposa, la reina, vivió en la Perla Tapatía mientras estudiaba periodismo. 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
6: 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Y esta noche lo vamos a escuchar. Bienvenidos, soy Gina Avilés.
7: Algunas personas dicen que lo inexplicable solo existe en las películas, pero otras aseguran haberlo visto de frente. Esto es La Mano Peluda. Yo soy Nacho Muñoz, agradecido con Dios y con ustedes, porque juntos vamos a dar un recorrido por ese mundo de lo paranormal.
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7: Claro, que tú te puedes poner en contacto con nosotros a través de nuestro WhatsApp 55 21 93 59 26. 55 21 93 59 26. Ahí nos puedes mandar un mensaje de voz o un mensaje de texto.
6: Saludamos a todos los amigos. Y se dice que si ves a una figura solitaria al borde del camino y cometes el error de mantener tu mirada sobre ella por más de 3 segundos, habrás sellado un vínculo invisible. Hoy, la regla de los 3 segundos, el error que hará que no llegues solo a casa esta noche.
7: ¿Qué te parece el tema para hoy? Suena bastante interesante, ¿a poco no? Pregunta, ¿alguna vez has sentido una presencia extraña mientras conducías solo por las noches? ¿Crees en las leyendas urbanas de la carretera? ¿Cuál te ha impactado más? Responde si te atreves, y por supuesto te estamos esperando para que participes con nosotros y que comentes absolutamente todos los casos que te hayan sucedido, lo que te hayas enterado, porque aquí te estamos esperando.
6: Queremos escuchar tu experiencia esta noche y esto apenas comienza.
7: Apenas vamos agarrando carrera, mis amigos, y ya estamos todos listos para empezar. Venga.
8: Les saluda desde la ciudad de Querétaro, Laura Mendoza Núñez. Y
3: hoy que tocan este tema tan interesante de las fotografías y en ocasiones apariciones repentinas de personas, de objetos, de situaciones, de sombras, que en el momento que fueron tomadas las fotografías no estaban allí, y después, al hacer una revisión nuevamente de esas fotografías, podemos advertirlas. Permítanme platicarles una anécdota que nos platicó a su vez una amiga de mi hermana, Gina Inachito. Esta chica es fotógrafa de diferentes revistas de sitios arqueológicos, lugares históricos en nuestro país, aquí en México, y en una ocasión visitó el estado de Yucatán. Ella, con su cámara profesional como fotógrafa, comenzó tomando fotografías de lugares muy distintivos del estado de Yucatán, de haciendas henequeneras, de diferentes sitios arqueológicos como Chichén Itzá, en fin. Estuvo recorriendo el estado y en una de estas ocasiones, en una hacienda henequenera, tomó fotografías muy específicas. Estas fotografías, obviamente, las fue almacenando en su cámara, pero cuando ella regresa aquí a Querétaro, empieza a tener sensaciones muy especiales. En ocasiones dice que al tomar una fotografía allá en Yucatán, se percataba totalmente, por ejemplo, de la vegetación, de los edificios, de ciertos elementos que le daban mucha vida a las fotografías, pero ella no recordaba haber tomado una especie de un muñequito, como si fuera un peluche, que salía en ocasiones allí retratado. Ya cuando veía las fotografías, decía, bueno, esto se me hace raro, porque cuando yo tomé la fotografía no estaba ese muñeco, no estaba ese juguete.
6: Sí.
3: Aquí en Querétaro empezó a sentirse mal. Dice que sentía como una energía extraña, sentía mucha pesadez en el cuerpo, y una de las características que ella decía que presentaba como síntoma era ver colores extremadamente intensos. Decía que era como estar en una especie de cuadro en el que los colores eran muy, muy intensos, pero no le afectaba, solamente veía los colores demasiado intensos, que para ella era extraño. Consultó con el médico, fue a ver a un psicólogo, le explicó cuál era la situación, y uno de esos médicos le dijo, bueno, yo físicamente no puedo decir que tengas algo. El psicólogo le dijo que mentalmente no la veía mal, no tenía ninguna problemática neuronal, mental, etcétera, pero le preguntó sobre algún viaje que hubiera hecho, alguna actividad que hubiera realizado que no fuera normal en sus días cotidianos, no fuera tan habitual, y ella habló de este viaje. Cuando el psicólogo escuchó sobre la experiencia de ver esa especie de peluche o esa especie de muñequito en las fotografías,
6: sí,
3: le dijo que había ingresado a un lugar a tomar fotografías sin pedir permiso a los espíritus protectores de ese lugar. El psicólogo revisó con ella las fotografías y efectivamente estaba esa presencia de esa especie de muñequito, y le dijo, bueno, vas a ir con tal persona para que te ayude de manera espiritual. Te van a indicar que hagas un tipo de ritual, pero ve con él. La amiga de mi hermana se dirigió aquí en Querétaro con una persona que precisamente le ayudó en esta experiencia energética, y le dijo, tú traes cargando a ese espíritu protector de ese lugar. ¿Pediste autorización? ¿Hiciste algún ritual para pedir permiso a tocar, a sacar fotografías? Ella dijo que no, que simplemente entró al lugar, tomó las fotografías y punto. Tuvo que regresar al lugar, ir a pedir disculpas, ir a dejar una ofrenda, ir a comprometerse de no volver a ir a ese lugar sin permiso a sacar fotografías o a realizar cualquier otra actividad, y posteriormente retirarse. Ya cuando fue, cuando cumplió todo el ritual, cuando pidió las disculpas, etcétera, regresó a Querétaro y dice que por fin comenzó a sentirse normal, más liviana, sin esas percepciones de los colores, sin ese problema aparente de la vista en el que ella percibía colores muy intensos y muy extraños, y sin esa pesadez en la espalda, en los hombros. Cuando volvió a consultar a la persona que le ayudó, le dijo: ya cumpliste, ya fuiste a solucionar el problema que tú misma habías causado. Así que en las fotografías era evidente que había allí tal vez un aluche, un espíritu protector maya. En realidad no lo sé, Gina y Nachito, queridos amigos, sí. Pero eso sí, tuvo que ir a solucionar todo aquello que, al no haber pedido autorización de quienes eran los guardianes de ese lugar, provocó ella misma. Así que es una experiencia interesante porque la única evidencia que ella encontraba de esa rareza en su sentir, en su proceder como persona, después de ese viaje, estaba evidentemente plasmada en las fotografías. Bien. Les agradezco mucho, Gina y Nachito. Muy los bien. Saludo desde Querétaro. Gracias, Gina y Nachito. Los quiero muchísimo, queridos amigos de Miedo Team. Que pasen una noche excelente. Queridos radioescuchas, feliz de compartir otra vez con ustedes. Muchos saludos.
7: Gracias, mi querida Laurita, muy amable, como siempre, interesantes tus narraciones, me encanta que platiques con nosotros.
6: Sí, y es conocido esto que comentaste de pedir permiso para poder ingresar, o en este caso, tomar estas fotografías. Gracias, y también hoy queremos que nos platiques si has tenido alguna experiencia o has escuchado acerca de esta regla de los 3 segundos, sobre todo aquellos que van por carretera constantemente. Ahorita lo platicamos. El Miedofón 55 21 93 59 26.
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1: Explorando la naturaleza.
8: Bosque Nuboso de Monteverde, Costa Rica. Este santuario biológico es uno de los bosques más famosos de Centroamérica debido a su constante neblina y su increíble biodiversidad. Situado en la división continental, el Bosque Nuboso permite la existencia de miles de especies de orquídeas, insectos y aves icónicas como el quetzal. Es un laboratorio vivo para científicos que estudian el cambio climático, ya que su ecosistema depende directamente de la humedad de las nubes que lo atraviesan.
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9: El Monte Everest es la montaña más alta del mundo, pero su cima estuvo bajo el océano hace millones de años.
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0: relatos y experiencias que no tienen explicación lógica. Hoy hablando de la regla de los 3 segundos, muchos conductores aseguran que tras ese contacto visual prolongado, la temperatura del vehículo desciende drásticamente y una presencia pesada se instala en el asiento trasero, acompañándole en un silencio sepulcral hasta que apagas el motor de tu destino o algo peor. Por eso la importancia de no detenerte y mirar fijamente 3 segundos, porque entonces podrías no llegar solo a casa o a tu destino. Vámonos con relatos. Buenas noches, ¿cómo te llamas? Hola. Bueno, ay, se arrepintió. Así lo tenía aquí la línea, pero le dio
1: frío, Gina, le dio frío, dilo con sus letras. Ah, no es cierto, mi amigo, seguramente algo pasó, algo sucedió, pero en un momentito vamos a retomar la llamada, por supuesto. Fíjense que, pues, se comenta que 3 segundos es el tiempo exacto, me avisas, que el cerebro humano necesita para procesar lo que está viendo. Es decir, sobre todo se trata si no es una persona común, sino más bien una especie de anomalía. Al cruzar este umbral, el vínculo se vuelve bidireccional. Pero tú dirás, ¿cómo? Tú ves a esta persona o a este ser, tú lo miras hacia a los ojos, y cuando tú lo miras, adquiere el permiso también para verte a ti. Es lo que, pues, podría generar tanto miedo y tanto temor cuando has tenido un encuentro de este tipo.
0: Saludos también para Jorge Martínez. Y aquí nos están pidiendo que entre los relatos, si podemos hacer una oración, incluirlo en el grupo de escuderos. A Jorge André de la Cruz, desea encontrar una nueva oportunidad laboral, porque ahorita en donde está dice que las cosas no van bien. Por supuesto, Jorge, gracias por tener la confianza de platicarnos, y te vamos a incluir en el grupo de escuderos. Y aquellos que quieran apoyar, pues háganlo a nombre de Jorge André de la Cruz.
1: Claro, con mucho gusto. Y pues a ver, vamos acá con un audio que nos enviaron un amigo, que por cierto también al parecer viene complementado con un video. Vamos a escuchar primero, venga.
2: Hola, buenas noches, Gina. Buenas noches, Nacho. Hola, un saludo aquí desde Mérida, Yucatán. Les quiero compartir un audio que se grabó en mi trabajo, ¿no? Yo soy parte de vigilancia. Y de hecho un compañero lo grabó. Bueno, un compañero lo grabó y me lo mandó. Es en el monte que lo grabaron, van sus rondines de vigilancia cuidando un servicio particular que hacemos nosotros. Grabaron el audio, se los comparto y espero que pues sea de su agrado, y me puedan pues decir ustedes.

0: pues, como siempre decimos, suena espeluznante, ¿verdad? Muchas gracias, mi amigo. Fíjate que es un audio que me da la impresión que ya conocíamos, ¿verdad?
1: Fíjate que a través del tiempo nos han mandado este audio con diferentes lugares y en diferente contexto. Pero el lamento es el mismo.
0: Sí, no,
1: se refieren a la Llorona.
0: No deja de ser espeluznante. Imagínate que tú vas ahí caminando en una noche oscura y pues de repente te toca oír eso. Lo primero que alarma, pues yo me imagino, porque a mí me ocurriría, es escuchar a los perros así como que estresadísimos, ¿no? Inquietos. Y de ahí empiezas a desconfiar de lo que sé. Si de remate o de refilón escuchas ese sonido, qué fuerte, ¿no? Cualquiera sentiría miedo.
1: Claro, y gracias por compartir, porque de esta manera también te puedes identificar si tú has escuchado algo parecido, qué es lo que será.
0: Sí. Oye,
1: una de las leyendas más arraigadas en el imaginario colectivo es el de esta presencia fantasmal que ha aterrorizado a conductores, la chica de la curva, aquella que se... sin darte cuenta ingresa a tu automóvil y cuando ves el retrovisor ahí está sentada, que en algunas ocasiones nos han contado y la describen como una mujer mayor, en otras como una mujer de mediana edad. Y esto le ocurre sobre todo a aquellos amigos que tienen constantes viajes en carretera, aquellos que son operadores de tráiler, autobús, de taxi. Tienen muchas experiencias que contar y esta noche los estamos invitando.
0: Claro, los invitamos a ustedes a participar y a comentar con nosotros. ¿Qué otro fenómeno se da cuando tienes este, pues esta prueba, ¿verdad? La famosa regla de los 3 segundos. Y pues hay un descenso en la temperatura, porque los que lo han sentido afirman haber roto la regla de los 3 segundos y reportan que la temperatura dentro del vehículo cae hasta los 0 grados en cuestión de segundos, así, ¡fum!, sientes una ráfaga, ¿verdad? Inclusive en noches de verano. Este fenómeno es conocido como punto frío y señala que la entidad ya ha ingresado al vehículo, y ya está por ahí. Entonces imagínate si no te pone los pelos de punta, Gina.
1: Pero hay que tomar en cuenta estos 3 segundos. Si tú vas en carretera, ves o identificas esta silueta, esta aparición, esta persona que dices, no, esto no es físico, no debes mirarla 3 segundos. 1, 2, y en ese momento voltea, porque si llegas al límite de los 3 segundos, se dice que se puede ir contigo.
0: Ay, así, pues qué interesante. Y vamos a continuar con todos ustedes, mis amigos, porque la noche es joven. Y gracias, saludamos a mi querido Juanito Arcos, que ya está ahí, a Edith de Esperancita, y también a Carlos Barbosa.
1: Buenas noches, mi nombre es Michelle. Les quiero contar que tengo un relato pequeño. Me pasó hace como 3 o 4 años, recuerdo que era un 2 de noviembre en la madrugada. Me levanté porque sentí que un perrito se subió. Yo no le presté mucha atención, pensé que era mi perrito que lo había metido. En la mañana que me levanté y estábamos desayunando, me acordé y haciendo memoria, sentí a 2 perritos en mi cama. Me quedé con la duda y le pregunté a mi mamá y a mis hermanas que si en la noche habían metido a mi perrito.

0: Dijeron, no, quiero pensar que fueron mis dos perritas que me fueron a visitar en el Día de Muertos. Ellas ya habían fallecido. Saludos desde Durango, Durango.
1: Mira qué raro y qué chistoso, ¿no? Sí, o chistoso porque se trata de sus perritos, pero en el Día de Muertos, como si los perritos supieran que el Día de Muertos se aproxima.
0: Bueno, ahí se dice, ¿no?, que el 27 de octubre es el día en que se espera a nuestras mascotas fallecidas, y ella le sucedió esto el 2 de noviembre y dijo, bueno, pues podría ser, ¿no?, que
1: así
0: sus mascotas fueron a visitarla.
1: Eso es, ya tenemos una llamada por aquí, saludamos, buenas noches.
2: Buenas noches, chicos, ¿cómo están?
0: Saludos a Colombia.
1: Ah, mi amigo de Colombia, recuérdame tu nombre, brother.
2: Nelson,
1: cierto, mi amigo, disculpa. Qué bueno que estamos aquí ya comunicándonos contigo. ¿Nos quieres platicar alguna historia?
2: Sí, es que ayer ustedes hablaron sobre las fotografías.
1: Sí. ¿Sí?
0: Y como que se pierde un poquito.
2: Las fotografías, de las fotografías raras y eso.
1: Sí, amigo.
2: Y pues yo me acordé que una vez un amigo mío que es policía y está en una empresa de seguridad, resulta que como en un condominio, unos adolescentes del lugar, bueno, ustedes saben cuando empiezan a experimentar con hacer ritos y hacer pentagramas en el piso y todo ese tipo de cosas. Resulta que hicieron un rito de esos y en la cámara de seguridad, pero eso sí, él me mostró la foto y me la envió, pero yo la traté de buscar aquí, ya no la encontré. Él le tomó un pantallazo al video y salía como en medio del pentagrama, como una sombra así como traslúcida, pero se notaba, o sea, era como las fotos de los fantasmas, pero cuando sí. Uno le hacía la lo que uno le hacía en Photoshop, que es sacar la textura y poner más gruesa las sombras y eso, pues fue una sombra bien detallada.
1: Oye, Nelson, amigo, dame un segundito, necesito ir a un corte, no te vayas, aguántame tantitito,
2: listo,
1: por favor.
2: Listo.
0: El micrófono está listo, 55-21-93-59-26.
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10: El poder de la sandía.
9: La sandía es la reina de la temporada, pues contiene más de un 90% de agua. Su consumo ayuda a reponer líquidos de forma deliciosa y natural. Además, es rica en licopeno, un antioxidante que protege tu piel del daño solar. Consumirla fresca en rebanadas o en ensaladas garantiza una hidratación inmediata mientras disfrutas de su dulce sabor.
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0: Estamos transmitiendo de México para el mundo y vamos a Colombia.
1: Así es, y nos conectamos hasta Colombia con nuestro amigo Nelson. Adelante con tu historia.
2: No, sí, entonces lo que les venía diciendo era como la, pues igual fue en la noche, ¿no? Entonces en la noche las cámaras son como en unos tonos de azules y blanco y negros.
1: Ajá.
2: Y sí se veía la sombra en medio del pentagrama como los monjes, así como un monje así encapuchado y eso.
1: Sí.
2: Pero era translúcida, o sea, se veía el fondo atrás, pero sí se veía como el cultico ahí.
1: Ok, muy bien.
2: Y eso fue un grupo de jóvenes así que les dio por experimentar las cosas de las religiones y esas cosas y tumbar cruces y hacer eso y a ellos les tocó hacer una misa y un poco de cosas en la urbanización, en el condominio donde hicieron eso.
1: Ajá. Okay, o sea, como que se burlaron de cierto modo, podríamos decir.
2: Pues yo creo que ellos hicieron como un ritual, pues lo que ustedes explicaban ayer, que cuando uno abre un ritual abre una puerta a otro lado, pero no sabe lo que va a salir.
1: Exacto.
2: Y pues esa vez en el video sí quedó captado la imagen de la sombra que salió en el ritual. Probablemente no, ellos no la vieron cuando hicieron el ritual, que es lo más acertado. Porque yo creo que eso es como los ovnis, que uno toma la foto, pero uno con los ojos no los ve. Lo ves cuando ya se sienta a hacer la edición y eso.
1: Sí, sí, sí. Vaya, mi amigo, pues no cabe duda que pues los dispositivos electrónicos nos han servido muchísimo para captar este tipo de entidades. Ahora, ¿hubo alguna consecuencia o solamente es la anécdota de haber captado esa sombra o esa figura?
2: Pues lo que pasa es que como ellos hicieron eso y como a los 15 días llamaron a un sacerdote para que oficializara una misa en el lugar, entonces creo que eso contrarrestó lo que esos muchachos hicieron, pero igual ellos lo hicieron fue en un parque, entonces ahí sí no sé si de pronto tal vez a altas horas de la noche la gente la hubieran asustado o ese tipo de cosas, porque no lo hicieron dentro de una casa.
1: Eso es. Ahora, a los 15 días aproximadamente, comentas, llamaron a un sacerdote, pero ¿por qué lo llamaron? ¿Será que tenían molestias?
2: Yo me imagino que sí, y también pues ustedes saben que en todo condominio hay las personas y los adultos que son como muy devotos hacia ese tipo de cosas, y con esa evidencia pues yo me imagino que ellos se movilizarían a hacer eso.
1: Ah, okay. Pues sí, a lo mejor no pasó nada, pero por pura precaución, ¿verdad?
2: Sí, claro, pero pues, o sea, ahí sí entendí lo que ustedes decían, que uno puede abrir un portal simplemente con decir una oración, y uno no lo ve.
1: Exacto.
2: Porque no es como en las películas, que como en el Doctor Strange, que se abre el pool y sale las chispitas y todo eso, y no, las cosas no son así, pero sí pasan.
1: Eso es. Muy bien, mi querido amigo, no sé si quieras agregar algo más.
2: Es que yo les tenía una historia de hace rato que averigué en la finca.
1: Ajá, adelante.
2: Le pregunté a mi abuela y ellos hicieron lo que ahorita se conoce como un hallazgo arqueológico.
1: Ok.
2: Pero pues en esa época pues eso no era, o sea, no había la protección que hay ahorita, que si uno encuentra algo llama al gobierno y ellos mandan a alguien que haga la exhumación perfecta ni nada de eso. Entonces dice mi abuela que ellos encontraron una olla de barro grande, como de un metro más o menos. Háganse cuenta como una muñeca rusa.
1: Sí.
2: Una olla dentro de otra olla. Ellos encontraron estaban jugando y encontraron la parte de encima, lo redondo, o sea, la parte que queda, y empezaron a sacarla y a sacarla, y se dieron cuenta que era grande, y entonces llamaron a los adultos, y cuando ellos llegaron, pues obviamente ya el barro no resistía y solo con tocarlo se rompió, y dentro de la olla había un esqueleto.
1: ¡Uy!
2: Y pues como ellos eran niños, ellos jugaban con, se medían los huesos del, los huesos del esqueleto, se los medían, ah sí, mire, medía como unos 70, uno tanto. Y pues resulta que encontraron la olla, pero pues yo les digo, en esa época estamos hablando de 1950, 57 más o menos, lo que hicieron fue llamar al sacerdote y pues oficializarle una misa y un entierro en la, en el cementerio del pueblo.
1: Oye, amigo, ¿no habrá sido de esos hallazgos arqueológicos? Tú lo dijiste bien, ¿no? Pero es que me viene a la mente una momia que encontraron hace poco, nada más que no me acuerdo dónde, y la encontraron justamente dentro de una olla, así como acurrucadita. Y...
2: sí, sí, exactamente, ellos la encontraron así.
1: ¿Pero era una momia? O sea, vamos...
2: Pero no era momia, era esqueleto. O sea, no se momificó el cadáver, sino que estaban solo los huesos.
1: Ajá, sí, no, el del que yo recuerdo era una momia, pero a lo que voy no es al hecho de cómo hayan encontrado el cuerpo, sino que a lo mejor la antigüedad de esa olla o de ese recipiente, pues sí habrá tenido sus buenos siglos, amigo.
2: Sí, porque ellos dicen que con solo tocarla se rompió. O sea, ni siquiera alcanzaron, sino ¡pum! Se quebró. Y pues, para que el barro se quiebre así es porque lleva mucho tiempo.
1: Uy, lo que darían ahorita los arqueólogos por encontrar algo así, ¿verdad?
2: Sí, claro. No, yo de hecho encontré una cosita que se llama un malacate. Lo encontré allá, que es el de hilar la lana de la oveja, y eso lo encontré. Ah. Creo que yo les envié las fotos a ustedes.
1: Oye, y
2: pues yo lo tengo como recuerdo personal.
1: Claro, sí. Ese malacate, ¿tú crees que sea, no sé, prehispánico?
2: Yo creo que sí, porque yo dije, pues ustedes saben que me gusta usar mucho la herida, y ella me dice que sí, que es prehispánico, y de hecho es de la cultura del lado de la finca, se llama la cultura Panch. Se dice que eran indios guerreros, que eran los más fuertes, que no pudieron los españoles conquistarlos. Eran, de hecho, eran, ¿cómo se llama eso? Para que no, antropófagos, para que no nos moleste el algoritmo.
1: Ajá.
2: Y eran los como los dueños de ese territorio. También dice que, o sea, que era una cultura guerrera. Y como dato curioso, en la finca de nosotros había un señor de mucha edad, y él decía que esa finca era, él se paraba y decía, es que este punto es especial para los gallos de pelea. O sea, los gallos de pelea son los mismos que utilizan allá en México para las peleas y la apuesta y todo eso.
1: Ajá.
2: Y era cierto, o sea, uno veía pollitos recién nacidos, y se agarraban a pico y se quitaban los pedazos y todo eso.
1: Órale.
2: O sea, era una cultura como hacia la violencia. Y investigando esto, lo que yo investigué era que esto era como el campo de entrenamiento de ellos. Y no sé si lo que ustedes dicen, de pronto las energías y eso quedan en el, como en el ambiente, y tal vez los animales las absorben.
1: Sí. ¿Cómo dices que se llamaba esa etnia, ese grupo?
2: La cultura Panche.
1: ¿Panche?
2: Sí, sí, sí, sí, sí.
1: P-A-N-C-H-E, Panche.
2: Sí, así
1: señal,
2: exactamente.
1: Wow, amigo, yo lo desconocía y te agradezco mucho que me lo hayas comentado. Aquí lo estoy anotando para que no se me olvide. Y qué interesante, mi amigo. Voy a investigar. Sí, se ve que era una tribu, una comunidad bastante, dicen algunos, hostil, pero más bien tienen sangre y casta guerrera, ¿no?
2: Sí, exactamente, eran como los de allá se conocen como el guerrero jaguar, creo.
1: Ajá. Sí, sí.
2: Ellos eran así como esa parte de acá, y el terreno era un terreno montañoso, entonces a ellos les quedaba muy fácil, como digamos, para hacer ese tipo de guerra de guerrillas y eso, para impedir que los españoles llegaran, ese tipo de actos.
1: Eso es, mi amigo, qué interesante. Wow, mi querido Nelson, te agradezco mucho. Qué interesante, ya me dejaste inquieto, yo voy a investigar sobre esta cultura.
2: No, yo también me encontré una ollita de barro una vez, pero era pequeñita, pero que no tenía nada.
1: ¿Qué, tú vives en una zona un tanto rural o cómo?
2: No, esa es la finca de mis abuelos. Pues yo vivo en Bogotá, pero esa es la finca de mis abuelos, y pues obviamente es donde uno se crea. O sea, uno terminaba el colegio y lo mandaban a la finca, entonces prácticamente uno media vida vivía allá.
1: Ajá. ¿Y la finca dónde está? ¿Esa sí es zona rural?
2: Sí, eso se llama Quipile, Cundinamarca.
1: Muy bien, amigo. Excelente, oye, qué buena historia, qué bien que nos documentas aquí, nos compartes todo esto, porque pues obviamente, como tú lo mencionas, ¿no? Cuando hay un territorio que es marcado por la energía de sus habitantes, si sus habitantes tienen demasiada energía, que son aguerridos, que son hasta inclusive violentos, ¿por qué no decirlo? Porque en aquel momento, pues, catalogaban las cosas de una forma distinta, ¿verdad? Lo que para nosotros nos puede parecer violencia, sí, para ellos era completamente normal, ¿no?
2: Sí, claro, y de pronto también tendrían sus ritos como los de los aztecas.
1: Sí, claro, sí, sí, a eso me refiero.
2: Llamémoslo así para que no tengamos problemas.
1: Sí, muchísimas gracias, brother. Oye, pues, qué buena onda. Espero que pronto tengamos nueva comunicación contigo.
2: Y ahí les dejo las fotos del Malacate, ahí se las envío por el chat.
1: Órale, sería genial, sería genial.
2: Con el celular, pero pues si quieren yo les tomo mayores, son unas más con la cámara para que sean más bonitas. Y lo curioso es que, digamos, ahí tiene como unos estriados en triángulo y redondeos a los lados. Y esos son como lo que aquí nosotros tenemos en la moneda, que es de 200, es derivada de esos símbolos, de los símbolos prehispánicos.
1: Eso es todo. Muy bien. Te agradezco mucho.
2: ¿Tenía otra historia?
1: Ah, ¿tienes otra? Si quieres, sí, una vez.
2: Sí, claro. Es que resulta que pues ya un vecino que tenemos nosotros, que él ya falleció, se llamaba don Guillermo, y él manejaba un carrito por las noches hacia expresos. Digamos que alguien necesita que lo lleve de un lugar a otro, él lo hacía en lo rural.
1: Ah, como taxi. Entonces,
2: sí, como taxi, pues entonces como era en lo rural, era un campero, un carro con plantas grandes y eso para ese terreno.
1: Ajá.
2: Resulta que él una noche fue a llevar a alguien a un pueblo que se llama San Juan, que es como a una hora, dos horas de ahí, y llegó a la persona y ya él le ofrecieron pues el hospedaje allá en él, porque él llegó llegaron a las 11 de la noche. Uh-huh. Y obviamente le ofrecieron el hospedaje y él dijo que no, pues que él se volvió para su casa. Y resulta que esa zona tiene algo muy particular, es que tiene una niebla de esas así como estilo Transilvania, que ahí a veces está tan densa que uno no puede ver.
1: Oye, y él ya... mi querido Nelson, aguántame, necesito un corte, no te vayas por favor, nos quedamos ahí con eso de la niebla, ¿no?
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0: inicia una nueva etapa. Tras la salida de Javier Aguirre, comienza un nuevo ciclo para la selección mexicana con la mirada puesta en el siguiente gran objetivo internacional. Rafa Márquez asumirá la dirección técnica para encabezar el proyecto rumbo al 2030. El histórico capitán conoce como pocos la responsabilidad de representar al país y ahora tendrá el desafío de formar un equipo competitivo que pueda romper las barreras del pasado. La ilusión vuelve a renovarse. ¿Es Rafa Márquez el entrenador ideal para este nuevo comienzo?
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0: Quiñones entra a la historia. Julián Quiñones firmó una actuación memorable al convertirse en uno de los máximos goleadores mexicanos en una misma edición del torneo. Con 4 anotaciones igualó las marcas de Javier el Chicharito Hernández y Luis Hernández, 2 referentes del ataque nacional. Su capacidad para aparecer en los momentos importantes fue una de las mejores noticias para México durante la competencia. A pesar de la eliminación, el delantero dejó una huella muy importante.
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0: Las huellas dactilares de los koalas son muy parecidas a las de los humanos. Incluso podrían confundirse, ya que tienen patrones similares.
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4: España y Bélgica son los 2 más recientes invitados a los cuartos de final de la Copa del Mundo. La Roja derrotó y eliminó 1-0 a la Portugal de Cristiano Ronaldo con un tanto de Mikel Merino, resultado que apunta a ser la despedida del bicho de la selección lusa. Por su parte, Bélgica no tuvo piedad y arrolló 4-1 a los coanfitriones norteamericanos. Beketeleare con un doblete, Van Alken y Romelu Lukaku pusieron los goles para la selección belga, mientras que Malik Tillman descontó por el conjunto estadounidense y con ello terminó la participación de los 3 coanfitriones de la justa mundialista. De esta manera ya hay 3 duelos de cuartos de final confirmados: Francia ante Marruecos, España, Bélgica y Noruega ante Inglaterra. El día de mañana será turno de Argentina ante Egipto a las 10 de la mañana y cerrará la actividad Suiza frente a Colombia a las 2 de la tarde. Mi nombre es Ángel Ricalde y en Fórmula Deportes somos locales.
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7: Continuamos, relatos y experiencias. Estamos platicando con Edson desde Colombia.
8: Así es, ¿ahí estás, amigo?
9: Ah, sí, aquí estoy.
8: Perfecto, brother. Sí, adelante.
9: Él venía, en su carrito para su casa, ya llegando, ya estaba como así a 20 minutos de la casa, cuando resulta que él vio en la mitad de la carretera, él en esa época lo describió como un cóndor. Un cóndor que prácticamente era tomado las dimensiones de la carretera. Uh-huh. Que él lo vio que estaba en la carretera y se levantó y voló. Y él lo que hizo fue acelerar y llegar a su casa. Y recuerdo que le contaba a mi abuelo, pero de manera seria, le decía: no le vaya a decir a nadie, don Carlitos, pero es que yo lo vi y eso era como un cóndor de grande y salió volando. Ahora, haciendo cuentas de las experiencias de la gente y todo eso, no sé si ustedes el Mothman y ese tipo de seres alados que también la gente ha tenido avistamientos, no sé si podría ser uno de estos.
8: Oh, puede ser, mi amigo. O puede ser que efectivamente sea un cóndor de un tamaño colosal, ¿no?
9: Sí, pero no, o sea, por ese lado nunca se han visto cóndores. O sea, pues sí, es una zona montañosa, pero el cóndor creo que es más del páramo. Y un cóndor llega a ser, creo que un metro y medio de envergadura de ala a ala, creo. Ajá. la máxima de un cóndor.
8: Ajá, o sea, no son tan grandes. Que,
9: pues, No, pues relativamente sí son grandes.
8: Sí, sí, digo, un metro y medio sí es bastante grande, ¿no? Pero sí. Me refiero a tamaño tipo...
9: Sí, Sí, porque digamos que para que se esté en la mitad de una carretera y la cura de lado a lado necesita mínimo unos 4 metros, diría yo, porque una carretera son 2 automóviles.
8: Sí, pues sí, son como, de hecho serán como unos 6 metros tal vez, ¿no?
9: Sí, exactamente, de solo de ala a ala y de estatura serían como unos de 3 metros más o menos, diría yo, para que fuera, o sea, para que él lo hubiera enfocado con las luces del automóvil y del carro y que él alzara vuelo, sí sería un animal grande.
8: Exacto. Wow. Y no sabes si había afamado o se conocía de que este ser o este supuesto cóndor se le apareciera a alguien más.
9: Solo le escuché a ese señor esa historia, solo se la escuché a él. Y él era pues un señor serio, él no se la pasaba diciendo cuentos ni nada de
8: eso. Eso es, okay.
9: Yo nunca en la vida le escuché a señores decir otra cosa así de así como el tema paranormal. A él solo le escuché decir eso y con toda la seriedad del mundo. O sea, no como, hay gente que le mete como el sabor, porque yo no, lo decía tal y como, mira, no, yo me vine derecho para mi casa y pues y me encerré y todo.
8: Sí, sí. Pues ojalá que alguien de esa zona nos esté escuchando y que nos pueda comentar, o en cualquier otra, ¿verdad? Donde hayan visto un animal, una especie así de tamaño colosal, parecido a un cóndor, pues que nos lo platique, ¿no?
9: Porque podría ser una bruja, ¿no? Porque también a ustedes le dicen guajolote, ¿no? Que la bruja también es...
8: Pues sí, pero fíjate que...
9: un tamaño colosal.
8: Que el guajolote, o por lo menos esas supuestas brujas en forma de guajolote, no son tan grandes. Sí son grandes, pero no con esa dimensión de envergadura, ¿no? O sea, imagínate, 6 metros, es bastante, es muchísimo. Sí.
9: Y lo que le digo, él vio fue la sombra, porque pues la niebla, él lo que vio fue la niebla y la sombra que proyectó al él iluminarlo con las luces del carro.
8: Eso es. Wow. No, pues qué buena historia, mi amigo. Ojalá, repito, si alguien más tiene información sobre esto que nos está platicando nuestro amigo Nelson, pues que se reporte de inmediato, ¿no? Si a alguien le gusta la criptozoología, que así es como le llaman a las personas que estudian este tipo de animales raros y cosas así extrañas, pues ojalá que puedan comunicarse.
9: Porque pues digamos que en esa zona también, eso sí lo digo, pues le he enviado las fotos a ustedes, que yo he captado ovnis, también puede ser parte del fenómeno ovni, ¿sí? Porque como eso también, una cosa arrastra a la otra.
8: Eso es, wow. Fíjate que me estoy acordando, le voy a preguntar a mi amigo Oxlack Castro, que él le encanta la criptozoología y a lo mejor él tiene algún conocimiento de ello.
9: Porque el único animal así es ese, y como avistamientos de uno parecido al que ustedes llaman la onza en México, que es como un tigre pero peladito, como un tigre como...
8: Ajá.
9: ¿Cómo se llama eso? Como esos gatos que son solo piel, no sé cómo se llaman, que son como muy gris, esos que son como solo piel. Ese sí mi abuela lo vio.
8: Ajá.
9: Cuando ella era niña.
8: Wow.
9: En la finca de abajo. Pero que ella lo vio y que era como... Era de un tamaño considerable, pero no grande, como si un perro grande. Pero era un gato pelado, o sea, con el pelo así, ella lo describe así, con el pelo así como por encimita, pero se le veía la piel atrás, y que era tan, o sea, como volteaba a mirar y la misma piel le creaba arrugas en el cuello, entonces que eso a ella la asustó y gritó, y cuando ella gritó, pues vinieron los adultos, y pues obviamente ya no había nada, entonces pues en esa época le pegaban a los niños por así, entonces nunca más volvió a hacer eso.
8: Claro, ¿no? Pues imagínate. Oye, ¿me repites el lugar o la zona por donde fueron estos avistamientos que dices?
9: Quipile, Cundinamarca. Yo ahorita te envío por acá en la ubicación por Google.
8: Ajá.
9: La ubicación exacta de la finca.
8: Órale. Muy bien.
9: No hay problema por usted.
8: Genial, amigo.
9: De hecho, el proyecto es volverlo como una zona de turismo ecológico o algo así.
8: En una de esas se convierte en turismo negro.
9: Sí, pero es que como no son tan... O sea, eso es cuando hay... De ejemplo, aquí el turismo es el de los ovnis, ¿está bien? Que hay hartos avistamientos. Cuando es una zona así como escondida, no salen... No es tan famosa, digámoslo así.
8: Ok, muy bien.
9: Y como es un sitio que se encuentra todavía... Como está cerca a Bogotá, pero se encuentra como escondido. O sea, todavía la gente no lo conoce ni es como tan visitado, porque no tiene las hay sitios que se vuelven balnearios y hoteles bonitos, y este todavía es campo. O sea, uno va y es como retroceder 20 años en el pasado.
8: Eso es. Pues sí, mi amigo. Oye, pues muchísimas gracias, brother. Espero que no sea la última vez que charlamos y pues que,
9: nos
8: compartas esas fotos, son, se ve que están interesantes, y pues la ubicación para más o menos ir aprendiendo también un poco, que de eso se trata este programa, esta emisión, mi amigo.
9: Ahí va la ubicación y ahí están las fotos del Malacate.
8: Hecho, mi amigo, muchísimas gracias. Pues que tengas bonita noche.
9: Bueno, a ustedes muy amables.
7: Saludos.
8: Que estés muy bien, bro.
9: Bueno,
7: se dice, saludos. Se dice que los 3 segundos no son casualidad. En muchas creencias paranormales, este breve lapso es suficiente. Tan solo 1, 2, 3 es lo que se necesita para que una entidad reconozca que la estás viendo. No se trata de mirar por accidente, sino de sostener la mirada el tiempo necesario para que aquello entienda que ya no es invisible para ti. Una de las versiones que se ha dicho asegura que estas figuras aparecen en carreteras solitarias, en curvas peligrosas, puentes o caminos donde hubo accidentes, como si estuvieran ahí atrapadas estas almas esperando a que alguien las note. El problema no es verlas, el problema es hacer contacto con ellas durante estos 3 segundos, o sea, llegar a este tiempo, porque las cosas ya pueden ser diferentes que solamente una aparición.
8: Exactamente, Gina. Fíjate que también hay un dato aterrador, y es que al cumplirse los 3 segundos, 1, 2, 3, cualquier dispositivo electrónico o radio en el coche emite un zumbido de baja frecuencia o se apaga por completo, o sea, puede ser una cosa o la otra, eliminando cualquier distracción sonora para que solo puedas escuchar, adivina qué, la respiración o lo que sea que está atrás de ti. ¡Ay, qué espeluznante y qué estresante! ¿No lo creen? Pues imagínense ustedes que tú vas conduciendo de noche, vas muy tranquilo y empiezas a percatarte de que algo está muy raro. De entrada, una aparición. Y si tú lo miras fijamente esos 3 segundos, podrías caer en la trampa. Y ahí es donde todo se podría convertir en una verdadera pesadilla. Así que, mis amigos, pues les invitamos a que se reporten, que nos platiquen sus historias, que comenten con nosotros todas esas experiencias, debido a que estamos ya listísimos para que tú puedas manifestarte y compartir con...
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11: Adivina, adivinador, las encuentras en cada esquina. Te acompañan en las fiestas y es casi imposible resistirse a ellas. ¿Ya sabes qué son?
10: Exacto, las papitas y las frituras. ¿Pero sabes todo lo que contienen? No te dejes llevar solo por el antojo. Acompáñanos a descubrir el estudio de calidad.
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10: Las papas y las frituras forman parte habitual de la dieta de muchas personas mexicanas. Pero, ¿sabías que las frituras que consumes son resultado de la transformación de un alimento originario de América? La papa y otros ingredientes como el maíz y el trigo son transformados en botanas mediante procesos como el corte, la fritura y el sazonado. De acuerdo con datos de Statista, en 2025, el consumo de botanas saladas en México alcanzó un promedio de 10.9 kilos por persona, lo que refleja su amplia disponibilidad y arraigo en los hábitos de consumo actuales.
11: Y ante la gran variedad de papas y frituras de maíz y trigo, el laboratorio se dio a la tarea de analizarlas para que sepas exactamente qué estás consumiendo. Se analizaron 67 productos en total, 33 3 papas, 4 productos a base de papa, 24 botanas de maíz y 6 botanas de trigo. Al examinarlos, se verificaron distintos aspectos. Se comprobó que la información en las etiquetas de los productos cumpliera con la norma oficial mexicana.
10: Además, para analizar el contenido dentro del empaque, se comprobó que todos los productos cumplieran con las cantidades declaradas de contenido neto, sodio y contenido energético.
11: También se analizó el aporte nutrimental, es decir, la cantidad de proteínas, grasas y carbohidratos, los principales componentes que aportan energía a nuestro cuerpo. Sin embargo, no hay que olvidar que es importantísimo mantener el equilibrio en su consumo.
10: ¿Cuáles fueron los resultados? Todos los productos cumplieron con el contenido neto declarado. Sin embargo, existen 7 productos que contienen más sodio del que declaran. 5 de la marca Grey Value, los Sabritones Rodaca sabor sal y limón y los Totis Donitas chile y limón. Otro producto que no cumple con lo que declara es Bocados Bocachitos, ya que en su empaque indica que contiene queso, pero no es así.
11: Y hablando de veracidad, estos productos contienen más grasa de la que declaran. Las papas Great Value Jalapeño Crujientes, Sol Turipapa Adobadas, Totis Pops, Valley Foods Potato Chips Limón Crujiente, Totis Pops Corte Casero y las Valley Foods Potato Chips Rich Crujiente. También las frituras de trigo que excedieron la cantidad de grasas declaradas fueron Chicharrones de Fuego y Chicharrones Sabor Chile Limón, ambos de la marca Great Value. Y en cuanto a las frituras de maíz que no cumplen son Bocados Bocachitos, Churritos Natural Sol, Doritos Nacho y los Takis Chile Limón.
10: Las siguientes papas fritas que contienen menos proteína de la que declaran, 2 de la marca Great Value en sus sabores queso jalapeño y adobadas, Sol Tubipapa Rifaditas y Totis Paps Corte Casero. En el caso de las frituras de maíz, Frito Sabor Chile y Limón, Quesabritas, Rancheritos Original y Tostitos. Y por último, las frituras de trigo, Sabritones Rodacas, Sabor Sal y Limón y Totis Donitas Limón y Sal.
11: Lo mejor para consumir estos productos es seguir las siguientes recomendaciones. Aunque las botanas tienen una vida en anaquel bastante amplia, no te confíes. Verifica siempre que el empaque esté íntegro y que la fecha de caducidad esté vigente. Conserva el producto en su empaque original bien cerrado, a temperatura ambiente y lejos del calor o la luz solar directa.
10: La Organización Mundial de la Salud recomienda no exceder los 2000 miligramos de sodio al día, lo que equivale a menos de 5 gramos de sal. Una sola bolsa de estas botanas puede cubrir más de la mitad de ese límite. ¿Te imaginas? Recuerda que el consumo frecuente de estos productos procesados contribuye al sobrepeso y la obesidad.
11: ¡Ojo! Si vives con hipertensión arterial, diabetes, sobrepeso u obesidad, lo mejor es evitar o limitar su consumo debido a su alto contenido de sodio y grasas saturadas. Disfrútalas de vez en cuando y compensa siempre con una dieta rica en vegetales y actividad física. Tu cuerpo agradece los buenos hábitos.
10: Mantener una alimentación moderada, adecuada y equilibrada es la clave para prevenir enfermedades como diabetes o las cardiopatías. Pequeños cambios en tu dieta diaria pueden marcar la diferencia. Revista del Consumidor. Radio.
11: Gobierno de México.
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14: Pero muy buenas noches, bienvenidos a este su programa Estilo de Vida de Jerry Medina. Nos da muchísimo gusto que nos estén acompañando como noche a noche en este su programa Estilo de Vida. Gracias por estar con nosotros, estamos más que contentos, felices, encantados de estar con todos y cada uno de ustedes, ¿verdad, mi queridísima Miriam?
15: Sí, yes. La verdad es que sí, estamos de verdad muy agradecidos antes que nada, porque pues la verdad nos da pues mucho orgullo saber que somos su elección y que nos permiten entrar con ustedes todas las noches a sus casas, a también acompañarlos en sus trayectos y en sus trabajos. Entonces, la verdad, para nosotros, pues ¿qué más que decirles que es un honor y agradecerles el que seamos de su preferencia?
14: Así es, entonces a nombre de Jerry Medina les agradecemos que se queden con nosotros estas 2 horas, porque vamos a tener un programa muy entretenido. Vamos a hablar de todos esos hábitos, de grandes cambios en la vida, de cómo lograr una salud, pues la verdad, equilibrada, pero todo eso depende de cada uno de ustedes, de que todos queramos y demás. Por gente, Miri, en verdad que, digo, a lo mejor lo he dicho una que otra vez, pero si te das cuenta que incluso los hábitos, como la, pues esta, la industrialización ha llegado tanto que vas a los supers y que lleva la mayor parte de la gente en sus carritos. Llevas papas, llevas chicharrones, llevas pan, llevas refrescos, llevas cosas de lata, llevas cosas que están parcialmente hidrogenizadas, o sea, llevas muchas cosas que muchas veces no te pueden ayudar ni en el sueño, ni en la alimentación, ni en la salud, y pasan los años y tu pobre cuerpo, pues la verdad, día a día dice, ¿qué estoy comiendo? ¿Qué me estás dando? Por eso, ¿por qué no puedo dormir? ¿Por qué no me puedo recuperar? ¿Por qué me estoy enfermando? ¿Qué le estás dando a mi cuerpo? Si a eso le unamos el tabaco y si a eso le unamos también el alcohol, pues no tienes... ¿A dónde llevas al cuerpo?
15: ¿A dónde vamos a parar?
14: Ahora sí que ¿a dónde vamos a parar? Como dice el Buki. ¿A dónde vamos
15: pues
14: a
15: sí,
14: parar?
15: Mira, esto es uno de los... uno de tantos hábitos que tenemos que aprender. Nosotros les habíamos contado hace varios programas, hace varios meses que hablamos de ello, y bueno, aquí de alguna manera todos los médicos que vienen con nosotros, que hemos tenido de invitados, o el mismo GER cuando está con nosotros dando está con nosotros aquí en el radio, siempre hablamos de los hábitos. ¿Cuáles son los hábitos, buenos hábitos que tenemos que tener para lograr una vida saludable? Y la verdad es que son bien sencillos, pero los hemos pervertido por cosas que, pues, según nosotros nos gustan más, pero realmente, pues, no es que nos gusten más, es que así nos hemos ido acostumbrando. Pero cuando tú tratas de cambiar de hábito, después de un tiempo, cuando ya precisamente se convierte en hábito, entonces dices, no, pues, ¿y cómo era posible que ya me acostara tan tarde? Y siempre justificas, ¿no? O ¿cómo era posible que yo no tomara agua de esta manera, que yo decía que el agua no me gustaba? O ¿cómo? ¿Me entiendes? Entonces, por eso hay que saber algo muy importante. Primero, los hábitos que tenemos que tener. ¿Por qué? Porque el cuerpo, uno, envejece.
14: Siempre.
15: ¿Estás de acuerdo? Tenemos todo lo que es... el que se va haciendo cada vez los órganos y nuestro propio cuerpo tiene un ciclo de vida, ¿no? Entonces, primero empezamos a producir siempre células nuevas más rápido, ¿no? Todo esto nos va padrísimo. Pero llegamos a una edad en que ya no producimos el mismo colágeno que producíamos a los
14: 20, 15.
15: Exacto. Entonces, como a los 35, no es que exacto, le diga que traemos un reloj biológico y dice, chin, cumplió 35, ya. No. Empieza a bajar tu producción
14: de colágeno.
15: De colágeno y de enzimas digestivas y de muchas cosas. Pero no lo notamos, ¿no? ¿Qué sucede? También de tus protectores que tienes en el cuerpo, ¿no?
14: Todas esas defensas que tiene el mismo cuerpo para poderte apoyar.
15: Todo
14: se
15: eso
14: va desgastando al paso del tiempo.
15: Se va desgastando porque va envejeciendo igual que todo tu cuerpo. O sea, no te creas que porque te salió una arruga ya estás
14: viejito y sin salir.
15: Exacto, no. Todo esto va siendo poco a poco y a veces ni cuenta nos damos. Entonces, ¿qué pasa? Pues que cuando estamos pequeños, depende de la alimentación que nos dé y del ejercicio que hagamos y lo que durmamos bien. Y, ¿me entiendes? O sea, son todo lo que son los hábitos. ¿Qué son? Dormir bien, hacer ejercicio, ¿no?
14: Así es.
15: No quedarnos sentadotes porque, pues, eso no nos va a traer nada.
14: El sedentarismo, ¿no?, es malísimo para el cuerpo.
15: Comer alimentos, fíjense que lo que me decía una nutrióloga, ¿qué es bueno? Porque dicen, no, pues es que ya todo es malo. No, ¿qué es bueno? Todo aquello que puedas encontrar en la naturaleza. ¿Qué puede ser? Las verduras.
16: Toda la verdura.
15: La fruta. La carne, el pollo, el pescado, el huevo. Eso, los cereales, los puedes encontrar en la naturaleza.
16: ¿No? Es cierto, sí.
15: ¿Qué es aquello que nos empezaron a dar para que consumiéramos más cosas, Maki? Pues hace 50, 60 años, porque más no te creas que fue hace mucho, empiezan a agregarle azúcares y harinas refinadas. ¿Por qué? Porque te da más...
16: Adictivo, se vuelve más adictivo.
15: Te gusta más, está más sabroso, ¿no?
16: Y le ponen un ingrediente especial y eso vuelve, hace exactamente, vuelve la adicción.
15: Exacto.
16: Porque entonces ya no puedes dejar de comer determinado grupo.
15: Te gusta más. Entonces dices, no, pues que voy a comer esa, no sé, esa lechuga o esa pera o eso, lo que sea. Pues si hay un delicioso pay de manzana, ¿no?
16: Sí, claro.
15: Que está buenísimo, así lleno de azúcar y de, pues, y de harinas refinadas. Pues mejor te comes, estás más rico el pay.
16: Oh,
15: ¿y
16: sí.
15: qué pasa? Que vas perdiendo el gusto por los sabores naturales. Pero a ti te ha pasado, después de mucho tiempo que llevas haciendo ahorita un ejercicio y llevando una dieta, que has tratado de bajarle al azúcar y a la sal, ¿qué sucede cuando pruebas ahora tu pechuga de pollo que tanto te gusta? Pues ya te sabe rica así, con muy poquita sal.
16: Porque te acostumbras a que eso es lo natural, es lo que realmente el cuerpo tendría
15: ya,
16: que comer.
15: Y cuando algo ya está un poquito más salado, dices, no manches, ¿qué es esto, no?
16: Lo sientes también.
15: Y mucha gente que toma muchísima sal en todo, le va poniendo sal a todo sin probar, se justifica en el que esto no importa. Y la verdad es que la sal en exceso trae muchísimos problemas en el organismo. Al igual que el azúcar.
16: Sí, porque incluso el otro día fui a casa de una amistad y fíjate que dijo, bueno, vamos a comer y toda la cuestión. Y a la hora de la hora vas viendo que todo lo tenía capeado, todo metido en... Ah, porque sabes que para hacer, por ejemplo, unas tortitas de pollo, no sé la cantidad de grasa que le puso.
15: Claro.
16: Y aparte, ¿sabes qué? La jarra que dice, ay, pues mira, vamos a tomar agua natural para en vez de tomar refresco y toda la cosa. Bueno, agua de sabor. En vez de tomar refresco para que sea más natural. No, hombre, yo cuando voy viendo la cantidad de las 3 cucharadas de azúcar que le puso una jarra,
15: claro.
16: Le dije, para ti eso es natural. Le digo, para eso me es. No, es que, o sea, no digo, dice, no satanices, no estoy satanizando. Estoy diciendo que es una cantidad exagerada de azúcar la que le estás poniendo a esa jarra.
15: O sea, tú eres el culpable porque estás satanizando, no ella, porque está exagerando.
16: Exactamente.
15: ¿No? Esto sí hay que tenerlo muy en cuenta, ¿no? Porque siempre nos justificamos. Fíjense, quiero que tengan bien presente estas 3 palabras para que después vayamos entendiendo todo lo demás, porque son importantes los hábitos. Cada uno de los órganos y los tejidos que de nuestro cuerpo atraviesan un proceso de toxemia que trata del equilibrio en el organismo. Y se divide en 2 fases, lo que es el anabolismo, cuando estamos creciendo construyendo. Y construyendo y todo padrísimo, y del catabolismo,
16: que es la destrucción,
15: cuando ya no estamos construyendo lo mismo. No es que destruyamos, pero ya no se construye.
16: Sí, pero como dices, ya es destrucción, porque ya empiezas, como dices, a los 35, ya empieza ese mismo catabolismo, incluso en la piel, en el cuerpo, porque ya empieza.
15: Nosotros pensamos, por ejemplo, como mujeres, que lo que es la cuando ya tienes la última regla, se da de repente la menopausia. Y no es cierto. Vamos desde muchos años antes
16: preparando
15: a bajar nuestro nivel hormonal.
16: Exacto. ¿Por qué les parece si nos vamos a una brevísima pausa y regresamos a este programa Estilo de Vida?
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19: Vamos a una breve pausa y regresamos a su programa Estilo de Vida.
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29: WhatsApp lanza una nueva función de nombres de usuario en reemplazo de los números telefónicos para contactar otras cuentas de la aplicación de chats. La función estará disponible a finales de año. Sin embargo, ya inició un proceso paulatino para reservar nombres de usuario únicos para las más de 3,000 millones de cuentas que tiene en todo el mundo. La herramienta tiene el objetivo de proteger la privacidad de las cuentas, ya que con el nombre de usuario ya no será necesario compartir el número telefónico para establecer contacto mediante la aplicación. Y de la misma forma permitirá mantener oculto este dato cuando se participe en los grupos de WhatsApp. Para reforzar la privacidad, también agregó una función que, además del nombre de usuario, requerirá de una clave de 4 dígitos para establecer un primer contacto por el chat. Al ser un producto de Meta, el nombre de usuario puede ser el mismo de la cuenta de Instagram. ¿Ustedes qué pensaron el suyo? Informó Aide Rivera. 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
31: Carlos Alberto contra Italia 1970. La culminación perfecta del fútbol arte. Tras una secuencia colectiva donde participaron casi todos los jugadores brasileños, Pelé sirvió un pase medido para que el lateral Carlos Alberto llegara a toda velocidad y fusilara con un derechazo.
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31: Los cerdos no pueden mirar físicamente al cielo debido a la forma y musculatura rígida de su cuello y espalda.
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31: Los escorpiones brillan bajo la luz ultravioleta debido a una proteína especial presente en su exoesqueleto que los hace visibles.
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14: Y ya estamos de regreso en este su programa Estilo de Vida, de Jerry Medina, aquí en Grupo Fórmula. Estamos hablando precisamente de esto, del hecho de tener buen estilo de vida, pequeños hábitos que van a ser grandes cosas para nuestro cuerpo, nuestra salud.
15: Y para comprenderlo tenemos que saber qué es lo que pasa en nuestros cuerpos. Uh-huh. ¿Por qué necesitamos estos hábitos?
14: Así es.
15: ¿No?
14: Sí.
15: Entonces estamos hablando que tenemos un anabolismo, vamos construyendo. ¿Qué pasa pasa si a un niño desde pequeño no le das lo necesario para que su cuerpo esté construyendo un organismo saludable?
16: No, pues ahí viene una descompensación en el cuerpo, porque es una descompensación. El niño necesita de todos los nutrientes, de todos los grupos de alimentos para poder realmente tener una salud importante. Bueno, desde el nacimiento, las mamás que puedan, es el calostro mentado, esa primera leche que sale precisamente
15: para el niño. Y desde antes, Marqui, tienes claro. Toda la razón. Perdón. Desde que están en el vientre, tenemos que tener una dieta muy bien balanceada, que nos ayude para que el bebé se vaya formando de una forma adecuada.
16: Claro, saludable, bien. Claro.
15: A la hora de nacer, nosotras tenemos que tener la suficiente vitaminas, minerales, y todo nuestro cuerpo tiene que estar al 100 para cuando empecemos a dar leche a mamá.
16: Sí, porque si no, el niño ya viene con esas carencias.
15: Dices, el calostro.
16: Exacto.
15: Pero después llega el bebito. Y empezamos a darles alimentos que te venden en el súper, ¿no? O sea, alimentos envasados.
16: Sí.
15: Por no dar marcas, ya saben más o menos de cuál. ¿Qué sucede? Estos ya traen conservadores, ¿no?
16: Químicos. Todos los químicos son malísimos.
15: Exacto, porque para que puedan estar envasados sin temperaturas altas y todo esto, aunque estén al alto vacío, de todas maneras se echarían a perder.
16: Sí, porque todo tiene un...
15: Y ya le estás metiendo al bebé esto, que lo único que van a hacer es que el niño engorde. Y le estás propiciando que su organismo, en este anabolismo, vaya necesitando de eso, y además mentalmente se le va creando una necesidad. Y tenemos niños gordos, somos todavía, nos lo dijo un médico que vino hace poco, el primer país con niños con obesidad. Ahora viene que vamos siguiendo. ¿Qué ejercicio le damos al niño? Que corra, que juegue, que brinque, que gaste energía. ¿Por qué? Porque está ahorita en su máximo desarrollo. Y todo esto le ayuda a su coordinación fina, a su de los movimientos, su coordinación de caminar, su coordinación de cortar, de escribir, de muchas cosas.
16: Sí, está en su etapa de desarrollo y tiene que hacer las actividades correspondientes a su edad, a su tiempo, tiene que quemar calorías, tiene que comer más, tiene que hacer todo lo que tiene que hacer un niño y no estar de sedentario en la computadora horas o en el iPad
15: o en
16: la televisión. Ya viendo películas, series, todo el día acostado.
15: Fíjate tú, el otro día que me meto a Netflix a ver, y de los primeros lugares en películas o series, pues son de niños. O sea, quiere decir.

0: su niño.
1: Y ahí sí lo respetan, ¿verdad? Ay, porque se estorba, que el escuincle siga parado, porque si no en la mañana no se va a querer despertar, ¿no? Sí. Les estoy poniendo todos estos ejemplos para que veamos cómo nosotros como adultos ya rompimos todas esas costumbres. Entonces, como adultos que nosotros mismos seguimos construyendo para después prepararnos para ya no tener esa construcción, sino al contrario, ir bajando de cómo vas produciendo pues tus enzimas, tus todo, la parte de tu cuerpo va envejeciendo.
0: ¿Qué herencia quieres dejarles a tus hijos desde la salud?
1: ¿Tú qué quieres para ti?
0: Ah, pero también a tus hijos, si les das todo eso, le estás dando una pésima herencia, lo estás dejando enfermos, insanos.
1: Claro.
0: Y el día de mañana no te preguntes por qué está enfermo.
1: El niño empieza a tener problemas de diabetes, y el niño empieza a tener problemas de presión arterial alta, y el niño empieza a tener problemas de obesidad, y el niño empieza a tener un montón de cosas. Esto se los pongo porque ¿qué le sucede después al adulto? Se nos olvida que tenemos que tener, para que nuestra vida se compense, hay que buscarnos nuestros tiempos. Somos más complicados emocionalmente, porque ya no tenemos unos papás que estén detrás de nosotros y pensamos que ya tenemos libertad. Y el tener libertad lo pensamos como que ya podemos hacer lo que se nos dé la gana. Pero ese se nos dé la gana, después, sin saberlo, se nos convierte en enfermedades.
0: Claro.
1: Nosotros las buscamos. ¿Qué necesitamos, Marqui?
0: Cambiar hábitos.
1: ¿Qué necesitamos?
0: Ser conscientes.
1: ¿Comer? Comer a nuestras horas. No, yo desayuno, no, hombre. A mí no me entra nada, Marquito. No puedo desayunar en la mañana. Yo no desayuno porque no me entra y tú estás mal. Pues no. Estás rompiéndole al cuerpo otro ciclo.
0: Estructura natural
1: que es naturalmente.
0: Claro.
1: Nuestro cuerpo tiene un ciclo circadiano y un ciclo también de alimentación, donde tú necesitas en la mañana, por eso se dice desayuno.
0: Romper el ayuno.
1: Muchas horas sin comer nada, sin darle la energía a tu cuerpo que necesita desde tu estómago para moverse, para absorber en tu intestino y para después desechar.
0: Fíjate que incluso me acuerdo de un caso, Mirita, de este Jorge Ortiz de Pinedo, que él es un vivo ejemplo de cómo dice que hizo mal las cosas desde joven, porque él, ¿qué hacía? Trabajaba demasiado, no se alimentaba a tiempo. Si llegaba a tener algún alimento, ya era casi en las madrugadas, porque producía, porque dirigía, porque conducía, porque se iba a eventos y demás. Pero aparte de eso, dice que cuando él empezó en la carrera, fumar era sinónimo de
1: claro,
0: de
1: estatus. Todo el mundo fumábamos, todos.
0: Entonces, ¿qué pasaba ahí? Fumabas, te malalimentabas, comías cualquier cosa. ¿Qué le dio el cuerpo? Hoy en día, lamentablemente, Jorge Ortiz de Pinedo, véanlo en esos ojos, y porque él lo ha explicado varias veces, véanse en ese espejo, él está enfermo de varias cosas, y hoy en día, además de que tiene que super cuidarse, como él mismo lo reconoció, si yo hubiera sabido lo que hoy tengo de conocimiento, ni hubiera agarrado un cigarro, le hubiera dado importancia a mis hábitos de comer bien y de hacer ejercicio, y no estar ahorita con tantas enfermedades, porque lo que tiene él, aunque le echas muchas ganas a la vida, y aunque es positivo, y aunque no se cae toda la situación, si él se, pues si se arrepiente de no haber puesto atención a su salud, que es lo más importante, y es la que más mermada tiene, por eso no puede venir a la Ciudad de México casi, porque incluso la altura le afecta, tiene que andar con respirador, fumó demasiados años, dice que nunca le tomó importancia hasta que le llegó el EPOC y otras enfermedades. Entonces, todo se va conjuntando, mala alimentación, malos hábitos, y además fumar o tener algún vicio, pues le acabas a dar una en la torre al cuerpo.
1: Claro, además hay que tener en cuenta que nosotros nacemos también con un código genético.
0: Así es, aparte.
1: Entonces, muchas personas dicen, no, pues yo he fumado toda mi vida. Es como a mí. Yo no fumaba tanto, ni siquiera me fumaba una cajetilla. No llegaba ni a eso. Y mucho tiempo, muchos años, nada más fumaba 4 o 5 cigarros. Y sin embargo a mí me dio EPOC. ¿Por qué? Porque antes ya me había dado neumonía. Y de chica tuve fiebre reumática por una infección que me afectó mis pulmones. O sea, yo ya traía un desgaste. Es como un niño que le da hepatitis y luego de grande pues quiere comer toda

0: grasa, picantes y todo lo del mundo, y alcohol, pues a los 50 va a tener cirrosis.
1: Claro.
0: ¿Por qué? Porque ya está tocado a uno que empezó a tomar a lo mejor a los 50. Pero qué bárbaro, si es un teporochi y no le pasa nada. Pues no. Todo depende. Pero aquí el chiste es que nosotros nos cuidemos y que sepamos que la mayor parte de las enfermedades nosotros la provocamos.
2: Claro, somos conscientes de lo que estamos haciendo y aún así lo hacemos.
0: Exactamente. Y nos justificamos.
2: Exacto. ¿Por qué les parece si nos vamos a una brevísima pausa y regresamos a este su programa
3: Estilo de Vida?
2: Y recordándoles que pueden enviarnos un mensaje de WhatsApp al 55 23 35 47 74.
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2: Vamos a una breve pausa y regresamos a su programa Estilo de Vida.
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una canción que casi como una charla íntima, Coffee and TV, lanzada en 1999, nos muestra a Blur en una faceta más introspectiva con el guitarrista Graham Cox, tomando la voz principal. ¿Y cómo olvidar ese entrañable videoclip con la cajita de leche animada, buscando a un joven desaparecido? Una de esas piezas que mezclan ternura y crítica social. Coffee and TV con Blur en Sony.

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1: Las huellas dactilares de los koalas son muy parecidas a las de los humanos. 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
0: 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Ya estamos de regreso en Estilo de Vida.
3: Y ya estamos de regreso en este su programa Estilo de Vida, de Jerry Medina, aquí en Grupo Fórmula. Y estamos hablando de estos hábitos que debemos de tener todos en la vida para poder mejorar nuestra salud, nuestra condición física, mental, química y de todo. 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En unos momentos más vamos a hablar exactamente de las bondades de los probióticos, de tomar colágeno, de las enzimas digestivas, del ácido alfa lipoico y más. Así es que Miri nos estaba comentando, ¿verdad, Miri?
4: Sí, estaba.
3: La importancia de hacer ejercicio.
4: Creo que estábamos terminando de hablando de la alimentación, ¿no? Uh-huh. Entonces, ahorita estoy buscando precisamente cuál es el ciclo de la digestión.
3: Sí, porque tiene sus etapas, ¿eh? No, además de que ya llega de apropiación, de digestión y toda esta situación, como dicen, miren, tiene varias etapas. No es de que así como comamos lo sacamos, ¿no?
4: Exacto.
3: Lleva por etapas.
4: Por eso les digo que cuando dices en la mañana yo no puedo desayunar.
3: Nah, hay mucha gente que dice que no, le cae el desayuno, ¿eh? Qué fatal, que no pueden desayunar nada hasta las 12, 13, 1 de la tarde, ¿eh?
4: Exacto. Muchas veces no nos da tiempo porque tenemos que salir muy temprano, sobre todo en las grandes ciudades, que hay tantísimo tráfico. Nos tendríamos que, no sé, despertarnos mega, ir en la madrugada para que nos diera tiempo a todo, ¿no? Pero lo que sí podemos hacer es prepararnos algo saludable para poder llevar y comer en el transporte o comer un poco antes de llegar a la oficina, tener ahí nuestros, no sé, nuestros toppers o lo que tú quieras para que tú puedas ya comer. Si es que no te da tiempo de comer en la mañana cuando sales, pero es lo que deberíamos,
3: su desayuno por la noche cuando lleguen, pónganlo, como este mini, en un topper, pongan lo que van a poder comer al otro día, y en medida de lo posible, llegando a la oficina, a la fábrica, al lugar donde van a trabajar, inmediatamente dense 5, 10, 15, 20 minutos, lo que ustedes consideren rápidamente para desayunar y romper el ayuno.
4: Así es. Ahora, les voy a decir por qué. Nuestro cuerpo, así como el ciclo circadiano del sueño, que ahorita vamos a hablar de él, porque también es muy importante que sepamos cómo funciona el descanso, tenemos que tomar en cuenta que nosotros como seres humanos, primero, somos seres diurnos. Esto quiere decir que dormimos en la noche y en la mañana temprano tomamos nuestra energía del sol, así como las plantitas, con nuestra pineal, y es todo un cambio que tenemos, que está de acuerdo al planeta Tierra, donde está muy complicado que se los diga, pero bueno, estamos adaptados a vivir en el planeta Tierra como seres humanos, que somos una especie de animal, que somos los seres humanos.
3: Gracias.
4: Y nos regimos por esta misma estructura. Entonces, somos diurnos, somos seres humanos y tenemos un ciclo de digestión, así como el ciclo del sueño por la noche y despertarnos en la mañana, tenemos también un ciclo de la digestión, del cómo comer. Primero es el ciclo de apropiación, ¿sí? Que es cuando empezamos a comer
5: los alimentos, a consumir
4: los alimentos en la mañana, quizás a medio a mañana se puede comer algún pequeño lunch, ¿no? Alguna colación. Colaciones que sabes que me suena así como la de las piñatas, como las de Navidad, es que eran horribles. Además,
5: yo sé los nutriólogos en qué momento sacaron eso, pero pues
4: me imagino que debe de ser una palabra que sí existe, pero bueno, un pequeño almuerzo, podríamos decir, ¿no? Algo pequeño. Y después la comida, ya después tu cena.
5: Sí, que aquí en México es la manera en que lo llevamos a cabo. Exacto. En Estados Unidos creo que lo tienen a las 11, a las 12 del día, un rollo
4: así. No, fíjate que, bueno, es que ellos lo hacen primero en la mañana, es un desayuno
5: muy ligero, muy ligero.
4: Después ellos tienen la hora del brunch, que será como a las 12 del día.
5: Pues, ¿no? Cuando ya comen más
4: comen sustancioso. Comen un poco más, se comen sus lechugas y sus ensaladas o su lo que quieras. La mayoría, no digo que no coman otras cosas. Y luego viene a las 5 de la tarde es cuando ellos cenan y cenan fuerte.
5: Sí, porque
4: esa cena para ellos es comida cena.
5: Ajá, exactamente.
4: ¿No? En Inglaterra también es así el asunto. Y en muchos otros países del mundo así es, porque tienen su propio ciclo de comida que se ajusta, fíjate bien, se ajusta a las actividades de las personas. Por los horarios de trabajo, entonces los restaurantes y todo se ajustan
5: ellos
4: a
5: cultural
4: ello.
5: Ya
4: se
5: eso.
4: Vuelve un algo cultural ya.
5: Sí, porque aquí en México
4: decir,
5: ¿no? Es distinto con ese mini de Europa o de Estados Unidos.
4: Cada país
5: tiene
4: lo va
5: su estructura,
4: teniendo,
5: ¿no?
4: Pero ahí les va. Nosotros aquí en México, no digo que en todo México, porque también México es enorme, ¿no? En las grandes ciudades es que lo hemos pervertido.
5: Sí.
4: En la provincia, la mayoría todavía
5: lo
4: sigue
5: mantiene,
4: comiendo como debe de comer.
5: ¿Y más natural?
4: Desayunas y te desayunas siempre o tu huevito, tu fruta y tu huevito, ¿no?
5: Así
4: y
5: es.
4: Cuando te comes tu fruta o tomas
5: huevitos,
4: jugo
5: sí, como...
4: o tomas la frutita, a menos de que seas todavía
5: pequeñito.
4: Y leche
5: también, yo he visto en muchos lugares
4: la leche. Claro.
5: Y bueno, ¿sabes que el otro día fui a Toluca? Y oye, Toluca está pegada a la Ciudad de México. Y bueno, es el Estado de México, pero bueno, en Toluca, por allá hay un lugarcito chiquitito. En la mañana se toma la leche Bronca Miriam. Tú y yo la tomamos y nos morimos.
4: No, pues sí, fallezco.
5: Pero
4: a mis edades menos, yo creo que ya fallezco.
5: Me dice la persona esta que amablemente.
4: No, pero además hay que tener mucho cuidado con la leche Bronca, por favor.
5: ¿Verdad? Pero ellos, fíjate que está tan, como están tan acostumbrados porque pues es parte de la dinámica de ese lugar, de esa población, que todos los días pasa el lechero y les va dejando de esas cosas como de fierro, de metal, esos garrafones, la leche a cada una de las casas. Y yo me quedé sorprendido y me dice, ¿quieres? Le dije, yo sí, prefiero no, porque no estoy acostumbrado.
4: Pues ese todavía es el leche, pero
5: es el leche.
4: No es leche recién salida de la vaca, me imagino que algo le han de hacer.
5: No, recién ordeñada.
4: Repartían.
5: Sí.
4: Fíjate, yo me acuerdo cuando era chica, hasta mucho tiempo después, desde la casa, llegaba el señor con los garrafones de vidrio, eran, ¿no? De litro, y eso lo servías y te salía una nata.
5: Ay, sí, pues,
4: hijo, buenísima.
5: Sí, sí, cierto.
4: Riquísima. Mi mamá incluso llegaba a sacar, porque a ella le gustaba mucho el rollo de la cocina, ella estuvo acostumbrada a hacer todo eso, mantequilla, sacaba muchas cosas. Pero bueno, ya no. La mayoría que vivimos por aquí en las grandes ciudades, eso ya no nos
5: se
4: pasa.
5: Se perdió.
4: Me imagino que todavía por algunos lugares hay. Híjoles, aprovechenlo y disfrútenlo todo lo que puedan. Bueno, entonces, te haces tu huevito. ¿Qué le pones a tu huevito?
5: Pues a lo mejor jitomate, cebolla, quien quiera un algo así, o salsita, o jamón, hay gente que también le pone. Hay distintas maneras de
4: entonces,
5: prepararlo.
4: Ahí
5: ¿no?
4: tienes tu proteína.
5: Claro.
4: Y en la proteína también debemos de tratar de poner fibra.
5: Siempre la fibra. Las verduritas deben estar ahí presentes.
4: Tus verduritas tienen que estar presentes, mm-hmm. o tu fruta. Mm-hmm. La fruta es un azúcar natural, mm-hmm. que tu cuerpo la reconoce y la puede asimilar y digerir muchísimo más fácil. Mm-hmm. A que si le pones jugo de naranja primero de
5: un litro de jugo de naranja.
4: No. Lo que se debe de tomar ya para personas un poco más grandes, o sea, no hablo de niños y de adolescentes que están en crecimiento, es una naranja. Y la naranja tratemos de que sea completa, no en jugo, uh-huh. exacto, para que aprovechemos todo, uh-huh. ¿no? Sí, no la cuelen, uh-huh. hay que acostumbrarnos a ello, pero una naranja. Uh-huh. Y luego, otra vez pueden tomar, por ejemplo, papaya. La papaya tiene mucha fruta, te ayuda a regular maravilloso el intestino, ¿no?
5: Y te ayuda a salir al baño.
4: Y tiene mejor. También vitaminas, uh-huh. importantísimas.
5: Exacto. ¿Pero qué les parece si nos vamos a una brevísima pausa y regresamos a este su programa, Estilo de Vida?
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5: Vamos a una breve pausa y regresamos a su programa Estilo de Vida.
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5: Ya estamos de regreso en Estilo de Vida. Y ya estamos de regreso en este su programa Estilo de Vida. De Jerry Medina aquí en Grupo Fórmula abriendo la conversación. 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Él se los va a decir, ¿verdad, Mini?
4: Así es. Uh-huh. Y bueno, estábamos hablando de los hábitos que tenemos que tener. Uh-huh. Estamos hablando, uh-huh. primero de todo lo que es la alimentación. No saltarse los alimentos y darle a tu cuerpo lo que va necesitando, porque nuestros organismos como seres humanos, así están hechos. Tenemos este ciclo de la digestión. Hablamos del ciclo de apropiación. Uh-huh. Entonces, desayunemos siempre. Tratemos, ya sabemos, por ejemplo, que el café es un irritante. Uh-huh. Entonces, no se tomen 4, 5, 6 tazas de café.
5: Una tacita ya.
4: Si te tomas uno porque te encanta el café, uh-huh, qué padre. Y si no, varíalo. También puedes tomar un té de, no sé, limón, otro de hierbabuena. Hay muchas cosas en las que te puedes ir acostumbrando a otros sabores. Y además que es importante que le demos al cuerpo una variedad de nutrientes. Uh-huh. Porque si siempre es lo mismo, también el cuerpo se acostumbra y necesita otras cosas. Uh-huh. ¿No? Porque casi todos los alimentos, como las frutas y las verduras, pues tienen diferentes minerales, diferentes vitaminas. Entonces, si te quedas con una sola, pues no le vas a dar un surtido a tu cuerpo, ¿no? Uh-huh. Y en una cantidad que sea moderada. Pero siempre tenemos que tener en nuestro desayuno, uh-huh, agua, ¿no?
5: Siempre.
4: Tu proteína, ¿para qué? Para que después cuando te muevas y hagas ejercicio y todo esto, puedas ayudar a tus músculos.
5: Reconstruir tu músculo con la proteína.
4: Si tú tienes alguna enfermedad que no puedas comer proteínas, uh-huh, porque no las puedes ya asimilar bien y te hacen, uh-huh, daño, no lo hagas. Estamos hablando de los casos en general, no de casos específicos de enfermedad.
5: Sí, porque eso ya es
4: con, ¿no?,
5: prescripción médica. Ya el médico te dirá si
4: te darán una dieta adecuada para ti.
5: Exactamente, para poder tener
4: ese. Personas que están enfermas de los riñones, que les cuesta más trabajo. Mm-hmm. En fin, hay ciertos padecimientos que sí necesitan una dieta estricta que ayude a mantener en buen estado el organismo de una persona con cierto padecimiento. Mm-hmm. ¿Estamos de acuerdo?
5: Estamos de acuerdo.
4: Ok. Bueno, entonces tenemos que desayunar. Cuando vamos creciendo, vamos haciéndonos adultos y vamos haciendo adultos mayores, también vamos teniendo diferentes, uh-huh, necesidades de alimentación. Uh-huh. ¿Por qué? Porque ya no nos movemos tanto, uh-huh, porque a lo mejor ya empieza a, el calcio empieza a bajar, uh-huh, claro. Entonces también necesitamos tu tipo de alimentos, uh-huh, que sean variados y en diferentes proporciones.
5: Y la, ¿no?, absorción tampoco ya no es la misma.
4: Y la absorción no es la
5: y
4: misma.
5: Y el intestino ya no está absorbiendo la misma
4: así
5: cantidad.
4: Es. Y tienes el mismo colágeno. Exacto. Que te ayude a, uh-huh, que tengas los movimientos de
5: peristálticos,
4: tu intestino, uh-huh, a que sean con la misma, uh-huh, fortaleza que antes. Y cuesta quizás a algunos que no hayan tenido una buena dieta, les cuesta mucho más trabajo poder, uh-huh, ir al baño. Hay mucho problema de estreñimiento.
5: Porque
4: y esto
5: fibra.
4: Se debe, exacto, por, uh-huh, una dieta no adecuada, por no hacer ejercicio y por no tomar agua. La mayoría de los casos, por ahí va la cosa.
5: Fíjate que incluso estaba escuchando de un especialista.
4: Y por sus emociones, que también eso tenemos que hablar de ellas.
5: Exacto. Estaba escuchando un especialista que hablaba precisamente sobre la importancia de que antes de que te vayas a dormir, no te está diciendo que tomes medio litro, un cuarto de litro de agua, no. Un sorbito para que hidrates tu cuerpo y para que tu cuerpo tenga también esa cantidad de agua, un sorbito nada más. Y al levantarte por las mañanas, lo primero que debes de tomar antes que cualquier que va a hacer un té para equilibrar el pH del no, primero tu vaso con agua.
4: Así es.
5: Ahí sí es un vaso
4: y no
5: con
4: sea
5: agua.
4: Frío, por favor.
5: Exactamente, en tiempo, tu vaso con agua, un vaso sí, de chiquito si tú quieres, un vaso con agua para poder romper con esas cadenas también que te hacen la
4: desintoxicación. Sí, a tu cuerpo le ayuda, a tu corazón,
5: ayuda, a todo,
4: porque acuérdense, uh-huh, que nuestra proporción de agua en el cuerpo pues es, uh-huh, muchísimo mayor, ¿no?
5: Así es.
4: Bueno, entonces hablábamos, porque si no se nos va a ir, uh-huh, la onda aquí. El ciclo de la digestión. El primero es el ciclo de la apropiación, que es cuando vamos comiendo. Es importantísimo lo que comemos y cómo lo comemos y cómo lo masticamos.
5: Uh-huh.
4: Hay que tomar en cuenta que debemos de tratar de comer en un lugar en el cual podamos tener y el tiempo que tengamos una calma para poder comer, uh-huh, para poder masticar.
5: Uh-huh.
4: ¿Sí?
5: Que bueno, eso es lo ideal, pero
4: eso es como, ¿no?, lo ideal.
5: Pero sí que comen.
4: Es que hay que buscar.
5: Sí comen.
4: Es que, ¿sabes qué, Marquito? Ya cuando nos vemos muy enfermos es cuando decimos, no, ahora sí. ¿Y cómo si sacaste tiempo ahora?
5: Uh-huh. Pero porque ya estás enfermo.
4: Porque ya estás enfermo y ya perdiste tu salud. Entonces, mejor cuando estemos en salud, hay que tratar de tener este tipo de hábitos.
5: El otro día fui yo a una...
4: poquito, pero cómelo bien y despacio.
5: Fui a una fábrica y cerca de por tus rumbos, por Naucalpan, que se dedican a la fabricación de cocinas integrales.
4: Ajá.
5: Y platicando ahí por encimita, además, tienen un capataz ahí, ¿eh? Entonces no les da el tiempo necesario. ¿Y cuánto crees que les da de tiempo de comida? 20 minutos.
4: Qué
5: bueno. Entonces, o te atragantas, o comes en ese momento, o ya no comes bien. Pues entonces, sí. Te digo, dependiendo de las circunstancias, hay quien sí tiene su hora,
4: claro.
5: Hay quien sus dos horas, hay quien hora y media, hay quien, dependiendo, pero sí coman. Lo importante es que
4: coman. Así, que coman. Y que si tienen la oportunidad, traten de comer despacio. Exacto. O sea, no te digo que te tardes 4 horas comiendo, pero sí que mastiques que los alimentos, es a lo que me refiero.
5: Sí, claro, sí,
4: el ciclo de apropiación puede llegar a más o menos 8 horas, ¿eh?
5: Es lo que tarda.
4: Desde que comes.
5: Que termina todo el proceso.
4: Exactamente. Es que es como un reloj biológico. Sí, ¿de acuerdo? Entonces, después viene el ciclo de asimilación. En este momento.
5: Sí.
4: Es cuando ya empezamos a
5: asimilar el cuerpo,
4: como su nombre lo dice, lo que vamos comiendo. Uh-huh. Y este ciclo también dura más o menos unas 8 horas. O sea, tú comes desde que entra en la boca, masticas, vienen las glándulas salivales, vienen las enzimas digestivas que vienen desde la boca, pasa por tu esófago, llega a tu estómago, interviene el hígado, todo eso son 8 horas hasta que llega a tu intestino, y en tu intestino empieza lo que es la asimilación, que dura otras 8 horas, y ahorita que regresemos después del himno nacional, le seguimos contando.
5: Exacto. ¿Qué les parece si nos vamos a una brevísima pausa y regresamos a este su programa Estilo de Vida?
9: Y recordándoles que pueden enviarnos un mensaje de WhatsApp al 55 23 35 47 74. Los ácidos grasos esenciales son clave para el corazón, el cerebro y la piel. Reducen la inflamación, mejoran la concentración y cuidan tu salud cardiovascular. Vamos a una breve pausa y regresamos a su programa Estilo de Vida.
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0: La puerta está cerrada, lo sabes. Pero algo adentro te dice que la revises una vez más.
1: Y otra, y otra.
0: Saludas a alguien y de inmediato necesitas lavarte las manos. Bajas las escaleras contando cada peldaño.
1: Y si pierdes la cuenta, regresas al primero.
0: No es manía, no es exageración.
1: Es un trastorno real que afecta a millones de personas.
0: Y la ciencia acaba de descubrir que parte de la respuesta está en tus genes. El trastorno obsesivo compulsivo, conocido como TOC, no es un sentimiento pasajero ni una simple costumbre. Es una enfermedad mental que, según la Secretaría de Salud, afecta entre el 1 y el 5% de la población en México. Quienes lo padecen experimentan obsesiones, ideas o imágenes que aparecen una y otra vez en la mente sin ser invitadas, generando una ansiedad enorme. Para calmar esa angustia, la persona recurre a compulsiones, rituales como lavarse las manos durante largos periodos,
1: contar patrones,
0: acomodar objetos siempre de la misma manera o seguir rutinas inquebrantables. La persona sabe que esos pensamientos no tienen lógica, pero no puede detenerlos. Durante mucho tiempo, se creyó que el TOC era solo consecuencia de traumas infantiles o de la educación, pero la genética tenía algo que decir. En un estudio colosal, más de 200 investigadores de todo el mundo analizaron el ADN de más de 50.000 personas con TOC y lo compararon con el de más de 2 millones de personas sanas. El resultado: identificaron 30 regiones del genoma y 25 genes clave relacionados con el trastorno. Estos genes están vinculados a circuitos cerebrales que controlan la planificación, la toma de decisiones y la regulación de emociones. Es decir, el TOC no es un capricho, tiene raíces biológicas profundas, escritas en nuestro ADN. Además, la investigación publicada en la prestigiosa revista Nature Genetics reveló que algunos de estos genes también están relacionados con otros trastornos,
1: como la anorexia nerviosa, la ansiedad y la depresión,
0: lo que abre la puerta a tratamientos más precisos en el futuro. La buena noticia es que el TOC tiene tratamiento. Combina fármacos con una terapia llamada exposición con prevención de respuesta. El terapeuta expone al paciente a aquello que desencadena sus obsesiones. Y poco a poco, la persona aprende a tolerar la angustia sin recurrir a sus rituales. No se trata de dejar de sentir, sino de aprender a no dejarse atrapar. Si conoces a alguien que revisa la puerta 5 veces,
1: que se lava las manos hasta que la piel le arde,
0: que cuenta cada paso como si la vida dependiera de ello, no te burles, no lo minimices. Puede ser TOC. Y hoy, la ciencia nos confirma que tiene raíces genéticas, tiene nombre y, sobre todo, tiene solución. Porque el primer paso para sanar es entender que no estás mal. Tu cerebro solo necesita un poco de ayuda. Con información del doctor Humberto Nicolini Sánchez, del Instituto Nacional de Medicina Genómica. Un guión de Leonardo Santiago, con información del portal Ciencia UNAM. Les saluda Mónica Genis.

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9: El gobernador del estado, Víctor Castro, encabezó la entrega de 47 apoyos del programa de pensiones humanitarias a personas con problemas económicos y de salud, así como madres y padres solteros.
10: Estamos haciendo todo lo que esté a nuestro alcance para combatir la pobreza. Cientos de familias de Comundú son respaldadas con los programas sociales, millones de pesos. Nada más el año pasado invertimos 5.000 millones de pesos en Baja California Sur. La importancia que tiene el programa esto social. 41.000 beneficiarios de Comundú y una derrama de 600 millones de pesos. ¿Qué es el presupuesto? Y lo que le podamos ayudar con medicamentos, con esto, todo lo que sea de enfermedad, no va a haber reparo. Para eso es el dinero del pueblo.
9: Además, se anunció la próxima apertura de 18 nuevas estancias infantiles del Seguro Social en Baja California Sur.
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11: Si quieres tú también beneficiarte del negocio de este mundial y que no sea la FIFA la única ganona, te tengo una buena noticia. Y es que existe un índice financiero llamado GH Football Finance Index, creado por la firma Greyhound Trading, que lo que hace básicamente es lo mismo que el Standard Poor's 500, que agrupa las 500 empresas más importantes de Estados Unidos. Aquí hace lo mismo, pero con los 26 activos o las 26 empresas que más tienen que ver con el negocio del fútbol. Se divide en 6 sectores, que son clubes, medios, marcas deportivas, turismo, infraestructura y apuestas. Y todas se movieron diferente en estos últimos meses. Pero la sorpresa es que la que cayó es la que menos esperabas, y es la de las apuestas, por distintas razones que tienen que ver con regulación e impuestos. Así que ya sabes, si tú quieres ser parte de este negocio del mundial y en general del fútbol, no tienes que ser a fuerza dueño de un equipo o de un medio.
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13: Estilo de vida. Y ya estamos de regreso en este programa Estilo de Vida de Jerry Medina, aquí en estas felices y amables madrugadas. Y miren, me está tocando pues las etapas precisamente de la alimentación,
14: del
13: para
14: ciclo
13: que sepan
14: de la
13: cómo lo hace el cuerpo, porque el cuerpo también tiene su organigrama, cómo se organiza para cada una de las etapas, ¿verdad?
14: Sus tiempos, uh-huh. Claro. Tiene su diagrama de flujo.
13: Exactamente.
14: Más que organigrama.
13: Entonces, están organizados, yo te digo, se va organizando.
14: Entonces tiene el etapas. Ciclo de apropiación. Ajá. Que es cuando comemos, el ciclo desde 8 horas más o menos, el sí. Ciclo de asimilación, que es de otras 8 horas aproximadamente, y el ciclo de eliminación. En el ciclo de asimilación es cuando estamos captando,
13: absorbiendo los nutrientes,
14: todos los nutrientes
13: que me quiere requiere el cuerpo.
14: Exacto.
13: El
14: todos los nutrientes ahí es importantísimo. ¿No?
13: Así.
14: Ahí están trabajando. Y después viene el ciclo de eliminación.
13: Y son los desechos.
14: Que es cuando el cuerpo ya se apropió de los nutrientes que necesita y empieza a eliminar todo lo restante.
13: Por medio de las heces fecales y de la orina.
14: Exactamente.
13: Por ese medio se elimina ya todo esto.
14: Así es. Uh-huh. Entonces, como ustedes vieron, tenemos los ciclos para comer. Podríamos decir que de las 10 de la mañana a las 6 de la tarde, más o menos, pongamos, es el de apropiación. Estamos comiendo. Podemos empezar a desayunar antes, porque normalmente cuando nos despertamos para ir a trabajar o para ir a la escuela, pues es más tempranín, ¿no? Después viene, pongamos que de las 6 a las 6 p.m. a las 2 de la mañana, más o menos, todo lo que es asimilación, y de las 2 de la mañana a nuevamente a las 10 de la mañana viene la eliminación. Esto de las horas se los estoy poniendo como para dividir las 8 horas, ¿no? Para que vean ustedes por qué normalmente en las mañanas es cuando vamos al baño.
13: Exacto.
14: ¿Sí?
13: Sí, sí, sí.
14: Porque ya pasó y está en su último ciclo.
13: Sí.
14: Entonces también es importante que sepan ustedes que hay que cenar o merendar algo ligero, pero hay que hacerlo. Y por lo menos 2 horas antes de irnos a dormir. ¿Para qué? Para prevenir que empecemos a tener acidez tanto en el estómago como en el esófago y que lleguemos a tener que se nos queme la garganta, sobre todo a la gente pues que ya es adulto y adulto mayor.
13: Y eviten comer cosas muy irritantes o que verdaderamente les esté deshaciendo también, o tomar muchas bebidas carbonatadas y todas esas cosas, porque todo esto al paso del tiempo les va provocando lo que está diciendo Miri.
14: Así es. Por eso les decía, más o menos, si nosotros empezamos el desayuno, pongamos a las 8 de la mañana. Por eso luego el almuerzo son 8, 9, 10, o ponlo a las 7 de la mañana. ¿A qué horas desayunas tú?
13: Pues yo a las 7 y media, más
14: o
13: menos.
14: A las 7 y media. Yo a las 9 de la mañana, porque ya cuando regreso de la yoga es cuando desayuno y estoy en paz, y en lo que me lo preparo son las 9.
13: Ok.
14: 9, 10, 11, 12, 1. A la 1 ya voy a tener algo de hambrita.
13: Así es, sí, por la hora que desayunaste.
14: Ajá. Entonces me puedo comer una nuez o tomarme o una, ¿qué quieres? Una manzana o
13: la mitad de un plátano.
14: Una jícama, una cosa así, ¿no? Poquito. Pero mientras hemos estado tomando agua, porque el agua es básica para que también podamos tener una buena digestión.
13: Claro.
14: Y después una buena circulación. ¿No? Bueno, entonces son 4 horas. A la 1 quedamos, ¿no? 1, 2, 3. Que ya vamos a comer algo entre 3 y 4, pongamos, ¿no? O entre 2 y 4. Dependiendo de la hora a la que ustedes estén acostumbrados, váyanle sumando para que sepan que todo ese tiempo ustedes están en apropiación. Ahora, para que tengan una mejor digestión, es bien importante que se tomen sus probióticos.
13: Muy, muy importante. Debes decir incluso
14: muy importante
13: los probióticos.
14: Que se tomen sus probióticos.
13: Sí, sí, sí.
14: Porque estos probióticos con sus prebióticos. Ustedes pueden marcarle, mandarle un WhatsApp a Ger y decirle que quieren sus su Biolac y o su Biolac Plus. Y la verdad es que van a ser los más fascinados del universo. El Biolac Plus también trae enzimas digestivas, porque más o menos a partir de los 40 ya nos empieza a costar trabajo digerir bien. Y si no, véanlo ustedes. Coman la misma cantidad de carne, pongamos que comían a los 20, a los 40, a los 50, a los 60, van a ver que no pueden dormir, y de aquí a que lo digieren, siente que se comieron la vaca completa.
13: Claro.
14: ¿No? Entonces, ¿por qué? Por las enzimas digestivas. El Biolac Plus también trae muchas cosas. Ustedes pregúntenle a Ger, y van a ver que él les va a dar lo que necesiten, el Biolac solito o el Biolac Plus.
13: Fíjate que incluso los probióticos contienen, te ayuda muchísimo a mejorar la digestión.
14: Así es.
13: Alivia los padecimientos como el síndrome de intestino irritable o diarrea.
14: Así es.
13: Te ayuda también a reducir muchísimo la inflamación y fortalece tu sistema inmunológico.
14: Básico.
13: Parte de las propiedades de lo que tiene buenos probióticos y por qué las personas deben de consumirlos. Lo volvemos a repetir, mi queridísima Miri, sí, fíjate, para que sepa la gente cómo le puede ayudar el que estén consumiendo probióticos.
14: Así es.
13: Una de las cosas es que te ayuda a mejorar muchísimo la digestión.
14: Sí.
13: Te ayuda muchísimo también a aliviar problemas como el síndrome de intestino irritable o diarrea.
14: Sí.
13: También reduce considerablemente la inflamación y fortalece tu sistema inmunológico.
14: Así es.
13: Porque te ayuda muchísimo en la salud digestiva. Esto te ayuda a equilibrar las bacterias buenas con el intestino, lo que ayuda también a prevenir la diarrea. Y también te ayuda muchísimo a mejorar la absorción de los nutrientes. Claro. Es gran parte de la función de los probióticos.
14: Y no me lo van a creer, pero van a empezar a ir al baño de una manera maravillosísima.
13: Exacto.
14: Ya no van a tener problemas de estreñimiento tampoco. Claro, acuérdense que siempre estamos hablando en casos normales, no en casos de padecimientos graves, ¿ok?
13: Ok.
14: Entonces, creo que esto es pues básico, lo que estamos diciendo, lo que es la alimentación, y dentro de la alimentación, pues lo que te ayuda son los probióticos, que también tienen prebióticos, además, que es muy importante, y el hecho también de que, según tu edad, necesitarás también enzimas digestivas y otros elementos que traen lo que ustedes le pueden pedir a Ger con el Biolac, ¿no? El Biolac o el Biolac Plus, en fin, dependiendo de ustedes, de lo que ustedes crean que necesiten, se lo pueden solicitar. Bueno, ahora ya estuvimos con esto. ¿Qué sucede si no nos alimentamos bien? ¿Qué estamos alterando? También estamos alterando el sueño.
13: Sí. Alteras tu ciclo del sueño.
14: De lo que comemos y lo que pensamos, y si hacemos el ejercicio o no y tomamos agua, depende un buen sueño. Y el buen sueño también van a depender de él el que nuestro cuerpo funcione de buena manera.
13: Así es cierto.
14: Fíjese qué importante. Ya les vamos a ir platicando lo que pasa en cada una de las etapas del sueño. Pero si nosotros tratamos siempre de dormirnos a la misma hora, hay que crear estos hábitos. ¿Son de los hábitos que hablamos? No, que yo no me puedo dormir hasta la una de la mañana, que porque a las tres, que porque si no, no me da sueño. No, eso es un hábito que ustedes solo se crearon. Vuélvanlo a tratar de quitar y traten de, a donde vayan a ir a dormir primero, ¿no?, que esté un lugar sabroso, que se te antoje dormirte, que sea acogedor, que esté limpio, que esté recogido, que esté ventilado, que huela bonito, ¿no?
13: Claro.
14: Eso también tenemos que fomentarlo nosotros, para que el cuerpo diga, ay, qué rico, así me voy a llegar a tirar aquí para dormirme, ¿no? Y ya ustedes, depende si les guste la cama dura, no dura, la hamaca o lo que sea, pues eso ya es cuestión de gustos de cada quien, cómo pueda descansar. Hay los colchones que deben de ser más adecuados también para cada quien, y hay otras personas que están acostumbrados a dormir por el calor en hamacas o en otras cosas, ¿no? Ya cada quien se acostumbre.
13: Claro, claro.
14: Pero fíjense muy bien que tenemos que lograr que se cumplan las varios ciclos del sueño. Y les quiero decir esto que es muy importante, porque el sueño profundo es donde nos ayuda a repararnos, es donde nuestro organismo, nuestros órganos empiezan a regenerarse, y donde hay melatonina y muchas otras
13: funciones
14: de nuestro cuerpo que empiezan a crear su función para mantenernos bien y para repararnos.
13: ¿Pero qué les parece si nos vamos a una brevísima pausa y regresamos a este su programa Estilo de Vida?
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15: Vamos a una breve pausa y regresamos a su programa Estilo de Vida.
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22: Si ustedes como yo pensaban que cuando una mujer estaba encinta, pues realmente estaba en, es decir, con una preposición en, cinta, dentro de una cinta. Yo pensaba que estaba dentro de una cuerda floja o encinta, pues no sé, que cinta significaba algo más. Pero no, fíjense que es una sola palabra, está encinta, viene del latín incinctus e incinta, que quiere decir que no está ceñida por la cintura, que no puedes ponerle un cinturón porque no tiene cintura o porque carece de cintura. Es una sola palabra, incintus, y se utilizaba ya desde la Edad Media. Y bueno, creo que ha caído un poco en desuso, pero cuando ustedes oigan que la mujer está encinta, quiere decir que está desceñida, sin cinturón.
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13: Y ya estamos de regreso en ese programa Estilo de Vida de Jerry Medina, aquí en Grupo Fórmula. Estamos con todos ustedes hablando precisamente de buenos hábitos, de estilo de vida y demás. Y quiero recordarles que a todas las personas que nos están escuchando en este momento, decirle a Jerry que estamos hablando de pues los beneficios que nos brindan los probióticos, el colágeno, las enzimas digestivas o bien el ácido alfa lipoico. Y para eso ustedes pueden enviarle un WhatsApp a Jerry y decirle: oye, me interesan los probióticos, quiero tener pues un sistema más saludable. Les voy a dar el número telefónico de Jerry para que ustedes le escriban. Únicamente acepta mensajes vía WhatsApp, no llamadas al aire, y es el 55 23 35 47 74. Vuelvo a repetirles: 55 23 35 47 74.
14: Así es. Y se acuerdan que yo les hablaba de lo que era la toxemia, que tiene la fase de construcción y la fase de
13: del anabolismo y el catabolismo.
14: Exactamente. Entonces, este proceso de en la fase de anabolismo y la otra de catabolismo es la construcción del tejido que se completa. Entonces, si nosotros no tenemos el sueño mínimo necesario, pues
13: el cuerpo se va deteriorando.
14: El cuerpo se va deteriorando.
13: ¿Por qué no le estás dando más? Nada, porque dicen que prácticamente cuando tú duermes, el cuerpo se reestructura, se regenera, se fortalece.
14: Así
13: y si
14: es.
13: No hay eso, empieza el deterioro.
14: Y acordarnos
13: del cuerpo.
14: Que además el sueño de preferencia tiene que ser en la noche. ¿Por qué? Pues ya les dijimos que somos seres diurnos. Entonces, mucho de lo que se necesita para regenerar y que estas sustancias salgan son las que se producen por la noche durante el sueño. Hormonas, los químicos de las glándulas que se van produciendo, todo eso es por la noche durante el sueño. Para que nos podamos reparar. ¿De acuerdo?
13: Así es.
14: La etapa del sueño puede comenzar más o menos entre las 9 y 10 de la noche y terminar entre las 6 y las 7 de la mañana. Esto es un horario común. Habrá personas que se duerman a las 10 o a las 11 y que se despierten 6, 7, 8 de la mañana. O a lo mejor hay personas que duermen un poco más si es que pueden, ¿no? Pero normalmente, pues esto es, así está el asunto. Entonces, ya estamos durmiendo, procurando dormir las 8 horas. ¿Qué sucede durante las etapas del sueño y cuánto dura esta etapa de lo que llamamos sueño profundo, ¿no? Entonces, viene lo que es la etapa de vigilia, que es una etapa de unos 40 minutos. Luego la etapa REM, ¿no? Que es donde se mueven los ojos de un plim, plim, plim, plim. Como que esta más o menos suele durar unos 30 o 60 minutos. Y la etapa más importante es la del sueño profundo.
13: Profundo, claro.
14: Este sueño profundo, fíjense muy bien, porque es el que nos va a ayudar. Y a veces decimos, híjoles, es que sí, creo que sí dormí bien, pero como muy ligero y no me siento bien, no me siento de buen humor, no me siento con la misma energía, ¿no? Porque no llegamos a este sueño profundo. Y todas estas etapas que les dije ocurren varias veces en la noche, así que tampoco se angustien si se levantan o están más despiertos a tales horas, ¿no? Porque el sueño profundo no ocurre en un ciclo independiente, no se juntan ahí en un ratito, ¿no? No, sino que forma parte de un ciclo general de descanso que dura entre 90 y unos 110 minutos. ¿De acuerdo? Sí. Y se repite de 4 a 6 veces por noche.
13: Sí.
14: Entonces, a lo mejor sí como que dices, híjole, sí oí algo. Y otras que dices, bueno, es que...

0: te despertaste y dices, ay, y luego vuelves y te quedas dormidísimo. Y luego algunas veces te paras al baño y dices, ya no puedes dormir, ya estás, pues sí, porque no estabas en algo profundo.
1: Sí.
0: ¿Sí? Por eso también ahorita vamos a hablar del agua. El dejar de tomar agua.
1: ¿Qué te puede provocar?
0: Una hora y media o dos horas antes de irse a dormir. Y si van a dormir y se toman su pastillita, sí se lo toman con un buche o con medio vasito, pero no se vayan a atascar el litro porque toda la noche van a estar yendo al baño. Y eso ya es culpa de nosotros, por malos hábitos otra vez, ¿de acuerdo? Entonces, quedamos que la mayor parte del sueño profundo se concentra en los primeros ciclos de la noche, durando de 20 a 40 minutos cada vez.
1: Así es.
0: ¿De acuerdo? Que es lo que nos va a ayudar a que estemos mejor. Es a lo largo de la noche, los ciclos van cambiando su composición. Los primeros ciclos más o menos tienen una fase de sueño profundo más larga, encargada de reparar los tejidos, fíjate muy bien, los tejidos y fortalecer el sistema inmune.
1: Hasta el cerebro también llega.
0: Eso es importante, irnos a dormir tempranillo,
1: ¿verdad?
0: Para no enfermarnos tanto.
1: Hasta el cerebro también llega todo esto, porque el cerebro también les puede ayudar.
0: Tu organismo es completo, Marky,
1: exactamente,
0: ¿no?
1: Es integral, entonces por eso.
0: Entonces son los primeros ciclos de sueño profundo.
1: Sí.
0: Los ciclos posteriores, ya hacia la madrugada más o menos, el sueño profundo se reduce o desaparece, dando paso a periodos más largos del sueño REM, que es la fase de los sueños. Fíjense que muchas veces en la mañana, luego se acuerdan de lo que soñaron.
1: Algunas personas sí, yo no me acuerdo nunca, pero fíjate que hay gente que
0: yo a veces sí, otras veces no, pero a veces sí me acuerdo. ¿Pero por qué? Porque ya pasaste la etapa del sueño profundo largo. Estos ya son más pequeños, ¿no?
1: Ajá.
0: Y entonces, tenemos que saber cómo ir optimizando nuestro sueño para que estos ciclos sigan siendo así. Al principio más largos y luego ya al final van siendo más cortos, ¿no? Entonces, hay que, para quien quiera, ¿no?, mejorar su calidad de descanso, pregúntense, ¿sientes somnolencia o fatiga durante el día? ¿Tienes problemas para conciliar el sueño o te despiertas mucho por la madrugada?
1: Que todas esas cosas tienen
0: piénselas ustedes.
1: Y más bien el cuerpo te las va dando, porque ya tú mismo te das cuenta cuando tu cuerpo no está en buen estado. Empieza a tener carencias de muchas cosas, como la falta de sueño, irritabilidad, de concentración. O sea, vienen muchas cosas en el cuerpo cuando la verdad no está recibiendo el cuerpo lo que realmente necesita para poder estar en óptimas condiciones.
0: El sueño, entonces, acuérdense que se divide en cuatro fases básicas, ¿no? ¿Cómo podríamos decirle a un viaje nocturno, ¿no? La primera fase es la transición. El segundo es el más ligero, pero no es tan ligero como podríamos decir, ¿no? Pero es más ligero. En la fase 3 es un sueño profundo. Después es el sueño paradójico. La duración de estos ciclos, más o menos las ondas cerebrales, y detrás de cada una de estas fases hay un reloj biológico que nos va funcionando. Hay determinadas horas que después se los daremos para que nos dé tiempo de ver los otros dos hábitos que nos faltan, pero ¿a qué hora más o menos es cuando cada órgano de nuestro cuerpo se va recuperando?
1: Lo que sí recomiendan, Mirita, a muchos los expertos, es si puedes, si tienes la oportunidad, ya toma la cama a las 9 de la noche, aunque no te duermas.
0: Así es.
1: Ya te vas a descansar, tu cuerpo está descansando y se está recuperando. ¿Pero qué les parece si nos vamos a una brevísima pausa y regresamos a este programa Estilo de Vida?
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1: Vamos a una breve pausa y regresamos a su programa Estilo de Vida.
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7: 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Con Laura Pérez Isleros.
8: Royals, fútbol y Real del Monte. Es un pueblo minero, Real del Monte, el más alto del país, y en ese lugar, entre el frío, la niebla y las minas, en 1824 los mineros ingleses de Cornwall trajeron un juego que los mexicanos lo hicimos nuestro, el fútbol soccer. Ahí se jugó en canchas improvisadas en la tierra el primer partido entre ingleses y mexicanos. También ellos nos heredaron el pasty, una empanada de carne, papa y poro. Hoy los famosos pastes. En lo alto está el panteón inglés, con las tumbas viendo hacia Inglaterra. Solo el entonces reino Isabel II autorizaba quién podría ser enterrado. En el 2014, el entonces príncipe de Gales, Charles, y la duquesa de Cornwall visitaron Real del Monte, aprendieron a hacer pastes, visitaron el museo de fútbol y dieron un recorrido por el panteón inglés. Sí, el fútbol une a dos naciones. No son cuentas de hadas, son historias reales.
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9: Bosque de Arashiyama, Japón. Ubicado a las afueras de Kioto, este famoso bosque de bambú es un símbolo de la relación espiritual entre la cultura japonesa y la naturaleza. Aunque es más pequeño que otros bosques mencionados, su importancia cultural y estética es global. El sonido del viento meciendo las cañas de bambú es considerado por los visitantes como una experiencia meditativa única. Representa la gestión sostenible de los recursos y la belleza del orden natural en Asia.
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10: Los humanos comparten aproximadamente el 60% de su ADN con los plátanos, algo sorprendente desde el punto de vista genético.
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1: Eso en Estilo de Vida. Y ya estamos de regreso en este programa
11: Estilo de Vida de Jerry Medina. Y estamos hablando de cómo tener también pues una vida más en equilibrio.
12: Así
11: cómo
12: es.
11: Cómo te llevar un buen estilo de vida. 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
12: Ok, y bueno, vamos a terminar un poquito este del ciclo del sueño para seguir los demás hábitos. Que traten, bueno, pues no fumen, no tomen por, ni coman nada, mínimo una hora y media, dos horas antes de irse a dormir. Traten de dormir siempre a la misma hora, entre las 9, 10, 11 de la noche, para que puedan lograr tener los ciclos biológicos, el ciclo biológico del sueño natural en nuestra especie como ser humanos, que somos diurnos y por eso estamos hechos así. Ahora, que no puedo dormir, que no sé qué, que no sé cuánto. Bueno, pues para empezar a tener este hábito, vamos a darle una ayudadita.
11: Así es.
12: Además de que ustedes ya se están alimentando mejor, ya están haciendo algo de ejercicio, ya están tomando agüita, no están cenando tan fuerte antes de irse a dormir, etcétera, etcétera, que están cuidando, que ya arreglaron su el lugar donde va a estar, está limpio, está ordenado, estuvo ventilado durante el día, etcétera, etcétera, etcétera, ¿no? Okay, a eso nos estamos ayudando en todo eso, estamos haciendo hábitos nuevos. Ustedes también pueden tener la opción de la suplementación,
11: que es importante.
12: No se enchochen a menos de que el médico se los haya mandado, que bueno, eso ya es otro rollo, pero lo que sí pueden hacer es darle a su cuerpo, por ejemplo, el magnesio, que es relajante, ¿no? Y ayuda, dicen que es el mineral del buen humor, del ¿no?
11: De, sí, incluso hasta los especialistas de cargar pesas y la artrosía
12: son de los que se dejan.
11: Es el único que recomienda.
12: Es para los músculos, ayuda mucho, pero además tiene otras muchas funciones. Y nos ayuda también al estómago. Acuérdense que antes nos daban, si tenías acidez y esto en el estómago, el magnesio, el Philips ese de magnesio, no me acuerdo, unas que parecían como gises. Bueno, pues el magnesio nos puede ayudar mucho para relajarnos. La GABA. La GABA de verdad también es extraordinaria.
11: El magnesio, para la gente que sepa y diga, bueno, ¿para qué sirve? Porque también se lo pueden pedir a Jerry. Es un mineral esencial que participa en más de 300 reacciones bioquímicas en el cuerpo humano, incluyendo el funcionamiento muscular, nervioso y la producción de energía.
12: Así es, así es. Entonces, la GABA también es otro suplemento que nos puede ayudar muchísimo a relajarnos. O el triptófano. Incluso hay personas que pueden llegar hasta los tres, los pueden tomar. Eso es importante. También pueden ustedes mandarles un WhatsApp a Ger y preguntarle, decirles, mira, mi insomnio es de veras, duermo dos horas en la noche y ando siempre como Pepita en comal dando vueltas de un lado para el otro en la cama, ¿no?
11: Así es.
12: O mi insomnio es que me quiero tratar de dormir y empiezo a alucinar con todo lo que tengo que hacer y el estrés y las preocupaciones. Y entonces, él les va a decir qué es lo importante que ustedes puedan tomar, se los va a recomendar y de corazón, tómenlo y van a ver cómo empieza a cambiar su ciclo del sueño. Déjame, también haciendo, no tomen refresco antes de irse a dormir, etcétera, también azúcar. Ustedes les una ayudadita, ¿verdad? Acarícense tantito, quiéranse mucho.
11: Fíjate que incluso deja decirles algunas cosas que tiene la GABA, lo que estás diciendo ahorita, para que la gente que nos está escuchando también pueda consumir la GABA. Se la pueden conseguir aquí con Jerry. Te ayuda mucho al control de la ansiedad y del estrés,
12: te digo,
11: mejora lo del descanso, también te ayuda muchísimo a la regulación muscular.
12: Claro.
11: Te ayuda muchísimo a la salud física y el bienestar.
12: Claro.
11: Y pues tiene muchísimas otras funciones, pero bueno, a grosso modo, para que sepan la importancia de la GABA en nuestro cuerpo.
12: Claro, claro. Mira, además la ventaja es que si los tomas no te causa ninguna adicción ni tiene efectos secundarios de nada. Y lo puede tomar casi cualquier persona con absoluta tranquilidad.
11: Así es.
12: Entonces,
11: sí, es cierto.
12: De verdad, Uh-huh. Hay que ayudarnos también a empezar a cambiar nuestros hábitos.
11: Hábitos.
12: Ya quedamos con el sueño, ya quedamos con la alimentación.
11: Ajá.
12: ¿No?
11: Sí.
12: Ahora, vamos a ver qué pasa con el ejercicio.
11: Bueno, importantísimo, Marquito. Fundamental. Lo es todo.
12: Y tomar agua. Ajá. Porque ya nos quedan, creo que nada más este bloque y otro, ¿verdad? Bueno, entonces vamos a hablar en este bloque del ejercicio y en el que sigue el del agua. Ajá. ¿Por qué? ¿Por qué el ejercicio?
11: Fíjate que el ejercicio te ayuda en muchas cosas, Merita. Fíjate que te ayuda mucho a mantener, por principio de cuentas, un peso estable. Te ayuda a estar saludable. Te ayuda a prevenir enfermedades como diabetes y problemas cardíacos. También te puede ayudar muchísimo a fortalecer los músculos y los huesos. Mejora muchísimo la salud mental al liberar endorfinas que incluso reducen el estrés y la ansiedad, entre muchas otras cosas.
12: Y además te ayuda a provocar la alegría.
11: Ah, sí, exactamente, la endorfina.
12: Una persona que es activa, una persona que hace ejercicio.
11: Sí.
12: Tiene mucho más dopamina, produce más dopamina que te hace muy, esa es la hormona de la felicidad, es una de las hormonas de la felicidad.
11: Con ese Jerry, ¿cuándo ves?
12: Y además, miren, lo que estaba diciendo Marky, vamos a verlo en nosotros. ¿Qué es lo que te pasa a ti? Tú haces ejercicio de fuerza, no hace falta que vayas a un gimnasio y agarres 800 mil litros, kilos. Con que fortalezcas tus músculos, puede ser en casa, con botellitas de agua y luego les pones piedritas poco a poco, hasta que tengas y hagas fuerza en tus brazos, en tu espalda, en tu espalda, en todas partes, hablamos desde el cuello hasta la parte del coxis. ¿Por qué? Pues porque tenemos las lumbares, tenemos que proteger tenemos que aumentar y hacer fuertes los músculos que protegen a nuestra columna vertebral.
11: Exacto.
12: Nuestra columna vertebral es lo más importante, ¿eh?
11: Exacto, porque mira, ahí te lo estás diciendo, tú mismo lo estás comentando, es importantísimo la columna vertebral, pero bueno, los músculos son esenciales para tu supervivencia.
12: Sí, claro.
11: Y movilidad.
12: Así es.
11: Además, construyes cerca del 40% de tu peso corporal. Y bueno, las funciones principales
12: son los músculos.
11: Exactamente.
12: Te quedas sin músculos y te mueres lentamente.
11: Exactamente.
12: Ya no puedes caminar, no puedes levantarte, no puedes moverte, no puedes nada.
11: Sí, ellos te ayudan a generar fuerza y movimiento.
12: Así es.
11: Te ayudan a mantener la postura.
12: Te oxigenan.
11: Exactamente. Te ayudan a proteger los órganos vitales.
12: Así es.
11: Te ayudan a impulsar la sangre y regular la temperatura corporal. Y bueno, el cuerpo humano está cuenta con más de 600 músculos, los cuales se dividen en tres tipos. Y la verdad es que es amplísimo.
12: Los músculos mayores son los de las piernas también.
11: Uy, si los más grandes.
12: ¿Y por qué? Pues tienen una razón de ser, porque son los que te ayudan a sostener tu cuerpo y a darle la mayor movilidad. Entonces, es importante que los músculos de las piernas, sobre todo el de entre la entrepierna y la rodilla, sea un músculo sano y fuerte. Y además también tienen oxígeno, tienen mucha oxigenación que el cuerpo necesita.
11: Ajá, es cierto.
12: Es necesario. Empecemos desde temprano a crearnos el hábito del ejercicio para que nuestro músculo lo vayamos fortaleciendo poco a poco, no les dé flojera. Al principio a lo mejor les duele algo, claro, pero se van a ir acostumbrando y por supuesto empiecen poco a poco, no empiecen ya queriendo hacer lo que hace el vecino de al lado que lleva 18 años haciendo ejercicio, ¿verdad?
11: Pues no.
12: Porque no lo van a lograr así, por eso lleva 18 años la persona. Y de verdad se los digo, porque un cuerpo sedentario muere lentamente.
11: Es cierto.
12: Día a día va muriendo. Y pues no se trata de eso, ¿no? Tenemos que tener un cansancio físico y un cansancio mental.
11: Que eso es
12: si
11: normal.
12: Cuando nosotros empezamos a tener un cansancio físico, le vamos a ayudar mucho a la mente para que se calme. Puedes hacer muchas cosas. Puedes hacer estiramientos para tus articulaciones, para tus tegumentos, para tus todo esto, para tus músculos, fuerza, y para tu sistema respiratorio puedes hacer el aeróbico para que tengas una mucho mejor circulación.
11: ¿Pero qué les parece si nos vamos a una brevísima pausa y regresamos a este su programa Estilo de Vida?
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14: Yo pensaba que al alimón, cuando dos personas hacían algo juntas, sobre todo una obra de arte, al alimón, quería decir a la limón, o sea, un limón. O sea, como que exprimían el limón juntos, ¿no? Es una imaginación mía. Realmente quiere decir, o sea, se escribe diferente, al alimón. O sea, es, alimón es una sola palabra. Y alimón viene del árabe alamun, y era un grito de guerra que se utilizaba entre los moros para decir que iban a hacer algo todos al mismo tiempo. Alamun, alamun, con ala, que quiere decir Dios, y mun es en el nombre de Dios. Alamun, alamun. Entonces decían al alamun. Vamos a hacer todos al alamun. Y luego se quedó al alimun.
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9: La taiga es el bosque boreal más extenso de la Tierra, cubriendo gran parte del norte de Rusia. Compuesta principalmente por coníferas como pinos y abetos, este ecosistema está adaptado a inviernos extremadamente fríos y veranos cortos. Es un refugio vital para especies como el tigre de Siberia y el oso pardo. Además, sus suelos congelados almacenan enormes cantidades de carbono, siendo fundamentales para mitigar el calentamiento global actual.
15: Inglaterra rompe una racha histórica. La sólida defensa mexicana mantuvo invicto su arco durante 384 minutos, un registro que ilusionó a toda la afición. Sin embargo, Jude Bellingham terminó con esa impresionante racha al marcar el primer gol para Inglaterra en el duelo de eliminación directa. El récord quedó como uno de los mejores desempeños defensivos del torneo y reflejó el orden mostrado por el equipo durante varios partidos. Aún así, el tanto inglés cambió el rumbo del encuentro.
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15: Quiñones entra a la historia. Julián Quiñones firmó una actuación memorable al convertirse en uno de los máximos goleadores mexicanos en una misma edición del torneo. Con 4 anotaciones igualó las marcas de Javier el Chicharito Hernández y Luis Hernández, dos referentes del ataque nacional. Su capacidad para aparecer en los momentos importantes fue una de las mejores noticias para México durante la competencia. A pesar de la eliminación, el delantero dejó una huella muy importante.
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1: 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Ya estamos de regreso en Estilo de Vida.
11: Y ya estamos de regreso en este su programa Estilo de Vida de Jerry Medina. Recordándoles que de todos los suplementos que hemos estado hablando durante este tiempo, Jerry Medina los tiene y ustedes se pueden comunicar vía WhatsApp al número telefónico de Jerry Medina, que es el 55 23 35 47 74. 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Hoy Jerry hablaron de los probióticos, del colágeno, de las enzimas digestivas, de los del ácido alfa lipoico. Me interesa, ¿qué hago? Y él les puede dar todas las respuestas, ¿verdad, Mini?
12: Así es.
11: Entonces, bueno, estábamos hablando exactamente de la importancia de tener buena salud, de hacer ejercicio, cómo te ayuda el músculo. Por ejemplo, hay un músculo que se llama músculo esquelético, y estos son voluntarios, están unidos a los huesos mediante tendones, y te permite realizar movimientos como correr, caminar, o incluso levantar objetos. Este es el músculo esquelético. Pero también hay otro músculo cardíaco que forma parte de, pues, las paredes del corazón, y su función es involuntaria, y se encarga de bombear sangre rica en oxígeno a todo el cuerpo. Es el músculo cardíaco.
12: Así es.
11: Pero también hay otro músculo que es el músculo liso, y se encuentra en las paredes del órgano, de los órganos internos del estómago y los intestinos y los vasos sanguíneos, y trabaja de forma involuntaria para impulsar los alimentos o regular la presión.
12: Es que tenemos dos tipos de movimientos. Uh-huh. Son los que,
11: voluntario,
12: que son voluntario. Los voluntarios, que son los que tú le, uh-huh, tu mente le dice a tu cuerpo que se mueva, ¿no? Que uh-huh, muevas el dedito, que esto, que el otro. Y los involuntarios, que son los de supervivencia.
11: Uh-huh.
12: El latido del corazón, que es un músculo. Uh-huh. El funcionamiento del estómago, que es otro músculo, en fin. Uh-huh. Eso es a lo que se está refiriendo mi marquito.
11: Exacto.
12: Y los músculos hay que tenerlos protegidos y hay que hacer ejercicio para que se mantengan bien, además de la alimentación y el buen sueño. Por eso son los hábitos saludables. ¿De acuerdo?
11: De acuerdo.
12: Ahora, otro de los hábitos que la mayoría no nos gusta o no les gusta: tomar agua.
11: Uy, si acá mucha gente no le gusta el agua simple.
12: ¿Cuánto crees tú que el cuerpo humano, cuánto
11: necesita?
12: ¿Crees que esté compuesto el cuerpo humano adulto? ¿Cuánto crees que tiene más
11: líquidos coloidales o de agua?
12: De agua. Ajá, de agua.
11: No lo sé.
12: Entre el 50 y el 65% de
11: agua. Es altísimo para que funcione el cuerpo en las óptimas condiciones.
12: En términos de volumen, este equivale más o menos a unos 42 litros de agua en una persona que pesa alrededor de 70 kilos.
11: Ya te nomás.
12: Para que veas. Esta proporción varía, claro, según la edad, según el sexo y según el tipo de tejido adiposo de cada individuo, ¿no? Uh-huh. Eso sí, también tenemos que estar pensando en ello. Pero lo importante es, por ejemplo, en los hombres adultos, alrededor de un 60% de su cuerpo de su peso corporal es agua.
11: Uh-huh.
12: En las mujeres adultas cuentan con un promedio más o menos de un 55% debido a una mayor proporción natural del tejido adiposo. Uh-huh. Nosotras tenemos más grasita. Uh-huh. ¿Por qué? Porque protegemos al bebé por todo el rollo hormonal de los bebitos y todo esto, ¿no? Ahora, un bebé, fíjese muy bien, su cuerpo está formado por un 75% de agua, mientras que los adultos mayores esta cifra disminuye mucho.
11: Uh-huh. ¿Cómo va cambiando?
12: ¿Cómo va cambiando?
11: Uh-huh.
12: Es importantísimo. El cerebro contiene aproximadamente, bueno, además de esta cantidad de agua, varía de forma drástica dependiendo de cada órgano. Uh-huh. Por ejemplo, el cerebro contiene aproximadamente un 75% de agua.
11: Uh-huh.
12: O sea, está hecho, claro, más. Los pulmones de un 90%.
11: Uh-huh.
12: Y la sangre hasta de un 80%.
11: Fíjate nomás que...
12: Si nosotros conociéramos la importancia del agua para cada órgano que nos permite tener vida de una manera saludable, óptima, como es que la que tenemos que tener, no dejaríamos de tomar agua simple todos los días, por lo menos de 1.5 a 2 litros. Es importantísimo. Ahora, que no te gusta el agua sola, pues el agua sola no tiene sabor. Entonces, pues la verdad no sé por qué no te gusta si no sabe a nada. Sí, ahora, que no te gusta, entonces, puedes poner, por ejemplo, en tu litro de agua, ponle unas 3 o 4 rebanaditas de lima o de limón, no el jugo. Ajá. Solamente la rebanadita con toda la cáscara, pero la cáscara me la lavan bien también, la cascarita antes, ¿no? Vale.
11: Es que hay gente que está acostumbrada al azúcar con porca.
12: Pues no le pongan, y van a ver qué rica sabe. Le pueden poner naranja, le pueden poner la lima, le pueden poner limón, le pueden poner hierbabuena, le pueden poner romero, le pueden poner muchas cosas, y la dejan y van a ver qué rica sabe.
11: Y hay que decirles, por ejemplo, todo lo una vez más repetirle lo que ya les dijo Miri, todas las funciones del agua, regula la temperatura corporal, que es importantísima la temperatura corporal.
12: Claro.
11: Transporta nutrientes.
12: Así es.
11: Además, oxígeno a las células.
12: Así es.
11: Oxígeno a las células, también lubrica.
12: El agua es H2O, acuérdense.
11: Lubrica las articulaciones.
12: Así es.
11: Facilita la digestión.
12: Para el colágeno. Ajá. Y para ¿cómo se llama este otro? El que acompaña al colágeno para la piel, que te ponen esas cosas, se me fue el nombre. Bueno, síguele tú.
11: También ayuda a eliminar las toxinas.
12: Mantiene el ácido hialurónico, perdónenme.
11: Mantiene ayuda a eliminar las toxinas, mantiene la piel hidratada y también previene dolores de cabeza y hasta fatiga. Fíjate todas las propiedades
12: claro,
11: que tiene.
12: Y te ayuda a ir al baño, porque el intestino lo necesita.
11: Para exactamente evacuar perfectamente y sin problemas.
12: Y que tus riñones necesitan lavarse.
11: Y que no estés tomando tampoco toda esa cantidad de fibra artificial, porque claro, hay gente que no puede ir al baño porque no toma agua.
12: Tu sistema circulatorio, para poder limpiar el agua, la sangre, perdón, para poder limpiar la sangre. Que pase al pulmón, se oxigene, baje por las arterias y luego recoja todo lo cochinillo que encuentre por ahí que ya no sirve en el cuerpo.
11: Un barrido ahí.
12: Exacto. Se regrese al corazón, se vuelve a hacer todo este ciclo de limpieza y oxigenación. Y también en tus riñones está el ciclo de limpieza, que luego ya por la orina sacas todo lo que el cuerpo ya no necesita. Necesitamos el agua.
11: Así es.
12: Como comprenderán, el agua es una parte vital de todos nosotros. No el refresco, no las aguas con azúcares, no los jugos que te venden en los supermercados, que son la mitad saborizantes artificiales y que tienen también muchos para preservar el producto allá adentro. No. Y no se los den a los chiquitos, por favor, ni tampoco se los den a los abuelitos. Lo que más necesitan ellos son nutrientes y oxigenación. Y nosotros pensamos que estamos dándole algo rico, pues algo rico al paladar, pero que te está dando en la matraca a tu organismo.
11: Es cierto, sí.
12: Entonces, hábitos que tenemos que tener. Vamos a juntarlos todos, Marky.
11: Exacto. Es hacer ejercicio, es uno, comer sanamente, dormir, hay que descansar, dormir.
12: Los ciclos del sueño, investiguen y van a ver qué interesantes.
11: Otro de los buenos hábitos como tal es tomar agua simple, como dice Miri también, para que el cuerpo esté en equilibrio. Comer proteína, como dice Miri, si al médico ya le dice no.
12: Eso es por en tu alimentación, dentro de tu alimentación.
11: Para que también tengan mejor cuerpo, mejor, ser mejor nutrido.
12: Así es, ¿no? Suplementarse.
11: La suplementación es esencial.
12: Ahora, estamos hablando de todo esto y hay un factor que une a nuestra condición de ser humano, que son nuestras emociones, nuestros pensamientos. Tu cuerpo funciona bien Como dicen, cuerpo sano en mente sana.
11: Ajá. Y fíjate, nada más rápidamente, la suplementación sirve para complementar la dieta diaria y aportar nutrientes esenciales.
12: Así es.
11: Cuando no es posible cubrirlos solo con los alimentos, pues obviamente para eso está la suplementación.
12: Así es.
11: Y para eso nosotros tenemos suplementos a los cuales ustedes pueden pedirle a Jerry Medina.
12: Así es.
11: Vía WhatsApp, y él se los va a mandar.
12: Antioxidantes.
11: Exacto. 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Muchísimas gracias, Mirta, nos despedimos.
12: Para todos un beso enorme, y de verdad, empiecen con los hábitos que nos dio la naturaleza para vivir en salud.
11: A nombre de Jerry Medina, les agradecemos que nos hayan acompañado en este su programa Estilo de Vida.
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20: Muy buenas tardes, bienvenidos, bienvenidas a este espacio Fórmula Vespertina. Mi nombre es Adriana Márquez. Un placer estar con ustedes, iniciando la semana con muy buena información.
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1: Los caracoles tienen miles de dientes microscópicos situados en su lengua, una estructura llamada rádula que utilizan para raspar alimentos.

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3: Ya estamos de regreso en Estilo de Vida. Y ya estamos de regreso en este programa Estilo de Vida de Jerry Medina, aquí en estas felices y amables madrugadas. Y miren, me está tocando pues las etapas precisamente de la alimentación,
4: para que sepan
3: cómo lo hace el cuerpo, porque el cuerpo también tiene su organigrama, cómo se organiza para cada una de las etapas, ¿verdad?
4: Sus tiempos, claro. Tiene su diagrama de flujo.
3: Exactamente.
4: Más que organigrama.
3: Entonces, no están organizados, es lo que digo, se va organizando.
4: Entonces tiene el ciclo de apropiación, que es cuando comemos, el ciclo desde 8 horas más o menos, el ciclo de asimilación, que es de otras 8 horas aproximadamente, y el ciclo de eliminación. En el ciclo de asimilación es cuando estamos captando,
3: absorbiendo los nutrientes,
4: todos los nutrientes
3: que requiere el cuerpo.
4: Exacto. Todos los nutrientes. Ahí es importantísimo, ¿no? Así. Ahí estamos trabajando. Y después viene el ciclo de eliminación.
3: Y son los desechos.
4: Que es cuando el cuerpo ya se apropió de los nutrientes que necesita y empieza a eliminar todo lo restante.
3: Por medio de las heces fecales y de la orina.
4: Exactamente.
3: Por ese medio se elimina ya todo esto.
4: Así es. Entonces, como ustedes vieron, tenemos los ciclos para comer. Podríamos decir que de las 10 de la mañana a las 6 de la tarde, más o menos, pongamos, es el de apropiación. Estamos comiendo. Podemos empezar a desayunar antes, porque normalmente cuando nos despertamos para ir a trabajar o para ir a la escuela, pues es más tempranín, ¿no? Después viene, pongamos que de las 6 a las 6 p.m. a las 2 de la mañana, más o menos, todo lo que es asimilación, y de las 2 de la mañana a nuevamente a las 10 de la mañana viene la eliminación. Esto de las horas se los estoy poniendo como para dividir las 8 horas, ¿no? Para que vean ustedes por qué normalmente en las mañanas es cuando vamos al baño.
3: Exacto.
4: ¿Sí?
3: Sí.
4: Porque ya pasó y está en su último ciclo.
3: Sí.
4: Entonces también es importante que sepan ustedes que hay que cenar o merendar algo ligero, pero hay que hacerlo. Y por lo menos 2 horas antes de irnos a dormir. ¿Para qué? Para prevenir que empecemos a tener acidez tanto en el estómago como en el esófago y que lleguemos a tener que se nos queme la garganta, sobre todo a la gente pues que ya es adulto y adulto mayor.
3: Y eviten de comer cosas muy irritantes o que verdaderamente les esté deshaciendo también, o tomar muchas bebidas carbonatadas y todas esas cosas, porque todo esto al paso del tiempo les va provocando lo que está diciendo Mili.
4: Así es. Por eso les decía, más o menos, si nosotros empezamos el desayuno, pongamos a las 8 de la mañana. Por eso luego el almuerzo son 8, 9, 10, o pon a las 7 de la mañana. ¿A qué horas desayunas tú?
3: Pues yo a las 7 y media.
4: A las 7 y media. Yo a las 9 de la mañana, porque ya cuando regreso de la yoga es cuando desayuno y estoy en paz, y en lo que me lo preparo son las 9.
3: Ok.
4: 9, 10, 11, 12, 1. A la 1 ya voy a tener alguito de hambrita.
3: Así es, sí, por la hora que desayunas.
4: Entonces me puedo comer una nuez o tomarme o una, ¿qué quieres? Una manzana o
3: la mitad de un plátano.
4: Una jícama, una cosa así, ¿no? Poquito. Pero mientras hemos estado tomando agua, porque el agua es básica para que también podamos tener una buena digestión.
3: Claro.
4: Y después una buena circulación. ¿No? Bueno, entonces van son 4 horas. A la 1 quedamos, ¿no? 1, 2, 3. Que ya vamos a comer algo entre 3 y 4, pongamos, ¿no? O entre 2 y 4. Dependiendo de la hora a la que ustedes estén acostumbrados, váyanle sumando para que sepan que todo ese tiempo ustedes están en apropiación. Ahora, para que tengan una mejor digestión, es bien importante que se tomen sus probióticos.
3: Muy, muy importante. Debes decir incluso
4: muy importante beneficio
3: de los probióticos.
4: Sus probióticos.
3: Sí.
4: Porque estos los probióticos con sus prebióticos. Ustedes pueden marcarle, mandarle un WhatsApp a Ger y decirle que quieren sus su Biolac y o su Biolac Plus. Y la verdad es que van a ser los más fascinados del universo. El Biolac Plus también trae enzimas digestivas, porque más o menos a partir de los 40 ya nos empieza a costar trabajo digerir bien. Si no, véanlo ustedes. Coman la misma cantidad de carne, pongamos que comían a los 20, a los 40, a los 50, a los 60, van a ver que no pueden dormir, y de aquí a que lo digieren, siente que se comieron la vaca completa.
3: Claro.
4: ¿No? Entonces, ¿por qué? Por las enzimas digestivas. El Biolac Plus también trae muchas cosas. Ustedes pregúntenle a Ger, y van a ver que él les va a dar lo que necesiten, el Biolac solito o el Biolac Plus.
3: Fíjate que incluso los probióticos contienen, te ayuda muchísimo a mejorar la digestión.
4: Así es.
3: Alivia los padecimientos como el síndrome de intestino irritable o diarrea.
4: Así es.
3: Te ayuda también a reducir muchísimo la inflamación y fortalece tu sistema inmunológico.
4: Básico.
3: Parte de las propiedades de lo que tienen los probióticos y por qué las personas deben de consumirlos. Luego lo volvemos a repetir, mi queridísima Miri, fíjate, para que sepa la gente cómo le puede ayudar el que estén consumiendo probióticos.
4: Así es.
3: Una de las cosas es que te ayuda a mejorar muchísimo la digestión.
4: Sí.
3: Te ayuda muchísimo también a aliviar problemas como el síndrome de intestino irritable o diarrea.
4: Sí.
3: También reduce considerablemente la inflamación y fortalece tu sistema inmunológico.
4: Así es.
3: Porque te ayuda muchísimo en la salud digestiva. Esto te ayuda a equilibrar las bacterias buenas con el intestino, lo que ayuda también a prevenir la diarrea. Y también te ayuda muchísimo a mejorar la absorción de los nutrientes. Claro. Es gran parte de la función de los probióticos.
4: Y no me lo van a creer, pero van a empezar a ir al baño de una manera maravillosísima.
3: Exacto.
4: Ya no van a tener problemas de estreñimiento tampoco. Claro, acuérdense que siempre estamos hablando en casos normales, no en casos de padecimientos graves, ¿ok?
3: Ok.
4: Entonces, creo que esto es pues básico, lo que estamos diciendo, lo que es la alimentación, y dentro de la alimentación, pues lo que te ayuda son los probióticos, que también tienen prebióticos, además, que es muy importante, y el hecho también de que, según tu edad, necesitarás también enzimas digestivas y otros elementos que traen lo que ustedes le pueden pedir a Ger con el Biolac, ¿no? El Biolac o el Biolac Plus, en fin, dependiendo de ustedes, de lo que ustedes crean que necesiten, se lo pueden solicitar. Bueno, ahora ya estuvimos con esto. ¿Qué sucede si no nos alimentamos bien? ¿Qué estamos alterando? También estamos alterando el sueño.
3: Alteras tu ciclo del sueño.
4: De lo que comemos y lo que pensamos, y si hacemos el ejercicio o no y tomamos agua, depende un buen sueño. Y el buen sueño también van a depender de él el que nuestro cuerpo funcione de buena manera.
3: Así es cierto.
4: Fíjese qué importante, ya les vamos a ir platicando lo que pasa en cada una de las etapas del sueño. Pero si nosotros tratamos siempre de dormirnos a la misma hora, hay que crear esos hábitos, son de los hábitos que hablábamos. No, que yo no me puedo dormir hasta la 1 de la mañana, que porque a las 3, que porque si no, no me da sueño. No, eso es un hábito que ustedes solo se crearon. Vuélvanlo a tratar de quitar y traten de, a donde vayan a ir a dormir primero, ¿no? Que esté un lugar sabroso, que se te antoje dormirte, que sea acogedor, que esté limpio, que esté recogido, que esté ventilado, que huela bonito, ¿no?
3: Claro.
4: Eso también tenemos que fomentarlo nosotros para que el cuerpo diga, ay, qué rico, así, así me voy a llegar a tirar aquí para dormirme, ¿no? Y ya ustedes, depende si les guste la cama dura, no dura, la hamaca o lo que sea, pues eso ya es cuestión de gustos de cada quien, cómo pueda descansar. Hay los colchones que deben de ser más adecuados también para cada quien, y hay otras personas que están acostumbrados a dormir por el calor en hamacas o en otras cosas, ¿no? Ya cada quien se acostumbre.
3: Claro, claro.
4: Pero fíjense muy bien que tenemos que lograr que se cumplan las varios ciclos del sueño. Y les quiero decir esto que es muy importante, porque el sueño profundo es donde nos ayuda a repararnos, es donde nuestro organismo, nuestros órganos empiezan a regenerarse, y donde hay melatonina y muchas otras
3: funciones
4: de nuestro cuerpo que empiezan a crear su función para mantenernos bien y para repararnos.
3: ¿Pero qué les parece si nos vamos una brevísima pausa y regresamos a este su programa Estilo de Vida?
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1: Si ustedes como yo pensaban que cuando una mujer estaba encinta, pues realmente estaba en, es decir, con una preposición en cinta, dentro de una cinta. Yo pensaba que estaba dentro de una cuerda floja o encinta, pues no sé, que cinta significaba algo más. Pero no, fíjense que es una sola palabra, está encinta, viene del latín incintus e incinta, que quiere decir que no está ceñida por la cintura, que no puedes ponerle un cinturón porque no tiene cintura o porque carece de cintura. Es una sola palabra, incintus, que se utilizaba ya desde la Edad Media. Y bueno, creo que ha caído un poco en desuso, pero cuando ustedes oigan que la mujer está encinta, quiere decir que está desceñida, sin cinturón.
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2: Inglaterra rompe una racha histórica. La sólida defensa mexicana mantuvo invicto su arco durante 384 minutos, un registro que ilusionó a toda la afición. Sin embargo, Jude Bellingham terminó con esa impresionante racha al marcar el primer gol para Inglaterra en el duelo de eliminación directa. El récord quedó como uno de los mejores desempeños defensivos del torneo y reflejó el orden mostrado por el equipo durante varios partidos. Aún así, el tanto inglés cambió el rumbo del encuentro.
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2: La orina de los gatos brilla bajo la luz ultravioleta debido a que sus componentes químicos naturales la hacen fluorescente.
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2: Los caracoles tienen miles de dientes microscópicos situados en su lengua, una estructura llamada rádula que utilizan para raspar alimentos.
0: Ya estamos de regreso en Estilo de Vida. Y ya estamos de regreso en este programa Estilo de Vida de Jerry Medina aquí en Grupo Fórmula. Estamos con todos ustedes hablando precisamente de buenos hábitos, de estilo de vida y demás. Y quiero recordarles que a todas las personas que nos están escuchando en este momento, decirle a Jerry que estamos hablando de pues los beneficios que nos brindan los probióticos, el colágeno, las enzimas digestivas o bien el ácido alfa lipoico. Y para eso ustedes pueden enviarle un WhatsApp a Jerry y decirle: oye, me interesan los probióticos, quiero tener pues un sistema más saludable. Les voy a dar el número telefónico de Jerry para que ustedes le escriban. Únicamente acepta mensajes vía WhatsApp, no llamadas al aire, y es el 55 23 35 47 74. Vuelvo a repetirles: 55 23 35 47 74.
3: Así, ¿verdad? Es. Uh-huh. Y se acuerdan que yo les hablaba de lo que era la toxemia, que uh-huh. tiene la fase de construcción uh-huh. y la fase de
0: anabolismo, ¿no? Y el catabolismo.
3: Exactamente. Uh-huh. Entonces, este proceso de la fase de anabolismo uh-huh. y la otra de catabolismo es sí. la construcción del tejido uh-huh. que se completa. Entonces, si nosotros no tenemos el sueño mínimo necesario, pues
0: el cuerpo se va deteriorando.
3: El cuerpo se va deteriorando.
0: ¿Por qué no estás dando más? Nada, porque dicen que prácticamente cuando tú duermes, el cuerpo se reestructura, se regenera, se fortalece. Así y si es. No hay eso, empieza el deterioro.
3: Y acordarnos que además el sueño de preferencia uh-huh. tiene que ser en la noche. ¿Por qué? Pues ya les dijimos que somos seres diurnos. Uh-huh. Entonces, mucho de lo que se necesita para regenerar y que estas sustancias salgan son las que se producen por la noche durante el sueño. Hormonas, los químicos de las glándulas que se van produciendo, y todo eso es por la noche durante el sueño. Para que nos podamos reparar. ¿De acuerdo?
0: Así es.
3: La etapa del sueño puede comenzar más o menos entre las 9 y 10 de la noche y terminar entre las 6 y las 7 de la mañana. Esto es un horario común. Habrá personas que se duerman a las 10 o a las 11 y que se despierten 6, 7, 8 de la mañana. O a lo mejor hay personas que duermen un poco más si es que pueden, ¿no? Uh-huh. Pero normalmente, pues esto es, así está el asunto. Entonces, ya estamos durmiendo, procurando dormir las 8 horas. ¿Qué sucede durante las etapas del sueño y cuánto dura esta etapa de lo que llamamos sueño profundo, ¿no? Entonces, viene lo que es la etapa de vigilia, que es una etapa de unos 40 minutos. Luego la etapa REM, ¿no? Que es donde se mueven los ojos, como que esta más o menos suele durar unos 30 o 60 minutos. Uh-huh. Y la etapa más importante es la del sueño profundo.
0: Profundo, claro.
3: Este sueño profundo, fíjense muy bien, porque es el que nos va a ayudar, y a veces decimos, híjole, es que sí, creo que sí dormí bien, pero como muy ligero y no me siento bien, no me siento de buen humor, no me siento con la misma energía, no, porque no llegamos a este sueño profundo. Y todas estas etapas que les dije ocurren varias veces en la noche, así que tampoco se angustien si se levantan o están más despiertos a tales horas, ¿no? Porque el sueño profundo no ocurre en un ciclo independiente, no se juntan ahí en un ratito, ¿no? No, sino que forma parte de un ciclo general de descanso que dura entre 90 y unos 110 minutos. ¿De acuerdo? Sí. Y se repite de 4 a 6 veces por noche.
0: Sí.
3: Entonces, a lo mejor sí como que dices, híjole, sí oí algo. Y otras que dicen, bueno, es que llegó tarde, borracho, se cayó y ni te enteraste que llegó ni pasó nada. Porque estabas en un sueño profundo.
0: Ah, sí.
3: Pero a lo mejor si te toca el que pasó una moto o tocaron el claxon o algo pasó... Y dices, hijo, luego me desperté, qué ligero está mi sueño. Porque pudiste estar terminando ya tu ciclo.
0: Sí.
3: ¿De acuerdo?
0: Sí, de acuerdo.
3: Entonces, estos ciclos del sueño se van repitiendo más o menos de 4 a 6 veces por noche.
0: Mira nomás.
3: ¿De acuerdo? Y a lo mejor sí te paras a hacer pis porque te despertaste y dices, ay... Y luego vuelves y te quedas dormidísimo. Y luego algunas veces te paras al baño y dices, ya no puedes dormir, ya estás... La, pues sí, porque no estabas en algo profundo.
0: Sí.
3: ¿Sí? Uh-huh. Por eso también ahorita vamos a hablar del agua. El
0: la
3: dejar de
0: agua.
3: Tomar agua...
0: ¿Qué te puede provocar?
3: Una hora y media o 2 horas antes de irse a dormir. Uh-huh. Y si van a dormir y se toman su pastillita, sí se lo toman con un buche o con medio vasito, pero no se van a atascar el litro porque toda la noche van a estar yendo al baño. Y eso ya es culpa de nosotros, por malos hábitos otra vez, ¿de acuerdo? Entonces, quedamos que la mayor parte del sueño profundo se concentra en los primeros ciclos de la noche durando de 20 a 40 minutos cada vez.
0: Así es.
3: ¿De acuerdo?
0: De acuerdo.
3: Que es lo que nos va a ayudar a que estemos mejor. Es a lo largo de la noche los ciclos van cambiando su composición. Los primeros ciclos más o menos tienen una fase de sueño profundo más larga. Uh-huh. Encargada de reparar los tejidos, fíjate muy bien, los tejidos y fortalecer el sistema inmune.
0: Hasta el cerebro también.
3: Eso es importante, irnos a dormir tempranillo.
0: ¿Verdad?
3: Para no enfermarnos tanto.
0: Hasta el cerebro también llega todo esto, porque el cerebro también le puede ayudar.
3: Es que tu organismo es completo, Marqui, ¿no?
0: Exactamente, es integral, entonces por eso.
3: Entonces son los primeros ciclos del sueño profundo.
0: Sí,
3: los ciclos posteriores, ya hacia la madrugada más o menos, el sueño profundo se reduce o desaparece, dando paso a periodos más largos del sueño REM, que es la fase de los sueños. Fíjense que muchas veces en la mañana, luego se acuerdan de lo que soñaron.
0: Uh-huh. Algunas personas sí, yo no me acuerdo nunca, pero fíjate que hay gente que
3: yo a veces sí, otras veces no, pero a veces sí me acuerdo. ¿Pero por qué? Porque ya pasaste la etapa del sueño profundo largo. Uh-huh. Estos ya son más pequeños, ¿no?
0: Uh-huh.
3: Y entonces, tenemos que saber cómo ir optimizando nuestro sueño para que estos ciclos sigan siendo así. Uh-huh. Al principio más largos y luego ya al final van siendo más cortos, ¿no? Entonces, hay que, para quien quiera, ¿no?, mejorar su calidad de descanso, pregúntense, ¿sientes somnolencia o fatiga durante el día? Uh-huh. ¿Tienes problemas para conciliar el sueño o te despiertas mucho por la madrugada?
0: Sí, todas esas cosas tienen
3: que ir preguntando. Esas cosas piénselas ustedes.
0: Y más bien el cuerpo te las va dando, porque ya tú mismo te das cuenta cuando tu cuerpo no está en buen estado.
3: Exactamente.
0: Empieza a tener carencias de muchas cosas, como la falta de sueño, irritabilidad, de concentración. O sea, vienen muchas cosas en el cuerpo cuando la verdad no está recibiendo el cuerpo lo que realmente necesita para poder estar en óptimas condiciones.
3: El sueño, uh-huh, entonces acuérdense que se divide en cuatro fases básicas, ¿no? Uh-huh. ¿Cómo podríamos decirle a un viaje nocturno, ¿no? La primera fase es la transición. Uh-huh. El segundo es el más ligero, pero no es tan ligero como podríamos decir, uh-huh, ¿no? Pero es más ligero. En la fase 3 es un sueño profundo. Uh-huh. Después es el sueño paradójico. Uh-huh. La duración de estos ciclos, más o menos, las ondas cerebrales, y detrás de cada una de estas fases hay un reloj biológico, uh-huh, que nos va funcionando. Hay determinadas horas, que después se los daremos para que nos dé tiempo de ver los otros dos hábitos que nos faltan, pero ¿a qué hora más o menos es cuando cada órgano de nuestro cuerpo se va recuperando?
0: Lo que sí recomiendan, Mirita, mucho los expertos, es si puedes, si tienes la oportunidad, ya toma la cama a las 9 de la noche, aunque no te duermas.
3: Así es.
0: Ya te vas a descansar, tu cuerpo está descansando y se está recuperando. Pero ¿qué les parece si nos vamos a una brevísima pausa y regresamos a este programa Estilo de Vida?
4: 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Vamos a una breve pausa y regresamos a su programa Estilo de Vida. 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

Una canción que casi como una charla íntima, Coffee and TV, lanzada en 1999, nos muestra a Blur en una faceta más introspectiva con el guitarrista Graham Cox, tomando la voz principal. Y cómo olvidar ese entrañable videoclip con la cajita de leche animada, buscando a un joven desaparecido. Una de esas piezas que mezclan ternura y crítica social. Coffee and TV con Blur en Sonido.

0: inicia una nueva etapa. Tras la salida de Javier Aguirre, comienza un nuevo ciclo para la selección mexicana con la mirada puesta en el siguiente gran objetivo internacional. Rafa Márquez asumirá la dirección técnica para encabezar el proyecto rumbo al 2030. El histórico capitán conoce como pocos la responsabilidad de representar al país y ahora tendrá el desafío de formar un equipo competitivo que pueda romper las barreras del pasado. La ilusión vuelve a renovarse. ¿Es Rafa Márquez el entrenador ideal para este nuevo comienzo?
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3: Y ya estamos de regreso en ese programa Estilo de Vida de Jerry Medina. Y estamos hablando de cómo tener también pues una vida más en equilibrio.
4: Así es.
3: Cómo te llevar un buen estilo de vida. 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
4: Ok, y bueno, vamos a terminar un poquito este del ciclo del sueño para seguir los demás hábitos. El que traten, bueno, pues no fumen, no tomen por, ni coman nada mínimo una hora y media, dos horas antes de irse a dormir. Traten de dormir siempre a la misma hora, entre las 9, 10, 11 de la noche, para que puedan lograr tener los ciclos biológicos, el ciclo biológico del sueño natural en nuestra especie como ser humanos, que somos diurnos y por eso estamos hechos así. Ahora, que no puedo dormir, que no sé qué, que no sé cuánto. Bueno, pues para empezar a tener este hábito, vamos a darle una ayudadita.
3: Así es.
4: Además de que ustedes ya se están alimentando mejor, ya están haciendo algo de ejercicio, ya están tomando agüita, no están cenando tan fuerte antes de irse a dormir, etcétera, etcétera, que están cuidando, que ya arreglaron su el lugar donde va a estar, está limpio, está ordenado, estuvo ventilado durante el día, etcétera, etcétera, etcétera, ¿no? Ok, a eso nos estamos ayudando en todo eso, estamos haciendo hábitos nuevos. Ustedes también pueden tener la opción de la suplementación,
3: que es importante.
4: No se enchochen a menos de que el médico se los haya mandado, que bueno, eso ya es otro rollo, pero lo que sí pueden hacer es darle a su cuerpo, por ejemplo, el magnesio, que es relajante, ¿no? Y ayuda, dicen que es el mineral del buen humor, ¿no?
3: Incluso hasta los especialistas de cargar pesas y la artrosis.
4: Son de los que se dejan.
3: Es el único que recomienda.
4: Es para los músculos, ayuda mucho, pero además tiene otras muchas funciones. Y nos ayuda también al estómago. Acuérdense que antes nos daban, si tenías acidez y esto en el estómago, el magnesio, el Philips ese de magnesio, no me acuerdo, unas que parecían como gises. Bueno, pues el magnesio nos puede ayudar mucho para relajarnos. La GABA. La GABA de verdad también es extraordinaria.
3: El magnesio, para la gente que sepa y diga, bueno, ¿para qué sirve? Porque también se lo pueden pedir a Jerry. Es un mineral esencial que participa en más de 300 reacciones bioquímicas en el cuerpo humano, incluyendo el funcionamiento muscular, nervioso y la producción de energía.
4: Así es. Pues, entonces, la GABA también es otro suplemento que nos puede ayudar muchísimo a relajarnos. O el triptófano. Incluso hay personas que pueden llegar hasta los tres, los pueden tomar. Eso es importante. También pueden ustedes mandarles un WhatsApp a Ger y preguntarle, decirles, mira, mi insomnio es de veras duermo dos horas en la noche y ando siempre como Pepita en comal dando vueltas de un lado para otro en la cama, ¿no?
3: Así es.
4: O mi insomnio es que me quiero tratar de dormir y empiezo a alucinar con todo lo que tengo que hacer y el estrés y las preocupaciones. Entonces, él les va a decir qué es lo importante que ustedes puedan tomar. Se los va a recomendar y de corazón, tómenlo y van a ver cómo empieza a cambiar su ciclo del sueño. Déjame. También haciendo, no tomen refresco antes de irse a dormir, etcétera. No, ustedes desen una ayudadita, ¿verdad? Acaríciense tantito, quiéranse mucho. Así es.
3: Fíjate que incluso deja decirles algunas cosas que tiene la GABA, lo que estás diciendo ahorita, para que la gente que nos está escuchando también pueda consumir la GABA. Se la pueden conseguir aquí con Jerry. Te ayuda mucho al control de la ansiedad y del estrés.
4: Te digo.
3: Mejora lo del descanso. También te ayuda muchísimo a la regulación muscular.
4: Claro.
3: Te ayuda muchísimo a la salud física y el bienestar.
4: Claro.
3: Y pues tiene muchísimas otras funciones, pero bueno, a grosso modo, para que sepan la importancia de la GABA en nuestro cuerpo.
4: Claro, claro. ¿No? Mira, además la ventaja es que si los tomas no te causa ninguna adicción ni tiene efectos secundarios de nada. Y lo puede tomar casi cualquier persona con absoluta tranquilidad.
3: Así es.
4: Entonces,
3: sí, es
4: de verdad, uh-huh. Hay que ayudarnos también a empezar a cambiar nuestros hábitos.
3: Hábitos.
4: Entonces, ya quedamos con el sueño, ya quedamos con la alimentación.
3: Ajá.
4: ¿No?
3: Sí.
4: Ahora, vamos a ver qué pasa con el ejercicio.
3: No, bueno, importantísimo, Marquito, fundamental. No, lo es todo.
4: Y tomar agua. Ajá. Porque ya nos quedan, creo que nada más este bloque y otro, ¿verdad? Bueno, entonces, vamos a hablar en este bloque del ejercicio y en el que sigue el del agua. Ajá. ¿Por qué? ¿Por qué el ejercicio?
3: Fíjate que el ejercicio te ayuda en muchas cosas, Mirita. Fíjate que te ayuda mucho a mantener, por principio de cuentas, un peso estable. Te ayuda a estar saludable. Te ayuda a prevenir enfermedades como diabetes y problemas cardíacos. También te pueden ayudar muchísimo a fortalecer los músculos y los huesos. Mejora muchísimo la salud mental, a liberar endorfinas, que incluso reducen el estrés y la ansiedad, entre muchas otras cosas
4: y
3: más.
4: Y además te ayuda a provocar la alegría.
3: Ah, sí, exactamente, la endorfina.
4: Una persona que es activa, una persona que hace ejercicio.
3: Sí.
4: Tiene mucho más dopamina, produce más dopamina que te hace muy, esta es la hormona de la felicidad, es una de las hormonas de la felicidad.
3: ¿Cómo se llama, Rico?
4: Y además, miren, lo que estaba diciendo Marky, vamos a verlo en nosotros. ¿Qué es lo que te pasa a ti? Tú haces ejercicio de fuerza, no hace falta que vayas a un gimnasio y agarres 800 mil litros, kilos. Con que fortalezcas tus músculos, puede ser en casa, con botellitas de agua, y luego les pones piedritas poco a poco, hasta que tengas y hagas fuerza en tus brazos, en tu espalda, en tu espalda, en todas partes. Hablamos desde el cuello hasta la parte del coxis. ¿Por qué? Pues porque tenemos las lumbares, tenemos que proteger tenemos que aumentar y hacer fuerte los músculos que protegen a nuestra columna vertebral.
3: Exacto.
4: Nuestra columna vertebral es lo más importante, ¿eh?
3: Exacto, porque mira, ahí te lo estás diciendo, tú mismo lo estás comentando, es importantísimo la columna vertebral, pero bueno, los músculos son esenciales para tu supervivencia.
4: Sí, claro.
3: Y movilidad.
4: Así es.
3: Además, construye cerca del 40% de tu peso corporal. Y bueno, las funciones principales
4: son los músculos.
3: Exactamente.
4: Te quedas sin músculos y te mueren lentamente.
3: Exactamente.
4: Ya no puedes caminar, no puedes levantarte, no puedes moverte, no puedes nada.
3: Sí, ellos te ayudan a generar fuerza y movimiento.
4: Así es.
3: Te ayudan a mantener la postura.
4: Te oxigenan.
3: Exactamente. Te ayudan a proteger los órganos vitales.
4: Así es.
3: Te ayudan a impulsar la sangre y regular la temperatura corporal. Y bueno, el cuerpo humano cuenta con más de 600 músculos, los cuales se dividen en tres tipos. Y la verdad es que es amplísimo.
4: Los músculos mayores son los de las piernas también.
3: Sí, los más grandes.
4: ¿Y por qué? Pues tienen una razón de ser, porque son los que te ayudan a sostener tu cuerpo y a darle la mayor movilidad. Entonces, es importante que los músculos de las piernas, sobre todo el de entre la entrepierna y la rodilla, sea un músculo sano y fuerte. Y además también guardan, tienen oxígeno, tienen mucha oxigenación que el cuerpo necesita.
3: Ajá, es cierto.
4: Es necesario. Empecemos desde temprano a crearnos el hábito del ejercicio para que nuestro músculo lo vayamos fortaleciendo poco a poco. No les dé flojera. Al principio a lo mejor les duele algo, claro, pero se van a ir acostumbrando y por supuesto empiecen poco a poco, no empiecen ya queriendo hacer lo que hace el vecino de al lado que lleva 18 años haciendo ejercicio, ¿verdad?
3: Pues no.
4: Porque no lo van a lograr así, por eso lleva 18 años la persona. Y de verdad se los digo, porque un cuerpo sedentario muere lentamente.
3: Uh-huh. Es cierto.
4: Día a día va muriendo. Y pues no se trata de eso, ¿no? Tenemos que tener aquí, un cansancio físico,
3: claro,
4: y un cansancio mental.
3: Que eso es
4: si
3: normal.
4: Nosotros empezamos a tener un cansancio físico, uh-huh, le vamos a ayudar mucho a la mente para que se calme.
3: Uh-huh, uh-huh.
4: Puedes hacer muchas cosas. Puedes hacer estiramientos para tus articulaciones, para tus tegumentos, para tus todo esto, para tus músculos, fuerza, y para tu sistema respiratorio puedes hacer el aeróbico para que tengas una mucho mejor circulación.
3: ¿Pero qué les parece si nos vamos a una brevísima pausa y regresamos a este su programa Estilo de Vida?
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3: Vamos a una breve pausa y regresamos a su programa Estilo de Vida.
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2: Royals, fútbol y Real del Monte. Es un pueblo minero, Real del Monte, el más alto del país, y en ese lugar, entre el frío, la niebla y las minas, en 1824 los mineros ingleses de Cornwall trajeron un juego que los mexicanos lo hicimos nuestro, el fútbol soccer. Ahí se jugó en canchas improvisadas en la tierra el primer partido entre ingleses y mexicanos. También ellos nos heredaron el pasty, una empanada de carne, papa y poro. Hoy, los famosos pastes. En lo alto está el panteón inglés, con las tumbas viendo hacia Inglaterra. Solo el entonces reina Isabel II autorizaba quién podría ser enterrado. En el 2014, el entonces príncipe de Gales, Charles, y la duquesa de Cornwall visitaron Real del Monte, aprendieron a hacer pastes, visitaron el museo de fútbol y dieron un recorrido por el panteón inglés. Sí, el fútbol une a dos naciones. 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
5: Si ustedes como yo pensaban que cuando una mujer estaba encinta, pues realmente estaba en, es decir, con una preposición en, cinta, dentro de una cinta. Yo pensaba que estaba dentro de una cuerda floja o encinta, pues no sé, que cinta significaba algo más. Pero no, fíjense que es una sola palabra, está encinta, viene del latín incinctus e incinta, que quiere decir que no está ceñida por la cintura, que no puedes ponerle un cinturón porque no tiene cintura o porque carece de cintura. Es una sola palabra, infintus, y se utilizaba ya desde la Edad Media. Y bueno, creo que ha caído un poco en desuso, pero cuando ustedes oigan que la mujer está encinta, quiere decir que está desceñida, sin cinturón.
1: 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Explorando la naturaleza. La taiga es el bosque boreal más extenso de la Tierra, cubriendo gran parte del norte de Rusia. Compuesta principalmente por coníferas como pinos y abetos, este ecosistema está adaptado a inviernos extremadamente fríos y veranos cortos. Es un refugio vital para especies como el tigre de Siberia y el oso pardo. Además, sus suelos congelados almacenan enormes cantidades de carbono, siendo fundamentales para mitigar el calentamiento global actual. 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
6: Los antiguos egipcios usaban piedras como almohadas para dormir, algo que hoy nos parecería sumamente incómodo y difícil de usar.
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3: Y ya estamos de regreso en este su programa Estilo de Vida de Jerry Medina, recordándoles que de todos los suplementos que hemos estado hablando durante este tiempo, Jerry Medina los tiene, y ustedes se pueden comunicar vía WhatsApp al número telefónico de Jerry Medina, que es el 55 23 35 47 74. 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Hoy Jerry hablaron de los probióticos, del colágeno, de las enzimas digestivas, de los del ácido alfa lipoico. Me interesa, ¿qué hago? Y él les puede dar todas las respuestas, ¿verdad, Mini?
4: Así es.
3: Entonces, bueno, estábamos hablando exactamente de la importancia de tener buena salud, de hacer ejercicio, cómo te ayuda el músculo. Por ejemplo, hay un músculo que se llama músculo esquelético, y estos son voluntarios y están unidos a los huesos mediante tendones, y te permite realizar movimientos como correr, caminar o incluso levantar objetos. Este es el músculo esquelético. Pero también hay otro músculo cardíaco que forma parte de, pues, las paredes del corazón, y su función es involuntaria y se encarga de bombear sangre rica en oxígeno a todo el cuerpo. Es el músculo cardíaco.
4: Así es.
3: Pero también hay otro músculo, que es el músculo liso, y se encuentra en las paredes de los órganos internos del estómago y los intestinos y los vasos sanguíneos, y trabaja de forma involuntaria para impulsar los alimentos o regular la presión.
4: Es que tenemos
3: arterial.
4: Dos tipos de movimientos, son los que,
3: voluntario,
4: que son
3: voluntario.
4: Los voluntarios, que son los que tu mente le dice a tu cuerpo que se mueva, ¿no? Que muevas el dedito, que esto, que el otro. Y los involuntarios, que son los de supervivencia. El latido del corazón, que es un músculo. El funcionamiento del estómago, que es otro músculo. En fin, eso es a lo que se está refiriendo mi marquito.
3: Exacto.
4: Y los músculos hay que tenerlos protegidos, y hay que hacer ejercicio para que se mantengan bien, además de la alimentación y el buen sueño. Por eso son los hábitos saludables. ¿De acuerdo?
3: De acuerdo.
4: Ahora, otro de los hábitos que la mayoría no nos gusta, o no les gusta, tomar agua.
3: Uy, sí, cara, mucha gente no le gusta el agua simple.
4: ¿Cuánto crees tú que el cuerpo humano, cuánto
3: ¿necesita?
4: Crees que esté compuesto el cuerpo humano adulto? ¿Cuánto crees que tiene más
3: líquidos
4: o menos
3: coloidales de agua?
4: De agua. Ajá, de agua.
3: No lo sé.
4: Entre el 50 y el 65% de
3: agua. Es altísimo para que funcione el cuerpo en las óptimas condiciones.
4: En términos de volumen, este equivale más o menos a unos 42 litros de agua en una persona que pesa alrededor de 70 kilos.
3: Vete nomás.
4: Para que veas. Esta proporción varía, claro, según la edad, según el sexo y según el tipo de tejido adiposo de cada individuo, ¿no? Eso sí, también tenemos que estar pensando en ello. Pero lo importante es, por ejemplo, en los hombres adultos, alrededor de un 60% de su cuerpo es este, de su peso corporal es agua. Uh-huh. En las mujeres adultas cuentan con un promedio más o menos de un 55% debido a una mayor proporción natural del tejido adiposo. Uh-huh. Nosotras tenemos más grasita. Uh-huh. ¿Por qué? Porque protegemos al bebé por todo el rollo hormonal de los bebitos y todo esto, ¿no? Ahora, un bebé, fíjese muy bien, su cuerpo está formado por un 75% de agua, mientras que los adultos mayores esta cifra disminuye mucho.
3: Uh-huh. Sí, ¿cómo va cambiando?
4: ¿Cómo va cambiando? Uh-huh. Es importantísimo. El cerebro contiene aproximadamente, bueno, además de esta cantidad de agua, varía de forma drástica dependiendo de cada órgano. Uh-huh. Por ejemplo, el cerebro contiene aproximadamente un 75% de agua. Uh-huh. O sea, está hecho, claro, más. Los pulmones de un 90%. Uh-huh. Y la sangre hasta de un 80%.
3: Este no más que alto.
4: Si nosotros conociéramos la importancia del agua para cada órgano que nos permite tener vida, uh-huh, de una manera saludable, óptima, como es que la que tenemos que tener, no dejaríamos de tomar agua simple. Uh-huh. Todos los días, por lo menos de 1.5 a 2 litros. Es importantísimo. Ahora, que no te gusta el agua sola, pues el agua sola no tiene sabor. Entonces, pues la verdad no sé por qué no te gusta si no sabe a nada. Sí, ahora, que no te gusta, entonces, puedes poner, por ejemplo, en tu litro de agua, ponle unas 3 o 4 rebanaditas de lima o de limón, no el jugo. Ajá. Solamente la rebanadita con toda la cáscara, pero la cáscara me la lavan bien también, la cascarita antes, ¿no? Bueno,
3: es que hay gente que está acostumbrada al azúcar con porque.
4: Pues no le pongan, y van a ver qué rica sabe. Le pueden poner naranja, le pueden poner la lima, le pueden poner limón, le pueden poner hierbabuena, le pueden poner romero, le pueden poner muchas cosas, y la dejan y van a ver qué rica sabe.
3: Y hay que decirles, por ejemplo, todo lo una vez más repetirle lo que ya les dijo Miri, todas las funciones del agua, regula la temperatura corporal, que es importantísima la temperatura corporal.
4: Claro.
3: Transporta nutrientes.
4: Así es.
3: Además, oxígeno a las células.
4: Así es.
3: Oxígeno a las células, también lubrica.
4: El agua es H2O, acuérdense.
3: Lubrica las articulaciones.
4: Así es.
3: Facilita la digestión.
4: Para el colágeno. Ajá. Y ¿cómo se llama este otro? El que acompaña al colágeno para la piel, que te ponen esas cosas, se me fue el nombre. Bueno, síguele tú.
3: También ayuda a eliminar las toxinas.
4: Mantiene el ácido hialurónico, perdón.
3: Mantiene ayuda a eliminar las toxinas, mantiene la piel hidratada y también previene dolores de cabeza y hasta fatiga. Fíjate todas las propiedades,
4: claro,
3: que tiene.
4: Y
3: las
4: y te ayuda a ir al baño, porque el intestino lo necesita.
3: Para exactamente evacuar perfectamente y sin problemas.
4: Y que tus riñones necesitan lavarse.
3: Y que no estés tomando tampoco toda esa cantidad de fibra artificial, porque, claro, hay gente que no puede ir al baño porque no toma, claro, agua.
4: Tu sistema circulatorio, para poder limpiar el agua, digo, la sangre, perdón, para poder limpiar la sangre. Ajá. Que pase al pulmón, se oxigene, baje por las arterias y luego recoja todo lo cochinillo que encuentre por ahí que ya no sirve en el cuerpo.
3: Es un barrido ahí.
4: Exacto. Se regrese al corazón, se vuelve a hacer todo este ciclo de limpieza y oxigenación.

0: No. Y no se los den a los chiquitos, por favor, ni tampoco se los den a los abuelitos. Lo que más necesitan ellos son nutrientes y oxigenación. Y nosotros pensamos que estamos dándole algo rico, pues sí, algo rico al paladar, pero que te está dando en la matraca a tu organismo.
1: Es cierto, sí.
0: Entonces, hábitos que tenemos que tener. Vamos a juntarlos todos, Marky.
1: Exacto.
0: Es.
1: Hacer ejercicio es uno, comer sanamente, dormir, hay que descansar, dormir.
0: Los
1: Eso
0: ciclos del
1: es,
0: sueño,
1: sí.
0: investiguen y van a ver qué interesante es.
1: Otro de los buenos hábitos como tal es tomar agua, agua, agua, siempre como dice Miri también, para que el cuerpo esté en equilibrio. Comer proteína, como dice Miri, si al médico ya le dice no
0: Eso
1: por
0: es en
1: alguna
0: tu alimentación,
1: circunstancia,
0: dentro de tu
1: para que
0: alimentación
1: también
0: viene todo
1: tengan
0: eso.
1: mejor cuerpo, mejor,
0: Así es.
1: ser mejor
0: Así es.
1: nutridos, ¿no?
0: Suplementarse.
1: La suplementación es esencial,
0: Ahora,
1: esencial.
0: estamos hablando de todo esto y hay un factor que une a nuestra condición de ser humano, que son nuestras emociones, nuestros pensamientos. Tu cuerpo funciona bien, como dicen, cuerpo sano en mente sana.
1: Ajá. Y fíjate, nada más rápidamente, la suplementación sirve para complementar la dieta diaria y aportar nutrientes esenciales.
0: Así es.
1: Cuando no es posible cubrirlos solo con los alimentos, pues obviamente para eso está la
0: Así
1: suplementación.
0: es.
1: Y para eso nosotros tenemos suplementos a los cuales ustedes pueden pedirle a Jerry Medina
0: Así es.
1: vía WhatsApp y él se los va a mandar.
0: Antioxidantes.
1: Exacto. 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Muchísimas gracias, Mita. Nos despedimos.
0: Para todos un beso enorme y de verdad empiecen con los hábitos que nos dio la naturaleza para vivir en salud.
1: A nombre de Jerry Medina, les agradecemos que nos hayan acompañado en este su programa Estilo de Vida.
2: 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Hemos llegado al final de su programa, pero tenemos una cita con usted el día de mañana, aquí, en Estilo de Vida.
3: WhatsApp lanzó una nueva función de nombres de usuario en reemplazo de los números telefónicos para contactar otras cuentas de la aplicación de chats. La función estará disponible a finales de año, sin embargo, ya inició un proceso paulatino para reservar nombres de usuario únicos para las más de 3,000 millones de cuentas que tiene en todo el mundo. La herramienta tiene el objetivo de proteger la privacidad de las cuentas, ya que con el nombre de usuario ya no será necesario compartir el número telefónico para establecer contacto mediante la aplicación. Y de la misma forma permitirá mantener oculto este dato cuando se participe en los grupos de WhatsApp. Para reforzar la privacidad, también agregó una función que además del nombre de usuario, requerirá de una clave de 4 dígitos para establecer un primer contacto por el chat. Al ser un producto de Meta, el nombre de usuario puede ser el mismo de la cuenta de Instagram. ¿Ustedes qué pensaron el suyo? Informó Aide Rivera. 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
4: Si quieres tú también beneficiarte el negocio de este mundial y que no sea la FIFA la única ganona, te tengo una buena noticia. Y es que existe un índice financiero llamado GH Football Finance Index, creado por la firma Greyhound Trading, que lo que hace básicamente es lo mismo que el Standard & Poor's 500.

0: 500, que agrupan las 500 empresas más importantes de Estados Unidos, aquí hace lo mismo, pero con los 26 activos o las 26 empresas que más tienen que ver con el negocio del fútbol. Se divide en 6 sectores, que son clubes, medios, marcas deportivas, turismo, infraestructura y apuestas. Y todas se movieron diferente en estos últimos meses, pero la sorpresa es que la que cayó es la que menos esperabas, es la de las apuestas, por distintas razones que tienen que ver con regulación e impuestos. Así que ya sabes, si tú quieres ser parte de este negocio del mundial y en general del fútbol, no tienes que ser a fuerza dueño de un equipo o de un medio.
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2: La historia vuelve a repetirse. México volvió a quedarse a las puertas de una actuación histórica. La derrota

0: atletas han intentado romper esa barrera sin conseguirlo. El equipo mostró carácter y momentos de buen fútbol, pero nuevamente el objetivo quedó incompleto. La eliminación reabre el debate sobre el futuro del balompié nacional. ¿Cuándo llegará el momento de romper definitivamente esa barrera histórica?
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2: Tulum, Quintana Roo, es el único pueblo mágico con una zona arqueológica frente al Mar Caribe. Sus playas blancas y atmósfera sustentable lo hacen destino de moda. Aquí, la historia maya se fusiona con un estilo de vida relajado, cenotes sagrados y selva.
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Gracias, torneo futbolero. Las juntas duran menos por el partido. ¡Dios!

0: empieza el torneo donde algunos sufren más frente a la tele que los jugadores.
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2: Quiñones entra a la historia. Julián Quiñones firmó una actuación memorable al convertirse en uno de los máximos goleadores mexicanos en una misma edición del torneo. Con 4 anotaciones igualó las marcas de Javier "El Chicharito" Hernández y Luis Hernández, 2 referentes del ataque nacional. Su capacidad para aparecer en los momentos importantes fue una de las mejores noticias para México durante la competencia. A pesar de la eliminación, el delantero dejó una huella muy importante.
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2: Noruega derriba a Brasil. Llegó una de las mayores sorpresas del torneo. Noruega derrotó 2-1 a Brasil gracias a un doblete de Erling Haaland y dejó fuera a una de las selecciones más ganadoras de la historia. Los vikingos mostraron personalidad y aprovecharon cada oportunidad para firmar una victoria memorable. Mientras para Brasil representa un nuevo fracaso internacional, Noruega se instala entre los 8 mejores y ahora enfrentará a Inglaterra. El equipo escandinavo sigue rompiendo pronósticos. ¿Será capaz de llegar hasta la gran final?
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5: El apunte del día.
6: Mario Götze contra Argentina 2014. En el tiempo extra de la gran final en el Maracaná, Götze ingresó desde el banquillo para decidir el torneo. Controló un centro con el pecho y sin dejar caer el balón, realizó un tiro cruzado para darle el campeonato a Alemania.
5: Territorio animal.
6: Los gatos son mascotas fascinantes que combinan independencia con momentos de afecto profundo. Su agilidad y elegancia los hacen únicos en el hogar. Aunque disfrutan de su propia autonomía, el ronroneo de un gato es una de las melodías más relajantes para sus dueños.
5: Datos relevantes.
6: Los caballitos de mar machos son los que quedan embarazados. Dan a luz hasta 1500 crías por cada embarazo.
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3: Pepino para la frescura. El pepino es un aliado indispensable cuando sube la temperatura. Al estar compuesto casi totalmente por agua, ayuda a mantener el cuerpo fresco desde el interior. Puedes agregarlo a tus bebidas o comerlo crudo con un poco de limón. Su bajo contenido calórico y alta cantidad de fibra lo convierten en la botana perfecta para hidratarse sin pesadez estomacal.
2: Información sorprendente.
3: El hielo seco no se derrite, sino que se convierte directamente en gas en un proceso químico llamado sublimación directa.
2: Conoce más.
3: El primer animal que viajó al espacio exterior fue la perra Laika, lanzada por los rusos en 1957.
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3: Los humanos comparten aproximadamente el 60% de su ADN con los plátanos, algo sorprendente desde el punto de vista genético.
4: Cuando Todd Terry remezcló Wrong en 1996, le dio a Everything But The Girl un nuevo aire, más bailable, más nocturno, más divertido.

Tracy Thorn, con su voz suave pero contundente, nos habla del dolor de una relación rota. Es una canción que logra ser íntima y universal al mismo tiempo. Esto es Wrong, Everything But The Girl, en Sonido.

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1: Marruecos sigue haciendo historia. El sueño de Canadá llegó a su fin. La selección de la hoja de maple fue superada 3-0 por Marruecos, que volvió a confirmar por qué es una de las grandes revelaciones del torneo. Con una actuación sólida en defensa y contundente al ataque, los africanos aseguraron su lugar en los cuartos de final, en donde tendrán una durísima prueba ante Francia. Canadá se despide dejando la mejor actuación de su historia, mientras Marruecos continúa escribiendo páginas inolvidables. ¿Podrá dar otro golpe y eliminar a los franceses?
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1: El rey de España en México. La fiesta mundialista permitió unir, y qué mejor marco que el fútbol, que indirectamente permitió zanjar esa pausa diplomática entre México y España. Pasaron casi 8 años para que Felipe VI regresara a México, un lugar especial para la familia real española. La primera vez que Felipe de Borbón y Grecia visitó México fue en 1991. Ahora, en el 2026, sin mensajes, pero sí imágenes que hablaron por sí solas, vimos cómo la presidenta de México salió a recibir al rey a las puertas de Palacio Nacional. Inmediatamente estiró los brazos y una sonrisa abierta fue la bienvenida. El monarca español en todo momento se vio contento, se notaba, se sentía en casa. Y cuando llegó a Guadalajara, recordó cuando su esposa, la reina, vivió en la Perla Tapatía mientras estudiaba periodismo. No son cuentos de hadas, son historias reales.
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2: Yo pensaba que a la limón, cuando dos personas hacían algo juntas, sobre todo una obra de arte, a la limón, quería decir a la limón, o sea, un limón. O sea, como que exprimían el limón juntos, ¿no? Es una imaginación mía. Realmente quiere decir, o sea, se escribe diferente, al limón. O sea, al limón es una sola palabra. Y al limón viene del árabe al-amun, y era un grito de guerra que se utilizaba entre los moros para decir que iban a hacer algo todos al mismo tiempo. Al-amun, con ala, que quiere decir Dios, y mun es en el nombre de Dios. Al-amun, entonces decían al-amun. Vamos a hacer todos al-amun, y luego se quedó al-alimun.
0: 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Explorando la naturaleza. Considerada el segundo pulmón del mundo, la selva del Congo es la segunda selva tropical más grande tras el Amazonas. Se extiende por 6 países africanos y es famosa por ser el hogar de gorilas de montaña y los chimpancés. Sus densos bosques son esenciales para la lluvia regional y el sustento de millones de personas. La conservación de este ecosistema es prioritaria para proteger especies endémicas y mantener la biodiversidad.

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1: Los ojos de las avestruces son más grandes que sus propios cerebros, lo que les da una visión muy aguda.
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1: El sueño mexicano termina.

0: La ilusión de todo un país terminó en un partido lleno de emociones. México cayó 3-2 frente a Inglaterra después de luchar hasta el último minuto en un encuentro vibrante. El tricolor ofreció una actuación valiente, pero la contundencia inglesa terminó marcando la diferencia. Inglaterra avanzó a la siguiente fase, en donde se medirá con Noruega. La afición mexicana despidió a su selección con un largo aplauso. Esta vez, el esfuerzo no fue suficiente.
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1: Los gatos son mascotas fascinantes que combinan independencia con momentos de afecto profundo. Su agilidad y elegancia los hacen únicos en el hogar. Aunque disfrutan de su propia autonomía, el ronroneo de un gato es una de las melodías más relajantes para sus dueños.
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2: Tequila, Jalisco. Rodeado de inmensos campos de agave azul, este destino es la cuna de la bebida nacional. El paisaje agavero, patrimonio de la humanidad, invita a recorrer destileras históricas. Es un lugar donde el sabor y la tradición mexicana se celebran.
1: Se cierra la era de Javier Aguirre. La eliminación marcó también el final del tercer ciclo de Javier Aguirre al frente de la selección mexicana. El estratega volvió a asumir el reto de dirigir al conjunto nacional con la esperanza de romper la barrera histórica, pero tampoco pudo conseguir el ansiado pase a los ocho mejores. A lo largo de sus tres etapas dejó momentos importantes, aunque el gran objetivo quedó pendiente. Ahora comienza una nueva etapa para el representativo nacional. ¿Cómo será recordado el Vasco Aguirre con la selección nacional?
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1: El sonido no puede viajar en el vacío del espacio porque no hay moléculas de aire para transmitir las vibraciones.
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1: Un caracol puede dormir durante 3 años seguidos si las condiciones del clima no son favorables para su supervivencia natural.
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1: La Suprema Corte de Justicia determinó que la Auditoría Superior de Guerrero carece de facultades para revisar el ejercicio de fondos federales en la administración de Evelina López, alcaldesa con licencia de Acapulco. La UNAM presentó una denuncia penal por fraude y venta de servicios engañosos contra personas y empresas que prometían garantizar resultados en el concurso de selección a la licenciatura 2026. La máxima casa de estudios señaló que durante la aplicación del examen detectó conductas delictivas que afectaron a las familias de los aspirantes. Toyota Motors anunció que invertirá $3,600 millones para trasladar la producción de la camioneta mediana Tacoma desde una planta de Baja California en México a su complejo de fabricación en San Antonio, Texas. Detalló que el cambio se realizará de manera gradual durante los próximos 4 años.
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5: Por la fiebre mundialista, aparecen más economistas de apuestas con más fe que datos.
6: ¡Dios!

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1: Bacalar, Quintana Roo. Famoso por su Laguna de los Siete Colores, este pueblo caribeño cautiva con sus aguas cristalinas de distintos azules. Antiguo refugio de piratas, hoy ofrece paz, cenotes profundos y estromatolitos milenarios. Es un paraíso natural de belleza tranquila y única.
0: Información sorprendente.
2: Las ovejas pueden reconocer las caras de otras 50 ovejas y recordarlas durante más de 2 años sin ningún problema.
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2: El sonido no puede viajar en el vacío del espacio porque no hay moléculas de aire para transmitir las vibraciones.
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0: tal? Muy buenos días, un gusto estar con ustedes este martes 7 de julio. Los saludamos con el gusto de todas las mañanas. El señor Alonso Ancira, quien fuera presidente de Altos Hornos de México, actualmente no tiene deuda con el gobierno mexicano, pues los pagos que hizo fueron como presidente del Consejo de Altos Hornos, por lo que la deuda, lo que quede de deuda, debe ser pagada ahora por la empresa. Así lo informaron a por la mañana en un texto los abogados de Alonso Ancira en Estados Unidos. Vamos a revisar esa situación, pero por lo pronto nos están diciendo que el señor Alonso Ancira, contrario a lo que se informó ayer en la conferencia mañanera, no tiene deuda con el gobierno mexicano. Ismael El Mayo Zambada decidió no ir a juicio en Estados Unidos, declararse culpable y seguramente aceptar una condena de cadena perpetua, lo que pedirían a la autoridad estadounidense es que el tiempo que le reste de vida lo pueda pasar con atención hospitalaria debido a sus problemas de salud. El Mayo Zambada tiene 76 años. Hoy, casi 2 años después de que se fuera, se lo llevaran, lo secuestrara de territorio mexicano, mexicanos, la gente de Joaquín Guzmán o autoridades estadounidenses, hoy, 2 años después, el gobierno mexicano, la Fiscalía General de la República, informan que darán a conocer en unos momentos en la conferencia mañanera la información de qué fue lo que sucedió ese día de julio de 2024. Ayer se registró una cifra muy baja para lo que han sido las marcas de México, muy baja de personas asesinadas, de homicidios dolosos. Fueron 25 personas, lo más bajo en muchísimo tiempo. Michoacán, con 3 homicidios dolosos, tuvo el registro más alto. Esta cifra ya pone a México en los rangos que tenía hace casi 20 años, cuando comenzó la llamada guerra contra el crimen organizado. Toyota se muda de México a Estados Unidos, se va a Texas, es un gran negocio, los aranceles están en acción. Esto lo dijo hace unos minutos Donald Trump para celebrar la noticia que dio a conocer ayer Toyota de que una planta de construcción va a instalarla en San Antonio, Texas. Bueno, vamos a tener también esa información, que por cierto coincide con la de el aumento de la inversión extranjera directa en México que dio a conocer ayer el INEGI. El dólar interbancario no se preocupa por estas cosas, se vende en estos momentos en 17 pesos con 43 centavos. Esto es parte de lo que tendremos hoy, más las entrevistas con los personajes esenciales de la vida pública en México, más lo que se vaya acumulando en las próximas 3 horas. Quédese con nosotros, estamos por la mañana, hacemos una pausa y al regresar con todo esto comenzamos.
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6: Hoy en día en el deporte no hay que ser el mejor para ser el que más gana. Naomi Osaka ganó su primera ronda en Wimbledon esta semana. Pero si tú buscas en Google Osaka Wimbledon, más que ver su marcador, vas a ver una serie de fotos de ella entrando a la cancha con un kimono blanco haciendo alusión a Kill Bill. Y no es la primera vez que lo hace, de hecho es la tercera ya tras hacerlo en el Australian Open en Roland Garros. Y aquí te voy a contar un poco de números, porque ella ganó el año pasado 2.5 millones de dólares en premios, pero 10 en patrocinios, lo cual no es raro y menos en el deporte femenil, ganan más de publicidad. Pero esto no sucede con otras jugadoras que si empiezan a perder todos sus partidos, los patrocinios se les van. Con Osaka parecía que el deporte, o más bien el marcador, no importa. Hoy, lo que sucede es que ha desligado su valor comercial de su ranking y confirma que en el deporte, al menos del lado de los patrocinios, más gana no el marcador, sino el que más conversación genera.
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7: Meta presentó Brain to Query 2, un sistema de inteligencia artificial que traduce la actividad cerebral en texto sin necesidad de implantes quirúrgicos para facilitar la comunicación de personas que han perdido la capacidad de hablar o escribir por lesiones neurológicas. La nueva versión es un sistema integral de mayor rendimiento, capaz de decodificar oraciones en tiempo real a partir de registros cerebrales no invasivos que se obtienen mediante un escáner de magnetoencefalografía. Dicha tecnología utiliza un dispositivo con forma de casco que registra los campos magnéticos generados por la actividad cerebral, los cuales son procesados por un modelo de inteligencia artificial que reconstruye las frases que la persona intenta escribir. Fue entrenado con aproximadamente 22.000 oraciones de 9 participantes voluntarios y es capaz de recuperar oraciones coherentes a partir de entradas neuronales ruidosas con una precisión de palabras del 61%. Informó Aide Rivera. 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
8: Las vacas tienen mejores amigas y se estresan mucho cuando las separan de sus compañeras de establo por mucho tiempo.
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8: Los antiguos egipcios usaban piedras como almohadas para dormir, algo que hoy nos parecería sumamente incómodo y difícil de usar.
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0: 7:09, Manuel, buenos días.
10: Ciro por la mañana, buenos días. Buenos días a todos en Grupo Fórmula.
0: Bueno, hoy parece será una mañana dominada por información que tiene que ver con, otra vez regresando a los temas de grupos criminales, de hechos, de la relación con Estados Unidos. Parece que será dominada por el tema de Ismael el Mayo Zambada. Eso al menos anunció la presidenta Sheinbaum ayer, y quizá ya con información de que el señor Zambada aceptaría la cadena perpetua en Estados Unidos. Ya veremos qué significa eso. De entrada no iría a un juicio, se estaría declarando culpable, y quizá con el conocimiento de que le impondrán la pena más alta, que en este caso para un hombre de 76 años sería la cadena perpetua. Y hoy el gobierno mexicano estaría informando lo que no ha podido, no ha querido informar durante prácticamente 2 años, que fue lo que pasó aquella mañana de los últimos días de julio del 2024, en que pues alguien se llevó del territorio mexicano a Ismael el Mayo Zambada. Fue Joaquín Guzmán López, como ha dicho el propio Mayo Zambada, fueron autoridades estadounidenses. Esa información la dará a conocer, según se anunció, la Fiscalía General de la República en unos momentos en Palacio Nacional. Vamos a ver si es así. Pero antes de eso, ayer también la presidenta Sheinbaum dijo que la Fiscalía General de la República había activado acciones en contra de el señor Alonso Ancira, este empresario mexicano muy conocido, muy poderoso, que fue pues perseguido durante el gobierno de Andrés Manuel López Obrador por la venta de una planta de Altos Hornos de México. Vivió pues situaciones muy, muy difíciles, lo recordarán, alguna vez nos dio una entrevista aquí, lo detuvieron en España, en fin. Y ayer la presidenta Sheinbaum dijo que el señor Ancira había incumplido un acuerdo con el gobierno mexicano de ir pagando los adeudos que según la autoridad mexicana tendría con el erario por esta operación. Sin embargo, ayer, Deyanira, buenos días.
11: Buenos días.
0: Tú pudiste hablar con los abogados de Alonso Ancira en Estados Unidos. Hay que decir, hay que recordar que Alonso Ancira tiene doble nacionalidad.
10: Sí.
0: Tiene también la nacionalidad estadounidense. ¿Hablaste con sus abogados?
11: Sí, correcto.
0: ¿Qué te dijeron? Buenos días.
11: Buenos días. Hablé con los abogados y nada más recordar que este acuerdo reparatorio con Pemex se acordó pagar 216 millones de dólares a Pemex en tres pagos. Y pues bueno, ayer les consulté a los abogados de Alonso Ancira en Estados Unidos sobre el tema y lo que me dijeron fue en un mensaje lo siguiente. Lo que planteó la presidenta es una falacia. Él no tiene nada que ver. La deuda con Pemex no fue algo personal, sino de Altos Hornos, y él firmó como presidente del consejo. La empresa hizo dos pagos parciales del convenio que obligaron a firmar y no pudo hacer el tercero por haber sido empujada a una crisis financiera. Ante esta situación, Alonso Ancira y su familia entregaron en 2023 todas las acciones y las garantías de la deuda al grupo Argentem Creek Partners, que se hizo cargo de todos los pasivos y trajo un grupo de inversionistas de Taiwán para reactivar la empresa. Operación que fue bloqueada por el gobierno de Andrés Manuel López Obrador, llevando la empresa a la quiebra definitiva. Por tanto, hoy Pemex es un acreedor más en la masa concursal y los anteriores propietarios de acciones no tienen ninguna responsabilidad frente a esa deuda que está garantizada por acciones y bienes de la empresa ahora quebrada y fuera de operación. Es otra cortina de humo distractora. Y pues este es el mensaje. Y digo, nada más recordar un poco, Ciro. Sí, Alonso Ancira realizó dos pagos. El primero fue el 30 de noviembre de 2021 por 50 millones de dólares. El segundo fue el 2 de diciembre de 2022 por 54 millones de dólares. Ambos pagados por Altos Hornos en Estados Unidos por instrucción de Pemex. Y pues bueno, a esto, si le restamos esto a la deuda que era de 216, queda un total de 112 millones de dólares de esta deuda.
0: Deuda más lo que se haya acumulado, ¿no? De intereses, en fin, de carga financiera. Pero bueno, la respuesta de Alonso Ancira, y así la damos a través de sus abogados, es que él no debe nada. Y que lo que anunció ayer la presidenta Sheinbaum es una cortina de humo. Veremos cómo lo interpretan en Palacio Nacional, cómo lo interpreta la Fiscalía General de la República, pero esta es la explicación oficial del señor Ancira a través de sus abogados. Te pido que la vuelvas a leer y la claro. Vamos a poner de inmediato en nuestras redes sociales, más despacio.
11: Claro.
0: Esto es la posición de Alonso Ancira, que nos ha hecho llegar, que le hemos solicitado después de lo que se dijo de él en la conferencia mañanera, y esto lo recibiste ayer en la tarde.
11: Ayer en la tarde, es correcto, recibí este mensaje de texto ante la pregunta de qué opinaban de esto de que había dicho la presidenta Claudia Sheinbaum en la conferencia mañanera. Pues bueno, es que lo vuelvo a leer.
0: Y esta es la opinión del señor Alonso Ancira a través de sus abogados.
11: Lo que me contestaron fue, lo que planteó la presidenta es una falacia. Él no tiene nada que ver. La deuda con Pemex no fue algo personal, sino de Altos Hornos, y él firmó como presidente del consejo. La empresa hizo dos pagos parciales del convenio que obligaron a firmar y no pudo hacer el tercero por haber sido empujada a una crisis financiera. Ante la situación, Alonso Ancira y su familia entregaron en 2023 todas las acciones y las garantías de la deuda al grupo Argentine Creek Partners, que se hizo cargo de todos los pasivos y trajo un grupo de inversionistas de Taiwán para reactivar la empresa. Operación que fue bloqueada por el gobierno de Andrés Manuel López Obrador, llevando a la empresa a la quiebra definitiva. Por tanto, hoy Pemex es un acreedor más en la masa concursal y los anteriores propietarios de acciones no tienen ninguna responsabilidad frente a esa deuda, que está garantizada por acciones y bienes de la empresa, ahora quebrada y fuera de operación. Es otra cortina de humo distractora.
0: Muy bueno. La ponemos en nuestras redes y la respuesta de Alonso Alcira diciendo que él no tiene deuda con el gobierno mexicano, que pagó lo que pudo. Luego vino toda una operación financiera. Él atribuye que no, si no se avanzó más, fue por la hostilidad del gobierno de López Obrador, que recordarán, se pasó buena parte de, pues, de los dos últimos años su gobierno diciendo ya pagó una parte, ya va a pagar una parte, si no paga pues vamos a tener que proceder contra él, no queremos tener gente en la cárcel, entonces que pague, lo que nos interesa es recuperar ese dinero. Habría pagado pues poco menos de la mitad de esa cantidad y quedaría todavía con una deuda de más de 100 millones de dólares. Y por eso, ayer la presidenta Sheinbaum dijo que al no haber cumplido, pues la Fiscalía General de la República, que dijo, activó
12: había órdenes, reactivado,
0: órdenes de aprehensión.
12: Sí, en el proceso de
0: Estados Unidos. Bueno, esta es su posición. Y aquí estamos con los temas de hace 7 años, 8 años, 10 años. Al rato, a las 9, se va a reanudar la audiencia contra Hilda Lozoya Austin, la hermana de Emilio Lozoya Austin, también por el caso de la compra de una empresa petroquímica de fertilizantes hace muchísimos años, el caso de Lozoya, quien presentó ¿te acuerdas, no? Aquella acusación. Se van a cumplir 6 años, la presentó en agosto del 2020, y pues aquí estamos, hablando esta mañana de el Mayo Zambada, de Alonso Ancira y de la familia Lozoya Austin. ¿Algo más, Deyanira?
11: No, nada más.
12: Los temas y hoy entenderle muy bien entonces, porque lo que está argumentando precisamente los abogados del señor Ancira, o lo que están ellos documentando o intentando decirnos, Ciro, es que en la panza precisamente de la empresa que queda quebrada, pues hay toda una serie de activos que probablemente pudieran funcionar para que Pemex cobre su deuda, pero sería un deudor más por lo menos estos 112 millones de dólares, que era el tercer pago que quedó pendiente y que ya no se hizo, sino no, obviamente por, dicen, una obstrucción de las labores de refinanciamiento que tenía la empresa en puerta, ¿no?
0: Está responsabilizando el señor Ancira, a través de sus abogados, al gobierno de López Obrador de haber obstruido o complicado el programa de, vamos a llamarlo así, de rescate financiero para poder por lo pronto saldar este adeudo y luego pues que se tomaran las decisiones. Pero dice que esto fue bloqueado por el gobierno de López Obrador. No sé si lo digan nada más en este mensaje que nos han hecho llegar o si estarán, si no es que han emprendido ya acciones legales, ¿no?
12: Claro.
0: Bueno, vamos a pausa, son las 7:20 y continuamos.

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una canción que casi como una charla íntima, Coffee and TV, lanzada en 1999, nos muestra a Blur en una faceta más introspectiva con el guitarrista Graham Cox, tomando la voz principal. ¿Y cómo olvidar ese entrañable videoclip con la cajita de leche animada, buscando a un joven desaparecido? Una de esas piezas que mezclan ternura y crítica social. Coffee and TV con Blur en Sonido Brasil.

0: Mbappé rescata a Francia. Francia tuvo que trabajar más de lo esperado para superar a Paraguay. La resistencia sudamericana se mantuvo durante casi todo el partido, hasta que un penalti convertido por Kylian Mbappé marcó la diferencia. El 1-0 fue suficiente para colocar a los galos en los cuartos de final, en donde enfrentarán a la sorprendente Marruecos. El conjunto francés mantiene intacta su candidatura al título, aunque esta vez dejó claro que ningún rival será sencillo en la recta final. ¿Podrá Mbappé guiar a Francia hasta el campeonato?
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0: Inicia una nueva etapa. Tras la salida de Javier Aguirre, comienza un nuevo ciclo para la selección mexicana con la mirada puesta en el siguiente gran objetivo internacional. Rafa Márquez asumirá la dirección técnica para encabezar el proyecto rumbo al 2030. El histórico capitán conoce como pocos la responsabilidad de representar al país y ahora tendrá el desafío de formar un equipo competitivo que pueda romper las barreras del pasado. La ilusión vuelve a renovarse. Es Rafa Márquez.

0: Sí, y dice, Ismael Mayo Zambada se declaró culpable desde el año pasado. Y ya desde el año pasado en la audiencia se había establecido que la prisión sería de por vida. Eso ya estaba establecido, eso fue en una audiencia el año pasado. Lo que realmente es nuevo, dice, es la presentación de su única petición, que es que no lo manden a la cárcel de supermáxima seguridad y tener un personal médico pues a la mano, sino para poder estar atento con su salud, ¿no? Que es lo único que realmente podría negociar.
1: Interesante, interesante. Muchas gracias por la presión, Arturo Ángel. Hoy varios medios presentan esto como la nota es que el Mayo Zambada, el señor Ismael Zambada, aceptaba la cadena perpetua.
0: Así es. ¿No?
1: Pero sí, es algo que ya había...
0: Que ya se había establecido, sí.
1: Que ya había hecho, había informado no ir a juicio, aceptar la pena que se le imponga, que muy probablemente será la cadena perpetua.
0: Seguramente.
1: Eso sí se lo tendría que resolver un juez. Y lo que está pidiendo es, pues, un beneficio a cambio, el beneficio de no estar en una cárcel, sino tener, o cuando menos tener una atención médica debida a lo que él mismo reporta como un delicado estado de salud. Ese es el estatus de las cosas. A ver qué información surge de Estados Unidos y vamos a ver qué es lo que informa en unos momentos el gobierno mexicano. Si es que, como anunció ayer la presidenta Sheinbaum, hoy dedican buena parte de la conferencia mañanera al tema de Ismael el Mayo Zambada, que aquí habría que preguntar por qué hoy, cuál es la razón para traer hoy el tema. ¿Estaban esperando a que eliminaran a la selección para dar a conocer algo muy importante? ¿Tiene algo que ver esta información generada ayer por Ismael Zambada? Parecería que no, ¿no? No altera mayormente el curso del proceso del señor Ismael Zambada. ¿O el gobierno mexicano tiene información de que pues Estados Unidos estaría por dar a conocer, vaya usted a saber qué, sobre este caso? Pero pues no deja de llamar la atención, ¿no? Después de prácticamente 2 años en que el discurso del gobierno mexicano en el tema fue el repetir que le pedía, le exigía a Estados Unidos que diera información de lo que había ocurrido ese veinticinco de julio del 2024. Ahora el gobierno de México daría información. ¿Por qué pasó? ¿Qué ocurrió? Y además lo hace en la mañana del martes 7 de julio. ¿Qué ocurrió? ¿Qué cambió?
0: ¿Quién sabe qué vio la presidenta, Ciro? Pero tomó desde ayer, simplemente ya más avisó como tema, ¿no? Yo sé que avisan normalmente algunos de los temas, algunos se cumplen, algunos no, pero toma la decisión simplemente de avisar, ¿no? De avisar que viene esta explicación de la información que han tenido acceso ellos, de lo que ha respondido, creo que sería la parte más interesante, la parte que ha respondido el gobierno de los Estados Unidos, ¿no? La que ha aceptado comentar, si es que eso ha sucedido.
1: Bueno, pues son 7:28, debe estar por comenzar la conferencia mañanera. Por supuesto, vamos a estar reportando lo que diga la presidenta Sheinbaum, no la fiscal, Ernestina Godoy, en unos momentos ahí en Palacio Nacional, si es que no cambió de planes la presidencia de la República, y dicen que mejor no van a tocar este tema, sino hasta dentro de algunos días. ¿Quién sigue muy activo? Quien no deja de estar activo es Donald Trump. Ayer Toyota, ¿qué fue lo que anunció ayer Toyota y qué fue lo que hizo hace unos momentos el presidente Trump? Moisés, buen día.
2: Buenos días, Ciro, buenos días, Manuel. La empresa Toyota anunció que iba a mover toda su planta armadora que tiene actualmente en México, en Baja California, de su línea Tacoma. Dijo que la movería a Estados Unidos, a Texas, en San Antonio, con una inversión de 3.600 millones de dólares. Esto lo confirma hoy el presidente Trump en un tweet, en su mañana, en su red social. Dice Toyota, en un mensaje muy sencillo, Toyota se moverá de México a los Estados Unidos, a Texas. Este es un gran negocio y las tarifas están funcionando.
1: Los aranceles.
2: Los aranceles están funcionando. Esto lo dice el presidente Donald Trump. Y es una planta que, como ya lo dije, será...

0: de 3.600 millones de dólares, creará 2.000 nuevos empleos en territorio estadounidense y añadirá 2.500 millones de pies cuadrados, que, o sea, este será el tamaño de la planta. Entonces, se espera que también este sea el primer paso para que toda la línea de Toyota que actualmente funciona en México, no solo la de Tacoma, sea transferida a Estados Unidos en un plazo de 4 años hasta 2030.
1: Bueno, y Trump lo celebra.
0: Y Trump lo celebra agradeciéndole principalmente a los aranceles.
1: Bueno, la relación México-Estados Unidos hoy, por cierto, está en las primeras planas de los diarios, nota principal en El Financiero, una información que dio a conocer ayer el INEGI, la leo: inversión fija en el país repunta 5.1% anual en abril. Es información del INEGI y con esto se pondría fin a 19 meses a la baja. Se beneficia del alza de 2 dígitos en la construcción residencial. A ver, vamos a ver cómo lo escribe el Financiero en su primera plana. Dice, la inversión productiva en México, repito, la inversión productiva en México, creció en abril 5.1% anual, rompiendo así una racha de 19 meses continuos en contracción. Según datos del INEGI, este crecimiento estuvo impulsado por el dinamismo de la construcción residencial, que repuntó a doble dígito. Sin embargo, el indicador mensual de la formación bruta de capital fijo refleja aún la debilidad del gasto en maquinaria y equipo. Analistas apuntan a una recuperación por la construcción, el programa de viviendas y proyectos de infraestructura. Bueno, pues como sea, una buena noticia. Crecimiento de la inversión, se rompe año y medio de que esta inversión fija iba a la baja, y bueno, así las cosas.
2: Es el tuit que publicaba ayer Marcelo Ebrard con el que terminábamos el programa, justamente reconociendo ese crecimiento de más del 4%, y efectivamente, si pones una línea de mes tras mes, en los meses anteriores...
1: Que la tiene, a ver si la trae muy bien el Financiero, su portada.
2: 19 meses de crecimiento, ¿no? Entonces, bueno, pues es una buena noticia, ¿no? No estoy claro que con esto la presidenta haya sustentado su idea de que va a haber un repunte de la economía mexicana, que es algo de lo que han estado insistiendo ella, el secretario de Hacienda, el secretario de Economía, pero es un buen dato.
1: No, qué bueno. Marcelo Ebrard, ¿quién hoy se va a Estados Unidos?
2: Hoy mañana, miércoles, ¿no? Mañana.
1: Mañana a Estados Unidos para retomar las negociaciones del tratado comercial a partir del jueves. Bueno, pues vámonos a pausa. Y bueno, hablando de Donald Trump, pues ridículo, ¿no? En la prensa de muchos países, de muchos lugares, no sé si también en los Estados Unidos, por esta acción que él, pues como siempre Donald Trump dijo, fui yo el que la hizo, ¿no? Sabíamos que las autoridades del fútbol de Estados Unidos habían protestado ante la FIFA por la tarjeta roja a uno de sus jugadores estelares, y la FIFA reconsideró la suspensión del jugador, es decir, le permitió jugar en el partido de ayer contra Bélgica, y entonces apareció Donald Trump y dije, no, ¿qué dijo Trump? Fui yo, quién más pidió quitar la tarjeta. Y luego sale Infantino diciendo que sí.
0: Que sí, pero que fueron las regulaciones de la FIFA, que pasa por un comité y que hay un proceso riguroso para tomar la decisión.
1: Lo cual es absolutamente cierto. Aquí el que mete en turbiar todo es Donald Trump, diciendo que él mismo le habló a Infantino. Pues sí, pero tampoco creo que Infantino le haya dicho a los responsables los reglamentos y demás. Trump ya nos ordenó quitarle la tarjeta roja. No es la primera vez que esto ocurre en el fútbol, pero bueno, Trump tenía que decir, fui yo. Todo lo que pasa en el mundo es por mí. Y lo que sí, pues, de poco le sirvió a Estados Unidos, ¿no?
0: Si no registra la prensa de Estados Unidos, ayer el New York Times y varios medios más publican la nota de que Trump habló con Infantino y pidió que quitaran la tarjeta roja.
1: Sí, una cosa es que Trump le hable a Infantino, seguramente va a tocar otros temas, entre ellos, oye Infantino, qué injusta la tarjeta roja, debían revisarlo.
0: Sí, claro.
1: Y otra es que la FIFA, una institución como la FIFA, con todo lo cuestionable, pues tienen sus comités y tienen sus árbitros, y tampoco les pueden decir, a ver, sean rigurosos con todos, menos cuando yo les hable y les diga, como Trump nos pide retirar una tarjeta roja. Las cosas no suelen ser así. más bien la FIFA reconsideró y Trump se subió para decir, fui yo, pues ¿quién más?
0: Que al final,
1: ¿quién es más grande que yo para hacer esas cosas? Y al final...
0: No sirvió de mucho.
1: Qué desilusión las elecciones de Estados Unidos, sí, qué decepción.
0: Y la verdad es que no habían jugado mal durante el Mundial y ayer sí. No,
1: pero qué bárbaro, los errores de ayer. Y los repasaron 4-1, Bélgica.
0: Bélgica.
1: Adiós, Estados Unidos, adiós, Trump, adiós, ¿cómo se llama el jugador? ¿Bolegún? ¿Bolegún?
0: Begolum.
1: Bueno, algo así. Vamos a pausa, volvemos.
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8: 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Quiñones entra a la historia. Julián Quiñones firmó una actuación memorable al convertirse en uno de los máximos goleadores mexicanos en una misma edición del torneo. Con 4 anotaciones igualó las marcas de Javier El Chicharito Hernández y Luis Hernández, 2 referentes del ataque nacional. Su capacidad para aparecer en los momentos importantes fue una de las mejores noticias para México durante la competencia. A pesar de la eliminación, el delantero dejó una huella muy importante.
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8: La historia vuelve a repetirse. México volvió a quedarse a las puertas de una actuación histórica. La derrota frente a Inglaterra prolongó una espera de 4 décadas sin poder instalarse entre los 8 mejores de la máxima competencia internacional. Generaciones de futbolistas han intentado romper esa barrera sin conseguirlo. El equipo mostró carácter y momentos de buen fútbol, pero nuevamente el objetivo quedó incompleto. La eliminación reabre el debate sobre el futuro del balompié nacional. ¿Cuándo llegará el momento de romper definitivamente esa barrera histórica?
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12: El líder del cártel de Sinaloa, Ismael El Mayo Zambada, aceptó la cadena perpetua en Estados Unidos para acceder a una reclusión en una prisión médica, según una carta dirigida al juez a cargo de su caso, Brian Cogan. El Mayo conocerá su sentencia el 20 de julio. La jefa de gobierno, Clara Brugada, resaltó que en este 2026 la Ciudad de México se consolidó ante el mundo como una gran capital mundialista. La urbe demostró que cuenta con la logística, la seguridad y la capacidad institucional para recibir los eventos masivos globales más importantes. Esteban Moctezuma Barragán, nuevo embajador de México en Bélgica y ante la Unión Europea concurrente en Luxemburgo, inició su labor con una reunión con los jefes de sección de las 3 embajadas. El diplomático fue ratificado el 1 de julio por el Congreso de la Unión. Informó Eime Arriaga, más detalles en radioformula.mx.
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0: 7:39, no ha comenzado la conferencia de la presidenta Sheinbaum, tardar y repetir hoy. Ayer informó que hoy tocarían el tema de la entrega, la salida del señor Ismael Zambada de México, algo que ocurrió hace 2 años. El gobierno mexicano se había repetido su exigencia al gobierno de Estados Unidos para que le informara qué fue lo que ocurrió. Y bueno, pues supuestamente hoy la Fiscalía General de la República va a dar información. Un adelanto lo puede estar en la columna que publica hoy en Excelsior Jorge Fernández Menéndez, que pues en estos temas presenta siempre información muy precisa y muy acertada. Lo llama la rendición del mayo. Voy a leer una parte en lo que comienza la conferencia. Escribe Jorge Fernández Menéndez: hoy el gobierno federal informará sobre lo sucedido con la captura de Ismael Mayo Zambada y Joaquín Guzmán López el 25 de julio de 2024. Lo hará una vez que el FBI donara a un museo de la zona el avión en el que ambos narcotraficantes llegaron al aeropuerto Santa Teresa, Nuevo México, y dejara constancia implícitamente que ese fue resultado de una operación encubierta de la seguridad estadounidense. Durante 2 años, el gobierno federal, en los últimos meses de López Obrador y lo que llevamos de la administración Sheinbaum, se la ha pasado pidiendo explicaciones tanto al gobierno de Biden como al de Trump, sin obtener nada a cambio. Tampoco le han informado ahora. ¿Quién sabe qué nos dirá mañana el gobierno federal?, dice Jorge Fernández. Pero el 29 de julio de 2024, unos días después de esa caída, y ahí refiere Jorge una columna de él, dice que había innumerables versiones circulando, ninguna oficial, lo que es comprensible, y en fin, hace todo un desarrollo para llegar a la pregunta de una de las posibilidades, de si se habría entregado el propio Mayo. Lo que habría hecho es anunciar que se entregaba y alguien vino por él. Y dice Jorge, es probable. El Washington Post escribió que el Mayo se había rendido y eso sí parece lógico. Tiene sentido. Está enfermo, enfrentado con su propio cártel, incluyendo a los hijos del Chapo, también con el cártel Jalisco, con grupos de Sonora, con Aureliano Guzmán, necesita atención médica. Su hermano y su hijo ya son testigos protegidos, ya han declarado incluso contra el Chapo. Otro hijo, el Mayito Gordo, se declaró culpable en San Diego y estaría en la misma situación. Y el hijo que supuestamente quedaría en México como su sucesor sería Ismael Zambada Siqueiros, conocido como el Mayito Flaco o el Caballero, con una estructura debilitada, aunque mantendría las relaciones con los proveedores asiáticos para metanfetaminas. En fin, concluye Jorge que hoy, cuando se informe sobre el Mayo Zambada, debería ser también la oportunidad para informar por qué durante 2 años no se ha actuado contra Rubén Rocha ni contra las autoridades de la Fiscalía Estatal, que fraguaron un relato falso y hasta un video sobre el asesinato de Héctor Melesio Cuen, porque no actuaron durante años contra el propio Mayo Zambada. Pues lo veremos en un momento.
1: Es correcto, si lo estamos esperando.
0: ¿Se habrá entregado
1: este informe, pues este mensaje de parte de la presidenta Sheinbaum? A ver exactamente qué es exactamente lo que contiene, ¿no? En todo caso, para ver qué es lo que contiene el mensaje que haya preparado la presidenta Sheinbaum, porque me parece que si va a hablar es porque tiene ya información al respecto, ¿no? Me da la impresión, sí.
0: ¿Y eso no ha empezado la conferencia, Sofía?
2: Buen día, Ciro. Buen día, Manuel. No ha empezado la conferencia y nos escribe Israel Aldave, nos dice, acaban de avisar que la conferencia iniciará a las 8 de la mañana.
0: ¿Y eso?
2: Pues nos escribe Israel Aldave, que es lo que les acaban de avisar allá en Palacio.
1: Sí, se corre.
2: Ya estaban pues pendientes las transmisiones del de Centro de Producción Cepropie, también de la Secretaría de Seguridad, ya estaba todo normal, como los martes de seguridad, pero avisan que será hasta las 8 de la mañana.
0: Bueno, pues todo indicaría que algo relevante va a pasar en la conferencia mañanera, porque anunciar con un día de anticipación que van a tocar este tema, sobre el cual el gobierno mexicano no había querido decir nada, todo lo remitía a, le estamos pidiendo, le hemos pedido información a Estados Unidos, lo anuncian ayer, la conferencia se pospone unos minutos de las 7:30 que comienza a las 8, entonces, bueno, pues atentos. Y si es una información fuerte sobre el Mayo Zambada, entre otras cosas, marcaría el final del Mundial de Fútbol.
1: Ya se acabó el Mundial.
0: Ayer todavía fue día de balances, de felicitaciones, de todo. Y hoy estamos de regreso en nuestra... Se acabó la fiesta, la expectativa, y hoy regresamos. Israel Aldave se pospone media hora, bueno, hasta las 8, el inicio de la conferencia. ¿Por qué, Israel? Buen día.
3: Hola, ¿qué tal, Ciro? Gracias, muy buenos días. En efecto, como tú lo señalas, pues en media hora se pospone esta conferencia de prensa de la presidenta Claudia Sheinbaum Pardo. No se le ha dado un motivo, Ciro, acaban de avisar los reporteros que nos encontramos aquí en el Salón Tesorería, que iniciaría a las 8. Mañana, sin embargo, que las sillas que están colocadas para que acompañen a la presidenta en esta conferencia de prensa, una de ellas la ocupará el secretario de Seguridad Omar García Harfuch, el canciller Roberto Velasco y la secretaria de Gobernación Rosa Isela Rodríguez. No se nos ha dado un motivo, sino simple y sencillamente nos acaba de avisar aquí en el Salón Tesorería. Vamos a buscar el motivo, el sentido de por qué se han retrasado media hora, situación inusual, la conferencia de prensa.
0: Oye, ¿y no estaría la fiscal general de la República?
3: No, si no, eso fue uno de los interrogantes desde que ingresamos al Salón de Tesorería. Pues no está la fiscal general de la República, y mucho menos ningún representante de la FGR, que digamos, pues sería la encargada de dar a conocer el informe de esta investigación por el tema del caso de el Mayo Zambada. Pero no está solamente el secretario de Seguridad, el canciller y la secretaria de Gobernación.
0: Atentos y muchas gracias, como siempre, Israel Aldave. Son 7:46, casi 7:47, en 13 minutos debe comenzar la conferencia. Gracias, Israel.
3: A tus órdenes, Ciro, pendientes.
1: La dificultad de la llamada, Ciro, tiene que ver porque está dentro del Palacio Nacional, entonces por eso lo escuchamos con ciertos cortes, pero creo que la información queda absolutamente clara. No hay una razón por la cual, por lo menos manifiesta, la conferencia de prensa se va hasta las 8 de la mañana por parte de la Presidencia de la República, ¿sí o no? Entonces, si ahí simplemente pues tres personas están o acompañarán a la presidenta: el secretario de Seguridad Ciudadana, Omar García Harfuch, como nos dice Israel, la secretaria de Gobernación, Rosa Isela Rodríguez, y el canciller Roberto Velasco Ciro. Entonces, son las personas que estarán ahí, ¿no?
0: Bueno, pues pensábamos ya para esta parte del programa estar enlazados con
1: el contenido, sí, claro, el contenido del mensaje.
0: Lo haremos dentro de unos minutos. Ya está en nuestras redes la carta que nos hicieron llegar los abogados del señor Alonso Alcira, en donde dice que él cumplió y que estaban en un proceso de reestructuración para terminar, reestructuración financiera o de acuerdo financiero, manejo financiero, para terminar de pagar el adeudo que le había impuesto el Estado mexicano,
1: así, ¿no?, es,
0: al señor Alcira, producto de una venta de una planta de altos hornos, cuando el señor Alcira era el dueño, ¿eh?, presidente y dueño de Altos Hornos. El señor Alcira dijo que pues que él estaba cumpliendo, que se había presentado un esquema para continuar con los pagos, pero entonces se metió López Obrador y lo echó todo a perder. Ya está en nuestras redes sociales ese texto que nos hicieron llegar. Y bueno, antes de ir a la pausa, yo creo que vale la pena leer, a ver si lo podemos ver, el mensaje que puso ayer Cuauhtémoc Blanco a propósito de lo que le ocurrió el domingo cuando iba, esto fue al camino, rumbo al Estadio Azteca, y a muy grandes rasgos Cuauhtémoc Blanco dice que él, bueno, que respetuoso la libertad de expresión, que unas personas lo rodearon a su camioneta y que empezaron a, lo que él dice, a agredirlos. a golpear las ventanillas, a golpear la camioneta, y además empezaron a pintar. Y que cuando la esposa de Cuauhtémoc Blanco lo grababa, estaba grabando todo esto desde dentro de la camioneta, una persona al parecer golpeó violentamente la ventana de la camioneta, y ahí es cuando Cuauhtémoc Blanco decide bajarse, a ver si podemos ver el video, a ver si lo podemos ver. Y pues sí, digamos, los hechos corresponden perfectamente con lo que dice Cuauhtémoc Blanco en la carta, o en este mensaje. Cuauhtémoc Blanco no bajó a pelear, bajó a tratar de contener a estas personas, regresó a la camioneta y estas personas siguieron pintarraqueando su camioneta, gritándole. ¿Cuáles son, pues, los dos últimos párrafos?
1: Sí, dice la camioneta, dice: la que dejábamos, mi esposa, mi hijo y otros familiares, fue rodeada, bloqueada y golpeada por varias personas, impidiendo nuestro libre tránsito y generando una situación de evidente peligro. Mientras mi esposa documentaba lo que estaba sucediendo con su teléfono celular, una persona golpeó violentamente el dispositivo contra el cristal del vehículo, agrediéndola y poniendo en riesgo la integridad de quienes nos encontrábamos al interior del vehículo. Quiero ser categórico: en ningún momento agredí a ninguna persona. Mi única prioridad fue proteger a mi familia y salir del lugar de forma segura. Cualquier padre de familia habría actuado de la misma manera ante una situación que comprometía la seguridad de sus seres queridos. La protesta nunca puede ser pretexto para intimidar, acosar o ejercer violencia, mucho menos cuando se involucra a mujeres, niñas, niños y personas que no forman parte de ninguna confrontación. Lo sucedido pudo haber tenido consecuencias mucho más graves. Lamento profundamente que un evento deportivo concebido para la convivencia y el disfrute de las familias mexicanas haya sido escenario de actos de violencia e intimidación que jamás debieron ocurrir. En un Estado de Derecho, la protección de la integridad de todas las personas debe prevalecer por encima de cualquier diferencia política o ideológica. Reitero mi compromiso con el respeto al diálogo, a la legalidad. Las diferencias de opinión siempre tendrán cabida en una democracia, la violencia nunca.
0: Sí, y pues ni hablar, tiene plena razón Cuauhtémoc Blanco, y pues nada, nunca justificará esas acciones gangsteriles, porque esos son de grupos que se sienten con el derecho de agredir en las calles, ¿no? Agredir es porque están en una situación de ventaja, punto. En este caso, no sé quiénes eran esas personas, evidentemente no simpatizaban con Cuauhtémoc Blanco. Nada justifica, ¿no?, golpear un vehículo, nada justifica atemorizar a una familia que va dentro del vehículo, sea la familia de quien sea, Y creo que ahí sí, así como hemos criticado tantas cosas de Cuauhtémoc Blanco, siempre la crítica a Cuauhtémoc Blanco, servidor público, claro. Nunca nada en lo personal, servidor público, candidato, alcalde, gobernador, legislador, así como hemos hecho la crítica, pues creo que su comportamiento ante esta agresión, porque eso fue, Cuauhtémoc Blanco iba en su camioneta rumbo al estadio, pues fue ejemplar, se bajó, trató de contenerlos, no agredió a nadie, parece que ni siquiera los insultó, y logró seguir su marcha, ¿no? A mí me cuesta mucho trabajo, hoy hay una columna, no voy a decir el nombre, hay una columna hoy en un diario importante donde el columnista asocia el valor de la camioneta de Cuauhtémoc. Parece que no sé qué marca es, pero parece que es una camioneta cara. Asocia el que un legislador de un partido de izquierda vaya en una camioneta de este tipo con la agresión. ¿Qué demonios tiene que ver una cosa con otra? Una agresión es una agresión. Y si hubiera ido en un Volkswagen en 1970, la agresión hubiera sido la misma. Nada justifica estos actos de gangsterismo, a los cuales, por cierto, estamos expuestos constantemente, y que de alguna manera son consecuencia de el discurso de polarización, de esos son los enemigos del país, esos son los que han jodido al país, que tanto ha manejado el grupo, la causa de la cual forma parte Cuauhtémoc Blanco.
1: Así es.
0: La causa es un poco secuela del López Obradorismo y toda la intemperie que fue creando de todo el ambiente que sembró, aunque ellos digan que no rompen una ventana. Y le tocó padecerla a Cuauhtémoc Blanco, y creo que Cuauhtémoc Blanco la enfrentó muy bien. Y lamentable siempre, en cualquier forma, las agresiones contra quien sea. Así sean personajes públicos cuestionados, se les cuestione y se les critique. Ahí están las redes sociales y en todo caso ahí están los tribunales. Pero agredirlos, además agredirlos con su familia dentro del coche. Y luego todavía hacer una interpretación de que, pues bueno, es que la gente se enoja al ver a un servidor público de la izquierda en un autocarro. Dios santo, ¿qué es eso? ¿Qué es eso? Creo que estuvo bien Cuauhtémoc Blanco.
1: Yo pienso que estuvo bien. Pienso que actuó con serenidad, ¿no? Y tratando de ver cómo salir de la emergencia. ¿No?
0: Y eso fue
1: lo hizo bien.
0: Ya también un político profesional muy cascado, con Cuauhtémoc Blanco, muy formado, entonces no iba a salir a tirar patadas, ¿no? Salió, discutió, manoteó, se subió y se fue. Y las personas que lo agredieron, pues sin ningún problema.
1: Sin ningún problema, sin ningún porque problema. Más queda registrado que las personas que agreden son las que están grabando parte del video.
0: Sí, ¿no? Entonces, y además lo suben.
1: Sí, lo suben en redes sociales, claro.
0: Vamos a pausa, volvemos.
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9: Se cierra la era de Javier Aguirre. La eliminación marcó también el final del tercer ciclo de Javier Aguirre al frente de la selección mexicana. El estratega volvió a asumir el reto de dirigir al conjunto nacional con la esperanza de romper la barrera histórica, pero tampoco pudo conseguir el ansiado pase a los 8 mejores. A lo largo de sus 3 etapas dejó momentos importantes, aunque el gran objetivo quedó pendiente. Ahora comienza una nueva etapa para el representativo nacional. ¿Cómo será recordado el Vasco Aguirre con la selección nacional?
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9: Pelé contra Suecia 1958. Con solo 17 años, Pelé asombró al planeta en la gran final. Controló el balón con el pecho, le hizo un sombrero espectacular a un defensor y definió de volea. Ese día nació oficialmente el rey del fútbol.
5: Cuida lo que comes.
9: El melón y su potasio. El melón es otra fruta con contenido de agua extraordinario. Su aporte de potasio ayuda a mantener el equilibrio de líquidos en las células, evitando la deshidratación severa. Es ideal para consumir en el desayuno o como postre ligero. Su textura suave y frescura natural lo convierten en un alimento reconfortante que ayuda a combatir la sed intensa.
5: Territorio animal.
9: El hámster. Estos pequeños roedores son perfectos para espacios reducidos. Son animales nocturnos que disfrutan haciendo ejercicio en su rueda y almacenando comida en sus mejillas. Aunque su vida es corta, ofrecen una gran oportunidad para enseñar a los menores la responsabilidad sobre el cuidado animal.
5: Conoce más.
9: Las abejas pueden detectar explosivos con la misma eficacia que los perros entrenados, gracias a su increíble sentido del olfato.
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10: Si ustedes como yo pensaban que cuando una mujer estaba encinta, pues realmente estaba en, es decir, con una preposición en cinta, dentro de una cinta. Yo pensaba que estaba dentro de una cuerda floja o encinta, pues no sé, que cinta significaba algo más. Pero no, fíjense que es una sola palabra, está encinta, viene del latín incintus e incinta, que quiere decir que no está ceñida por la cintura, que no puedes ponerle un cinturón porque no tiene cintura o porque carece de cintura. Es una sola palabra, incintus, y se utilizaba ya desde la Edad Media. Y bueno, creo que ha caído un poco en desuso, pero cuando ustedes oigan que la mujer está encinta, quiere decir que está desceñida, sin cinturón.
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0: Muy buenos días, hoy es el martes 7 de julio. Estamos arrancando Fórmula Noticias La Paz. Les saludo con mucho gusto en esta mañana con bastante información, muy activa, por cierto. Les saludo con gusto, buenos días a Cristian Gausín, Dulce Cota y Germán Laje. Por supuesto que a usted también, muy buenos días en esta mañana fresca, calurosa, ya desde temprano de martes 7 de julio. Vámonos. Mi nombre es Gabriel Camacho, quédese en estas próximas dos horas de noticias con información importante, urgente y necesaria que debes de tener para tu jornada de este martes, con, le digo, mucha información. ¡Qué grilla! ¡Qué nivel de grilla tenemos en Baja California Sur, aquí en la capital! Ahorita vamos a, le voy a decir por qué. Por lo pronto vamos a conocer cuáles son los titulares del día de hoy. Tras la tragedia de Santa Anita, este accidente que dejó tres personas sin vida, la Procuraduría de Justicia inició una carpeta de investigación por estos hechos. Además, hablando de siniestros, un lesionado dejó otro siniestro en el centro, un choque dejó en el centro de la ciudad. Además, se denunció el colmo, vandalizaron un mural interactivo en el estadio Arturo Senal. Por cierto, fue el mural que se inauguró con motivo del inicio de la fiesta futbolística del mundial. Fue vandalizado con pintura, causaron daños a esta obra, un espacio concebido para promover la expresión artística, la participación ciudadana, por supuesto, y la convivencia comunitaria. Este mural que se ubica en una de las bardas perimetrales del estadio Arturo Senal. Hablando de sabotajes, de daños, la secretaria, el presidenta municipal en funciones anunciaron denuncias por actos de sabotaje contra infraestructura hidráulica. Esto fue planteado por Amor Fenech Montaño, alcaldesa en funciones. Se trata de las denuncias por los daños a los pozos de agua de la Ardilla 1 y 2, así como del cableado del Centro Deportivo Municipal El Piojillo. Por cierto, sobre este tema, el contralor municipal tuvo una pifia. Dijo que los daños eran de más de 100 millones de pesos, pero no, son alrededor de entre 150 y 350 mil pesos. Ya después lo corrigió el contralor municipal Pavel Castro. Además, sobre las fosas, un recuento de las fosas clandestinas que se encontraron este fin de semana. Sumaron 8 fosas clandestinas en La Paz y en Los Cabos. Al respecto, el gobernador del estado dio a conocer que sostendrá que entregará un informe del contexto de desapariciones en Baja California Sur al gobierno de la República de la presidenta Sheinbaum. Es un hecho que no se puede minimizar. Madres buscadoras de Sinaloa piden al gobierno ayuda, apoyo para continuar con su búsqueda. Buscan a sus hijos. Por cierto, ayer en entrevista aquí en este espacio, reconocieron que hay una nula coordinación entre la Fiscalía del Estado de Sinaloa y la Procuraduría de Justicia. La Procuraduría cumplimentó 10 órdenes de aprehensión en los últimos días. Fueron socializados en municipios la nueva ley para prevenir y eliminar la discriminación. Encabeza el gobernador la entrega de pensiones humanitarias para fortalecer el bienestar de las familias subcalifornianas. La alcaldesa en funciones llama a fortalecer el trabajo en equipo en el Ayuntamiento de La Paz. Esto lo reconoce Amor Fenech, el compromiso del personal operativo, administrativo, directores y coordinadores. Además, parte de lo que se vivió ya en el cierre, ahora sí, el cierre del Mundial en México, el fin de semana, hasta el momento se reporta una buena derrama económica, sobre todo en restaurantes y en bares de distintas zonas de la ciudad. Reportan 71 apagones en lo que va de este periodo de verano. Y que todavía no empezamos con todo. Prevén más fallas por calor extremo el Centro de Energías Renovables y Calidad Ambiental. Firma el Instituto de Capacitación y el IMSS convenio para impulsar la capacitación especializada. Del 6 al 10 de julio, el gobierno del estado recibirá donativos para familias venezolanas afectadas por los sismos. Iniciará la Secretaría de Pesca el barrido de tuberculosis bovina en Loreto para el ciclo 2026-2030. El día de hoy, le decía, en un momento, a las 7:15, vamos a charlar con la presidenta municipal en funciones, Amor Fenech, sobre las denuncias que interpuso el Ayuntamiento de La Paz. Vamos a charlar también sobre eso. Además, pues ahora le digo, el nivel de grillas, están peleando por, le digo, por un espacio, por una cancha, que ayer, dice uno de los aspirantes a la coordinación municipal, Manuel Cota, no lo dejaron tener su evento. Explica el ayuntamiento, responde el ayuntamiento que los centros deportivos municipales deben de utilizarse conforme a su vocación social. ¡Qué nivel de grilla tenemos! Por lo pronto, parte de la información en punto de las 8:30 del Observatorio Ciudadano, ¿cómo vamos La Paz el día de hoy? Por supuesto, mucha información. Vámonos justamente, así arranca este martes. Bien, vámonos arrancando a los diarios nacionales y locales. Vámonos a lo nacional. El día de hoy destaca en el diario Reforma, huachicolean en 52 días 144 millones de litros. Opera una red criminal en la aduana de Matamoros. Pues no, que ya con la, le decía ayer, con los militares esto se había acabado. Pues claro que no, claro que no. El día de hoy ha encontrado la manera, y por supuesto, pues esto, tienen el camino, o encontraron el camino. El día de hoy, en el diario Milenio, Pemex planea explorar Cantarell a fondo en alianza con Petrobras. Sheinbaum responsabilizó al gobierno de Fox de sobrecargar la extracción y de contaminar el producto, pues en vez de inyectar gas natural, se metía nitrógeno. Se acabaron la mayor parte del petróleo. El día de hoy, en el diario Universal, bajan homicidios en las sedes del Mundial en México. Una reducción del 31% en homicidios se registró el mes pasado en los tres estados que fueron sedes de la Copa Mundial, de la Ciudad de México, Jalisco y Nuevo León. En junio del 2025, los tres documentaron 195 asesinatos, en tanto que en el mismo mes del 2026 fueron 135. La Ciudad de México bajó de 65 a 59, Jalisco de 68 a 47 y Nuevo León de 62 a 29. Por cierto, hablando del Mundial, ayer sacaron a Portugal. Sacaron a Portugal, hasta Cristiano Ronaldo se quedó llorando. España avanza y el CR7 le dice adiós a los mundiales. Adiós, adiós, el CR7, te vas para no volver. El día de hoy, en el diario El Excelsior, el Mayo acepta cadena perpetua. La presidenta Claudia Sheinbaum reveló que sí hubo injerencia e intervención del FBI en la extracción de Zambada en el 2024. Anunció este martes presentará una cronología. Vamos a ver qué presenta, que por cierto, estaba retrasada la mañanera, no sé si ya empezó, me parece que ya empezó. Lo cierto es que, bueno, también la imagen es la de CR7. Vámonos a lo local. Esta mañana destaca en el diario BCC Noticias, Loreto tendrá una jornada de empleo de verano, ofrecerán más de 70 plazas laborales. En el diario NBCS destaca el día de hoy, explosión en presunto almacén de pirotecnia deja un lesionado en San José del Cabo. Ojo con este tema, esto que se está reportando por parte del diario hoy BCS, está registrando en el cruce de las calles Ernesto Chanes Chávez y Mauricio Castro un supuesto almacén de pirotecnia. En el diario NBCS destaca lío de tierras entre inmigrantes del Pescadero ocasiona bloqueo en la carretera. El día de hoy, en el diario El Sudcaliforniano destaca, no habrá cruceros ni puerto de altura en Loreto, el parque nacional es prioridad, dice la secretaria de Semarnat, Alicia Bárcena. Destaca esto el día de hoy. Y bueno, cierro en el diario El Independiente esta mañana, más agua en La Paz mantendrá las fugas en La Paz, dice el Zapa. Sí, pues que en la infraestructura, ¿no? Parte de la información destacada en los diarios nacionales y locales. Vámonos a la pausa y regresamos justamente a la charla con la presidenta en funciones, Amor Fenech.
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12: Los pulpos tienen tres corazones que bombean sangre azul por todo su cuerpo para sobrevivir en las profundidades del mar.
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0: Bueno, pues vámonos rápido esta mañana. La información, saludo con mucho gusto a la presidenta en funciones, a Amor Fenech, con el gusto de saludarte, presidenta. Pues no te había podido saludar ya en esta nueva función, aunque digamos es temporal, pues entre comillas temporal, porque puede pasar cualquier cosa, pero bueno, felicidades, una nueva encomienda. Y bueno, ayer encabezaste la conferencia de mañanera de los lunes ahí en el ayuntamiento, y bueno, se anuncia esta serie de denuncias, presidenta. Pues preguntarte, ya lo habíamos adelantado con el director de Zapa, parecería que todo se iba a limitar al Zapa, pero no, también incluyen temas en el afectaciones en el Piojillo, por supuesto, inclusive también en la en el relleno sanitario. Amor Fenech, muy buenos días.
1: Hola Gabriel, muy buenos días, un gusto estar contigo esta mañana, aquí antes de iniciar nuestra mesa del agua. Uh-huh. Y efectivamente, como lo acabas de mencionar, el día de ayer en nuestra mañanera semanal hacíamos mención de todos estos actos de sabotaje que hemos estado viviendo desde hace ya un par de semanas en las diferentes instalaciones del ayuntamiento, no solo en las del Zapa, que nos afectaron parte del servicio de la semana pasada en la zona de Chametla y Centenario,
0: sí.
1: Sino también pues en el Piojillo hace aproximadamente 2-3 semanas, que nos hicieron ahí un corte en la energía eléctrica que nos tomó casi una semana poder repararlo. También hemos estado sufriendo en otros espacios el intento, al parecer, de robo, digo al parecer porque no se han llevado nada del cableado eléctrico en otros parques. También ahí mismo en el Piojillo, los bebederos nuevos que acabamos de instalar, nos los vandalizaron. En el relleno sanitario han intentado generar 2 incendios y que obviamente nos afectan, ¿no? La logística en el proceso de la recolección, en el manejo de los residuos que llegan ahí al relleno sanitario. Y también hemos tenido hace un par de días una afectación en un pozo que se ubica en el bulevar Virginia Peralta. Uh-huh. Han sido una serie de intentos de sabotaje que nosotros pues lo manifestábamos ayer. No se vale,
0: sí.
1: No es correcto que estemos llegando a este tipo de acciones que no nos afectan únicamente a nosotros como administración, porque lo decíamos muy claro, ¿no? A nosotros nos tocará reparar, hacer la inversión, tener ahí al personal resolviendo, pero pues al final quienes son los más afectados son los usuarios, ¿no? Claro. En el caso del Zapa, pues en la ardilla 1 y 2 mencionábamos que más de 12,000 personas se quedaron sin poder recibir el servicio del agua por un par de días por este suceso, ¿no?
0: Sí, sí,
1: en el Piojillo, pues niños jóvenes que tienen sus talleres ahí, sus actividades, también estuvieron una semana batallando porque teníamos que limitar el acceso a cierta hora porque no había manera de conectar la luz. Entonces, yo creo que tenemos que hacer un esfuerzo como sociedad de, si hay una crítica hacia la administración, si hay cosas que tenemos que mejorar, que nos las hagan llegar. Nosotros estamos abiertos siempre al diálogo, a mejorar. Una administración no es sencilla y nunca para, ¿no?
0: Claro.
1: Pero no hacer daño, ¿no? A la comunidad en general.
0: Claro, totalmente. Oye, yo se lo preguntaba en su momento al director de Zapa, limitándonos a lo que sucedió con los pozos de la ardilla, y me gustaría preguntártelo también a ti, ya teniendo como este panorama más general y todo esto que nos comentas, que me parece que no solamente se está limitando a un solo servicio o a un solo espacio, a una sola infraestructura, ya bien lo comentabas con lo del Piojillo y el relleno. Y se lo decía así, y te lo comento a ti, como presidente en funciones, Amor, yo lo inscribo en este periodo O sea, todo esto que está pasando en este periodo interno de un partido, entiendo que no es tu ventanilla, entiendo que no estás metida tú directamente en eso, pero yo lo inscribo en eso y no sé si digo, quizás no, quizás yo estoy equivocado, pero que se esté dando esto en medio de un proceso interno para elegir a una persona, o sea, no puedo no dejar de inscribirlo y que se esté llegando a esto. Para enviar ciertos mensajes o crear ciertas narrativas. ¿Tú qué observas al respecto, amor?
1: Bueno, efectivamente también ayer lo mencionamos, ¿no? Nosotros sabemos que hay un proceso que se está viviendo desde hace un par de semanas, un proceso interno del movimiento, del partido. En algunas semanas más se habrá de elegir a una persona. No podemos asegurar que esto sea derivado de este proceso, pero tampoco podemos ser omisos, ¿no?
0: Sí, claro.
1: Entonces se tienen que hacer las investigaciones correspondientes. Nosotros como ayuntamiento hemos hecho las denuncias, hemos abierto carpetas de investigación. Okay. Para que se proceda y que quien resulte responsable pues asuma las consecuencias,
0: claro,
1: ¿no?
0: Claro.
1: Ya sea por un tema político, sea por un tema personal, sea por un tema de cualquier otro tipo de índole, bueno, pues que asuma, ¿no? Y que dé una respuesta al por qué lo está haciendo, por qué esta necesidad de, insisto, de afectar a la comunidad sin antes venir y dialogar con
0: nada más ellos. Preguntarte si interpusieron denuncias en la Procuraduría de Justicia y entiendo también hay procedimientos en la Contraloría, ¿así es?
1: Efectivamente, en todos los casos se ha dado de esa manera.
0: Ok, muy bien. Pues el llamado que tú harías a las autoridades, en este caso, pues tanto de la Contraloría como de la Procuraduría, ¿qué llamado les harías como presidente en funciones?
1: Bueno, a los compañeros de las diferentes instituciones que nos ayudan a investigar, pues es que nos ayuden, ¿no? A reforzar esta parte, porque, insisto, es un trabajo en equipo, es un trabajo que va de la mano, ¿no? Siempre buscando el bienestar de todas y todos los paseños, de todas y todos los que vivimos y disfrutamos y necesitamos de estos servicios. Y también, más allá de eso, a la comunidad en general, si ustedes están en un espacio público, si ven que hay personas que se ven sospechosas, que están haciendo algún daño, que con toda la confianza hagan el reporte al 911, a la autoridad competente, para que nosotros podamos mandar o llegar
0: revisar,
1: en tiempo,
0: claro,
1: y forma, y evitar que sucedan estos actos, ¿no?
0: Claro. Oye, presidenta, pues nada más al margen de lo que no comentas, el propio Contralor dio una cifra de los daños, el mismo Contralor corrigió la cifra, fue el monto estimado va de entre los 100,000 y los 200, hasta los 300,000 pesos, no son millones de pesos los daños. Si quieres lo escuchamos al Contralor municipal Pavel Castro Ríos.
2: Sí,

0: A ver, eso no me cuadra. No, a ver, chécate bien. Y sí, efectivamente, revisando ya la conferencia, revisando bien, y qué bueno que se aclaró, y bueno, pues ahí queda como una pifia, nada más, como una anécdota. Seguimos atentos, amor, presidenta, seguimos atentos, por supuesto. ¿Algún comentario del tema del espacio público, de los parques, ayer que se dio esta denuncia? ¿Algún comentario que tengas?
1: Bueno, nada más yo quisiera hacer la invitación para que en los centros deportivos municipales como el Piojillo, como el Memoyón, como en la Pitaya, bueno, ahí tenemos oficinas, tenemos actividades programadas y entonces si quieren hacer uso de estos espacios es importante que se acerquen con el equipo para poderlo solicitar. Hay un reglamento de uso de estos espacios, entonces previo a que sucedan estas situaciones, con mucho gusto nosotros los atenderemos, los asesoraremos y les daremos las mejores opciones para que puedan seguir realizando sus actividades.
0: Muy bien. Presidenta, muchísimas gracias por esta información y por darnos luz sobre todo el tema de las denuncias, que a mí sí me impresiona mucho cómo va escalando esta situación. Muchísimas gracias.
1: Un abrazote.
0: Gracias, saludos. También. Gracias, la presidenta en funciones, Amor Fenech Montaño. Nos vamos a la pausa, regresamos, vamos a entrarle a ese tema justamente. ¿Qué fue lo que se denunció ayer en redes sociales? Sobre todo esto fue en redes sociales. Vámonos a la pausa y regresamos.
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12: Las ratas se ríen cuando les hacen cosquillas, aunque emiten sonidos de alta frecuencia que el oído humano no puede escuchar sin equipos especiales.
13: Información sorprendente.
12: Los pingüinos le proponen matrimonio a sus parejas entregándoles una piedra perfectamente circular que encuentran en las playas de hielo.

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0: Bueno, estamos escuchando esta mañana los Beatles. El día de hoy cumple 86 años el gran Ringo Starr. A ver si me puedes poner la de Octopus Garden, que es la que compuso Ringo Starr. Por cierto, el día del juego fui a ver el juego de la selección contra Inglaterra, por cierto, hablando de los Beatles, a un bar. Y en el bar, el baño del bar, a lo mejor usted lo conoce, tiene en uno va al baño y pues hace ahí del uno y hay una foto de los Beatles arriba y está jugando México contra Inglaterra y volteas a ver y está Paul McCartney viéndome y yo así estuve a punto de agarrar el cuadro y tirarlo a la basura. Porque estaba en pleno juego perdiendo México y el bombardeo igualito como cuando lo sufrió el bombardeo en la Segunda Guerra Mundial. Bueno, en fin, pero todo es fútbol, ¿no? Yo me dio mucha risa que en pleno juego contra la selección mexicana en el baño estuviera Paul McCartney ahí viéndome. Y ahora estamos escuchando a los Beatles. Bueno, seguimos. Interesante lo que nos cuenta, lo que nos platica, dos temas importantes sobre el Ayuntamiento de La Paz. Ya comentaba el tema de las denuncias, una denuncia por el tema del daño a las infraestructuras de Zapa, una denuncia también, bueno, también incluido el daño que se tiene y la afectación que se tiene en el Piojillo, ahí al cableado, que también se ha afectado. La denuncia ante el Ministerio Público con folio LPZ diagonal 4702 diagonal 2026 diagonal NUC. En la denuncia se entregaron fotografías, videos de vigilancia y evidencia documental para solicitar la investigación e identificar a los presuntos responsables. En el caso de los pozos de la Ardilla 1 y 2, los daños ascienden a más de 200,000 pesos. Sobre el Centro Deportivo Municipal El Piojillo, este tiene afectaciones cercanas a los 150,000 pesos, además de dos incendios provocados en el relleno sanitario, así como afectaciones a un pozo ubicado en el Boulevard Virginia Peralta. Bueno, también se entregaron pruebas, se entregaron evidencias estas denuncias, por supuesto, fotografías, videos y demás. Y bueno, ya se interponen estas denuncias, por supuesto. Entonces, pues estos actos, presuntos actos de sabotaje, que me parece que, dado el escalamiento al que está llegando esto, no se puede dejar pasar. Porque mire, una cosa, me parece, usted coincidirá, una cosa lamentable, lo del mural. Pues sí, vayan y que le echen pintura a un mural o que pinten sobre las bardas que se tienen ahí. Pues sí, ahí hay una afectación visual, sí, por supuesto, pero no hay una afectación a un servicio como es el agua, a un derecho como es el agua, por supuesto. Ahí ya estamos, insisto, en un nivel distinto de escalamiento. Esto está escalando, por supuesto. Yo no puedo dejar de inscribir esta situación en un proceso interno de un partido político. Aquí la pregunta es, ¿quién pone orden? ¿Quién pone orden? Porque, pues como además somos o soy muy mal pensado, yo todo lo estoy inscribiendo en este proceso. ¿Por qué no pasaba esto antes? ¿No? Y qué bueno que la autoridad ponga la denuncia penal ante las autoridades y esto no quede simplemente como una simple denuncia en medios, en una conferencia, ¿no? Que se quede, que empiece una carpeta de investigación, por supuesto, y se den con los culpables. Bueno, hablando de ruido, justamente ayer hablando de ruido y de grilla, ¿qué nivel de grilla? Pues mire, uno de los aspirantes a esta coordinación de la transformación, Manuel Cota, tenía programado un evento por la tarde en el Centro Deportivo de La Pitaya y bueno, denunció que al lugar llegaron elementos de la policía municipal y que no lo dejaron tener su evento. Una reunión, es como se ha mencionado, de estas que luego se van bien, vienen organizando. Y bueno, ahí en un video explicó, por cierto, también y lanzó acusaciones muy duras y fuertes en contra de los funcionarios del gobernador, de la presidenta, de la propia Milena Quiroga. Y bueno, esto fue lo que parte de lo que pasó en este video que subió Manuel Cota.
1: Principal, atendiendo instrucciones, no es una cuestión, buenas tardes, no es una cuestión de decisión de ellos siguen instrucciones, por lo cual siempre habrá mucho respeto para las autoridades, todo el respeto siempre para nuestras autoridades, ellos cumplen instrucciones, pero sí es terrible que Amor Fenech y la teniente Ruth de una institución como la Marina se presten este tipo de pues, ¿cómo decirlo? Tiranías, ¿no? Es únicamente el reflejo al temor del proyecto que nosotros encabezamos.
0: Y bueno, al respecto, también el secretario general del Ayuntamiento de La Paz, Jehú Vázquez, también estuvo ahí, acudió, y bueno, pues él explicó que es un lugar, este centro deportivo municipal, en donde se tenían programados clases, los propios cursos de deporte, de box, que ya desde hace tiempo se dan ahí. Él explicó que se necesita una coordinación de solicitud oficial de los espacios deportivos y culturales ya programados. Son públicos, sí, pero es indispensable realizar una solicitud previa y contar con autorización a fin de no afectar las actividades deportivas y formativas ya programadas para la ciudadanía. El propio GU así lo explicó.
2: Quiero decirles que está abierta la invitación a todos los aspirantes, ya sea mujeres, también hombres, a que nos coordinemos con el Ayuntamiento de La Paz en el tema del uso de los parques públicos. Necesitamos tener buena coordinación, definitivamente. ¿Y a qué voy con esto? Pues al enterarnos, ya sea de manera económica o por oficio, ¿no? La solicitud de un espacio público como un parque, porque normalmente están siendo utilizados, afortunadamente, por muchas niñas y niños en todo el municipio de La Paz. En los parques, campos públicos, hay muchos campos de fútbol, como ustedes saben, hoy en día muchas canchas de básquetbol, y bueno, están siendo ocupadas por equipos que entrenan, grupos impulso, y pues tenemos que coordinarnos. ¿Para qué? Para que no choquen y no tengan un evento al mismo tiempo que un equipo esté entrenando o un grupo de box vaya a entrenar, como es el caso acá en la Márquez. Y comentar.
0: Bueno, pues ahí está. A través de un comunicado, el Ayuntamiento de La Paz informó que los centros deportivos municipales son espacios públicos destinados prioritariamente a la práctica deportiva, actividades culturales y el desarrollo integral de niñas, niños y jóvenes, por lo que su uso se debe de apegar a los lineamientos establecidos y a la programación previamente definida. Si bien estos espacios son públicos, es indispensable realizar una solicitud previa y contar con autorización a fin de no afectar las actividades deportivas formativas ya programadas para la ciudadanía. De acuerdo con el reglamento, dice el comunicado, de los centros deportivos municipales, se prohíben concentraciones y eventos sociales sin previa autorización, independientemente de los fines para los que sean convocados, además de que el uso de estos espacios requiere la validación de la coordinación correspondiente y el respeto a los horarios establecidos. Se reitera que en los espacios deportivos como el Piojillo, el Manuel Gómez Jiménez, el Memo Ayón y el La Pitaya, las actividades deben apegarse a su boca social, privilegiando así el desarrollo comunitario y el bienestar de las familias paseñas. Estos espacios cuentan con vigilancia permanente, incluyendo elementos de seguridad pública y sistemas de videovigilancia, y el objetivo es brindar certeza a madres y padres de familia, especialmente tras los recientes actos de vandalismos registrados en algunos puntos de la ciudad. Bueno, pues ahí está pues realmente está esto que estamos viendo. Yo me bueno, hay varias preguntas que quiero comentarle en un momento más, porque me tengo que ir a la pausa. Vamos a cerrar este tema, por supuesto. Le quiero compartir algunas dudas y cuestionamientos también. Además, más adelante también vamos a echarle un vistazo al recuento de las fosas de clandestinas halladas durante este 2026. Además, ¿qué dijo el gobernador sobre el informe que plantea entregar al gobierno de la República? Además, los apagones, van más de 70 apagones en lo que va de este 2026 y apenas vamos comenzando. Además, el espacio del Observatorio Ciudadano, ¿cómo vamos la paz? Vámonos a la pausa y regresamos.

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5: Quiñones entra a la historia. Julián Quiñones firmó una actuación memorable al convertirse en uno de los máximos goleadores mexicanos en una misma edición del torneo. Con 4 anotaciones igualó las marcas de Javier el Chicharito Hernández y Luis Hernández, 2 referentes del ataque nacional. Su capacidad para aparecer en los momentos importantes fue una de las mejores noticias para México durante la competencia. A pesar de la eliminación, el delantero dejó una huella muy importante.
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9: Un tribunal federal ordenó la liberación del exagente del Centro de Investigación y Seguridad Nacional, CISEN, Jorge Antonio Sánchez Ortega, quien es señalado por la FGR de supuestamente haber participado en el homicidio de Luis Donaldo Colosio, candidato del PRI a la presidencia de la República en 1994. El presidente electo de Colombia, Abelardo de la Espriella, ordenó suspender el proceso de transición con el gobierno saliente de Gustavo Petro, al considerar que la administración actual desconoce el resultado de las elecciones presidenciales. Isaías González, líder nacional de la CROC, reveló que un fallo judicial favoreció a más de 140 trabajadores del hotel Golden Parnassus Cancún, con lo que les brinda certeza tras más de 10 meses de huelga iniciada en 2025. La determinación obliga a la empresa a saldar prestaciones pendientes, lo que podría llevarla a un remate judicial.
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Bueno, pues seguimos. Por cierto, allá en la mañanera la presidenta Sheinbaum está pues dando información sobre el caso de esta captura, secuestro del Mayo Zambada. Explicó que la embajada de los Estados Unidos presentó información al gobierno mexicano sobre la detención en 2024 de Ismael el Mayo Zambada, y esta información no tiene nada que ver con lo que en realidad presuntamente ocurrió. Esto tras la información difundida la semana pasada sobre la supuesta participación de la Oficina Federal de Investigaciones, el FBI, por sus siglas en inglés. Está muy interesante lo que se está dando a conocer sobre el caso Mayo Zambada y la información que ya, digamos, está desclasificando el gobierno de la República, el gobierno de la presidenta Sheinbaum, sobre esta pues esta información que la semana pasada dio a conocer el periodista Luis Chaparro sobre que el FBI habría operado, habría coordinado esta operación para poder sacar de México al Mayo Zambada y a uno de los hijos del Chapo Guzmán. En la mañanera pues mencionó, dejó entrever que el FBI actuó en esta aprehensión de acuerdo con la publicación, le digo, de este diario allá en California, y bueno, pues nuevamente se vuelve a tensar porque la presidenta Sheinbaum volvió a cuestionar al gobierno de los Estados Unidos por la pues protección o digamos la negociación del gobierno con un grupo criminal, porque pues así se lee que el gobierno negoció, o por lo menos yo así lo leo, con una facción del cártel de Sinaloa, en este caso con Iván Guzmán, uno de los hijos del Chapo, que al parecer había traicionado al Mayo Zambada. Hay muchos, digamos, lecturas de hechos como el hecho de que 17 familiares del Chapo Guzmán pasaron a los Estados Unidos bajo la protección de las autoridades, y la pregunta que hace la presidenta es ¿quién mintió? ¿Quién está mintiendo sobre esto? Interesante, vamos a ver cómo se va desarrollando esto. Esto es justamente un tema que está en este momento desarrollándose allá en la mañanera. Gracias, como siempre, a quienes se integran en la conversación, por supuesto, a través de Radio Fórmula La Paz. Ahí estamos en Facebook. Estoy también al 612-13-738-82. Gracias, como siempre, mándeme sus comentarios. Estoy, como siempre, totalmente en vivo, dice por acá en las denuncias que usted me envía. Esto sucede por la calle Ignacio Ramírez de Márquez de León a Boulevard 5 de Febrero de norte a sur. Ya no aguantamos la pasadera de trailers y ninguna autoridad le pone freno de madrugada y todas las horas con el clásico frenado de aire ruidoso. Bueno, ahí está esto. Sí, realmente sí cae. Hay que ese ruido del camión que frena así es sumamente molesto. Digo, que lo hagan en la carretera sin que nadie los escuche, pues no pasa nada. Pero ya que lo hagan en la ciudad, y se supone que de esto no lo deberían de estar haciendo de esta manera. Se supone que está regulado. Dice por acá otro comentario que me dejan. Mire, me envían este video, a ver si me lo pueden poner. Dice, es parte de la colonia Ayuntamiento Sin Luz. Ayer se registró nuevamente la denuncia de la afectación a la energía eléctrica. Ya ve cómo le digo, ¿no? La interrupción al fluido eléctrico, la salida de las unidades generadoras de energía, o como usted le quiera llamar, son apagones. Bueno, ayer nos mandaron este video de un poste que parece como si fueran palomitas, porque ya no aguantan. Y empieza la tronadera de las instalaciones de los postes, de los cables, de las cuchillas, del transformador, qué sé yo. Yo no soy experto en esa materia. Lo que sí es que como palomitas empiezan a prenderle fuego. Y a ver si me pueden poner el video, porque en este video, para quienes nos siguen en redes sociales, en Facebook, pues es un poste en el que está como palomitas, haga de cuenta, echando chispas. Se prende, sale una llamarada ahí, el fuego, y
pues obviamente se quedan sin luz. Esto, pues esto tiene una explicación de falta de mantenimiento, el equipo ya está viejo, el exceso del consumo de energía eléctrica, la alta demanda y todo eso, y bueno, pues todo esto se refleja en que la gente realmente pues, se queda sin luz. Se queda sin luz. Bueno, pues ahí está parte de su denuncia. Dice por acá otra imagen que me envían. Gracias por acá, para quienes nos sigan en Facebook también se la voy a poner. Dice Pipa del Ayuntamiento llenando una cisterna en la calle Avenida Misioneros en Frutería Lizárraga, regalando agua, la están vendiendo, la regalan de esa manera a gente conocida. Bueno, pues ahí está la denuncia que nos hacen. Muchísimas gracias por sus comentarios. Síganme enviando sus comentarios a través del 612-13-738-82, 612-13-738-82. Ahí estamos. Muchísimas gracias por sus comentarios. Muchísimas gracias por sus denuncias. Síganme enviándolas también. Estoy en Facebook, en la transmisión en vivo. Saludos, gracias y buenos días. Le decía que en un momento vamos a entrar al tema de los desaparecidos. ¿Qué dijo el gobernador del estado? Estará presentando un diagnóstico sobre desapariciones en Baja California Sur. Ayer que charlaba con las madres buscadoras de Sinaloa, con Cintia, Marisela, pues nos hacían este, nos planteaban este panorama, y yo se los decía ayer y lo repito hoy, quien diga que esto no sucede en Baja California Sur, pues es que está viviendo en otro planeta, ¿eh? Quien diga eso y quien mencione eso, que esto no pasa aquí, esto no, yo creo que eso es minimizar el tema, voltear a ver a otro lado y no querer ver la realidad que tenemos encima. Sí, quizás no es del tamaño de Jalisco, o del tamaño, el fenómeno de la desaparición, o el delito de la desaparición no es del tamaño de Baja California, no, pero ahí está, y es constante. Bueno, en un momento más le vamos a entrar a este tema. Yo solamente cierro lo de los espacios públicos, lo de las agendas. A mí, lo he dicho aquí, ¿qué tanto va a escalar esto? ¿Qué tanto va a escalar esto? Y lo sumo a lo de los murales, a lo de los sabotajes y a estas denuncias. Eso es por un lado. ¿Qué tanto va a seguir escalando? Yo le pregunto a usted. ¿Qué tanto va a escalar esta situación? Por cierto, hoy están convocando a una conferencia de prensa en el Ayuntamiento de La Paz, ahorita a las 9:30, me llamó mucho la atención. Va a haber una conferencia de prensa a las 9:30 ahí en el ayuntamiento, interesante, vamos a ver de qué va esto. Y a la par, a las 11 también se convocó a otra conferencia de prensa por parte ya en específico de Milena Quiroga, conferencia de prensa en las oficinas de Morena. Gran importancia, será de gran importancia para contribuir a una comunicación oportuna y transparente. Bueno, esa conferencia de Milena es a las 11, por cierto, aquí cerquita en Morena, en la sede de Morena, Baja California Sur. Es decir, me imagino que van a fijar también posturas al respecto de este tema. Bueno, ese es por un lado, ¿no? ¿Hasta dónde va a escalar este asunto? Que yo no puedo no dejar de inscribir estas situaciones que estamos viendo. Dos, yo hablar de un espacio público y que pase eso que pasó ayer es hablar, insisto, de una falta de coordinación de los equipos que están organizando esos eventos. Porque si por un lado no se tenía permiso y no se había hecho mínimamente, deja tú el permiso, el aviso de que hay clases, de que hay actividades deportivas. Oye, si hay actividades deportivas, no puedes tener un meeting, aunque sea reunión, es un meeting político. No puedes tener un meeting político con clases ahí a un lado. Si no hay coordinación en el sentido de necesito ese espacio, me la prestas, y por otro lado, si no le contestan del ayuntamiento, ¿qué nivel de políticos tenemos? Se supone que son políticos profesionales, se supone. ¿Cuántas veces me ha tocado ver el tema de las canchas públicas? Porque tengo un hijo que juega básquetbol y siempre es esa necesidad de tener la cancha libre en un horario tan específico. Ahora,
que no se puedan coordinar para usar una cancha pública, por un lado o por otro. ¿Qué nivel de política, eh? Bueno, voy a cerrar este caso, ahí la dejamos, vamos a ver qué sigue, va a haber, por supuesto, voy a ir a la pausa y voy a regresar, el recuento de las fosas clandestinas, además, más de 70 apagones se van registrando por parte del Centro de Energías Renovables y Calidad Ambiental. Vámonos a la pausa y regresamos.

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5: El país con más islas en el mundo es Suecia, contando con más de 200.000 en todo su territorio.
4: Conoce más.
5: Las huellas dactilares de los koalas son muy parecidas a las de los humanos. Incluso podrían confundirse, ya que tienen patrones similares.
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0: Bueno, vamos arrancándonos en esta segunda hora de noticias. Le agradezco, son las 8:02, 8:02. En esta segunda hora de noticias vamos a tener el espacio del Observatorio Ciudadano. ¿Cómo vamos, La Paz, en esta segunda hora? Gracias a quienes se conectan por acá. En punto de las 8:30 le decía el espacio del Observatorio Ciudadano, ¿cómo vamos, La Paz? Y pues con la información le quiero compartir en un momento lo de los apagones, lo de pues lo de los desaparecidos, este fenómeno delincuencial que lamentablemente pues aqueja al país, no solamente a Baja California Sur. Eso en un momento más, por supuesto. Argentina va a jugar en un ratito más en contra de Egipto en los octavos de final, creo que es el cierre de octavos. No sé si hay otro juego de octavos. Bueno, Colombia, ¿no? Juega también a ratito en el calendario de juegos. Mire, dirán que se acabó el Mundial en México. Pues los juegos acabaron. Pero yo voy a seguir viendo de aquí a que termine los juegos que están programados de octavos, así Suiza-Colombia a la una, mañana, bueno, el jueves, Francia-Marruecos, que ya ese es de cuartos, ese va a estar buenísimo, y el España-Bélgica. Hoy España le ganó a Portugal, ayer que en la mesa que estábamos comentando, Eli Fuerte y Gio Escárraga, gente del team Ronaldo, yo soy gente del team Messi. Bueno, pues adiós, se quedó con ganas, hasta dejó un par de lagrimitas Cristiano Ronaldo. Yo creo que era, no traía tanto equipo. Yo siento que no hubo como un clic entre Cristiano Ronaldo y su equipo, a diferencia de Argentina, en donde se ve que juegan para Messi y hay una conexión ahí, saben lo que representa esa mesicidad. Es una mesicidad que tienen, una necesidad que tienen ahí en Argentina. Pero bueno, ya veremos. Yo no sé la polémica que se da, pero bueno, ahí está. Yo soy del equipo de Argentina, de Messi. Bueno, ya veremos cómo se va a dar el juego el día de hoy, ahorita a las 9. Oiga, bueno, ahora sí vamos a lo serio. Los dos extremos, ¿no? El juego, la felicidad que da el fútbol, el deporte, y vámonos a lo serio, al otro extremo. Y es que, bueno, sobre el siniestro del camión que lamentablemente se registró el domingo 5 de julio por la noche, en el justo a las 21:52 en el tramo carretero del kilómetro 46+900 en la zona conocida como Mesa de Santanita. La Procuraduría de Justicia dio a conocer que ya inició una carpeta de investigación para esclarecer estos hechos, en donde lamentablemente tres personas perdieron la vida. Se informó que se identificaron a dos de las víctimas como Freddy N., de 19 años, Alejandro N., de 29 años, y la tercera persona corresponde a una mujer de entre 25 y 30 años de edad, cuya identidad permanece sin confirmar. Bueno, ya se levantó la carpeta de investigación sobre el tema de las fosas clandestinas. En los últimos días se han recuperado, bueno, se han localizado 8 fosas clandestinas en Los Cabos y en La Paz. Se han recuperado 6 cuerpos en Los Cabos y 3 en La Paz de estas fosas. Suman a lo que se ha registrado en los últimos años. Pues una cantidad importante de personas, más de 100 los que se han estado confirmando que han sido hallados. Lo que sí es que integrantes del colectivo Búsqueda por la Paz reconocieron que sí existe una mayor coordinación con las autoridades y que los procesos de identificación y entrega de cuerpos han mejorado. Bueno, pues ahí está, ese es, digo, lo que comentábamos ayer justamente al respecto de el hallazgo de fosas clandestinas el fin de semana. Lamentable, muy, muy lamentable esta situación que se ha venido registrando y que, pues mire, para cerrar, según los registros de nacionales de personas desaparecidas, se reporta, de acuerdo con esto, durante los primeros 6 meses del 2026 permanecen activas 68 fichas de búsqueda en Baja California Sur. De estas están clasificadas como desaparecidos cometidos por particulares 9 casos, 4 como delitos vinculados con la desaparición de personas, y el resto no cuenta con una clasificación específica sobre la causa de desaparición. Eso es lo que lo hace muy complejo, su persecución como delito. Al respecto, el gobernador del estado, Víctor Castro, dio a conocer que estará presentando un diagnóstico al gobierno de la República sobre desapariciones. Esto lo dio a conocer recientemente en la conferencia del pueblo.
1: Vimos con la Presidenta de la República el tema que en Baja California Sur, comparado con el país, pues es importante, y que quisiera que los datos los viéramos cuando le toque a la Secretaría General de Gobierno, como acordamos, de los desaparecidos, ¿no? Que es un tema que es, como se los he dicho, de capital importancia para nosotros. Si una persona la desaparecen violentamente, debe preocupar, quien sea. Por eso hay que informarles bien a todos, toda la gente, de estas prácticas que lesionan.
0: Bueno, pues ahí está. Interesante. Se estará presentando este diagnóstico sobre desapariciones en Baja California Sur. Esto lo comentó la semana pasada el gobernador en la conferencia del pueblo. Y sobre todo, ayer lo que comentábamos con las madres buscadoras originarias de Sinaloa que están buscando a sus hijos en Baja California Sur, la manera tan distinta que trabajan las fiscalías, la de Sinaloa, una inoperancia total en coordinación con la Procuraduría de Justicia. El testimonio que nos daban ayer las madres buscadoras era de una total cerrazón de la Fiscalía de Sinaloa. Es así como pueden tratar de hacer sus labores de búsqueda, Cintia, Marisela y Guillermina. Este fue el testimonio que nos dijeron.
2: Como a los 2-3 meses fui a Fiscalía ya en los noches para pedir apoyo, de que si ellos podían estar en comunicación con Fiscalía de aquí, y me dijeron que no. Me dijeron que no, que porque lo de nuestros hijos fue aquí, y que aquí todo se tenía que hacer aquí. La verdad sí es muy, muy triste, muy, muy desesperante, porque a veces porque esperamos más apoyo por parte de gobierno, se podría decir, de Fiscalía. Claro que deseamos tener que Fiscalía o el gobierno de aquí de Sinaloa nos apoyara, pero no.
3: Que no vengamos yo que gastando con sacrificios desde allá, esperemos ese apoyo de él, que no sean promesas, que cumpla con lo que a él le toca hacer parte de su trabajo. Sí es mucho sufrimiento, la verdad, de cada vez que recibimos una noticia de que nuestros hijos allí están.
0: Bueno, pues ahí está este tema. Seguimos, por supuesto, que en él. Son las 8:10, 8:10. Cierro el tema de la Procuraduría. Dio a conocer que se cumplimentaron 10 órdenes de aprehensión, un total de 10 mandamientos judiciales. Cumplimentaron elementos de investigación de la Procuraduría de Justicia en La Paz, en Mulegé, en Comondú y en Los Cabos. En distintos operativos se detuvo a este número de personas. Bueno, pues me tengo que ir a la pausa, pero más adelante, fue socializado la nueva ley para prevenir y eliminar la discriminación en Baja California Sur. El gobernador del estado entregó pensiones humanitarias para fortalecer el bienestar de las familias sudcalifornianas. Además, la alcaldesa en funciones hizo un llamado a fortalecer el trabajo en equipo. Los apagones también en un momento más. Pausa y regresamos.

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Bueno, seguimos avanzando, son las 8:16, avanzamos. Gracias, como siempre, a quienes se conectan por acá. Y, ¿le parece? Acompáñame a echarle un vistazo a la información del municipio de Los Cabos. El comandante de bomberos de San José del Cabo, Omar Barreras, informó que se registró una explosión en un domicilio en Santa Rosa. Esto activó un operativo de emergencia. Fue a las 1:28 de este lunes, se atendió el reporte de esta explosión. Esto fue en un domicilio particular en el cruce de las calles Ernesto Chávez Chávez y Mauricio Castro, en la colonia Santa Rosa. De inmediato se movilizaron al lugar el equipo de bomberos, se ejecutaron labores de mitigación de riesgos, búsqueda primaria y, bueno, afortunadamente no hubo personas lesionadas. Bueno, pues destaca esto en además se dio a conocer que el Ayuntamiento de Los Cabos puso en marcha el programa municipal de fumigación para combatir el mosquito transmisor del dengue. Esta estrategia preventiva se desarrollará durante 5 meses y reforzará las acciones implementadas por el gobierno del estado en Baja California Sur en materia de prevención. Esto lo dio a conocer el primer regidor en funciones de presidente municipal, José Manuel Larumbe Pineda. Las unidades de fumigación recorren de manera programada las colonias del municipio de Los Cabos. Con el objetivo de brindar certeza jurídica a las y los productores del municipio, la Dirección Municipal de Desarrollo Rural y Departamento de Marcas y Señas informó sobre los requisitos para realizar los distintos trámites relacionados con los títulos ganaderos durante el 2026. Entre otros servicios disponibles se encuentran la alta, baja, cesión de vida, cesión por fallecimiento, corrección administrativa y reimpresión del título. Esto lo dio a conocer el gobierno sobre los requisitos para trámites de títulos ganaderos. Y bueno, pues cierro el recorrido por la información. Le comento que en Cabo San Lucas se han recibido más de 138,000 visitantes hasta junio del 2026. El Museo de Historia Natural de Cabo San Lucas, que supera ya una cantidad de visitantes, pues es una de las, se ubica, le digo, ahí en Cabo San Lucas.

0: Bueno, pues ahí está parte de la información destacada del municipio de Los Cabos. Hablando del Congreso, le comento que fueron socializados en municipios la nueva ley para prevenir y eliminar la discriminación. Hay que recordar que esta nueva ley fue presentada por el diputado Martín Escogido y la diputada Alondra Torres. Consiste en una actualización de las legislaciones para prevenir, atender, sancionar y reparar actos discriminatorios. El proceso de socialización legislativa se hizo en Los Cabos, La Paz, Comundú, Loreto y finalizó el pasado viernes en Mulegé. Así lo dio a conocer el diputado Martín Escogido.
1: Y esperamos en este receso que estas mesas nos ayuden a que nos hagan propuestas, correcciones, pues para que vaya más fortalecida esta ley y los primeros días del mes de septiembre, que reanudemos el periodo ordinario, hacer el dictamen y someterla al pleno para su votación y o aprobación. Es una ley que tiene que ver con la prevención y eliminación de la discriminación en Baja California Sur. Tenemos una ley, sin embargo, tenía un desfase de más de 20 años y que no estaba en operación parte del Consejo. Entonces decidimos rehacer la ley, uno, por las demandas que estaban exigiendo su revisión, y segundo, por el desfase. Así que tuvimos que rehacer una ley y esta es la que estamos proponiendo.
0: Bueno, cambiando de tema, le comento que el gobernador entregó pensiones humanitarias. Este fin de semana se dio a conocer la entrega de 47 apoyos dentro del programa de pensiones humanitarias a personas con problemas económicos y de salud, así como a madres y padres solteros que cursan estudios de nivel superior, por un monto de más de 564 mil pesos. Estuvo acompañada de la presidenta del sistema estatal DIF, la maestra Patricia López, ahí también del director del DIF. Reconoció la importancia el gobernador de seguir impulsando esta política social basada en la inclusión social, justicia y atención directa a quienes enfrentan condiciones de vulnerabilidad, y refrendó el compromiso de su gobierno de hacerlo así hasta el último día de su administración. Se han destinado para este año más de 2,400,000 pesos al programa de pensiones humanitarias. Bueno, por cierto, hablando de humanidad, quiero compartirle que el gobierno dio a conocer sobre la instalación de los centros, estará recibiendo donativos del 6 al 10 de julio para familias venezolanas afectadas por los sismos. Esto lo dio a conocer el subsecretario de Protección Civil y el Sistema Estatal para el Desarrollo Integral de la Familia, en coordinación con los ayuntamientos. La recepción de los donativos será de las 8 de la mañana a las 3 de la tarde en el Palacio de Gobierno en la ciudad de La Paz, así como en las explanadas de los ayuntamientos de los 5 municipios. Se están recibiendo alimentos no perecederos, productos de higiene personal y de limpieza, material de curación, así como pañales para niñas, niños y personas adultas. Sobre este tema, así lo comentaron.
2: El gobierno de Baja California Sur, a través de la Secretaría General de Gobierno y la Subsecretaría de Protección Civil, el Sistema Estatal para el Desarrollo Integral de la Familia, en coordinación con los municipios, habilitará del 6 al 10 de julio centros de acopio para la recepción de donativos en especie para las familias venezolanas afectadas tras el registro de dos sismos. Es un buen momento para solidarizarnos con esta tragedia, ya que hay que recordar que nuestro país ha vivido momentos difíciles también por este mismo fenómeno. Por eso estamos solicitando al pueblo y gobierno de Baja California Sur que podamos dar una muestra de ayuda al pueblo venezolano. Todas las donaciones que se reciban serán coordinadas directamente por la Secretaría General de Gobierno a través de la Subsecretaría de Protección Civil y el Sistema DIF Estatal. Estas donaciones podrán ser recibidas en la explanada del Palacio de Gobierno, así como en las explanadas de los 5 municipios.
0: Bueno, pues ahí está. Y cierro, la alcaldesa en funciones, Amor Fenech, hizo un llamado a fortalecer el trabajo en equipo en el Ayuntamiento de La Paz. Reconoció el compromiso del personal operativo, administrativo, directores y coordinadores. Subrayó que asume esta responsabilidad con respeto y humildad, con la convicción de dar seguimiento a un modelo de gobierno cercano, honesto y eficiente. Amor Fenech así lo explicó.
3: Asumí esta encomienda con respeto, humildad y con la claridad de que llego para dar continuidad a un proyecto que las y los paseños respaldaron con su confianza. que ha demostrado que cuando se gobierna con honestidad, cercanía y resultados, es posible transformar la vida de las personas.
0: Bueno, pues ahí está esta postura, por supuesto. Oiga, y para cerrar este bloque e irnos en un momento al espacio del Observatorio Ciudadano, ¿cómo vamos La Paz, por cierto, el día de hoy? ¿Cómo vamos con las comunidades que cuidan? En un momento más, según el reporte del Centro de Energías Renovables y Calidad Ambiental CERCA, hasta el momento se han acumulado 71 apagones durante esta temporada de verano, y todavía esto se puede poner peor. Cortes de energía se concentran principalmente durante las 2 semanas en las que coinciden las altas condiciones de humedad, pese a que las temperaturas todavía no se han mantenido de manera sostenida por encima de los 40 grados. O sea, todavía viene más calor y con esto la situación se puede poner peor. Al respecto, escuchamos acerca.
4: La población está reportando hasta el día de hoy, en el corte que llevamos de este año acentuado en este verano, alrededor de 71 apagones todavía al corte del día viernes que hicimos. Entonces sí notamos que hay 2 semanas en específico en que

0: los días se han estado reportando cortes así pequeñitos, cortitos en tiempo de, ¿qué te gusta? Medio segundo, tres segundos y regresa, y así, y otra vez, y se va y regresa. Es lo que han venido reportando usted que nos escucha. Y yo me pregunto, y en medio de esto, ¿lo importante son los mítines políticos? ¿Lo importante son ir a estar saboteando instalaciones mientras está sucediendo esto, mientras están los desaparecidos, mientras hay denuncias de falta de medicamentos? ¿Lo importante es eso realmente? ¿Qué nivel tenemos? Y todavía no llegamos a la campaña, ¿eh? Todavía no llegamos a la campaña, que es el próximo año, entre mayo y junio. Bueno, voy cerrando en un momento el espacio del Observatorio Ciudadano, ¿cómo vamos La Paz? Esto esta mañana. Me voy a la pausa y regresamos.
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16: Quiñones entra a la historia. Julián Quiñones firmó una actuación memorable al convertirse en uno de los máximos goleadores mexicanos en una misma edición del torneo. Con 4 anotaciones igualó las marcas de Javier "El Chicharito" Hernández y Luis Hernández, 2 referentes del ataque nacional. Su capacidad para aparecer en los momentos importantes fue una de las mejores noticias para México durante la competencia. A pesar de la eliminación, el delantero dejó una huella muy importante.
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0: Bueno, son las 8:32, 8:32, y vámonos al espacio del Observatorio Ciudadano. ¿Cómo vamos, La Paz?
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2: ¿Cómo vamos en
1: transporte, participación ciudadana,
2: seguridad,
1: cabildo, basura, ácidos sólidos,
2: transparencia,
1: vida del aire,
2: gobierno,
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2: agua, drenaje,
1: alumbrado público,
2: parques,
1: espacios públicos, sustentabilidad?
0: Esta mañana saludo con mucho gusto a Selene Mondragón, que ya se encuentra con nosotros. Selene, buenos días, bienvenida. ¿Y cómo vamos con las comunidades que cuidan? Bienvenida.
3: Gracias, Gabriel, buenos días. Gracias por darnos el espacio una vez más. Y pues bueno, ahora queremos venir a platicarles o retomar un poco un programa que tuvimos hace 2 semanas, el Teatro del Café, que tuvimos de invitados a 2 psicólogos y un abogado para hablar del mes pasado, que fue el mes de la salud mental en los hombres.
0: Okay.
3: Entonces creo que es un tema que podemos retomar no solamente en junio, sino seguir hablando de esto pues día con día para trabajar en ello.
0: Oye, ¿cómo se aborda una discusión sobre la salud del hombre en medio de o lo que podría parecerse ya un tema tabú, hablar del hombre como una ente que tiene también necesidades, teniendo en cuenta lo que se ha dado alrededor del llamado patriarcado y todo eso, y de pronto decir, a ver, el patriarcado también tiene ciertas emociones y necesidades, pero ¿cómo se aborda esa discusión sin caer en el chiste, sin caer en la risa o en minimizar una
3: en
0: discusión?
3: En esa debilidad, ¿no? Ajá, que es algo que también nos platicaban ellos. Pues bueno, primero agradecerles porque tuvieron la apertura de asistir justo y hablar desde la experiencia, te digo, de la psicología, del derecho también, pero desde la esencia de ser hombres, ¿no?
0: Sí.
3: Entonces, justo era algo que nos compartían, porque era una de las preguntas que mencionábamos, porque ha sido tan complicado hablar de las emociones justo en ellos, ¿no? En hombres. Y nos compartían esta sensación, ¿no? Que siguen existiendo muchos mitos o muchas ideas de que los hombres no lloran, los hombres no tienen sentimientos, los hombres deben de ser fuertes, o los hombres son como este sostén de la familia y por eso deben de reflejar una postura, ¿no? Pero pues que este trabajo que ha sido de generaciones nos ha llevado a tener a lo mejor a tener una generación que actualmente pues ya tiene esa fortaleza, tal vez, así decirlo, de expresarlo, de poderlo decir,
0: sí,
3: ¿no?
0: Sí,
3: de que también ha sido una lucha, tú me dirás, de hombres el poder expresarse y el poder también decir que sentirse mal no es no está mal, ¿no? No está mal decirlo, explicarlo. Nos comentaban pues los psicólogos que pues sí, mayormente el número de pacientes que asiste a terapia son mujeres, justo por esta facilidad que tenemos nosotras de reconocer cuando decimos me siento mal, quiero ir al psicólogo,
0: necesito ayuda.
3: A comparación de los hombres, ¿no? Que piden ayuda muchas veces cuando ya están
0: al borde del colapso,
3: ¿no?
0: Sí.
3: Ajá. Entonces, pues que ha sido un trabajo también, pues de comunidad. Y de ahí nos compartían esto los chicos también, ¿no? Que es un trabajo en el que necesitan tener redes de apoyo fuertes, la familia, los amigos, incluso entre ellos como hombres, ¿no? Saber que si llega un amigo y les explica que están pasando una situación difícil, como mencionas, no es como para burlarse, sino como para entender y apoyarse. Entonces, pues se nos hizo muy interesante y volver a retomarlo, porque al final es hablar de salud mental comunitaria, ¿no? Estar bien los hombres, están bien las mujeres, y es construirlo, ¿no? En conjunto.
0: Oye, salud mental comunitaria, qué interesante concepto, teniendo en cuenta ahorita un momento comunitario que acaba de terminar su lapso, y que lleva a una comunidad, ya sea a un nivel de fiesta, fiesta, me refiero a una fiesta literal de baile, de consumo de bebidas, qué sé yo, pero a otros también lleva a andar de buenas, también de manera comunitaria andar de buenas, y de pronto pues un deporte nos deja eso, ¿no? Una salud, digamos, hasta cierto punto equilibrada. o por lo menos feliz, contento. Claro. Ya la realidad viene después, ¿no? Ya dices, ay, ya estamos.
3: Hay que regresar a la
0: rutina.
3: Sí, hay que.
0: Exacto. Yo por mí quería que siguiera.
3: Sí, pues fíjate que retomamos también un poquito porque el programa lo tuvimos al día siguiente de uno de los partidos que ganó México.
0: Ah, órale.
3: Entonces salió al tema, ¿no? También cómo este desborde de emociones nos genera a veces situaciones que no sabemos el actuar, ¿no? Muchas veces no es solamente la tristeza o el enojo lo que nos puede llevar a un colapso de acciones que a veces hacemos sin pensar, sino también la euforia, ¿no? Que fue lo que pasó en muchos casos ahora en esta situación, ¿no? Esta euforia colectiva, estas emociones que...
0: Fíjate, ayer justamente platicaba sobre esto y con un psicólogo que está en Protección Civil en la Ciudad de México y hablaba del alma colectiva, que la individualidad se pierde por esa euforia desbordada.
3: Sí,
0: y ya estás en otro nivel de discusión, ¿no? Ya estás en otro punto.
3: Y también la CONASAMA, la Comisión Nacional de Salud Mental y Adicciones, pues empezó a sacar esta información, ¿no? De que esta energía colectiva que se genera también es un momento para tener resiliencia, para saber cómo aceptar estos procesos y como dicen muchos, al final es un juego y esa emoción colectiva pues hay que volverla a calmar o a guiar hacia un lado positivo que nos deja, cómo podemos justo armar estas comunidades que se generaron, ¿no? También como esto bonito que nos dejó, que mencionabas.
0: Que se quede, exacto.
3: El reunirnos con las familias,
0: exacto,
3: con los amigos, esta parte de las convivencias, como dicen por ahí los reels, ¿no? Sonríe porque sucedió.
0: Sí.
3: Y cómo mantenerlo,
0: exacto,
3: ¿no? Porque al final creo que esto que nos dejó fue esos ratos, ¿no? Que decíamos, ay, ya quiero salir para ir a ver el partido
0: en
3: casa de alguien, ¿no? O con mi familia, o reunirme, ¿por qué no seguirlo haciendo aunque no exista un partido? ¿No? Como
0: exacto,
3: seguir manteniendo esas redes, que al final es lo que pues nos animan, ¿no?
0: Claro,
3: nos cambian esa emoción, ese sentido.
0: Oye, dentro de esta mesa, no sé si se abordó el papel que juega el hombre actualmente. Yo creo que no es el mismo de hace 40, 50 años y que ha venido cambiando con sus, digamos, bemoles, con sus puntos a discutir. Por supuesto que quizás ahí hay que reforzar colectivamente, culturalmente, sobre todo culturalmente, ¿no?
3: Claro.
0: ¿Hay qué decir al respecto?
3: Una de las preguntas que abordamos fue como ¿qué les causa estrés o cómo qué acciones hacen que su salud mental se desequilibre un poco en ellos? Y siguen coincidiendo, ¿no? Como estas respuestas de lo que ha sido siempre el rol del hombre en la familia o en la sociedad, de que pues el hombre es el que tiene que poder con todo, que también sigue existiendo mucho miedo a mostrarse vulnerables, o que todavía es luego este conflicto entre generaciones, que a lo mejor un chico de 20 años ya puede como expresarse, pero si se lo dice al papá que es de otra generación, pues el papá sigue, ¿no?
0: Sí, con eso de que
3: los hombres no lloran, o no es chillón, o eres el hermano mayor también, ¿no? Entonces, este choque que sigue existiendo entre generaciones es lo que todavía como que está en un estira y afloje de sí, ¿no? Pero pues vamos construyéndolo, y creo que también es importante, ¿no? Porque pues como mencionábamos, esta lucha también de mujeres ha costado un proceso, años y mucho también para reconocer, pero también está esta parte, ¿no? Del hombre al final, pues como comunidad estamos hombres.
0: Es que fíjate,
3: mujeres.
0: No, sí, y es que esos cambios que ha habido, yo creo que no han sido por el hombre, ¿eh? O sea, no han sido, el hombre es un ente que si no se le motiva, te lo digo por experiencia, pero ya como fenómeno social y la lucha que ha tenido, esto ha sido por la constante pedagogía que ha hecho la mujer desde distintos ámbitos académicos, institucionales, políticos, culturales. Dame la oportunidad de ir a la pausa, Selene. Seguimos en el espacio del Observatorio Ciudadano. ¿Cómo vamos? La paz.
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3: Mbappé rescata a Francia. Francia tuvo que trabajar más de lo esperado para superar a Paraguay. La resistencia sudamericana se mantuvo durante casi todo el partido, hasta que un penalti convertido por Kylian Mbappé marcó la diferencia. El 1-0 fue suficiente para colocar a los galos en los cuartos de final, en donde enfrentarán a la sorprendente Marruecos. El conjunto francés mantiene intacta su candidatura al título, aunque esta vez dejó claro que ningún rival será sencillo en la recta final. ¿Podrá Mbappé guiar a Francia hasta el campeonato?
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3: La orina de los gatos brilla bajo la luz ultravioleta debido a que sus componentes químicos naturales la hacen fluorescente.
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3: Un solo rayo contiene suficiente energía para tostar 100.000 rebanadas de pan en una fracción de segundo.
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5: El delantero de Inglaterra, Harry Kane, tomó un tiempo en sus redes sociales para hablar del juego que vivió contra México. Ir a ese partido fue muy especial. El ambiente, el estadio, creo que todos estábamos muy emocionados de estar ahí y jugar en ese partido tan emblemático. Y luego, superar las adversidades durante el partido, luchar como lo hicimos, arriesgarlo todo. Con los chicos haciendo una gran labor, fue increíble formar parte de ellos, la verdad. Sin duda es uno de mis partidos favoritos con la selección. Todo el mérito es de los chicos, estoy muy orgulloso de todos. Soy Betsabe Rosales y en Grupo Fórmula somos locales.
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7: Seguimos en el espacio del Observatorio Ciudadano, ¿cómo vamos La Paz? Con Selene Mondragón, y bueno, yo planteo ahorita que parte de me parece que los... que el avance que ha habido, Selene, en cuanto a cambio de conductas, pedagogía hacia las nuevas masculinidades, hacia este hombre que está más consciente de sí mismo y menos consciente de figuras que ya son arcaicas o viejas o conductas que ya se pueden considerar del pasado, porque realmente hay muchas actitudes que no sirven en esta comunidad, ha sido por la mujer, ha sido por justamente por la mujer que ha siguiendo haciendo mucha pedagogía.
8: Sí, claro, y también creo que muchos de los datos que muestran instituciones sobre salud mental, ansiedad, depresión, estrés, incluso el suicidio, sale predominando la mujer mayormente, pero justo por esta parte del acercamiento que tiene, ¿no? O sea, ¿cuántas mujeres se atreven a acercarse a esta ayuda? Y nos compartían los psicólogos, ¿no? Y los hombres, pues no están registrados porque no van. Ajá. Y en el número de suicidios, pues es mayor en hombres que en mujeres, aunque las mujeres son que más... como que con más frecuencia lo intentan, pero no lo
7: concretan.
8: Ajá, no le concretan, ¿no?
7: Y el hombre sí lo concreta, el quitarse la vida. Exacto. Terrible, ¿no?
8: Entonces, sí, claro, es terrible y justo creo que es como esta bolita, ¿no? Que van luego generando o arrastrando, que es como cuando te enojas, ¿no? Que vas aguantando hasta que explotas, y cuando explotas es una superbomba, ¿no? Alrededor. Entonces,
7: sí.
8: Como que abramos esta conversación para hacer esta invitación, aprovechando el mes pasado que fue pues salud mental en hombre, como esta hacerlo visible, nombrarlo, pero también saber que es una plática que no es que esté de moda, sino que es una necesidad que debe de surgir. Hay datos que muestran que pues esta parte de la ansiedad y del estrés en los hombres se ve reflejado en el consumo de alcohol y de sustancias drogas. Y justo, ¿no? ¿Cómo evitar eso? ¿Cómo podemos como comunidad acercarnos, hablar de cuidados? Pues no solo se trata de hablar de niñas, niños, adolescentes y personas de edad, de adultos mayores, sino también cómo generamos un cuidado en la comunidad, sin importar la edad, sin importar el género, el sexo, la distinción que tengamos, ¿no?
7: Y sobre todo esto yo lo he comentado en otros espacios, la salud mental ya no tiene que ser vista como un privilegio, porque claro, como bien dices, parecería que yo estoy bien, ¿no? Yo estoy bien y no, sí se necesita de pronto una aspirina a las emociones, que no se toma con un Alka-Seltzer o con una aspirina en sí, sino que sí se necesita con una terapia.
8: Claro, y nos compartían eso, ¿no? Teníamos como esto de, bueno, y como de manera personal, tú como hombre, ¿qué haces cuando estás molesto? ¿Cómo identificas tu estrés? ¿O si lo identificas?
7: Exacto,
8: ¿no?
7: Si estás consciente de que está pasando eso, exacto. Sí, ese es, yo creo, que uno de los primeros pasos que hay que dar.
8: Sí, claro, y eso era lo que se decían, lo importante es justo saber, reconocerlo, ¿no? Y cuando lo reconoces, ¿qué haces? Y ya, pues ellos, desde la experiencia, ¿no? Pues que cuando me empiezo a alejar de la gente, cuando quiero estar solo, sé que algo anda mal, ¿no? Entonces es, o me aíslo para tomarme mi momento, o reacciono y empiezo a buscar qué es lo que me puso así, ¿no? Entonces, y digo, bueno, y no estamos tan perdidos de lo que sentimos nosotras también, ¿no? O sea, nosotras también es como, es lo mismo, ubicar qué nos hace estar fuera de nuestro centro y trabajar en ello. Entonces, y algo que nos compartían mucho era esto, ¿no? Pues las redes de apoyo mientras tengas a tu familia, a tus amigos, y el deporte también, que es algo que al final es una salud integral.
7: Claro, ¿no? Y creo que el deporte es, por lo menos en lo particular, una de las recetas, de las prescripciones para poder mantener una salud mental, hablando de gestión de energía física.
8: Claro.
7: Sí, es como...
8: Y no solo verlo, ¿vale?
7: Sí, no, es así, llegar y chismear en el gimnasio, no. Y ¿sabes qué? La manera en la que se debe de gestionar la terapia también, regresando dos pasitos al tema de la terapia, el hecho de reconocer, yo creo que ahí hay un tema bien importante para muchos hombres, poder decir
8: necesito
7: exacto, y yo creo que hay que darle la oportunidad, porque me parece que la salud mental inclusive debería de venir hasta en la cartilla de vacunación, como una mira, el sistema de vacunación está hecho un desastre, pero sí se debe de revisar.
8: Se me hace bien interesante eso que dices, porque creo que sí hay espacios en el sistema de salud, ¿no? De atención psicológica, de ayuda y todo. Aunque también la parte educativa es a lo que se le ha dado esa responsabilidad. Hace como 4 años, pues, cuando fue la pandemia, fue que empezaron a haber clases de educación socioemocional en niñas y en niños. Y creo que es, a lo mejor, falta integrarlo, ¿no? El sistema educativo con el sistema de salud. Uh-huh. ¿Cómo trabajar esa salud mental? Sí, desde las aulas, pero también desde la parte de los hospitales, del acceso.
7: Sí, sí, ¿no? Sí. Que no sea un privilegio, pues.
8: Exacto.
7: Que no sea un privilegio, que realmente... Hay programas bien interesantes del ayuntamiento y de gobierno, pero volviendo otra vez a la parte del reconocerse.
8: Sí, claro, de las...
7: Me parece que lo acabas de decir, Selene, la pandemia que ya no nos queremos acordar de esos ya meses de encierro, fue un parteaguas para que muchos hombres y mujeres, sobre todo mujeres, pero también hombres, dijeran, aquí esto está muy mal, necesito ayuda.
8: Fíjate que sí, yo tuve el caso en casa con mi hermano, que primero fue como reconocer que existe la pandemia, ¿no? Porque si era como, no pasa nada, y hasta que le pasó, ya dijo, ¿qué está pasando?
7: Sí, qué desesperación.
8: Y de ahí fue, ¿no? También poner atención a la salud, no solo mental, sino también esa salud de que luego te duele la cabeza, te duele una muela, te duele algo, y lo dejas, hasta que es algo grave, ¿no? Entonces, sí, la pandemia vino como a cambiar todos estos hábitos de salud, de convivencia, de comunicarnos, y creo que hay que volver, ¿no?, como a retomar algunas acciones que en su momento hicimos, que nos mantenían en el presente, ¿no? Y que otra vez por la rutina del día al día que tenemos de trabajo, de salir y todo, pues hemos olvidado.
7: Oye, Selene, ¿esa mesa en dónde está? ¿Dónde la podemos retomar? ¿Dónde la podemos volver a ver? Esa mesa que fue justamente TV en el Café.
8: Está en nuestra página de YouTube de Cómo Vamos La Paz. Hay algunas cápsulas también en Facebook e Instagram, pero en YouTube lo pueden encontrar. Es el TV en el Café de hace dos semanas,
7: sí, sí, muy
8: el
7: bien.
8: El último, porque mañana hay otro para que también lo vean.
7: Ah, bueno. ¿A qué hora se des? A las 12.
8: A las 12 del día.
7: La hora del café, bueno, la hora del café en Cómo Vamos La Paz.
8: La hora del café en Cómo Vamos La Paz.
7: Ok. Selene, muchísimas gracias por venir y platicar de este tema.
8: Muchas gracias, Gabriel. Gracias.
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7: Bueno, pues ya para cerrar, ahí está el tema. Sí, el tema de la salud del hombre, yo creo que es una discusión bien interesante que, como decía Selene, no tendría que ser solamente por el mes, no tendría que ser solamente por una fecha en específico, así como muchos otros efemérides que se pueden dar. Es un tema de todo el año, no es simplemente por una celebración. Hay que estar, yo creo que tanto física como emocionalmente sanos. Por eso le decía que a veces hace falta más Platón y menos Prozac, haciendo énfasis al libro este tan famoso sobre que a veces es necesario un poquito más de lecturas, no Platón en específico. Hace falta más lectura, más en ese sentido terapia de diálogo, que una aspirina o que un Prozac, en este que no necesariamente tiene que ser un Prozac, sino simplemente haciendo énfasis a ese título de ese libro que hablaba que pues la vida necesita más filosofía que realmente químicos. Ahí la dejo. Bueno, ya casi me tengo que ir. Le recuerdo nuestros contactos. ¿Ya nos vamos? Ya casi. Bueno, nuestros contactos: 612-13-738-82. Ahí me tienes al alcance de tu mano, por supuesto. Estoy también a través de el Facebook en Radio Fórmula La Paz. Un comentario por acá dice: hay que revisar la salud mental de algunos aspirantes políticos. Bueno, nacionales y locales. Nos vamos, quédese a continuación en ¿Qué dicen ellas? Con permiso.

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9: Los gatos tienen 32 músculos en cada oreja, lo que les permite moverlas de forma independiente para escuchar mejor los sonidos.
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0: Muy buenos días, La Paz y a toda Baja California Sur, México y el mundo. Ya estás en la sintonía correcta de ¿Qué dicen ellas? El programa hecho por y para mujeres que los hombres nunca se pierden. Yo soy Carla Zavala y saludo al señor Cristian Gausín en los controles técnicos. A Dulce Cota, asistente de producción, también haciendo ya de las suyas por aquí. Ya nos trajo cafecito, mi querida chula. Por supuesto que también al ingeniero Germán Laje, con todos sus minions, todos sus ayudantes por ahí también, colaborando desde temprano a través de plataformas y redes. Síganos a través de lo que viene siendo la página de Facebook de ¿Qué dicen ellas? De Radio Fórmula La Paz. ¿Quiere mandarnos un mensajito, un tema, una denuncia, lo que quiera? 612-137-3882. Se lo repito. 137-3882. Ahí está la línea de WhatsApp con 612. Ya se lo sabe usted. Y bueno, así arrancamos esta deliciosa mañana. ¿Y qué te parece, mi señor productor, si vamos a saludar rápidamente a los cumpleaños?
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0: Esta mañana los cumpleañeros del día de hoy, déjame se lo voy a platicar hoy quién está cumpliendo años. Por aquí mi querida Patty Dracing dice que tiene un cumpleañero especial. Patty, cuéntanos.
3: Sí, es mañana, no es hoy, pero yo mañana no estoy. Y el beso y el abrazo hasta París para Bárbara de la Peña, que la quiero muchísimo, muchísimo, muchísimo, y que mañana va a estar cumpliendo años. Así que no sé, Bárbara, si nos vas a escuchar, seguramente en diferido, porque a esta hora no creo que puedas, pero te mandamos desde acá un beso grande, grande, grandísimo. Y seguramente, y por ahí si tu mamá está escuchando, entonces ella también te cuenta.
0: Así es, y si bueno, no, pues estamos en podcast, ahí también ahí te contamos.
3: Claro, ahí también.
0: Y bueno, ¿sabes qué? También está cumpliendo años nuestra querida Rosalía. Le mandamos un fuerte beso hasta la Ciudad de México, hasta el corporativo, nuestra queridísima Rosalía, que muchos años ha sido la directora de continuidad del corporativo y que ya está jubilándose, ya está en ese proceso, así que le mandamos un fuerte abrazo tronador también para Isa Murillo, que está cumpliendo años, también Ricardo Alaniz, el día de hoy celebrando, y bueno, para todos ellos son la felicitación. El día de ayer también fue cumpleaños a mi querida Istar Vignal, le mandamos un fuerte abrazo también hasta la Francia. No sé qué les dieron, que para allá se fueron. Allá está nuestra queridísima Istar Vignal. Y bueno, pues así arrancamos el día de hoy. Hoy, y si sí Colombia, y si sí Colombia, hoy todo México con
3: ¿y
0: Colombia.
3: ¿Y si sí Argentina? ¿Cómo?
0: ¿Y si es Argentina, juegan hoy Argentina también?
3: Ahora, dentro de un ratito.
0: Ah, es cierto, jugaban a las 9 de la mañana.
3: Sí, sí, sí.
0: Ah, pero Argentina
3: sí
0: no ocupa mucha ayuda.
3: No te creas.
0: Vamos, y si sí, Colombia. No. Y si sí, Colombia.
3: No, no sabemos, gracias, no que... sabemos cómo viene la mano. Ojalá les vaya bien a los muchachos, que
0: ¿cómo viene?
3: La verdad que son muy buenos y trabajan mucho para lograrlo. Bueno, pero todos me parece que hacen esto. Yo quería mandarle una felicitación muy, muy, muy, muy grande a mi nieta Luna y a todos sus compañeros también, porque, bueno, este fin de semana fue su fiesta de egresados, así que han terminado su prepa.
0: ¿Su prepa? Ah, Luna ya estaba en la prepa.
3: Luna se va a Monterrey, claro.
0: De 5 años.
3: Tú la sigues viendo de 5 años, pero vieras qué belleza de criatura que es, en todos los sentidos y en todos los niveles, ¿eh? Así que un beso muy, muy grande para Luna, que terminó su prepa, y para todos sus compañeros también, porque hemos estado festejando el fin de semana a todos estos chicos que terminaron la prepa. Y tenemos, me parece que, algunas otras novedades, ¿no?
0: También por acá nos están diciendo que está cumpliendo años, déjeme ver aquí, la señora María de los Ángeles Álvarez de Laje. Ay, doña Angelita, le mandamos un fuerte abrazo, dice, es la segunda mamá de nuestro ingeniero, su otra mamá. Le mandamos un fuerte beso y abrazo a nuestra querida Angelita, también de parte de todo el equipo de Radio Fórmula, y seguramente de parte de mis padres también, que la aprecian bastante. Así que ahí está la felicitación para ella. Y por acá ya están de veras la gente esperando. Y ha habido mucha polarización, Patty, entre América Latina. Fíjate que los europeos no se tiran tanto estiércol como los latinos entre unos y otros.
3: Qué lástima, cosa tan fuerte, ¿no? Tendríamos que estar más hermanados, ¿verdad?
0: Es que a mí me parece, sí. Por ejemplo, yo decía ahorita lo de Colombia, porque Colombia, sí, y México han hecho gran mancuerna, han sido los únicos que creo que no tiraron hate, como le llaman ahora. Y siempre empezaron con unas tendencias que me encantaron, que decía, lo que todo mundo, lo que ya se sospechaba, ahora ya está a la luz. México y Colombia son novios. Y van de la mano y los colombianos apoyando, cuando se vino encima todo América Latina y demás. Y y ahorita fíjate, los ingleses, aquí en una nota de Radio Fórmula, dice... es lo que te digo, ¿no? Dice, Argentina se burla y dice que qué celebran los mexicanos y quedaron eliminados, pero los ingleses respaldan a la selección nacional y a México. Y ahí está el asunto, y ya a mí me interesaría mucho saber si alguien tiene, o sea...
3: A mí me gustaría saber quiénes son los argentinos que se burlan, porque no todos.
0: Hay muchos, ¿eh? De los que están en el fútbol,
3: cuando aparece alguno, ahí se arma ruido por muchos más, y bueno, los argentinos tenemos mala fama, la hemos ganado, debo admitir esa parte, pero realmente yo creo que, y me da mucha lástima cuando una o dos personas arman semejante ruido y entonces uno generaliza a partir de ahí, y a mí me enoja que pase eso, que pasen esas generalizaciones, no solo con los argentinos, con cualquier persona de cualquier lugar del mundo. No tenemos que generalizar, porque una persona hable de determinada manera, claro, o sea extremadamente soberbia y diga lo que no tiene que decir, y que son finalmente los que provocan las derrotas, porque finalmente los que así piensan son los que mandan una energía tremendamente negativa a lo que está sucediendo, y es parte también del tema que vamos a hablar dentro de un ratito.
0: Sin embargo, a mí me llama la atención que sea los países de América Latina. O sea, yo no he visto tirarle hate, por ejemplo, Holanda, Bélgica, o tirarle a Noruega. O sea, en Europa no existe ese hate. Como que están concentrados, vamos a nuestro juego y a lo que vamos, ¿no? No están pendientes de las narices del vecino, diría yo, en estos temas del hate. Incluso ni siquiera hacia Estados Unidos, ¿no?
3: Bueno, que ha sido... pero eso tú lo ves en juegos, más pequeños, en juegos caseros, por ejemplo.
0: No, están
3: en lo personal, yo pregunto. ¿Cómo juegas tú? O sea, yo, Patti, juego yo mi juego. Yo quiero ganar mi juego y juego para ganar mi juego. Ahora, hay gente que juega para hacer perder al otro.
0: Exacto.
3: Y su juego consiste en hacer perder al otro. Y esto es completamente diferente una actitud a la otra actitud.
0: Por eso mi pregunta, Patti. La mentalidad europea la estamos viendo muy diferente, no voy a decir superior, pero sí muy diferente a la nuestra, porque ninguno de las gentes está en el encono de eso, están disfrutando en la sede que les haya tocado y viviéndolo y todo. Sin embargo, los países, y generalizo en los países porque ha ido para todos, digo, estábamos viendo a la senadora, ¿era senadora uruguaya o de Paraguay? La que hizo unos comentarios sumamente racistas hacia Mbappé. Y demás, o sea, entonces dice, a ver, América Latina, despiértense tantito, ¿qué nos está pasando? Deberíamos irle la mano jalando, porque somos los que estamos más
3: voy
0: amolados,
3: a decir,
0: ¿no?
3: Lo que está pasando, lamentablemente, es que hay un nivel de conciencia muy bajo, y que eso va a implicar que la vida nos siga dando golpes, hasta que a lo mejor en algún momento despertamos y podemos elevar nuestro nivel de conciencia. Eso creo que es lo que está pasando.
0: Y vámonos a hacer la pausa comercial mientras reflexionamos. Díganos qué opinas, 612-137-3882.

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0: Y estamos de regreso en esta polémica todavía que estábamos platicando de por qué nos falta a nosotros evolucionar en estos temas. No sé si a lo mejor tiene que ver que somos sangre caliente, Pati. Y en Europa siempre está todo frío, todo tranquilo, son menos emocionales, son menos viscerales. Yo no sé en qué consiste, porque aquí, seamos honestos, somos muy de sangre caliente. Los caracteres son muy diferentes.
1: Sí, los caracteres son diferentes, pero creo que Europa es más antigua, es más, lleva más años. Nosotros somos más jóvenes, tienen más experiencia y por algunas personas que viven en Europa y con las que yo tengo contacto, creo que no hay la adicción a redes que hay aquí. En Latinoamérica hay una adicción, por lo menos acá en México, acá en La Paz y también en Buenos Aires, hay como demasiada adicción a redes. Y me parece que en Europa no es tan fuerte esto, ¿no? Entonces se suben cosas, hay algo, pero
0: somos más de corta y somos
1: pero me parece que pensamos menos, somos más impulsivos en todo caso, ¿no?
0: Por eso sí. De acuerdo, porque
1: y de alguna forma eso también se manifiesta en lo que nos pasa en nuestras relaciones interpersonales, que era de alguna manera el tema que quedó la semana pasada, porque te cuento que la semana pasada, que tú no estabas, empezamos hablando del enojo fácil, y el enojo fácil se llevó todo el programa.
0: Clienta de ahí, Pati.
1: Entonces, me quedaron otros aspectos de los que quería hablar, de qué es lo que arruina las relaciones interpersonales, y también el lado positivo, ¿no? Como cuando nosotros podemos detectarlo, hay cosas que podemos hacer para mejorar, ¿no? Uh-huh. Pero nos habíamos quedado ahí, fíjate que fue un tema súper caliente, como siguiendo un poco la palabra que tú usas, y se llevó el programa el enojo fácil. Así que nos quedamos con muchos otros aspectos que también dañan las relaciones interpersonales, y hay una, por ejemplo, que es típica y podemos decir que es muy latina también, que es la queja, ¿no? Y que la queja nos pone en una vibración tremendamente baja. Yo creo que la queja es obviamente propia de las personas que se sienten víctimas, y el victimismo es algo absolutamente, ay, no sé cómo decirlo, generalizado, ¿no? Hay una tendencia tremenda de las personas a victimizarse todo el tiempo y hacen que todas las discusiones tengan como esto de empezar con la frasecita es que tú hiciste esto, es que tú hiciste lo otro, es que tú tal cosa, es que tú dijiste, es que tú pusiste, es que tú hablaste, ¿no? El es que tú es una de las formulitas de las conversaciones guión discusiones guión peleas que nos están hablando primero del nivel de proyección. Por eso cuando nosotros estamos diciendo, como decíamos recién, como esta cosa latina de ir los unos en contra de los otros, de hablar mal, de la soberbia, de todo esto, eso es mucha proyección de aquel que se queja de eso. Y es mucho asumir la proyección por parte del otro, porque en general las proyecciones son cruzadas. Entonces, el es que tú dijiste eso, es que tú hablaste tal cosa, es que tú te comportaste de tal manera, siempre la culpa la tiene el otro, ¿no? Entonces, como la culpa la tiene el otro, ¿yo qué soy yo? Si la culpa la tiene el otro, yo soy una víctima del otro, ¿no? Entonces yo me siento víctima y me quejo de lo que el otro hace, y me quejo de todo, me quejo del clima, me quejo del gobierno, me quejo de mi jefe, me quejo de mi pareja, me quejo de mis hijos, me quejo de cómo me tratan en los distintos lugares a donde voy, y me quejo de todo. Entonces mi vida es una queja. Entonces la persona que lo vive así, por ahí no se da cuenta que sufre, no se da cuenta que no es feliz, ¿no? Por eso yo muchas veces hago esa pregunta: ¿y tú de esta manera eres feliz? Y la gente queda pensando, dice, ¿de qué me estás hablando, no? A ver, no había pensado, no se me había ocurrido pensar eso, ¿no? Pero el asunto es que no hace feliz a los que la rodean, cansa, agota a los demás.
0: Eso quisiera decir, drena. Una persona que está en queja y queja y queja todo el día, por más que la ames, la adores y todo, te drena la energía, todo, así claro. No puedo más.
1: Es que además la queja es una vibración muy baja. es de las vibraciones más bajas que hay. La queja y la vergüenza son vibraciones muy bajas. Entonces, ¿qué sucede? Cuando la persona emocionalmente vibra tan bajo, todo se le puede meter porque no tiene protección. O sea, es el, desde ideas, creencias, no tiene protección una persona que está vibrando tan bajo. No sé si alguna vez viste los dibujitos de cómo se miden las vibraciones emocionales.
0: No.
1: ¿Nunca viste? No. Entonces, cuando una vibración es muy baja, es como tú ves como esto, ¿no? Así como, bueno, no se ven, no se puede ver en radio, pero es como si fueran ondas muy lentas y muy bajas. Y cuando tú ves el entusiasmo, el amor, la sabiduría, estas son vibraciones a una velocidad impresionante. Entonces, unas son como muy permeables y otras son te defienden y te protegen. Entonces la queja es de las vibraciones más bajas que hay. ¿Y qué pasa cuando uno toma conciencia? Porque por ahí uno no se da cuenta y se sigue queje hasta que en algún momento las cosas le van tan mal que alguien le hace ver, mira, de todo te estás quejando, ¿no? Y eso te pone en una situación de dependencia, porque para que tú estés bien, los demás tienen que cambiar, los demás no van a cambiar y por lo tanto tú nunca vas a estar bien, pues siempre estás dependiendo de los demás. Entonces, cuando uno ve cómo la queja lleva a la dependencia y a la inacción, y esto va trayendo consecuencias, entonces la persona en algún momento tiene la suerte de entrar en crisis. Entonces, a partir de darse cuenta, ahí es donde hay que empezar a ver lo positivo en cada cosa que sucede y en cada persona. En lugar de quedarme en lo negativo, ver lo positivo. ¿A partir de qué? A partir de saber que todo tiene su lado positivo, absolutamente todo. Por eso, esto es una cuestión cabalística que tiene que ver con el comienzo de esto. Es muy interesante, ¿no? Y se dice, ¿no?, bíblicamente, ¿no?, el creador creó el
2: mundo,
1: claro, cada jornada, digamos, porque era más de un día, ¿no? Si cada jornada tiene un sentido y una razón de ser. Pero al principio de todo flotaba sobre la tierra que ya existía, y la tierra estaba llena de oscuridad y de caos, así dice. Y entonces el creador dijo, hágase la luz. O sea que primero estuvo la oscuridad y después vino la luz. ¿Y esto qué quiere decir? Quiere decir que en toda oscuridad, en toda situación de oscuridad, hay la posibilidad de poner una luz. Entonces, en todo eso que vemos malo, hay la posibilidad de ver algo bueno. Todo lo malo tiene su lado bueno, pero ese lado bueno lo tenemos que poner nosotros. Es un mensaje. No te quedes.

0: que en lugar de quejarme, tengo que buscar lo positivo, tengo que trabajar en mí. Entonces, ¿cómo sería si esto me molesta? ¿Qué tengo que hacer yo para cambiar esto? Y ahí tienes que saber que el cambio nunca está en el otro, siempre está en uno. ¿Cómo me hago responsable de mí? ¿Qué te causó gracia?
1: No, me causa gracia porque sin saberlo el día de ayer estuvimos hablando sobre la resiliencia.
0: Ah, claro.
1: Y yo tengo mi frase favorita, que es mi frase del WhatsApp: si no te gusta lo que estás viviendo, muévete, no eres un árbol. Con eso vámonos a una pausa.
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0: martes y estoy recibiendo mi terapia con Pati. Sí, en el corte comercial es lo que ustedes no saben, pero de una vez entramos a terapia en todo esto. Pero hablábamos, te decía yo, Pati, que ayer estábamos tocando el tema de la resiliencia, de que una circunstancia te puede cambiar. Y depende de cómo tú tomes la circunstancia. Yo ponía el ejemplo del agua hervida, el agua ardiendo a una zanahoria que es dura y áspera, la ablanda. Uh-huh. A un huevo que es frágil, lo endurece. Uh-huh. Y a un grano de café no le hace nada. El grano de café simplemente le da sabor al agua. Uh-huh. Y le da color. ¿Cuál queremos ser ante esas circunstancias? A mí me encanta ese ejemplo. Y te decía, si algo no te gusta, muévete, no eres un árbol, no estás ahí plantado, te puedes mover, puedes hacerlo.
1: Siempre y cuando dejes de estar culpando a los demás por lo que no te gusta. Y que eso es lo que se tiende en general muchísimas personas a hacer y que les arruina la vida a las personas y a su alrededor. Y aquí hay algo que es la importancia tremenda que se le da al otro. Porque la otra pauta que nos arruina la relación con nosotros mismos y la relación con los demás son las comparaciones. El estar comparándonos permanentemente. Y hoy en día, con el tema redes, las comparaciones son tremendamente negativas, diría, porque como hablábamos también recién hace un ratito, en redes y con inteligencia artificial las personas aparecen como maravillosas, con cuerpos muy particulares y todos suben sus éxitos y sus cosas donde les va maravilloso, y verdaderamente la mayor parte de las personas que tienen un nivel emocional inmaduro, y tengo que decirlo, no importa la edad que tengan, es inmadurez, porque uno dice, bueno, en los adolescentes lo puedo entender, pero hay personas que tienen 40 años y siguen como adolescentes, ¿no? Que tienen 50 y también.
0: Los chavorrucos.
1: Sí, por eso digo. Y entonces se están comparando, o están comparando a las parejas, o están comparando a los hijos, y de esa comparación lo que sale es una desilusión, y mis hijos no son como yo quisiera que sea, o mi pareja no es como yo quisiera que sea, o yo no soy como me gustaría ser. Y eso, como decías tú recién, fuera del aire, es tremendamente violento, tanto con uno mismo como con los demás. Entonces, hay una comparación que es la única comparación que podría ayudar, que es la comparación con nosotros mismos del pasado, ¿no? En qué hemos mejorado. Por ahí esa comparación puede ayudar. Pero una comparación con los demás son más lindos, más buenos, mejores, tienen mejores físicos, tienen más lindas sus caras, les va mejor en la vida, es como, no solo es daño para la persona que se compara o que compara a su gente cercana, sino que genera una impotencia y verdaderamente es como no poder decir cuál es mi camino, qué es lo que yo tengo, cuáles son mis condiciones, cuáles son mis recursos. Entonces yo diría, siéntate y anota cuáles son tus cualidades, tus cosas, tus aspectos bondadosos. Cuando le pido a las personas, anota tus aspectos negativos, me pueden hacer una lista, no sé, de 2 hojas. Uh-huh. Cuando le pongo, anota tus aspectos positivos, con buena suerte escriben 2. Y no es cierto. Es que no los estás reconociendo. No estás reconociendo todo lo bueno que hay en ti. Y si no lo reconoces, no lo trabajas. Y si no lo trabajas, no lo desarrollas. Y si no lo desarrollas, se pudre dentro de ti. Entonces es muy importante empezar a decir todo lo que tengo en mí para agradecer. Y la mayor parte de las personas, nada. No como nada. Entonces, todo lo que tengo para agradecer. Fíjate todo lo que tienes para agradecer. Uh-huh. Tienes manos, tienes piernas, tienes
0: abriste ojos, los ojos, tienes, empezando por ahí.
1: Abriste los ojos, ¿no? Hay personas que no los pueden abrir y que, sin embargo, agradecen. Hay personas que no oyen y agradecen. Hay personas que no tienen manos o que no tienen piernas y que han salido
0: de alguien que ya no abrió los ojos para jamás. O sea.
1: Y entonces, mientras estemos vivos, siempre tenemos mucho para... Estamos respirando, abrimos los ojos cada mañana. Cada mañana es algo, es un nuevo día que se nos regala, uh-huh, para ver qué podemos hacer, pero no a ver en qué podemos hacer mirando redes, a ver quién subió qué cosa, sino desde nosotros, desde hacernos bien. ¿Cómo es amarse a uno mismo? ¿Cómo es eso de autoestima? Pregúntate, ¿cómo, uh-huh, cómo es amarme a mí? Piensa, ¿cómo sería amar a otra persona? Yo siempre doy un ejemplo y digo, bueno, suponte que aparezca el mismo creador, uh-huh, y te dé un bebé para que lo cuides. ¿Cómo lo cuidarías?
0: Con amor.
1: Ajá, bueno, pues tú eres ese bebé. Tú eres creación del creador. Uh-huh. Cuídate de la misma manera. ¿Y cómo es cuidar con amor? ¿Cómo sería cuidar con amor? Cuídate de esa manera. Pues te puedes decir las cosas buenas y bonitas que tienes, y seguramente tienes muchas más de las que tú imaginas que tienes. Entonces fíjate, porque el compararte, y hoy en día yo siempre lo cuento y no me voy a cansar de contarlo, me ha tocado atender personas que son influencers en redes y que están en tremendas depresiones, ¿eh? Y que sin embargo se arreglan, se maquillan, se ponen bonitas, se ponen frente a la cámara, cuentan algo, y luego cuando todo eso termina se lamentan de sus vidas, de que nadie las quiere, de que no encuentran el amor, de que no encuentran la pareja, de que tienen problemas por todas partes, de que no se administran bien, una cantidad de cosas. ¿Por qué? Porque están viviendo de una mentira. Y hoy en día en redes se miente, uh-huh, muchísimo. Entonces, por lo menos cuando vayan a mirar, pues tengan esta conciencia de que se miente muchísimo y que lo que están leyendo y mirando son mentiras.
0: Creo firmemente que el 98% de lo que estamos viendo en redes no es real.
1: Ajá.
0: O sea, porque además con la inteligencia artificial no, ya puedes modificar hasta lo que dice la persona, o sea,
1: claro,
0: ya es pregúntate hasta lo, ahora sí que dúdale hasta de lo que tus ojos ven y escuchan, hijo, o sea, de tus oídos escuchan, porque con todo este tema muy pocas cosas podríamos asegurar que son reales.
1: Muy pocas. El otro día en la fiesta de egresados, en uno de los discursos de una de las maestras, decía que ella siempre dudaba en los trabajos que presentaban si los habían hecho los chicos o si lo había hecho la inteligencia artificial.
0: Claro.
1: ¿Eh? Es decir, hasta dónde hoy en día se puede confiar en eso. Vamos a tener que volver como antes a los exámenes orales, donde tú tienes que escuchar al alumno y que te cuente en persona, sin inteligencia artificial, ¿no? Vamos a tener que volver a eso, ¿no? A los trabajos escritos, porque hoy ya no se sabe quién escribió el trabajo y quién lo hizo.
0: No, pero además lo van a escribir, pero eso no significa que no lo bajaron de ahí, ¿no? O sea,
1: bueno, pues por lo menos si lo,
0: la otra,
1: si no hicieron, o sea, copy-paste, porque si sí hicieron copy-paste, olvídate, ni siquiera saben. Pues si por lo menos si lo escribieron, aprendieron mientras escribían. Ya es un avance. Ya es una ganancia, claro. Sí. Pero hoy en día como que no existe investigar, porque le preguntas a la inteligencia artificial, investigó por ti. Entonces
0: ya no eran esos tiempos. Cuando yo de repente le cuento a mi hija, se me queda viendo con cara de que debió ser horrible vivir en la época medieval en la que ustedes, porque decía, tú no sabes lo que era irte a las 3 de la tarde en el calor en tu bici con tu frutzi en la bici para que sonara como moto hasta la biblioteca del Teatro de la Ciudad, que era la 21ica.
1: Ajá,
0: ¿no? Y con tu tarjetita venir a sacar tu libro, o que, y te decían, el libro no te lo puedes llevar porque van a venir 40 más a hacer la tarea, y nos sentaban como por grupo, y órale, todos en el libro, pónganse a investigar, saca 3-4 libros, haz tu ficha bibliográfica, donde tenías que decir de dónde, qué y cómo sacaste esa información, y creo que eso además nos ayudó muchísimo en el análisis, en el tema de redacciones y muchas cosas. Más allá de la parte que aprendimos de esa materia, nos ayudó a desarrollar desde la organización, la capacidad de análisis, de síntesis, claro, de un montón de cosas que ahorita no, o sea, ay, es que nada más le pones en ChatGPT y en Google y ya te da todo y ya lo armas está padrísimo, lo armas en tres patadas, pero
1: claro, pero entonces ese tiempo libre que no estás usando en todo lo que a nosotros nos llevaba investigar, buscar un libro, buscar un autor, leer, hacer, todo ese tiempo libre, ¿en qué se usa? Porque el punto es, si ese tiempo que queda libre, ahora la seguimos en...
0: Ese tiempo que queda libre va a ser después de la pausa.
1: Sí.

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2: El poder de la sandía. La sandía es la reina de la temporada, pues contiene más de un 90% de agua. Su consumo ayuda a reponer líquidos de forma deliciosa y natural. Además, es rica en licopeno, un antioxidante que protege tu piel del daño solar. Consumirla fresca en rebanadas o en ensaladas garantiza una hidratación inmediata mientras disfrutas de su dulce sabor.
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2: Andrés Iniesta contra Países Bajos 2010. El gol más sagrado del fútbol español. En el minuto 116 del tiempo extra en Sudáfrica, Iniesta cazó un balón dentro del área y sacó un derechazo cruzado implacable, otorgándole a España su primera e histórica Copa del Mundo.
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2: La miel es el único alimento natural que nunca se echa a perder, debido a su baja humedad y acidez.
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2: Las mariposas saborean la comida con sus patas, detectando si una planta es apta para poner sus huevos en ella.
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4: Las entidades sede de la Copa Mundial de Fútbol 2026, Ciudad de México, Jalisco y Nuevo León, registraron una disminución del 31% en los homicidios dolosos en junio durante el torneo mundialista en el territorio mexicano. La gobernadora Delfina Gómez revisó junto con autoridades del gobierno federal los avances de la implementación del Plan Integral de la Zona Oriente del Estado de México. El plan se centra en 121 acciones transversales en los 10 municipios de la entidad, con una inversión de más de 75 mil millones de pesos. Dos explosiones en el centro de Damasco, capital de Siria, dejaron 4 policías muertos y más de 18 heridos en el marco de la visita oficial del presidente francés Emmanuel Macron. El hecho se suscitó cuando los agentes desactivaban los explosivos detectados durante operaciones cercanas al Ministerio de Turismo. Informó Eime Arriaga. 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

0: estamos de regreso con Patty Dracing. ¿Y por qué se rompen las relaciones interpersonales parte 2 en esta situación? Y a mí me gustaría, Patty, también, ¿qué diferente sería si cuando estamos en medio de algo acalorado, ya que tomamos distancia y analizamos y todo, empezáramos con una conversación como admitiendo o haciéndome responsable de mi error?
1: De mi parte, ¿no?
0: ¿No?
1: ¿Cuál fue mi parte en esto? Exactamente.
0: Y creo que eso tiene que ver con la parte de la educación, Pati, o no sé cómo lo veas, porque ahorita me viene a la mente.
1: Más que educación, yo te diría cultural.
0: ¿Cultural?
1: Porque va más allá de lo que mamá y papá pudieron transmitir a los hijos. Esto tiene que ver con algo mucho más profundo, que es toda la cultura. Son las canciones, son las series, son las películas, son, y hoy en día, como hablábamos recién, redes, la computadora, el ChatGPT, todo eso educa, forma, para bien o para mal. Entonces, hoy en día, papá y mamá, los valores, la ética de papá y mamá, que debería ser importantísima en este momento, es más necesaria que nunca, pero sin embargo papá y mamá también fueron educados por esa cultura, y de alguna forma el tema del trabajo, del dinero, de las corridas, de la vida acelerada, hace que tampoco estén mamá y papá tan presentes como para neutralizar los efectos nefastos que muchas veces todo el ambiente cultural produce en las mentes de los chicos en su crianza.
0: Hace un ratito
1: decíamos que hoy todo es mucho más rápido, ¿no? Los chicos con el ChatGPT ya está, no tienen que investigar, y sino el trabajo listo, ¿no? Y yo decía, ¿qué pasa con el tiempo libre? Entonces, ese tiempo libre se puede utilizar para bien.
0: Exactamente.
1: ¿No? Para buscar aquello que te enriquezca, que te mejore, o se puede usar para estar más metido dentro de redes.
0: La ociosidad es la madre de la creatividad o de los vicios.
1: O de los vicios. Exactamente, me encantó.
0: O es de la creatividad o de los vicios.
1: O te vas para el otro, exactamente. Entonces, y hoy lo que vemos en la sociedad es que cada vez se polariza más. O te vas para el lado de un desarrollo enriquecedor, o te vas para el vicio. Y el iPad, el telefonito, son vicio. Y lamentablemente hay muchísimo, muchísimo de eso. O sea, hay un mal uso del tiempo libre, porque si no sería genial. Sería genial porque si se usara para crecer, bueno, qué bueno, ¿no? No tengo que hacer todo el trabajo que tenían que hacer antes mis antepasados, ir a lavar la ropa al río porque tengo, ¿no?, la lavadora en casa, o tener que crear o comprar barras de hielo para enfriar. No, hoy tenemos toda una vida muchísimo más acomodada. Hoy disponemos de mucho más tiempo hasta en eso, no tenemos que caminar, tenemos el auto, ¿no? Entonces, y ahora, bueno, no tenemos que investigar porque tenemos el ChatGPT que investiga por nosotros. ¿Qué hacemos con ese tiempo libre, con esa energía libre? ¿Dónde la vamos a poner? Y creo que esta es una pregunta que cada mamá, cada papá, cada persona tiene que hacerse. ¿Por qué? Porque muchas personas la ponen, por ejemplo, en el maltrato y en el buleo. Hay muchas personas que necesitan maltratar, por deporte, ¿no? Necesitan maltratar, necesitan bullear, necesitan hablarle mal al otro, y
0: debería de haber talleres de ira, Pati.
1: Debería,
0: como de así curso de verano o alguna cosa así.
1: Talleres de
0: ayer
1: ira,
0: yo
1: ¿dónde poner la
0: que
1: ira?
0: Decías, ¿qué tan mal tiene que estar esa persona? Que están buscando, por cierto, las autoridades. Una mujer está sentada en un restaurante, esto es en un balconcito.
1: Sí.
0: Pasa un tipo que, sin mayor razón,
1: sí,
0: le da un manotazo en la cara, se la estrella, pero es un golpazo que yo creo que le quebró la nariz del santo. Sin razón y sin motivo, así nada más. Ni la conocía, nomás pasó y
1: bueno,
0: porque ahí la vio.
1: Está totalmente,
0: dices,
1: fuera de...
0: ¿Estás de acuerdo que...?
1: Sí.
0: Pero cada vez vemos... Ayer también veía un video, y eso sucedió aquí en La Paz, que me alarmó, un accidente y tienen al motociclista en el piso, y el señor del carro que lo chocó está golpeando al motociclista, y se intervienen ahí las mujeres diciéndole, suéltalo, suéltalo, y ya logra soltarlo. Ya cuando ve las cámaras, se mete al carro, se asusta y se va. y ahora lo están buscando. Sí, claro, claro que yo. Ahí lo dejó todo tirado y maltratado. Pero a mí me preocupa en donde dices, estamos llegando a unos niveles de ira que sin razón puede pasar a alguien a golpear a otro. La gente que va haciendo eso con los niños, en los empujones, porque,
1: bueno, entonces la ira
0: es el inocente, ¿no?
1: La ira es resultado de la impotencia y de la frustración. Ahora, ¿por qué la gente está tan frustrada y por qué la gente se siente tan impotente? Pregunta interesante, porque supuestamente tenemos todo resuelto, tenemos grandes comodidades y no estamos hablando de gente que esté sufriendo carencias en estos casos. Una señora está sentada en el restaurante, el otro señor está manejando su carro. No estamos hablando de personas que estén en carencias reales. Sin embargo, hay muchas personas que, no importa lo que tengan, se sienten en carencia. ¿Y si carencia de qué? ¿Qué es lo que te frustra tanto? ¿Qué es lo que te tiene tan con tanta impotencia que estás llena de ira y la descargas con los que tienes a tu alrededor? Y es que hay un tema que es muy, muy, muy profundo, ¿no? Que es que todos, absolutamente todas las personas, necesitamos recibir, ser buenos recipientes para recibir algo que es espiritual, que yo llamaría luz espiritual. Pero como no sabemos eso y no lo entendemos y nos parece que es una estupidez y lo descalificamos, creemos que esa luz espiritual, esa satisfacción, ese goce va a venir o de otra persona o de materia. Entonces nos sentimos carentes y decimos, no, eso va a venir de algo material. Entonces eso va a venir de tener un auto nuevo o un departamento nuevo o de una persona o de una pareja o de relaciones sexuales o de vaya a saber qué, una ropa nueva, un teléfono mejor, lo que sea. Y ninguna de esas cosas te da esa luz espiritual que estás necesitando, porque no pasa por ahí. Entonces estamos viviendo un tiempo de tremenda pobreza espiritual, porque estamos demasiado apegados a la materia. Entonces estamos buscando que la materia nos dé lo que la materia no nos puede dar. Y por favor pido que no confundan, no estoy hablando de una religión, no estoy hablando de ir los domingos a misa, los viernes al templo, no estoy hablando de eso, porque no es que una religión, porque me metí en una religión XX, da lo mismo cualquiera, voy a encontrar esa luz espiritual. Pasa por otro lado, es una cosa mucho más profunda, mucho más interna, más de una conexión personal que cada uno pueda hacer con aquello de lo cual formamos parte, ¿no? Entonces, estamos tan materializados, tan que todo parece pasar por la materia, por lo material, que nos olvidamos, hay pobreza espiritual y esa pobreza espiritual hace que las personas estén llenas de ira. La ira tiene que ver con la proyección. ¿Qué le proyecté al otro que me peleo con el otro, ¿no? ¿La proyección de qué? De mi propia insatisfacción. Estamos insatisfechos. Vivimos insatisfechos y vivimos muy impotentes, porque no sentimos que tengamos poder. Vivimos en la carencia aunque estemos llenos de dinero. No pasa por ahí. Y esto es algo que la mayor parte de las personas no se da cuenta, no lo ve, y si no hacemos un trabajo para realmente preguntarnos quién soy, qué estoy haciendo acá, para qué estoy en este mundo, qué me pasa, hacerme responsable de las cosas que me pasan, ¿no? Decir, bueno, si yo siento ira y siento insatisfacción, eso pasa por mí, es mi capacidad de satisfacción la que está cerrada, la que no está abierta, ¿no? ¿Qué me pasa que me siento en carencia? ¿No? Aunque tenga, puedo tener, ¿cuántas mujeres hay que son bonitas, que tienen cuerpos hermosos y sin embargo se ven feas? ¿No? Bueno, en un adolescente lo entiendes, pero ya cuando están grandes y entonces me tengo que arreglar acá y me tengo que arreglar allá o me tengo que poner tal cosa. O sea, no, nada es suficiente, nada alcanza porque la persona está instalada en modo carencia. Yo creo que nos falta espiritualidad a todos.
0: Y nos falta que les vamos a regalar esa Navidad una llenadera porque parece que no tienen. Y con eso nos despedimos. Gracias a Patti, gracias a Cristian Gausín, a Germán Laje, pero sobre todo gracias a usted. 3:00 p.m, Adriana Márquez. ¡Vámonos!
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8: El olivo es el emblema de La Paz y la base de la dieta mediterránea. Estos árboles son extremadamente resistentes a la sequía y pueden producir frutos durante siglos. El aceite extraído de sus aceitunas es valorado mundialmente por sus beneficios a la salud. Su presencia ha moldeado la economía, la historia y el pasaje de las civilizaciones antiguas hasta hoy.
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Ahí está Carlos Vives cantando, porque hoy le mandamos un abrazo con todo cariño a la comunidad colombiana que vive en México, porque hoy México se pone la camiseta colombiana, así como los colombianos se pusieron la de México, porque hoy juega Suiza contra Colombia a las 2 de la tarde en Vancouver, Canadá. ¡Qué emoción! Ojalá que le vaya muy bien a Colombia, que gane Colombia, que siga Colombia. Ayer España le ganó a Portugal, así que felicidades a todos los que siguen a la selección española. Y toma, la Bélgica le mete 4-1 a Estados Unidos. Y Donald Trump se quedó así como que... Ni eliminando tarjetas rojas pudo hacer que Estados Unidos ganara. Pero bueno, en fin, en este momento... están transmitiendo el partido de Egipto contra Argentina. Sigue ganando Egipto, ¿verdad? 1-0 le está ganando Argentina. Messi falló un penal. Y bueno, pues siguen las emociones del Mundial del Fútbol. ¿Se podrá recuperar Argentina o los egipcios irán a dar la gran sorpresa y avanzarán a la siguiente ronda? Pues lo estaremos comentando aquí en el programa. Nosotros, pues seguimos lamiéndonos las heridas. Seguimos en el... ¿Cómo va el dolor, mi querido México? ¿Cómo va el dolor? ¿Ya estamos asimilándolo o duele más con el paso del tiempo? Yo de repente me estoy así hoy en la mañana poniéndome champú, estoy en la regadera y de repente empiezo a fantasear con que la de Jiménez, el remate de cabeza hubiera entrado. Como que uno quiere recrear la realidad, no darle una segunda oportunidad en la mente a ver si las cosas cambian. Oigan, pero fuera de broma, se ha puesto muy fea la conversación en redes sociales, especialmente con nuestros hermanos ecuatorianos. Muy fea. Se quedaron muy enojados, se quedaron muy lastimados y no para la conversación, no para. Y a mí me da mucha tristeza que el fútbol, pues más allá de ser un deporte y ser algo muy emocionante, provoque tales divisiones. Hay que saber sobreponernos a las derrotas. Hoy justamente vamos a hablar de eso. Nelly Barrón, psicóloga del deporte, estará con nosotros. ¿Cómo podemos darle la vuelta a esto? Ella es psicóloga del deporte y es experta en estos temas. ¿Por qué sentimos tan dura la derrota, además de lo obvio? Pero que nos explique qué pasa en la mente humana y cuál es la clave para darle la vuelta. Nosotros como mexicanos darle la vuelta a la derrota de Inglaterra y nuestros hermanos ecuatorianos darle una vuelta a la victoria que tuvo México contra ellos. O sea, que el fútbol no nos divida, no nos haga que nos odiemos. De repente se ponen muy agresivas, muy, muy agresivas las conversaciones en redes sociales. Y ese es el lado oscuro que saca el fútbol, pero no es culpa del fútbol. Es que tenemos cosas dentro de nosotros que no hemos trabajado y el fútbol pues nos las viene a sacar. Y entonces, bueno, Nelly Barrón estará platicando con nosotros de eso. Antes arrancaremos el programa hablando de células madres. Vienen dos médicos especialistas en células madre para hablarnos de los mitos y realidades sobre los tratamientos de células madre. Mito o realidad que pueden curar alguna enfermedad, algún padecimiento crónico. ¿Para quién son las células madre? ¿Cómo se evalúa un paciente? ¿Y qué enfermedades son las que se pueden tratar? ¿O nos rejuvenecen las células madre? ¿Cómo saber que son buenas células madre? Porque todo el mundo nos dice que sus células madre son las buenas y que las de los demás no son las buenas. Así que estaremos hablando con el doctor Faustino Radillo y el doctor Manuel Enrique Soriano, que vienen a hablar de ese tema. Y más adelante con Gina Jaramillo estaremos tocando el tema de Frida Kahlo. Ayer fue el cumple de Frida Kahlo y hablaremos de esta maravillosa mujer mexicana que trascendió su vida y que se ha vuelto un ícono de la cultura. Y Quique Kelite, en el Día Mundial del Cacao, director de tienda de chocolates Agua Bonita, estará con nosotros para hablarnos de las maravillas del cacao mexicano. Y nos vamos con Carlos Vives a mensajes. Volvemos con más.

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6: Royals, fútbol y Real del Monte. Es un pueblo minero, Real del Monte, el más alto del país, y en ese lugar, entre el frío, la niebla y las minas, en 1824 los mineros ingleses de Cornwall trajeron un juego que los mexicanos lo hicimos nuestro, el fútbol soccer. Ahí se jugó en canchas improvisadas en la tierra el primer partido entre ingleses y mexicanos. También ellos nos heredaron el pasty, una empanada de carne, papa y poro. Hoy los famosos pastes. En lo alto está el panteón inglés, con las tumbas viendo hacia Inglaterra. Solo el entonces reino Isabel II autorizaba quién podría ser enterrado. En el 2014, el entonces príncipe de Gales, Charles, y la duquesa de Cornwall visitaron Real del Monte, aprendieron a hacer pastes, visitaron el museo de fútbol y dieron un recorrido por el panteón inglés. Sí, el fútbol une a dos naciones. 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
7: Los cerdos no pueden mirar físicamente al cielo debido a la forma y musculatura rígida de su cuello y espalda.
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8: Bueno, pues hoy vamos a hablar de las famosas células madres. Seguramente todos han escuchado alguna vez de los tratamientos de células madre y uno se pone a pensar, a ver, realmente qué dice la ciencia sobre las células madre, qué curan, para qué sirven, para quién le sirven, a cualquiera le sirven, sirven en niños, sirven adultos, y cómo encontrar células madre de calidad. El doctor Faustino Radillo Corona, director médico de CB Cells, está con nosotros, y el doctor Manuel Enrique Soriano, que es pediatra y además es intensivista pediatra, también nos acompaña. Buenos días, ¿cómo están, chicos?
9: Buenos días.
8: Chicos, fíjate, chicos,
9: jóvenes. Estamos jóvenes todavía. Jóvenes,
8: jóvenes. A ver, cuéntenme, las células madre, se habla mucho de ellas, ¿son realmente tan milagrosas como suenan o qué es lo que sí hacen? ¿Para qué sirven? ¿Qué curan o qué tratan o qué rejuvenecen? Cuéntenos.
9: Mira, las células madre, primero que nada, no curan enfermedades. Okay. Eso hay que dejarlo muy claro. Las células madre, obviamente, son diferentes tipos de células madre. Son células madre hematopoyéticas, células madre mesenquimales, pluripotenciales y totipotenciales. El uso actualmente que les damos son tres: fines estéticos, para prevenir enfermedades crónico-degenerativas y antienvejecimiento, y cuando alguien ya tiene ciertas enfermedades, especialmente inmunológicas. Es para eso lo que estamos usando actualmente las células madre. Pero es muy claro decir que no curan enfermedades.
8: Ok, pues para cosas estéticas, para temas de antienvejecimiento, pero sí dijiste que no curan enfermedades, pero sirve para tratamientos de problemas inmunológicos.
9: Exactamente.
8: ¿Cómo?
9: Aquí, por ejemplo, podemos tener algunas enfermedades. Es un ejemplo, las enfermedades reumatológicas, el lupus,
10: El lupus, cuando puede estar descompensado, no es un tratamiento de primera línea.
8: Ajá.
10: Pero cuando hay descompensación, hay nefritis lúpica o la diabetes mellitus tipo 1. Aquí podemos tener cierta mejoría en la en las células beta pancreáticas, que es en el páncreas donde se produce la insulina, y puede haber aumento de la insulina. No quiere decir que te va a quitar directamente la aplicación de insulina. Estos son algunos ejemplos de enfermedades crónicas. En Alzheimer se está investigando la posibilidad no de que te cure, sino que te disminuya la progresión de la enfermedad.
8: Entonces, que es un parte de un como parte de un tratamiento integral, te pueden ayudar las células.
10: Exactamente.
8: No es que la célula me la puse y me curé milagrosamente.
10: No, porque no te va a suplir tu tratamiento base. Claro, ese no se debe que suspender.
8: ¿A quién más le beneficia un tratamiento de células madre?
9: Mira, es un, como ustedes lo comentan, es un coadyuvante en el tratamiento de las enfermedades.
8: Ajá.
9: Las células madre las estamos usando, como ya bien lo comenté, en enfermedades inmunológicas, lupus, psoriasis, síndrome de Sjögren. Enfermedades también autoinmunes, las que acabo de mencionar, pero también en enfermedades crónico-degenerativas. Las estamos usando bastante bien como coadyuvantes en el tratamiento, ¿ok?
8: Ya, ok. Entonces, y antienvejecimiento, permanecer más joven, más bellos, ahí también sirve.
10: Sobre todo porque modula una, digamos, toda esa inflamación.
8: Ajá.
10: O sea, al modular la inflamación, tú puedes llegar a obtener un poquito más de estabilidad, mejoría, puedes dormir un poquito mejor. Te puede ayudar a ciertos síntomas. Ojo, tampoco es la cura, ¿verdad? Pero aquí...
9: Mira, en todo esto que estamos comentando, el hecho de que digamos que son anti-envejecimiento, hay artículos científicos que ya se ha demostrado, porque es muy importante mencionarlo esto. Este laboratorio en el que nosotros estamos trabajando y por el cual nosotros aplicamos el células madre, tiene sustento bibliográfico y tiene investigación científica. ¿Qué es lo que hacen en la parte que nosotros comentamos que sirven para anti-envejecimiento? Disminuyen el acortamiento del telómero.
8: Okay.
9: Eso significa, eso significa, pues obviamente, que vamos a alargar la vida de las personas con mejor calidad y bienestar.
8: Ya, pero hay que portarse bien, hay que comer bien,
10: exacto,
8: dormir bien, hacer ejercicio.
9: Exactamente.
8: Es un elemento importante que ayuda.
10: Y eso que mencionas es importante aclararlo, porque si ya te lo venden como la cura de todo, no lo es. O sea, este es un adicional a todos tus hábitos. O sea,
8: sí,
10: pero si tú no dejas lo demás, pues no.
8: ¿En niños ayudan las células madre en problemas que tengan los niños?
10: Fíjate que sí, justamente aquí, digo, todavía hay protocolos de investigación. Además de lo que mencionamos en la parte reumatológica, en la parte de diabetes y todo ello, se está haciendo aplicación en niños con retraso psicomotor. Entonces, los niños con algún tipo de parálisis cerebral infantil, por ejemplo, se ha visto mejoría de la parte motora, que es lo que nos importa. O sea, que los niños tal vez con la terapia podamos potenciar el que caminen, el que se comuniquen, el que se regulen, el que tengan menos dolor por las articulaciones, etcétera. Y el autismo todavía es una línea de investigación, no es una indicación, pero ya hay línea de investigación para saber si aumenta la socialización y puede tener mayor conexión.
8: Ya. Oye, en adultos, problemas clásicos, gastritis, colitis, esofagitis, irritaciones, por dentro de tu cuerpo, ¿te ayudan de algo las células madre?
9: Sí, mira, las características de las células madre lo que hacen es reparan, regeneran, son inmunomoduladoras y la característica principal son antiinflamatorios.
8: Ah.
9: Ahora, son dos tipos de células madre las que manejamos, unas que son de gelatina de Wharton y otras que son de placenta. Ustedes estaban mencionando ahorita las enfermedades psicológicas, psicomotores, enfermedades neurológicas, ahí se usan más las de gelatina de Wharton.
8: ¿Qué es eso?
9: Son células, la gelatina de Wharton es una parte del cordón umbilical, no sé si han visto que parece como una gelatina que tiene...
10: Chicloso.
9: Así, de ahí se obtienen las células madre.
8: O sea, cuando nace el bebé, le compran el cordón umbilical a la mamá.
9: No, y el
10: serona.
8: Serona.
9: Es un procedimiento que la autoridad competente, en este caso COFEPRIS, nos marca la normativa y nos dice que, por ejemplo, cuando una paciente sana va a tener un bebé, pues obviamente que tenga ciertas características, que sea primigesta, pues obviamente se le comenta que si gusta donar su placenta. Si la paciente acepta, el laboratorio le regala un tratamiento a esa paciente.
8: Ah.
9: Obviamente después se lleva por medios especiales esa placenta al laboratorio, que está en la zona metropolitana de Guadalajara, que es donde está la mayoría de laboratorios, que es un laboratorio que hace investigación, que eso es lo que nos comentabas tú. A ver, ¿en qué fijarnos nosotros como médicos de un laboratorio? Pues obviamente primero que tenga su licencia, que tenga investigación. Y una vez que está en el laboratorio, pues se le hace estudios de que tenga viabilidad, viabilidad a las células madre.
8: Ajá.
9: Y ahí están los estudios, nosotros te los traemos. de que funcionen realmente esas células madre. Ajá. Y pues son las que se utilizan.
8: Que sean de buena calidad, porque luego todo el mundo te anda diciendo, oye, mis células madre son las buenas, las de los demás no sirven.
9: Sí.
8: ¿Cómo yo como paciente puedo saber que de verdad estoy poniendo buenas células madre y no me están sacando nada más el dinero?
9: Miren, hay dos tipos de células madre, eso también hay que dejarlo muy en claro. Las autólogas, que son del propio paciente, y estas que nosotros la mayoría que aplicamos se llaman alogénicas, significa de un paciente donante, que son las que trae el certificado de control de calidad, que eso es lo que nos hace saber si realmente funciona, porque lo emite otro laboratorio, no el mismo laboratorio.
8: Y Cofepris verifica todo esto.
9: Exactamente. Aquí allá está la licencia.
8: Aquí, mira, me trajeron la licencia.
9: Es una copia, obviamente, ¿verdad?
10: Es una copia. No, ya sé que es
8: una... Sí. No, esto es lo que hay que verificar. Oiga, doctor, ¿dónde está su licencia?
9: Ahí está.
8: Aquí está la licencia, banco de células. Ok, que verifiques que todo esto es legal, que hay licencia, que hay documentos, que hay investigación científica y avalado por Cofepris para que no te anden chamaqueando.
9: Exactamente. Okay, y que el lugar donde la apliques tenga licencia de medicina regenerativa.
8: Y ustedes lo que hacen en CB Cells es lo que hacen, aplican células madre a niños, a adultos, hacen tratamientos.
10: Así es, digo, estamos enfocados tal vez en la parte terapéutica, yo me estoy enfocando en la parte de investigación. Ajá. Porque lo importante es que obtengamos datos. Ya. Y al obtener datos, también ser directo, ¿sabes qué? En esto me funcionó y en esto no me funcionó. Ajá. Y que también no exista totalmente el conflicto de interés.
8: ¿Te las inyectan o cómo entran las células madres al cuerpo?
10: Así es, totalmente. Esto es un procedimiento, es una canalización en un centro autorizado, digamos, con todos los protocolos de seguridad.
8: ¿Te duermen?
10: No es necesario dormir. Salvo que, digo, hay algunas otras aplicaciones.
8: Salvo que traigas sueño. Sí. No, pero ¿cómo es la inyección? No es una inyección en la pompa, así como que te pones el neurobión. No, o sea, ¿es qué? ¿En dónde entra la inyección? Mira,
9: normalmente antes las aplicamos directamente en la vena, pero causaban muchas molestias. Actualmente hacemos una preparación a través de un suero y a través del suero las vamos aplicando las células madre. ¿Pero
8: en dónde entra la jeringa?
9: En la vena.
8: En la vena, sí. Okay. Te infiltran, así como cuando se van a sacar sangre.
9: Exactamente.
8: Un suero, un piquete, así como cuando vas al hospital.
9: Exactamente.
8: Pues, y te meten la vena y de ahí te ponen con tu bolsita de células madre.
9: Exactamente, se van pasando por bolo las células madre. Ajá. Y ahí es como los vamos para. Esa es una forma. También puede ser intraarticular en articulaciones. Okay. También puede ser intratecal. Ahí sí.
10: Eso es aquí en la espaldita, como la anestesia de la espalda. Ahí para problemas neurológicos. Problemas que hay inflamación cerebral.
8: Exacto. Como el Alzheimer, por ejemplo.
10: Como el Alzheimer, el autismo, etcétera.
8: Puede ser para prevenir también.
10: Exacto. Y bueno, ahí ya sería meternos mucho.
8: Sí,
10: pero
8: hay que evaluar al paciente.
10: Ahí no me puedo comprometer, pero.
8: Claro. O sea, ustedes, lo que primero que tienes que hacer, si me estás escuchando y dices, quiero ir con mis amigos de CB Cells, están en Ciudad de México, en Guadalajara, ¿en dónde están?
9: Ciudad Juárez, Monterrey, Tijuana. Estamos en prácticamente toda la República.
8: Ok, y hay que hacer una evaluación primero.
9: Exactamente.
8: Paso uno es ir a una cita
9: para ver si eres candidato a aplicación de células madre, porque no es para todos.
8: Claro.
9: Entonces se hace una historia clínica y te decimos, ¿sabes qué? Tú eres candidato, no eres candidato, te puedes aplicar, no te puedes aplicar, te va a ayudar en esto, no te va a ayudar en esto. Obviamente siempre les decimos, no te va a curar, pero te va a optimizar tu organismo.
8: Ya. Cuesta tanto, te hacen el presupuesto.
9: Exactamente.
8: ¿Es una sola aplicación o son varias aplicaciones?
10: Pueden ser varias y dependiendo, o sea, del tipo de objetivo que tengas. Ajá. O sea, por ejemplo, ciertas enfermedades son 3 aplicaciones. Algunas cosas pueden ser semestralmente, etcétera. Entonces, va a depender de a qué estás eligiendo, o sea, hacia dónde vas.
8: Entonces, ¿dónde los podemos localizar para hacer una cita?
9: Estamos en la ciudad de Guadalajara, en el Hospital Real San José Vallarreal. Estamos aquí en la Ciudad de México, aquí en el Star Médica, en la ciudad de Monterrey, también en la clínica Bello Amanecer, y también estamos en Tijuana.
8: Ok, ¿y dónde lo localizan para nos ven y nos escuchan toda la República
9: Mexicana? 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
8: 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Pero es que van manejando y no pueden apuntar el teléfono.
9: ¿Se puede decir las redes sociales?
8: Sí, claro.
9: Es DR Faustino Células Madre, ahí me pueden encontrar. Ahí estoy en Instagram, estoy en TikTok, estoy en Facebook.
8: DR Faustino
9: Células Madre.
8: Sí. Doctor, o sea, DR Faustino Células Madre.
9: Exactamente.
8: Y ahí mandan un mensaje privado y soy
9: escuché
8: en Radio Fórmula que estaban hablando de células madre y ahí se hace la cita.
10: Exactamente.
8: Okay. 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
9: Sí.
8: Y ahí hacen la cita en la ciudad donde vivan, los evalúan y ya vamos viendo.
10: Exactamente.
8: Oigan, pues regresen pronto porque hay muchas preguntas que hacerles.
10: Las que buscaba.
8: Pues muchas gracias. Entonces, CB Cells, y aquí tenemos, pues no les entiendo, pero aquí están todos los estudios. Lo bueno es que está avalado por la COFEPRIS y tienen su registro oficial y toda la cosa. Volvemos con más. Gracias, chicos.
10: Gracias.
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9: Noruega derriba a Brasil. Llegó una de las mayores sorpresas del torneo. Noruega derrotó 2-1 a Brasil gracias a un doblete de Erling Haaland y dejó fuera a una de las selecciones más ganadoras de la historia. Los vikingos mostraron personalidad y aprovecharon cada oportunidad para firmar una victoria memorable. Mientras para Brasil representa un nuevo fracaso internacional, Noruega se instala entre los 8 mejores y ahora enfrentará a Inglaterra. El equipo escandinavo sigue rompiendo pronósticos. ¿Será capaz de llegar hasta la gran final?
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9: Los cocodrilos no pueden sacar la lengua porque está unida al paladar por una membrana rígida que se lo impide.
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0: el Mundial. Abrazos a Colombia. Hoy juega Colombia. Mucha suerte a Colombia. Juegan en Vancouver contra Suiza. A las 2 de la tarde juega Colombia. Así que acabando el programa, ay, yo estaré pendiente. Marcador en el partido Argentina-Egipto. Aunque usted no lo crea, Argentina 0, Egipto 2. Ya llevan 2 goles. Confirmadísimo, Andrea. Andrea, confirmadísimo, ¿verdad? Están checando el último gol. Bueno, iban 1-0, pero en la imagen que tenemos acá se congeló y parecía que ya van 2-0. Ahorita les confirmo el marcador para no andar asustando a los argentinos. Nada más así. Bueno, me imagino que lo están viendo el partido también. Bueno, vamos a enlazarnos a la ciudad de Monterrey, Nuevo León, con Nelly Barrón, porque los mexicanos estamos tristes, estamos dolidos, estamos achicopalados, andamos queriendo superar la derrota después de haber soñado y de haber dicho así sí, y sí sí, perdón. Y Nelly Barrón nos va a platicar cómo podemos hacerle para darle la vuelta a la tristeza. ¿Cómo estás, Nelly? Saludos desde Ciudad de México hasta Monterrey.
1: Hola, hola, Marco, un gusto. Saludos por acá desde Monterrey. ¿Cómo estás?
0: Bien, del 1 al 10, ¿cuánto dolor traes en tu corazón, Nelly?
1: Ay, fíjate que sí, ahí anda pegándole al 10, creo.
0: Necesitamos terapia, amiga, necesitamos terapia. Aparte de la derrota, se ha sentido bastante feo las burlas que han hecho en algunos países, especialmente nuestros hermanos ecuatorianos. Obviamente no todos, pero mucha gente que quedó muy enojada con la derrota de Ecuador ha estado tirándole duro a México, y eso como que pues duele más. A ver, cuéntame, ¿por qué nos identificamos psicológicamente? ¿Qué dice la ciencia? ¿Por qué nos identificamos tanto con el fútbol? ¿Y por qué sentimos como una derrota casi personal el que pierda la selección?
1: Sí, ¿verdad? Pues mira, fíjate que algo que sucede, obviamente, dentro de la afición, es que cuando nosotros estamos como muy identificados socialmente con, obviamente, con los jugadores, con la selección, cuando nos identificamos tanto, ¿sí?, hay un dolor tan grande como si fuera el de nosotros, como si nosotros también hubiéramos jugado dentro del partido. Entonces sí duele, y duele muchísimo, porque creo que algo que también hemos visto en el último mundial, bueno, en este último mundial, es, ajá, cómo nos llegamos a identificar tanto con los jugadores. Si te diste cuenta, y yo creo que

0: como propia el ganar o la derrota.
1: Ya.
0: Sí.
1: Ya entiendo. Oye, por cierto, actualizando, le anularon el gol a Egipto. Van 1-0 Egipto contra
0: No me
1: Argentina.
0: digas.
1: Sí, yo te entiendo perfectamente porque yo estaba así súper escéptico de no, nos han roto el corazón antes, luego no juegan bien, salen todos distraídos, se confían, bla, bla, bla. Pero nos empezó a seducir la selección. Fue como si
0: Claro.
1: fuéramos a un date de que a mí no me gusta, pero pues voy a ir a cenar, ¿no? Y de repente,
0: Sí,
1: ay,
0: sí.
1: como que me empezó a gustar y nos empezó a enamorar Quiñones y Morita y las historias. Y Jiménez
0: Exacto.
1: y el Piojo y todos, y acabamos enamorados. O sea, yo ya en el partido justamente contra Ecuador, que fue el primer rival así ya de muy buen nivel, ¿no? Que teníamos posibilidad de ganar o de perder, ahí fue donde ya lloré y me enamoré. Corte,
0: Definitivo.
1: tres doritos después nos rompen el corazón.
0: Nos rompen un poquito y sí creo que es algo que se ha visto, ¿no? Lo pude ver dentro también de las redes sociales, los videos, como al final, al finalizar este partido, pues llegan estos videos donde hay niños llorando, se termina el partido y en el Ángel, acá en la Macro, en el FanFest de Monterrey, como de muchas personas también con este dolor y con este sentir, ¿no? Y creo que
1: Claro.
0: es algo que justamente, como lo dices, nos fue enamorando la selección, poco a poco fuimos creando esta identidad social, ¿sí? Y cuando empieza a haber estas situaciones donde vamos perdiendo a mitad del partido, ya veíamos que se nos caía encima la ilusión. Entonces esto también duele muchísimo,
1: Duele
0: ¿no?
1: mucho.
0: Duele mucho.
1: De acuerdo a la neurociencia, estoy aquí leyendo que el silbatazo final detona una caída abrupta de dopamina y un pico de cortisol, la hormona del estrés. El cerebro
0: Exacto.
1: entra de inmediato en un estado de choque defensivo, similar al procesamiento de un duelo biológico o una pérdida repentina. O sea, es como una muerte pequeña
0: ¿Sí?
1: o no tan pequeña.
0: No, no tan pequeña, de verdad sí, sí duele mucho. Y fíjate que tanto los jugadores como nosotros vivimos una pérdida, ¿no? Los dos sufrimos, tanto el equipo como nosotros. Nada más que no perdemos lo mismo. Eso sí hay que dejarlo muy en claro. La afición pierde una ilusión, pierde la expectativa de el siguiente partido, no llegar a cuartos por primera vez, de un momento compartido, y los jugadores pierden algo totalmente diferente. Sí, pierden muchísimo más que solamente un partido, pierden años de trabajo, meses de trabajo, los que se prepararon inclusive con mucho tiempo de anticipación, pues se pierde todo esto, estos sacrificios personales, perdón, físicos, emocionales, se pierde muchísimo y además sabe que la derrota puede traer consecuencias para su carrera. Entonces
1: Sí.
0: nosotros podemos llegar como a recuperarnos gradualmente, como el lunes. De hecho, por acá en Monterrey estuvo muy tranquilo todo. No sé si hubo personas que ya no salieron al trabajo, porque también sucede, hay estadísticas que dicen que después de una derrota de un partido como estos, sí puede haber un descenso que las personas vayan al trabajo, ¿sí? Entonces, sí, nosotros regresamos como muy rápido a la rutina, pero los jugadores no. Sí, los jugadores pierden muchísimo más, tienen una responsabilidad muy grande, tanto con ellos como con la selección en sí. Pero ahí van, poco a poco, yo sé que ellos también están en un proceso, que poco a poco se van a ir recuperando y pues nosotros también podemos, claro que
1: Ya,
0: sí.
1: la diferencia de un jugador, o sea, haz de cuenta de los seleccionados mexicanos, a la afición en su mente, ¿cuál es la diferencia? Porque ellos tienen preparación, ellos, parte de su preparación es la psicología del deporte, ¿no? Entonces, a ellos,
0: Sí.
1: ¿cómo le enseñas a un deportista a asimilar la derrota versus a la fanaticada que pues no tenemos asesoría psicológica para superar el duelo de la selección?
0: Pues mira, los jugadores en su proceso, todos deben de tener, bueno, no deben de, sí deberían, ¿sí? No todos lo tienen, de hecho no todas las selecciones tienen un psicólogo del deporte, por ahí vi el dato hace unos días. Sin embargo, creo que cuando llevan un proceso, los deportistas, o en este caso los jugadores, pues sí tienen herramientas, ¿no? Tienen un aprendizaje de herramientas, van desarrollando habilidades mentales que les ayuden a poder sobrellevar este tipo de situaciones como lo es la derrota. Entonces, ellos van poco a poco. Para que un deportista pueda como salir adelante, lo primero que tenemos que hacer es como regular la emoción. Regulo la emoción, entiendo si estoy frustrado, si estoy enojado, si estoy triste por la situación que estoy viviendo, pero no me quedo atrapada en la emoción, ¿sí?
1: Entiendo.
0: Trato de buscar como lo que sigue, ¿no? O sea, identifico qué estuvo bajo mi control, cuáles cosas no, y a partir de ahí busco el aprendizaje Sí, y puedo volver a dirigir.

0: dirigir como el enfoque al siguiente punto. Y sí, la afición no. La afición nos quedamos como vivo la emoción, estoy ahí muy enojado, todavía escucho personas no hablar de lo que pudo haber sido, de lo que el DT pudo haber hecho. Ajá. Nos quedamos como muy enganchados, ¿no? Entiendo. Como en este proceso.
1: Oye, los que van a necesitar terapia, le mandamos un abrazo a la comunidad argentina, porque ahora les habían anulado un gol a Egipto, pero hace unos minutos Egipto ahora sí metió el segundo gol en un contragolpe y va ganando el Egipto Argentina 2-0. Entonces, imagínate si nosotros los mexicanos nos deprimimos al ser derrotados, que cuando sabíamos que Inglaterra era un rival muy duro y muy fuerte y que era altamente probable que perdiéramos, había la esperanza, el sí, pero sabíamos que bueno, si perdíamos, pues era lo esperado, el favorito era Inglaterra. Ahora los argentinos están al revés, los argentinos son los que esperan ganar, son los grandes favoritos para ganar la Copa del Mundo, y ahorita están viviendo una tristeza fuerte, perdiendo 2-0, y Messi ya falló un penal, y bueno, esas tragedias. O sea, ¿tú le recomiendas a ciertas personas que se clavan mucho con el fútbol que de plano sí vayan a terapia después de una pérdida así muy fuerte? ¿Sí es recomendable?
0: Yo creería que sí. Desde el punto psicológico, creería que sí sería muy, muy bueno que tengas como este apoyo, ¿no? Esta asesoría. Ajá. Y sobre todo herramientas para gestionar las emociones que vives, ¿no? O sea, ya. Porque definitivamente, como te digo, nos identificamos tanto que la derrota llega a destruirme emocionalmente. Entonces, sí sería como muy adecuado si tú eres una persona que sufre mucho, que llora mucho, que incluso tiene conductas muy emocionales a partir de una vivencia como esta. Yo creería que sí es muy recomendable que vayas, aprendas a gestionar tus emociones, aprendas a gestionar tus conductas y que sepas cómo poder llevar a cabo como una emoción más saludable para vivir este tipo de eventos, sí, como lo es un mundial o como es un partido de fútbol o cualquier tipo de deportes, ¿no?
1: Sí, asimilar el duelo, porque claro, es un duelo el que está sucediendo. Vamos a una pausa para comerciales y ahorita regresando seguiremos conversando con Nelly Barrón, que está conectada desde Monterrey, Nuevo León. Le mandamos un abrazo enorme a los regios. Ella es psicóloga del deporte y hablaremos de también el lado triste, porque no solamente ha habido tristeza en México, ha habido una reacción especialmente de nuestros hermanos ecuatorianos, no de todos, obviamente, pero de una parte muy importante, de un odio a México muy fuerte, al cual se han sumado algunos comunicadores argentinos, etcétera, y eso también a los mexicanos, pues de repente nos brinca. Obviamente, hubo mexicanos que se portaron pésimo contra los aficionados ecuatorianos, y eso lo reprobamos, pero ha habido unos corajes, malos entendidos. Las redes sociales han estado ahorita muy agresivas y de repente el fútbol se empieza a transformar en agresiones entre seres humanos, cosa que no me gusta. Volvemos con más después de mensajes.
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12: Los caracoles tienen miles de dientes microscópicos situados en su lengua, una estructura llamada rádula que utilizan para raspar alimentos.
5: Datos relevantes.
6: Los caballitos de mar machos son los que quedan embarazados. Dan a luz hasta 1,500 crías por cada embarazo.

0: La presidenta Claudia Sheinbaum afirmó que no se le puede mentir al gobierno de México, esto en relación al reporte que el ex embajador de Estados Unidos, Ken Salazar, dijo en su momento sobre la captura de Ismael en Mayo Zambada. Señaló que de confirmarse que el FBI operó en territorio mexicano, sería una violación a nuestra Carta Magna.
1: ¿Por qué es relevante? Primero, el haber mentido como embajador. Y segundo, de participar en una de las agencias de Estados Unidos en este operativo, estaría violando tratados internacionales y la Constitución de los Estados Unidos Mexicanos.
0: El presidente de Estados Unidos, Donald Trump, se reunió con su homólogo turco, Erdogan, en Ankara, Turquía, antes de la cumbre de la OTAN. Informó Amy Arriaga. 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

0: Shakira con Carlos Vives, porque hoy los mexicanos nos ponemos la de Colombia. Colombia, la novia de México, así dicen. México y Colombia son novios. Y nuestra novia juega hoy contra Suiza. Así que arriba Colombia, vamos Colombia, vamos. Mira, ¿sí venden camisetas de Colombia? Sí, ¿verdad? Acá en México, sí. ¿En dónde? ¿En las tiendas de Adidas o en la calle también? Bueno, pirata, no, voy a comprar una original. Voy a ir a buscar una camiseta colombiana para ponérmela hoy. Ojalá que gane Colombia. El partido sigue, hace unos minutos checamos y sigue Egipto ganándole 2-0 a Argentina. Un abrazo para nuestros hermanos argentinos que deben estar sufriendo, ya me imagino el sufrimiento por el que están pasando ahora. Nelly Barrón, psicóloga del deporte desde Monterrey, Nuevo León, dándonos terapia y diciéndonos justamente cómo podemos superar las pérdidas del Mundial, como la de nuestro querido equipo mexicano que pudo haber ganado. Sí. Oye, Nelly, pero es horrible, porque no dejamos, no, o sea, yo estoy en la etapa todavía del duelo de la no aceptación, porque en mi mente empiezo a pensar, es que si no hubieran sacado a Quiñones, es que si no hubieran tirado tantos centros por arriba y la hubieran jugado por abajo y hubieran puesto más, es que si no, es horrible estar en esa etapa en que no estoy fantaseando en mi mente que México pudo haber ganado de alguna forma. Esa es una etapa horrible del duelo.
1: Claro, porque fíjate que todavía estamos ahí como en negación, ¿no? O sea, como estamos también incluso hasta negociando un poco lo que hubiera sido, ¿sí? De lo que fue. Ajá. Y creo que aquí hay que aprender también a diferenciar muchísimo el proceso del resultado, porque si solamente vemos cómo quedó el marcador, pues obviamente sí vamos a sentir todavía con muchísimo más dolor, incluso frustración o coraje, ¿no? O sea, por todo lo que se hizo, pero hay muchas cosas que no están dentro de nuestro control y tenemos que aprender también a identificar eso, ¿no? No están bajo nuestro control, y si nos enfocamos también en el proceso, pues podemos ver que la selección hizo un papel muy bonito, ¿no? Creo que eso es algo que a veces se nos olvida como afición. Siempre vemos como, no, yo ya sabía que no iban a pasar. No, pero si nos enfocamos en el proceso, vemos cómo la selección pudo desarrollar diferentes estrategias, también pudo tener una capacidad mental fuerte, se veían mentalmente bien. Y a mí eso me gustó. La capacidad también de tener esta cohesión grupal que se veía, incluso lo veíamos en redes sociales cuando hay videos de la selección haciendo juegos o dinámicas como de integración grupal. Esto es parte también como de los avances que tienen este equipo y que se ven como unidos, como una familia, lo decía también el DT y algunos jugadores en entrevistas. Somos una familia y esto nos fortalece y eso es algo padrísimo. Que también a veces se nos olvida que ellos no solamente están en el rendimiento deportivo, sino están buscando crear diferentes herramientas que les ayuden precisamente a generar y a mejorar un rendimiento profesional.
0: ¿Qué le dirías a la gente que está sintiendo odio, no? Yo creo que en lo que he visto, la inmensa mayoría de México no sintió odio por los ingleses. Claro. Vimos a aficionados celebrando con los ingleses. Por ahí hubo un par de locos, uno en el estadio que se hizo viral, amenazando de muerte a un aficionado inglés, que fueron las excepciones y están, o sea, esa gente, o sea, cuando la gente odia así, como nos están odiando muchos de nuestros hermanos ecuatorianos ahorita, como algunos mexicanos odiaron a Inglaterra, aunque mayormente no sucedió, ¿qué le dirías a la gente que llega a sentir odio por el equipo y por los aficionados del equipo contrario? Y no solamente me limito al Mundial. Digo, pues en Monterrey están los Tigres Rayados, aquí en México el América y el Cruz Azul, o los Pumas, el América Guadalajara, en fin. Eso es cuando el fútbol pasa de ser entretenimiento y nos lleva a odiar al rival y a odiar a los otros aficionados y a insultarlos y amenazarlos de muerte o aventarles una cerveza, como esta la chica esta que ha sido reprobable lo que hizo, que aventó la cerveza a la pobre pareja de ecuatorianos que iban tristísimos. Y imagínate, o sea, ¿qué le dirías a esa gente? ¿Cuáles son los que hay que atender? ¿Qué es lo que está mal ahí psicológicamente?
1: Pues mira, el fútbol o cualquier deporte no crea emociones, las amplifica. Eso es algo que hay que entender, ¿sí? Las amplifica, y desde la psicología del deporte y social sabemos que un partido importante no solamente son los equipos, sino también activa mucha la identidad, ¿no? Pero aquí el sentir mucho, ¿sí? No significa actuar con violencia, y creo que eso es algo que, que sí hay que dejar muy en claro, la mayoría de los aficionados que experimentan emociones muy intensas, rudas, negativas o conductas como las que mencionan, no de odio, y las expresa de maneras que no son saludables, ¿sí? Aquí es cuando aparecen otros factores o se combinan otros factores que a veces también como que lo dejamos de lado, ¿no? Uh-huh. Por ejemplo, hay mucha evidencia y respaldo científico que dice que no solamente la emoción en un jugador, perdón, en la afición, es la que está afectando, generando conductas que no son tan agradables, sino la combinación entre el alcohol, la emoción que se vive, el anonimato dentro de la multitud, como lo mencionas con esta chica, ¿no? Que a lo mejor ella pensó que nadie la iba a ver porque había demasiada gente. Entonces, el creer que estoy en anonimato porque hay demasiada multitud, pues bueno, genera una desinhibición grupal, ¿no? Provoca que haya mucha rivalidad y que las normas sociales, ¿sí?, que se viven como comunidad o como país, pues ya no las ven, ¿no?, como parte de, incluso pues se les olvida, ¿no?, lo que puede llegar a pasar. Entonces, no es el fútbol por sí solo el que genera este tipo de conductas, es la interacción entre todo, el contexto, la emoción. Y algo que sí les diría es que tengan mucho cuidado con este tipo de mala gestión de emociones. Sí sería muy importante, como la decíamos hace rato, que busques a lo mejor apoyarte en un especialista para que este tipo de conductas y emociones no vengan a controlarte a ti en tu vida en particular, uh-huh, ¿no? Y la vida de los demás, o conductas que puedan llegar a afectar a los demás. Sí sería algo como que muy importantísimo, que hay que tener muchísimo cuidado. Hay una línea muy delgadita entre saber gestionar las emociones y permitirles salir, porque también lo decimos, no, es que tengo que vivir la emoción. Sí la puedes vivir, se vale vivir la emoción. Si estás triste porque perdió la selección, se vale. Lo que no se vale es que tengas conductas impulsadas por esa emoción, que son conductas que ya dañan la seguridad, la salud o la integridad de otra persona.
0: Sí, o sea, cuando lo que tú estás diciendo es que el fútbol solamente saca los problemas que ya traes por dentro. O sea, si no estás sano o sana por dentro y pierde tu equipo, pierde tu selección o pierde tu equipo favorito y te pones agresivo, insultas, tiras cervezas, amenazas de muerte, gritas, etcétera, y odias, lo que está reflejando es que hay una falta de salud y equilibrio dentro de ti. Y eso hay que atendérselo. O sea, si estamos viviendo, o sea, algunas personas están viviendo esto durante el Mundial, sería una bandera roja que te haría pensar en, oye, me urge ir a terapia, me urge ir a atenderme, a gestionarme, ¿correcto?
1: Correcto, sí. También sí hay que tener como muy en cuenta que podemos vivir como este patrón, ¿no? O sea, no nada más en conductas agresivas hacia el deporte, sino en la vida en general. O sea, si te enojas demasiado rápido, si tienes conductas que no son tan favorables ni en tu trabajo, ni en casa, en la comunidad o con un deporte como este, sí sería como muy adecuado tener esta conciencia personal, esta introspección y decir, bueno, creo que sí hay algo que trabajar, ¿no? Y no es porque estemos mal o estemos locos, como mucha gente lo piensa, sino porque es para un beneficio tuyo personal y en algunos casos como estos, pues social, ¿no? Un beneficio social, porque ya dejas de tener conductas que no ayudan mucho ni benefician ni a ti ni a alguien más que está a tu alrededor.
0: Entiendo. Bueno, hace unos minutos Argentina metió el 2-1, iban 2-0 perdiendo, metieron el 2-1 y hace un minutito acaba de empatar Argentina 2-2 con gol de Messi. Así que las emociones están al borde de la locura entre Egipto, que iba ganando 2-0 y ahora empató 2-2 y está por terminar el segundo tiempo, así que a ver si no se van a tiempo extra. Bueno, oye, el tema es que cuando la emoción sube, la inteligencia baja. Y mucho de lo que hemos visto es gente que comete errores garrafales. Como esta chica, justamente la que le tiró la cerveza a los aficionados ecuatorianos, que la gente sigue investigando su identidad y todo, que parecía que estaba relacionada con una agencia de viajes, que tuvo que ya cerrar sus comentarios en redes sociales. O sea, le repercute ya no solamente el mal a ella, ¿no?, sino a toda la familia. A toda la familia hay gente que pierde su trabajo por expresar mal sus emociones. O sea, está bien que te dé coraje, te dé tristeza, pero cuando empiezas a agredir, a amenazar, a insultar, y lo haces además de todo públicamente, entonces puedes arriesgar perder hasta tu trabajo, hasta la reputación de tu familia, quién te va a querer contratar después, etcétera. O sea, nadie quiere una persona loca, inestable, agresiva como parte de su equipo. Te estás haciendo daño a ti mismo, a ti misma, ¿no?
1: Claro, y es algo que no, como que en ese momento no lo razonamos porque la emoción está intensa, ¿no? Ajá. Entonces, nuestra emoción está a un punto en que ya no la podemos controlar, dejamos de tener una capacidad de razonar y de pensar de manera adecuada y cometemos conductas muy impulsivas. Entonces, ciertamente no controlamos lo que estamos haciendo, nos dejamos llevar por la emoción y ni siquiera vemos en qué puede afectar más adelante, ¿no? Y tienes toda la razón, ya no te afecta solamente a ti, sino a todo tu círculo, a tu familia. Si tú eres el proveedor de casa, ya no tienes trabajo, ya nadie te va a querer contratar, o al menos van a dudar mucho en querer contratarte. Entonces ya se ve afectado todo tu futuro, no solamente el tuyo, sino de las personas que dependan de ti. Claro. Por ejemplo, con esta chica, ¿no? Si estás todavía muy joven, pues también tienes un futuro por delante y en ese momento ni lo piensas, ni siquiera te pasa porque la emoción te invade.
0: Claro, porque le harías a los demás lo que no te gustaría que le hicieran a ti, que te hagan a ti o que le hagan a tu familia. O sea, es una falta de educación absoluta, en fin. Oye, tú estuviste compartiendo durante el Mundial algunos pensamientos y reflexiones sobre lo que estaba pasando y me gustó mucho uno que compartiste sobre el quiere volar, que se puso de moda, y hasta los ingleses andaban comentando justamente por ahí que después de ganarle a México querían que los hicieran volar. Y sí, los aficionados mexicanos, que ahí sí mostraron la inmensa mayoría mucha madurez al perder contra Inglaterra, agarraban a los ingleses y los hacían volar. Y él quiere volar, pues están aventando una bola de desconocidos en un país extranjero. Es un símbolo de mucha confianza, ¿no? Esa es de las partes bonitas del Mundial que vivimos en México.
1: Sí, definitivamente, o sea, y lo decía en la publicación, confías tu cuerpo a alguien más, un grupo de desconocidos que no sabes si te van a agarrar o si te van a sostener, pero eso es algo muy bonito, ¿no? De la sociedad en la que vivimos, de la comunidad como mexicanos, que cuando hay algo de este tipo, pues sí podemos llegar como a unirnos, a hacer algo bonito, a responder, ¿no? Ajá. Sosteniendo a los demás. Como en esta analogía, ¿no? Yo te aviento para que subas, pero también te sostengo por si en algún momento bajas, ¿no? Entonces, esto es algo bonito y no solamente es como fiesta, no solamente es para echar relajo, es un ritual realmente de la cohesión social en la que vivimos, ¿no? Este tipo de experiencias que compartimos que nos hace que nos sintamos pertenecientes de la sociedad o de la comunidad, y por eso atrae mucho a los extranjeros, ¿no? Ellos posiblemente no viven algo similar, y lo decía un extranjero, creo que también era inglés, que decía, no, esto, nada de esto de lo que veo aquí, lo voy a ver en algún punto allá en Inglaterra, ¿no? Entonces el vivirlo desde afuera como que causa mucha impresión, y ellos también lo quieren vivir, también quieren sentirse parte de, y eso es lo que les agrada muchísimo de México, ¿no? Como esta parte de la sociedad unida en muchos momentos.
0: Oye, cuando cantamos y lloramos y sacamos las lágrimas y las emociones, eso ayuda, ¿no? El famoso desahogo, y tenemos el cielito lindo, canta y no llores, o canta y llora al mismo tiempo, sirve llorar, ¿no? Sirve llorar y sacarlo.
1: Claro, sí, la verdad es que yo nunca les digo a los deportistas con los que trabajo, no llores, ¿no? Al contrario, si necesitas llorar, hazlo, llora, pero después vamos a enfocarnos en lo que sigue, ¿no? Y lo mismo con la afición, yo sí les diría, si sentiste alguna emoción, se vale vivirla. Si también sientes como una sensación de mucha tristeza, también se vale. Lo que se vale también es que a partir de esto, pues vivas como una reflexión personal, que empieces a ver en qué te tienes que enfocar. Y justamente el canta y no llores, que me tocó también observarlo en algunos videos, que después de que México perdió, la sociedad empezó a cantar Cielito Lindo, justamente. Entonces es como celebrar también el que como mexicanos no nos derrumbamos tanto al 100%, que también podemos llorar si nos sentimos triste, pero también cantar como en grupo o en comunidad también ayuda a generar como una sensación de bienestar. Es como una regulación emocional grupal. Claro. Todos estamos sintiendo lo mismo, entonces todos buscamos una manera de regularnos, y qué mejor que cantar nuestras canciones.
0: Claro, y también sacarlo a forma de sentido del humor, que los mexicanos somos muy buenos para reírnos de nosotros mismos. Se dieron los memes, los famosos memes. Uno muy popular que apareció fue de un niño que dice: nunca espero nada de ustedes y aún así logran decepcionarme.
1: Pues creo que es una manera de afrontamiento muy bonita que tenemos, o sea, sí nos reímos definitivamente de nuestras tragedias, como decimos, es mi trauma, mi risa, ¿no? Mi chiste. Sí. Entonces, creo que también es parte de la sociedad, ajá, parte de la cultura mexicana que tenemos, o sea, nos reímos, ¿no? De todo, sí. Y hay momentos también para poder hacer este tipo de chistes, siempre y cuando pues no influyan en lastimar o dañar al otro, ¿no?
0: Exacto, también el otro meme que estuvo bueno, creo que lo compartiste tú también, el de todo puede cambiar en 5 minutos y nos meten 2 goles. Así, los 2 goles que le metió Argentina a Egipto también están igual que nosotros, con esos 2 goles que en menos de 5 minutos nos metieron los ingleses. Mi querida Nelly Barrón, pues hay que levantarnos, ¿qué nos deja el ICC, ya como reflexión final? El ICC, ¿cómo lo podemos abrazar y que nos lleve a algo bueno después del Mundial?
1: Claro, ¿qué nos deja el ICC? Yo creo que esta frase muy bonita que por ahí surgió, ¿no? Creo que tenemos que aprender como a adoptarla también, parte de nuestra identidad como sociedad, y decir, bueno, y si sí lo intento, y si sí lo hago, y si sí me animo. Entonces, como verlo como parte de un motivador, ¿no? Y yo lo escribí ahí por ahí en las redes, o sea, nada está escrito, ¿sí? Hasta que, ni en un partido de fútbol, ni en la vida, hasta que suceda, ¿no? Tenemos tiempo suficiente como para poder intentarlo y ver si sucede. Y si sucede, magnífico. Y si no sucede, creo que aquí lo más importante es reflexionar que nos dimos la oportunidad de hacerlo, de intentar hacer algo diferente o de intentar tener una oportunidad. Y eso es algo maravilloso, ¿no? El resultado no se da, pero el proceso ya lo tienes, y eso también es un avance y es un logro muy bonito.
0: Muy bien, pues te mando un abrazo hasta Monterrey. Nelly Barrón, psicóloga del deporte, danos tus redes sociales, ¿dónde te podemos encontrar para la gente que quiera consulta o quiera seguirte simplemente en redes?
1: Claro, por ahí en la pantalla, @signelibarrón, sí, es mi Instagram, por ahí lo pueden encontrar. Por ahí van a encontrar, luego hago publicaciones como de este tipo, hablando de deporte principalmente, que es mi trabajo. Entonces, por ahí, si alguien necesita apoyo, orientación, tanto la afición como papás de hijos deportistas, algún entrenador, pues con todo gusto.
0: Estoy gracias, gracias Nelly. Un abrazo con cariño hasta Monterrey, que estés muy bien. Nos despedimos de Telefórmula, se van a quedar con Maxine Goodside, y en Radio Fórmula continuaremos después de una pausa. Tenemos otros temas interesantes y yo le mando con mucho cariño un abrazo a nuestros hermanos ecuatorianos, y me duele mucho que estemos distanciados. Volvemos después de la pausa.

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3: Si ustedes como yo pensaban que cuando una mujer estaba encinta, pues realmente estaba en, es decir, con una preposición en, cinta, dentro de una cinta. Yo pensaba que estaba dentro de una cuerda floja o encinta, pues no sé qué cinta significaba algo más. Pero no, fíjense que es una sola palabra, está encinta, viene del latín incintus e incinta, que quiere decir que no está ceñida por la cintura, que no puedes ponerle un cinturón porque no tiene cintura o porque carece de cintura. Es una sola palabra, incintus, y se utilizaba ya desde la Edad Media. Y bueno, creo que ha caído un poco en desuso, pero cuando ustedes oigan que la mujer está encinta, quiere decir que está desceñida, sin cinturón.
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4: Si quieres tú también beneficiarte del negocio de este mundial y que no sea la FIFA la única ganona, te tengo una buena noticia. Es que existe un índice financiero llamado GH Football Finance Index, creado por la firma Greyhound Trading, que lo que hace básicamente es lo mismo que el Standard Poor's 500, que agrupa a las 500 empresas más importantes de Estados Unidos. Aquí hace lo mismo, pero con los 26 activos, o las 26 empresas que más tienen que ver con el negocio del fútbol. Se divide en 6 sectores, que son clubes, medios, marcas deportivas, turismo, infraestructura y apuestas. Y todas se movieron diferente en estos últimos meses. Pero la sorpresa es que la que cayó es la que menos esperabas, es la de las apuestas, por distintas razones que tienen que ver con regulación e impuestos. Así que ya sabes, si tú quieres ser parte de este negocio del mundial y en general del fútbol, no tienes que ser a fuerza dueño de un equipo o de un medio.
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0: Y eso me lo dijo un panadero, fíjate. Estamos de regreso, ya estamos en nuestra hora de tele. Y fíjense que Angélica Vale dicen que va a regresar con Benny Barra. No, lo que pasa es que los vieron juntos, cantando juntos. Y ellos en alguna época de su vida fueron novios. Cuando eran unos chamacos y hacían los tenis rojos. Entonces, ahora que los vieron juntos dijeron, ah, ya hay recalentado. No, para nada. Angélica se acaba de divorciar.
1: Pero es con Alex Ibarra.
0: ¿Eh?
1: Es con Alex Ibarra.
0: Alex Ibarra.
1: ¿No?
0: Entonces, ellos sí fueron novios en alguna época. Pero, pues ya.
2: No sé, pasó. Max. No sé si Alex no tiene pareja, creo.
1: Es lo que estaba pensando.
2: Pero, no sé, Max. Esa imagen de verlos cantar. Ve cómo le canta a la Vale. Casi, casi se está desviviendo. Y Alex.
0: No, pero no.
2: Ahora sí que hay una proximidad. ¿Cómo se dice?
1: Una tensión,
2: pero.
0: Uy, pues, se quieren mucho, pero no. Fueron novios cuando eran chiquillos.
2: Pues,
1: hablando de recalentados.
2: Es el gran amor de su vida, Max. Ese es el gran momento
0: que
2: la vida los
0: junte. No van a volver.
1: Sabe, Max. Yo no. Veo a Angélica, pero lo ve con ojitos de amor. O sea, la
0: sí,
1: verdad es que
0: se quieren y
1: quédate
0: todo.
1: Con quien
0: y
1: te
0: se
1: vea
0: abrazan
1: como.
0: Abrazan y todo, pero no.
1: Quédate con quien te vea como Angélica ve a Alex Ibarra, porque sí lo ve así como con unos ojitos
0: sí,
1: de.
0: Pero no.
1: De amor.
0: No, ellos no van a volver, ¿cómo crees? Bueno, sería padre si volvieran, pero yo creo que no. Pero bueno, Aislinn Derbez, les cuento de Aislinn. Que la vieron, otro que dicen que hay recalentado, no es cierto tampoco. Con Mauricio Ockman, ellos se divorciaron hace un buen, ¿no? Como
1: mira, Max,
0: años.
1: Mira, Max, nosotros estuvimos ahí en el aeropuerto en su llegada, llegaron en un vuelo muy tempranito a las 4:30 de la madrugada, sí. Y quiero que sepas que yo creo que ellos se aman tanto que ese amor no se ha ido.
0: No,
1: o sea,
0: no se ha ido.
1: A pesar de que han tenido, bueno, de que Mauricio ha tenido otras parejas, pues yo creo que
0: pues
1: el amor que le tiene.
0: Tuvo novio, ¿no?
1: No, yo creo que que Aislinn se separó de él, ha estado solterita, como en este proceso de sanación, de reencontrarse ella misma. Acuérdate que dijo que ella se iba a dar un espacio para estar completamente soltera. Primero dijo que un año, luego que 2 años. Y
0: pues qué
1: que
0: bueno, porque solamente así curas el corazón, estando sola.
1: Pero yo creo que no lo ha curado, yo creo que su amor por Mauricio Ockman sigue. Hicieron esta película juntos,
0: sí.
1: Y obviamente empezaron en la promoción de la película, pero ahora regresaron juntos.
0: Sí, regresaron de Italia, ¿no?
1: Entonces imagínate qué hacían allá, estaban como en luna de miel, estaban de viaje, o sea, qué hacían allá en Europa y de repente llegan juntos de nuevo. Mira, ahí vamos a ver las imágenes y a ver.
2: Yo pensé que era Eugenio Derbez, Max. O
0: no,
2: dije, 4 de la mañana Eugenio Derbez.
0: No, bueno, Eugenio Derbez, pero este es en bonitos.
2: A ver, vamos a
0: porque
2: ver.
0: Porque Aislinn Derbez es preciosa. Sí se parece, tiene el sello del Derbez.
1: Todos.
0: Pero bueno, en
1: desde Aislinn hasta Tessa.
0: ¿Eh?
1: De Aislinn hasta Tessa.
0: Ay, sí. Vamos a ver qué
1: a
0: dijo,
1: ver qué
0: ¿no?
1: Dijo.
3: Luego de que Aislinn Derbez y Mauricio Ockman se les ve muy juntitos a raíz de la promoción de su película Hasta el Fin del Mundo y que acaban de regresar de unas vacaciones por Italia, ambos se negaron a contestar si es que ya hubo una reconciliación entre ambos.
4: ¿Cómo estás? Pues disfrutando de un gran viaje, vamos a llamarlo entre amigos, pareja, padres, ¿cómo lo puedo manejar, chicos?
5: Oigan, son las que, a ver, ¿qué hora es?
4: Aquí en México. De la mañana,
5: ¿qué hacen a las 4:30 de la mañana?
4: Trabajo.
5: A las 4:30 de la mañana cuando acaba de perder México.
4: Oigan, sin duda es
6: para corazón apachurrado también.
5: ¿Por qué? No, pues
4: por
5: claro.
4: Pero el partido.
5: Pues claro, venimos llorando, por eso traemos lentes.
6: Oye, pero nos vemos ahorita juntos y pensamos que gusto, no les decimos.
5: ¿Cómo saben que fue en Italia?
4: Porque los fanáticos siguieron todas las
5: todos parecen de la FBI, de verdad. Ustedes también parecen de la FBI.
6: Allí sí
4: regresarías. Sí crecen las segundas oportunidades.
5: Chicos, gracias.
7: Oye, no te habíamos visto y lamentamos mucho de lo que pasó con tu mami.
6: Gracias.
7: ¿Cómo te sientes hoy en día con...?
6: Ya mucho mejor.
4: Mau, por tu parte, ¿cómo te sientes?
8: Ay, estoy deprimido. ¡Perdió México!
6: Pero sí, bien contento
4: porque
6: bien
4: acompañado, claro.
8: Fíjense.
7: Bien acompañado. Bien nos decías que estoy tú bien. Quieres las segundas oportunidades.
8: Fíjense.
3: Para Grupo Fórmula, Berenice Ortiz.
2: Sí, mi.
1: Sí. Ahora sí no pueden decir que por los hijos, Max. No pueden decir fueron solo. Porque no estaba Kailan y entonces no.
2: Yo creo que sí regresaron en secreto, Max.
1: Ve la risa nerviosa de Aislinn.
2: Sí, porque están infragantes. A ver qué expareja llega a las 4 de la mañana juntos, Max.
1: De vacaciones. De
2: ajá, viaje. Con su maleta en la misma camioneta.
7: Pues está bien.
2: Ni siquiera Rulli con Cecilia Galeano, Max. Que tienen un hijo también.
7: Eso se acaba una bala.
2: Bronca. Por ejemplo, vamos
7: a... No, es que ellos se divorciaron bien.
1: Ay, a mí
7: y
1: me
7: con
1: encanta.
7: Amor, y digo, fue cosa de la familia, sí. Del viaje ese que hicieron, total. No.
2: Pero son los más.
7: Pero se siguen queriendo.
1: Ajá, decían un poco que Aislinn Derbez había pasado por esa depresión postparto y que entonces, bueno, ya no estaba como en su mejor momento porque, pues, después del embarazo la pasó complicado, tenía problemas con lo de su cuerpo, se sentía mal, y, lo cual es totalmente entendible, y que ella, pues, al tener esta depresión tenía las hormonas como muy...
7: No, y además, acuérdate que se fueron al viaje... Y que no las dejaba ni a sol ni a sombra. Uh-huh, entonces, exacto. Pues ahí también influyó para que tronara.
1: A mí me encanta porque la verdad es que yo sí quiero y anhelo que regresen y verlos juntos. Porque era una de las parejas que a mí más me gustaba. Y cuando se separaron yo dije, no, después de esto ya no creo en el amor. Y ahora verlos que sí están de vuelta juntos y que sí.
7: Pero a fuerza queremos que regresen con los mismos. Mira, Renata Notni. ¿Ves que tronó con Diego Boneta? Uh-huh. La vieron en el aeropuerto. Ah, ya vas a regresar con Diego Boneta, ¿por qué? Si ya tronó.
1: Peso pluma con Kenia Oz.
7: Sí, es como a Irina Baeva. Oye, Gabriel Soto, ¿qué diablos te importa lo que está haciendo tu ex? Si ya tronaste a
2: vos.
7: Y tú estás feliz
2: pero
7: con
2: son
7: otro.
2: Esperanzas que hay ahí
1: pero es que ahí sí queremos que nos hable porque evidentemente Gabriel, pues lo están acusando de que lleva... Pues engañando, pues para ver si es cierto que a ella también le hizo lo mismo.
7: Ay, bueno, pero
2: que su ex suegra de Gabriel Soto ya dio el visto bueno, Max. Dijo que sea muy feliz. Ya dijo que sea muy feliz, que le vaya bien. No lo veo hace mucho, pero le deseo. Ya ves que dije que ella le hizo brujería. Y que desde ahí le está yendo mal en el amor a Gabriel Soto.
1: Ay, pues no lo creo.
7: Bueno, el caso es que Renata Notni, que andaba en el aeropuerto también, sola. Pero le preguntaron de quién creen, de Diego Boneta. Van a pasar 40 años, Renata, y te van a seguir preguntando de Diego Boneta. Vamos a ver qué dijo.
3: Fue en los mejores términos cuando ella acaba una relación amorosa, aplica la famosa frase de ya lo pasado, pasado, por lo que ya no desea hablar más de su ruptura con el actor, con el que para nada coincidió en los recientes partidos de México en la justa futbolística más importante de todo el mundo.
9: Muy bien, ustedes. A Los Ángeles, ya de regreso.
10: De trabajo.
9: ¿Cómo?
10: Que te lleva por allá de trabajo.
9: Hay muchos proyectos, digo, ahora estoy viviendo allá, pero con muchos proyectos y muchos planes. El ambiente estuvo espectacular, estuve con amigas celebrando. Inolvidable, una experiencia de una vez en la vida, siempre.
10: Oye, dice que sí hubo reencuentro con Diego en el estadio.
9: No, para nada.
10: ¿No se toparon?
9: No, y yo estaba enfocada en él. Lo importante aquí fue la selección, el partido y que ganamos.
10: ¿Te hubiera gustado poder platicar con él?
9: Para mí el pasado es pasado y se queda en el pasado. Gracias, chicos, que me dijeron.
10: Una amistad, que seguía esta amistad.
9: Quedamos muy bien, pero mira, yo la verdad que cuando cierro un libro ya... Le doy vuelta a la página y yo ya no pongo energía en la página anterior.
10: ¿Cómo ha sanado esa etapa?
9: ¿Cómo, perdón?
10: ¿Cómo ha sanado esa etapa?
9: ¿Yo?
10: Sí.
9: Bueno, pues obviamente siempre una cuando terminas una relación es un proceso y toma tiempo, pero nada, todo muy bien y enfocada en el futuro. El pasado es pasado. Gracias, chicos, me voy porque pierdo.
10: Creo que hubo un cariño hacia la familia que todavía
9: por
10: está.
9: Por supuesto, y mucho respeto. Gracias, chicos, me voy que me dejen.
10: Gracias.
3: Para Grupo Fórmula, Berenice Ortiz.
7: Poco.
2: Pues ahí está Renata, Max.
7: Ahí está bien, Renata, ya, qué bonita libre. Niña.
2: Sí.
7: Es muy bonito.
2: Pero tiene razón, es que las especulaciones surgieron porque cuando jugó México-Sudáfrica había una alfombra roja de celebridades y había fotos de Renata y de Diego, no juntos, pero sí estaban en la misma zona, entonces todo... Pero, sí estaba, hay una foto donde está un grupo grande y un grupo grande de invitados de Televisa, donde sí se ven, entonces por sí, ahí empiezan a...
7: Pero también se ve una foto que Diego Boneta está con otra chava, entonces, pues quién sabe, si fue con la chava o fue con Renata. Vamos a, nosotros vamos a corte mientras...

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7: El balón se despide de México. Con el silbatazo final del partido entre México e Inglaterra, concluyó la actividad del torneo en territorio mexicano. En total se disputaron 5 encuentros en la Ciudad de México, 4 en Guadalajara y 4 en Monterrey, todos con un ambiente extraordinario en las tribunas. Millones de aficionados convirtieron cada sede en una auténtica fiesta del fútbol y demostraron, una vez más, la pasión que existe en el país por este deporte. México cumplió como anfitrión.
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0: chutaron.
1: Estamos de regreso y bueno, tenemos que seguir hablando de fútbol.
2: Claro.
1: Está Alfredo González Rivera con nosotros.
0: Me encanta.
1: Y este, y a ver, cuéntanos.
2: ¿Cómo estás,
1: Maxi? ¿Por qué anularon el gol ahorita de Egipto para que ganara
0: Argentina? La gente, ¿cómo quedó el partido?
2: Exactamente, bueno, vamos con Argentina, que ganó 3-2, iba perdiendo al minuto prácticamente 80, iba perdiendo 2-0.
3: Robó.
2: Contra Egipto, que había empezado ganando 1-0, luego metió otro gol, pero se lo anularon porque se supone que hubo una falta, pero la falta no fue en la jugada inmediata, sino fue una falta previa. Entonces digamos que el VAR no tenía que haber intervenido.
1: Claro.
2: Entonces digamos que Egipto tendría que ir 3-0 en ese momento. Bueno, 2-0 y le da la vuelta a Argentina, y que termina con una jugada sumamente polémica, porque termina metiendo gol Enzo Fernández en la última, prácticamente en la última jugada del partido, pero hay una falta, posible falta sobre Mohamed Salah en el área de Argentina, que se tuvo que haber revisado y pudo haber sido penal. De ahí se desencadena el contragolpe y termina siendo gol de Argentina. Entonces, gana Argentina, pero obviamente con polémica. Si Argentina no gana, con polémica no es Argentina. Eso es una realidad, y obviamente todos están en contra de Messi.
1: Pero a ver, ¿quiere la FIFA que gane Argentina?
2: Seguramente.
1: Porque le han dado muchas
2: muchas facilidades. Muchas facilidades, porque hay que decir que también Messi tuvo que haber sido expulsado en el primer partido,
1: claro,
2: por una plancha.
1: Por la plancha.
2: Exactamente. Entonces,
1: y no lo expulsaron.
2: No lo expulsaron.
1: Le dieron tarjeta roja ni nada. Ahora,
2: sí.
1: Todo el lío de Trump, que le quitaron la tarjeta roja
2: y no sé qué tanto,
1: los golearon 4-1.
2: Y de todos modos, yo hasta iba a preguntar en redes sociales, ojalá hubiera jugado Balogun, ¿no? Pues sí jugó, le quitaron la tarjeta roja, pero a mí me parece triste, me parece sumamente peligroso, esa es la realidad, porque de pronto se está hablando de que FIFA y Donald Trump, creo que
1: son compadres.
2: Exactamente, creo que Infantino le está dando demasiado poder, ¿no? Desde el Mundial de Clubes, cuando levantan el trofeo los del Chelsea, que ganan el Mundial de Clubes,
3: levanta Trump.
2: Donald Trump está junto, ¿no? O sea, Donald Trump no tiene nada que hacer ahí. No. Es el presidente de donde se hace el torneo, pero él no tendría que estar ahí. Y se confirma que Donald Trump va a entregar el trofeo. Él no tendría que entregar el trofeo. Tendría que ser Gianni Infantino. Entonces, es muy grave que hable Donald Trump y diga, es que yo sí hablé con Infantino. Sí. Exacto.
1: O sea, él lo dijo.
2: Es gravísimo.
1: Pero además dijo que revisaron eso porque la tarjeta roja no venía al caso.
2: Exactamente. ¿Cómo? Y luego Gianni Infantino diciendo, sí, me marcó, pero no la quitamos por eso, la quitamos por el artículo 47 del reglamento de FIFA.
1: No
2: nos vengan con payasadas. La realidad es que fue por la llamada de Trump, esa es una realidad, y Gianni Infantino dijo, bueno, pues sí, o sea,
1: sí,
2: vamos,
1: pero
2: a quitar.
1: Balogun. Y total, no ganaron.
2: No hizo nada, lo terminaron sacando en el segundo tiempo, y Estados Unidos terminó perdiendo 4-1 contra Bélgica, que hay que decir, también Bélgica tampoco era una gran selección,
1: no.
2: O sea, es una selección promedio, no es la mejor hoy de su generación en la historia, pero 4-1 Estados Unidos sigue teniendo muchos errores.
1: ¿Qué dijo otro después de esto?
2: No, pues no ha dicho nada, pues simplemente está calladito, y yo no sé si va a hablarle Infantino y le va a decir, oye, pues hay que repetir el partido porque mis jugadores se equivocaron, ¿no?
1: Claro.
2: No, es algo terrible lo que ha pasado.
1: Porque si se lo quitaron a Estados Unidos, todos pueden pedir.
2: Todos pueden pedirlo.
1: Que me lo
2: exactamente,
1: quiten,
2: y no va a pasar.
0: Ahorita, justamente en este partido de Argentina contra Egipto, podrían pedir que revisaran el VAR.
2: Exactamente,
0: todo, ¿no?
2: Exactamente.
0: Todos tendrían derecho.
2: Y sale esa polémica también, lo que dices, Maxine, del tema de que Infantino quiere que gane Messi. Cuando mete el gol, el segundo gol Egipto, a Gianni Infantino se le ve con una cara de...
1: Sí, de que
2: me está cayendo el Mundial.
1: Sí,
2: esa es una realidad. Entonces, sí, es muy polémico, y más cuando suceden este tipo de cosas en la cancha. Cuando gana Argentina, bien, no hay ningún problema. Pero en este partido especialmente, le quitan un gol a Egipto, válido completamente, y no se revisa una posible.
1: Pero dicen que el Mundial no se gana en la cancha, se gana en las oficinas, ¿y quién tiene más lana?
2: Desafortunadamente hoy sucede así, y eso es lo que está pasando, y eso es lo más grave de esta llamada de Donald Trump, que el fútbol, que era de las masas, hoy ya se está volviendo completamente de la opulencia y se está volviendo totalmente político.
1: Simplemente los boletos a cómo estaban.
2: Sí, una locura. Entonces, una locura.
1: La gente que quiere ir a ver el fútbol, pues no puede.
2: Exactamente. Sí. Hoy en los, por ejemplo, en el Estadio Azteca, ¿no? No vimos a familias, no vimos al señor comerciante viendo el partido con sus dos hijos, su esposa.
0: Imposible.
2: Imposible.
1: A 200 mil pesos los boletos.
2: No, una locura.
1: A 50 mil pesos.
2: Sí. ¿Cómo crees? No, yo no hubiera pagado, pero ni 20. No.
3: Oye, ¿y crees que ya es más difícil para Argentina seguir robando en el torneo? Porque ahorita ya vienen selecciones poderosas, los choques que vienen más duros y ahí, digamos, no tendrán.
1: ¿Cuáles son
3: los? Por ejemplo, ahorita está Noruega todavía con Inglaterra.
2: Sí.
3: Está Bélgica.
2: Por ejemplo, ahorita se enfrentaría al ganador, a las 2 de la tarde juegan Suiza y Colombia. Entonces, de esa llave va a salir el rival de Argentina en cuartos de final. Digamos que si avanza, se enfrentaría a Noruega o a Inglaterra. La lógica sería que es Inglaterra, ¿no?
1: Sí.
2: O sea, creo que Haaland por sí solo, creo que no va a poder con Inglaterra. Pero yo
0: creo que está muy fuerte Haaland.
2: Sí.
0: Y Odegaard están jugando.
2: Hay muy buenos futbolistas en Noruega, pero me parece que lo que ha mostrado Inglaterra es muy superior a lo que ha hecho Noruega.
0: México casi le gana.
2: Casi le gana.
0: No lo vi muy.
2: Casi le gana. Limón a la herida otra vez. Porque sí, desafortunadamente México tiene un gran arquero, que normalmente no es un arquerazo, Jordan Pickford, de Inglaterra. Ajá. Pero saca dos impresionantes a Raúl Jiménez, que juega en un equipo de mediano espectro allá en Inglaterra, en el Everton, pero que sacó dos impresionantes. Pero yo creo que en el punto este de Messi y de Argentina, yo creo que la FIFA y los árbitros deberían de poner mayor foco en ese tipo de polémicas, ¿no? Porque no deben dejar hilos al aire. O sea, yo creo que tienen que ir precisamente con que no haya polémica en ese tipo de partidos.
1: Claro.
2: Porque sucede hoy, perdiendo 2-0 y dándole la vuelta, se presta a que es que te ayudamos para que pudieras pasar.
0: Se presta que
1: regalaron el partido. Pero no hay polémica, así fue.
2: Así fue.
1: Pudieran pasar.
2: Sí, es una realidad, sí.
1: Porque como le anulan un gol a Egipto, sí. Iba ganando.
2: Sí, exactamente, iba ganando y además, insisto, o sea, no tenías por qué quitarle ese gol, porque no era una jugada continua, ¿no? Era una jugada previa. Y eso ya no tiene que revisarse por protocolo del VAR.
1: Fíjate.
2: Sí, exactamente.
1: Pues ahí el VAR también dijo.
2: Sí, está mal.
1: Para Messi.
2: Exactamente, está mal.
1: O sea, ya sabemos que la FIFA quiere que Messi gane, que Argentina gane. Infantino es consentidísimo.
2: Sí.
1: Frente a Messi en todo.
2: Exactamente.
1: Entonces ya, pues ya para qué.
2: Exacto.
1: ¿Qué ves?
2: Pues, y ya después que se fue México, pues
0: también
2: ya también.
0: Querían que México ganara, ¿no? Sino un poquito ayudadita.
2: No sé.
0: 11 minutos de compensación.
2: Yo creo que ahí también faltó, por ejemplo, el VAR haber expulsado a un futbolista, O'Reilly, de Inglaterra, por ejemplo. Porque sí, exacto. Llega Jorge Sánchez y le pica las costillas, porque pues, obviamente le llegaba prácticamente al hombro. Le pica las costillas y O'Reilly le da un codazo. Ciertamente no lo conecta como tal. O sea,
1: no,
2: pero sí,
1: matado,
2: sí, exacto, pero es un codazo y es una agresión.
1: Claro.
2: Eso se tuvo que haber revisado y se tuvo que ir expulsado. Pero bueno, al final yo no siento que a México le favorecieran en el tema del arbitraje. La verdad, yo creo que México perdió por sus errores, por lo que ha pasado históricamente en el fútbol mexicano, que esa falta de formación, esa falta de profesionalismo, yo creo que le falta a México. Sí. No es de la élite, compite un poco con la élite, pero nunca va a ser de élite.
0: Va bien,
2: y creo que la generación que tiene ahora promete, con Gil Mora, con Rafa Márquez como técnico, me parece que es muy buena.
1: ¿Tú ves mejor a Rafa Márquez que sería, por ejemplo, Hugo Sánchez?
2: Sí, yo creo que sí, porque ¿sí? Rafa Márquez yo creo que tiene ideas más frescas, yo creo que es un tipo que tiene la escuela del Barcelona.
0: Barbarista.
2: Exactamente, es un tipo que le gusta el fútbol ofensivo, que conoce al fútbol joven, que lo que sucede en Europa. O sea, yo creo que Rafa Márquez es el idóneo para dirigir a la selección nacional. Que sí, entiendo que tiene que asesorarse con mucha gente y obviamente tiene que hablar con Hugo Sánchez. Hugo Sánchez es el mayor estandarte de México del fútbol mexicano. Y bueno,
3: o sea, ¿y se valdría sí tener a Hugo de auxiliar? ¿Se valdría en esta nueva etapa de la selección?
2: Yo creo que Hugo quiera, no quiera.
1: No, creo
2: que
1: Hugo
2: va a creer.
1: Ahí
2: sí. Digo, Hugo no dirige desde hace muchos años, ¿no? Pero no creo que se preste a ser
0: auxiliar. El ego. Decir, no.
2: Sí, no.
1: Yo soy el ego y la lana.
2: Sí.
1: Tendría que repartir la lana en dos.
2: Y imagínate, si le están pagando muchísimo a Rafa Márquez, que le vayan a pagar al otro. Digo, en la federación hay dinero, ¿eh? Sí. Tampoco es como que no hay dinero.
3: Que ganaron, ¿qué? 14 millones de dólares,
2: exactamente,
3: ¿no? Ah, bueno, sí.
2: Dinero hay, ¿no?
1: Dinero hay.
2: Exacto.
1: Pues gracias, Alfredo.
2: Con gusto. Muchas gracias.
1: Alfredo González Rivera, de aquí estuvo porque tenemos que seguir hablando de fútbol hasta que termine el mundial.
0: Qué fijas somos, Max, entramos sin saber nada y ahora mira, ya sabemos de los jugadores.
1: Gracias, Alfredo.
2: Gracias.
1: Vamos a corte, volvemos.

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1: Se cierra la era de Javier Aguirre. La eliminación marcó también el final del tercer ciclo de Javier Aguirre al frente de la selección mexicana. El estratega volvió a asumir el reto de dirigir al conjunto nacional con la esperanza de romper la barrera histórica, pero tampoco pudo conseguir el ansiado pase a los ocho mejores. A lo largo de sus tres etapas dejó momentos importantes, aunque el gran objetivo quedó pendiente. Ahora comienza una nueva etapa para el representativo nacional. ¿Cómo será recordado el Vasco Aguirre con la selección nacional?
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0: en el minuto.
1: Estamos de regreso y a ver, ahí están las fotos de Diego Boneta con otra chava. Para que vean que andaba con otra chava.
2: Cierto.
0: Ahí está. Ay, bien abrazado.
1: Con otra chava que no era la niña Notni.
2: Bueno,
0: no,
2: mira.
0: Pues ya
2: no hay que preguntarle a Renata, Max. Ya pues ella está. Tiene otra.
1: Y querían que regresara con la Notni, pues ahí anda en el juego con esta niña que le iba a Argentina, por cierto.
2: Entonces. Bueno, pues ahí está. Oye, Maxi, hablando de fútbol, fíjate que el único seleccionado que ayer habló con la prensa de espectáculos, curiosamente, fue Álvaro Fidalgo, el Maguito. Estaba toda la prensa esperando a Camila Cabello, que Camila Cabello estaba aquí en México grabando unas cosas, y resulta que llega Álvaro Fidalgo. Entonces, entre los fans, la prensa de espectáculos, como que él estaba confundido porque no es la prensa que suele ver.
0: No, porque...
2: Pero contestó bien, ¿no?
0: Fue muy divertido ese chacaleo, Max, porque él está acostumbrado a las conferencias de prensa donde les dan el micrófono, le dan la palabra. Entonces, imagínate un chacaleo del aeropuerto donde todos preguntan al mismo tiempo. Él decía, se paró, fue muy educado, sí. Pero decía, uno por uno, por favor. O sea, quería que el chacaleo fuera...
1: Porque no le entendía.
0: No entendía nada, decía, no los entiendo. Uno por uno, casi casi les daba la palabra a cada uno.
1: A ver, vamos a ver qué dijo.
3: Álvaro Fidalgo, seleccionado mexicano, agradeció al pueblo de México, así como al director técnico Javier Aguirre, el apoyo que brindaron al equipo, aun cuando perdieron contra Inglaterra.
4: Muy, muy orgulloso por lo que hizo el equipo, más allá de que ayer, creo, sinceramente lo creo de corazón, que merecíamos muchísimo más. Por todo lo que hicimos, por el mundial que fue, por todos los juegos, por todo, por la conexión que hubo con la afición, por el ambiente que hubo en el país, en el Azteca.

0: No sé, fue algo impresionante. Sí, creo que eso es una de las cosas que nos llevamos sin duda de este Mundial. La ilusión que se vivió, cómo estaba el país con nosotros cada día. Creo que el equipo correspondió toda esa ilusión, todo ese amor diario, ese cariño diario, esa ilusión. Creo que todos soñamos, tanto nosotros como el país, soñamos que podíamos hacer algo grande, que podíamos hacer aún más historia, pero bueno, el fútbol a veces es así.
1: El español naturalizado mexicano esto opinó respecto a que el nuevo director técnico será Rafael Márquez.
0: Bueno, fenomenal. Estuvimos todo el proceso, al final fue con Rafa. A mí me tocó todos estos días más la anterior fecha FIFA. Y no, estoy seguro que queda muy buenas manos. La verdad que con Javier pues estoy agradecido al 1000%.
1: Y pidió a toda la afición apoyo en la carrera futbolística de Gilberto Mora.
0: Que va a dar muchísimas alegrías, pero como ya lo dije creo una vez, es un chico de 17 años y eso la gente no se puede olvidar de eso. Lo que hizo en el Mundial, el nivel que mostró en el Mundial, no es normal a los 17 años, así que hay que apoyarlo en todo.
1: Para Grupo Fórmula, Benice Ortiz.
2: Bueno, pues ahí está. Y luego,
3: Quiñones.
2: En un avión le echaron porras, le aplaudió todo el avión, porque iba a Monterrey.
4: Iba a Monterrey en un vuelo comercial.
3: Cero divo,
4: Cero divo en un vuelo de... Sí. No iba ni en estas aerolíneas de primera clase ni nada. Él venía en un avión comercial de esta marca Viva y entonces, pues ya.
3: De hecho, le tocó el asiento hasta atrás, Max. Sí. Fíjate, de hecho, le tocó
4: no clase... Ni dónde dejar su
3: equipo. Sí, clase.
2: Le echaron porras. A ver, ponme el audio.
4: Y el que iba ahí.
3: Ahí le hubieran puesto su lugar adelante de la aerolínea. Qué gachos. Qué gachos esos de la aerolínea verde.
5: Le hubieran cambiado ahí el momento.
3: Sí, porque lo mandaron hasta atrás. No tenía lugar. Tiene razón, Liz Max. No tenía lugar para su maleta. Se tuvo que regresar a buscar un lugarcito.
4: Espacio ahí para el maletero de arriba. Y el que iba ahí era Sibad Hernández, el novio de Alicia Villarreal. Él grabó y obviamente se grabó también ahí su carita. Y obviamente, pues dijo: aquí está Quiñones. Pues tengo que documentar esto, salir. Y entonces él fue el que dio.
3: Oye, y también Sibad ahí para los que dicen que anda de vividor de Alicia Villarreal en primera clase, no está viajando en un low cost. Esos vuelos salen como en 2,000 pesos.
5: Sí. Para que no ande diciendo que le cobra a Alicia primera clase.
3: Pero bueno, clases de humildad, Max. Sabe.
2: Oye, Gael García también habló de la selección y miren lo que dijo.
6: Compañeros, compañeras, pues venos aquí el día siguiente. Cada quien con sus tácticas y sus formas de supervivencia. Debo decir que las mías se activaron después del segundo gol, después de ese segundo error, ese micro error que en un mundial te puede costar el mundial entero. De pronto, ahí pensé lo que iba a hacer hoy, lo que tenía pendiente, que tenemos salud y muchas otras cosas más. Pero esta vez fue distinto porque había en mí un sentimiento profundo de alegría y de agradecimiento a esta selección, a estos muchachos que nos contagiaron, una familia que hicieron, un ambiente increíble, loco, díscolo, extraño, de mucho profesionalismo, pero también de muchísima diversión, de muchísimo desparpajo, de muchísimo candor humano y armaron algo fascinante que nos contagió a todos, que nos contagió a todos y que el país, México, hizo que se sintiera pues bien orgulloso.
2: Ahí está lo que dijo Gael, pues sí.
5: La verdad es que es bien importante eso, como que siento que esta selección logró lo que pocas veces se había logrado, que México se uniera como país y que mostrara esta parte, esta cara tan padre de cómo unidos somos muchos.
3: Bueno, hasta nuestras compañeras reporteras comandadas por Vicky López buscaron marido europeo, man. Se fue el último tren bala el próximo, el anterior domingo. Pero sí reunió a varias reporteras que estaban confrontadas.
4: Ay, no, ah, sí. No es cierto.
3: Desde el último tren, el último baile.
4: A buscar novio, no hagan chismes.
3: Vicky nos dijo que...
5: Porque aparte Vicky tiene... El...
3: Mañana le preguntamos a Vicky. Oye, Vicky Max, que adinerada. Decíamos que Shanique era millonaria. No, Vicky López es millonaria. Boletos... como sí. De medio millón abajo.
2: No, de medio millón, pero de 200.
3: De 200.
2: No, por los dos boletos fueron 220 mil.
4: 250.
2: Por los dos boletos de ella y de
3: Azul. Uy, no, Vicky. Mira. Hay que acercarnos con Vicky, Max.
2: Fueron 220 mil por los dos.
5: Sí, es que sí está.
2: Pero caro, ¿no?
5: Muy.
4: Muy caro. Hay que
5: un viaje a Europa sin el menor de los problemas.
3: Pero un mes. Sí.
4: Ajá. Pero Vicky dice, ya no quiero viajar.
5: Ah, bueno, sí, porque ya
3: va a De hecho, va a llegar en la ruta 100, Max, mañana, porque ya el coche ese ya debe estar empeñado, el coche azul.
5: Exacto,
2: exacto. No, va a pagar a plazos.
5: Ah, bueno,
3: claro. Porque novio millonario.
2: Una tarjeta de crédito.
5: No, no, también millonarísimo en la lata.
3: Novio millonario, ¿eh? Sí.
2: Iba a pagar a plazos.
3: De las hidrachelas.
4: Los eventos los va a subir exacto. Un porcentaje.
5: Ajá, para sí. Poder pagar el mundial.
2: Oiga, pues fíjense que cambiando de tema, Alan Estrada nos cuenta cómo va a ser Hoy No Me Puedo Levantar, que no va a ser toda la obra como tal, no. Va a ser como un concierto, algo así, miren lo que dijo.

0: Todo está listo para que hoy no me pueda levantar, regrese al Centro Cultural Teatro 1 con su elenco original. En exclusiva, Alan Estrada adelantó varias sorpresas de lo que verá la gente en esta esperada reposición.
1: Reportando desde el Centro Cultural Teatro 1, Alan Estrada, nos colamos a los ensayos de 20 años después, donde el elenco original se reencuentra después de 20 años para celebrar el legado de Hoy No Me Puedo Levantar. Ah, ¿lo hice bien? ¿Ya me contratan de reportero? 20 años después, no es la reposición de Hoy No Me Puedo Levantar, es un reencuentro del elenco original y es un nuevo espectáculo que estamos haciendo para celebrar lo que vivimos hace 20 años, para celebrar a la gente que lo vivió con nosotros hace 20 años. Y yo digo que es como sentarte con tus amigos a ver un álbum de fotos y recordar esas canciones. No vamos a volver a ser los personajes, pero a mí me gusta eso porque yo creo que tratar de repetir el pasado tienes el fracaso comprado. Entonces lo que estamos haciendo es reinventar, no la obra, sino haciendo un espectáculo nuevo. Vamos a hacer un recorrido de las canciones de Mecano. Hay algunas que no estaban en la obra, por ejemplo, ya te regalé ahí una sorpresa. Pero no desde el personaje, sino desde nosotros.
0: Estrada compartió que a pesar de los rumores de que hubo un distanciamiento con Luis Gerardo Méndez, las cosas con él y sus otros 8 compañeros están mejor que nunca.
1: Nos lo hemos pasado chillando, o sea, es muy fuerte para nosotros revivir esto. Empieza una canción y vernos a los ojos y entonces te viene como ese recuerdo, pero también creo que nos sentimos muy afortunados. Muy afortunados uno de podernos seguir dedicando a lo que amamos, es decir, que 20 años después todos nosotros seguimos en el medio, seguimos trabajando y eso es muy importante, eso es digno de celebrarse. Y también el legado de una obra que ha marcado a varias generaciones. Tanto Fer, Luis Gerardo y yo estamos involucrados también en la producción, entonces opinamos, vamos, tenemos como lo que antes no teníamos, que es un voto.
0: Finalmente, Alan nos adelantó una gran noticia. Una obra mexicana pronto iniciará su recorrido por el mundo.
1: Estamos ahorita tramitando licencias de 7 veces a Dios para más o menos 8 países. Entonces, el siguiente paso es internacionalizar un producto que nació en México y nos encantaría verla triunfando por muchos otros países. Reportó para Todo para la Mujer. Besos, Maxine, y a todos. Alan Estrada.
2: Para. Ay,
3: qué buena exclusiva la lectura.
2: ¿Qué es?
3: Exacto,
2: ¿qué es? Bueno, vamos primero a corte y ahorita nos cuentas.
3: Ahorita les cuento.

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8: Alcides Guilla contra Brasil, 1950. El gol que silenció al Maracaná. A 11 minutos del final, el uruguayo Guilla batió al portero Barbosa con un disparo raso, sellando el definitivo 2-1. Uruguay provocó la mayor tragedia deportiva brasileña, el histórico Maracanazo.
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11: El vicealmirante Manuel Farías, presunto implicado en el caso de huachicol fiscal, solicitó en una octava carta a la presidenta Claudia Sheinbaum intervenir para que la autoridad que lo investiga le entregue entrevistas a personal de la Marina que, asegura, fueron amenazadas con retirarlas de su cargo si no realizaban acusaciones en su contra. La Secretaría de Economía adelantó el anuncio de una nueva inversión por más de $500 millones por parte de una armadora automotriz. Esto a un día de que Toyota informara el traslado de parte de su producción a Estados Unidos, que concluirá en 2030. El INEGI dio a conocer los resultados del módulo sobre ciberacoso en 2025. De 94.9 millones de personas usuarias de Internet de 12 años y más, el 20.4% vivió alguna situación de ciberacoso y 4 de cada 10 mujeres fueron acosadas. Informó Amy Arriaga. 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

0: cuanto quieran.
1: Así se escribe.
2: Estamos de regreso. A ver, Lalito, pues danos el comentario.
3: Les cuento rapidísimo que es una especie como de mentiras All Star, en donde vamos a escuchar varias canciones de Mecano, pero también
2: estamos
3: nos prometió
2: de
3: Hoy No Me Puedo Levantar. Este regreso 20 años después con el elenco original. Uh-huh. Y entonces lo que nos prometió Alan es que van a tener incluso nuevas canciones de Mecano, lo cual está muy padre, porque sí, la verdad es que hay cosas que sí se quedaron en el tintero. Y además él agradecía mucho que tanto él como Fernanda como Luis Gerardo están involucrados en la producción, entonces hoy ya tienen voz y voto para decir qué canciones quieren, qué es lo que quieren cantar, cómo lo quieren cantar. Y ayer vimos también ahí una parte de cómo la banda estaba ensayando. La verdad es que se oye muy padre los nuevos arreglos que le pusieron a varias canciones. Y el 7 de septiembre van a tener a un invitado especial, también no lo adelantó.
2: ¿Pero cuándo inicia eso? Del
3: empieza ya este mes, pero están espaciadas, o sea, son fechas que son julio, agosto y septiembre.
4: Pero ya está sold out, ¿no?
3: Está sold out, la verdad, ya no hay boletos para nada. Van a ser como 8, me parece, que son los que tiene planeados, y los 8 prácticamente están agotados. Todavía hay boletos para el 7 de septiembre, que es la sorpresa que van a tener. Y
2: al final, Ana Torroja o
3: pues puede ser Nacho Cano que vienen, ¿no? Yo creo que Nacho, ya ve que está aquí con lo de Malinche y está viajando muy seguido al país, entonces puede ser que sea Nacho. Que la primera vez que se presentó la obra, los padrinos fueron los tres. Vino Nacho, vino Ana y vino José, y estuvieron ahí apadrinando y cantaron el 7 de septiembre en esa función. Antes de que se pelearan. En esa función especial. Entonces, pues la verdad está muy emocionante. Ya no pueden hacer más fechas porque regresa Matilda. Entonces, ya no les da tiempo. Entonces, pues quien quiera, es momento de ir para comprar sus boletitos y estar ahí.
2: Porque si no, sí, va a durar poquito.
3: Va a durar más.
2: Bueno, gracias, Lalito. Fíjense, está con nosotros. Vamos a hablar de células madre porque así ha hablado mucho de las células madre, que te la ponen en crema, en cápsulas, en pastillas, en no sé qué. Vamos a sacar todas las dudas de las células madre. Está el doctor Faustino Radillo, fundador de la clínica Hemostem, y está el doctor Manuel Soriano, pediatra, que nos van a hablar de las células madre, cómo se conservan, cómo son y de dónde vienen, ¿verdad?
1: Sí, exactamente.
2: Gracias por estar aquí.
5: Gracias a ustedes por invitarnos.
2: ¿Cómo se llama el laboratorio? El
1: laboratorio se llama CB Cells.
2: Es donde están las células madre.
1: Exactamente, es donde se producen las células madre, se cultivan y está en la zona metropolitana de Guadalajara y cuenta con las licencias sanitarias correspondientes, que en este caso es COFEPRIS.
2: Pero me decía que están
1: criopreservadas, se mantienen en frío.
2: ¿De dónde salen las células madre?
1: Hay dos formas que nosotros las podemos obtener. Estas células madre, primero hay que saber bien el apellido. Estas se llaman células madre mesenquimales. Hay células madres hematopoyéticas, células madre totipotenciales, pluripotenciales y embrionarias. ¿De dónde las obtenemos? Hay dos vías. Una vía es la vía autóloga, significa del mismo paciente. Y la vía alogénica significa de paciente donante, especialmente placenta y cordón umbilical.
2: Ok, por ejemplo, a ver, paciente, si yo soy su paciente, ¿de mí pueden sacar células madre?
1: Precisamente sí se puede, de la grasa, de la pulpa dental, hasta el mismo cabello podemos obtener células madre.
2: Ah, mire. ¿Y luego cómo las conservan?
5: Bueno, de aquí ya viene un proceso en donde se agarra esa gelatinita que se llama gelatina de Wharton y de ahí se van reproduciendo, se meten en un medio de cultivo para que empiecen a crecer y luego se hace una criopreservación. Que es decir,
2: ¿qué quiere decir eso?
5: Que si tú la metes, por ejemplo, en el hielo como tal, o sea, en el hielo ahí el problema es de que se generan cristales que pueden romper a las células. Y entonces aquí es con él, o con algún otro tipo de criopreservación. Entonces esto mantiene intacta.
2: O sea, frío, pero no con hielo.
5: No con hielo, precisamente. Okay. Y esto mantiene a la célula íntegra. Uh-huh. Entonces también hay cierta duración. Y nosotros vemos la viabilidad, porque al momento de que tú la cultivas, no quiere decir que ya te va a funcionar todo el año. Va perdiendo cierta función conforme va pasando el tiempo. Entonces son frescas estas células.
2: Y además no cualquiera se las puede poner.
5: No, hay indicaciones.
2: A ver, doctor.
1: Efectivamente, las aplicamos tres fines. Fines estéticos en cara. Dos, para prevenir enfermedades crónico-degenerativas y anti-envejecimiento. Y tres, cuando alguien ya tiene enfermedades, especialmente crónico-degenerativas e inmunológicas, porque las características de las células madre, lo que hacen pues en el organismo, reparan y regeneran tejido tisular, además son inmunomoduladores, es decir, fortalecen el sistema inmune, además de que nos ayudan con las mismas enfermedades inmunológicas como lupus, psoriasis. Y el otro más importante, el efecto, son antiinflamatorios potentes del organismo. Acuérdense que hay dos tipos de inflamación. Una inflamación aguda, que es la buena, y la inflamación crónica es la mala. Es la que nos conlleva a largo plazo a las enfermedades crónico-degenerativas.
2: Bueno, y por ejemplo, a ver, si yo le digo, a ver, póngame células madre, ¿llego y me las pone? No.
1: No, primero se tiene que hacer un examen de laboratorio, hacer un historial clínico y precisamente ver si usted es candidato. Un ejemplo, si usted me dice, ¿sabe qué, doctor? Pues yo me acaban de diagnosticar cáncer. No es candidata. Tengo una infección activa. No es candidata. ¿Sí me explico? O sea, son varios factores que nosotros valoramos para ver si es factible que el paciente se pueda aplicar. Ahora, otra cosa, un paciente de 20 años, pues no es candidato. ¿Para qué? ¿Sí me explico? O sea, algo, dejar algo muy en claro a la audiencia. Células madre no curan enfermedades. Son coadyuvantes para el tratamiento de las mismas enfermedades. ¿Sí me explico? O sea, no son milagrosas. No te van a decir, te van a curar de tu diabetes, te van a curar de tu hipertensión, te van a curar de tu lupus. No. Lo que hacen es optimizar al organismo para que trabaje mejor.
2: Bueno, y por ejemplo, ¿vive en cápsulas, cremas y eso no?
5: No, esto tiene que ser a través, literalmente son células que están en la sangre y se infunden a través de la vena. Se diluyen en una solución para que no arda, porque llega a arder bastante. Entonces se diluye y se pasa en cierto tiempo y, bueno, se pasan a través de la vena. Y también asimismo hay ciertas enfermedades donde puede haber un beneficio. Por ejemplo, lupus, en donde y las personas ya están muy descompensadas, ya tienen daño renal, ahí pueden ayudar además de todo lo demás. Alzheimer, hay investigación que todavía está en curso a nivel mundial. En el Alzheimer, el propósito va a ser de que no precisamente que te quiten la posibilidad de que esto avance, sino que vaya más lento la progresión de la enfermedad. Artrosis, pacientes que tienen artrosis y algunas enfermedades limitativas.
2: Ahora, ustedes sacan las células madre del frío. ¿Cuánto tiempo duran vivas? Nada.
1: Tres días.
2: Después de tres días ya va ahí.
1: Exactamente. Ya se empiezan a morir.
4: Por ejemplo, con fines estéticos, ¿cómo funciona? ¿Qué ayuda? ¿Cómo se ponen? ¿Igual por la vena? ¿Cómo es?
1: Las aplicamos directamente en cara. En el caso para fines estéticos, se aplica directamente en cara, y precisamente lo que los pacientes nos manifiestan, pues obviamente la piel la sienten más suave, más grasosita. Entonces ahí disminuye un poco las arrugas. Entonces,
2: pero tienen que saber si es factible ponérselas o no.
1: Exactamente, también se tiene.
2: ¿Cuáles son las contraindicaciones de las células madre que te las pongan así? ¿Qué te pasa?
1: Una es lo que habíamos comentado, un cáncer activo, están contraindicadas. Dos, un embarazo, una paciente embarazada no tiene caso que se aplique células madre. Pacientes menores, a menos de que tengan enfermedades, está justificado. Si no, no está justificado aplicar estos tratamientos de medicina regenerativa.
2: Ok. O sea que, por ejemplo, tienen también pueden causar otras enfermedades o pueden causar efectos secundarios.
1: Efectos secundarios normalmente son como cuando alguien le aplican una vacuna, artralgias, mialgias, dolor de cabeza al momento de aplicarlas. Pero volvemos a lo mismo, hay que saber bien la fisiopatología de las células madre para saber qué hacen. Si tú tienes un cáncer, las células madre hacen angiogénesis, producen vasos sanguíneos nuevos. Y al producir eso, pues van a hacer que el cáncer
2: crezca.
1: Exactamente. ¿Sí me explico? Entonces, claro, para eso se tiene que valorar. Les tengo que mandar unos exámenes de laboratorio previos y hacerles una entrevista para ver si son candidatos o no a la aplicación.
4: Es lo que dicen, que si tienes un tumorcito, también te lo puedes...
5: Exacto. O sea, no es que te vayan a generar un nuevo tumor, justamente. Si no precisamente, pero digamos, puede haber factores indeseables al administrarlo, y lo que no queremos también es no contribuir al
4: daño.
5: Sí, no, entonces también no son medios curativos, no son medios como tal, son apoyos a tus tratamientos, y hay ciertos tratamientos, sobre todo autoinmunes.
3: Por eso esto de los sueros mágicos es bien importante, que la gente sepa que no tiene que ir justo, ¿no? A ponerse
2: cualquier célula madre, porque como dice el doctor, tienen apellido, no son nada más una. ¿Cuáles son?
1: Células madre hematopoyéticas, células madre mesenquimales, que son las que estamos hablando, células madre embrionarias, totipotenciales y pluripotenciales.
2: Uy, válgame Dios. Pues doctores, les agradezco muchísimo que hayan venido. Manuel Soriano es pediatra, El doctor Faustino Radillo es fundador de la clínica Hemostem. Y pues les agradezco que hayan estado aquí.
0: Gracias a ustedes.
2: De las células sí. madre. Ahora están muy de moda.
0: Así es.
2: Muchas gracias.
1: Sí, ahí está el teléfono.
2: Sí,
4: para si tienen alguna duda, ya mejor directo con ustedes se puedan comunicar. Ahí en pantallita lo
5: vimos. Ya los pueden ver en pantalla. Y asimismo, el Instagram del doctor es Doctor Faustino Células Madre.
1: Y el teléfono es 3322-2245-70.
2: Están en Guadalajara.
1: Estamos en Guadalajara.
2: Muchas gracias.
5: Aunque estamos gracias. En todo el país,
2: presidente. Gracias, nosotros gracias. Ya nos vamos. Gracias, Lalita. Gracias. A todos ustedes, un beso. Nos vemos aquí mañana, porque Dios quiere. Gracias.

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1: Coahuila se prepara para el periodo vacacional de verano que está ya iniciando. De acuerdo a datos de la Secretaría de Turismo del Estado, se esperan por lo menos 1,200,000 visitantes, que se calcula dejarán una derrama económica de más de 1,500 millones de pesos. Los 8 pueblos mágicos son el principal atractivo, mismos que ya comienzan a registrar ocupaciones hoteleras hasta del 100% los fines de semana. Además, quedan aún varios días de la justa futbolística internacional que ha contribuido a que principalmente la región sureste de la entidad haya visto incrementada su actividad turística por su cercanía con Monterrey, que fue una de las sedes del evento en nuestro país. Es así que por sus atractivos y sobre todo por su seguridad, Coahuila sigue siendo una excelente opción para vacacionar en este verano. Soy Sergio Peinbert.
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2: Meta presentó Brain to Creativity, un sistema de inteligencia artificial que traduce la actividad cerebral en texto sin necesidad de implantes quirúrgicos para facilitar la comunicación de personas que han perdido la capacidad de hablar o escribir por lesiones neurológicas. La nueva versión es un sistema integral de mayor rendimiento, capaz de decodificar oraciones en tiempo real a partir de registros cerebrales no invasivos que se obtienen mediante un escáner de magnetoencefalografía. Dicha tecnología utiliza un dispositivo con forma de casco que registra los campos magnéticos generados por la actividad cerebral, los cuales son procesados por un modelo de inteligencia artificial que reconstruye las frases que la persona intenta escribir. Fue entrenado con aproximadamente 22,000 oraciones de 9 participantes voluntarios y es capaz de recuperar oraciones coherentes a partir de entradas neuronales ruidosas con una precisión de palabras del 61%. Informó Aide Rivera. 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
0: Explorando la naturaleza.
3: El bosque templado lluvioso valdiviano es un ecosistema único en Sudamérica, caracterizado por su aislamiento geográfico entre la cordillera de los Andes y el Océano Pacífico. Es famoso por sus milenarios alerces, árboles que pueden vivir más de 3,000 años. Este bosque nuboso alberga especies que no se encuentran en ningún otro lugar del mundo, funcionando como una isla biológica de clima templado, rodeada de paisajes áridos y glaciares.
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6: Muy buenas tardes. Tenga usted muy buenas tardes. Y sí, claro. Es la 1:00, pero en punto tiempo del centro de México, usted puede ajustar su reloj. Y yo soy Joaquín López Dóriga, transmitiendo para usted con mucho gusto, como todos los días, en vivo. En vivo desde la Ciudad de México para toda la República Mexicana a través de 97. Sí, estamos transmitiendo en este momento este programa a través de 97 estaciones de radio en todo el país y a través de otras 30 estaciones de radio más en Estados Unidos para nuestros paisanos.
7: A quienes besamos y abrazamos en California, Arizona, Texas, Nueva York, Illinois, Georgia, Utah, Kansas, Oklahoma, Carolina del Norte y del Sur, Tennessee, Oregon, Colorado y Florida. Y en Telefórmula Estados Unidos a través de las cadenas Xfinity Latino y Latino View.
6: También estamos en YouTube, estamos en radioformula.mx, en lopezdoriga.com y en Instagram.
7: Y en Telefórmula estamos en Easy Canal 121, Sky Canal 157 y 1157, Total Play Canal 161, Megacable Canal 153 y en Dish nos encuentra en el 354.
6: ¿Y de quién es santo, Laura? Laura Pérez Hineros, me da mucho gusto saludarte como todos los días. ¿De quién es santo este martes 7 de julio, fiesta ya en los San Fermines en Pamplona?
7: Así es, Joaquín, justamente hoy estamos festejando a Fermín, Claudia y Edilburga. Muchas felicidades a todos ellos.
6: Bueno, hoy, bueno, pues sería el cumpleaños de Claudia, el santo de la presidenta Claudia Sheinbaum, si lo celebra, de todos modos, de Claudia Ruiz Massieu, de Claudia Flores Barreto, de Claudia Segura, de Claudia Lizalde. Muchísimas felicidades. Bueno, es tu cumple hoy, Miguel Ángel Rodríguez, productor de Televisa, mi querido Claudio Guzmán, Enrique Quintana, que es vicepresidente y director financiero, y de editorial, perdón, del financiero, el doctor Pedro Aspe, se acuerda que fue secretario de Hacienda, y la mamá de Roy Campos, María de los Ángeles de Campos. Chita, muchas felicidades hoy en su cumple. Y si todo esto es hoy, Laura, nos quieres decir a quién va a ser santo mañana, ya miércoles, y 8 de julio.
7: Mañana, Joaquín, vamos a festejar a Eugenio, Adriano y Edgardo. Felicidades adelantadas.
6: Bueno, pues esto es algo de lo más importante que ha ocurrido y que está ocurriendo hoy en México y en el resto del mundo, con mucho, que es muchísimo de todo lo que usted leerá y escuchará mañana por la mañana, y vamos, muchísimo de todo lo que usted leerá, escuchará y verá esta tarde, esta noche. Vamos ahora, en el correr de las próximas horas. La presidenta Sheinbaum dijo hoy que Ken Salazar mintió. ¿Por qué mintió Ken Salazar? Porque tras el secuestro y entrega en Estados Unidos del Mayo Zambada, al menos en dos ocasiones, el entonces embajador afirmó que su gobierno no había tenido nada que ver, lo que desde entonces le dije a usted que era imposible, que era imposible porque había intervenido por lo menos una agencia, el FBI. Israel Aldave.
5: Así es, Joaquín. ¿Qué tal? Gracias. Muy buenas tardes. Soy la presidenta de México, Claudia Sheinbaum. Deja en evidencia la falsedad de declaraciones del ex embajador de los Estados Unidos en México, Ken Salazar, quien, como tú lo comentabas, Joaquín, incluso en una conferencia de prensa en su momento dejó en claro que no habían participado integrantes de las agencias norteamericanas de seguridad en el secuestro y posterior detención del narcotraficante Ismael El Mayo Zambada. Por ello, Joaquín giró instrucciones para que sea la Cancillería y la Fiscalía General de la República quienes estén solicitando información precisa al gobierno estadounidense sobre la participación de estos agentes del FBI en el secuestro del narcotraficante. Lo que afirma, Joaquín, de concretarse, ha dicho también la secretaria de Gobernación, de confirmarse este hecho, se estarían violando acuerdos internacionales. El adelanto y, por supuesto, el detalle más adelante.
6: Vamos a ser muy claros en esto. Claro que intervino. ¿Por qué? Porque cuando aterriza el avión King Air en el aeropuerto de Santa Teresa, ahí en el sur de Nuevo México, a unas 12 o 15 millas del Paso, Texas, los estaban esperando los agentes del FBI. Primero subió un agente y bajó al hijo del Chapo Guzmán, que a quien acusan de haberlo engañado y secuestrado. Y después subió otro agente y bajó al Mayo Zambada. Y el piloto... Ahora sí, ¿dónde está el piloto? ¿Cómo pudo entrar un avión? Un King Air, en este caso. ¿Cómo pudo entrar un avión al espacio aéreo de Estados Unidos, un avión con matrícula falsa, sin plan de vuelo, sin lista de pasajeros? ¿Cómo pudo entrar al espacio aéreo de Estados Unidos? ¿Dónde está el piloto? ¿Por qué lo estaban esperando ahí los agentes del FBI? En ese aeródromo, ahí perdido, en el sur de Nuevo México. Ahora, ¿qué va a pasar? Hoy le voy a demostrar cómo mintió, bueno, lo que dijo Ken Salazar, a quien la presidenta lo acusó de haber mentido porque una y otra vez dijo que no había intervenido su gobierno. David Alba, mientras tanto, pues esta agresión a los marinos... ¿Y qué dijo hoy Omar García Garfucho?
8: Y bueno, Joaquín, el secretario de Seguridad y Protección Ciudadana, Omar García Harfuch, lamentó la cobarde agresión contra personal naval ocurrida este fin de semana en El Rosario, Sinaloa, donde fue asesinado un elemento de la Marina y otros tres efectivos resultaron lesionados, por lo cual las fuerzas federales realizaron un operativo coordinado donde detuvieron a tres integrantes de la facción de los Chapitos y abatieron a 10 supuestos miembros de este grupo delincuencial.
6: Bueno, hablo contigo, Francisco Villalobos, porque hablando de Ismael El Mayo Zambada, pues aceptó, ¿sí? Aceptó la sentencia, nada más pidió que no lo manden a la cárcel, al cristal de hielo de Denver, ahí en el estado de Colorado, en las Rocallosas, que lo manden a un hospital, a una cárcel que tenga buenos servicios médicos por su estado de salud. Francisco Villalobos.
9: Mayo Zambada acepta culpabilidad de todos sus cargos, Joaquín, y pide a cambio de esta aceptación de culpa cadena perpetua, pero no en una cárcel como la del Chapo, Joaquín. Argumenta que su estado de salud es grave y necesita hacer una penitencia federal donde lo puedan atender. A ver si le hace caso el juez, Joaquín.
6: Ya lo veremos muy pronto. Jenny Valencia.
10: Te comento, Joaquín, que el secretario de Economía, Marcelo Ebrard, viajará este martes a Washington para preparar con su homólogo estadounidense, Jameson Greer, y su equipo técnico la siguiente ronda de conversaciones en el marco de la revisión del T-MEC que sostendrán el 20 de julio en la Ciudad de México, el reporte.
6: Gracias, Marco Morales. Marcos Morales fue a Michoacán. ¿Y ahora qué le pasó a este prócer Noroña?
11: Joaquín, buena tarde. En esta ocasión para informarte que el Tribunal Electoral de Michoacán sancionó al senador Gerardo Fernández Noroña por ejercer violencia política en razón de género contra la alcaldesa de Uruapan, Grecia Quirós. Señala como parte de la resolución, el nombre legislador fue inscrito en el Registro Nacional de Personas Sancionadas por estas conductas. Joaquín, en breve los detalles.
6: Caray, el nivel de los próceres de Morena. Mientras tanto, Ulises Soriano, tú permaneces en Venezuela. Adelante.
12: En Caracas avanza el proceso de demolición de los edificios que quedaron más dañados después de los dos terremotos que hace varios días azotaron Venezuela. Ellos, la gente, insiste también en que no se va a retirar de los edificios de La Guaira hasta no poder tener el cuerpo de sus familias, para así cerrar un ciclo y poder continuar con su duelo. Y más adelante, Joaquín, todos los detalles con las imágenes de Aldo Reyes desde Venezuela.
6: En un momento, muy bien, Ulises, muy bien, Aldo. Y voy a ir contigo, Laura Cardoso, el mal tiempo.
13: Joaquín, y la onda tropical número 16 que se desplaza sobre el sur y sureste de México, en combinación con otros sistemas meteorológicos, provocará lluvias intensas en Veracruz, Tabasco, Oaxaca y Chiapas, con riesgo de deslaves, inundaciones y crecidas de ríos. Al mismo tiempo, el noroeste del país seguirá bajo una intensa ola de calor con temperaturas superiores a 45 grados. El reporte.
6: Gracias y al resto del mundo, Laura.
14: Gracias, Joaquín. El presidente Petro de Colombia orquesta un golpe de Estado, así lo acusó el presidente electo Abelardo de la Espriella. En la cumbre de Turquía, la OTAN anuncia la adquisición militar por 50 mil millones de dólares. En Francia se complican las aspiraciones de la líder ultraderechista Marine Le Pen por la presidencia al año de prisión domiciliaria. Es que a Le Pen se le suma una inhabilitación de 15 meses. El Comité Olímpico Internacional levanta sanciones de forma temporal a Rusia y sí podrá participar en Los Ángeles 2028. Reportan con gripe a varios jugadores de Noruega. El sábado se enfrentan a Inglaterra en cuartos de final. De última hora desalojan un rascacielos en obra en Manhattan, Nueva York, ante un riesgo de colapso. Joaquín.
6: Eso va a ser un partidazo, Noruega-Inglaterra. Y en las finanzas, en este momento, el dólar interbancario se está cotizando en 17.52. Aquí en Ventanilla se vende en 18.04. En los bancos está en 18.21. Un euro en el mundo se mantiene en 1.14. En México un euro se vende en 21 pesos con 71 centavos. Y le recuerdo que está al aire, mañana hay estreno del capítulo de la serie María José Más López Dóriga, Mi Vida, y que en esta tarde de martes y 7 de julio de este año de 2026, le voy a tener a usted todo esto.
14: Estimados, mucho más hoy aquí con López Dóriga. Le recuerdo, siga todos los comentarios de Joaquín en redes, aquí en Grupo Fórmula. Ya estamos más que listos porque damos poder a tu voz.
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0: Bueno, pues ayer entrevisté a Luis Chaparro, reportero que vive allá en El Paso, Texas, que fue el que reveló pues todo lo que ahora estamos sabiendo de, vamos, estamos confirmando, mejor dicho, de la detención del Mayo Zambada, aquel 25 de mayo de 2024, de julio de 2024. Vamos a ir, vamos a hacer la recuperación. Aquí está el momento. Mira, la foto, la primera foto, si nos sigue en Telefórmula o en redes, abajo, ese es Joaquín Guzmán, el hijo del Chapo Guzmán. Y luego sube el agente de camisa blanca al avión. Todo esto es ya en el aeródromo o aeropuerto de Santa Teresa, en el sur de Nuevo México. Y baja, con el Mayo Zambada. Es el mismo agente que va detrás de él, el de camisa blanca, que subió. Y ve usted el otro agente aquí armado. Todos están armados, por supuesto, son agentes del FBI. ¿Cómo supieron que iba a aterrizar ahí este avión con el Mayo y con el hijo del Chapo Guzmán? ¿Cómo? ¿Cómo lo dejaron cruzar, entrar al espacio aéreo, repito? ¿Cómo? No lo sé. ¿Sabe por qué no lo sé? Porque ellos sí lo sabían. Ellos participaron. Israel Aldave, así lo dejó en claro esta mañana la presidenta, que pregunta, ¿quién mintió? Y señala al embajador Ken Salazar, quien dijo, y ahora se lo voy a documentar, que su gobierno no había participado en el caso Zambada. Que desde entonces le dije a usted que sí habían participado. Ahí estaban los hechos, los hechos. Pues de una violación del espacio aéreo de Estados Unidos con dos de los con el narcotraficante más buscado del mundo. Hombre, por favor, Israel Aldave.
1: Sí, así es, Joaquín, ¿qué tal? Gracias, muy buenas tardes. Soy la presidenta de México, Claudia Sheinbaum. Deja en evidencia la falsedad de declaraciones del embajador, del ex embajador de los Estados Unidos en México, Ken Salazar, respecto al caso del narcotraficante Ismael El Mayo Zambada. Dice la presidenta Sheinbaum Pardo, Joaquín, ¿quién mintió? Ken Salazar, y es que recordó que en su momento el diplomático norteamericano afirmó incluso en una conferencia de prensa, Joaquín, que se llevó a cabo aquí en la embajada de los Estados Unidos en nuestro país, que ningún miembro de agencias norteamericanas de seguridad, en este caso del FBI, habían participado en este que, de acuerdo a la carpeta de investigación, fue el secuestro del narcotraficante y posterior detención en los Estados Unidos. Esto contrasta, por supuesto, Joaquín, con lo que tú ya señalabas, esta investigación periodística del reportero Chaparro, en donde se deja muy en claro con estas fotografías de las cuales ya dabas cuenta, Joaquín, pues que por supuesto estuvieron participando los agentes del FBI. Por ello, afirma la presidenta Sheinbaum Pardo lo siguiente.
2: ¿Es este caso en donde todo parece indicar que el embajador de Estados Unidos mintió? ¿Es este caso?
3: Pero la responsabilidad no es de la agencia, porque finalmente...
2: ¿Quién es el representante del gobierno de Estados Unidos, incluidas todas las agencias en México, y el que contesta al gobierno? Incluso hace una conferencia de prensa para informarle a su pueblo y al pueblo de México como embajador de Estados Unidos en México.
1: Allí está, Joaquín, las palabras de la presidenta Sheinbaum Pardo. El ex embajador de los Estados Unidos se mintió, no solamente a los mexicanos, sino también a los estadounidenses. Por ello, giró instrucciones, Joaquín, para que sea a través de la Cancillería, como la Fiscalía General de la República, pida cuentas al gobierno estadounidense, ahora en manos de Donald Trump, para que se deje en claro cuál fue la participación de estos agentes del FBI en el caso del Mayo Zambada.
2: Pues a partir de este documento noticioso, de esta noticia, de este reportaje y de la presentación de este avión en una feria como un operativo del FBI, porque hasta ahora toda la información que había recibido el gobierno de México es que no había habido participación de ninguna agencia de los Estados Unidos. Sin embargo, viene este reportaje que sale el 2 de julio, y entonces la Secretaría de Relaciones Exteriores le pide a la Fiscalía General de la República en las carpetas de investigación, solicitamos que pregunte sobre esta exposición de este avión, además de lo que tenga que hacer la propia Secretaría de Relaciones Exteriores.
1: Las palabras, Joaquín, de la presidenta Sheinbaum Pardo. Estuvo acompañada de la secretaria de Gobernación, Rosa Isela Rodríguez, quien hace, Joaquín, una cronología de los hechos, en la cual deja en claro la protección que se dio en su momento por parte del gobierno en aquel entonces de Joe Biden a esta fracción del cártel de Sinaloa.
4: 25 de julio de 2024. La Embajada de Estados Unidos informa del cambio de medida cautelar de Ovidio N., sin consultar al gobierno de México, lo cual viola el tratado de extradición. Ese mismo día, arriba una aeronave con Joaquín N. e Ismael N. a Santa Teresa, Estados Unidos, donde son detenidos por autoridades de Estados Unidos. Cabe resaltar que al despegar la aeronave no llevaba prendido su localizador, que es encendido 5 minutos antes de aterrizar en el aeropuerto. 4. 31 de julio de 2024. El gobierno de México solicita información a la Embajada de Estados Unidos sobre la participación de agencias estadounidenses en esa detención. 5. 9 de agosto de 2024, el embajador de Estados Unidos en México, Ken Salazar, informa públicamente que ninguna agencia estadounidense participó en el operativo.
1: Ahí la cronología, Joaquín, ante los hechos, en donde se deja muy en claro de qué manera se estaba protegiendo, en este caso, a Ovidio Guzmán, quien se le cambia la medida cautelar a Joaquín, justamente el día que llega esta aeronave a los Estados Unidos, a este aeródromo de Santa Teresa, con el Mayo Zambada y el otro hijo de la Chapo Guzmán en esta misma aeronave, que ahora es exhibida en un museo justamente ahí en Santa Teresa. También dijo la secretaria de Gobernación, Rosa Isela Rodríguez, que en caso de comprobarse de confirmarse esta participación de los agentes del FBI, se estarían violando acuerdos internacionales por parte de los Estados Unidos.
4: ¿Por qué esto es relevante? Las versiones son contradictorias. Alguien mintió. 2. De confirmarse la participación del FBI sin informar al gobierno de México, representa una violación a la Carta de las Naciones Unidas, a la Carta de los Estados Americanos, a la Constitución Política de los Estados Unidos Mexicanos y a la Ley de Seguridad Nacional. Lo más relevante, y en su caso, ¿quién hace y quién ha hecho acuerdos con la delincuencia organizada? Debe quedar claro que el gobierno de México no hace pactos criminales con nadie.
1: Lo que dice Joaquín, la encargada de la política interior. Por su parte, la presidenta Sheinbaum Pardo acusó a los gobiernos de los expresidentes Vicente Fox y Felipe Calderón de también tener nexos con el cártel de Sinaloa.
2: Si hubo una relación con este grupo delincuencial, con el cártel de Sinaloa, fue con Fox y con Calderón, y lo digo así. Y está demostrado por la detención de García Luna. Tan es así que en 2001 el líder de este cártel se escapa de la cárcel y no es detenido hasta 2014. Y mientras tanto, el secretario de Seguridad de Calderón está en Estados Unidos detenido por su vínculo con este grupo delictivo. Y he reconocido públicamente que ese favoreció a este grupo delictivo frente a otros.
1: Joaquín, el reporte con las imágenes de Jorge Aguilar.
0: Mira, tengo que ir al anuncio y voy a seguir con este tema. Vamos a abundar en esto. ¿Por qué? Porque lo importante es ahora. ¿Qué es lo que sigue? Sí. ¿Qué es lo que sigue? Continuamos.
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0: todo un país terminó en un partido lleno de emociones. México cayó 3-2 frente a Inglaterra después de luchar hasta el último minuto en un encuentro vibrante. El tricolor ofreció una actuación valiente, pero la contundencia inglesa terminó marcando la diferencia. Inglaterra avanzó a la siguiente fase, en donde se medirá con Noruega. La afición mexicana despidió a su selección con un largo aplauso. Esta vez, el esfuerzo no fue suficiente.
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0: Los humanos comparten aproximadamente el 60% de su ADN con los plátanos, algo sorprendente desde el punto de vista genético.
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Uy, Lionel Richie, uy. Bueno, mire, le voy a decir, yo desde aquel momento le comenté aquí que en este operativo había participado agencias de inteligencia de Estados Unidos. Y señalé al FBI porque ahí está. El FBI recibió con los brazos abiertos a Joaquín, el hijo del Chapo Guzmán, y al Mayo Zambada. Ahí están los agentes del FBI recibiendo en el aeródromo de Santa Teresa, al sur de Nuevo México, al Kiner que salió de Culiacán y penetró, le decía y lo reitero porque eso es clave, en el espacio aéreo de Estados Unidos con matrícula falsificada, sin plan de vuelo, sin lista de pasajeros y sin saber todavía dónde está el piloto. A esto que López Obrador reclamó, ahora se lo voy a demostrar, hubo un comunicado del embajador el 9 de agosto, o sea, estamos hablando del 25 de julio al 9 de agosto, dos semanas después, aquí está, ese es, si nos sigue en Telefórmula o en las redes. Y dice así, que Ismael El Mayo Zambada, Ciudad de México, 09 de agosto del 24. Que Ismael El Mayo Zambada y Joaquín Guzmán López se encuentren bajo custodia representa un duro golpe para frenar el tráfico de drogas sintéticas tales como el fentanilo y sus precursores. Este hecho refrenda nuestro compromiso compartido para proteger la salud, la seguridad y el bienestar de nuestros pueblos. Este hecho no fue compartido, porque no lo compartió con el gobierno de México. Y dice, ¿puedo ahondar? Sobre los hallazgos puedo ahondar lo siguiente. Uno, Joaquín Guzmán se entregó de manera voluntaria, el hijo de Chapo Guzmán, al que señalaron como el que había secuestrado al Mayo para entregarlo. Dos, la evidencia al momento de llegar indica que el Mayo fue llevado contra su voluntad. Tres, ojo, no se utilizaron recursos estadounidenses en la rendición. ¿En cuál rendición? Si se refiere al momento del aeropuerto de Santa Teresa, por supuesto que sí, ahí estaba el FBI. No fue nuestro avión, ni nuestro piloto, ni nuestra gente. ¿Y dónde está el piloto, señor Salazar? Después, no se presentó ningún plan de vuelo ante las autoridades estadounidenses. ¿Y cómo cruzó el espacio aéreo? Estamos en el entendido que el vuelo inició en Sinaloa y aterrizó en Santa Teresa, Nuevo México. El piloto no era un empleado ni fue contratado por el gobierno de Estados Unidos ni algún ciudadano estadounidense. ¿Y por qué está libre? ¿Por qué lo desaparecieron? ¿Estará vivo siquiera? ¿Dónde está el piloto? Y luego va el rollo, ¿no? Esto representa una victoria muy grande para ambos países. Y luego, el 29 de octubre, estamos hablando, 25 de julio, cuando fue la detención. Agosto, septiembre, octubre, cuatro días después, el 29 de octubre del mismo 24, el embajador Salazar reiteró, no fue un operativo estadounidense,

0: Así lo dijo.
1: No se llevó a cabo ningún operativo policial en México. No era nuestro avión, ni nuestro piloto, ni nuestra gente. El piloto no era contratista ni empleado del gobierno de Estados Unidos, ni ciudadano estadounidense.
0: ¿Y por qué lo dejaron en libertad, embajador? Se había cometido todos estos delitos. Y esto de que no fue nuestra gente, ¿por qué lo estaban esperando ahí, en el aeródromo de Santa Teresa, al sur de Nuevo México, en una zona desértica? ¿Por qué lo estaba esperando ahí el FBI? Ahí estaban los agentes del FBI. López Obrador se cansó y se hartó de pedirle al embajador de Estados Unidos y al gobierno de Joe Biden, que todavía estaba Joe Biden en la presidencia. Recuerde que el presidente Trump tomó posesión el 20 de enero de 2025. Bueno, así insistía López Obrador. Lo hizo 9 veces.
2: El gobierno de Estados Unidos tiene que dar un informe. Ya, pero completo. No es nada más así de declaraciones generales. Hay que informar. Tiene que haber transparencia.
3: ¿No ha faltado información precisa de las agencias del propio gobierno de Estados Unidos al gobierno mexicano?
2: Sí, sí, pero puede ser que por cuestiones de información interna, de trámites internos. Por ejemplo, ayer salió el procurador, ahora se está hablando de un comunicado, ¿no?, del presidente.
3: Sí.
2: Falta más información.
3: Pues, por el tema de las agencias, que no se haya informado.
0: Y así López Obrador se refirió nueve ocasiones en que no llegó a nada. Mientras tanto, en medio de todo esto, Zambada se declaró culpable, aceptó todos los cargos y dijo que lo único que pide a cambio de declararse culpable y de aceptar la pena de muerte, que no sé si la acepta o no, no. Las sentencias se cumplen, punto. Lo que quiere es no ir a una cárcel de máxima seguridad donde está, como la que está Chapo Guzmán ahí en las Rocallosas, en Colorado, sino ir a una cárcel de mediana seguridad, pero con muy buenos servicios médicos. Francisco Villalobos.
4: Hola, Joaquín, ¿cómo estás? Buenas tardes. Antes de sumergirnos este dato, ¿te acuerdas cuando reportamos por tu espacio cuando fue la captura del Mayo? Hay videos precisamente que muestran cómo dijo el Chapo Guzmán, se sale de este avión, Beechcraft, y se abraza con los las personas que venían esta camioneta del FBI, los saluda de mano, los abrazan, y el único esposado, ese video muestra claramente, fue el Mayo Zambada. Al hijo del Chapo Guzmán jamás lo esposaron, lo metieron en las camionetas y los trasladaron a El Paso, Texas, que está a unos 45 minutos de ese aeropuerto de Nuevo México, y en New York Jet se lo llevaron hasta Nueva York. Los videos no mienten, lo estaban esperando ahí de manera coordinada. Sobre este tema que estamos hablando sobre el Mayo, Joaquín, o sea, si en efecto, o sea, se declara culpable, le pide a por medio de su abogado que la Corte Federal de Nueva York, que el juez no lo condene a el mismo tipo de condiciones infrahumanas que está viviendo el Chapo Guzmán en esta cárcel de Florence, Colorado, donde solamente tiene una hora que puede salir a un espacio donde entre el sol, un espacio con 4 paredes, o sea, no es que salga al patio o que tenga contacto con otras personas, sino es un espacio donde le puede entrar el sol por una hora, si tiene buena conducta, y de ahí completamente incomunicado hasta los mismos guardias durante 23 horas del día. Es lo que quiere evitar el Mayo Zambada. Argumenta él por el tema de su salud, argumenta el que tiene por su edad, su salud, que está pidiendo que lo lleven ya sea a Portland, en Carolina del Norte, o en Rochester, en Nueva York, donde pueda recibir atención médica a cambio de declararse no culpable, evitar un largo juicio, evitar un juicio público, evitarle costos al Estado y también, por supuesto, la cooperación que continúa dando a las autoridades para identificar quiénes están en manos, digamos, del narco allá en México.
0: Bien, bueno, pues así está este caso. Vamos a ver ahora, la pelota está del lado de Estados Unidos. A Estados Unidos le toca mover. Vamos a ver cómo mueve. Tengo que ir a unos anuncios. Después de los anuncios, ya sabe que somos locales. Continuamos.
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14: El sueño mexicano termina. La ilusión de todo un país terminó en un partido lleno de emociones. México cayó 3-2 frente a Inglaterra después de luchar hasta el último minuto en un encuentro vibrante. El tricolor ofreció una actuación valiente, pero la contundencia inglesa terminó marcando la diferencia. Inglaterra avanzó a la siguiente fase, en donde se medirá con Noruega. La afición mexicana despidió a su selección con un largo aplauso. Esta vez, el esfuerzo no fue suficiente.
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14: La Gran Muralla China mide más de 21.000 kilómetros de largo, atravesando montañas y desiertos en el Gran Oriente.
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7: Con polémica arbitral y viniendo de atrás, perdiendo un partido 2-0, Argentina derrotó 3-2 a Egipto en juego disputado en Atlanta. Los egipcios lo ganaban con gol de Ibrahim al minuto 15. Al minuto 21, Lionel Messi falló un penal. Y al 58, Zaki Abdeldarouf había colocado el 2-0, sin embargo, el gol fue anulado. Fue al minuto 67 cuando de nueva cuenta Abdeldarouf colocó el 2-0. Y la reacción de Argentina llegaría al minuto 79 con Cristian Romero. Además de que al 83 Messi marcó su gol 21 en Copas del Mundo y al 90+2 Enzo Fernández en otra jugada polémica marcó el gol de la diferencia con el que Argentina se mete a la siguiente ronda donde ya espera a rival, mismo que saldrá del choque entre Colombia y Suiza. Soy José Luis Cuevas y en Grupo Fórmula somos locales.
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0: Bueno, mire, sobre esta canción hay un corto extraordinario en Netflix. La gran noche del pop. Extraordinario. Se lo recomiendo. Bueno, pues voy con la mesa, porque aquí seguimos siendo locales. Querida Marion, ¿cómo estás? Buenas tardes. Rafa Puente Suárez, el querido Ciro Procura. Marion.
1: Joaquín, pues sigo como Bob Dylan en ese video. Sí. No sé si han podido apreciar la cara de Bob Dylan en We Are the World, We Are the Children, pues haciendo yo. Todavía bajoneada, Joaquín. Pero bueno, muy contenta porque somos locales, con mucho para analizar. Y al final, creo que con una actuación de la Selección Mexicana de Fútbol, por lo menos en mi caso, por arriba de lo que yo esperaba, ¿eh? La verdad, por arriba de lo que yo esperaba.
0: Yo también, mira. Y como me enseñó mi madre, ¿sí? Siempre me decía, hijo querido, este era yo. Qué bonito fue mientras duró.
1: Correcto.
0: Y yo creo que esa es una llave de vida, ¿no, Rafa?
2: Sí, ¿qué tal, Joaquín? Un gusto saludarte. Igualmente. A Marion, así a la distancia, un abrazo. Bueno, yo soy, la verdad, encantado y sorprendido porque cada vez... se va avanzando, sigue siendo muy muy emocionante el evento mundial, pero va creciendo en calidad futbolística. Ayer tuvimos la oportunidad de un España en Portugal que fue bastante peleado, ya comentaremos de eso, y hoy sería la reacción, ¿no?, de Argentina después de estar abajo frente a los egipcios 2-0.
0: Sí, Ciro, pues mira, yo ayer les decía aquí a todos mis compañeros, porque ya se llegaron con unas caras así, ya sabrán todos, ¿no? O llegamos, ¿sí? Dije, no, ánimo, ánimo. A ver, esto sigue, la vida sigue. Y repito, qué bonito fue mientras duró. Para mí fue extraordinario lo que vimos. Para mí fue una fiesta. Y coincido, mucho más allá de lo que y yo llegué a creer derivado de lo que yo escuchaba de los especialistas, ¿sí? ¿Sí, no?
3: Así es, Joaquín, gusto en saludarte, igual que a Marion y a Rafa. ¿Sabes? Yo antes del Mundial había dicho precisamente que México quedaría fuera en octavos de final, antes de que toda la película se desarrollara. Pero para cómo se fueron dando las cosas, y con la espiral ascendente que llegó el equipo mexicano tras derrotar a Ecuador, dije, previo al partido contra Inglaterra, que se le iba a ganar a los ingleses. Porque si de cada 10 juegos ante Inglaterra has de ganar uno, tendría que haber sido el del domingo, porque estabas en casa, porque traías esa inercia positiva, porque el equipo venía jugando mejor, y lo confirmé durante lo que vi durante el partido. Sin embargo, ni así se pudo lograr ese triunfo. México tuvo las oportunidades, pero también los errores. También los errores que ahí quedan marcados. Y siento que le sigue haciendo falta al fútbol mexicano oficio. Y con oficio me refiero a manejo de tiempos, me refiero a cuota de talento, me refiero a saber cómo gestionar los momentos más importantes de cada partido. Y se cae ante Inglaterra, desde luego que hay una visión positiva, yo tampoco esperaba que este equipo nos entregara esta película, pero también es la primera vez que, siendo México organizador, se queda marginado de los cuartos de final, y es esa la que se nos sigue negando, la ronda de cuartos de la final en los últimos 40 años.
0: Marion, en el realismo futbolero de Ciro, ¿tú lo compartes?
1: Uy, Joaquín, mira, yo creo que hay mucho para desempacar. Sí, la verdad es que por lo general las opiniones de Ciro siempre son atinadísimas y yo creo que hay que construir sobre ellas. En definitiva, era una oportunidad inmejorable. Por momentos me pareció que a México, contrario a que le apoyara, le pesó el escenario. Le pesó el escenario especialmente en los últimos 20 minutos. Se ha hablado mucho de que el seleccionado mexicano jugó mucho mejor cuando eran 11 contra 11 que cuando eran 11 contra 10. Me pareció que ya Rafa podrá ahondar en este tema, pero al final buscar enviar balonazos al área queriendo ganarle a Inglaterra por aire no fue
3: su elemento.
1: Yo escuchaba también a Rafa Puente del Río, que heredó esa sagacidad y esa visión táctica de su padre, hablando de que había posibles avenidas para ganarle a Reino Unido. no, perdón, a Inglaterra con el escenario que existiera, disparar de fuera del área, buscar a alguien que fuera desequilibrante, que filtrara un pase al espacio, y justo mandar centros al área, a la olla, a la desesperada, y eso último fue lo que se hizo. Me parece que fue un equipo carente de ideas, pero yo voy a destacar lo mismo, Joaquín, era un equipo al que yo no le tenía mucha fe, y no le teníamos fe porque durante 3 años y medio, luego de la eliminación de Qatar, parecíamos dar 2 pasos adelante y 1 hacia atrás, y luego 3 hacia atrás y 1 hacia adelante, porque institucionalmente no hubo grandes modificaciones, no hay un proyecto claro sobre cómo se quiere que juegue el seleccionado nacional. Vemos ahora por primera vez al entrenador ya asumir el cargo. Desde antes estuvo en el proceso Rafa Márquez, y yo creo que eso es algo bueno. Y en definitiva, creo que hubo una falta de concentración importante. No te pueden marcar 2 goles en tu casa con 98 segundos de distancia. Eso, en el deporte de altísimo rendimiento, es una clara y absoluta falta de concentración. Y eso lo generan los muy finos márgenes. Ahí aparecen jugadores que ante los grandes escenarios se crecen, como lo hizo Jude Bellingham. Y hay otros jugadores que dependen más del juego de conjunto, porque no tenemos esa calidad individual. La calidad individual es la que define en las Copas del Mundo las cosas. ¿Por qué? Porque no hay mucho tiempo de trabajar juntos. Este seleccionado tuvo la enorme fortuna de una concentración larguísima, muy criticada en su momento, que a mí me parece rinde frutos. Y también hay que hablar de que este Mundial con 48 equipos, que nos ha parecido fascinante, pues nos parece fascinante porque la ronda del mata-mata arranca ya con 32 equipos, no sí, con 16 como antes. Y eso, pues obviamente genera un desgaste mucho más importante en el torneo, ¿no? Pero pues México para ahí, para ese escenario me parece que no tiene excusa.
0: Mira, yo sé que ustedes que son especialistas se me van a echar encima, pero bueno, no importa, es martes, tengo miércoles, jueves, viernes, sábado y domingo para recuperarme. Oye, Rafa, a mí sí me gustaría que el Mundial fuera cada 2 años, tener esta fiesta cada 2 años.
2: Bueno, a mí, la verdad, Joaquín, me encantaría que fuera cada 2 años y que fuera con la mitad de los participantes. ¿Por qué? Porque, pues, digo, habría, los procesos serían mucho más cortos, creo que podrías tener los argumentos, los elementos, las herramientas para verdaderamente demostrar tu potencial futbolístico. Y aparte, me parece que los ciclos de 4 años pues generalmente vienen acompañados de nuevos rostros, tanto en cuerpos técnicos como en jugadores y en directivos. Entonces nunca se cumple con los procesos. Si te pones a ver más o menos el promedio de edad que corresponde de vida futbolística a un jugador, pues yo creo que el poder tener la oportunidad, sobre todo para México, porque México, hay que recordar que no compitió en alguna oportunidad, pero realmente no compite a nivel de clubes, en Libertadores, etcétera, lo de Copa América, pues creo que no le han dado la categoría de torneo que debería de tener. Entonces, para mí un Mundial cada 2 años sería muy interesante, pero sí. Destaco mucho que tendría que ser, ¿no?, con la mitad de las selecciones participantes.
0: Ciro, ¿tú qué opinas?
3: Yo siento que está bien cada 4 años.
0: Tú eres un clásico.
3: Creo que... más o menos, sí. Mira, yo estaba muy resistente a eso de que se jugara con 48 equipos y creo que probó ser una fórmula exitosa. Lo que dice Marion, nos entregaron esta fórmula de eliminación directa desde antes. Y creo que ha sido bastante exitoso, eso me parece bien, pero pensar en que esta fórmula se puede aplicar cada 2 años, yo creo que sería demasiado. Yo sigo pensando que 4 años de separación en el ciclo mundialista es lo prudente, porque además tenemos Eurocopa, tenemos Copa América, que son las competencias regionales que también tienen un valor, tienen un peso. Entonces yo sí soy de esa idea. Y vaya, para efectos de lo que queda para el equipo mexicano, sí creo que hay cosas positivas. No quiero ser crítico en cuanto a lo que se dejó de hacer en ese partido contra la selección de Inglaterra. Sí creo que hay cosas buenas, pero también hay muchas lecciones que aprender. Si consideramos de dónde venimos, lo mal que le fue a la selección en Qatar, la cantidad de veces que se cambió de entrenador, de presidente de federación, los bandazos que hubo, se pueden hacer mejor las cosas. Pero respondiendo a tu pregunta, yo soy de los que está bien con que sea cada 4 años. Así dejemos el Mundial, según yo.
0: Mario, ¿te gustaría cada dos años?
1: Te voy a decir una cosa, Joaquín, tus ideas me parecen fantásticas, lo que me preocupa es quién las va a implementar, ahí está el señor Gianni Infantino, ¿no?, de quien hablaba su gran amigo Donald Trump, y dice, no, es un tipo maravilloso, tiene una cabellera increíble, o sea, le falta decir cualquier cantidad de mentiras, y en ese sentido yo lo vería complejo, porque, bueno, los clubes van a pegar el grito en el cielo, y sobre todo, pues también estaría, una vez más, acaparando mucho de una de las fiestas deportivas que suceden cada cuatro años, que a mí es la que más me gusta en el mundo, que son los Juegos Olímpicos. Y en ese sentido, pues estaría el fútbol con su enorme voracidad y capacidad de atraer pupilas, quitándole, yo creo, un poco de relevancia a la justa veraniega máxima. Yo soy una romántica, Joaquín, a mí me encantaría que pues no se empalmaran esos dos eventos. Ese sería uno de mis argumentos principales también.
3: Y el calendario, perdón, Mario, Joaquín, claro. Rafa, el calendario de por sí está saturado, el calendario futbolístico. Y meterle otro mundial cada dos años creo que representaría un peso demasiado demasiado fuerte, Joaquín.
0: Hombre, pues muchas gracias por su apoyo. Sí, se siente bien. Yo me siento como en la mañanera de antes, caracho. Todo yo, caracho.
3: No, ¿cómo crees? No.
1: No, hombre, Joaquín. Jamás.
0: Oye, Rafa, bueno, dicho lo cual, hoy, Egipto, ¿qué? ¿Qué le pasó a Egipto? A ver, ustedes qué saben.
2: No, yo creo que, mira, algo de lo que le sucedió de una u otra forma a México frente a Inglaterra, porque lo puntualizaban tanto Mario como Ciro, de a lo mejor los errores que se cometieron. Yo creo que México nunca fue realmente dominador del partido. O sea, por injusto, hubo un momento que fue cuando recibe los goles, que ahí estaba más cómodo México y se le notaba incómodo y ya desgastado físicamente Inglaterra, pero bueno, ese es otro partido. El de hoy, ¿qué le pasó a Argentina? Primero, creo que fue muy frágil defensivamente, que es extraño, porque los sudamericanos si algo tienen es oficio y es manejarse, la verdad, defensivamente muy bien. Les anularon un gol. A mí me parece que sí existió una falta, es el procedimiento que ahora se lleva a cabo, revisar el VAR, y entonces anularon lo que es muy probable que hubiera sentenciado el partido. Aunque luego se puso adelante, ya venía 1-0, se puso 2-0, y luego viene la respuesta de Argentina, pero creo, al margen de lo que hizo Egipto, que a mí me gustó como equipo, la verdad, su participación en general, pero este partido especialmente me gustó cómo encaró a Argentina, que es el defensor campeón del mundo, y por otro lado, pues destacarlo de Argentina. O sea, para muchos aquí hay muchísimos anti-Messi, y seguramente están inconformes porque dicen que se volvió a favorecer a Argentina. Yo creo que en Argentina hay que centrarnos un poquito más en lo que es el temperamento, el carácter, esa actitud muy propositiva que demuestran cada uno de los partidos, nunca bajan los brazos y son muy competitivos.
0: Sí, a ver, Ciro, sí. ¿Qué le pasó a Egipto o qué le pasó a Argentina? O como quieras que lo plantee.
3: Sí, ya me da por supuesto. Argentina tiene un gen competitivo difícil de igualar, Joaquín, y desde luego futbolistas muy talentosos. El mejor, uno de los mejores de la historia, Leo Messi, sigue jugando y sigue gravitando y siguen dependiendo mucho de él. Creo que esa dependencia es patente durante esta Copa del Mundo, y eso fue lo que le pasó a un equipo egipcio que ataca mejor de lo que defiende. Sus problemas defensivos habían quedado patentes desde antes del Mundial y durante la Copa del Mundo. Entonces le remontan el partido en un lapso de 12 minutos, increíble. Y ocurren una serie de incidencias, un penal que falla Leo Messi en la primera mitad, el gol anulado que cita Rafa, yo sí aprecio una falta en el origen de la jugada cuando le roban la pelota, ya te lo digo, a Lisandro Martínez. Y después, lamentablemente para Egipto, todas las jugadas grises van en su contra, porque se quejan también de una mano en el origen de la jugada del tercer gol de Enzo Fernández, que yo no aprecio. Se quejan también de una falta sobre Mohamed Salah, que yo tampoco aprecio, poco después, y de ahí se deriva el gol de Enzo Fernández para la voltereta. Entonces ocurre eso, que se conjuga una de las falencias de Egipto, la forma en la que defienden, con el gen competitivo de Argentina, de un campeón que jamás bajó los brazos y que remontó. Impresionante, no le puedes dejar una rendija. Este es el tipo de triunfos, Joaquín, este no es cualquier triunfo. Este es el tipo de triunfos que se convierten en puntos de inflexión y que te llevan a un siguiente nivel que no había exhibido Argentina durante esta Copa del Mundo.
0: Permítame un momentito, tengo que ir a un corte y regreso contigo, Mario, en Rafa y sí.
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12: La Gran Muralla China mide más de 21.000 kilómetros de largo, atravesando montañas y desiertos en el Gran Oriente.
4: Datos relevantes.
12: El cerebro humano genera más impulsos eléctricos en un día que todos los teléfonos del mundo juntos en ese mismo lapso.
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0: Bueno, Mario, vamos a darle la última vuelta. Hasta ahora yo me quedo satisfecho y contento, ¿saben de qué? De la fiesta que hubo en este país, que nos demostró por un momento que sí nos podemos unir todos en algo, en una alegría, a pesar de años y años de provocar la división, el enfrentamiento, los buenos, los malos, los liberales, los conservadores, los de arriba, los de abajo, que sí nos podemos unir en torno a una causa común nacional. Y reiterar lo que siempre digo, solo los deportistas nos pueden dar alegrías a los pueblos. Mario, yo me quedo con esta fiesta.
1: Que no quepa duda, Joaquín, lo mencionaba yo también ayer en Cancha Completa. Como dirían las juventudes hoy en día, le levantamos la venta, mi ciela, le levantamos toda la venta, y México lo hizo a través de su carisma, de su capacidad de improvisación, de su alegría por la vida, porque esto no lo hizo la FIFA, esto lo hizo la espontaneidad del público mexicano. Y eso es bellísimo, porque eso no se puede crear en un laboratorio. Y ahí es en donde yo insisto que el fútbol no le pertenece a la FIFA, ni la FIFA es el fútbol. El fútbol es otra cosa. La FIFA administra competencias de fútbol. Y eso ha quedado patente y lo hilo con lo que hablábamos en torno a Egipto y la selección de Argentina, que, a ver, traen una crisis reputacional y de credibilidad durísima. Y el problema es que para quien es paranoico, hasta el canto de las aves le parece que suena una sirena. Y el problema, después de la intervención del presidente Donald Trump en el partido entre Estados Unidos y Bélgica, con la suspensión de unos futbolistas, es que ahora todo el mundo va a buscar apelar, todo el mundo va a buscar empujar, sí, y todo el mundo va a estar en la paranoia permanente, sobre todo cuando se trata de un futbolista como Lionel Messi, a quien ya se le ha criticado en incontables ocasiones que porque le regalaron el Mundial de Qatar. Yo creo que esto no es culpa de Messi, eso es lo que sucede con las grandes figuras, pero indudablemente pues Argentina, como dice Ciro, tiene un gen competitivo distinto. Yo me quedaría con la siguiente pregunta, Joaquín, el siguiente cuestionamiento. Bien. Que perfecto, ¿qué nos va a unir entonces? Ya el fútbol ya se acabó, entonces ¿qué vamos a encontrar adentro de nosotros que nos permita entender que hay algo más grande que es nuestro sentido de comunidad? ¿En qué radica nuestro sentido de comunidad? Creo que esa es una pregunta que tendremos que hacernos a nivel individual y a nivel país.
0: Sí, pero sabes que yo una vez he hecho la pregunta, a ver quién es el guapo el que le encuentra la respuesta.
1: ¿Qué?
0: Sí, porque ¿sí? La constante es no solo la división, el enfrentamiento, que son dos cosas diferentes. Porque puedes estar dividido, podemos estar divididos, pero lo grave es estar enfrentados. Y eso es lo que se sembró por años. Gracias, Mario. Te veo ahorita en tu Cancha Completa a las 3.
1: Sí, estaremos aquí.
0: A ver, Ciro, dame una conclusión, porque vamos a seguir siendo locales, ¿eh?
2: Por supuesto. Sí, seguro. Aquí seguiremos y a la orden, Joaquín. Agradecido de poder compartir contigo tu espacio. Bueno, de que compartas más bien tu espacio con este servidor. Creo que lo dijo muy bien Mario, ¿no? ¿Y qué viene por delante? Porque sí, quedó muy claro que nos podemos unir en torno a la causa de un equipo de fútbol, de una selección nacional. Y entonces, ¿qué viene para más adelante? Pues los colores son muy claros, son verde, blanco y rojo. Es México, es nuestro país, es lo que nos une. Y tenemos que encontrar la forma de que hacia cosas más trascendentales que el fútbol, de la vida diaria, podamos tener ese factor de unidad. Para efectos del equipo mexicano, si queda un aprendizaje, ojalá, pero esto lo digo cada ciclo mundialista, ojalá los directivos no se nublen y crean que todo se hizo perfecto durante estos 3 años y medio que duró el ciclo mundialista. Sigue teniendo nuestro fútbol un montón de necesidades que deben de corregir. No hagan oídos sordos a esas necesidades de bajar el cupo de extranjeros, de regresar el ascenso y descenso, de promover las fuerzas básicas. Ya vieron, apareció un muchacho como Gilberto Mora, y siendo el más joven de la Copa del Mundo, hizo lo que hizo. Y si buscáramos un poco más allá, si fuéramos más serios en esa búsqueda de talentos jóvenes, eso creo que debe de quedar también como lección. Pero si no lo hicieron hace 3 años y medio, cuando nos fue tan mal en una Copa del Mundo, después de la fiesta que se vivió, yo dudo que lo vayan a hacer. Son las dos conclusiones, la unidad y lo que hay que atender en casa a pesar de los gratos momentos que todos vivimos con la selección.
0: Estoy totalmente de acuerdo contigo, Ciro. Muchas gracias, mi Rafa.
2: Gracias, Joaquín.
3: A ti, pues nada, Joaquín, sí. Yo agradecerte nuevamente.
0: Gracias a ustedes que están aquí, hombre.
3: Sí. Y bueno, de todo lo que ha sido esto, a mí, y lo único que sí me dejó un poquito un sabor de boca amargo fue la escasa, o sea, muy corta participación en lo que se refiere a partidos para una afición que ha demostrado, la verdad, un comportamiento, una alegría, un desborde de festejos en todo, y que, bueno, pues es una pena porque pues el Mundial se va a México y se va de México, o sea, ya no tocan más partidos en territorio mexicano. Y por otro lado, de todo lo que comentaban Mario y Ciro, me uno en el simplemente en que ojalá esto surtiera eco en toda la población en México en lo que se refiere a conciencia y a sentido común para tratar de enderezar muchas de las cosas que sabemos y lo sabemos de sobra que están bastante torcidas.
0: Gracias, querido Rafa. Rafa Puente, muchas gracias. Rafa Puente Suárez, el querido Ciro Procuna y la gran Mario Enrique.
2: Gracias.
0: Los abrazo con cariño. Voy a unos anuncios y después de los anuncios, pues se fue duro ahorita Ricardo Monreal. ¿Sí? Dice que es gravísimo que se introduzca en el país agencia extranjera sin ninguna autorización. ¿Sí? Y dice que es gravísimo también las reacciones que vendrán de Trump. ¿Qué saben estos que no sabemos nosotros? Continuamos.
4: Pero primero hay mensajes.
0: Con José Ramón Fernández.
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6: Acción de 200 a más de 2.100 módulos de credencialización para acceder al Servicio Universal de Salud. México avanza en el registro para que las y los mexicanos gocen de este programa integral de atención médica. La presidenta Sheinbaum resaltó que la digitalización es importante para que el expediente médico de cualquier persona pueda ser consultado en cualquier sistema de salud, sin importar la derechohabiencia.
7: Estamos credencializando en este momento a todas y todos los adultos mayores. ¿Para qué? Para el Servicio Universal de Salud. ¿Qué ventaja va a tener ser parte del Servicio Universal de Salud? Con la credencial que van a poder ir a cualquier centro de salud a atenderse independientemente de la derechohabiencia.
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0: Bueno, pues saludo al equipo de Naberta Coronado. ¿Cómo está? Buenas tardes. Óscar Satarain, el ingeniero Víctor Malpica, José Juan Padrón, Gina Trejo Briseño, Sandra Jiménez, José Manuel García. En Telefórmula los saludo Alonso Mancera, Diana Chávez Piña, Javier Mejía, Miguel Ángel Sánchez Telles, Diana Morales, Laura Flores, Regina Rosilio. Y le tengo más información con Laura Pérez Cisneros.
1: Gracias, Joaquín. La presidenta Sheinbaum advierte que todo parece indicar que el entonces embajador de Estados Unidos, de Ken Salazar, mintió sobre la detención del Mayo Zambada. Esto ante la versión de que el FBI participó en el operativo de captura en Culiacán. En agosto del 2024, el embajador Salazar informó públicamente que ninguna agencia estadounidense participó en este operativo. Un tribunal ordena la liberación inmediata de Jorge Antonio Sánchez Ortega, a quien querían acusar de ser segundo tirador en el caso Colosio. Vuelven a sancionar a Noroña por violencia política de género, ahora contra Grecia Quirós. El Comité Olímpico Internacional levanta provisionalmente sanciones a Rusia y podrá participar en los Juegos Olímpicos del 2028 en Los Ángeles. Joaquín.
0: Gracias, gracias Laura. Yo voy a los anuncios y después de los anuncios, le recuerdo, hoy es martes del doctor José Antonio Lozano Díez. Voy a también hablar con lo que hace el fútbol con José Ramón Fernández. Y el saldo de este enfrentamiento de marinos con delincuentes de Sinaloa, 11 muertos, entre ellos un marino. Continuamos.
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0: Bueno, pues lo que es el fútbol. José Ramón, ¿cómo estás? Muy buenas tardes, José Ramón Fernández, me da mucho gusto saludarte. Buenas tardes, ¿qué hay? ¿Cómo amaneciste ayer?
1: Estimado Joaquín,
0: ¿cómo estás hoy?
1: Saludos.
0: Saludos.
1: Saludos, estoy bien. ¿Tú cómo estás?
0: Yo ayer, el domingo estaba pesadumbrado, debo decírtelo, porque en un momento no me di cuenta cuando metieron el segundo gol y habían pasado 98 segundos.
1: Y, exactamente, sí.
0: Y porque todavía se fueron hasta el 3-2 y no se pudo, pero yo, como les he contado muchas veces, como me decía mi madre, hijo querido, que será yo, claro, me decía, qué bonito fue mientras duró. Con eso me quiero quedar.
1: Pues es una buena frase, indudablemente. Qué bonito fue cuando eso duró, y duró el tiempo necesario para que México hubiera podido empatar. Sin embargo, hay que recordar, Joaquín, y lo platicamos contigo mucho, que Inglaterra iba a ser un rival muy difícil. Ni la altura, ni el smog, ni el vértigo del fútbol mexicano podía hacerle daño. ¿Por qué? Porque hay una diferencia de calidad futbolística, y esa la mostró Inglaterra con tres jugadores. Uno de ellos, Bellingham, que jugó un partido espectacular, tiene 22 años de edad, es jugador internacional de Inglaterra, juega en el Real Madrid. Y el otro, Harry Kane, un jugador que juega en el Bayern Múnich, que es goleador por excelencia y que le abría huecos a Bellingham. Y por ahí se coló este chico Bellingham para marcar dos goles. Después vino Coleman, que es un jugador rapidísimo, velocísimo, que lo acaba de comprar el Barcelona en 80 millones de euros, imagínate. Extremo izquierdo, que provocó la jugada del penalti. Cuando el partido estaba 2-1, se fueron 3-1, y el 3-2 no le alcanzó a México. Yo creo que México deja, de los tres equipos que jugaron como anfitriones, México, Canadá y Estados Unidos, el que mejores sensaciones deja es México. El segundo, Estados Unidos, con la ayuda presidencial, y el tercero, Canadá. Fue un buen Mundial de México, espectacular, conectó muy bien con el público, con la gente, con el pueblo, que salió al Ángel a divertirse, se excedió en algunas ocasiones, pero México rindió hasta donde pudo, hasta el cuarto partido, se quedó en octavos de final. ¿Por qué? Porque todavía no tiene México el nivel de las grandes potencias del mundo. Inglaterra es una gran potencia, como lo hubiera sido posiblemente si le tocaba Argentina, o le tocaba España, o le tocaba Francia, que son equipos ya muy cuajados, muy hechos, ganadores de títulos, campeones del mundo. Y ese fue quizá el defecto de México. Pero Aguirre hizo un buen trabajo. Yo lo único que le reprocho a Aguirre es haber metido tres centros delanteros en la parte final del encuentro. Ahí estaban y chocaban entre ellos. Y eso motivó que Inglaterra metiera dos centrales muy altos, uno de 2 metros y otro de 1.90 y tantos, 1.95, y cabecearan todos los balones que llegaban a la portería inglesa.
0: Sí, tiene razón. A ver, de todo esto, yo creo que la única real sede de fútbol de los tres países fue la de México.
1: Estoy de acuerdo contigo.
0: Sí, sí. Donde efectivamente hubo una fiesta nacional, porque en Canadá pues iban a los partidos, en Estados Unidos, imagínate un partido de fútbol en Filadelfia, digo, o sí, en Kansas City.
1: Sí, pues, estoy de acuerdo contigo.
0: Sí, la gente va al estadio y lo llena, pero se va, termina el partido y se va a su casa.
1: Es tú que al final Estados Unidos sacó, veías el letrero de Belief, ¿no?
0: Sí.
1: Creemos, un empuje de los Estados Unidos cuando se vienen con posibilidades de ganarle a Bélgica. Pero Bélgica les dio un gran partido y los noqueó 3-0. Y ahí acabó la posibilidad de que Estados Unidos siguiera avanzando y que Infantino tuviera que decidir siempre a favor de Estados Unidos. Infantino, ya sabemos, que decide a favor de Argentina. Hoy no le marcan a Egipto un penalti claro,
0: sí,
1: y en el contragolpe Argentina gana el partido. Pero son cosas del fútbol, lamentablemente, y se dan. El partido de Argentina hoy, me imagino que lo habrás visto, fue muy dramático, muy desgastante para Messi y compañía, y por ahí le viene Colombia, que está jugando contra Suiza.
0: Así es. Fíjate, José Ramón, que de todo esto hemos visto también grandes sorpresas en este mundial.
1: Sí.
0: O sorpresas, como siempre en los mundiales hay sorpresas, ¿no? Pero esto, la eliminación de Alemania, y de Holanda, vamos, ni se posicionó el uniforme casi, y ya estaban volando de regreso a su casa a ver el mundial por la tele.
1: Sí, y además te quiero decir algo, Joaquín. El crecimiento del fútbol de África,
0: eso
1: es muy importante. Han crecido mucho los equipos africanos, los que están cerca, como el archipiélago de Cabo Verde. Han crecido, ha crecido Ghana, ha crecido Egipto, que puso en jaque materialmente Argentina. Llegó a estar 2-0, faltando 10 minutos para terminar el partido, y lo perdió, por falta de oficio quizá, o por falta de decisiones claves del técnico. Pero bueno, Argentina es el campeón del mundo, tiene a Messi, tiene muy buenos jugadores, y sigue adelante. Yo creo que el único que puede detener a Argentina es Colombia. Por otro lado, España eliminó en un partido muy bueno a Portugal, 1-0 en el minuto 91 con un gol de Merino, que juega en el fútbol inglés, y pasó por la historia fabulosa de Cristiano Ronaldo, que anotó un gol en los 6 campeonatos mundiales que jugó. Siempre anotó gol. Esa es la historia de Cristiano Ronaldo, y quedó eliminado. Y ahora España irá contra Bélgica y Marruecos irá contra Francia, partido dificilísimo para Francia, a raíz de toda la polémica que se armó con una senadora o diputada política de Paraguay, terrible.
0: Sí, y era el Mbappé.
1: De racismo, un racismo muy, muy brutal sobre Mbappé. Por el simple hecho de que Mbappé no le dio la mano al portero. Bueno, son cosas del fútbol en la cancha. Pero esta mujer arremetió con todo y ya contestó Mbappé y contestó también la Federación Francesa de Fútbol. O sea, en el fútbol se mezcla todo tipo de cosas: política, racismo, xenofobia, buen fútbol, árbitros, decisiones malas, decisiones buenas, el presidente de la FIFA, presidentes de países, se involucran todos. La UEFA estaba enojadísima con la decisión de Infantino de retirar la tarjeta roja a Balón, el jugador de los Estados Unidos.
0: Oye, ¿te acuerdas de aquel jeque? Fue marroquí, ¿no?
1: Sí.
0: En aquel mundial que se bajó a la cancha.
1: Sí, en Kuwait, de Kuwait, era de Kuwait.
0: De Kuwait, bueno.
1: Se bajó a la cancha y quería suspender el partido. Finalmente lo perdió Kuwait frente a Francia y siguió el encuentro. Pero fue un detalle de cómo de repente los directivos o los jeques, los que manejan los equipos, los poderosos, sienten que pueden invadir la esfera de la cancha. La cancha es de los protagonistas, la cancha es de los jugadores, la cancha es de los 22 que salen a jugar y a demostrar su espectáculo, gane quien gane. Ahí están peleando palmo a palmo, partido a partido, en un mundial que ha sido muy espectacular e ido subiendo, subiendo de calidad conforme avanza.
0: Oye, ¿ya se sabe contra quién va Noruega, José Ramón, o todavía no?
1: Noruega va contra Inglaterra.
0: Oh, well, sí.
1: Oye, qué, muy difícil.
0: ¿Qué fenómeno este Haaland?
1: Es un gran fenómeno, y también la humildad de los noruegos de traernos su famosa porra de vikingos, como reman ellos, que la ha adaptado muy bien el pueblo mexicano, y en Estados Unidos también se ve, y va contra los ingleses. Es mejor Inglaterra, pero Noruega tiene a Haaland, tiene a Sørloth, tiene a Odegaard. 3 jugadores simbólicos del equipo noruego que juegan muy bien. Inglaterra es ligeramente favorita, pero después del desgaste de viajar a México y regresar para jugar, Noruega le puede ganar a Inglaterra y sería una gran, gran oportunidad de derrotar a los ingleses.
0: Estaba leyendo que Haaland, llevando el balón, ha alcanzado velocidades de 34.8 kilómetros por hora.
1: Digo, ¿y dónde, ¿quién lo detiene? Joaquín, ¿quién lo detiene? Si tiene, es un tipo de 1.90 y tantos.
0: 1.95.
1: 95,
0: imagínate. 88
1: kilos. 88
0: kilos
1: de peso, a toda velocidad. ¿Quién lo detiene? ¿Quién lo para?
0: No.
1: Habilidoso con el balón. Pues mete balones por todos lados.
0: Sí, sí,
1: ese es un gran jugador.
0: Ese es el reto, lo que acabas de decir, José Ramón. Pues, ¿quién lo detiene?
1: ¿Quién lo detiene? Exactamente, ¿quién lo detiene? ¿Quién se tiene que detener un inglés de 1.90 también? Por lo menos.
0: Oye, puede. Con todos los riesgos que lleva, porque él viene embalado.
1: Viene embalado y puede derribar al inglés y a otro inglés y meter el gol. Es un partido muy peleado que va a ser muy espectacular. Noruega, Inglaterra. Inglaterra juega bien, juega abierto, se puede cerrar. Noruega juega muy abierto y ataca constantemente.
0: Oye, ¿qué otros partidos vienen que te gusten?
1: Mira, en ese momento está jugando Colombia-Suiza.
0: Sí.
1: Colombia es una selección que juega muy bien al fútbol. Tiene un chico, Luis Díaz, que es fantástico. Suiza es un equipo que ha mejorado muchísimo, muchísimo, ha ido mejorando, mejorando, mejorando, y está colocado en los cuartos de final. Suiza, Colombia, de ahí se decide el que va a enfrentar a Argentina en la siguiente ronda. Un partido también muy complicado. Colombia.

0: laborales,
1: Sí.
0: pero en los fines de semana es.
1: Pero te vi en el estadio de
0: Sí.
1: Estadio Azteca, que se le puede llamar así, festejando un gol de México, pero levantado.
0: Pues sí, pues oye, es que no lo puedes. El fútbol es eso, es la emoción, es la
1: La emoción.
0: alegría, es el compartir el triunfo, el compartir el gol. Es los que celebramos en el estadio y en las televisiones, los millones que he visto ahora, lo han visto más que nunca. Todos nos levantamos a celebrar esos goles. Tú
1: Sí, sí,
0: también.
1: sí. Sí, también. Y el estrés que te ocasiona, el que va a terminar el partido, va perdiendo tu equipo, dices, no puede ser, va a
0: Sí.
1: caer el gol, va a caer el gol y no cae el gol. Y finalmente, pues te quedas eliminado y triste, porque
0: Sí.
1: así son los mundiales de fútbol, ¿no?
0: Así son los mundiales. Hace un momento yo decía, pues a mí fue tanta la fiesta y fue tanta la expresión de unidad nacional que está tan escasa en México el tema. Tenemos una crisis de unidad. ¿Por qué es una crisis de unidad? Porque no solo es división, es enfrentamiento provocado por el régimen. Que habernos unido en algo, que siempre es en torno al fútbol, algo
1: Sí,
0: deportivo, pues yo
1: sí.
0: quisiera que fuera, si no cada año, cada 2 años. ¿Tú cómo la ves que
1: Hombre,
0: fuera
1: pero
0: cada 2 años?
1: esa unidad ayuda al pueblo de México muchísimo.
0: Claro. Sí.
1: Le abrió las puertas, no de ir a los estadios por lo caro de los boletos, pero le abrió las puertas al pueblo mexicano de poder ver los partidos por televisión, de enterarse por donde fuera y acudir masivamente a el Ángel de la Independencia y unirse. El pueblo mexicano estaba desunido, está unido ahora, unido en torno al fútbol y unido en torno a lo que es México y cómo quedó México ante el mundo entero.
0: Fíjate, déjame subir esta frase que subió Emilio Azcárraga allí. Sí. Déjame estar en esta otra, perdón. Sí, porque me encantó.
1: Sí,
0: Sí.
1: leí su tuit, es muy bueno, muy
0: Sí,
1: bueno.
0: el amplio, pero luego subió uno que decía: no todos los días terminan con un trofeo, algunos días terminan con el respeto.
1: Así
0: Me
1: es,
0: encantó,
1: buena frase.
0: me
1: Muy buena
0: encantó.
1: frase,
0: Sí,
1: una frase impecable.
0: y
1: Y me
0: sí.
1: parece que Emilio es un hombre que ha luchado tanto por el fútbol, que es un apasionado del fútbol,
0: Sí.
1: que creó un estadio que hizo su padre y lo mantuvo, lo renovó y fue un estadio monumental de apoyo a la selección nacional mexicana y de apoyo a los jugadores.
0: Sí, yo puedo decir también que si no fuera por Emilio Azcárraga, difícilmente hubiéramos tenido esta porción del Mundial en México.
1: Seguramente, seguramente, porque Emilio, por sus conexiones, por las conexiones que le dejó su padre, que le dejó Guillermo Cañedo, que ya murieron, Emilio tomó la batuta y logró convencer a Infantino de que México tuviera un porcentaje de partidos, que fueron 13, de los cuales 5 jugó la selección nacional, 4 en el Azteca y 1 en el estadio de Guadalajara, que es precioso, y ganó, a excepción del último, que fue muy emocionante. Quizá de los más emocionantes, Harry Kane declaró en una entrevista al final que casi no podía hablar por el cansancio, por la fatiga, por la emoción del encuentro. Un jugador inglés saltó una valla, se resbaló y se fracturó el brazo, imagínate, la muñeca.
0: Sí.
1: Pero bueno, son cosas que pasan y suceden.
0: Vaya.
1: Inglaterra ya se fue a su, no a su casa, se fue a Estados Unidos a seguir y va a tener un rival muy poderoso.
0: Fíjate una cosa, todo lo que habían dicho las autoridades inglesas, empezando por las autoridades inglesas, los enemigos del país, los enemigos del régimen también, que era peligrosísimo que vinieran, que los secuestros, que el narcotráfico, que los homicidios. Puta, no pasó nada.
1: No pasó nada,
0: Una
1: afortunadamente
0: fiesta.
1: no pasó nada.
0: Y estaban
1: Fue una fiesta.
0: juntos, tú los veías juntos, camisa blanca con los leones y camisa verde de la selección nacional. Y no un solo incidente. Y los vivías igual en el Zócalo, en el FanFest del Campo Marte, en el Paseo de la Reforma. No hubo un solo conflicto, al contrario, hubo una fiesta común.
1: Sí, una fiesta común. Y mira que los ingleses tenían fama de ser hooligans, ¿no?
0: Bueno.
1: Afortunadamente ya se acabó eso. Ahora
0: Sí.
1: son pacientes, son buenos seguidores de su selección, no se meten con nadie, no pelean con nadie. México lo respetó, supo perder,

0: ganar Inglaterra y todo en paz, todo tranquilo, no hubo pleito. Hoy Egipto se queja duramente con Infantino de un penalti que no le marcaron cuando ganaba el partido 2-1. Pero son cosas que pasan en la cancha.
1: Oye, un caballero el entrenador inglés, ¿no?
0: Un caballero, sí. Es alemán, Tuchel.
1: Sí, me encantó las...
0: Sí, sus palabras,
1: buenos modales, las formas.
0: Sí, y se refirió muy bien a México, al estadio, espectacular, al partido, a cómo juega México, cómo jugó, cómo se inspiró en el encuentro, cómo quiso remontar el partido y no pudo, pero bueno, el fútbol es así.
1: Bien, bueno, querido José Ramón, seguiremos hablando porque aquí seguimos siendo locales y todavía y el Mundial sigue.
0: El Mundial sigue.
1: Sí.
0: Gracias, Joaquín.
1: No, gracias a ti por estar... Por estar juntos, ¿sí? Te mando un abrazo.
0: Gracias, igualmente.
1: José Ramón Fernández, déjeme ir a unos anuncios y regreso. Ah, pues con el doctor José Antonio Lozano Díaz, presidente de la Junta de Gobierno de la Universidad Panamericana y del IPADE. También le reitero, ayer fue el día con menos homicidios del sexenio. Y del sexenio anterior también, y del anterior también, con 25 homicidios. Denuncia el presidente electo de Colombia, Abelardo de la Estrella, que Gustavo Petro alista un golpe de Estado para impedir su toma de posesión. ¿Usted sabe qué de Petro? A mí no me extraña nada. Yo puedo creer cualquier cosa. ¿Dónde no?
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9: El poder de la sandía. La sandía es la reina de la temporada, pues contiene más de un 90% de agua. Su consumo ayuda a reponer líquidos de forma deliciosa y natural. Además, es rica en licopeno, un antioxidante que protege tu piel del daño solar. Consumirla fresca en rebanadas o en ensaladas garantiza una hidratación inmediata mientras disfrutas de su dulce sabor.
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10: La Suprema Corte de Justicia de la Nación atrajo un asunto a revisión para resolver la validez de la creación de una Comisión de la Verdad para Ayotzinapa. El Pleno analiza si en el juicio por desaparición forzada es constitucional ordenar la creación de este mecanismo de investigación o si vulnera el principio de división de poderes. La Fiscalía de la Ciudad de México ofrece $500,000 por información que coadyuve a la localización de Juan Carlos García Sánchez, sujeto buscado por los delitos de asociación delictuosa y tentativa de feminicidio en perjuicio de su esposa, quien falleció. En Francia, Marine Le Pen, líder de derecha, anunció su candidatura presidencial después de una condena al uso de brazalete electrónico e inhabilitación por 45 meses por el delito de malversación. Si no reincide, la sentencia se reduciría a 15 meses, con lo que es posible que contienda en las elecciones del 2027.
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0: Bueno, pues hoy es martes del doctor José Antonio Lozano Díez, presidente de la Junta de Gobierno de la Universidad Panamericana y del IPADE. Querido doctor, ¿cómo estás? Buenas tardes.
1: Joaquín, muy buenas tardes. Qué gusto saludarte. Mucho gusto estar aquí
0: contigo. ¿Y si te pusiste tu camiseta verde?
1: Claro.
0: ¿Cómo que?
1: Claro que me la puse. Por supuesto que me la puse.
0: ¿Y gritaste los goles?
1: Claro que los grité, Joaquín. En familia, además, muy contentos. Y bueno, pues, fíjate cómo el domingo fuimos millones de mexicanos los que vimos el partido, los que sentimos esa emoción, y también los que al final, con el resultado, sentimos esa tristeza, Joaquín. Y cuando uno se pregunta por qué puede suceder un fenómeno de esa naturaleza, por qué sentimos esa emoción, por qué sentimos esa tristeza, es que en realidad no perdió un equipo, perdimos todos, perdimos juntos. ¿Y a qué se debe eso? ¿Dónde está la explicación del fenómeno sociológico? Esas semanas en las que no se esperaba tanto y cada vez conforme fueron los resultados de los partidos notabas con mucha mayor electricidad el ambiente, la gente más animada, más metida, quienes quizás nunca ven fútbol, se metieron a ver el fútbol. Porque al final del camino, y esto ya lo explicaba hace muchos años un sociólogo, Emil Durkheim, decía que la identidad de un pueblo se alcanza en comunidad cuando hay algo específico que los une, algo que te une en torno a un símbolo, a algo que es parte de ti, que explica quién eres tú. Y nosotros, independientemente de lo que sea, somos mexicanos y eso lo tenemos muy claro, pertenezcamos a los grupos, partidos, etcétera, que podamos pertenecer, terminamos siendo mexicanos. Esto es lo que se llama la efervescencia colectiva, ¿no? Que en algún momento las personas sienten que están en algo que es mayor que ellas mismas, que es su propia identidad nacional. Y fíjate, Joaquín, que la derrota, esta, la que tuvimos, puede tener distintas significaciones en la persona de cada quien. La derrota nos puede dividir, ¿no? En buscar culpables, o nos pueden más bien unir y entender que hay otras ilusiones también que nos pueden sacar adelante, que hay otras esperanzas, que sí se pueden hacer las cosas, ¿no? El grito del y sí, sí, tiene mucha significación antropológica, no es nada más algo que pegó como una moda, sino que hay una cuestión interna que necesita ser respondida, y me parece que eso es lo que empezamos a ver
0: ahora. Y le pasó del y sí, sí como pregunta, ahí sí, sí, como afirmación.
1: Así es. Y esa afirmación, Joaquín, fíjate que yo buscando un poco el tema, en algunas investigaciones actuales sobre psicología social y colectiva, se tiene ya muy estudiado que estas celebraciones deportivas bien llevadas, cuando hay este sentido de celebración, se fortalece el sentido de pertenencia de las personas, se incrementa la confianza entre las personas, se rompen las divisiones. Pero fíjate lo más interesante, se incrementa la capacidad de resiliencia, la capacidad de enfrentar periodos depresivos, periodos de tristeza. Las personas salen más y salen mejor. De hecho, inclusive en la derrota, como la derrota es colectiva, hay una distinta manera de llevar el dolor. Inclusive esas derrotas bien llevadas dan todavía mayor identidad a los pueblos. Ahí es donde se ven las naciones grandes, ¿no? Las que saben salir de esas derrotas. Y de este tema, Joaquín, y de la derrota, yo quiero sacar algunas reflexiones pasando del fútbol a lo que es la vida de las personas. Algunas reflexiones que creo que hoy, que apenas hace un par de días del domingo que tuvimos ese partido, ayer que yo veía tanta gente que parecía que tenía en off el sentido del ánimo, ¿no? Veías a mucha gente apagada y demás. Creo que vale la pena hacer alguna reflexión. La primera reflexión, Joaquín, es entender que la vida humana, toda vida humana, está hecha de derrotas. De hecho, tenemos muchas derrotas en la vida para poder tener un éxito. Lo que pasa es que admiramos el éxito, pero no todo el camino que hubo antes. Veía yo a Michael Jordan, que tenía una frase que a mí me llamó mucho la atención. ¿Te acuerdas aquel basquetbolista? Decía, he fallado más de 9000 tiros, he perdido casi 300 partidos, 26 veces confiaron en mí para hacer el tiro ganador y fallé. He fracasado una y otra vez en mi vida y por eso tuve éxito. El tema es que al final del camino la perseverancia es lo que te termina ayudando a salir adelante. Hace algún tiempo aquí en el programa trajimos aquel libro del Grit, ¿te acuerdas?
0: Sí, sí.
1: Decíamos, ¿qué es lo que hace que unas personas sean exitosas? Pues pasión y perseverancia, sabiendo que vas a pasar por muchas derrotas porque son parte de la vida. Solo un país gana el Mundial, Joaquín. Eso quiere decir que solo un país tiene derecho a tener esa satisfacción, a tener el gusto de seguir. Pues no, hay mucho más atrás de eso. Una segunda reflexión es decir que el fracaso no destruye, al contrario, llevado bien el fracaso puede inclusive generar mejores momentos para las personas. Decía Ernest Hemingway, el mundo nos rompe a todos. Y después algunos se vuelven más fuertes en los lugares rotos. Porque no es el golpe, Joaquín, es el significado. La derrota duele, la derrota sin sentido destruye, pero la derrota con sentido transforma a las personas. Si logramos que este momento que vivimos, eso que logramos vivir durante esos días que duró el Mundial con esa ilusión, no se pierde, sino que queda en el subconsciente colectivo, podemos terminar siendo un mejor país después del Mundial que antes del Mundial. Y esto, contra afirmaciones que pueden decir, oye, pero pues eso tiene, es el deporte, es un partido, no tiene que ver con nuestra vida. No, sí tiene que ver. Porque los símbolos, como es la selección nacional, como puede ser el himno nacional, como puede ser la bandera, están diseñados para identificar quiénes somos nosotros. En una gran complejidad, que es la cultura mexicana, es complejísimo de decir, pero en un símbolo simple, todo mundo se identifica.
0: Por eso todos nos pusimos la verde.
1: Claro, porque con eso lo que quiere es decir, soy yo. Yo soy mexicano. Ya lo decía hace mucho tiempo Ortega y Gasset, ¿no? Yo soy yo y mi circunstancia. Yo, para definir quién soy, tengo que definir que nací en México. Tengo que definir que aquí crecí. Tengo que definir que he cantado el himno nacional. Que yo soy eso, que si voy a otro país soy un extranjero, porque el país y esos símbolos del país a mí me identifican como persona. Entonces, cuando esos símbolos se les da un sentido de valor, se les da un sentido de orgullo, tienen una implicación directa sobre el ánimo de las personas, que es muy grande. Y finalmente, Joaquín, decir una cosa importante. Yo creo que estos momentos que hemos vivido nos deben de llevar a pensar mucho en algo que hemos traído varias veces al programa, que es el sentido de la esperanza, que no es el optimismo simple, no es el échale ganas, que a veces se confunde mucho eso. Optimismo y esperanza son dos conceptos diferentes. Mientras que el optimismo es esperar que las cosas vayan bien, y la mayoría de las veces sin que uno intervenga las cosas no suelen ir bien, la esperanza es ser realistas, pero al mismo tiempo tener la posibilidad y saber que nosotros podemos hacer algo por cambiar las cosas, que tenemos esa posibilidad, que no todo está escrito, que la vida puede ser mejor hacia adelante. Y en esa escritura de una vida más esperanzada, a mí que me hubiera gustado ver en muchos hogares mexicanos cuando apagaron la televisión el domingo, Joaquín, podía yo ver no me gustaría ver un papá que le dijera a sus hijos pequeños, ya será para la otra, ya será para la otra. Preferiría decir, a veces se gana y a veces se pierde. Lo que verdaderamente cuenta en la vida no es no caer, sino siempre saberse levantar. Y eso es lo que tendríamos que aprender, Joaquín, del Mundial. Tendríamos que aprender que logramos tener un nivel de ambiente generalizado, de ilusión en tantas personas que no habíamos visto, como tú lo has dicho, en mucho tiempo. Pero no solamente es por la emoción momentánea de un partido, sino es porque en ese partido estamos viendo México. Viendo la verde, estamos viendo México. Qué importante hoy, Joaquín, poder tener ese sentido de identidad y comprender que tenemos mucho por delante y que las caídas, que los errores, que los problemas que hemos tenido como país, somos capaces de reconstruirlos con esa mentalidad que somos capaces de tener. Y eso es lo que nos demostró el Mundial.
0: Pues es que así sea, querido doctor. Muchas gracias.
1: Encantado.
0: Muchas gracias. Joaquín. El doctor José Antonio Lozano Díez, presidente de la Junta de Gobierno de la Universidad Panamericana y del IPADE. Y gracias de verdad por lo que acabas de decir.
1: Encantado, Joaquín.
0: Porque nos hace falta a todos.
1: Excelente. Gracias.
0: Don Pepe.
2: Buenas tardes, Joaquín. Buenas tardes al auditorio de Radio Fórmula. Abordó firme pero cautelosamente la presidenta Claudia Sheinbaum el tema de la descarada provocación que el FBI ponga en exhibición en el aeropuerto de Santa Teresa, Nuevo México, el avión que transportó a territorio estadounidense al secuestrado Mayo Zambada. Morenistas y no morenistas critican a la presidencia por no buscar una bronca con el gobierno de Estados Unidos y porque defienda, dicen, a un criminal como el secuestrado Mayo Zambada. No entienden, Joaquín, que es la única defensa posible y racional de la soberanía en la asimétrica relación bilateral. Como lo resumió la presidenta en una sola frase, tiene que haber confianza entre ambas naciones y tiene que haber reciprocidad. No puede ser que Estados Unidos nos pida algo y que nosotros no podamos hacer lo mismo. Gracias, Joaquín, y buenas tardes.
0: Gracias, don Pepe Fonseca y David Galván. El seguimiento a este enfrentamiento fue una agresión de allá en Sinaloa de los delincuentes a elementos de la Marina que estaban haciendo trabajos de medición de presas y ríos, y se dio el enfrentamiento, el ataque, y se dio el enfrentamiento. Te escucho.
3: ¿Qué tal, Joaquín? Así es, pues muy lamentable lo que condenó el secretario Omar García Harfuch, el secretario de Seguridad y Protección Ciudadana, que se sumó a las condolencias de la Secretaría de Marina y del Gabinete de Seguridad por la cobarde agresión, como llamó, con explosivos contra el personal naval ocurrida el día sábado en la comunidad de San Marcos, Mazatlán, donde fue asesinado un elemento de la Marina y lamentablemente también otros tres efectivos resultaron lesionados mientras realizaban esas labores preventivas de protección civil en la localidad. Escuchemos lo que dijo el secretario, Joaquín.
4: Como parte del reforzamiento a la seguridad en la entidad, personal naval realizaba labores de sondeo y monitoreo en ríos y presas en la comunidad de San Marcos, municipio de Mazatlán, con el objetivo de identificar posibles incrementos súbitos en los niveles de agua y alertar oportunamente a la población durante la temporada de lluvias. Este sábado, durante estas labores preventivas en ayuda a la población, elementos navales fueron cobardemente agredidos con artefactos explosivos improvisados por integrantes de un grupo delictivo. Derivado de estos hechos, lamentablemente 13 elementos navales resultaron heridos y uno perdió la vida mientras recibía atención médica. Expresamos nuestras condolencias a sus familiares, compañeros de armas y seres queridos y reconocemos su entrega, valor y compromiso al servicio de México y de la población sinaloense.
3: Mencionar, Joaquín, finalmente que tras el ataque ocurrido con artefactos explosivos improvisados, el personal de la Marina y de la Secretaría de Seguridad y Protección Ciudadana realizó un despliegue coordinado en diversos puntos de la entidad, donde encontró nuevamente a un grupo de atacantes en el municipio del Rosario y detuvo a tres integrantes de la facción de los Chapitos del cártel de Sinaloa, entre ellos una persona de origen colombiano, y fueron abatidos 10 supuestos integrantes de este grupo delincuencial, mientras sigue el operativo allá en Sinaloa. Es la información, Joaquín.
0: Gracias. Y voy contigo, Ulises. Ulises Soriano permanece como enviado especial de Fórmula en Venezuela, ahí en La Guaira, en Caracas. También La Guaira es más, el aeropuerto de Maiquetía, que es el aeropuerto de Venezuela, está en el estado de La Guaira, están pegados. Venga, Ulises Yaldo.
5: Joaquín, muy buenas tardes, qué gusto saludarte. Como bien lo comentas, los destrozos en esta zona de Caracas, Venezuela, y por supuesto Maiquetía.
0: Tengo un problema, a ver si lo podemos recuperar. ¿Está lista, Jenny? Ulises, te recupero.
5: Rotos los edificios, estos edificios, pues están haciendo la gente lo necesario para poder demolerlos y con ellos limpiar estos terrenos para después darle paso a nuevas construcciones. Mientras tanto, la gente en la zona de La Guaira insiste en que no se pueden mover de los edificios hasta no hacer lo necesario y tener a sus familias de vuelta, ya sea con vida o sin vida. Esto fue lo que nos dijo el señor Luis Marcano, que permanece en las OPPs ahí en La Guaira.
6: A esos 12 pisos ya eso está abierto, hermano, gracias a Dios, echándole pichón. Hay que agradecerle mucho a mi primo, que es uno de los que ha trabajado más aquí. Yo pienso irme de aquí cuando yo vea a mi familia afuera. Bienmente sea fallecido, bienmente estén con vida. tengo la fe puesta mucho en Dios, de que mis hermanos, mi familia está bien.
5: Entramos, Joaquín, en este punto de Caracas, es el edificio Petunia, donde prácticamente ya han sido rescatados todos los cuerpos sin vida, y fueron al menos 38 personas las que se rescataron con vida después de esta emergencia. Y en este punto, Joaquín, prácticamente el día de hoy se han retirado todos los automóviles que estaban en el estacionamiento, y pues solamente se está dando paso a la demolición de lo que queda de este edificio, y se espera que en los próximos días quede limpio para después comenzar con la construcción y saber qué otros pasos se deben de seguir en esta zona de Caracas. Es la información que te tengo con las imágenes de Aldo Reyes, Joaquín.
0: Gracias, gracias, Ulises Horario. Ulises, muchas gracias. perdón. Voy contigo, Jenny Valencia.
7: Comentarte, Joaquín, que el secretario de Economía, Marcelo Ebrard, viajará este martes a Washington para prepararse con su homólogo estadounidense, Jameson Weaver, y su equipo técnico la siguiente ronda de conversaciones en el marco de la revisión del TEMEC que sostendrá el 20 de julio aquí en la Ciudad de México. A través de sus redes sociales, comentarte que el secretario de Economía publicó que el miércoles 8 de julio estará representando los intereses de México con miras a la revisión anual que se hará del acuerdo comercial entre los países socios, México, Estados Unidos y Canadá. Es el reporte, Joaquín, estamos atentos.
0: Bien, gracias. Bueno, pues ya nos vamos. Eso es todo, muchas gracias, buenas tardes. Yo soy Joaquín López Dóriga, como siempre le agradezco a usted. Ah, ya no dio tiempo de informarle de lo de este prócer, ¿sí? Yo me refería a Noroña, que fue sancionado por abuso contra mujeres, por su abuso contra Grecia, ahí está el prócer, ¿sí? Grecia, la viuda de Carlos Manso, alcalde asesinado en Europa. Ya nos vamos, yo soy Joaquín López Dóriga, y como siempre le agradezco a usted que me escriba, que me llame, pero sobre todo en especial le agradezco, usted lo sabe, y además lo sabe muy bien, que me escuche, y ahora que me vea, y que me siga en las redes. Gracias, pues por eso buenas tardes, les dejo aquí, en esta esquina, con Marion Reimers, y en esta otra, con Javier Risco. Gracias, buenas tardes, y hasta mañana.

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1: El Monte Santa Elena, Estados Unidos. Este volcán es recordado por su catastrófica erupción lateral en 1980, que cambió su forma para siempre. La explosión derribó bosques enteros y cubrió de ceniza varios estados. Es un ejemplo perfecto para que los geólogos estudien cómo la naturaleza se recupera tras desastres.
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1: De la tarde en punto en este martes 7 de julio. Yo soy Javier Risco y gracias por darme la oportunidad de llegar hasta su casa a través de Telefórmula, por escucharnos, por supuesto, en el 104.1 de FM, por seguirnos a través de YouTube y por formar comunidad descargando el podcast esta tarde, mañana por la mañana. Ya lo sabe, queremos que sea de ida y vuelta esta comunicación, @jrisco, @radio-fórmula. Y también muy al pendiente en el 55-52-79-22-91 y terminación 57-91. Cuéntenos en este martes cómo está. También, por supuesto, si está al pendiente de lo que ha sucedido, aunque ya México no esté en el Mundial, ¿qué tal sigue el ánimo mundialista? Platíquenos todo. Si está comiendo, por supuesto, muy buen provecho. Y si está en la sobremesa, pues bueno, lo acompañamos en el postre y el café. A toda la gente que va recogiendo, también a los chamacos de la escuela, ya son los últimos días de clases, me reportan por ahí, así que ánimo para todos los niños que nos escuchan. Así que mucha información por delante, así que vamos a darle. Hoy fue sepultada en Veracruz la periodista Roxana Guzmán, cuyos restos fueron localizados tras haber sido reportada como desaparecida el 2 de junio pasado. Sobre el tema, el secretario de Seguridad Omar García Harfuch reiteró que van 8 personas detenidas, entre ellos 4 policías, y que faltan más personas por detener. Así lo dijo.
2: Se han cumplimentado 8 órdenes de aprehensión, van 8 detenidos al momento con participación directa. Faltan más personas por detener. Hemos estado en comunicación permanente con la gobernadora, con la Fiscalía del Estado y con la Policía Estatal.
1: En más información, el vicealmirante Manuel Roberto Farías Laguna, ¿se acuerda? Los hermanos Faría, el tema del huachicol fiscal, aseguró a la presidenta Claudia Sheinbaum que ha sido mal informada en relación con el caso del contrabando de combustible en el que hay funcionarios involucrados que siguen laborando. Esto lo aseguró en una 8ª carta enviada a la presidenta. La jefa de gobierno Clara Brugada inaugura la estación del Metro Hidalgo, famosa, por supuesto, por parecerse al castillo de La Bella y la Bestia. Raquel Flores, cuéntanos la historia.
3: ¿Qué tal, Javier Risco? ¿Cómo estás? Buenas tardes. Sí, hoy Clara Brugada Molina inauguró no solo la estación Hidalgo, también visitó Bellas Artes y Zócalo de la línea 2, es decir, una obra que se ha ejecutado en 3 meses como parte del programa de modernización del sistema de transporte colectivo Metro, que incluye mantenimiento mayor a trenes, vías e instalaciones, además de la remodelación de 16 estaciones para fortalecer el servicio que diariamente utiliza más de 1 millón de personas. Al respecto, el director del Metro, Adrián Rualcaba, informó que la intervención representó una inversión total de 2,200 millones de pesos, de los cuales 1,500 millones fueron apartados por el gobierno federal y el resto por la Ciudad de México. Detalló que estos trabajos pues van a permitir el mejor funcionamiento del Metro. Y sobre esta famosa polémica de algunos elementos decorativos, como son los candelabros monumentales instalados en estas estaciones, principalmente en Hidalgo, pues él informó que tuvieron un costo de 56,000 pesos cada uno, mientras que los modelos de menor tamaño costaron entre 3,000 y 4,000 pesos. En ese sentido, la jefa de gobierno, Clara Brugada, pues dio la bienvenida incluso a las críticas, a todo lo que se ha hecho en redes sociales, y hay que decirlo, hubo personas que, ya lo hemos visto, van hasta muy bien vestidas al Metro Sol Hidalgo, perdón, para poder estar, digamos, ad hoc al momento y cómo decoraron este lugar, que tiene mucho que ver con los teatros que están afuera justamente de esta estación Metro Hidalgo. Así como continuarán, y también adelantó la jefa de gobierno que ya próximamente iniciarán los trabajos para la remodelación total de la línea 3 del Metro, de lo que dará más detalles Javier.
1: Me encantó que le haya dado la bienvenida a las críticas. Bueno, vaya que ha habido. Gracias, Raquel, un abrazo.
3: Fuerte abrazo, Javier, buenas tardes.
1: Bueno, nosotros vamos a una pausa, apenas comenzamos.
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12: Hoy en día en el deporte no hay que ser el mejor para ser el que más gana. Naomi Osaka ganó su primera ronda en Wimbledon esta semana. Pero si tú buscas en Google Osaka Wimbledon, más que ver su marcador, vas a ver una serie de fotos de ella entrando a la cancha con un kimono blanco haciendo alusión a Kill Bill. Y no es la primera vez que lo hace, de hecho es la tercera ya tras hacerlo en el Australian Open en Roland Garros. Y aquí te voy a contar un poco de números, porque ella ganó el año pasado 2.5 millones de dólares en premios, pero 10 en patrocinios, lo cual no es raro y menos en el deporte femenil, ganan más de publicidad. Pero esto no sucede con otras jugadoras que sí. Empiezan a perder todos sus partidos, los patrocinios se les van. Con Osaka pareciera que el deporte, o más bien el marcador, no importa. Hoy, lo que sucede es que ha desligado su valor comercial de su ranking y confirma que en el deporte, al menos del lado de los patrocinios, más gana no el marcador, sino el que más conversación genera.
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0: 3:08. Muchísimas gracias por acompañarnos esta tarde, por estar con nosotros en este programa. Un saludo a toda la gente de Chihuahua que nos escucha en el 101.7 de FM, a la de Monterrey en el 1230 de AM, saludos hasta Veracruz en el 106.1 de FM y por supuesto a través de Easy, Sky, Megacable, Total Play, Dish, Samsung TV, Plus y Roku. También estamos a través de Telefórmula. Gracias, gracias por su preferencia. Pero bueno, vamos con la información. Y en estos días, prepárese porque en las próximas semanas seguramente ocupará las primeras planas otra vez el nombre de Ismael El Mayo Zambada. Primero por lo solicitado el día de ayer ante la Corte en Estados Unidos, por la, ¿cómo llamarlo?, indignación por parte del gobierno mexicano de la participación del FBI en su extracción. Y también, por supuesto, porque el próximo lunes 20 de julio recibirá su sentencia desde la Corte de Brooklyn. Por eso vamos a escuchar de manera muy frecuente el nombre de Ismael El Mayo Zambada. Y ayer su defensa solicitó al juez Brian Cogan pasar el resto de su vida encarcelado en un centro penitenciario. Eso ya se sabía, la cadena perpetua, justamente en el juicio, en la audiencia en el que estuve presente, le dijo el juez Brian Cogan, está siendo consciente de si usted se declara culpable, es cadena perpetua cada uno de los cargos que usted se declaró culpable. Eso ya se sabía. Sin embargo, lo que no se sabía era justamente el nivel de cárcel a la cual quiere acceder El Mayo Zambada. Y le agradezco que me acompañe en la línea Arturo Ángel, periodista, por supuesto, director editorial de Entorno MX y también quien ha estado muy al pendiente de todos los procesos judiciales en Estados Unidos. Arturo, gracias por acompañarnos. ¿Cómo estás?
1: Hola, Javier. ¿Cómo estás? Muy buenas tardes. Saludos desde acá, desde Nueva York. Un gusto estar aquí contigo.
0: Bueno, leíamos muy atentos, por supuesto, tus redes sobre lo que solicitó la defensa el día de ayer. ¿Qué es lo que subrayarías? ¿Qué es lo que te llamó la atención? Y también lo que ya sabíamos, Arturo.
1: Solo como contexto rapidísimo de cómo funciona el sistema aquí. Cuando una persona es declarada culpable, Javier, ya sea porque solito renunció a su derecho a ir a juicio y básicamente aceptó pues la responsabilidad de los delitos que le imputaban, o ya sea porque tuvo un juicio y el jurado le encontró culpable, bueno, en cualquier caso, lo que luego viene es que te impongan la sentencia. Y ahí sí, eso lo decide directamente el juez. Y para que el juez defina la sentencia, Javier, lo que ocurre es que las partes, en este caso la fiscalía y la defensa, pues tienen derecho a presentar argumentos del por qué consideran que la sentencia debe ser más o menos grave. Evidentemente, lo que hacen las defensas normalmente es buscar que la pena sea de los menos años de prisión posibles, y para eso normalmente argumentan que pues ha sido una persona, no sé, que la prisión se ha portado muy bien,
0: que ha colaborado, de alguna manera,
1: en algunos casos, exactamente, o que comenzó a delinquir por circunstancias de la vida, o sea, que lo llevaron a él, en fin, ¿no?, todo tipo de cosas, ¿no? Entonces, en ese sentido, que es que el día de ayer, en la fecha que había marcado el juez Brian Cogan para esto, el abogado del señor Zambada, el señor Frank Pérez, presenta sus argumentos, esto que se llama memorándum de la defensa. Luego los fiscales harán lo propio, tienen como fecha para ello el 13 de julio, y luego ya con esos elementos es que el juez el 20 de julio va a resolver qué sentencia considera. Ahora, lo que dice el abogado Fran Pérez en la carta a Javier es una cosa que es una realidad, y dicen, a ver, nosotros sabemos que este es un caso donde evidentemente la ley obliga a que los delitos por los cuales mi cliente se declaró culpable no pueden ameritar otra cosa que no sea la prisión de por vida. Eso ya estaba establecido, como ya lo recordaste también ahorita que planteabas el caso, ¿no? Y simplemente el abogado recuerda que ahí no hay nada que hacer y que están bien con eso, que Zambada lo sabía cuando lo hizo, cuando aceptó que era el líder criminal de una gran cártel y que mató a personas y corrompió a funcionarios, etcétera. Entonces, ¿cuál es lo único que sí está pidiendo? ¿Cuál es la petición que sí está haciendo concretamente en la defensa de Zambada, dado que los años no los puede negociar? Pues algo que ya se veía venir, Enrique, y era en qué condiciones pasar el resto de tu vida en prisión. Y ahí es en esta carta, pues lo que están pidiendo es que a Zambada se le permite estar en un penal médico, un penal que tenga las facilidades de atención médica y que si bien cumpla con las funciones de seguridad que debe tener un penal, pues tenga por lo menos una mayor comunicación, ¿no? Entonces quieren evitar la cárcel esta de super máxima seguridad donde ahora está el Chapo Guzmán, donde está Genaro García Luna, y en el estado de Colorado, que sí es muy dura, donde te tienen encerrado 23 de las 24 horas, donde estás aislado de todo el mundo, la comunicación, incluso hasta con tus abogados, es dificilísima. Bueno, lo que están pidiendo, Javier, como, digamos, en contraprestación, digamos, o sí, a cambio de haberse declarado culpable y haberle ahorrado a Estados Unidos un juicio largo, y ponen el ejemplo del Chapo, que duró 11 semanas, de los costos y de toda la faramaya esa es. Pero, se las pusimos fácil, aceptamos la culpa, solo ayúdenme con esto, ¿no?
0: Y cómo, y vaya, en la experiencia y en tu experiencia, Arturo, rápidamente, en los diferentes juicios, ¿te parece que es algo que podría la justicia estadounidense ceder? ¿Es algo común, digamos, por la edad del propio detenido? Digamos, es eso, digamos, no, tampoco es una petición extraordinaria o imposible de cumplir.
1: No, para nada. Y mira, el juez, yo creo que lo que va a hacer es recomendar, si no alguno de los penales que directamente refieren ahí, a lo mejor sí decir, bueno, que se tome en consideración el padecimiento de salud. No sabemos qué enfermedades tiene, porque esa parte del documento está cubierta con negro, que son datos personales. Yo creo que el Ryan Cogan lo va a recomendar. Ojo, es la recomendación del juez. Realmente el Buró Federal de Prisiones es el último que tiene la palabra aquí, pero sí importa la recomendación de los jueces. Entonces yo creo que seguramente veremos al juez Ryan Cogan recomendando esta consideración, aunque también recalcando evidentemente que estamos hablando de un máximo líder criminal en México y que además pues delinquió bastante en Estados Unidos.
0: Del que se sabe poco y se sabe y se tienen pocas certezas incluso. No sé si ya se confirmó, porque también era una nebulosa, Arturo, que platicábamos justo en la audiencia, que el gobierno mexicano y el gobierno estadounidense sabían qué edad tenía. ¿Te acuerdas? Había diferentes fechas de registro de la edad, sí, del propio Zambada. Me parece que se queda en 76 años, ¿verdad?
1: Ajá, mira, ahora te lo digo, estamos hablando de 76 años, sí, exactamente, 76 años de edad, es lo que dice, por lo menos hasta el 6 de julio, que es la, sí, fecha que estaba fechada esta carta. Bueno, no, pues, una edad considerable, la verdad, sí, aunque Rafael Caro Quintero, por ejemplo, anda también por las mismas, pero además se expone que tiene otros padecimientos, no sabemos cuáles, pero bueno, sin duda una edad importante.
0: Bueno, pues estaremos muy al pendiente, Arturo, por supuesto, de tu trabajo, de lo que se presenta el 13 de julio desde la Fiscalía, y por supuesto nos veremos por allá, si es que no sucede un aplazamiento, el próximo 20 de julio en la audiencia y la sentencia del Mayo Zambada ante la justicia de Estados Unidos. Gracias, Arturo.
1: Acá estamos al pendiente, Javier, buenas tardes.
0: Un abrazo. Bueno, pues, digamos, vamos por la cronología. Pero eso sucede en Estados Unidos, eso sucede desde la defensa del Mayo Zambada. Y ahora acá en México, otra vez vuelve a ser tema, porque la gota que derramó el vaso fue que Pie de Nota, este portal especializado en temas de seguridad y narcotráfico del periodista Luis Chaparro, publicó una serie de fotografías de la avioneta en la que fue trasladado el Mayo Zambada en julio de 2024 a Estados Unidos, cuando fue extraído de México. Estas imágenes han causado indignación en el gobierno mexicano. Que los hayan puesto como joyas de la corona, mire, como un museo. Esta mañana la presidenta Claudia Sheinbaum cuestionó si el ex embajador de Estados Unidos en México, Ken Salazar, mintió al negar en 2024 que agencias de ese país participaron en la captura y traslado de Ismael El Mayo Zambada. La voz de la presidenta esta mañana.
2: Se va a publicar un libro de él donde parece que, por lo que ha salido en los medios, nuevamente dice lo mismo. Entonces, es muy relevante si un embajador de Estados Unidos le mintió al gobierno de México.
0: Dice la presidenta, el ex embajador Ken Salazar, el ex embajador de Estados Unidos en México, le mintió al gobierno mexicano. Rosa Isela Rodríguez, la secretaria de Gobernación, recordó que tras la llegada de Zambada y Guzmán López a Santa Teresa, Nuevo México, donde fueron detenidos por autoridades estadounidenses, el gobierno mexicano solicitó en varias ocasiones información a la embajada. No la recibió, vamos a escucharla.
3: De confirmarse la participación del FBI sin informar al gobierno de México, representa una violación a la Carta de las Naciones Unidas, a la Carta de los Estados Americanos, a la Constitución Política de los Estados Unidos Mexicanos y a la Ley de Seguridad Nacional.
0: ¿Mintió Ken Salazar de la participación, que parece casi evidente, del gobierno estadounidense en la detención del Mayo Zambada? Esto era lo que decía el entonces embajador de Estados Unidos en México, justamente después de esta extracción.
4: No se llevó a cabo ningún operativo policial en México. No era nuestro avión, ni nuestro piloto, ni nuestra gente. El piloto no era contratista ni empleado del gobierno de Estados Unidos, ni ciudadano estadounidense.
0: Bueno, hay que recordar la manera en la que el propio Ismael El Mayo Zambada, a través de una carta, cuenta lo que sucedió aquellos finales de julio de 2024, cuando a través de un engaño de un hijo del Chapo Guzmán, lo llevan a una reunión donde, por cierto, habían citado al gobernador en funciones en aquel entonces, Rubén Rocha Moya, y al ahora, el que fue asesinado también, el ex rector de la Universidad del Estado. Había sido convocado a una reunión Ismael El Mayo Zambada. Él lo escribe directamente y se lo dice a su abogado. Vamos a hacer una pausa, pero al regresar vamos a hablar con Jorge Fernández Menéndez, analista en temas de seguridad. ¿Qué respuesta busca el gobierno mexicano? ¿Por qué acorralar al gobierno de Estados Unidos? Pausa y regresamos.
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0: 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Cuida lo que comes.
1: Piña para la digestión. La piña es una fruta tropical excelente para las épocas de calor extremo. Contiene bromelina, una enzima que facilita la digestión, algo fundamental cuando el calor ralentiza nuestro metabolismo. Gracias a su gran porcentaje de agua y potasio, ayuda a prevenir la retención de líquidos. Disfrutarla fría ayuda a bajar la temperatura interna del cuerpo de manera rápida y efectiva.
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3: 3:23 p.m. y le agradezco que esté en la línea Jorge Fernández Menéndez. Él es periodista, es analista en temas de seguridad. Jorge, muchísimas gracias por acompañarnos estos minutos. ¿Cómo estás?
4: Muy bien, Javier, un placer estar contigo, con todo tu auditorio, como siempre.
3: Pues hacíamos esta reconstrucción de lo solicitado por la defensa el día de ayer desde Estados Unidos, y el tema, otra vez, lo había prometido la propia presidenta, que hoy iban a explicar qué sucedió aquel día de julio, 25 de julio de 2024. Quedó la explicación en el aire, no estuvo la Fiscalía General de la República, pero Jorge, desde tu experiencia, este señalamiento de mentira, este señalamiento desde la voz de la propia presidenta, ¿qué es lo que busca? ¿Qué interlocución busca con Estados Unidos, Jorge?
4: Ninguna. Yo creo que el tema, lo grave es eso, que no se busca interlocución con Estados Unidos. Yo sí creo que fue una operación encubierta, lo hemos platicado ya en varias ocasiones, lo del Mayo Zambada. Pero a mí lo que me asombra, lo que no deja de asombrarme, es que 2 años después sigamos preguntándole a Estados Unidos qué sucedió, cuando se supone que tenemos sistemas de inteligencia, que tenemos intercambio, tenemos sistema de inteligencia civil, sistema de inteligencia militar, sistema de inteligencia naval, y no sabemos realmente qué sucedió como para dar una explicación. Hoy no solamente no estuvo la Fiscalía en esta mañanera, no estuvo tampoco el Secretario de la Defensa, no estuvo el Secretario de la Marina. A mí me llama profundamente la atención. ¿Por qué no hay toda esta información? ¿Por qué no tenemos información real sobre lo que ha sucedido? En Estados Unidos tienen muy claro lo que han hecho. Si fue una operación encubierta, no lo van a decir, porque por eso son operaciones encubiertas. Cuando lo dicen es porque les interesa decirlo. Lo de la avioneta en Nuevo México lo tienen que entender como un mensaje al gobierno mexicano. ¿Por qué? ¿Por qué se extrajo al Mayo Zambada? ¿Cómo haya sido la operación? Eso sí no lo sabemos, si tuvo colaboración Joaquín Guzmán o no, si los que subieron al avión al Mayo fueron agentes de Estados Unidos o sicarios de Joaquín, no, eso no lo vamos a saber. Pero que lo estaban esperando, es evidente, ahí lo estás viendo tú en las imágenes, ¿no? Entonces, Aquí la pregunta es por qué se hizo esa operación. Y se hizo la operación porque le perdieron la confianza al gobierno de López Obrador. Y hay que recordar que no fue Trump siquiera, fue Joe Biden. Cuando estaba, esta operación se hizo cuando todavía Biden era el presidente, pero durante 4 años López Obrador, hay que decirlo, engañó a Biden una y otra vez. Todo lo que se prometió no se hizo. Y ahí seguía el Mayo Zambada, que era el principal narcotraficante del país. Ahí seguían muchos otros personajes. Lo que sí se hizo fue la detención de Ovidio en una operación militar del ejército mexicano, que fue ahí sí organizada por fuerzas especiales del ejército. Todos los demás temas que le reclamaba Estados Unidos a México no se hacían. Recordemos que el propio López Obrador, Javier, decía que en México no se producía fentanilo en esa época, y en lo que vamos de esta administración van 4.000 laboratorios y depósitos de fentanilo y de drogas sintéticas que se desmantelan.
3: ¿Es un callejón entonces sin salida lo que por lo menos está planteando el gobierno mexicano, esta exigencia de saber si estaba mintiendo o no el embajador, repercusiones a un corto plazo que no sabemos por dónde, qué significaría, y también si se espera una respuesta por parte del gobierno estadounidense? ¿Conoces bien a las autoridades en Estados Unidos? ¿Esperarías un comunicado por parte del FBI, por parte de alguna autoridad estadounidense en respuesta a esto?
4: Por supuesto que no la espero, por lo menos no en el sentido de que de la que quiere el gobierno federal, el gobierno mexicano. Lo que vamos a tener, a ver, hemos tenido ya muchas advertencias de muchos temas. El último fue el comunicado del FinCEN OFAC, donde se habla de esta red de contrabando de combustible, donde se pone con toda claridad que parte de los recursos que salían del contrabando de combustible servían para financiar campañas y políticos. No creo que hayan sido las de algún partido menor de lo que estamos hablando, porque quienes son precisamente los implicados. En ese comunicado se cruza al Cártel Jalisco Nueva Generación con los funcionarios y de la Marina y del sistema de aduanas que operaban ese sistema, con empresarios que se dice que son los lavadores del Cártel Jalisco, y se cruza ese párrafo muy importante que dice que los recursos eran para financiar

0: de Grupo Fórmula, le dice eso a la presidenta en una serie de preguntas alrededor del tema. Dice, oiga, perdón, presidenta, ¿no le ha informado la Fiscalía General de la República justamente los avances de una investigación 2 años después para explicar el cómo, cuándo, dónde, que una aeronave se cruce, haga lo que quiera? En fin, el mismo propio Israel dice, bueno, pues va a tener que venir a explicar, vaya posición en la que le han dejado a la Fiscalía, Jorge.
1: Por supuesto, y además, a ver, son 2 años. Hubo una investigación inicial que hizo Gertz Manero, que prácticamente repitió lo mismo que había escrito el Mayo,
0: ¿sí?,
1: en su carta.
0: Claro.
1: Pero ahí hubo un asesinato, ahí mataron a Héctor Melesio Cuen, que según el Mayo era su gran amigo y demás. Después no solamente hubo un asesinato, hubo un montaje de un video
0: falso
1: para decir...
0: Claro.
1: Que había sido, y ese video lo hizo la Fiscalía del Estado de Sinaloa. Lo único que ocurrió es que después de eso la fiscal renunció y se fue con el agradecimiento público de Rubén Rocha por el trabajo que había realizado. Eso es un delito. Y eso pasó hace 2 años. Por lo menos eso tendríamos que saberlo. Y por lo menos eso tendría que haber alguien que se hiciera responsable de lo que ocurrió en México. Olvidemos por un minuto, Javier, lo que ocurrió en Estados Unidos, si fue una operación encubierta, ¿no? ¿Quiénes son los responsables de las cosas que ocurrieron en México?
0: Así.
1: Responsables de nuestras cosas y luego vemos lo que ocurrió en otros lugares, ¿no?
0: Jorge Fernández Menéndez, muchísimas gracias por tu análisis. Te mandamos un abrazo.
1: Muchísimas gracias a ti. Un gran abrazo.
0: Un gran abrazo. Es el especialista en temas de seguridad, Jorge Fernández Menéndez. ¿Qué frase? Antes de pedir explicaciones de lo que hicieron del otro lado, ¿qué pasó de este? ¿Qué pasó con el montaje de la Fiscalía Estatal? ¿Qué pasó con el asesinato justamente de Héctor Melesio Cuen? Varias preguntas que seguramente, porque ya lo solicitó así la presidenta, está obligada la Fiscalía a responder. No sabemos si esta misma semana. Vamos a lo que sigue.
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0: Querida Olivia, llegamos a otro martes y por supuesto llegamos a tus terrenos, al meollo del asunto. ¿Qué nos tienes para el día de hoy, querida Olivia?
3: ¿Cómo estás, Javier? Qué gusto saludarte. Pues hoy en el meollo del asunto vamos a hablar de eutanasia.
0: Eutanasia.
3: Pues sí, un tema que siempre está atravesado por debates de todo tipo, éticos, filosóficos, hasta religiosos, ¿no? Que tienen que ver con el principio y el fin de la vida, si podemos intervenir en eso, en ciertas circunstancias. Bueno, en concreto, les quiero contar que hay una asociación civil que se llama Libertad para Vivir, está impulsando una iniciativa que lo que busca es que se legalice la eutanasia, en principio en la Ciudad de México. Después también les gustaría que esto se pudiera llevar a nivel nacional, pero por lo pronto la iniciativa y la propuesta es para la Ciudad de México. A ver, primero quisiera ir al concepto. ¿Qué quiere decir eutanasia? Bueno, etimológicamente la palabra proviene del griego y es eu, de bueno, y tánatos, de muerte. Así que quiere decir tal cual buena muerte o bien morir. Y se define como el acto deliberado y asistido médicamente para provocar la muerte de una persona que tiene quizá una enfermedad terminal incurable o que está viviendo con mucho sufrimiento, con el objetivo justamente pues de que no tenga una vida que sea intolerable, ¿no? De que no tenga un sufrimiento intolerable. Bueno, la propuesta de Libertad para Vivir es una legislación que establezca el procedimiento, es decir, el camino a seguir para que una persona en una circunstancia así, con una enfermedad grave, incurable, pueda solicitar asistencia médica para terminar su vida. Quienes la impulsan buscan reunir 20.000 firmas para poder llevarlas al Congreso de la Ciudad de México y así impulsar esta iniciativa. Y bueno, como ya les decía, de inicio la propuesta se centra en la Ciudad de México, pero la asociación civil buscaría a mediano plazo que pueda llevarse a nivel nacional. La ley se llama Ley de Asistencia Médica para Morir y plantea lo siguiente. Una persona que es mayor de edad y tiene capacidad para tomar decisiones podrá pedir y recibir ayuda para morir si se encuentra en situación de sufrimiento intolerable o de una vida que considera indigna debido a una enfermedad o a una condición médica grave e incurable. Así lo ha explicado Asunción Álvarez, quien es la presidenta de esta asociación que se llama Libertad para Morir. Y que, interesante, porque está constituida mayoritariamente por integrantes del Colegio de Bioética.
0: Mira.
3: En una entrevista que publicamos en Animal Político, que pueden leer en una nota que está firmada por la reportera Dalila Sarabia, Asunción, quien también es profesora de la Facultad de

0: Medicina de la UNAM, explicó que la iniciativa, bueno, tomó, para empezar, 3 años en redactarse, o sea, está, defienden que está muy bien pensada, okay, muy bien aplicada, establece el procedimiento que debe seguir una persona una vez que solicita acceder a una eutanasia. Es importante remarcar que debe ser una decisión individual de quien así lo decida, de quien así lo desee, y no una sugerencia ni una decisión que venga de una tercera persona. Mañana a las 11 de la mañana en el péndulo de la Colonia Roma, por si alguien está interesado, porque es un tema que tiene mucho interés, la organización está convocando a una conferencia de prensa que va a ser una...
1: Dame un segundo, vamos con esta información de la conferencia de prensa y regresamos.
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5: Geoff Hurst contra Alemania Federal, 1966. El gol fantasma más famoso. En la prórroga de la final, el disparo de Hurst pegó en el travesaño y botó sobre la línea. El árbitro lo validó, abriendo el camino para el único título mundial de Inglaterra.
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5: La cobaya. También conocida como cuy o cuyo, la cobaya es un roedor muy tranquilo y expresivo. Se comunican mediante pequeños sonidos cuando están felices o tienen hambre. Son animales herbívoros que disfrutan mucho del contacto humano, siendo una opción excelente como primera mascota para los pequeños.
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5: Las hormigas no tienen pulmones y respiran a través de pequeños orificios en sus costados, llamados espiráculos.
4: Datos relevantes.
5: Los elefantes son los únicos mamíferos terrestres que no pueden saltar. Esto debido a su enorme peso y su estructura ósea.
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6: La jefa de gobierno, Clara Brugada, inauguró la rehabilitación integral de las estaciones Hidalgo, Bellas Artes y Zócalo de la línea 2 del Sistema de Transporte Colectivo Metro, una obra ejecutada en 3 meses. La Secretaría de Salud de Jalisco recomendó a la población no consumir agua de la llave para cocinar, preparar alimentos o para uso humano, ya que han registrado olor, coloración y sedimentos en el agua en al menos 200 colonias de la zona metropolitana de Guadalajara. La ONU Derechos Humanos en México exigió a las autoridades federales esclarecer los asesinatos de los periodistas Roxana Guzmán en Veracruz y Axel Cerna en Guerrero. Además pidió que en ambos casos se considere su actividad laboral. Informó Edsel Vanegas. 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
1: 3:38 PM. Bueno, pues estamos hablando de esta iniciativa ciudadana que busca legalizar la eutanasia para que personas con enfermedades terminales puedan decidir de manera voluntaria y con acompañamiento médico cuándo poner fin a su vida. Es algo que está sucediendo, un debate que se pone sobre la mesa aquí en la Ciudad de México. Los impulsores deben reunir al menos 20,000 firmas. Y nos platicabas, Olivia, en el medio del asunto de esta conferencia de prensa el día de mañana. Cuéntanos un poco más de estos detalles, por supuesto, y si la gente que nos está escuchando quiere sumarse, tiene dudas alrededor de este tema, ¿dónde darán esta conferencia?
0: La conferencia que está convocando la organización Libertad para Morir es mañana a las 11 de la mañana en el péndulo de la Colonia Roma. Y bueno, lo que dicen es que será una oportunidad para poder dialogar sobre la iniciativa, explicar su contenido, responder dudas, escuchar comentarios, inquietudes. Es un tema que siempre desata mucho debate, mucha conversación. Y mira, nada más adelantarles rápidamente, a reserva de que luego podamos profundizar en el tema y dar seguimiento a esta iniciativa, a ver cómo le va. El procedimiento que propone, como parte de esta iniciativa legislativa, Libertad para Morir, para autorizar el proceso, tiene tres filtros muy importantes, fíjate. El primero es que debe haber un médico, un primer médico, que recibe la solicitud y corrobora que se cumplan los criterios del sufrimiento debido a una enfermedad y la capacidad del solicitante para decidir, muy importante. Una vez valorado, se ofrece un espacio de 10 días para que la persona interesada confirme si quiere o no el procedimiento. Filtro número 2, se pide una segunda opinión de un médico independiente que realizará la misma valoración. Y filtro número 3, una vez que se haya aprobado, que se hayan aprobado ambas valoraciones, se pasa el caso a un comité encargado de autorizar el procedimiento. Todo esto de acuerdo a la propuesta legislativa de esta asociación civil que está impulsando esta legislación para que se apruebe la eutanasia, en principio, en la Ciudad de México.
1: Bueno, pues estaremos al pendiente, por supuesto, seguimos tu pluma, querida Olivia, y el trabajo que hacen desde Animal Político. Te mandamos un abrazo, Olivia.
0: Abrazo de vuelta, muchas gracias.
1: Ahí está Olivia Cerón y el meollo del asunto, como todos los martes. Pero bueno, damos un giro de 180 grados. Hace un par de horas tuve la oportunidad de entrevistar nada más y nada menos que al periodista José Ramón Fernández. Hablamos de todo. Hablamos del día que conoció a Borges. Hablamos de con quienes se ha topado a lo largo de tantos años, también, por supuesto, de lo que le ha parecido este mundial de Gianni Infantino. Me dice, no, pues él ya debe de estar presentando su renuncia después de lo que sucedió con Trump. En fin, una entrevista de poco más de una hora, la verdad, nos echamos una conversación imperdible, la pondremos a través de mis redes sociales también, pero quise seleccionar un audio también del que hablamos de la coyuntura, de la participación de la selección de México en este mundial, las reacciones que tiene José Ramón Fernández, pues, ¿qué más decirlo? El protagonista. Un fragmento nada más de esta entrevista que pronto estará en nuestras redes sociales. Aquí mi plática con José Ramón Fernández. No sabes el privilegio de poder platicar contigo, no, de verdad, José Ramón. Lo que acabamos de vivir como país, como nación, lo que ha significado el México en este mundial. Con el paso, insisto, de los años, con tantas selecciones que has visto, con tantas jóvenes promesas que te ha tocado ver desde hace tantos años, ¿qué decir de la selección nacional en este momento?
7: ¿Sabes qué pasó con la selección nacional? Que hizo una pretemporada mala, con resultados malos. Javier Aguirre es un técnico que tiene su estilo. Mete gol y para atrás. Porque ha dirigido equipos, en España sobre todo, que están siempre peleando el descenso. Y sin embargo, la selección nacional conectó muy bien con el público. Un público que no era el pueblo. El pueblo estuvo fuera del mundial. No tenía para pagar 30, 40 mil pesos por un boleto. No tenía. Entonces, ¿qué hacía el pueblo? Lo veía en su casa, a duras penas, porque también había que pagar por verlo.
1: ¿Sí?
7: Y cuando sabía que ganaba México, se volcaba al Ángel de la Independencia. Conectó muy bien la selección porque fue un colectivo, no había una figura como puede ser Bellingham, puede ser Messi, puede ser ese tipo de jugadores.
1: No había.
7: Que te cambian un partido de fútbol. No había. Eran todos jugadores muy parecidos. Un chico joven, Gil Mora, demasiado joven, que lo aventaron contra los ingleses y lo apabullaron. Tiene un proyecto muy interesante. Y México jugó como un colectivo y fue conectando. Le ganó a Sudáfrica, le ganó a Corea en un partido con un gol.
1: Perdido,
7: goleó a los checos, y su mejor partido fue con Ecuador. El primer tiempo, Ecuador era un equipo fuerte, había eliminado a Alemania, venía bien, le gana, juega bien, y surge la ilusión. Inglaterra, siempre se decía, si México pasa esta fase, y esta fase va a enfrentar a Inglaterra. Llegó el momento, los ingleses venían de sacar un resultado muy apurado, ganando 2-1, traen un equipazo, tienen un equipazo. Y bueno, se dio el enfrentamiento con la presión de altura.
1: Sí.
7: Me recomendaron hasta que tomaran Viagra a los ingleses. Y nos dijeron, no lo vamos a hacer para nada, no estamos locos, porque les daba más fortaleza, más oxígeno. Locuras. Y lo único que decíamos nosotros en los comentarios era que Inglaterra era un equipo muy bien preparado físicamente. muy fuertes con estrellas en diferentes lugares. Uh-huh. Y México era un equipo colectivo sin estrellas. Se dio el partido, apareció Bellingham, tiene 22 años, es muy buen jugador, avance de físico, metió 2 goles, sí. Llegó, 2 goles. México se puso 2-1, surgió la Azteca nuevamente, la Azteca, que pesa mucho, es un estadio que pesa, icónico, porque ahí triunfó brillantemente Pelé, triunfó Maradona de gran forma, extraordinario. También hice una entrevista a Maradona histórica, ahí la platico.
9: Sí.
7: Y parecía que empataba México cuando cae otro gol de penalti, Harry Kane casi nunca falla. No falló Messi un penalti, pero Harry Kane no falla penalti.
9: Sí.
7: Lo metió, se puso 3-1, México metió el segundo, también de penalti, se acercó, peleó, luchó, se defendieron los ingleses. El Vasco cometió, me parece un error, meter 3 delanteros centros,
9: sí.
7: Chocaron entre ellos, centros y centros, y Tuchel, técnico alemán, un alemán dirigiendo a Inglaterra.
9: Sí.
7: Si no hubiera visto Churchill, se desmaya, desmaya a fusilar, pero bueno. Metió 2 centrales altísimos, México metió centros, se fue el partido. Pero la gente ya no pudo celebrar con el entusiasmo, pero ahí quedó la ilusión, queda un fútbol que jugó 5 partidos en casa y que pudo haber dado el paso que dan otros equipos, como lo hizo Cabo Verde, que tuvo una mucha explotación, un pequeño archipiélago de origen portugués, que jugó muy bien, que le empató a España. Muy buen equipo, que jugó brillante fútbol. Hubo grandes sorpresas en este mundial, sobre todo de los africanos. Han crecido muchísimo.
9: Enormemente.
7: El entrenador de Senegal enfrentó a Francia. ¿Sabes qué dijo en la rueda de prensa final? Fue un partido de africanos contra africanos. Y ganaron los africanos buenos.
9: Sí, es que sí.
7: Porque Francia tiene un sistema
9: mucho más robusto, sin duda.
7: Mucho más robusto de hijos de africanos. Sí. La mayoría. Mbappé, sí. La estrella.
9: Y desde hace, desde el 98 desde también.
7: El 98 tiene jugadores, Zidane, Argelino,
9: sí.
7: Todos ellos son hijos de inmigrantes africanos. Sí. Y juegan muy bien al fútbol porque tienen una gran academia. Lo ha hecho también España, lo ha hecho Portugal.
9: ¿Pero estás satisfecho con México?
7: Sí, llegó hasta donde podía llegar.
9: Sí. ¿Pero qué te pareció el mensaje ayer de Emilio Azcárraga? ¿Lo leíste?
7: No, leí, ¿qué dijo?
9: ¿Me permites, por favor? Emilio Azcárraga tuiteó una fotografía en la cual se ve el estadio vacío, él está sentado en primer plano, y tuitea lo siguiente. Emilio Azcárraga dice: me es difícil encontrar las palabras para expresar todo el agradecimiento que siento a la vida, primero por la gran suerte de haber nacido en este gran país, a mi familia por perseguir este sueño, a mi padre por construir la catedral del fútbol, a la Selección Nacional por habernos hecho vibrar con cada triunfo, por contagiarnos con la alegría. Habla de la Federación Mexicana de Fútbol por no solo lograr la candidatura para ser sede, sino demostrar por qué México es tierra de gigantes cuando se celebra este deporte. Los resultados conseguidos reflejan que existen los cimientos de donde se podrá seguir construyendo. Sigamos adelante. A TUDN, a la FIFA, dice, a su presidente y a todo su equipo, y en especial a la oficina de FIFA México, por su estrecha colaboración en llevar a cabo esta histórica Copa del Mundo, a las autoridades de las 3 ciudades, y dice, finalmente lo más importante, a la afición mexicana, por lograr que a México se le reconozca como el bastión de este evento, el himno, el júbilo, el entonar el cielito lindo, el abrazo entre extraños, los memes, el pato Merlín, la espuma, el grito desenfrenado, la bandera en todos lados, el quiere volar, que aunque dura solo unos segundos, yo me lo llevo para toda la vida. Y esta fotografía de Emilio Azcárraga desde un palco.
7: Pues muy bien escrito. Yo lo conozco bien, Emilio.
9: Escribe, también aquí.
7: Escribe, tengo una foto con él ahí.
9: Sí.
7: Y él hizo un documental de, me invitó, de la época de los 90 de la América. Y yo era hermano. Cuando tú vas a ser lo oscuro de la América, y eso es lo brillante. Tengo que ganar de todas, todo. Lo hicimos el documental. Y salió bien. Tengo buena relación con él. Así como con otros, ¿no? Con él sí.
9: ¿No le quitarías una coma a este libro? ¿A lo que viviste?
7: Lo escrito está. Ya que no.
9: ¿Y tu vida?
7: Mi vida bien. tengo 80 años, sé que estoy en la parte final, pero bien, siento bien, trabajo, voy a ir a Nueva York.
9: Al minuto 80 todavía Argentina hoy metió 2 goles, ¿eh?
7: Al minuto 80 Argentina metió 1, del 83 otro, y al 89 casi el tercero.
9: Así que decir tengo 80 años es todavía quedan 3 no, o 4 goles.
7: Pensé que 3 o 4 mundiales.
9: No. 3 o 4 goles en el tintero.
7: Pero sí, estoy bien físicamente. Tengo buena memoria.
9: Y la verdad es que tenemos muchísimo que agradecerte, José Ramón, de verdad.
7: Gracias.
9: ¿No sabes lo relevante, lo importante que era para mí poder platicar contigo? La admiración que tengo a tu trabajo desde hace tantos años. Y muchísimas gracias por estos minutos, José Ramón.
7: Una entrevista porque me has preguntado cosas que pocos me han preguntado.
9: Muchas gracias, José
7: Ramón. Te agradezco muchísimo.
9: De verdad, muchas gracias. José Ramón Fernández, nosotros vamos a lo que sigue.
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1: Su oficina es el deporte, querido Tlatoani Carrera. Bueno, pues la conversación que acabo de presentar es solo un fragmento sobre este libro, El Protagonista, de José Ramón Fernández, de Editorial Grijalbo. Estará en breve, por supuesto, a través de mis redes sociales, esta entrevista completa. Pero bueno, querido Tlatoani Carrera, ¿qué día? ¿Qué día hoy? Todavía me parece está en desarrollo el segundo partido. Ya sabes que la FIFA no nos permite decir ni marcadores ni nada, pero sigue en desarrollo. Pero del que sí podemos hablar es de lo que acaba de pasar entre Egipto y Argentina. ¿Qué sucedió, Tlatoani Carrera?
11: ¡Qué cosa! ¡Qué infarto! A ver, te mando un abrazo y aprovecho para mandarle un abrazo a mi querido José Ramón.
1: Sí,
11: que hace algún tiempo no lo veo, pero siempre aprovecho para mandarle un fuerte abrazo. A ver, pues ¿qué había? Un tema fuera de guión, una vez más. Parece que Argentina se ha encontrado, para todos los que, bueno, en algún momento se ha dicho que es el equipo el que siempre le hacen los caminos más sencillos en estas Copas del Mundo. A ver, primero hay que decir que se iba a enfrentar a Uruguay en lugar de a Cabo Verde, ¿no? Y cuando no fue Uruguay y todos decíamos, bueno, es Cabo Verde, ya se le simplificó el camino a Argentina, qué partidazo vivimos el viernes pasado. Y entonces después dijimos otro africano, Egipto, obviamente con más renombre que en Cabo Verde, sin ser tampoco para nada un equipo luminoso del continente africano. Y una vez más era la discusión de más bien por cuánto le va a ganar Argentina, ¿no? Por cuánto le va a ganar Argentina a Egipto. Pero se fue complicando, ¿no? La situación en el segundo tiempo, minuto 58, a ver, Raúl mete un gran gol, después hay un gol anulado por el VAR, después viene el mismo de Raúl al minuto 67, y se veía la cosa complicadísima para Argentina, porque estaba casi el minuto 80, y no estaba pudiendo cumplir con uno de los
1: pronósticos. Al minuto 80 iba Egipto 2, Argentina 0.
11: Y en ese momento, pues un gran gol de Romero empieza como a poner orden, y aún así decías, a ver, hay que decir que Messi había fallado un penal,
1: ¿sí?
11: El segundo penal en esta Copa del Mundo. Por ahí tenemos una estadística que invitamos a que lean en Sports Illustrated, en si.com/MX, de que el equipo al que más penales le han marcado, indudablemente en los últimos dos mundiales, es Argentina. Y también que Messi es el que más ha fallado penales, ¿no? O sea, es una estadística que se cruza dentro de esto. Pero bueno, estábamos entrando esos minutos de infarto que estábamos platicando ya. En el minuto 79-80 lo marca la FIFA, el 2-1. De repente, 4 minutos después, el minuto 83 llega el mismo Messi, ahora sí, a reivindicarse y ponía el empate. Y cuando todo parecía que se iba a la largue, en el 90+2... el campeón encuentra el camino del gol de nuevo, 3-2 con gol de Enzo Fernández, y entonces parecía que las cosas y que el universo se volvía a alinear, ¿no? Cuando 14 minutos antes o 13 minutos antes parecía que Egipto era el equipo que iba a pasar a la siguiente ronda y se rompía una vez más el orden mundial establecido, ya estaba fuera Brasil, ya estaban fuera varios países importantes que habían sido dejados fuera por equipos no tan relevantes, porque bueno, es una cosa que España deje fuera a Portugal, o Portugal deje fuera a España, está dentro de la lógica, pero no está dentro de estos scripts establecidos que Noruega deje fuera a Brasil.
1: Sí, duda.
11: Así es. O que Egipto deje fuera, en este caso, al campeón Argentina. Así que el fútbol le regresa un poco al orden establecido.
1: ¿Te parece, Tlatoani, alrededor, perdón, de la conversación en redes sociales? Se habla de una injusticia, se habla de un gol mal anulado a Egipto, de una falta que no se vio a Egipto, desde, por supuesto, tu visión crítica, pero también apegado al reglamento. ¿Te parece que hubo algún favoritismo? ¿Cómo leer lo que hay en este momento en la conversación en redes?
11: Mira, a ver, yo con lo que me quedo para no tener necesariamente que
1: polemizar.
11: Porque siempre hay estas dudas, ¿no? Y siempre se ha hablado desde el Mundial pasado, y tú lo sabes, y dábamos el dato ahorita, cuántas veces se le han marcado penales a Argentina, ¿no? Cuántas veces sucedió en la Copa del Mundo pasada. Pero sí me quedo con lo que dijo la gente de la selección de Egipto, ¿no? Donde ellos sí dicen, este partido fue claramente amañado, dice el director técnico egipcio, ¿no? Para darle nombre a de dónde vienen las críticas, porque él sí habla justamente de lo que dices, ¿no? De esta falta que parecía que sí era, y él lo dice, diré lo que pienso sin importar las consecuencias. Este partido fue claramente amañado y todo el mundo lo vio. El resultado se vio influido por factores internos en el terreno de juego durante el partido y por factores externos previos al encuentro, ¿no? Comentó eso Hassan, y lo dice él, bueno, tal vez es cuestión de marketing, quieren al campeón del mundo continúe y que Messi no se vaya. Esa es la principal conversación que está en este momento.
1: Las declaraciones, digamos, desde Egipto.
11: ¿No? Donde él dice, ya no me importan las consecuencias. Todo esto llega manchado después de lo que sucedió con Gianni Infantino y Donald Trump, ¿no? En los últimos días. Donde dices, bueno, ¿qué tanto está siendo influenciable la FIFA? ¿Qué tanto estas cosas se dan? O sea, creo que lo más triste de haber escuchado ayer a Donald Trump decir que le pidió un favor a Gianni Infantino, que él no le dijo que la cambiaran, pero sí que revisaran de nuevo la situación de su delantero, del delantero de la selección de Estados Unidos, Balagún, de quitarle la tarjeta roja, abre el camino para decir, estas conversaciones sí se dan entonces, y con esto yo no estoy insinuando nada acerca de este partido, pero creo que abre la puerta para que este tipo de crítica técnico egipcio se den y cada vez sean más frecuentes.
1: Bueno, pues ahí está lo que sucedió, estamos al pendiente, por supuesto, del partido en desarrollo. No sé qué vamos a hacer, Tlatoani, miércoles y jueves sin fútbol, regresa el fútbol el viernes y el sábado, pero por supuesto estaremos al pendiente, hay información importante desde el Tour de France, por supuesto, con Isaac del Toro, lo estamos siguiendo a través de Sports Illustrated, y te agradecemos de verdad este análisis, querido Tlatoani.
11: Bueno, un fuerte abrazo.
1: Un abrazo.
11: Nos deja un momento sin fútbol y es triste.
1: Así es. Nosotros nos vamos, pero nos escuchamos el día de mañana. Pásela bien.
12: Oyes, Risco.
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17: Yo pensaba que a la limón, cuando dos personas hacían algo juntas, sobre todo una obra de arte, a la limón, quería decir a la limón, o sea, un limón. O sea, como que exprimir el limón juntos, ¿no? Es una imaginación mía. Realmente quiere decir, o sea, se escribe diferente, al alimón. Entonces, alimón es una sola palabra. Y alimón viene del árabe alamun. Y era un grito de guerra que se utilizaba entre los moros para decir que iban a hacer algo todos al mismo tiempo. Alamun, alamun, con ala, que quiere decir Dios, y mun es en el nombre de Dios. Alamun, alamun. Entonces decían al alamun. Vamos a hacer todos al alamun. Y luego se quedó al alimón.
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12: Inglaterra rompe una racha histórica. La sólida defensa mexicana mantuvo invicto su arco durante 384 minutos, un registro que ilusionó a toda la afición. Sin embargo, Jude Bellingham terminó con esa impresionante racha al marcar el primer gol para Inglaterra en el duelo de eliminación directa. El récord quedó como uno de los mejores desempeños defensivos del torneo y reflejó el orden mostrado por el equipo durante varios partidos. Aún así, el tanto inglés cambió el rumbo del encuentro.
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19: Los caracoles tienen miles de dientes microscópicos situados en su lengua, una estructura llamada rádula que utilizan para raspar alimentos.
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0: Las 3 de la tarde con 2 minutos. Bienvenidos, bienvenidas a Fórmula Vespertina. Mi nombre es Adriana Márquez. Un placer estar con ustedes en este espacio de información a través del 97.5 de su FM, 790 AM Radio Fórmula La Paz. Gracias a quienes se van conectando a través de www.radioformula.com.mx/La Paz, donde les invitamos a que se unan, a que nos lean y que conozcan toda la información que estamos generando, tanto aquí a nivel estatal como a nivel nacional e internacional también. Doy la bienvenida también a mi compañera Alma Rosa Domínguez, por acá del otro lado en controles, al ingeniero Germán Laje, que estamos también en vivo a través de Radio Fórmula La Paz, nuestro Facebook. Coméntenos, comparta desde donde nos está escuchando este martes 7 de julio. Y es momento de hablar de fútbol, de los resultados, porque estamos a 11 días de que termine el Mundial, y pues pensábamos, ¿no? Ya recuerdo hace más del mes que empezábamos con esta sección, con esa campaña justamente de Radio Fórmula, de lo que nos esperaba, y ahora sí que hemos aprendido muchísimo. Muy buenas tardes, profesor, ¿cómo está?
1: Muy buenas tardes, gracias a Dios, todo bien.
0: Me da muchísimo gusto, cada vez con más calor también, porque qué bueno se pone el clima.
1: Tremendo calor, ¿eh? Tremendo, tremendo.
0: Lo estamos extrañando hace unas semanas, el calorcito, decíamos, oigan, pero como que no empieza a hacer calor, y ahora sí, se soltó, como dirían por ahí coloquialmente. Vámonos con los resultados, profesor, porque sigue el ánimo, aunque ayer estábamos un poco decaídos, recordando lo que había pasado, que México quedaba fuera, pero continuamos porque ya hay, por supuesto, favoritos.
1: Sí, sí, claro. Bueno, ayer con todo lo que pasó, pues prácticamente se nos fue el tiempo y ya no dimos los resultados que faltaban, ¿no? Pero pues ahorita se los vamos a dar. Francia le gana a Paraguay 1-0, Noruega le gana a Brasil 2-1, Inglaterra le gana a México, que fue el resultado que no me gustó, 3-2, Canadá cae con Marruecos 3-0, ese marcador está muy abultado, ahí también se va otro anfitrión.
0: Ajá.
1: Sí, 1-0 le gana España a Portugal, Estados Unidos cae con Bélgica 4-1, ahí se va otro anfitrión. Sí, ya fueron los tres anfitriones, ya quedaron fuera, o ya quedamos fuera, ¿no? Para que no digan que estamos en las buenas.
0: Miren, para que, sí, quiero hacer un paréntesis aquí ahora que salió Estados Unidos, porque mucho se habló, ¿no? Cuando fue el partido entre México y Ecuador, que sí, el crimen organizado, que estaba comprado, que sí los habían amenazado. Entonces, cuando estaba Estados Unidos, también pensábamos, porque hemos visto que ha habido muchas consideraciones, por más que se le ayudó, ¿no? La misma FIFA, la organización, por más que quiso ayudarle a Estados Unidos, pues nomás no pasó. Entonces, eso sí demuestra justamente, bueno, estamos viendo con Argentina, como que nos está llamando ahí la atención lo que está pasando, pero independientemente de esto, sí, ahora que mencioné el tema de los anfitriones quedan fuera, pero esto sí demuestra, pues, que justamente también se está evaluando el rendimiento del rendimiento de las otras selecciones, profesor.
1: Bueno, claro, están cayendo selecciones muy buenas, ¿eh? Ahora sí que, pues, dentro de lo que cabe, pues, México hizo su trabajo bien a secas, porque todos vimos el partido y nos dimos cuenta que pudo haber hecho mal, ¿no? Pero pues hay que seguir trabajando para hacer mejor las cosas.
0: ¿Y hoy jugó Argentina?
1: Hoy jugó Argentina, sí, exactamente, le ganó a Egipto 3-2, también un partido un poquito medio, todo muy bueno, muy bueno, pero sí, el arbitraje también un poco más tendencioso hacia Argentina, sí, hubo jugadas polémicas, donde también a uno sí se va con el VAR, con el otro equipo no se va, entonces son cosas que dice uno, no deben de pasar en lo deporte. Por eso es a lo que yo me refería siempre, pues la trampa ahorita es muy complicado que pase, porque todo el mundo nos damos cuenta de lo que está pasando. Entonces, pues ya dejarlo pasar ya es muy complicado.
0: ¿Qué pasó? Y porque lo habíamos visto en su momento, ¿no? Con Messi, ¿no? El cómo en un partido anterior ahí quedó señalado, ¿no? El error ahí quedó señalado de cómo pudieron ser tarjetas rojas, pero no se dieron. Entonces, ¿hoy qué pasó en este partido?
1: Bueno, pues como jugadas polémicas. Por eso hubo una jugadita ahí donde le pegan a un jugador de Egipto y no lo llaman al VAR. Sí, aunque fue un roce pequeño y lo que sea, pero pues es un roce, y claro, ahí no te dice si le pegas despacito o le pegas duro, sí. Y otras jugadas que también se pueden haber marcado que no se marcaron. En cambio, con Argentina, después de que le metieron el gol los uh-huh. egipcios se fueron a una jugada atrás y hubo un foul, que sí fue foul, y les quitaron el gol. Sí, entonces les digo, ¿por qué es tan equitativo? Pues eso no debe de ser. El reglamento te especifica que es para los dos equipos, no nada más hacia uno o hacia otro, ¿no?
0: ¿Cómo está jugando Argentina? Porque yo creo que ha sido también una de las selecciones más polémicas o que ha dividido muchísimo, ¿no? A la misma afición. Hay quienes aman a la selección argentina y quienes la odian, o al menos que hoy, que no le tienen mucha confianza.
1: Mira, hay que reconocer que Argentina está jugando, yo considero que está jugando muy bien, ¿sí? Le han ido ganando, pues sí, ahora le iban ganando 0 y terminó ganando 3-2. Uh-huh. Sí, el funcionamiento del equipo se ve muy bien, los cambios le resultaron al técnico, aunque muchos pues criticaban la manera de haberlos hecho, pero mientras le sigan dando resultados, el técnico está bien, ¿no? Uh-huh. Entonces, yo considero a Argentina un finalista, ¿no? En la Copa del Mundo.
0: ¿Y hoy quién juega? Hay un juego que está.
1: Ahorita precisamente uh-huh. está jugando Suecia, Colombia. Estaban 0-0. Creo que se fueron a tiempos extras y hay que esperar el resultado. Si es que en el tiempo extra lo hacen, si no, se van a penaltis.
0: Ya con este sería como ya seguiríamos como a la segunda fase o como
1: sí,
0: la segunda.
1: Sí, este resultado de Suiza Colombia es el ganador va contra Argentina.
0: Okay.
1: Sí, y de hecho pues prácticamente ya los cuartos de final ya están definidos, ¿no? En este caso iría Francia Marruecos, va a ser un partidazo porque los dos andan muy bien.
0: Sí.
1: España-Bélgica, otro partidazo.
0: Okay.
1: También los dos andan muy bien. No se diga Noruega-Inglaterra. Va a ser también un excelente juego.
0: Cierto.
1: Y si gana Colombia, imagínate nada más contra Argentina, ¿no?
0: Ajá.
1: O Suiza, ¿no? Que a nosotros, pues como americanos, nos gustaría que fuera Colombia.
0: Uh-huh.
1: Bueno, entonces prácticamente ya están definidos los cuartos de final. Esperemos a ver qué pasa ahorita con el resultado este de Colombia.
0: Y qué bueno que menciona esta parte de Noruega, que me gustaría por ahí seguir hablando sobre esta selección, que yo creo que en estos momentos pues ha llamado muchísimo la atención. Entiendo que justamente este futbolista, Haaland, ¿cómo se apellida? De Noruega.
1: Haaland.
0: Ajá. Entiendo que también su papá era futbolista en su momento, participa justamente como en una Copa Mundial y ahora sí que le toca el hijo, ¿no? Que sí. Se está desempeñando y que sobre todo está generando muchísima expectativa. Yo siento que hasta incluso muchísimas personas están apoyando al mismo jugador, decir, voy a apoyar a toda la selección de Noruega únicamente por el jugador.
1: Bueno, mira, lo que pasa es que siempre te vas a ir por el lado humano.
0: Uh-huh.
1: O sea, él es una excelente persona. Yo ahora me dediqué precisamente a ver videos de él y la verdad es de que se cobija mucho con la gente, o la gente se cobija con él y le así que tiene la respuesta, pues
0: uh-huh.
1: si la gente va y lo apapacha y se deja querer, pues, y eso es bien importante, ¿no? Ahorita ya con la selección prácticamente ya tiene 7 goles, ¿no?
0: Wow.
1: Alcanzó a Messi, pero como Messi metió ahorita uno,
0: uh-huh.
1: se va con 8 goles, ¿sí?
0: Okay.
1: Entonces es una excelente pues, participación de uh-huh. parte de este muchacho de Haaland. Esperemos que pues ahora contra Inglaterra pues le vaya bien, ¿no?
0: Que también se va a estar justamente contra Inglaterra, que tiene uno de los jugadores que también ha metido muchísimos
1: sí.
0: goles, ¿no? Entonces yo creo que se va a poner muy bueno este partido, ¿no? Que vamos ahí a esperarlo. Nos vamos a ir a la pausa porque yo creo que es importante hablar, porque ya no nos tocó el día de ayer, profesor, de Cabo Verde, porque ha sido una selección que también impresionó, que ya está fuera, pero que yo recuerdo las primeras pláticas que teníamos y que decíamos, pero Cabo Verde, ¿dónde está, no? Y ha generado muchísima, sobre todo, expectativa del seguir a esa selección, de dónde está Cabo Verde, de quiénes son sus jugadores, al regresar de la pausa, hablando sobre esta parte humana. Quédense con nosotros, ya estamos de vuelta.
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0: Son las 3 de la tarde con 16 minutos. Estamos de regreso con más información. Oigan, y les digo, se nos están yendo los días rapidísimos y seguimos hablando de fútbol. Yo les decía hace unos días, yo creo que después de que pase el Mundial, ¿qué pasa? Dirían por ahí, porque viene como este efecto de nostalgia, ¿no? ¿Y ahora qué vamos a hablar? ¿Y ahora cómo lo vamos a hacer? Así es que, profesor, yo creo que nos debería de acompañar más seguido para seguir hablando, pero ahora sobre el fútbol local, ¿no?
1: Ah, claro que sí.
0: Que hay muchísimos también equipos por ahí que hay aquí en La Paz, en Baja California Sur en general, que hablaremos, por supuesto, también la parte local, pero pues seguimos hablando. Antes de irnos a la pausa, yo les comentaba ya con todo el tema de lo ocurrido con la selección mexicana y demás, pues no hablamos sobre los partidos que se dieron también anteriormente, ¿no? También sale Brasil, ¿no? En su momento, que esperaban, era uno de los favoritos, y sale, pero también Cabo Verde, que yo les decía, recuerdo, por ahí Carla Zavala, saludos si nos está escuchando, cuando hablábamos recién de, oye, vamos a tener esta campaña, entonces decíamos, oye, pero hay selecciones, decía Carla, que uno ni siquiera ubica, por ejemplo, Cabo Verde, ¿dónde está? Y yo le decía, no, pues yo apenas ando ubicando a Argentina, de selecciones donde no sé de fútbol, pero pues justamente sorprendió Cabo Verde.
1: Sí, sorprendió, la verdad es que jugaron muy bien. Todos corrían, todos se sacrificaban, su esquema bien definido. Entonces, cuando un equipo viene con toda esa ilusión, aparte nunca habían participado. Uh-huh. Bueno, yo que me acuerde, también nunca lo había visto participar hasta en su confederación, ¿no? Pero se fue colando hasta a estas instancias, ¿no? Uh-huh. Y te quedas como que con ese bonito sabor de boca que dices, no, qué excelente equipo, ¿no?
0: Claro.
1: Que pudo haber dejado fuera a varios, ¿no? Entonces, y más que nada, pues no son la mayoría, no son tampoco así que se dediquen exclusivamente al fútbol en profesionalismo, ¿no? Uh-huh. Lleva el portero pues es electricista,
0: sí,
1: y pues a lo mejor con mucho orgullo, ¿no? Sí, y dando una excelente participación en este mundial, ¿no?
0: Sí, eso fue, yo ahorita que hablaba sobre la parte humana, creo que esto es lo que ha destacado justamente como en este mundial, ¿no? Que claro, se ha destacado la figura de cada uno de estos jugadores, el conocer más sobre su trayectoria, lo veíamos hace unos días con la trayectoria también de jugadores mexicanos que usted mencionaba en su momento, ¿no? Los mejores jugadores son justamente los que le sufren muchísimo para poder llegar hasta donde están, y lo veíamos aquí con algunos jugadores mexicanos, ¿no? De cómo familias tienen que sacrificar muchísimo. Así es un tema económico, ¿no? Que hay de por medio también para que puedan seguir avanzando. Y Cabo Verde, además de conocer, ¿no? De esta selección, pues también se voltea a ver en la parte turística, porque dicen es una isla hermosísima, ¿no?
1: Claro, claro. Mira, yo creo que es donde tenemos que voltear a ver qué están haciendo bien, que ahí están los resultados, porque estamos hablando de una isla, según tengo entendido, son como 500,000 uh-huh. habitantes, pues, haz de cuenta La Paz.
0: Sí.
1: Y de La Paz salió un selectivo que se le puso al tú por tú a todas las selecciones, a todas, ¿sí? Entonces, sí estaría bien un día que algún dirigente de aquí de México se vaya a dar una vuelta a ver qué están haciendo bien, cómo le están haciendo, ¿no?
0: Claro.
1: Porque, pues hay que aprender. Hay que aprender, y más de la gente que está haciendo bien las uh-huh. cosas, ¿no?
0: Y hablando de, bueno, pero por el otro lado, de no hacer también las cosas, yo creo que otra de las críticas por ahí que ayer justamente veía en algunos medios de comunicación, pues es el comportamiento que ha tenido justamente, ¿no?, el presidente de la FIFA hacia el presidente de Estados Unidos, Donald Trump, ¿no? Primero lo vimos cuando recién se anuncia este premio que se le da de la paz a Donald Trump. Después, ¿no?, el que la final sea, ¿no?, y que sea Donald Trump quien dé la copa, ¿no?, en un lugar sobre todo que no es futbolero, ¿no?, que no hay tanta afición como tal vez la hay en México, ¿no?, así que es. Quedó demostrado. Ayer veía algunas entrevistas con ingleses que decían el Estadio Azteca ha sido uno de los estadios donde históricamente lo voy a tener aquí en mi mente, porque es uno de los mejores lugares donde he jugado en la vida, ¿no? Justamente los jugadores de Inglaterra y otros jugadores también de otras selecciones que vinieron acá a este país. Y ayer justamente, ¿no?, hablando del, bueno, te voy a dar te voy a dar una ayudadita, ¿no?, para quitar la tarjeta roja, salió Estados Unidos, sí, ¿no?, pero si hubiera quedado, yo creo que hubiera generado muchísimo impacto, ¿no?, si hubiera estado dentro.
1: Sí, sí, definitivamente. Bueno, mira, hablando de lo que me estabas comentando de los jugadores ingleses, ahí es donde te das cuenta el grado de estudio que tienen. Si ellos ganaron y siguieron hablando bien de México, siguieron estando con esa, ¿cómo te puedo decir? El saber ganar.
0: Claro.
1: Porque muchos, ¿no? Pues te ponen, pues México no sirve para nada, cualquier cosa, ¿no? Pero no. O sea, ellos expresaron bien de la selección de México y el comportamiento de la afición mexicana. Uh-huh. Sí. Entonces, eso habla muy bien. Incluso veo cómo están pasando los aficionados ingleses y cómo están estrechando la mano y cómo se están cambiando hasta playera los mismos aficionados, ¿no?
0: Claro.
1: Eso habla muy bien que el deporte tiene que estar por arriba de cualquier cosa y evitar lo político, que mezclen lo político con lo deportivo.
0: Eso, y yo algo que sí puedo reconocer y que lo mencionamos ahorita al aire, ¿no? En la parte política yo creo que al menos desde la federación no vi que entraran tanto al foco, ¿no? Sí hacían sus comentarios la presidenta, ¿no? Claudia Sheinbaum en su momento, pero no vi que entraran tan de lleno, ¿no? A opacar. Eso sí, lo vi en la parte local, ¿no? Eso sí, quienes aspiran a la coordinación por los comités de la defensa de la Cuarta Transformación. Sí ahí bien colgados que el 27, no sé qué, en su playera, ¿no? Pero otros más que realmente no se metieron y dejaron justamente a la afición que viviera el momento, ¿no? Porque era un momento de olvidarte justamente la política.
1: Es que precisamente el fútbol, bueno, yo lo digo en mi caso, también, el fútbol a mí me ha ayudado mucho a través de toda mi vida, ¿sí? Entonces, imagínate nada más cuántos días tuvimos de olvidarnos de todo, de todos los problemas, de todo lo político que pasa, ¿sí? Y ahorita como que ya estamos volviendo a la realidad.
0: Eso decía, no, es que nos están haciendo, nos están enamorando y cuando existe esta ruptura sí nos va a doler, yo creo que eso es lo que está pasando. Regresar a la realidad, pero creo que era muy bueno un respiro, ¿no? Creo que era lo necesitábamos, entonces respiramos unos días, ya estamos retomando desde luego, volteando a ver, y siempre hemos volteado a ver esas problemáticas, que eso es muy importante también, profesor, porque mucho se cuestionaba de, es que ahorita puro mundial y no siempre nos hemos acordado de lo que está pasando, de todas las problemáticas, pero también en un momento de respirar y de decir, hay esperanza, hay ilusiones, ¿no?, del por medio.
1: Claro, hay que saber poner las cosas cada una en su lugar, ¿no?
0: Claro.
1: En lo político prácticamente, pues hay que hacer la regla, ¿no?
0: Que haya
1: pero
0: que...
1: en lo deportivo, pues yo creo que, pues sí, te ilusiona, ¿no?
0: Uh-huh.
1: Y nos ilusionaron, así es que, pues, hay que seguirnos quedando en ese mismo canal y a seguir adelante, ¿no?
0: Sí, ahorita con el tema de Inglaterra, ¿no? También creo que no existe este rechazo que tal vez en su momento se daba con otras selecciones, cuando los jugadores justamente o hablaban mal de la selección, o se hacían, y ahora no, la misma afición dicen, vamos a Inglaterra, ahora vamos a apoyarte a ti, ¿no? Yo creo que ahorita hay muchísima división de quién se va a apoyar y quién no, y como decía ayer, ahora se va a poder disfrutar estos partidos sin el nervio de por medio del decir es mi selección, sino de a ver, yo voy a ir contigo y a ver si quedamos, ¿no?
1: No, claro. Los partidos ya con más tranquilidad, ya con más calma, ya eliges tú a quién le vas, ¿sí? Pero lo vas a disfrutar, incluso hasta como que vas a aprender más y vas a ser más técnico, ¿no?
0: Claro.
1: Porque siempre el nervio te gana, ¿no? No te deja ver las cosas como tendría que ser, ¿no?
0: ¿Qué es lo que se espera ahora en estos últimos días? Entiendo que ya, pues de luego hay menos equipos, habrá menos partidos diarios, ¿no? Podrán respirar todas aquellas personas que están todo el día ahí viéndolos.
1: Pues sí, por lo menos ya mañana ya no hay juegos, esperemos a ver qué fecha, pero creo que tengo el día 9, jugaría Francia, Marruecos, el día 10, España, Bélgica, el día 11, Noruega, Inglaterra, ya nada más quedaría Argentina, no sé cómo quedaría, si se fueron a penaltis o no, entre Suiza y Colombia. Entonces, pues realmente ahorita son los partidazos, los que quedaron, hay que pues disfrutarlos, ¿no?
0: Sí, disfrutarlo, que es lo más importante, y llamar sobre todo también a las mismas personas, como lo mencionaban, al respeto, que eso siempre se ha mencionado. Yo creo que también se dio, fíjese que yo sí me imaginaba después de que pierde como el partido de la selección mexicana, que tal vez se podían dar disturbios incluso por la molestia, ¿no?, de las personas. Creo que hubo calma, que fue lo importante también, ¿no?
1: Es que mira, yo creo que ya la gente también ya lo piensa, ¿no?, de hacer algo mal, ¿no? Pero te sales satisfecho también. Aunque no estamos de acuerdo con el resultado, te sales satisfecho. Por eso yo dije una palabra clave. me gustó la actitud de esta selección. O sea, cuando tú te das cuenta que están entregando el extra, cuando están, se la están partiendo en pleno partido, pues ya no hay nada que decir, o sea, ya no nos alcanzó, pues sí.
0: Claro.
1: Y aparte, pues, ¿contra quién era, no? Todos decíamos, bueno, pues como está jugando, yo me incluyo, uh-huh. Como está jugando México, le puede ganar a Inglaterra, porque emocionalmente están muy bien.
0: Claro.
1: Psicológicamente muy bien, pero hay que ser realistas, estás contra un selectivo de primer nivel, ¿sí? México está catalogado entre los 14 o 15, ellos están en el cuarto, hay una diferencia tremenda, pues sí. Entonces, claro, cuando se termina un partido así, no hay nada que estarles exigiendo o pedirles, ¿no? Simplemente darles las gracias, porque así es como se debería de perder un partido, dando todo el sacrificio en la cancha.
0: El día de mañana me gustaría justamente hablar sobre esto, porque sí se han dado como hay críticas, he escuchado incluso algunos colegas, ¿no?, que dicen, es que hicieron lo de siempre, perdieron como siempre, ¿no? Pero sí me gustaría retomarlo, justamente, profesor, que hagamos como este balance, ¿no? A ver, perdieron como siempre, a ver, ¿cómo fue en 2022? ¿Cómo fue? Y perfecto. Nos vamos viendo así, que le parece.
1: Claro.
0: Entonces, el día de mañana.
1: Tremenda,
0: ¿eh? El día de mañana nos vemos.
1: Claro que sí.
0: Vámonos a una pausa y estamos de vuelta.
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4: La orina de los gatos brilla bajo la luz ultravioleta debido a que sus componentes químicos naturales la hacen fluorescente.
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4: El encendedor de bolsillo se inventó antes que los cerillos, facilitando la creación de fuego de una manera mucho más rápida.
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0: las 3:32 p.m. Estamos de regreso con más información. Muchísimas gracias por seguir por acá conectados, conectadas. Esta tarde ya hablamos sobre fútbol y ahora vamos sobre eventos gastronómicos porque hace muchísimo calor, qué antojo de un ceviche. Está con nosotros por acá, agradezco a Lorena Hinojosa, coordinadora de inversiones en Baja California Sur. Muy buenas tardes, señora Lorena.
1: Buenas tardes, Adriana, y a todos quienes nos están escuchando.
0: No, hombre, ay, ahorita que vi el cartel, yo dije, qué antojo de un ceviche, ¿no? Que ya se viene por ahí un evento. Con este calorcito, yo creo que más se van antojando todos estos platillos frescos. Entonces, hay evento en puerta.
1: Por supuesto, vamos a realizar algo increíble, nunca hecho aquí en nuestra ciudad capital, La Paz, ni en el estado. Ajá. Vamos a hacer una tonelada y media y creemos que vamos a superar esa tonelada y media de ceviche este próximo sábado 11 en el kiosco del Malecón. Es de veras increíble. Yo en mi incredulidad había pensado que íbamos a tener a comprar una alberca, esas gigantes de 3,000 litros, y que íbamos a echar la tonelada y media de ceviche, y nos dice Coepris, no, están ustedes equivocados. Hace mucho calor, no se puede, tenemos que cuidar todas las normatividades de a protección a la salud, a los alimentos, y hemos estado siendo muy acuerpados para que todo salga excelentemente bien por parte de la autoridad sanitaria, Coepris en este caso, a quien agradezco su acompañamiento. Vamos a realizar este ceviche, la preparación del ceviche en un termoquín que se va a estacionar ahí en el kiosco al Marcón, un termoquín refrigerado, grandísimo. Coepris nos ha estado guiando desde la Pacífico Norte, Mulegé, va a venir el ceviche ya molido. Coepris está cuidando desde dónde va a salir el pescado, el manejo, todo. Va a llegar aquí una noche antes, va a llegar el viernes 10 por la noche. Se va a mantener siempre con la temperatura que nos marca los lineamientos de protección a la salud en alimentos. Y al día siguiente, a primerísima hora, nuestros chefs profesionales en la preparación de pescados y mariscos van a empezar a marinarlo con limón, sal, pimienta. Vamos a tenerlo así durante 3 horas. A las 3 horas de marinamiento van a empezar los chefs.

0: De 18 restaurantes, somos 15, perdón, 15 okay. restaurantes con la responsabilidad de la preparación. Nuestras cocineras, cocineros, chefs van a hacer esta preparación arriba del termoquín. Uh-huh. Se van a poner 4 cubos, le digo yo, que son unos cubos especiales con los que transportan el marisco, que vienen refrigerados arriba del termoquín. En estos 4 cubos se va a poner un cuarto de tonelada en cada uno de ellos. Uh-huh. 4, que va a ser la tonelada completa, más la verdura que le van a poner a todos estos 4 cubos. Vamos a superar la tonelada y media de ceviche. No se va a bajar para nada el ceviche mientras está en toda su preparación. Okay. Solamente vamos a estar bajando poco a poco según se vaya distribuyendo en hieleras. Uh-huh. Donde se va a expedir el ceviche. Vamos a tener todo sombreado, todo, va a haber carpas, uh-huh. sillas para que la población vaya. Este es un evento con causa.
1: Okay.
0: Todo, hasta el último centavo que se recaude, va para apoyo a 2 asistencias. En este caso, una es apoyar a las niñas y niños con cáncer que están siendo atendidos en el Hospital Salvatierra uh-huh. de nuestra ciudad de La Paz, y otra parte, el otro 50% para atención a niñas y a niños con autismo que están siendo atendidos en el CRI Teletón La Paz. Así que es un esfuerzo de todos. Fonmar, sí. Mi agradecimiento enorme a Fonmar, porque sin su apoyo, sin su respaldo, no podríamos uh-huh. hacer esto. Ellos son los que nos están proveyendo de todo el pescado para poderlo realizar.
1: Okay.
0: Nosotros los restaurantes, es el trabajo logístico, la responsabilidad uh-huh. de prepararlo, pero es un trabajo gigantesco de mucha gente, uh-huh. de nuestro gobierno del estado, de nuestro gobierno del municipio de La Paz, y de todos los que nos sumamos. Vamos a tener desde 10 pesos que alguien lleve, va a poder degustar de una tostada, porque tenemos a la empresa Farito uh-huh. de Los Cabos, Tostadas El Farito, que nos está donando todas las tostadas. Así que te digo, es la suma de esfuerzos de todos.
1: Entonces,
0: para apoyar.
1: Entonces va a ser por donación lo que tú puedas aportar.
0: Sí, bueno, mínimo 10 pesos uh-huh. para tener una tostada. Uh-huh. Ahora, Fonmar y Maja el Grande, porque estamos hermanados.
1: Claro.
0: Es la inscripción de participar en el evento torneo de pesca más grande que tenemos en Baja California Sur y Canirac.
1: Ya.
0: Estamos sumándonos, así, uniendo fuerzas uh-huh. con la Unión de Chefs de La Paz y del Estado para que podamos hacer este magno evento. Fonmar y Maja el Grande van a donar entre los 2,000 vasos de litro reciclables, o sea, uh-huh. que no son desechables, son uh-huh. vasos de plástico, pero reciclables, que vas a poder usar por muchísimo tiempo. En esos vasos le cabe 1 litro de ceviche. Quien quiera llevarse 1 litro de ceviche con su vaso, uh-huh. Que tiene imagen de nuestras Bahía de La Paz, por 100 pesos se lo va a poder llevar.
1: Okay.
0: Así que aseguren ustedes a toda su familia que van a comer ceviche en sus casas o ahí en el kiosco del malecón. Vamos a hacerlo de veras con un amor intenso para poder recaudar la mayor bolsa posible para esto que ya platiqué. Ceviche, ajá. mucho ceviche, va a haber parte artística, va a ser un lugar de fiesta.
1: Ok.
0: Las 8 de la mañana inicia la preparación de el marinar el ceviche con limón. A partir de las 12 del día ya podrá llegar la gente por su litro de ceviche o su tostada de ceviche. Y la parte artística, todo, la fiesta va a empezar a partir de las 4 de la tarde.
1: Ajá.
0: Y de ahí hasta que se nos acabe el ceviche.
1: Okay.
0: Hasta que se nos acabe.
1: Nos comenta que esto es histórico, ¿no? Que aquí en La Paz, en el estado, digamos, también, digamos, es la gran magnitud del ceviche que se va a realizar, también es histórico en todo el estado.
0: Así es. Se han preparado, por ejemplo, hace poco se hizo un récord en Los Cabos del sashimi, pero esta es otra cosa, este ajá. es un ceviche. Este es un ceviche. Así que como tal, el ceviche, nunca se ha preparado algo tan gigantesco como esto. Y me preguntan, ¿es un récord Guinness? No, el récord Guinness actual del ceviche es de 11 toneladas.
1: ¡Wow!
0: Pero vamos caminando, vamos a saber cómo le hacemos.
1: Pero si con 1.5 yo me siento los ojos enamorados ahorita.
0: Pero tendremos que escoger un mes que no sea tan caliente para hacerlo. Y que nos permita hacerlo como cuando hicimos el récord Guinness del el burro machacado más grande del mundo. Que lo hicimos pues ahí, fue noviembre. septiembre, sí. Y lo hicimos a la vista de todo el público, ¿no? Aquí el clima no nos permite hacerlo, uh-huh. Pero habrá dentro del termoquín cámaras y fuera pantallas para que el público pueda ver uh-huh. cómo se está elaborando este gigantesco tonelada y media de ceviche. Sí lo va a poder ver la gente, pero en estas cámaras que van a estar dentro del termoquín y las pantallas que van a estar por fuera.
1: No, hombre, yo les digo, últimamente quiero comer ceviche todos los días, así es que me voy a lanzar el sábado. Y no. Sobre todo recordar, señora Lorena, este tema de la recaudación, entiendo, ahorita traen también otro evento que lo hablaremos al regresar de la pausa también para expandirnos, pero también nos comentaba, ¿no? Es un tema de recaudación, sí. Es un tema también de recordar que con este tipo de actividades familiares también, ¿no? Gastronómicas, pues ayudas también a una buena causa, ¿no?
0: Por supuesto, de eso se trata, de pasarla bien, de disfrutar. En ningún lugar vas a encontrar una tostada de ceviche en 10 pesos, ¿eh? No, hombre, en ningún lugar.
1: Ni el litro en 100, ¿no?
0: Ni en ningún lugar, pero se trata de pasarla bien, es eventos pensados totalmente uh-huh. en un ambiente familiar. Los abuelitos, los nietos, los niños van a poder correr y disfrutar y todo el mundo a saborear el ceviche.
1: Claro.
0: Apoyando a quien en este momento nos está necesitando.
1: Sí, porque mucho hablamos, no mucho nos quejamos, que si las autoridades, que si los insumos, sobre todo para el tema de niños, niñas, adolescentes con cáncer que necesitan esos tratamientos, pues es una manera de nosotros también poder contribuir, ¿no? Pero al regresar de la pausa, ¿qué les parece? Seguimos hablando sobre este y otros temas, porque hay más eventos gastronómicos. Quédate con nosotros, ya estamos de vuelta.
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10: Lionel Messi contra Francia 2022. En la final más dramática de la historia, Messi anotó el 3-2 en la prórroga empujando un rebote agónico. Este gol coronó su legendaria carrera y encaminó a Argentina hacia su ansiada tercera estrella mundial en Qatar.
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11: La Secretaría de Economía informó que durante el mes de mayo las exportaciones de México hacia Estados Unidos alcanzaron 54,180 millones de dólares, la cifra más alta registrada para cualquier mes. Con estos datos, México se consolida como el mayor socio comercial de Estados Unidos. El tipo de cambio se ubicó en 17.49 pesos por dólar americano, 6 centavos más comparado con el registro anterior, mientras que el dólar interbancario se ubicó en 17.52 pesos y el dólar en ventanilla finalizó la jornada en 17.95 pesos a la venta. El índice de precios y cotizaciones de la Bolsa Mexicana de Valores cerró la jornada con pérdidas de 1.17% para ubicarse en las 66.674.7 unidades. El precio de la mezcla mexicana de petróleo se ubicó en 62.91 dólares por barril. Informó Itzel Vanegas. 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

0: Son las 3:46. Estamos de regreso con más información. Agradezco muchísimo a quienes nos están escuchando. Y mire, ya hablamos sobre este evento gastronómico este próximo sábado, porque nos vamos todas y todos a comer ceviche, porque pues es para una muy buena causa. Y hablando sobre causas, les recuerdo, está con nosotros Lorena Hinojosa, coordinadora de inversiones en Baja California Sur. Y hay otro evento, la primera carrera de meseros.
1: Así es, el sábado 11, que es cuando se va a hacer la porque acuérdense lo que les dije, estamos unidos. Uh-huh. El torneo de pesca Maja el Grande y Canirac y la asociación de chefs. Se va a realizar el ceviche. Al día siguiente, cuando los que se inscribieron al torneo de pesca se vayan a la pesca, vaya la redundancia, es cuando nos vamos a realizar la primer carrera de meseros aquí en la ciudad de La Paz. La hacemos en el Festival del Mango en Todos Santos, pero aquí en La Paz no la habíamos uh-huh. hecho. La estamos haciendo y es con causa también. Todos aquellos que quieran participar en la carrera de meseros, hay muy buenos premios en efectivo y en especie para categoría femenil y categoría varonil.
0: Okay.
1: Para los tres primeros lugares de cada categoría hay premios en efectivo y en especie. No tiene ningún costo inscribirse, uh-huh. así que los invito a todos a que se inscriban y no se trata de ver quién llega corriendo primero, se trata de que las bebidas que van a llevar en las charolas no se les derramen. Ese es el uh-huh. chiste, que lleguen las bebidas intactas a la meta. Y es un circuito que no va a ser tan largo, de la 5 de mayo a la calle Arriola, donde conocemos la calle del Hotel Perla, que le conocemos así. Sí. Ese circuito va a ser, y vuelvo a repetir, muy buenos premios en efectivo. Vamos a tener dentro de la carrera carritos de paletas. Yo soy californiana, y aquí yo siempre recuerdo, digo, ya soy una mujer adulta mayor, pero recuerdo mucho cuando estábamos chamacos, escuchábamos la campanita y sabíamos que venía el carrito de las paletas y
0: los bolos.
1: Exactamente. Entonces, vamos a tener carritos de paletas y bolis, y todo lo que se recaude de estos carritos de paletas y bolis va a ir para lo mismo, para Oleadas de Luz, que son los niños y niñas con cáncer, y para Cri Teletón La Paz. Así que tenemos dos días continuos: ceviche el sábado 11, uh-huh. domingo 12, la carrera de meseros de 8 de la mañana a 12 del mediodía. Los invito, inscríbanse, a las damas, a los caballeros. Va a ser algo bien bonito ir a aplaudirles a todos. Yo en mi empresa ya tengo a 5 colaboradores que van a estar ahí.
0: Y ya andan emocionados.
1: Por supuesto, ya, hoy me dijeron, señora, nos va a mandar a hacer un informe nuevo. Sí. Van a llevar uniformes nuevos. Así que cordialmente invitados todos, vayamos a disfrutar estos eventos familiares uh-huh. con causa y a comer mucho ceviche.
0: Sí, y sobre todo comprometernos, ¿no? Tal vez no podemos estar todo el día ahí, pero ir un ratito, contribuir a la causa, sí. Yo creo que eso hace la diferencia. Creo que algo que nos caracteriza muchísimo, ¿no? Aquí en La Paz y en todo el estado en general, es que sí, siempre nos solidarizamos con las causas, así es que esta es una muy buena, sobre todo apoyar a la niñez, ¿no?
1: Claro, esa. Todos los mexicanos somos muy solidarios. Estoy hablando el 98% de los mexicanos somos muy solidarios. Como todo hay un granito de arroz, claro. ¿No? Pero eso nos ha caracterizado siempre, y en este momento hay estos que nos están necesitando más que nunca, y tenemos que apoyarlo. Pero aparte de eso, nos la vamos a pasar bien. Y además, en un lugar, como te digo, van a poder desde 10 pesos disfrutar de una tostada riquísima y un litro de ceviche por 100 pesos. En ningún lugar lo van a ver. Así que los esperamos. Sábado 11, gran ceviche con causa.
0: A partir de las 12.
1: A partir de las 12 del mediodía, si quieren ir a presenciar cómo se elabora desde las 8 de la mañana. Uh-huh. Y la carrera de meseros de 8 a 12. Así que los esperamos. Será de veras un placer poderlos ver allá a todos y a todas, pasarla bien, y después, si me permites, vendré a invitarlos porque el domingo 26 de julio en Todos Santos, el Festival del Mango.
0: Cierto, sí. Que también se tienen actividades y que es uno de los eventos, nos tenemos unos minutitos, sí. Pero que sí es uno de los eventos también más esperados, sí, ¿no? Sí. El festival se ha vuelto ya de una manera tradicional,
1: sí,
0: ¿no?
1: Y sí, tiene una concurrencia increíble, y también realizamos la carrera de meseros, gracias a la CRO que nos apoya increíblemente con todo esto. Difícilmente algo tan grande se puede manejar por una persona, un grupo, una cámara. Es la suma de esfuerzos, uh-huh, como lo dije, la suma de esfuerzo de todos, de empresarios, de autoridades, de nuestros gobiernos, de todos,
0: claro,
1: de alumnos, de las escuelas de gastronomía, las instituciones educativas, el sindicato de la CROC, que nos sumamos para hacer esto. Y ahí en el Festival del Mango, el domingo 26 de julio, estaremos preparando mucha comida con mango, parte artística, exposición, uh-huh, de artesanías subcalifornianas, así que tendremos mucho, mucho por... Perdón.
0: Por disfrutar, justamente. Entonces, ¿qué nos comenta? Ya será como en su momento que nos venga y nos invite sobre todo a este evento y demás, ¿no? Que sabemos siempre se están realizando estos festivales gastronómicos y demás. Mira, ya traemos para que nos pueda seguir platicando, señora Lorena, porque aunado a todos estos eventos gastronómicos que se están dando, quiero aprovechar también este momento para que nos comente cómo está el comportamiento ahorita del sector restaurante. Pero es una temporada, se viene una temporada también con las vacaciones que serán alta y demás, pero también un reto por el tema de los apagones que se siguen registrando, entonces pues que ahí le siguen luchando sobre todo el sector restaurantero, ¿no?
1: Por supuesto, ahora con lo del fútbol, uh-huh, hemos tenido una bastante presencia en los restaurantes, y yo siempre les digo, si los restaurantes están llenos, la cadena de bienestar es muy grande.
0: Claro.
1: Si normalmente compras al día 10 kilos de tortilla, esos días de mucho trabajo vas a comprar 100 kilos de tortillas. Pues un ejemplo, ¿no? Uh-huh. De todo lo que consumimos. Nosotros, los micro, pequeños y medianos empresarios gastronómicos, consumimos mucho el mercado local. Así que la cadena de bienestar es muy grande. Pero también la cuestión de la energía eléctrica es algo con lo que estamos desde años. Estamos siempre, se nos viene el verano, los apagones. Tuvimos el viernes, la semana pasada, una reunión con el comisionado de Comisión Federal aquí, el superintendente de Comisión Federal en Baja California Sur. Tuvimos una reunión, yo le digo, exitosa totalmente, porque buscamos el cómo sí salir adelante. Ya en otra ocasión, si me permites, uh-huh, que vengan los especialistas y que podamos platicar de lo que sí pudimos lograr poner sobre la mesa para buscar el cómo sí a corto plazo podamos disminuir la carga o la sobrecarga que tiene Comisión Federal en esta temporada de consumo eléctrico doméstico, uh-huh, y empresarial.
0: Sí, claro.
1: Y que podamos caminar hacia encontrar un equilibrio, dado que tenemos deficiencia en la generación eléctrica, ¿no? Entonces, este acercamiento que tuvimos por parte de nuestro compañero presidente Víctor López juntarnos con, uh-huh, Comisión Federal, nos da una pauta de buscar el cómo sí poder ir solucionando a corto plazo.
0: Claro.
1: A corto plazo, pero bueno, me brindarás en alguna ocasión para venir con los especialistas.
0: Sí, sobre todo sí, porque sí es una de las quejas que siempre hemos tenido y que lamentablemente lo hemos visto todos los años, ¿no? Cómo se va agudizando este problema, pero qué bueno que existe este acercamiento, como bien lo mencionan, para pues lograr sobre todo ya tener resultados tangibles, ¿no? Entonces estamos viendo que hay inversión en Los Cabos, al menos, ¿no? En el tema también de energía eléctrica, lo anunciaba la CFE hace unos días, que podría abonar, entonces pues yo creo que ahí estaremos muy a la espera. Entonces, pues ya casi se nos quedan unos minutitos, entonces seguir recordando, se vienen más eventos gastronómicos, muchísima oferta, por supuesto, para donde usted ande, hace muchísimo calorcito y yo creo que se antojan justamente estos eventos donde hay comida fresca.
1: Así es, y sobre todo eventos totalmente familiares. El Festival del Mango, increíblemente un evento familiar donde tú ves desde los abuelitos hasta los nietos corriendo por todas partes, mucha seguridad, en el caso de la carrera de meseros, en el caso del ceviche, en el mismo tenor, un ambiente muy familiar, de fiesta, así que a pesar del calor, vamos a tener sombras, vamos a tener coolers para que esté, uh-huh, el ambiente más o menos agradable, y sin duda alguna, vuelvo a repetir, estaremos pasándola muy bien, esperemos que el ceviche se acabe rapidísimo. Los esperamos a todos con sus moneditas para que echen en las ánforas de los beneficiarios.
0: A la hora de la comida nos lanzamos entonces el próximo sábado a partir de las 12 y hay ceviche en el kiosco, en la zona del kiosco del Malecón, ¿es cierto?
1: Así es.
0: ¿Algo más quieres agregar?
1: Que no se les olvide, luego agenden después de esto el Festival del Mango y ahí nos paramos porque se nos viene luego el más intenso todavía el calor y estaremos retomando los festivales gastronómicos cuando menos por esta parte de Canidad La Paz a partir de la segunda quincena de octubre.
0: Perfecto, pues estaremos muy al pendiente. Muchísimas gracias.
1: Gracias Adriana por tu apoyo.
0: Gracias por acompañarnos, gracias Alma Rosa Domínguez, mi nombre es Adriana Márquez, un placer haber estado con ustedes, se queda con más de la programación de Radio Fórmula La Paz, que tenga buena tarde, buen provecho.
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7: El rey de España en México. La fiesta mundialista permitió unir y qué mejor marco que el fútbol, que indirectamente permitió zanjar esa pausa diplomática entre México y España. Pasaron casi 8 años para que Felipe VI regresara a México, un lugar especial para la familia real española. 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Inmediatamente estiró los brazos y una sonrisa abierta fue la bienvenida. El monarca español en todo momento se vio contento, se notaba, se sentía en casa. Y cuando llegó a Guadalajara, recordó cuando su esposa, la reina, vivió en la Perla Tapatía mientras estudiaba periodismo. 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
8: Pátzcuaro, Michoacán. Este pueblo purépecha es famoso por sus plazas amplias y techos de teja roja. Su celebración del Día de Muertos en el lago es legendaria. Entre artesanías de madera y gastronomía local, ofrece una conexión profunda con las raíces prehispánicas.
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8: Techos de teja roja. Su celebración del Día de Muertos en el lago es legendaria. Entre artesanías de madera y gastronomía local, ofrece una conexión profunda con las raíces prehispánicas.
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13: Hoy es martes 7 de julio del 2026 y en la fórmula es, esta es la actualidad en información deportiva. Polémica voltereta. Argentina regresó de un 2-0 en contra con gran actuación de Messi y derrotó 3-2 a Egipto para avanzar a los cuartos de final en un partido marcado por la controversia arbitral. Batalla por la historia. Con su nuevo gol ante Egipto, Lionel Messi llegó a 8 tantos en este mundial, 21 anotaciones totales en Copas del Mundo y se puso a 2 de ventaja sobre Kylian Mbappé en la lucha por el liderato histórico de goleo. Fracaso humillante. Estados Unidos no pudo en Seattle y fue arrollado 4-1 por la selección de Bélgica, que avanzó a la siguiente ronda con autoridad. Por el último boleto. En Vancouver, Colombia y Suiza definieron al último invitado a los cuartos de final de la justa mundialista. Los 8 mejores. Quedaron definidas las llaves de cuartos de final del mundial. Aquí te contamos todos los detalles. Con esto y más, inicia ya la Fórmula Es Orbañanos y su gran equipo de comentaristas.

0: ¿Cómo está? Buenas tardes, muy buenas tardes, bienvenidos, 5:02 p.m, tiempo del centro de la República Mexicana. Placer que estén con nosotros, como todos los días, y a la gente que nos escucha allá en la Unión Americana, también muchísimas gracias, donde usted esté, gracias por acompañarnos. Bueno, pues, Suiza está adentro, Argentina está adentro, y ya platicaremos los detalles. Señor Bura, ¿cómo estás? Muy buenas tardes.
1: Muy bien, Raúl Rodolfo, qué gusto saludarlos. En un paréntesis de el Mundial de Fútbol, qué partido el de Novak Djokovic hace un momento, vamos a platicarlo en Wimbledon, más de 5 horas, ya está en la semifinal de ese torneo, estará enfrentando a Yannick Sinner. También comentaremos de Isaac del Toro dentro del Tour de Francia y una decisión interesante del Comité Olímpico Internacional que le abre las puertas al regreso a estos Juegos a Rusia.
0: Raúl Eduardo, ¿cómo estás? Muy buenas tardes.
2: Raúl Enrique, buenas tardes a toda la gente que nos acompaña. Argentina perdía 2-0, hizo 3 goles en 14 minutos, una voltereta espectacular de Argentina. Leo Messi vuelve a fallar otro penal y están listos los cuartos de final. Francia-Marruecos el miércoles en Boston, España-Bélgica el jueves en Boston, España-Bélgica el viernes en Los Ángeles y el sábado los dos partidos, Noruega-Inglaterra en Miami y Argentina-Suiza en Kansas. Así quedaron los cuartos de final.
0: Perfecto. Bueno, tenemos en la línea telefónica Arturo Bricio Carter. ¿Quién mejor que Arturo Bricio para que nos platique, nos explique, nos oriente la polémica, las polémicas jugadas que hubo en el partido de Argentina, ¿no? En donde a Egipto le anulan un gol y pues veo que todo el mundo coincide en que no debía haber sido anulado, luego un posible penal. Arturo, ¿cómo ves tú todo esto? Buenas tardes.
3: Hola Raúl, Raúl Eduardo, Enrique, qué gusto saludarlos. Miren, para explicar lo que es técnicamente una falta en ataque, para que se marque una falta en ataque y se anule un gol, tiene que converger varias situaciones. Una, que la falta sea muy clara, y entre más lejos de la portería rival donde se consigue el gol, sea más grande la falta, ¿no? Segundo lugar, que el equipo al que le cometen la falta quede desacomodado, ¿no? Tercera, que sea un ataque prácticamente relampagueante, ¿no? En este caso, fíjate, la falta se comete a casi 90 metros de la portería de Argentina, porque es prácticamente paralela a la línea de meta y pegadita a la línea de banda. Argentina no está desacomodado, está perfectamente bien plantado y el contraataque es un contraataque pausado, si bien rápido, pero con muchos toques, 7, 8, 9 toques por parte de Egipto. Entonces, esto que se conoce como la APP, la falta en ataque, de ninguna manera puede ser llamada por el VAR. Y una vez llamada por el VAR de manera errónea, el árbitro tiene que haber dicho, no, espérame, esto no puede ser, esta faltita ridícula, porque fue una faltita de esas que hay en cualquier partido, si la ves con lupa, pues sí puede ser falta, pero es un pisotoncito, digamos, no puede invalidar toda una jugada posterior, ¿no? El árbitro francés de Letizier decide invalidar la jugada y ahí se abre la polémica completamente, ¿no? Y al final del partido hay una jugada en la cual Mo Salah quiere driblar, yo pienso que le quitan la pelota, ¿no? Pero hay un ligero contacto, entonces, pues el mundo dice, a ver, si revisaste aquella tontería, ¿por qué no revisas esta? Y entonces queda flotando en el ambiente esa cuestión que desde el primer partido se dio, con la no expulsión de Messi por una jugada muy violenta, de que prácticamente pues el mundillo futbolístico y no futbolístico piensa que se le está favoreciendo a Argentina, Raúl.
0: Perfecto, Arturo, o sea, simple, resumiendo, el primer gol mal anulado, el segundo ahí parece que no hay falta y finalmente no lo revisan en el VAR y no llamaron ya al árbitro, ¿no?
3: Lo checan en el VAR, no lo revisan, pero el famoso APP, la falta de ataque, jamás puede ser anulado un gol de esa manera, un atropello reglamentario. En estas cosas que son difíciles de entender y prácticamente imposibles de explicar.
2: Oye, Arturo, ¿qué tal? Qué gusto saludarte. Buenas tardes. Oye, digo, al fin, ya, la gente habla mucho y se dice que benefician mucho a Argentina y las jugadas polémicas, la verdad que han sido a favor de Argentina, pero yo te preguntaría, tú que estuviste allá adentro, si la FIFA quisiera beneficiar a Argentina, ¿cómo le hace o cómo va directamente con los árbitros para que se pite a favor de Argentina?
3: No, Raúl, yo confío plenamente y creo que tú estás de acuerdo conmigo igual que Raúl,
4: en la ética del árbitro y de los jugadores, ¿no? O sea, arreglar partidos es imposible o prácticamente imposible. Hay presiones, lógicamente, hay equipos que pesan más las camisetas y eso no lo puede uno dejar de decir, ¿no? Pero de eso a que haya un acuerdo para que Argentina avance o no, la verdad, la remontada de Argentina es una remontada de pantalones, de jugadores de raza, de un equipo que no hay que dar nunca por muerto. Pero yo tengo que comentarles a ustedes lo técnico, que es una jugada mal anulada, ¿no?
0: Claro, claro. Clarísimo. Claro. Es cierto que los argentinos tienen un ADN ganador y van con todo. Y estoy de acuerdo contigo totalmente, Arturo. Pero lo que hemos visto entonces es la presión que hay sobre los árbitros que han favorecido al equipo argentino.
4: Sí, y aparte a veces la mete el propio árbitro, pensando que no marcando ciertas cosas va a ganar una segunda designación. Eso puede pasar por la cabeza de un árbitro, pero tampoco eso quiere decir que esté bien, ¿no? Pero aparentemente eso es lo que ha sucedido en este torneo, ¿no?
0: Perfecto, Arturo, muchísimas gracias.
4: Abrazo, grandote, bye.
0: Vale, vale. Pues mira, la polémica es mundial, porque aquí, al menos lo que yo veo en México y lo que he detectado de América Latina, claro, excepto Argentina, es que están beneficiando al equipo argentino. Lo que sí hay que reconocer los argentinos es cómo se mataron después del 2-0, fueron para adelante, y ese espíritu ganador que tienen. Pero ya después de la aplicación de Arturo, pues también ahí queda la duda de esa jugada, ¿no?
1: Sí, definitivamente, Raúl. Inclusive, pues, vamos, la opinión de Arturo es respetadísima y también coinciden con él árbitros de jerarquía. Entonces, pues en realidad, el sospechosismo que se presenta también en la Copa del Mundo, pues crece con este tipo de situaciones en donde, como decía Arturo, de entrada ni siquiera se había checado en el VAR.
2: Ya, los árbitros se equivocan para todos lados, eso es un hecho, y en el Mundial ha habido equivocaciones para todos lados. Cierto está el tema de Argentina, la de hoy no tuvo que haber sido revisado en el VAR y tuvo que haber sido el 2-0 para Egipto. Ahora, ya en los hechos y en lo futbolístico, después de esa jugada, Egipto se puso 2-0 arriba en el marcador y Argentina no se veía por dónde pudiera hacer un gol. De verdad que estaba con las ideas bloqueadas y cerradas, y Scaloni hace movimientos, mete a Lautaro Martínez y hace otro par de movimientos también, y Argentina empieza a crear peligro, y el Cuti Romero hace el primer gol al minuto 79. Después, 4 minutos después, viene el empate de Messi y el gol de Enzo Fernández al final, que es un golazo, un verdadero golazo. El pase de Lautaro y el cabezazo de Enzo Fernández es un golazo. Futbolísticamente, el regreso de Argentina, que no anda bien, Argentina. Jordania le hizo un gol, Cabo Verde lo tuvo también contra la lona y le hizo 2 goles y lo pudo haber eliminado, y hoy estuvo cerca de quedar fuera con Egipto.
0: No, al final acabó jugando espectacular Argentina en los últimos minutos, pero ahí va a quedar la duda, o sea, la duda queda ahí, ¿no? Porque yo estoy de acuerdo que los árbitros se pueden equivocar, pero que se equivoque el VAR y se equivoque el árbitro son dos errores terribles en contra del equipo de Egipto. El partido al final lo gana Argentina bien porque tuvo la capacidad de reaccionar, pero la gente seguirá preguntándose, y eso es inevitable después de que a Messi le perdonaron una roja, Enrique, la gente seguirá preguntándose si están ayudando a Argentina, ¿no?
1: Bueno, y además, Raúl Rodolfo, el primer gol que hace Argentina en contra de Austria también es una jugada viciada, porque es una falta clarísima del equipo argentino a la mitad del campo, y de ahí se origina el primer gol en contra de los austriacos. Y lo del día de hoy, pues es lamentable, porque sí hay muchas veces en donde es una cuestión de criterio de los árbitros, pero lo que sí es imperdonable de los árbitros en el deporte que sea, es que sea un error, pero en donde nada tiene que ver el criterio, es un error de procedimiento, porque no se debe haber marcado de entrada la cuestión de ir al VAR, y ya posteriormente se desencadenó una jugada que tampoco, como lo explicaba Arturo, nada tiene que ver con esta cuestión de falta en el ataque.
2: Messi falla un penal, ha fallado en su carrera 34 penales de 150 tirados, 22%, es un mundo de penales los que ha fallado Messi.
0: Pues que no lo sigue, regresamos.
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5: El ojo del calamar gigante es del tamaño de una pelota de baloncesto, permitiéndole ver en las profundidades más oscuras.
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6: Iniciamos en Inglaterra y es que una página especializada en calificar episodios de series y películas se ha dedicado durante la Copa del Mundo a dar ratings a cada uno de los partidos, donde el duelo entre México e Inglaterra obtuvo una calificación de 9.5, ubicándolo en el segundo mejor calificado en este mundial, solo por detrás de la Argentina ante Cabo Verde, que obtuvo un puntaje de 9.8. Del otro lado se ubica el duelo entre Paraguay y Australia, calificado como el peor hasta el momento, con calificación de 4.7. Volamos a Estados Unidos y es que medios locales informan que la selección de Noruega se habría visto afectada por un virus durante su concentración previa al duelo ante Inglaterra en cuartos de final. Ante esto, el técnico de los noruegos, Ståle Solbakken, informó que no es nada grave y solo un jugador tuvo fiebre, mientras que algunos elementos tuvieron tos y dolores de garganta. Sin embargo, no es nada de qué preocuparse y tendrán equipo completo para medirse a Inglaterra. Cerramos en Estados Unidos y es que la FIFA anunció el cuerpo arbitral para el duelo entre Francia y Marruecos en los cuartos de final de la Copa del Mundo, donde será Facundo Tello el encargado de impartir justicia en este partido y el silbante argentino estará acompañado por cuatro de sus compatriotas, quienes completan el cuerpo arbitral en este partido. Esta fue una vuelta por el fútbol internacional. Regresamos al estudio.
7: Ángel Ricalde nos tiene esto sobre los goleadores de la Copa.
8: La batalla por ser el máximo anotador histórico en mundiales continúa, con niveles nunca antes vistos de competencia individual, entre dos gigantes que a pesar de su gran diferencia de edad, se mantienen codo a codo en la búsqueda de la inmortalidad. Este martes, Lionel Messi volvió a guiar a la selección argentina para concretar una dramática voltereta sobre Egipto, que significó el pase a cuartos de final. El astro argentino se convirtió en el máximo asistidor histórico de los mundiales, con un total de 9 asistencias, superando la marca de Diego Armando Maradona, además de marcar el gol del empate para llegar a 9 partidos consecutivos anotando en mundiales y alcanzar la cifra de 21 tantos totales, 8 de ellos en la presente justa, que regresan al histórico jugador de 39 años en solitario a la cima del goleo individual histórico en su 6ª Copa del Mundo.
9: Sentía que en un momento importante le había fallado al grupo y bueno, por suerte yo tenía otra vez algo especial guardado para mí en el final, pude dar el gol del empate, un desahogo muy grande y una felicidad enorme para nosotros, para esta gente que viene una vez más y demuestra cada día lo que somos como argentinos, el orgullo que nos da y nada, muy feliz.
8: Por su parte, con 27 años y disputando apenas su tercer mundial, Kylian Mbappé se mantiene en la segunda posición con un total de 19 anotaciones, 7 de ellas en esta Copa del Mundo, una ante Paraguay y dobletes ante Suecia, Irak y Senegal, ambos instalados ya en los cuartos de final y con amplias posibilidades de reencontrarse en una final que significaría la revancha directa de 2022, continúan desafiando los límites de lo conocido a nivel individual en la historia de los mundiales. Siendo una aparente ventaja para Kylian Mbappé, su corta edad y el prospecto de disputar al menos un par de mundiales más, que le entregarían la gran posibilidad de tomar la cima de la historia para finalmente superar a un fenómeno que a pesar de su veteranía, veteranía no parece bajar la guardia en su impresionante rendimiento y liderazgo. Para Fórmula Deportes, Ángel Ricalde.
7: Bueno, pues ahí está el reportaje de Ángel Ricalde, lo de Messi y Mbappé, la Argentina y francés. Salvo la mejor opinión de Raúl Eduardo y Enrique, creo que Mbappé lo va a acabar superando por una cuestión lógica. Enrique va a tener cuando menos otras dos copas del mundo,
10: Sí, de acuerdo, Raúl, si es que no viene alguna lesión, vamos, será cuestión de tiempo para que Mbappé se convierta en el máximo anotador en copas del mundo, pero pues la longevidad que ha tenido Messi, sobre todo esta racha impresionante de anotar en partidos consecutivos de mundiales, que se arrastra a Qatar 2022, es algo espectacular.
7: Sí, yo destacaría más de Messi, más que los goles, la forma como jugó este mundial, cómo está físicamente, con la edad que tiene, es de admirar.
11: Es de admirarse, sí, y en una manera impresionante. Y aparte, lo que juega y lo que hace jugar a Argentina, 9 partidos consecutivos haciendo gol, 9 asistencias en mundiales, escuchábamos el dato de Ángel también, y es el líder nato del equipo, ¿no? Ha fallado 2 penales, ¿no? Si no hubiera fallado esos 2 penales, le llevaría 2 goles más a Mbappé, que yo creo que va a terminar superándolo, probablemente incluso en este mundial, pero es una locura lo que hace y lo que ha hecho Messi, ¿no?
7: Sin lugar a dudas. Ahora vamos con Humberto Barrera, Los Ángeles, California. Humberto, ¿cómo estás? Muy buenas tardes.
12: Hola, ¿qué tal, Raúl? Enrique, en realidad un saludo efectivamente desde aquí, desde la ciudad de Los Ángeles, en donde, bueno, pues en las plazas públicas donde se mostró el juego de la selección de los Estados Unidos, pues se les terminó ahora sí que el sueño americano, ya que fueron goleados el día de ayer 4-1. Bueno, Mauricio Pochettino habló en conferencia de prensa precisamente y dice que, pues lamentablemente, pues está dolido por esta derrota. Aquí lo escuchamos.
13: No es que me duele de una forma o de otra, me duele la eliminación. Lo que sí que es verdad que hoy no hemos estado bien, pero eso suele pasar en todos los equipos. Creo que todos los equipos a lo largo de un mes, 2 meses de competición o de cuando comienza la preparación, siempre hay un día que no sabes por qué y las cosas no salen bien de entrada, ¿no? Yo creo que hoy nos toca de esos días, como a todo equipo le ha tocado, nos ha tocado en un mal momento y no hemos estado en el nivel que, como tú dices, hemos mostrado anteriormente. Y eso es algo que, bueno, lo estábamos hablando ahora con el cuerpo técnico, ¿no? Es algo que nos da a nosotros señales, nos da la información pero más allá de eso, hay que remarcar que el equipo, y me siento parte de esa familia, nos sentimos parte de esa familia, nos sentimos muy orgullosos de todo este periodo que hemos estado juntos, donde hemos disfrutado mucho estando juntos, más allá de que el resultado de hoy hace daño y duele.
12: Pues ahí están las palabras de Mauricio Pochettino, que bueno, esta competición de Estados Unidos quedará en la historia por la intromisión de el presidente de los Estados Unidos sobre el jugador Forlán Falcón, que bueno, se le liberó su tarjeta roja, y bueno, Estados Unidos le ganó a Paraguay en el primer partido, posteriormente le ganó a Australia, perdió ante Turquía y le ganó a Bosnia. Hizo 8 goles, tiene 8 goles a favor y 4 en contra, es decir, +4 y 6 puntos hizo. Ya el viernes, Raúl, compañero, pues será en Los Ángeles, en los cuartos de final, estarán presentándose las selecciones de España, que regresa a Los Ángeles, ante Bélgica. Esto, bueno, el próximo jueves habrá conferencia de prensa, acceso a los medios para platicar, tratar de entrevistar a algunos de los jugadores, y por supuesto, la conferencia de prensa de los técnicos, Raúl.
7: Perfecto. Oye, Humberto, ¿es apreciación mía o realmente este mundial con la selección de Estados Unidos levantó una gran expectación entre los estadounidenses?
12: Sí, no, definitivamente era una gran expectación que levantó la afición, la selección de Estados Unidos, a los aficionados norteamericanos, ya que, bueno, lo vimos en los estadios en los que estuvimos presentes en juegos de Estados Unidos, muchísimos aficionados norteamericanos que llegaban con sus familias, es decir, ya la cultura del fútbol, soccer, ya está dentro de los norteamericanos, Raúl, y bueno, creo que esta selección seguirá creciendo, tendrá muchos jóvenes que estarán eventualmente jugando en equipos de la MLS, posteriormente seguramente en la selección de Estados Unidos, Raúl.
7: Perfecto, Humberto, un abrazo, seguimos en contacto.
12: Igualmente, Raúl, buenas tardes, saludos.
7: Sí, los números de televisión en Estados Unidos, de los partidos de México y de los partidos de Estados Unidos son impresionantes, Enrique.
10: Sí, de hecho, Raúl, estaba viendo en Estados Unidos, lo pasó tanto Telemundo en español como Fox en inglés. Y tengo las cifras de Fox. Y bueno, es el partido de fútbol soccer más visto en la historia en Estados Unidos. Promedio de audiencias de 30 millones de personas y el pico fue de prácticamente 36 millones de personas. Y falta todavía que se sume lo de Telemundo.
7: No, ya lo tengo. 23 millones.
11: Pero tú dices el de México-Inglaterra. Tú dices el de Estados Unidos, ¿no, Enrique?
10: Sí, yo digo el de Estados Unidos.
7: Ah, no, yo estoy hablando de México-Inglaterra, ¿eh? ¿Cuántos? México-Inglaterra, perdón, 23 millones.
10: Sí, que además no nada más era México, que sabemos que es un producto muy visto y la enorme cantidad de hispanos en Estados Unidos, sino que también era contra Inglaterra, claro, ¿no? Que evidentemente tiene una vasta afición y también muchas ligas con Estados Unidos, así que bueno, pues son los dos partidos más vistos.
11: Oye, Enrique, ¿cuántos millones dijiste el Estados Unidos contra Bélgica?
10: 30 millones en promedio y llegaron a tener un pico de 36 millones.
11: No, pues es mucha gente.
10: En inglés, en inglés.
7: Oye, ¿a poco le gana el Super Bowl en inglés?
10: No, el Super Bowl tiene 120 millones.
7: Vámonos, tío. Por lo menos. Pues ya están cerca, ¿no?
10: Ahí van.
11: Oye, no sé qué piensen ustedes, pero para mí... Mundial bueno a secas de Estados Unidos, ¿no? Hizo dos partidos muy buenos, los primeros, y luego contra Bosnia ganando 2-0 en 16avos de final, se quedó con un hombre menos, fue un partido bueno, y ayer sí, no jugó bien Estados Unidos.
7: Me encanta lo de Pochettino, Enrique, porque dice, formamos una familia, etcétera, etcétera. Él agarra sus dólares y olvida a la familia, ¿eh?
10: No, bueno, por supuesto, y a ver si es que viene alguna otra oferta. Él no ha hablado nada acerca de qué es lo que va a hacer, si es que va a continuar o no. Pero yo creo que Pochettino con Estados Unidos, como Javier Aguirre con México, si hace 6 meses nos dicen que iban a hacer el papel que hicieron, era como para en dónde les firmo.
7: Regresamos.
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0: En el básquetbol, la selección mexicana cayó ante los Estados Unidos por marcador de 93 puntos a 94 en Zacatecas en su último encuentro de la tercera ventana clasificatoria mundialista de FIBA. México asegura su participación en la siguiente etapa, donde enfrentará a Estados Unidos, República Dominicana, Brasil, Chile y Colombia o Venezuela. Los tres mejores y el mejor cuarto lugar clasificarán al Mundial de Qatar 2027. En el ciclismo, la delegación mexicana firmó un podio completo dentro del Summer Slam de ciclismo de pista en California, donde Fernando Nava se quedó con el primer lugar en las pruebas de eliminación y carrera por puntos. En los puntos, México se llevó el 1-2-3 completo con Ignacio Prado y Edivaldo Maldonado. Y el Comité Olímpico Internacional anunció algunos cambios sobre los Juegos Invernales rumbo a los Alpes 2030. Será el debut de las disciplinas de freeride de esquí y snowboard y de Synchronine, patinaje sincronizado. Además, confirmaron que se mantiene el slalom gigante paralelo y queda fuera del programa olímpico la combinada nórdica.
1: Señor Burak.
2: Bueno, no se siguen así como que a pie de la letra, ¿no? Los Juegos Olímpicos Invernales, cada 4 años los tomamos y lo transmitimos. Y bueno, regresamos hace unos cuantos meses para la edición de Milano Cortina, pero están muy enojados los que se dedican a la prueba nórdica, porque pues es una prueba que estaba en el programa olímpico desde hace 102 años y es muy espectacular porque reúne la rampa, salto de rampa, y eso tiene una serie de puntos y luego viene la prueba del cross country. Y pues vamos a tener ahora esta cuestión de el patinaje de figura sincronizado, que va a ser únicamente para mujeres y donde van a participar 9 integrantes por cada uno de los equipos. Será para dentro de 4 años. Y de hecho, ya que estamos hablando acerca de deporte olímpico, el Comité Olímpico Internacional, el COI, que tiene ahora a Kirsty Coventry, sudafricana, como su presidenta, bueno, aprobaron hoy el revocar de manera provisional la suspensión al Comité Olímpico Ruso, tras suspendido de octubre del 2023, y recomiendan también a las federaciones internacionales que supriman las restricciones a los deportistas rusos derivados de la guerra en Ucrania y también de sus problemas de doping, de sus programas de doping. El COI considera que el Comité Olímpico Ruso ya no incluye entre sus miembros a ninguna organización deportiva regional en territorios ocupados de Ucrania, pero propone para más adelante la exhibición de la bandera, de su himno y también de sus colores. No habrá por lo pronto eventos en Rusia, ni se va a invitar a miembros del gobierno a sus eventos, pero pues esta sugerencia, Raúl Eduardo, ahora recae en cada una de las federaciones internacionales como mencionada, y vamos a ver si es que entonces se da paso a que vuelvan los rusos a los Juegos Olímpicos. El comité ha tenido sus dificultades, sus diferencias con World Athletics, ¿no? Por ejemplo, encabezado por Sebastian Coe, que ellos no han dado paso hacia adelante para los deportistas rusos, y vamos a ver también cómo se comportan las otras federaciones, pero por lo pronto, pues parece que se abren las puertas para estos deportistas, Raúl, Eduardo.
1: ¿Qué situación más compleja, Enrique? Porque los deportistas no tienen culpa de esto, ¿no? Y entonces, cuando les des la entrada, va a haber mucha gente que va a querer que no les dé la entrada por todo lo que sucede. Y la historia de siempre, cuando se mezclan la política y el deporte, ¿no? Incluyen una guerra ahora, que es peor, ¿no?
2: Pues sí, y esta invasión, por las luces, de Rusia a Ucrania, y bueno, pues que ya lleva pues prácticamente 3 años, y en donde veremos en qué termina todo esto. Se les permitía participar a atletas rusos, bielorrusos, en Juegos Olímpicos, en otro tipo de competencias, pero primero tenían que demostrar que ellos no estaban apoyando al régimen, y evidentemente, en dado caso de subir al podio, pues tampoco se podía ver su bandera. Si es que ganaban, tampoco se podía escuchar su himno, tampoco podían ir con el uniforme de sus países. Eran los considerados atletas neutrales. Pero bueno, pues parece que el Comité Olímpico abre las puertas en este sentido para su regreso. El día de hoy en Wimbledon, situaciones interesantes. Por un lado, Jannik Sinner gana fácil su partido frente a Jan-Lena Struff, un tenista alemán, 36 años de edad de Struff, que de hecho es la primera ocasión que llega a cuarto de final en torneo de Grand Slam. Es el de mayor edad que por primera vez llega a cuarto de final en un torneo de Grand Slam desde la era de los abiertos, que es a partir de 1960.

0: 78. Gana Sinner fácil 7-5, 7-6, 6-3 y avanza a su tercera semifinal de Wimbledon. Y después de que tuvo problemas en su primer partido en este torneo, ahora Sinner ha ganado 14 sets de manera consecutiva. Otro partido muy interesante hoy, el de Novak Djokovic, que estaba enfrentando a Félix Auger-Aliassime, tenista canadiense. Y bueno, el partido se tiene que ir a más de 5 horas. Se va a un quinto set y una super muerte súbita, como se le llama ahora. Gana Djokovic 10-4 y de esta forma avanza a la siguiente fase, en donde en semifinales Raúl Nadal estará enfrentando a Yannick Sinner.
1: Se acaban de repente las palabras, ¿no, Enrique?, para elogiar a Djokovic, que caray, sabemos lo que le cuesta los partidos largos ahora, pues hoy da un verdadero partidazo y le gana en un juegazo a Félix Auger-Aliassime. Supermuerte súbita, decías, y contra Sinner, la ventaja para Djokovic es que las semifinales hasta el viernes, tiene 2 días para recuperarse, para llegar a la semifinal entera. Sí, para llegar a la semifinal entero, porque digo, Sinner va a llegar mucho mejor físicamente, pero creo que Djokovic físicamente va a llegar bien,
0: Sí, le va a venir muy bien este pues descanso, como mencionabas, particularmente por lo que tuvo que emplearse hoy a fondo para ganarle al tenista canadiense. Y había quedado pendiente un partido de ayer, el de Alexander Zverev en contra de Jiří Lehecka. Finalmente lo gana Zverev en 4 sets, Zverev que viene de ser el campeón en Roland Garros. Y en damas, Coco Gauff avanza a las semifinales, 22 años, primera vez que está en semifinales en Wimbledon. Le gana la también estadounidense Jessica Pegula, que era la número 4 en la siembra, y Carolina Muchova, la número 10 en la siembra, se impone a Naomi Osaka, la número 14, así que bueno, pues prácticamente ya estamos llegando a la recta final del torneo de Wimbledon. Hablando acerca del Tour de Francia, donde participa el mexicano de Ensenada, Isaac del Toro, el día de hoy se llevó a cabo la cuarta etapa, que fue ganada por Mats Pedersen de Dinamarca, y donde tenemos nuevo líder. Se trata de Torstein Trainen, que es de Noruega, que por cierto, previo a esta etapa, estaba en la posición número 24, estaba 5 minutos y 6 segundos de Tadej Pogačar, el esloveno, que forma parte del equipo Emirates, donde aparece también Isaac del Toro, y de esta forma tenemos nuevo líder. Pero de cualquier forma, Pogačar, que está buscando su quinta victoria en Tour de Francia, se encuentra dentro de los primeros. En cuanto a Isaac del Toro, hoy finaliza en la posición número 34, es octavo general, pero no hay que olvidar el rol de Isaac del Toro, porque él, al igual que sus compañeros, van a trabajar para Pogačar. Hoy una etapa de mucho calor, 40 grados, y el día de mañana será la quinta etapa, va a ser de 158 kilómetros y la meta va a ser en Po. Y bueno, platicando acerca del béisbol de grandes ligas, los Dodgers de Los Ángeles siguen coleccionando victorias. Ayer vencieron 8-7 a los Rockies de Colorado. La gran figura fue Dalton Rushing, que con un sencillo en la entrada número 11 produce la carrera de la victoria para los Dodgers, que por cierto, y algo curioso, es el primer partido en extra innings que tienen los Dodgers en la campaña. Eso quiere decir que es su primer partido en extra innings desde el juego 7 de la Serie Mundial del año pasado en contra de los Azulejos de Toronto. Toronto es el primer equipo que llega a 60 victorias en la temporada. Tienen 60 ganados y 32 perdidos. Los que le siguen son los Cerveceros de Milwaukee, que tienen 56 ganados y 33 perdidos. Milwaukee, que vamos, sigue haciendo lo mismo que los últimos 2, 3 años. Una nómina baja, pero peloteros muy buenos. Entre ellos, Jacob Mishiorauz, que es este pitcher que es verdaderamente extraordinario, que lanza la pelota a más de 102 millas. Estaba viendo un dato. Lanzamientos que ha hecho este año Jacob Mishiorauz de más de 102 millas. Y bueno, ya son 213 lanzamientos. El resto de los pitchers de grandes ligas, lanzamientos de más de 102 millas, 0. Es impresionante este muchacho. Y bueno, también el partido de ayer, Shohei Ohtani produce 4 carreras y también conecta su home run número 299. Así que, pues la pregunta que todo mundo nos hacemos es, a pesar de los problemas de lesiones, y que hemos platicado en este programa, que si Blake Snell está fuera, que si también está fuera en este momento Tyler Glasnow, otros peloteros de los Dodgers que han perdido también tiempo de la campaña, como Tommy Edman, que no arrancó la temporada, Mookie Betts y compañía. Bueno, los Dodgers siguen ganando. ¿Quién les va a poder ganar? No lo sé, pero está muy complicado.
1: Sí, están jugando muy bien, Enrique. La llegada de Tucker les vino a ayudar mucho y a reforzar el orden al bat y la defensiva, sin duda. Oye, tengo una pregunta, Enrique, tú que todo lo sabes. Ayer con los Rockies estaba jugando Kyle Carlos. ¿Este Kyle Carlos es hijo de Eric Carlos, aquel que estaba en los Dodgers?
0: Sí, y no todo lo sé, hay muchas cosas que las invento, pero sí, definitivamente sí es su hijo. Eric Carlos, que fuera gran pelotero de los Dodgers de Los Ángeles muchos años, que por cierto está participando en las transmisiones de los Dodgers, y sí, su hijo juega para los Rockies.
1: Muy buen pelotero.
2: Perfecto, perfecto. Antes de ir a la pausa, déjenme decirles que no estoy de acuerdo con ustedes. Djokovic no se va a recuperar y Sinner le va a ganar con relativa facilidad. Y si quieren una torta de pavo apostar, estoy puesto, ¿eh? Regresamos.
0: Ah, venga.
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6: San Miguel de Allende, Guanajuato. Aunque ahora es ciudad, conserva su esencia mágica con calles empedradas y su icónica parroquia neogótica de cantera rosa. Es un centro artístico internacional lleno de galerías, festivales y una luz especial que enamora a pintores y viajeros del mundo.
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8: Un jurado federal en el Distrito Sur de California, Estados Unidos, acusó formalmente a Carlos Páez, alias Carlitos, por tráfico de metanfetamina, fentanilo y cocaína para el cártel de Sinaloa en Estados Unidos, además de ser líder de la organización criminal Los Rugrats, dedicada al secuestro y homicidio. Autoridades de Oaxaca confirmaron un derrame de combustóleo pesado en Salina Cruz por una fuga en el campo Echaíno. Agregaron que elementos de Pemex se encuentran trabajando para la limpieza de la zona y este sería el séptimo derrame registrado en la entidad en un mes. El Gabinete de Seguridad informó que en dos operativos simultáneos en Reynosa y Matamoros, Tamaulipas, fueron detenidas 7 personas implicadas en el tráfico de hidrocarburos y decomisaron 485 mil litros de combustible.
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10: Ahora vamos a hacer contacto con Francisco Villalobos, que está allá en Arlington, en la casa de los Vaqueros de Dallas, para que nos platique qué ha pasado y qué viene para el gran partido que vas a tener ahí, Francisco.
11: ¿Qué tal, Raúl? ¿Cómo estás? Muy buenas tardes. Saludos aquí una vez más a siempre calurosa ciudad de área metropolitana de Dallas, Arlington y Fort Worth. Ya ni siquiera voy a hacer la sorpresa porque llevamos aquí prácticamente 2 semanas. Y bajo este, digamos, tonelaje de sol, aunque ya está tranquilizados un poquito porque ya está cayendo la tarde, entrenó por última vez en este estado la selección nacional de España antes de su partida rumbo a Los Ángeles. Lo hizo en el Cotton Bowl, en este estadio que tiene capacidad de más de casi 100,000 espectadores. Obviamente no se usa esto, Raúl, porque está al aire libre y sería imposible jugar fútbol con esas temperaturas. Ese trabajo de recuperación, están lanzando ningún tipo de lesionado. De ahí se trasladaron 40 minutos al oeste, al Aeropuerto Internacional Dallas Fort Worth, donde ya van en camino, llevan hora y media de vuelo, les queda todavía hora y media para llegar a Los Ángeles, donde aterrizarán el día de mañana en Carson, mañana en la mañanita, allá en el sur de California.
10: O sea, el equipo de España ya va volando y trabajó el día de hoy, fue la actividad de los españoles.
11: Sí, o sea, contentos, tranquilos. Me imagino que van a estar más felices ahora que van a estar lejos de esta temperatura, que ojo, en California, en todo el país, con excepción de Seattle, hace mucho calor, y enfrentar a un rival que los tienen a, digamos, a medida, por lo menos los últimos 8 partidos en frente de Bélgica, contra Bélgica, son 7 victorias por parte de España con un empate, 23 totales enfrentamientos que han tenido, con 12 victorias de España, 5 empates y tan solo 6 de Bélgica. Pero ojo, no quiere decir que porque la historia está a favor de los de la península ibérica, no van a tomar esto en serio, no quieren sorpresas. Su meta es regresar aquí para las semifinales la próxima semana, el martes, aquí en Dallas, Texas.
10: Perfecto, perfecto, Francisco. Ahí tenemos las imágenes ya de España entrenando el último entrenamiento en Dallas. Gracias, Francisco.
11: Fuerte abrazo, Raúl.
12: Fíjate, Raúl y Enrique, los cuartos de final se juegan todos en estadio abierto. Se juega en Boston, se juega en Los Ángeles, se juega en Miami y se juega en Kansas. Las semifinales, las dos se juegan en estadio cerrado. Se juega en Dallas y se juega en Atlanta. Y la final se va a Nueva York.
10: Yo no entiendo.
12: En estadio abierto.
10: Yo no entiendo cómo la final no se juega en un estadio cerrado. O sea, porque el calor, van, ¿qué te gusta que estén en ese día? 36 grados.
12: Sí, fácil.
10: En sí, fin. Sí. Oye, lo de Argentina el día de hoy. Vamos a ver cómo la radio en Argentina narró los últimos minutos y el triunfo de Argentina. A ver, vamos a escuchar.
13: Es que gana, caso de ganador de Colombia, Suiza. El lateral derecho, Enzo. Lautaro. Aguantala ahí, es para Egipto. Es para Egipto. Ay, ay, ay, ay, ay, señoras y señores, han jugado jugando 11 minutos. 11 minutos jugados, a 4 más casi se está jugando. Más de la mitad, ganó. Argentina, carajo. Ganamos, ganamos, ganó Argentina. Ganó la selección, ganó Argentina con un corazón bravo, con un corazón tremendo. Quizá faltó fútbol en algún rato, pero así Argentina. Así selección, nunca dudes del corazón de un campeón del mundo. Nunca dudes del corazón de un argentino. Hasta el final, selección. Hasta el final, selección. ¡Ganamos, 3-2!
14: Ganó la Argentina. Ganó un partido emocionalmente terrible.
10: Así con un desbordado. Se entiende, ¿no? Pero a este hombre, cuando ahorita ganamos, ganamos, Nacho Treyes, que en paz descanse, le hubiera dicho, ¿y usted de qué jugó, caballero? Porque así era Nacho con ese tipo de respuestas. Pero es escuchar este tipo de narraciones, nos damos cuenta cómo en Sudamérica las narraciones son muy diferentes, inclusive en la rapidez que ponen en las narraciones, ¿no?
12: No, bueno, y también te das cuenta de cómo vive el argentino el fútbol, ¿no? Digo, independientemente del ganamos, que estoy de acuerdo contigo, tú ves a los hinchas argentinos en el Mundial, hay cualquier cantidad de gente que fue sin boleto, que solamente va a hinchar, como dicen ellos, y a estar cantando en las calles, y a estar cantando en la playa, y a estar con gente simplemente en el ambiente mundialista, y ven los partidos en alguna televisión. Para los argentinos el fútbol es religión, ¿no?
10: Sí, es una pasión terrible la que en ocasiones exagera y hay muchísimos problemas, pero la verdad lo viven con todo. Ahora, lo que dices de asistencias sin boleto, hay otros dos países que son iguales, ¿eh? México y Brasil.
12: Sí.
10: México, ahora, mexicanos, qué bueno que lo hicieron aquí, no tenían que vender bueno, sí los vendieron los coches para ir a la Azteca, porque estaba carísimo, ¿no? Pero historias de mexicanos que van y de brasileños. A mí lo que me impactó es en una de estas camionetas largas como combis de ese tipo, se lanzaron desde Córdoba, Argentina, hasta Kansas a ver a la selección argentina. O sea, imagínense lo que tuvieron que recorrer.
12: Es un
10: matrimonio.
12: Es un viajecito.
10: No, bueno, imagínate nada más.
12: Y otro, yo vi una historia también de otras tres personas, tres amigos que se fueron en moto desde Argentina hacia Estados Unidos también a vivir el Mundial. Es una locura y un fervor, y también te das cuenta, creo yo, que parte de eso es porque el futbolista argentino es tan ganador, ¿no? Siempre lo ha sido, no ahora ni el Mundial anterior. Históricamente, ganarle a Argentina es bien complicado.
10: La verdad que sí. Y bueno, pues eso es algo de lo que creo que nos falta a los mexicanos, ¿no? Hablo de los futbolistas, desde más jóvenes, enseñarles a lo más importante es la victoria, ¿no? Ganar, ganar, ganar, ganar, como hacen allá. Y bueno, pues Argentina ahora tendrá nuevamente oportunidad de ser campeón del mundo y tiene posibilidades de, por lo pronto, a Suiza no veo cómo lo vaya a parar, ¿eh?
12: Suiza juega bien, pero yo creo que en esas instancias es complicado ganarle a Argentina. Ya después de eso, en la semifinal, si es que llega a avanzar, se enfrentaría con Noruega o contra Inglaterra. Yo veo un poco más fuerte a Inglaterra que a Noruega, pero creo que el campeón va del otro lado de la llave.
10: Yo lo que veo es que le pusieron en la llave más fácil a Argentina, ¿eh?
12: Sí, bueno.
10: Por el otro lado está España, está Francia, esos son equipos top, ¿no? Ahora Inglaterra le puede poner un susto, y la rivalidad que hay entre Inglaterra y Argentina va más allá de un campo de fútbol,
12: ¿eh? Bueno, que no se, sí, sin duda, que no se nos olvide que Noruega no quiso competir con Francia, ¿eh? Para irse por el mismo lado de la llave donde va Argentina. O sea, no quiso ganarle a Francia, porque sabía Noruega que si le ganaba a Francia era primer lugar de grupo y se iba justamente donde está ahora Francia, y va Marruecos y donde va España. Así que la decisión del técnico de Noruega hasta ahorita le ha funcionado.
10: Yo sigo pensando que para mí el campeón sale de Francia y España. O sea, en ese orden, Francia, España y luego Argentina.
12: Yo también creo que es Francia o España.
10: Bueno, pues así las cosas, vamos a ver qué tenemos ahora.
1: Para cerrar.
10: Vean esto, un avión y aparece Julián Quiñones, escuchen dentro del avión.
15: ¡Ya vamos, Quiñones! ¡Quiñones! ¡Una puerta! ¡Que Chile de vuelve a la viva, va! ¡Chile de vuelve a la viva, va! ¡A la viva! ¡A la viva, va! ¡Quiñones! ¡Quiñones! ¡La, la, la!
10: No, la gente entregándosele en un avión a Quiñones, él, para la gente que nos sigue en la radio, él tratando de guardar sus cosas en la gaveta de arriba y la gente aplaudiéndole y diciéndole, se ganó a la afición para toda la vida, ¿eh?
12: Él y yo creo que todos los de la selección, sí, ¿no? Pero bueno, aquí el tema con Julián es que, pues, que es naturalizado y que mucha gente estaba expectante de qué pasaba con él, y yo creo que fue el mejor de la selección en todo el mundo.
10: Sí, y aparte, ¿sabes qué influye de que es naturalizado? Que él dijo, yo quiero jugar por México. O sea, no fue como el caso, y no tengo nada en contra de Fidalgo, no fue como el caso de Fidalgo, que lo naturalizaron y por ahí lo movieron. Él salió, Julián Quiñones, dijo, yo quiero jugar con México. Y les digo una cosa, Julián Quiñones, después jugar en Arabia, se va a quedar a vivir en México, porque aparte está casado con una mujer mexicana y tiene hijos mexicanos, ¿no?
12: No creo que sea tan fácil adaptarte tan rápido a Arabia, ¿no?
10: Pues con los dólares un poco ya.
12: Bueno, sí. Pero hay gente que va, cobra y no juega lo que jugó Quiñones. No, yo pensaba que el estar en Arabia lo iba a mermar en el tema futbolístico y que no iba a llegar bien, y va, llegó, pero mejor que como se fue, ¿eh?
10: Y tuvo un extraordinario mundial y tiene todavía una larga carrera por delante. Yo no sé si vaya a haber algún equipo interesado en comprarlo, porque de los mexicanos hasta ahora oficialmente ha habido propuestas hasta este momento para Eric, nada concreto, ¿eh? Para Eric Lira y para Mora. Son los únicos dos que han recibido propuestas en este momento. Y se habla de más jugadores, como el caso de Brian Gutiérrez y de otros que pudieran ir también de Europa, ¿eh?
12: Sí, lo de Mora se extrae cantado, ¿no? Sí. Digo, yo no sé a dónde va a acabar, en un equipo importante, me parece.
10: El que ya levantó la mano fue el Liverpool, ¿eh?
12: Sí, pues es que tiene una... Digo, no sabes si va a cuajar o no, porque es muy joven, pero por la calidad que tiene vale la pena jugársela y comprarlo, ¿no?
10: Sí, si lo lleva el Liverpool lo va a prestar, ¿eh? Para que se vaya jogueando, pero puede llegar a ser un gran futbolista, un crack auténtico. Con esto nos vamos, y no se vaya, viene Pepe K.

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5: Si ustedes como yo pensaban que cuando una mujer estaba encinta, pues realmente estaba en, es decir, con una preposición en cinta, dentro de una cinta. Yo pensaba que estaba dentro de una cuerda floja o encinta, pues no sé, que cinta significaba algo más. Pero no, fíjense que es una sola palabra, está encinta, viene del latín incinctus e incinta, que quiere decir que no está ceñida por la cintura, que no puedes ponerle un cinturón porque no tiene cintura o porque carece de cintura. Es una sola palabra, incintus, y se utilizaba ya desde la Edad Media. Y bueno, creo que ha caído un poco en desuso, pero cuando ustedes oigan que la mujer está encinta, quiere decir que está desceñida, sin cintura.
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11: ¡Gracias!